Orgullantes, 145 goles con el United, 450 con el Real Madrid, siendo el máximo anotador en la historia de este club, 101 goles con la Juventus y ahora 100 con el Al-Nassr. A eso se sumó su récord como máximo goleador de selecciones con más de 100 tantos.

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1: Durante años muchos lo evitaron, otros lo mencionaron, pero nunca firmaron la pelea. Y ahora volvió con más fuerza que nunca. Es David Benavides. ¿Será el hombre más temido del boxeo actual? Los números empiezan a ser difíciles de ignorar. 32 peleas, 32 victorias, de las cuales 26 se definieron por nocaut. Y lo más importante, campeón mundial en tres divisiones diferentes. Supermediano, semicompleto y ahora crucero. Pero el impacto real está en los rivales. Caleb Plant, Demetrius Andrade, Oleksandr Gvozdik, David Morrell, Anthony Yard. Y ahora Gilberto El Zurdo Ramírez. Todos llegaron como pruebas complicadas. Y todos terminaron superados, ante El Zurdo. La diferencia fue brutal. Pero muchos consideran que tiene un cruce pendiente, Canelo Álvarez. Incluso después de vencer al Zurdo lo retó públicamente. Y de momento sigue sin obtener respuesta. Y eso alimenta la narrativa. Su estilo genera respeto, presión constante, volumen de golpes y capacidad para castigar round tras round. Por eso hoy, la conversación cambió. David Benavides ya no es solo un campeón invicto. Es probablemente el rival que nadie quiere enfrentar.
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2: La espera terminó. El próximo 16 de agosto arranca una nueva edición de la Liga que promete emociones desde la primera jornada y cerrará el 24 de mayo de 2026. Tres viejos conocidos regresan a la élite: Levante, El Elche y un histórico Real Oviedo que vuelve a primera tras 24 años de ausencia. El calendario ya dejó marcadas sus fechas de oro. El clásico se jugará el 26 de octubre en el Bernabéu y el 10 de mayo en el Barcelona. El Derby de Madrid será el 28 de septiembre en el Metropolitano y el 22 de marzo en Chamartín. Y no faltarán los derbis sevillano y vasco en noviembre, febrero y marzo. Desde el arranque habrá partidos para frotarse las manos. El Barça visitará al Mallorca, el Madrid recibirá al Osasuna y el Atleti debutará contra el Español. El mercado también ha calentado la previa. El Real Madrid dio el golpe con Trent Alexander-Arnold, mientras que el Barcelona apostó por el portero Joan García y sorprendió con la cesión de Marcus Rashford. El Atlético fichó a Alex Baena y reforzó su defensa. El Villarreal sumó la experiencia de Thomas Partey y el Girona incorporó a Axel Witsel. En las quinielas, el Real Madrid parte como principal favorito, seguido el Barça, defensor del título, y un Atlético que quiere colocarse en la pelea. Pero ojo con los posibles caballos negros: el Villarreal, reforzado y con el calendario amable, y el Girona, que mantiene la base y suma jerarquía. La mesa está servida, fichajes de impacto, históricos de vuelta y un calendario que no da tregua. La Liga 25-26 promete intensidad, sorpresas y una eterna lucha por el trono del fútbol español. Para Unánimo Deportes reportó Francisco Zuleta.
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1: En la NBA el talento te hace brillar, pero la durabilidad te hace histórico. Porque jugar muchos partidos no es suerte, es constancia, es disciplina. Este es el top 10 jugadores con más partidos en la historia de la NBA. En el número 10, Tim Duncan. 1.392 partidos en 19 temporadas. 5 campeonatos y una carrera completa con un solo equipo. En el puesto 9, Jason Terry. 1.410 juegos, un jugador clave durante 2 décadas, campeón con Dallas. En el número 8, Kevin Willis. 1.424 partidos tras 21 temporadas en la liga. Una de las carreras más largas en la historia. Séptimo lugar es de Kevin Garnett. 1.402 juegos en 21 temporadas. Dejó huella en cada equipo donde jugó. En el número 6, Karl Malone. 1.406 partidos, 19 temporadas. Y uno de los jugadores más consistentes de todos los tiempos. El top 5 lo abre John Stockton. Con 1.504 juegos en 19 temporadas, fue un referente histórico en asistencias y robos. En el número 4, Dirk Nowitzki. 1.522 partidos luego de 21 temporadas, una leyenda absoluta de Dallas. En el tercer lugar, Vince Carter. 1.541 juegos luego de 22 temporadas. El jugador con más campañas en la historia de la NBA. El número 2 es de Kareem Abdul-Jabbar. 1.560 partidos en 20 temporadas. Durante años fue el referente de longevidad en la NBA. Y en el número 1, LeBron James. Más de 1.600 partidos, y la marca sigue en aumento. El rey se mantiene compitiendo al máximo nivel. En la NBA no basta con ser grande, hay que mantenerse. Y estos jugadores saben lo que significa resistir el paso del tiempo.
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2: En la historia de la NBA han existido tríos capaces de cambiar el curso del baloncesto, de dominar su época con autoridad, talento y títulos. No todos los equipos con estrellas alcanzan la gloria, pero estos 5 Big 3 dejaron huella eterna. Aquí va el conteo del 5 al 1. En el

0: Número 5 está LeBron James, Dwyane Wade y Chris Bosh, Miami Heat de 2010 a 2014. Un trío explosivo que marcó una era, 4 finales seguidas y 2 campeonatos en 2012 y 2013. LeBron lideró con 2 MVPs en las finales, Wade fue el motor emocional y Bosh el equilibrio táctico. Una revolución moderna que combinó talento, presión y resultados inmediatos. En el top 4 tenemos a Larry Bird, a Kevin McHale y a Robert Parrish, Boston Celtics de 1980 a 1992. Dominio puro en los años 80, 3 títulos, 1981, 84 y 86, y una rivalidad eterna con los Lakers. Bird brilló con su visión e inteligencia, McHale dominó con la pintura y Parrish fue el ancla, uno de los tríos más equilibrados de todos los tiempos. En el número 3 tenemos a Stephen Curry, a Klay Thompson y a Draymond Green con los Golden State Warriors. Un trío que cambió las reglas, 3 campeonatos, 2015, 2017 y 2018, y un récord de 73 victorias en una temporada. Curry revolucionó el triple, Klay redefinió la eficiencia y Green fue una pieza táctica ideal. En el número 2 tenemos a Michael Jordan, Scottie Pippen y Dennis Rodman, Chicago Bulls de 1995 a 1998. El trío más dominante en el menor tiempo, 3 títulos seguidos y una química letal. Jordan lideró como siempre, Rodman se adueñó de los tableros y Pippen fue el comodín perfecto. Nunca perdieron unas finales juntos, historia pura. Y el número 1 es para Tim Duncan, Tony Parker y Manu Ginóbili, San Antonio Spurs 2002 a 2016. Discretos pero implacables, 4 campeonatos, 2003, 2005, 2007 y 2014, y una de las décadas más élite. Duncan fue el eje, Parker la velocidad y Manu el alma creativa, un trío ejemplar que combinó humildad con excelencia. 5 tríos, 5 formas de entender el básquetbol, algunos por su explosividad, otros por su elegancia, pero todos por su capacidad de ganar y transformar el juego. Si el baloncesto es un arte, estos Big Three fueron sus grandes pinceladas. Para Unánimo Deportes reportó Francisco Zuleta.
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2: El draft 2026 de la NBA dejó talento de sobra y movimientos que podrían cambiar el futuro de varias franquicias. La primera selección fue AJ DiBanza. El alero de BYU llegó a los Washington Wizards como el nuevo rostro de una reconstrucción que busca regresar a la franquicia a los primeros planos de la liga. Con el segundo pick apareció Darren Peterson. El escolta de Kansas fue elegido por el Utah Jazz, que apuesta por él como la pieza central de su nuevo proyecto. Y el tercer turno fue para Cameron Boozer. El ala pívot de Duke terminó en los Memphis Grizzlies, donde compartirá vestidor con Ja Morant y una de las bases jóvenes más prometedoras de la NBA. Pero el draft no solo dejó selecciones, también provocó movimientos importantes en el mercado como el intercambio entre Milwaukee y Miami. Los Bucks iniciaron una nueva etapa tras desprenderse de Giannis Antetokounmpo, mientras el Heat sumó al 2 veces MVP. Y hubo otra historia que llamó especialmente la atención en México. Karim López fue elegido originalmente por los Detroit Pistons. Sin embargo, sus derechos fueron enviados a los Memphis Grizzlies, convirtiéndose en el primer nacido en México que es seleccionado en la primera ronda. Así terminó una primera ronda que podría marcar el rumbo de la NBA durante la próxima década.
0: El Bernabéu está a punto de afrontar uno de los desafíos más grandes de su historia, convertirse en una sede oficial de un partido de temporada regular de la NFL. No es solo una exhibición, es la liga más poderosa del mundo aterrizando en Madrid y exigiendo una transformación real del estadio. La remodelación ha sido clave, el techo retráctil, el videomarcador de 360 grados y el césped hipógeno ya lo convierten en un área multiuso, pero para la NFL hacía falta algo más. Su campo es más largo y más estrecho, así que el Madrid tuvo que mover obra seria, demoler filas de los fondos, instalar gradas retráctiles y ganar los metros exactos para encajar las end zones, una auténtica cirugía arquitectónica. Dentro también cambia todo, vestuarios ampliados, salas auxiliares, banquillos gigantes y cabinas técnicas al estilo domingo americano. Cada equipo viaja con casi 100 personas, así que la logística se elevó a un nivel que el fútbol europeo no suele manejar. La operación del partido es puro estándar NFL, Clear Bag Policy, controles estrictos, accesos médicos regulados y un dispositivo de seguridad masivo. El túnel subterráneo y el nuevo aparcamiento permiten mover camiones y producción sin bloquear la Castellana. Es un montaje 5 veces mayor que el de un partido de liga. Y el impacto visual y comercial es enorme. Branding de la NFL por todo el estadio, merchandising exclusivo, colaboraciones con el Real Madrid y un halftime show de nivel internacional. Madrid se convierte en un escaparate global y en un imán para miles de visitantes. En resumen, esto no es un experimento, es una prueba de fuego. Si todo sale bien, el Bernabéu puede convertirse en una sede fija de la NFL en Europa. Y ahora mismo parece más preparado para dar este salto. Para Unánimo Deportes reportó Francisco Zuleta.
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0: Nació en medio de la guerra en Belgrado en 1987. El ruido de las bombas fue su banda sonora de la infancia, pero también lo fue el golpe de una pelota contra la pared. Novak Djokovic encontró en el tenis su refugio y su propósito. A los 4 años ya empujaba una raqueta y a los 12 se marchó solo a Alemania. Bajo el ala del entrenador Nichi Pilic, lo demás es historia de superación y una obsesión por la excelencia. Djokovic no solo ganó, dominó. Hoy presume 24 títulos de Grand Slam, más que ningún otro en la historia del tenis masculino. Es también el único jugador en haber conquistado 2 veces cada uno de los 9 Masters 1000, un número 1 recurrente con más de 430 semanas en la cima. Novak no solo se conformó con ser parte de la élite, sino que lo reformuló. Su tenis es precisión quirúrgica. Devuelve como nadie, lee el juego como un ajedrecista y mentalmente es una roca. Pero más allá del técnico, Novak Djokovic se construyó también a base de rivalidades. Federer, el artista elegante, y Nadal, el gladiador incansable. Contra ambos se forjó su leyenda. Con Federer sostuvo duelos clásicos en Wimbledon. A Nadal logró vencerlo incluso en su jardín sagrado, Roland Garros. Pero su carrera no ha estado libre de grietas. Djokovic también ha sido figura polémica desde su posición pública a las vacunas contra el COVID-19. Que lo marginó de torneos importantes hasta enfrentamientos con árbitros y desplantes a medios. No siempre puede ser el favorito del público, pero jamás dejó de ser el hombre a vencer. Hoy con 37 años, Djokovic sigue escribiendo capítulos inesperados. En París 2024 conquistó su ansiada medalla de oro olímpica derrotando a Carlos Alcaraz sin ceder un solo set. Lo hizo cuando muchos lo daban por terminado y aún ahora en plena transición de su equipo técnico deja claro que el retiro no está en su radar. Juega para ganar, pero también para dejar huella. Novak Djokovic es mucho más que un campeón, es una encarnación del control, del sacrificio y de la resistencia. Un deportista que convirtió la adversidad en combustible y que, guste o no, ya se ha ganado un lugar inamovible en el Olimpo del tenis. Para Unánimo Deportes reportó Francisco Zuleta.
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6: Noche para los libros de historia en las grandes ligas. Los Milwaukee Brewers aplastaron 22-0 a los Seattle Mariners en el American Family Field, igualando la blanqueada más abultada en la era moderna del béisbol. Una auténtica paliza que empareja una marca de la franquicia y un récord de MLB que no se veía desde hace más de 2 décadas. Desde 1901, solo 2 equipos habían logrado un 22-0. Los Pittsburgh Pirates ante los Cubs en 1975 y Cleveland sobre los Yankees en 2004. Hoy, Milwaukee confirma por qué es el mejor equipo de la liga con marca de 78-48. La historia comenzó en la primera entrada con una genialidad. Jake Bowers conectó doble y tras un sencillo de William Contreras, el tiro de Randy Arozarena parecía tenerlo fuera, pero Bowers le manoteó astutamente el guante al receptor Carl Wernick, provocó que soltara la bola y regresó para timbrar el 1-0. A partir de ahí se desató la tormenta. Christian Yelich la sacó del campo con dos a bordo en la quinta para el 6-0. En la sexta, David Hamilton la botó para el 9-0. Y más tarde, el propio Bowers pegó su cuadrangular número 22 de la temporada. Pero la octava entrada fue una auténtica carnicería. Milwaukee anotó 9 carreras en un solo inning ante el infielder venezolano Leo Rivas, quien tuvo que subir al loma por Seattle. En esa rally, su compatriota el novato Luis Lara conectó un bambinazo de 3 carreras, el primer home run de su carrera profesional en Grandes Ligas. 22 carreras, 5 hits permitidos, 0 errores y un lugar en la eternidad del béisbol. Milwaukee demuestra por qué es el candidato número 1 este año.
0: En las calles de Les Ulis, un suburbio al sur de París, Thierry Daniel Henry dio sus primeros pasos no solo como futbolista, sino como un símbolo de una generación. Hijo de padres santillanos, creció en un entorno modesto, donde el fútbol era un refugio y promesa. Su talento precoz lo llevó al Clairefontaine, la cadena de élite de fútbol francés, y con solo 17 años ya debutaba con el AS Monaco de Arsène Wenger. Su despegue definitivo ocurrió con el Arsenal, donde bajo la dirección de Wenger se convirtió en una leyenda, máximo goleador histórico del club, pieza clave del equipo campeón invicto de la Premier League 2003-2004 y 4 veces bota de oro. Henry definió el rol del delantero, veloz, elegante, cerebral. Su número 14 no era solo un dorsal, era una declaración de estilo. En selección nacional fue protagonista de la era dorada del fútbol francés. Campeón del mundo en el 98, campeón de Europa en el 2000 y líder silencioso de una generación de oro. Con 51 goles fue durante años el máximo artillero de Les Blues. Su aporte fue determinante, aunque muchas veces opacado por nombres más mediáticos. Pero hubo una noche que confirmó su categoría universal. El 2 de mayo de 2009, en el corazón del Santiago Bernabéu, Thierry Henry y el Barcelona protagonizaron una de las mayores humillaciones al Madrid. El marcador fue un contundente 6-2 y el francés firmó un doblete con una frialdad de los elegidos. El primero fue una definición quirúrgica tras dejar atrás a Cannavaro y el segundo una aparición letal al espacio. En medio de un equipo coral, Henry destacó como solista. Aquella noche no solo venció a los Galácticos, los desdibujó. Retirado en 2014, Henry se ha reinventado como un comentarista y entrenador, tras dirigir al Mónaco y al Monterreal Impacto y liderar a la selección sub-21 de Francia y al equipo olímpico. Su legado no se mide solo en goles, sino en la elegancia de su juego y en su actual compromiso con formar parte de las nuevas generaciones. Thierry Henry no solo marcó una época, sino que le inspiró. Para Unánimo Deporte, reportó Francisco Zuleta. ¿Quién es realmente el gran rey MVP de las Grandes Ligas? El reciente tercer MVP consecutivo de Shohei Ohtani no solo marca un capítulo histórico, vuelve a encender la conversación sobre los jugadores que más veces han levantado este premio y donde se ubica hoy el fenómeno japonés. Arriba de todo, sin discusión, está Barry Bonds. Sus 7 MVP siguen siendo una montaña imposible de escalar. 4 llegaron de forma consecutiva en un periodo donde rompió récords de poder, porcentaje y productividad que todavía pertenecen irreales. Le guste a quien le guste, esta cifra es la vara máxima del premio. Pero detrás viene Ohtani, que ya se adueñó del segundo lugar histórico con 4 MVP, todos unánimes y repartidos entre Liga Americana y Liga Nacional. Ningún pelotero había logrado algo así. Su combinación de bateador élite y lanzador de impacto lo mantienen como el único jugador activo que realmente puede soñar con recordar la distancia de Bonds. Luego aparece el club dorado de los 3 MVPs, un grupo tan icónico que parece un paseo por la historia del béisbol. Ahí están Aaron Judge, figura dominante de la última era, Mike Trout, el jugador más completo de los años 2010, y Albert Pujols, símbolo absoluto de consistencia y poder. A su lado conviven leyendas como Mickey Mantle, Joey DiMaggio, Yogi Berra, Stan Musial, Mike Smith y Alex Rodríguez, que definieron generaciones enteras y moldearon el ADN del juego. En resumen, Bonds tiene 7, Ohtani con 4 y una constelación de superestrellas con 3. Una lista que no solo mide premios, sino legado, impacto y dominio absoluto. Y si Ohtani mantiene ese ritmo, quizás estemos presenciando en tiempo real el ascenso del único jugador capaz de desafiar la cima que parecía intocable. Para Unánimo Deportes, reportó Francisco Zuleta.
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7: En el fútbol, muchos juegan con los pies, pero solo los elegidos juegan con el cerebro. En este mes de la mujer, honramos al actual Balón de Oro y símbolo de lucha, Aitana Bonmatí. Roma en la Masía del Fútbol Club Barcelona, Aitana creció jugando entre chicos, curtiéndose en un entorno exigente. Ella heredó su ADN, visión periférica, control perfecto y una inteligencia táctica que le hace parecer que juega en un segundo antes que las demás. Del 2023 al 2025, el fútbol femenino ha tenido una sola dueña. Aitana no solo lideró al Barcelona a la gloria europea y a España a conquistar el Mundial, sino que hizo historia al ganar 3 balones de oro consecutivos. No solo la mejor del planeta, es la arquitecta que ha redefinido el fútbol moderno. Pero el legado de Aitana va más allá de los títulos. Tras el escándalo de la final del Mundial, se convirtió en una voz inquebrantable por el respeto y la igualdad en el fútbol femenino, demostrando que su liderazgo también está fuera de la cancha.
8: Con 3 balones de oro en su vitrina, ¿crees que alguien pueda quitarle el trono a Aitana en este 2026? Déjanos tu opinión y síguenos para más noticias y el mejor análisis deportivo. Por Héctor Samuel Rodríguez, para Unánimo Deportes.
0: El final empieza a insinuarse en la carrera de Fernando Alonso dentro de la Fórmula 1. A sus más de 40 años, el español sigue compitiendo al máximo nivel, pero el retiro ya no parece una idea lejana. Antes de que llegue este momento, repasaremos los 7 instantes que definieron su legado. Viajamos en el tiempo a Hungría 2003. Alonso irrumpe en la historia con su primera victoria y se convierte en el primer español en ganar en Fórmula 1, un inicio que marcaba el nacimiento de una estrella. Seguimos con el Mola 2005, bajo presión constante de Michael Schumacher, Alonso resiste sin errores y logra una de las defensas más icónicas de la categoría. Ahí empezó a cambiar la jerarquía. Vamos a Brasil 2005 y 2006, el español conquista 2 títulos mundiales consecutivos y pone fin al dominio de Schumacher, su consagración como leyenda. Vámonos a Suzuka 2005, un adelantamiento por fuera en la curva 130R a Schumacher a más de 300 km por hora define su valentía. Una maniobra que quedó para siempre. Malasia 2012, con un Ferrari inferior, Alonso gana bajo la lluvia en una de las victorias más improbables de la historia moderna de la Fórmula 1. Seguimos con Valencia 2012, sale 11º y gana en casa, una remontada épica que resume su talento, agresividad y conexión con la afición. Vamos con Bahrein 2023, ya veterano, sube al podio con Aston Martin y demuestra que su nivel sigue intacto. Alonso nunca dejó de competir. Si este es el principio del final, también es la confirmación de algo. Fernando Alonso no solo ganó carreras, sino que construyó una historia que difícilmente se repetía. Para Unánimo Deportes reportó Francisco Zuleta.
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4: Unánimo Deportes presenta. ¿Sabía usted que el jugador Nolan Ryan logró la hazaña de lanzar una bola a 100.9 millas por hora? Tenga en cuenta que la velocidad máxima permitida en un expressway aquí en Estados Unidos regularmente son 75 millas por hora, con algunas excepciones de hasta 85. Ahora imagínese 100.9 millas por hora. ¿Sabía usted que en Indonesia los niños suelen jugar fútbol de una manera muy extraña y peligrosa? Lo hacen descalzos con un balón de coco seco envuelto en llamas. Este juego, disputado sobre asfalto, se conoce como Sepak Bola Api y se relaciona a un arte marcial tradicional de Indonesia. Antes de comenzar cada partido, los jugadores sumergen sus pies en soluciones antiinflamables y rezan una oración. Esta variante del soccer se juega como celebración religiosa del Islam. 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
1: Hola, ¿qué tal? Aquí estamos, bienvenidos, como siempre, en Camino al Fútbol, por Unánimo Deportes. Qué bueno que están con nosotros. Culebrón que continúa, culebrón que anticipamos, culebrón que se pone bueno. Y estamos haciendo este podcast, ¿a qué? A 5 días de que se cierre el libro de pases. El Arsenal está interesado en fichar a Julián Álvarez en esta última semana del mercado y está dispuesto a superar su récord de fichaje, superando o poniéndolo por encima de, para no ser redundantes, los 105 millones de euros por Declan Rice. Primero saludo al Puma Daniel Reyes, un abrazo al gran Jonathan Morel en la producción. Mi estimado Puma, hay novedades del día. Una, porque no entrenó Julián, y la otra, porque habló el Barcelona y dijo que estaba dispuesto si el Atlético quería. Pero el Atlético hizo la contraparte, dio la respuesta inmediatamente al Barcelona, en definitiva, no, no, no y no. O sea, hoy que hacemos el podcast, hay cero posibilidades. Así no entrene Julián, así no lo quieran en el Atlético de Madrid, así llore, así patalee, así llame a la mamá, así ponga la queja en la policía. No hay posibilidades de que se lo vendan al Atlético de Madrid. ¿Cómo le va?
2: Correcto. El Atlético de Madrid no se lo quiere vender al Barcelona. Y me gustó, para la gente que no vieron cómo hiciste el cero. Yo lo haría así normalito, pero me gustó. Exacto, me gustó. Me gustó cómo lo hiciste tú. Mira, desde ahora en adelante lo
1: voy a hacer. ¿Cómo hace el cero así?
2: No, pues mira, así nada más, mira, cero.
1: No, cero, cero, cero, cero.
2: Cero, cero, cero.
1: Así, sí, así grandote, sí, sí. Cero.
2: Tal cual, cero. Tal cual. Me gusta.
1: Como le gusta a Jonathan como...
2: Sí, cero, se ve cero. Que le fascina. Obviamente le fascina. ¿A quién no? Diría yo, pero bueno.
1: No, a mí tal el cero cual, no me gusta porque me gusta más que ganar, pero bueno, cero.
2: Bueno, pues, Kenneth, a veces hay quienes está
1: dicen
2: mejor.
1: Hay quienes dicen que el cero no es malo, sobre todo los equipos de fútbol, que mantienen el cero. Correcto. Atrás. Y con eso ya en con cualquier eso, contragolpe ya, ganan.
2: Con eso. Yo con eso me conformo. Y hasta ahorita llevo el cero. Así que con eso me conformo. Ya con eso uno, o sea, puede
1: usted,
2: vivir.
1: Usted de los que van cero, va invicto.
2: Voy invicto. Bueno, que yo recuerde, sí. Que yo recuerde, no, sí. Ahora bien,
1: en todo caso, a usted lo único que le falta es un contragolpe. Anota su gol, mantiene el cero atrás, sí, y gana el partido. Tal cual.
2: Es lo que trato de hacer.
1: Pero
2: es lo que trato de
1: ese
2: hacer.
1: Cero, posibilidad, sí. Cero. O sea, sí, pase lo sí, que pase, sí, sí. No se lo van a vender. Al Barcelona no. Así llore, grite, como dije, ponga la queja en la policía, le diga a la mamá, lo que sea.
2: No, y en un comunicado muy fuerte, Kenneth, diciendo que se está victimizando al jugador, pero que realmente los perjudicados son ellos por la cantidad de dinero que pusieron. Julián Álvarez apostó, Kenneth, de hecho hizo lo que estuvo de su parte por poder irse al Barcelona, pero claramente perdió en esta apuesta que hizo con el Atlético de Madrid y obviamente queda muy mal parado con su afición. Y además, súmale que no entrenó este día por problemas estomacales, entre comillas. Todos sabemos que eso no pasó, pero bueno, que no entrenó y que la gente está en contra de él. Después de este comunicado durísimo Atlético de Madrid, bueno, nos queda claro que el Arsenal es el equipo que está diciendo, mira papá, véngase para acá y aquí te esperamos en Londres con muchísimo gusto.
1: Ahora, el problema es que él no quiera. O sea, el Arsenal está esperando una señal del jugador o del Atlético de Madrid. Yo creo que el Atlético, al decir, no se lo vendo al Barcelona y no se lo vendo al Madrid, aunque el Madrid no está interesado en el momento, lo que está diciendo es, se lo vendo a cualquier otro. O sea, yo no creo que el Arsenal tenga que esperar más señales. Sí. El interés existe desde enero y el director deportivo del Arsenal, Andrea Berta, está liderando la iniciativa. Berta fue quien negoció la llegada de Julián al Atlético en el 2024.
2: Correcto.
1: Julián Álvarez ya ha expresado su interés por salir del Atlético de Madrid, eso lo hemos venido diciendo hace mucho tiempo. Y la postura es la que se ratificó el día de hoy. A ver, yo siempre soy de los que pienso que uno tiene que ir, y lo dice el Puma Daniel Reyes constantemente, a donde lo quieren. y también donde uno quiere. Ahora, dicho esto, hay que entender muchas cosas, ¿no? El fútbol es un negocio y esto es una empresa. Y uno tiene que pensar muy bien antes de estampar la firma donde sea, porque sí hay un compromiso contractual entre el jugador y el Atlético de Madrid. O sea, esa ventaja la tienen los futbolistas y los exponentes del deporte de decir, yo no quiero seguir jugando aquí, no voy a jugar bien, no voy a jugar y no se me da la gana y me voy. No, firmó contrato, no me importa, me voy. Hágalo en cualquier otro ámbito de la vida, en cualquiera. Un auditor, un gerente de banco, y verá cómo le va. Si usted firmó un contrato y hay una cláusula donde dice si se va tiene que pagar tanto, le toca o aguantarse o pagar. Pero no se lo van a permitir. Lo que pasa es que, claro, no es mediático. Los demás ámbitos de la vida no son tan mediáticos como el fútbol y los deportes. O sea, aquí es la primera vez que siento que entiendo las dos partes, Puma. Entiendo al Atlético de Madrid. Se le va un activo a alguien que le firmó un contrato multianual. No se lo quieren vender a uno de sus archirrivales. Y entiendo al jugador que se quiera ir. Pero creo que uno tiene que ser, como profesional, más pensante y entender que a veces las cosas no se pueden dar y que, más allá de que le guste o no, se le debe al equipo con el que firmó.
2: Sí, sí. Y además que no es la primera vez que sale así. Todos recordamos cómo salió del Manchester City. También te diría que por la puerta de atrás. Lo que es un hecho, Kenneth, es que es una situación insostenible para él. Entiendo lo que dices, pero bueno, también los futbolistas no son esclavos. Ellos deberán de jugar donde ellos quieran jugar. Si no, él no quiere jugar bajo el Cholo Simeone, pues mira, diga, ¿saben qué? Ahí nos vemos, me voy. Claro. La compensación económica tiene que ser acorde a lo que paga el Atlético de Madrid o el equipo que tú me digas. Y en esta ocasión, bueno, pues se suma también el ego, ¿no?, de los presidentes. Primero Joan Laporta saliendo a decir, no, yo voy por él. Y bueno, pues que desde Atlético de Madrid obviamente no gustaron estas palabras. Y ahí, pues es ver quién tiene más poder y quién puede más entre los dos directivos. Ahora bien, ahí me llama la atención, Kenneth, que al revés, sí han salido varios delanteros, ¿eh? Recuerdo el caso de David Villa, el caso de Luis Suárez, por nombrarte tan solo a un par, ¿eh? Y recuerdas que el caso de Luis Suárez, incluso, si no me falla la memoria, el Barça pagando una parte del salario del delantero uruguayo, o sea, ahí sí le han dado facilidad a los jugadores para salir al Atlético de Madrid, pero bueno, ya está muy claro que al revés no va a pasar, o sea, ya aunque quieran poner 300 millones de euros, el Atlético de Madrid no va a soltar a Julián Álvarez al Barcelona.
1: La otra es que el Atlético de Madrid le diga no, como usted dice, y el jugador se mantenga en la suya, que no se va sino al Barcelona, y simple y sencillamente lo sienten. Sí. Ya. No lo tengan en cuenta. Pierden los dos.
2: A eso voy.
1: Pierden los dos. O sea, ahí se están haciendo el harakiri los dos. Y al final del día va a perder más el Atlético de Madrid.
2: Sí, porque es a ver, es en teoría su mejor jugador, Kenneth.
1: Claro, se le empieza a devaluar su activo, e inclusive se puede llegar a ir gratis cuando termine el contrato, aunque es un contrato largo, ¿no?
2: Sí, y además que también ya se le fue a Orlando Antoine Griezmann, que era también uno de los mejores jugadores en la delantera. Alexander Sørloth, pues te digo algo, no ha estado a la altura, o sea, se esperaba mucho más del noruego, y se habla que quieren jugador en préstamo. Nicolas Jackson, el jugador que estuvo en el Villarreal y que pasó por el Chelsea, también en el Bayern Múnich, es el favorito. El tema es que solo los quieren a préstamo, y obviamente los equipos que tienen algún jugador que quieren colocar en el mercado, pues los quieren vender sí o sí. Te pongo otro nombre, y esto me consta, Santiago Jiménez, Atlético de Madrid también lo quiere al futbolista mexicano, pero solamente en préstamo, mientras que el Milan dice, pues mira, el que lo quiera cuesta tanto el jugador, y ese es el problema que tiene Atlético de Madrid, que a ver qué delantero puede encontrar del nivel de Julián Álvarez, y te lo digo de una vez, Kenneth, no hay.
1: Pues le cuento una cosa, Puma, a ver, Nico Tegón, uno de nuestros productores del gran equipo de producción que tenemos en Unánimo Deportes, nos manda unos numeritos para que repasemos.
2: A ver, échamelos.
1: Porque queda claro que, y esto lo sabemos, pero es bueno en esta ocasión respaldarlo con números, que la capacidad goleadora y lo que tiene Julián le sirve a cualquier equipo. O sea, el que firme a Julián Álvarez gana, independientemente de... Gana un tremendo jugador, gana un jugadorazo, gana un gran goleador. 49 goles en sus dos primeras temporadas con el Atlético de Madrid.
2: Nada más y nada menos.
1: En la 2025-2026 marcó 20 goles, máximo goleador en la temporada. Recordemos que el Atlético pagó aproximadamente 75 millones fijos más variables. O sea, la operación puede llegar a alcanzar unos 95 millones cuando lo trajo del City. Uh-huh. Tiene contrato hasta el 2030. Y la cláusula de rescisión es antijeques, ¿no? 500 millones de euros. O sea...
2: Sí, es que nadie va a pagar eso. O sea, eso nadie
1: la posición contractual es extremadamente fuerte. Alguien, tiene que ser alguien que se enloquezca y diga, sabe que lo quiero tener sí o sí y tengo tanta plata que me está saliendo por los bolsillos, abro la llave y sale dinero, aquí están los 500 millones. Esa es la única forma de irse a donde quiera. Uh-huh. O sea, ni siquiera tiene que hablar. El otro equipo le dice, vea, ¿a dónde le giramos los 500 millones? Listo, ahí está el pago de mi cláusula, yo me voy. Pero tiene que dar los 500 millones de euros.
2: Sí. Y que, como lo dijiste, antijeque. Recuerdo lo de Neymar, que eran más de 200 y que decíamos, es una locura, nadie absolutamente en el mundo va a pagar eso. Bueno, pues llegó el Paris Saint-Germain y los puso. Ahora bien, una cosa es pagar 200 por Neymar, que en ese entonces pues era uno de los mejores del mundo, y otra 500, que esto no se ha pagado en la vida y no se va a pagar, ¿eh? O sea, de una vez te lo digo, no se va a pagar, salvo... Que sea,
1: ¿qué tal que lo pagaran, Puma? ¿Qué tal que alguien diga en algún momento? Es que es muy difícil, yo estoy de acuerdo, es muy complicado. Uno se pone a uno lo dice, sí, existe la posibilidad de que de pronto alguien, pero se puede pensar y decir, no, imposible, imposible.
2: Bueno, la única manera que podría ser, que a ver, yo también la creo imposible, pero, por ejemplo, Lamine Yamal al fútbol de Arabia Saudita, o sea, algo así, ¿sabes? Que se vuelvan locos los jeques o en este caso el fútbol árabe y diga, bueno, vamos a por un jugador símbolo en el cual le queden por lo menos 10 años, 15 años de carrera. Por eso digo Lamine Yamal, por la edad, por la estrella mundial que es. Es lo único donde yo sí diría, bueno, pues a ver, ellos tienen el dinero, quieren este proyecto, ponen 500 millones. Otra cosa es que se quiera ir Lamine Yamal al fútbol árabe, que bueno, me estoy saliendo del tema. Pero sí, yo creo que nadie va a poner 500 millones por Julián Álvarez. En este caso en específico, no, ni loco,
1: Definitivamente, no lo creo. Yo tampoco lo creo. Pero, a ver, había que repasar números de goles de él, lo que ha rendido, porque definitivamente es alucinante. Sobre todo en un equipo que no propone tanto como el Atlético de Madrid. Y el tema del contrato. Dejar claro cuánto es el contrato y qué es lo que se debería pagar. Cláusula de rescisión que está ahí simplemente es extremadamente alta. Es para evitar precisamente ese tema. Le espera mejor futuro en el Arsenal o con Simeone. Hombre, reitero, yo soy de los que digo que todas estas pitadas, abucheos y demás, se calman con goles. Él mañana lo ponen y hace diagol por partido y besa el escudo como lo besan muchos. Hoy por hoy todo el mundo besa cualquier escudo. Ya no es como antes, que yo nunca besé ningún escudo que no sea el de mi Bucaramanga, nunca. Pero hoy por hoy eso no importa. Llegan al Anderlecht y dicen, este es el equipo en el que soñé, con el que soñé jugar desde chiquito, cuando llegan a Bélgica. Y uno dice, pero ¿dónde veía el Anderlecht desde chiquito?
2: Ahorita que me abres esa puerta.
1: Y haciendo así.
2: Bueno, Morata. Morata es el mejor ejemplo. Cada vez que llegaba a un equipo, decía, este es el equipo de mis sueños, al otro. Bueno, y suena ahorita para Leganés. Ahora imagínate que llegue a Leganés y diga, ahora sí, este es el equipo de mis sueños. Oye, en los siguientes bloques, ahorita que hablaste del Anderlecht, te hablaré del Chino Huerta, que en este momento, mientras hacemos el podcast, está llegando al aeropuerto en Ciudad de México para estar con los Pumas.
1: Por favor, mientras usted volvió a Europa, él se fue de Europa. Así es la vida.
2: Correcto.
1: Un notable, un buen jugador. Ojalá le vaya bien en unos Pumas alicaídos. Ya no lo va a contar el Puma Daniel Reyes. Entonces, pero a esta altura, que eso pase, que se dé esa reivindicación de Julián Álvarez, precisamente con la gente del Atlético de Madrid, es cada vez más inviable, ¿no? Porque se van presentando situaciones que terminan de romper la relación y no, uh-huh, no es que sea irreconciliable, pero sí se vuelve muy, muy compleja, demasiado compleja.
2: Sí, a ver, y siempre lo hemos dicho, los goles calman absolutamente todo. O sea, si ahora que empiece a jugar Julián Álvarez, empieza a marcar 2-3 goles por partido, dime tú si alguien le va a decir algo. Obviamente va a estar ese enojo con él. Pero las imágenes hablan por sí solas. Esa imagen de Julián Álvarez en contra del Villarreal, cuando todos sus jugadores, sus compañeros, se quedaron a saludar a su afición mientras él se fue rapidísimo y además estando en la banca con una cara realmente triste. Y luego, a ver, yo sé que ahí ya también está un poco manipulado y ya más o menos sabemos por dónde van las cosas, pero la imagen de Julián Álvarez también en su fotografía oficial con Atlético de Madrid, donde también no se le ve del todo contento, pues sí, yo creo que hay ciertas cosas que los aficionados no dejan pasar, y una de ellas es justamente esto, o sea, que hagas tan público que quieres salir, que te quieres ir al Barcelona, y que al final de cuentas, bueno, pues te tengas que quedar por las razones que tú me digas.
1: Complejo el tema. Julián Álvarez, el nuevo enemigo público de su propio equipo. Uh-huh. Y es que se han dado muchas cosas juntas, Puma. El Atlético de Madrid comenzó con el pie izquierdo la temporada. No ha sido un buen comienzo, aunque esto apenas comienza. Uh-huh. Se fue con un sabor agridulce luego del empate ante Villarreal, recordemos. Los abucheos que usted mencionaba durante el calentamiento, alineación, y no agradeció a Julián, junto con sus compañeros, se fue directo al túnel. El Cholo Simeone dijo que fue decisión del equipo para protegerlo y después inclusive en algún momento dice, no voy a responder más preguntas en torno a Julián Álvarez. O sea, como diciendo ya, de mi parte, sigo dirigiendo y prácticamente no cuenta con él. Ojo, por ejemplo, y eso se lo entiendo al técnico, más allá de que sean amigos o no sean amigos. Hombre, si a mí me dicen, si al Puma le dicen mañana, vea, desde mañana su compañero es el Chino Huerta, poner un ejemplo.
2: Sí.
1: Ya no puede contar conmigo. Somos muy amigos, hermanos, pero ya tiene que pensar en que hay que hacer algo por sacar adelante el programa, el podcast, lo que sea. Es más, hay un caso que se está dando en el PSG. A Barcolá lo tiene al margen.
2: A Barcolá.
1: Luis Enrique.
2: Uh-huh. ¿Eh? Sí.
1: No, ya no cuenta para él. ¿Por qué no cuenta? Porque se quiere ir. Entonces.
2: Sí, se va a ir, además.
1: Se va a ir y lo mejor es seguir buscando el triplete y concentrado en lo que pueda hacer el equipo. Yo no creo que ya se pueda recomponer la relación con la afición. Y de aquí en adelante vamos a ver qué tan viable, o si al final el que se puede o el que se tiene que dar por vencido primero es el jugador. Es decir, sí, uh-huh, estoy dispuesto a volver a la Liga Premier Inglesa, pero no lo veo, yo no lo veo tan cerca.
2: Pues mira, la otra opción es quedarte en Atlético de Madrid y sufrir toda la temporada. Yo, sinceramente, aunque entiendo que él haya salido corriendo de Inglaterra, también es lo mismo vivir en Manchester que en Londres, ¿eh? También eso es una realidad. Una de las mejores ciudades para vivir, te diría que es Londres. Además, que llegas al equipo campeón de Inglaterra, que sabes que al contrario que el Manchester City, que ahí sí vas a ser la primera opción, o sea, que vas a ser el titular, que si bien es cierto, no vas a tener tantas posibilidades de marcar como si lo podría hacer en el Barcelona, pues es una muy buena opción, que además tiene muchas opciones de ganar la Champions League, llegando a la final, incluso el Arsenal en la temporada pasada. Así que si yo fuera Julián Álvarez y veo mis opciones, Kenneth, que es o quedarme en Atlético de Madrid y sufrir la furia de la afición, o irme al campeón de la Premier, repito, a pesar de que salió y que no está tan loco por volver a Inglaterra, pues la opción Gunner, te diría que me seduce mucho más.
1: Definitivamente, o sea, si no hay pan, bueno es el tostado, decíamos en mi
2: Tal
1: pueblo.
2: cual.
1: ¿Eh?
2: Sí.
1: De lo perdido lo encontrado, del ahogado el sombrero, algo.
2: ¿Eh? Sí, lo que sea.
1: Para seguir jugando, ahora, es un jugador altamente codiciado. Recordemos que el Barcelona inclusive dijo, o dejó claro Hansi Flick, que con Deco, como tienen, y usted lo mencionaba en el último podcast, Puma, como tienen uh-huh. varias opciones que pueden durante el partido oficiar como falso 9 o llegar como 9, jugadores de buen pie y que juegan en creación, en ataque, no van a fichar por fichar. Da la impresión de que si no es Julián Álvarez, como que no.
2: Como Correcto.
1: Que no hay alguien como en puerta, como segunda opción del Barcelona, que sea claro como tal.
2: Y aquí es el tema, se hablaba de el Krupi Jr., el delantero del Mormouth, que hoy por hoy está lesionado. Yo te mencionaba el caso de Mika Tautze, el delantero del Villarreal. El delantero del Brujas, que también se llegó a mencionar, pero por él le pedían algo así de 60 millones de euros. Por Krupi Jr. también era una cantidad de locura. Y creo que, a ver, yo creo que no tiene que ser tu parámetro, sinceramente, pero el que en el primer partido de la temporada hayas marcado 5 goles, ganar de esta manera tan contundente, pues creo que sí le da por lo menos algo de maniobra a Deco, a Joan Laporta, para decir, bueno, a ver, no estamos tan mal. A ver, yo creo que todos estamos de acuerdo, que necesitan un 9. Pero sí también volverte loco por algún jugador en este momento va a ser muy complicado, ¿eh?
1: A ver, en el Arsenal, sabiendo que ellos son conscientes, los ingleses, los Gunners, que uh-huh. la predilección, que la preferencia de Julián Álvarez es el Barcelona, en todo caso, recordemos, Kai Havertz comenzó bien la temporada. Correcto. Christos Tesolis, una incorporación que pinta bien por banda izquierda. Pero Arteta quiere seguir reforzándose. No hay que olvidar, por ejemplo, que en su momento ficharon a Gyökeres, al sueco, 63 sí. millones de euros, como una mejora con respecto a Havertz. Sin embargo, no terminó de convencer, pese a que ganaron el título. Recordemos, los Gunners por sí. primera vez en 22 años llegaron a la final de Champions también. Inclusive se ha hablado, circulan rumores, de que ellos tienen a Gyökeres como moneda de cambio. Uh-huh. O sea, podría ser parte del negocio, moneda de cambio, no que sea uno por uno, para que termine el sueco del Atlético de Madrid.
2: Esa, fíjate que es una buena, que además llegó con mucha polémica porque en Inglaterra ya había estado el delantero sueco Gyökeres, pero en la Championship, en la segunda edición, y tampoco es que haya sido una locura. Si bien es cierto, en el Sporting de Portugal la rompió toda y que llegó por esa ficha récord al Arsenal, se esperaba más. No tuvo una mala temporada tampoco, Kenneth, también eso es cierto, pero no cumplió tampoco con las expectativas y por eso también se entiende que estén buscando un centro delantero que sí tenga ese lugar. Y creo que Julián Álvarez, bueno, pues está más que probado que lo puede lograr. Gabriel Jesús es otro que lo tienen en el plantel. Ese es un 9 puro, pero las lesiones lo han damnificado bastante en las últimas temporadas al delantero brasileño, quien, por cierto, Kenneth, tiene un tatuaje impresionante de los personajes de Chespirito, en la pierna derecha. Un día me lo enseñó el tatuaje y créeme que es me quedé sin
1: ¿Quién?
2: Palabras.
1: ¿De quién? ¿De qué personaje?
2: Gabriel Jesús. Tiene al doctor Chapatín, que ese me llamó la atención.
1: Buenísimo.
2: Obviamente al Chapulín Colorado y el Chavo, creo que es el tercero. Pero sí, lo de Chapatín me llamó mucho la atención. Muy buen tipo, Muy buen tipo.
1: Al Chavo que le decían Chávez en Brasil.
2: Chávez es en Brasil, correcto.
1: Exactamente. Correcto. Dijo Hansi Flick, antes de terminar el tema, técnico del Barcelona. Lo que puedo decir es eso. Estamos de acuerdo con que lo queremos. Tengo confianza en el equipo y habrá que gestionar cosas y encontrar soluciones para algunos partidos. Pero nuestra calidad es enorme. Se ha hecho un gran trabajo de parte de la directiva para los próximos 3 o 4 años. Así pues que ratificó simplemente el hecho de que lo quiere. Habló sobre Julián. Ah, también descartó Hansi Flick en conferencia de prensa el posible fichaje de un defensa. A ver dónde termina el culebrón. Usted pendiente de Unánimo Deportes y todas sus plataformas, porque aquí se lo vamos a contar con mucho gusto. Claro, es que somos el mejor camino de Unánimo Deportes. 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

0: 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El responsable fue Héctor Rodríguez, secretario de Relaciones Públicas del club, quien decidió hacerle a Neil Armstrong, Buzz Aldrin y Michael Collins socios de equipo, poco antes de que despegara la misión Apolo 11. Tras varias gestiones en la Embajada de Estados Unidos en Buenos Aires, el señor Rodríguez consiguió enviarles banderitas del equipo a los astronautas, quienes la llevaron consigo el 20 de julio de 1969 a la luna. ¿Sabía usted que el mejor porcentaje de knockouts en la división de los heavyweights lo sigue teniendo Deontay Wilder? Peleó 45 veces, ganando 41 de ellas por knockout, con un 91% de efectividad, y sigue siendo mejor que el porcentaje que alcanzó Rocky Marciano, que además de retirarse invicto, ganó 43 peleas de sus 49 por knockout. 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
1: Seguimos en Camino al Fútbol. Esto es Unánimo Deportes. Junto al Puma Daniel Reyes. A ver, un fichaje salvador, un brasileño directo al Tottenham. Bueno, hizo oficial la contratación de Savinho del Manchester City. El Tottenham Hotspur la hizo oficial. Transferencia permanente para Roberto De Zerbi por 87 millones de euros aproximadamente. 22 años, número 17, va a ser con los Spurs. Declaró el equipo que está listo para debutar. Tottenham ya supera los 300 millones de gasto en este mercado. Mayor venta en la historia del Manchester City, superando la de Julián al Atlético. El equipo reconoció que le servirá su desborde de velocidad, en fin, teniendo en cuenta que hizo 104 regates efectivos en la liga. En dos temporadas disputó 84 partidos, marcó 7 goles con el City. Pero se va de el Manchester con dos títulos en el 2026. La FA Cup y la Carabao Cup del Manchester City. Tiene 13 partidos con la selección brasileña y un gol. Fue pieza importante en la Copa América 2024. Empezó mal el Tottenham, pero tiene esta incorporación. ¿Será el fichaje salvador? Lo cierto es que está gastando y que, claro, empezó mal y por ahora es anecdótico, pero es una factura que la tienen lista en puerta para cobrarla de Serbia en caso de que no se den las cosas.
2: Sí, y además de lo de Savinho, Kenneth, se rumora, y además muy fuerte, que Marmoush, el delantero del Manchester City, también estará llegando al Tottenham. Así que súmale a este gran delantero que en Alemania le fue muy bien, pero que por ahora en el City pues no ha acabado de romper. Creo que el Tottenham se está armando bien. Y vaya que lo necesita, ¿eh? En las últimas temporadas ha estado coqueteando con el descenso. En la pasada incluso se tuvieron que ir hasta la última jornada para poderse salvar. El que se fue el West Ham en ese duelo entre dos equipos de Londres, pero que necesitaban ese tipo de jugadores. Savinho ha sido muy curiosa su carrera porque estuvo aquí en Holanda, Kenneth, lo prestaron, de hecho, llegó al PSV, pero ni siquiera le alcanzó el nivel para estar en el primer equipo. Estaba en el Young PSV jugando en la segunda división holandesa. Escucha este nombre, ¿cómo se llama oficialmente la segunda división holandesa? Keuke, un campeón difícil. Así se llama la segunda división. Así que olvídate de Championship.
1: Keuke, campeón difícil. Difícil.
2: Correcto. Así, difícil. De división. Sí, sí, sí.
1: Ah, difícil. Keuke, un campeón difícil. No difícil.
2: No, difícil.
1: A mí me sonó como ser campeón es difícil. Dije, bueno, una liga complicada. Sí, bueno,
2: ¿no? Sí. Vaya que lo es, y sobre todo en esa liga. Y que cuando se fue al Girona, creo que ahí fue donde explotó y que todo el mundo se fijó en él. Su dueño, obviamente, es el Manchester City o el Grupo City, por eso se lo llevaron de regreso a Inglaterra, pero que tampoco acabó de romper como si lo hizo con el Girona. Y tenemos curiosidad si en el Tottenham puede volver a encontrar este nivel. Lo cierto es que los jugadores que han llegado al Tottenham en las últimas temporadas, una, se han lesionado mucho, lo hemos visto con la gran

0: u opción condicional para comprarlo por aproximadamente 50 millones de libras.
1: Sí, sí.
0: El egipcio ya está en Londres para completar sus exámenes médicos en el momento en que hacemos este podcast. De Servi quería, claro, más ataque, más talento de ataque en el equipo. Y llega justo después, como lo venimos diciendo, de que también llegaron a un acuerdo con Sabio. A ver cómo le va a un hombre que, como bien lo dijo el Puma, en Alemania la rompió y en los minutos que tuvo en el City tuvo sus momentos buenos. O sea, de que es goleador y ojalá que sí. Aquí tenga la continuidad que necesita como para seguir demostrando todo lo que tiene, ¿no?
2: Y me da gusto, Kenneth, sobre todo por una cosa. Yo lo tengo en mi fantasy que tengo de la Premier League, así que ya estaba pensando en cambiarlo si seguía en el Manchester City, porque no iba a jugar mucho teniendo a Haaland como centro delantero, y acá en el Tottenham no nos cabe duda que va a ser el centro delantero titular. Y acá sí, mira, me puede dar mis puntitos para poder quedar allá arriba en el fantasy. Pero ya hablando de este Tottenham, en las últimas temporadas me ha tocado estar en el estadio varias veces en esa campaña también de la Europa League, donde llegaron a la final y que la ganaron, se la ganaron al Manchester United. Es una afición que es una locura, Kenneth. Y de los estadios de la Premier, obviamente es nuevo comparado con los otros, pero es de los que más te impresiona. Es enorme, es bestial la capacidad que tiene. Y créeme que yo sé que se habla mucho de otros como Stamford Bridge, como Anfield, como Old Trafford, como el que tú me digas, pero el estadio del Tottenham, créeme que también mete mucha presión a los rivales, pero también hay que decirlo, en esta última temporada eso no se notó en absoluto.
0: Y hay que decir que es el archirrival del Arsenal, ese es el verdadero clásico de Londres, Arsenal ante Tottenham. Usted me estaba recordando el título de Ange Postecoglou, que
2: correcto,
0: termina ganando y lo echan. En todo caso, el hombre se llevó el único título de los últimos tiempos para el Tottenham, que recordemos había llegado a la final de la Champions de la mano de Mauricio Pochettino en su momento, en una temporada histórica para todos ellos. Pues así serán las cosas.
2: Y que en aquella temporada de Leicester, Kenneth, donde fueron campeones, el equipo que le compitió en esa temporada para ser campeón justamente era el Tottenham. O sea, ahí íbamos a tener un campeón que, bueno, Leicester pues nunca había sido, pero el otro voy a poder decir el Tottenham. Y fíjate lo que son las cosas. Hoy Leicester en la segunda, en la Championship, y dando pena, y el Tottenham también a los tumbos en la Premier.
0: Así se dieron las cosas, sí, señor. Entonces, Savinho y Marmoch, y a ver hasta dónde aguanta De Servi. Este equipo tiene, ahora que le dan todo lo que quiere, este equipo tiene definitivamente que empezar a jugar bien, principalmente empezar a ganar. Lo de gustar y lo de golear viene después, pero para trabajar tranquilo va a tener que empezar a ganar. Antes de terminar el segmento, usted nos tiene un repaso de varios temas. El primero, ayer me puse a leer los medios mexicanos, y el Chino Huerta a Puma. El regreso del Chino, cuando vemos a Marmoch. El regreso del... Es Savinho. Tiene su aire a Marmoch, pero este es Savinho.
2: Sí, parece.
0: Tiene su aire al egipcio. Pero bueno, volviendo al tema y cambiando para que nos cuente sobre los futbolistas mexicanos. El Chino Huerta, yo recuerdo antes del Mundial, y corríjame si me equivoco, Puma, usted vino y nos contó que Huerta ganó, creo que fue la Copa con el Anderlecht.
2: Subcampeón.
0: O que estuvo en la final de la Copa con el Anderlecht. Sí. Él tuvo sus partidos. ¿Por qué no seguir en Europa? ¿No le daba para más? Porque, ojo, a mí me parece un buen jugador. Inclusive ya tiene pecho y espalda el hecho que acaba de estar en una Copa del Mundo.
2: Correcto. Pues mira, Kenneth, de hecho, mientras hablamos, ya estoy viendo las imágenes de cuando está llegando a México al aeropuerto, y es una locura, lo esperaban. Yo lo intenté de cazar en el aeropuerto, porque realmente los que juegan en Bélgica se regresan desde Ámsterdam, pero en este caso el Chino Huerta es muy particular, y en este caso también fue particular. Él decidió tomar un vuelo Bruselas-Estambul y luego volar.

0: directo, Estambul, Ciudad de México, Kenneth, para que te des una idea de cómo se las gasta el Chino Huerta. Mira, estuvo lesionado 7 meses, desde octubre a mayo, y creo que eso pues acabó sentenciándolo. Lo operaron 2 veces de la pubalgia, y en la segunda, el Anderlecht no quería que se recuperara en México. A esto no le importó al Chino Huerta y se fue a México a recuperar. Y alcanzó a jugar los últimos 4 o 5 partidos en mayo. Con eso se alcanzó a meter en la lista final del Mundial. Pero no estaba bien del todo físicamente. Y esta temporada, pues ni siquiera había sido convocado para ningún partido del Anderlecht, que ya lleva varios, entre previas de la Europa League, donde ya lo tienen muy encaminado y muy probablemente estén en este torneo. Y también Kenneth en la Liga Belga, que ya empezó, pero que, repito, ni siquiera había estado convocado. Ya habían incluso dado su número a un nuevo jugador. Yo creo que todavía tenía el nivel, yo sé que tenía propuestas en Europa, Kenneth, pero que el Chino Huerta, pues te diría que, no sé si la palabra es extrañar, pero que quería regresar a México y voy más allá. Él exclusivamente quería regresar a Pumas. Toluca se acercó, desde Monterrey se acercaron, pero a pesar de ganar menos dinero que los demás equipos, Kenneth, él quería regresar a Pumas, lo ha dicho públicamente, su sueño era ser campeón con Pumas. Ojalá que se dé su sueño, te lo digo, porque eso me gustaría mucho, pero ya tengo que ser muy honesto, me duele que estén regresando, o sea, cada vez más jugadores mexicanos en lugar de que estén llegando a Europa.
1: Indiscutiblemente, es complejo el tema. A ver, de los que se han regresado, iba a decir el Puma, ¿no? El Puma fue
0: No, yo no.
1: y volvió.
0: Me parece que me regresé, pero no, no,
1: Pero
0: no.
1: no, no.
0: Ya estoy de vuelta. Sí.
1: El Chino Huerta y Orbelín, ¿no? De los más recientes.
0: Y Jorge
1: Y
0: Sánchez, que
1: Jorge
0: también pasó,
1: Sánchez.
0: estuvo muy poco tiempo en Grecia en esta segunda vez que estuvo en Europa, pero también se regresó Jorge Sánchez. Así que te digo que se nos están regresando más de los que se están yendo. Vamos a ver qué es lo que pasa, obviamente, con Eric Lira y bueno, obviamente, la buena noticia de la hormiga González, Kenneth, que ya está en el Olympiacos, que ha sido una locura desde su llegada, y que no es que salga de la Liga MX, pero Edson Álvarez, que también suena para ser compañero de la hormiga, en el fútbol griego.
1: Que se vayan preparando allá en Grecia porque el Puma va a ir constantemente a ver, a mirar muy de cerca a la hormiga, una hormiga goleadora que llegó a Grecia. Señoras, señores, somos Camino al Fútbol con Jonathan Morel, también con el Puma Daniel Reyes, ya en La Haya, y quien les habla, Kenneth Garay, en Unánimo Deportes.
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4: Unánimo Deportes presenta. ¿Sabía usted que no se sabe a ciencia cierta cuánto dinero ganó George Foreman vendiendo parrillas para asar? Pero algunos aseguran que la compañía Salton Inc., fabricante de las parrillas, le pagó 138 millones por usar solo su nombre. Además, recibía 40% de las ganancias de cada parrilla vendida. Dicen que llegó a ganar 4 millones y medio de dólares al mes. El 6 de marzo de 1970, a la edad de 17 años, con la asistencia de la mayoría de sus compañeros de escuela, Wilfredo Benítez ganó el primero de los 3 títulos mundiales en su carrera. El puertorriqueño nacido en los Estados Unidos fue el púgil más competente y agresivo del boxeo latinoamericano en su época. El equipo que más veces ha disputado un mundial es la selección de Brasil, con 20 participaciones. En segundo lugar se encuentran Alemania e Italia con 18, seguidos por Argentina con 16. 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
1: Mi estimado Puma Daniel Reyes, seguimos en Camino al Fútbol, un podcast de Unánimo Deportes. A ver, Puma, ya que empezó la Liga Española y que vimos la victoria sobre la hora del Madrid y que vimos la goleada del Barcelona, hombre, le preguntaron a José Mourinho por el tema Negreira. Él dice que no es creyente del caso Negreira. Y sabe que me alegra que lo diga él. Yo tampoco creo que al Barcelona le regalaron nada. El portugués fue claro. No pienso que haya árbitros que sean amigos de Negreira, dijo José Mourinho. O sea, evidentemente se probó que existieron pagos y demás. Pero no creo que haya sido por eso que el Barcelona ganó todo lo que ganó. Aseguró que confía en el arbitraje español. Denunció el trato que recibe Vinicius. Eso ya lo habíamos tocado. Asegurando que los rivales sienten que pueden golpearlo sin consecuencias. Cuestionó el VAR por lo que fue precisamente aquella entrada a Vinicius. Y bueno, ahora, en el momento que hacemos este podcast, está a puertas de debutar el Real Madrid. 13 años después de su último partido como técnico del Madrid, lo que me parece, me vuela la cabeza, es que han pasado 13 años. Recuerdo lo mucho que cubríamos todo eso. Por favor, ganó 3 títulos, recordemos, en su primera etapa. Entre 2010 y 2013, una Liga, una Copa del Rey y una Supercopa de España. Inicia su segunda etapa, busca iniciarlo con triunfo en casa, frente a la Real Sociedad de Pellegrino Matarazzo, que visita el Madrid. El tema de Negreira, hombre, ahí yo estoy de acuerdo y me gusta que lo haya dicho Mourinho. No piensa que haya árbitros que sean amigos de Negreira. Y yo voy un poco más allá, Puma. Independientemente de lo que se comprobó. Hombre, uno se pone a recordar, inclusive a repasar, a ver videos de aquel Barcelona, de los años de Negreira. Hombre, ¿dónde jugaba ese Negreira? Que ese equipo jugaba tan bien.
2: Sí.
1: Por favor. Se puede tratar de empañar, de manchar, pueden existir pagos que se hicieron, lo que usted quiera. Pero para mí es impoluto lo que hizo el Barcelona. Es totalmente limpio, cristalino lo que hizo el Barcelona en aquellos años maravillosos.
2: Bueno, cristalino, Kenneth, por lo de Negreira, creo que te lo pongo en duda, pero en la cancha estoy de acuerdo contigo, ¿eh? Yo no he visto ningún equipo jugar como aquel de Guardiola, y creo que sí marcó una época y también a una generación, y me gusta esta actitud conciliadora de Mourinho, donde también no pone en duda pues la honorabilidad del cuerpo arbitral. Ahora bien, ya cuando se iba, sí amenazó, como que no queriendo, más bien, o queriendo totalmente, a un reportero diciéndole, se ve que tú tienes contactos acá. Mientras hablen bien de mí, no hay ningún problema, pero cuando me maten, ahí sí, yo os voy a matar, decía Mourinho. Entonces, yo te lo decía el otro día, que a mí me gusta que esté Mourinho porque nos va a dar mucha carnita para
1: hablar. Eso es pulpito.
2: Sí, tal cual, riquísimo, dicho sea de paso. Pero, sí, a ver, ahora que acaba de ganar, pues todo va muy bien. Espérate cuando pierda Mourinho, que ahí va a ser cuando va a tirar a matar. Y quiero ver si es tan conciliador como lo está haciendo ahorita.
1: Sí, o sea, él sabe que en esta primera etapa, aunque hay quienes dicen que genuinamente se volvió un poco más cálido, entiende un poco más, pero claro, en esta primera etapa él tiene que generar un buen ambiente. Él generalmente fue siempre muy bueno en cuanto a absorber toda la crítica a él. Hacer algo que hiciera, que hablaran de él, sobre todo en los momentos difíciles del equipo, para que los jugadores estuvieran tranquilos, para que trabajaran tranquilos. Eso lo sabe hacer muy bien. Él maneja, él no habla por hablar, él maneja el timing de lo que dice muy bien. Y sobre todo ahora que se le da, ya prácticamente cuando va entrando en la adolescencia de la vejez José Pepe Mourinho, ahora que se le da a volver al Real Madrid. Recordemos el tema, pongamos en contexto a los que no lo saben, o que no lo sepan, no, pero que no tengan los datos claros del caso Negreira. Para no saber el tema Negreira, hay que vivir en un sótano y sin señal de nada.
2: Sí.
1: Pero, a ver, recibió un total de aproximadamente 8,4 millones de euros del Barcelona en 17 años. 8,4 millones del 2001 al 2018. Era el vicepresidente del Comité Técnico de Árbitros de la Real Federación Española. Se encontraron cheques, se encontraron pagarés, transferencias bancarias, en fin. Y el equipo dice que los pagos correspondían a asesoramiento e informes arbitrales. Están investigando, ¿no?
2: No. A ver, sí, por donde le busques, Kenneth, es un escándalo del tamaño del mundo. Que ya
1: ahora, yo felicito a Negreira, si él cobró 8 punto algo millones de dólares por asesoramientos, el tipo es un fenómeno.
2: Que esa es la gran pregunta, ¿dónde quedó ese dinero? O sea, si ese lo quedó, no. Que además no ha podido ni siquiera declarar, Kenneth, porque no está bien de salud. Y es por eso que pues ni siquiera lo han podido subir ahí al estrado. A su hijo sí, por lo que tengo entendido. Y bueno, pues hay mucha curiosidad de lo que vaya a pasar. Pero sí, a ver, ahora dice esto Mourinho, pero yo te decía, cuando las cosas no empiecen a ir del todo bien, vas a ver cómo se va a tirar a matar, ¿no? O sea, ya sabemos cómo funciona esto. Y quiero aprovechar ahora que estamos hablando del Real Madrid. Este jueves 27 es el sorteo de la Champions League. Va a ser muy interesante. Siempre es muy divertido, exacto. Ver
1: ahora sí viene el fútbol de buen nivel. Ahora sí viene el fútbol de buen nivel y no de historias bonitas, que me quedó claro.
2: No, acá está.
1: Historietas.
2: Sí. Mira.
1: Cabo Verde.
2: Espérame. Ayer, un par de historias espectaculares, Kenneth. Ahí te va. El primero, el Sabah Massasir. Safar a Massasir. Que le ganó al Hapoel Be'er Sheva de Israel. Estoy hablando de Azerbaiyán, el Sabah. Primera vez que va a jugar la Champions. Así que ahí te va la primera historia, ¿eh?
1: No, yo sé que sí, pero, no te gustan esas historias. Pero porque es la Champions, donde se juega al más alto nivel del fútbol mundial años.
2: Pero tú criticas estas historias, mira, pues ahí está, de Azerbaiyán.
1: No es que las critique, Puma. Es que ahí es donde usted como mi mujer no me entiende.
2: No te entiendo. Por eso me uno siempre a Chechi.
1: Mi mujer lleva 34 años conmigo y no me entiende todavía, y entonces ya me di cuenta que no me va a entender.
2: No, pero ahí seguimos los dos, ¿eh? Tanto tu señora como yo.
1: Exacto. Seguimos, y al fin y al cabo decidí que los amo y me importa un cacahuate. O sea, me importa mucho inclusive.
2: Sí, está bien.
1: Que
2: está
1: no
2: bien,
1: me entienda. Bien. Pero a ver, esas historias son lindas como complemento. Claro que lo sí. No son como complemento, pero la historia del fútbol es el buen nivel, el fútbol. Por eso es que la Champions apasiona.
2: Totalmente.
1: En el Mundial vimos mucha emotividad, ya que estamos muy en frío, pero muy poquito fútbol, ¿eh? Fútbol, poquito.
2: Solo,
1: por eso España,
2: solo Quiñones.
1: Por eso España ganó como ganó ese último día, porque era lejos el mejor equipo de la Copa del Mundo, lejos.
2: Totalmente de acuerdo. Pero bueno, te lo quería ligar con el Real Madrid, porque el Liverpool sacó un comunicado muy particular de su cuenta oficial diciendo: no podemos jugar contra el Real Madrid. Y todo el mundo dijo así como: oye, pues que traen un problema contra ellos, no sé qué. Bueno, ahí lo explicaron, que según la UEFA no puedes jugar contra el mismo equipo en la misma sede, es decir, en Anfield, 3 Champions consecutivas. Y al Real Madrid le tocó visitar Anfield, Kenneth, los 2 años anteriores. Así que este duelo no lo vamos a ver, por lo menos en Anfield, el Liverpool contra el Real Madrid. Pero ayer el LASK goleó 5-1 al Celtic. Kenneth, 5-4 el marcador global. Un papelón lo del Celtic, que había ganado 3-0 el partido de ida. Ayer marcó el primer gol. O sea, llevan un marcador de 4-0 global y perdieron contra los austriacos 5-4.
1: El Puma, un libro abierto con el fútbol de Europa y el fútbol mundial. A nombre de todo el equipo de producción, el Puma Daniel Reyes, que les habla, que era el Garay. Esto fue Camino al Fútbol, un podcast de Unánimo Deporte. Siga con nosotros siempre.
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8: En la NFL moderna, el talento se paga y se paga muy bien. Los mariscales de campo siguen dominando la lista de los contratos más lucrativos. Aquí te presentamos a los 10 jugadores que más ganan por año en la temporada 2025. 10. Lamar Jackson, 52 millones anuales. El quarterback de Baltimore continúa siendo una inversión clave para su franquicia, destacando por su dinamismo dentro y fuera de la bolsa de protección. 9. Justin Herbert, 52.5 millones anuales. El mariscal de los Chargers también renovó por una suma que lo coloca entre los grandes. 8. Jared Goff, 53 millones anuales. Tras liderar el resurgir de los Lions, Goff se posiciona entre los quarterbacks mejor pagados de la liga. 7. Brock Purdy, 53 millones anuales. De ser la última selección del draft a uno de los contratos más grandes, la historia de Purdy es oro puro. 6. Tua Tagovailoa, 53.1 millones anuales. Aunque su juego ha tenido altibajos, Miami ha respaldado a su quarterback con una cifra más que considerable. 5. Jordan Love, 55 millones anuales. Luego de consolidarse como titular en Green Bay, Love entra al top gracias a una extensión que sorprendió a muchos. 4. Trevor Lawrence, 55 millones anuales. Con su renovación a largo plazo, el joven mariscal de los Jaguars se asegura un lugar en la élite económica de la liga. 3. Joe Burrow, 55 millones anuales. El líder de los Bengals se mantiene firme entre los mejor pagados, gracias a su consistencia y liderazgo en el campo. 2. Josh Allen, 55 millones anuales. Buffalo apuesta todo por su estrella y su salario refleja esa confianza. Allen, Lawrence, Love y Burrow comparten el mismo promedio anual. ¿Esto desatará una intensa competencia entre ellos? 1. Dak Prescott, 60 millones anuales. El líder de los Cowboys encabeza el listado, convirtiéndose en el jugador con el mayor ingreso por temporada en el emparrillado. Con cifras que superan los 50 millones por año, la NFL demuestra que el talento detrás del ovoide vale cada centavo. ¿Los quarterbacks seguirán siendo los amos del salario? El tiempo y los touchdowns lo dirán.
9: Clayton Kershaw es uno de los lanzadores más destacados de la historia reciente de las grandes ligas, pues hoy ha anunciado que se retirará al final de la temporada 2025 tras 18 años de carrera con Los Ángeles Dodgers. Con su icónica gorra de los Dodgers y su recta precisa, Kershaw deja una huella indeleble en el béisbol. no solo por su destreza en el montículo, sino también por su liderazgo tanto dentro como fuera del campo. A lo largo de su carrera, Kershaw ha sido una pieza clave clara de los Dodgers, llevando al equipo a conquistar 2 títulos de la Serie Mundial en 2020 y 2024 y ganando 3 premios Cy Young en 2011, 2013 y 2014. Además, su victoria en 2014 como jugador más valioso MVP de la Liga Nacional lo consolidó como uno de los mejores lanzadores de su generación. Con 11 selecciones de juego de estrellas y un impresionante récord de 3.000 ponches alcanzados en julio de 2025, Kershaw no solo se ha destacado por sus logros individuales, sino por su incansable trabajo y dedicación a lo largo de los Dodgers. Su capacidad para mantenerse competitivo incluso tras lidiar con lesiones como problemas en el hombro y las rodillas demuestra la fortaleza mental que lo ha acompañado durante toda su carrera. Sin embargo, Kershaw es más que un jugador de béisbol. Fuera del campo, su legado como activista y filántropo es igualmente notable. Junto a su esposa Ellen, fundó el Desafío Kershaw, una iniciativa destinada a recaudar fondos para la construcción de orfanatos en Zambia y que ha beneficiado a cientos de niños en situación de vulnerabilidad. Pues el 19 de septiembre de 2025, Kershaw vivió su última apertura en el Dodger Stadium, un momento lleno de emoción que será recordado por los aficionados. Con la ovación de pie de más de 53 mil asistentes, se despidió de su estadio con una última actuación ante los San Francisco Giants, un homenaje a su incomparable carrera. Con su número 22, ahora inmortalizado por los Dodgers, Clayton Kershaw se retira con un legado que trasciende el béisbol. Más allá de sus logros, su ejemplo de perseverancia y dedicación continuará inspirando a futuras generaciones de jugadores y aficionados al deporte. Para Unánimo Deportes reportó Francisco Zuleta.
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9: En la historia de la Fórmula 1, solo unos pocos monoplazas han logrado trascender la competición para convertirse en leyendas. Son máquinas que no solo ganaron, sino que aplastaron a la competencia, reescribiendo los límites de lo que era posible. Estas son las joyas de la ingeniería que dejaron una huella imborrable. No podemos hablar de dominio sin mencionar al McLaren 4 cuartos MP de 1988, conducido por la dupla de ensueño Ayrton Senna y Alan Prost. Este coche es estadísticamente el más dominante de la historia. Ganó 15 de 16 carreras, una proeza impensable que se logró gracias a un chasis revolucionario diseñado por Gordon Murray y la fiabilidad inigualable de un motor Honda V6 Turbo, que es el último año de vida una obra maestra de potencia y resistencia. Saltamos varias décadas para encontrarnos con la máquina que consolidó la era híbrida de Mercedes, el W11 de 2020. Este monoplaza no solo era rápido, sino que era tecnológicamente innovador. Con el genio Lewis Hamilton al volante, él se benefició de una unidad de potencia Mercedes superior y de innovaciones como el polémico sistema DAS, que permitía a los pilotos ajustar la dirección en marcha. Era un coche tan superior que rara vez se vio en aprietos, firmando 13 victorias en 17 carreras. Más recientemente, el mundo de la Fórmula 1 fue testigo de un dominio sin precedentes con el Red Bull RB19 de 2023, diseñado por el legendario Adrian Newey y llevado al límite por Max Verstappen. Este monoplaza pulverizó récords al ganar 21 de las 22 carreras de la temporada. Su éxito se basó en una aerodinámica excepcional, una plataforma increíblemente estable que aprovecha al máximo el efecto del suelo y una eficiencia en el manejo de neumáticos que sus rivales solo podían soñar. Finalmente, el Ferrari F2004, que simboliza el apogeo del imperio de Michael Schumacher a principios de los 2000. Este coche, fruto del trabajo del equipo de ensueño de Gene Todd, Ross Brawn y Rory Browning, era una máquina perfecta, con un motor V10 de Ferrari potente y fiable, y una asociación exclusiva de neumáticos Bridgestone que le dio una ventaja crucial al F2004. El F2004 dominó la temporada con 15 victorias en 18 carreras, dejando claro que era una clase aparte. Estos monoplazas no solo son coches de carreras, son el reflejo de una era, la culminación de la ingeniería humana y el talento de pilotos extraordinarios. Son en esencia la razón por la que la Fórmula 1 sigue siendo la cúspide del automovilismo. Para Unánimo Deportes reportó Francisco Zuleta.
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10: La Premier League no es solo la liga más mediática del mundo, también es una de las más físicas, rápidas y exigentes. Y aún así, varios futbolistas latinoamericanos lograron algo dificilísimo, convertirse en referentes a punta de goles. Hoy traigo el top 5 de los mayores goleadores latinos en la historia de la Premier League. Richarlison, Brasil. Arrancamos con un delantero intenso, emocional y muy físico. Richarlison comenzó su aventura inglesa en el Watford, explotó en el Everton y después dio el salto al Tottenham. No es el delantero más elegante, pero sí uno de los más insistentes. Supera los 70 goles en la Premier League y lo más importante, sigue activo, así que todavía puede subir posiciones. Gabriel Jesús, Brasil. Muchos dudaban cuando llegó el joven al Manchester City, pero terminó siendo parte fundamental de uno de los equipos más dominantes de la era moderna. Gabriel Jesús también supera los 70 goles en la liga inglesa. Su movilidad, su presión alta y su capacidad para aparecer en momentos clave lo convirtieron en una pieza importante en equipos campeones. Roberto Firmino, Brasil. Aquí hablamos de inteligencia pura. Firmino fue el corazón ofensivo de Liverpool, de Klopp. Más de 80 goles en Premier League, pero su aporte no se mide solo en anotaciones. Fue el delantero que hacía jugar a los demás. Asistencias, presión, movimientos sin balón. Mientras Salah y Mané brillaban, Firmino hacía el trabajo silencioso. Y aún así, se metió entre los máximos goleadores latinos en la historia de Inglaterra. Carlos Tevez, Argentina. Si hablamos de carácter sudamericano en Inglaterra, tenemos que hablar de Tevez. Jugó en West Ham, Manchester United y Manchester City. Marcó más de 80 goles en la Premier League y fue campeón. Era potencia, garra, intensidad, un delantero que nunca daba una pelota por perdida. Además, fue protagonista de uno de los momentos más tensos del fútbol inglés, el cambio del Manchester United al City en plena rivalidad. Y aún así, respondió con goles. Sergio Agüero, Argentina. Y en el número uno, no hay discusión. Sergio Kun Agüero marcó 184 goles en la Premier League, una cifra histórica. Fue el máximo goleador histórico del Manchester City durante años y el latino más determinante que ha pisado Inglaterra. Y claro, el momento que lo inmortalizó. El gol en el último minuto contra el QPR en el 2012 que le dio el título al City. Uno de los goles más icónicos en la historia de la Premier. Agüero no solo hizo goles, cambió la historia de un club.
11: Los mejores 5 equipos en la MLB 2025. Los Philadelphia Phillies lideran la división este de la Liga Nacional con .585 de porcentaje de victorias. Su bullpen es top en la MLB en cuanto a bases por bolas más hits por entrada lanzada y figura entre los mejores en promedio de carreras limpias permitidas, pichó independiente de la defensa y tasa de ponches, esencialmente tras el receso del Juego de las Estrellas. Aparecen los Detroit Tigers, quien encabeza la división central de la Liga Americana con .575 de porcentaje de victorias y mantienen un diferencial de carreras favorable. Con ello en mente, se proyectan con más del 99% de probabilidades de acceder a la postemporada. Los Ángeles Dodgers le han sacado jugo a su alineación elite y son líderes de la división oeste de la Liga Nacional con .576 de porcentaje de victorias. Están entre los 3 o 4 mejores equipos en los rankings de poder publicados recientemente, incluso después de la fecha límite de cambios. Milwaukee se suma a la lista con más de 70 victorias en la temporada y menos de 50 derrotas, además de un .627 de porcentaje de victorias e incluso un diferencial de carreras de más 138. Extendieron su racha ganadora a 10 juegos tras vencer 7-1 a los Pirates el 12 de agosto y ya han conseguido rachas consecutivas de 11 y de 10 victorias. Y en primer lugar, los Toronto Blue Jays, quienes encabezan la división este de la Liga Americana con .580 de porcentaje de victorias. Poseen el mejor récord contra equipos con marca ganadora en la Liga Americana con un porcentaje de 59.09%. Su pichó abridor tiene un promedio de carreras limpias de 3.21, el más bajo de toda la MLB. Y cómo no mencionar que cuentan con Vladimir Guerrero Jr., quien encabeza la ofensiva con un promedio de bateo de .301, más de 26 cuadrangulares y más de 87 carreras impulsadas.
10: La temporada 2026 de la Fórmula 1 está por comenzar y no es un año cualquiera. Hay nuevo reglamento, cambios técnicos importantes y muchas incógnitas. Antes de que arranquen los motores, el periodista Lawrence Barreto, analista oficial de la Fórmula 1, publicó 5 predicciones que podrían marcar el rumbo del campeonato. La primera predicción de Barreto es clara, en 2026 habrá un campeón diferente. Después del título de Lando Norris en 2025, la apuesta es que alguien más tome el trono. Entre los candidatos menciona a George Russell, Charles Leclerc y Oscar Piastri. La lógica es que con el nuevo reglamento técnico, el orden puede cambiar, y cuando eso pasa en la Fórmula 1, suelen aparecer nuevos protagonistas. La segunda predicción apunta a que Mercedes, AMG Petronas o Fórmula 1 Team podría volver a ganar el campeonato de constructores. Con los nuevos motores y la reestructuración técnica, Barreto considera que Mercedes tiene la capacidad de adaptarse mejor que otros equipos. Si Russell mantiene regularidad y el desarrollo del auto es fuerte desde el inicio, el regreso a la cima no sería ninguna sorpresa. Otra predicción que destaca es que Williams Racing podría conseguir una victoria por primera vez desde 2012. Sería una historia enorme para la categoría, un equipo histórico que ha vivido años complicados, pero que podría aprovechar una temporada impredecible para dar el golpe. En un año de cambios técnicos, una carrera caótica o una estrategia perfecta pueden cambiarlo todo. Barreto también proyecta que podría haber al menos 10 ganadores diferentes durante la temporada. Eso hablaría de una parrilla mucho más competitiva. Incluso menciona la posibilidad de que un piloto de Alpine Juan Team consiga una victoria, algo que cambiaría bastante la narrativa del campeonato. Además de los ganadores de 2025, se suman nombres como Antonelli, Hamilton, Alonso, Leclerc, Pierre Gasly o Isaac Hadjar. Y la última predicción no es sobre resultados, sino sobre el mercado de pilotos. Barreto anticipa que más de 5 pilotos podrían cambiar de equipo rumbo a 2027. Y como siempre, uno de los nombres que ronda cualquier rumor es Max Verstappen, aunque no hay nada confirmado. Cuando cambien las reglas, también cambian los proyectos y los contratos. Cabe mencionar que Lawrence Barreto posee aciertos y errores en diferentes crónicas de otros años.
12: Una nueva propuesta legislativa agita las aguas del boxeo profesional en Estados Unidos. Se trata de la reforma a la llamada Ley Muhammad Ali. Firmada en el año 2000, la normativa aparece nuevamente en la mesa. El 23 de julio de 2025, por los congresistas Brian Jack, Georgia, y Sharice Davis, Kansas. La premisa, transformar las bases del pugilismo. Entre las propuestas están mejorar las condiciones de los boxeadores, modernizar el reglamento federal y equilibrar el poder entre promotores, peleadores y organismos reguladores. Sus puntos más destacados incluyen creación de las Organizaciones Unificadas de Boxeo, UBO. Un sistema alternativo a los actuales entes como el CMB, AMB, FIB y OMB, con reglas centralizadas y criterios más claros. Salario base por round. Los pugilistas recibirían al menos $150 por asalto, asegurando un ingreso digno, incluso para los menos mediáticos. Cobertura médica garantizada. Antes, durante y después de las peleas, las promotoras deberán ofrecer un seguro médico integral. Mayor autonomía para promotoras emergentes. Un ejemplo es TKO Group, consorcio dueño de UFC y la WWE. Esta empresa, liderada por Dana White y con inversión de Arabia Saudita, a cargo de Turki Al-Sheikh, podría organizar eventos sin depender de los organismos tradicionales. Aunque el proyecto apenas fue presentado en el Congreso, ya cuenta con apoyo de figuras clave. Loni Ali, viuda del legendario Muhammad Ali, y de la Asociación de Comisiones de Boxeo de Estados Unidos. Esta reforma propone un escenario más justo en un deporte donde los golpes más duros muchas veces vienen fuera del ring.
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9: El Bernabéu está a punto de afrontar uno de los desafíos más grandes de su historia, convertirse en una sede oficial de un partido de temporada regular de la NFL. No es solo una exhibición, es la liga más poderosa del mundo aterrizando en Madrid y exigiendo una transformación real del estadio. La remodelación ha sido clave. El techo retráctil, el videomarcador de 360 grados y el césped hipógeno ya lo convierten en un área multiuso, pero para la NFL hacía falta algo más. Su campo es más largo y más estrecho, así que el Madrid tuvo que mover obra seria, demoler filas de los fondos, instalar gradas retráctiles y ganar los metros exactos para encajar las end zones, una auténtica cirugía arquitectónica. Dentro también cambia todo, vestuarios ampliados, salas auxiliares, banquillos gigantes y cabinas técnicas al estilo domingo americano. Cada equipo viaja con casi 100 personas, así que la logística se elevó a un nivel que el fútbol europeo no suele manejar. La operación del partido es puro estándar NFL. Clear Bag Policy, controles estrictos, accesos médicos regulados y un dispositivo de seguridad masivo. El túnel subterráneo y el nuevo aparcamiento permiten mover camiones y producción sin bloquear la Castellana. Es un montaje 5 veces mayor que el de un partido de liga. Y el impacto visual y comercial es enorme. Branding de la NFL por todo el estadio, merchandising exclusivo, colaboraciones con el Real Madrid y un halftime show de nivel internacional. Madrid se convierte en un escaparate global y en un imán para miles de visitantes. En resumen, esto no es un experimento. Es una prueba de fuego. Si todo sale bien, el Bernabéu puede convertirse en una sede fija de la NFL en Europa. Y ahora mismo parece más preparado para dar este salto. Para Unánimo Deportes reportó Francisco Zuleta.
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9: Estos son los 10 mejores jugadores mexicanos en la historia de las grandes ligas, basado en sus logros y el impacto que tuvieron en el béisbol. En el top 10 está Melo Armada, posición jardinero. Logros, fue el primer mexicano en jugar en grandes ligas, debutando en 1933. Fue pionero en la historia del béisbol, siendo el primer latino en conectar un home run en varios estadios históricos, como el Fenway Park y Yankee Stadium. Fue parte de 4 juegos inaugurales, con una destacada participación en 1933 y 1935. El top número 9 es para Teodoro Higuera, posición pitcher. Logros, Higuera tuvo un brillante inicio de carrera destacando con los Milwaukee Brewers y fue seleccionado al Juego de Estrellas en 1986. Además, terminó segundo en la votación del Cy Young de ese año. Fue conocido por su gran control, logrando 20 victorias en 1986 y 18 en 1987. En el top 8 está Giovanni Gallardo, posición pitcher. Logros, Gallardo fue uno de los lanzadores más destacados en los Milwaukee Brewers, con una excelente carrera en la rotación durante varias temporadas. Reconocimiento, participó en un Juego de Estrellas y fue líder en ponches en la Liga Nacional en 2003. En el top 7 está Esteban Loaiza, posición lanzador. Logros, Loaiza es el lanzador derecho mexicano con más victorias en la historia de la MLB, 126. Fue seleccionado para los Juegos de Estrellas y terminó segundo en la votación del Cy Young en 2003. En reconocimiento, lideró la Liga Americana en victorias en 2003 con 21 triunfos. En el top 6 está Jorge Horta, posición infielder. Logros, Horta es recordado por su participación clave en la Serie Mundial de 1985 con los Kansas City Royals. Fue líder de los Royals durante esta época. Reconocimiento, fue un destacado bateador con un promedio de .278 participando en 2 Juegos de Estrellas. En el top 5 está Joaquín Soria, posición pitcher. Logros, Soria se destacó como uno de los mejores cerradores en su época. Fue seleccionado para 2 Juegos de Estrellas y fue líder en rescates en varias temporadas. Reconocimiento, tuvo una temporada estelar en 2010 con 43 rescates y un ERA de 1.78. En el top 4 está Aurelio Rodríguez, posición tercera base. Logros, Rodríguez fue uno de los mejores defensores de su época. Ganó el Guante de Oro en 1970. Desbancando a Brooks Robinson. Reconocimiento, jugó más de 2000 partidos en la MLB, destacándose en defensa. El top 3 es para Roberto Ávila, posición infielder. Logros, Ávila hizo historia al ganar el título de bateo de la Liga Americana en 1954, convirtiéndose en el primer latino en lograrlo. Reconocimiento, fue seleccionado para 3 Juegos de Estrellas y estuvo en la Serie Mundial de 1954. El top 2 es para Vinicio Castilla, posición tercera base. Logros, Castilla es el bateador mexicano con más poder, con 320 jonrones en su carrera. Lideró la Liga Nacional en carreras producidas en 2004 con 131. Reconocimiento, fue seleccionado para 2 Juegos de Estrellas y ganó 3 bates de plata. El top 1 sin duda alguna es uno de los mejores beisbolistas de toda la historia y es mexicano, Fernando Valenzuela. Posición, pitcher. Logros, Valenzuela es el único mexicano en tener su número retirado por un equipo del MLB, Los Ángeles Dodgers. Fue Cy Young y novato del año en 1981 y su carrera estuvo marcada por la fernandomanía. Este fue el top 10 de los mejores mexicanos en la historia de la MLB. Dime qué te pareció en los comentarios. Para Unánimo Deportes reportó Francisco Zuleta.
14: Dos gigantes de las artes marciales mixtas, dos épocas distintas,
8: Pero la misma pregunta, ¿quién es el más grande en la historia de los pesos pesados? John Jones, el rey de la era moderna. 28 victorias y solo una derrota, por descalificación. Jones es uno de los peleadores más dominantes que ha visto la UFC. Fue campeón más joven de los semipesados y defendió el cinturón 11 veces, antes de dar el salto a los pesos pesados en 2023, donde se coronó de inmediato. Su estilo mezcla alcance, precisión quirúrgica y una defensa de derribos casi impenetrable. Fedor Emelianenko, el emperador del pasado. El ruso cerró su carrera con un registro de 40 triunfos y 7 derrotas, manteniéndose invicto durante casi 10 años en los cuadriláteros de Pride. Derrotó a históricos como Antonio Rodrigo Nogueira, Mirko Krokop y Mark Coleman. Se ganó el respeto de todo el circuito. Su legado trasciende las artes marciales mixtas. Fue campeón mundial de sambo y referente indiscutible para peleadores y aficionados. John Jones encarna la perfección técnica. Fedor Emelianenko representa la fuerza imparable. ¿Tú con quién te quedas?
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14: México tiene un nuevo nombre grabado en la historia de la NBA. Karim López se convirtió en el primer jugador nacido en territorio mexicano en ser seleccionado en la primera ronda del draft de la NBA. Y esa sola frase resume la magnitud de lo ocurrido del lunes 22 de junio en el Barclays Center de Nueva York. El alero sonorense de apenas 19 años y 2 metros con 6 centímetros de estatura fue elegido en la posición número 21 global por los Detroit Pistons, pero una cadena de movimientos posterior a su selección terminó por enviarlo a los Memphis Grizzlies, la franquicia que apostará por su desarrollo en la mejor liga del mundo. López llega al circuito estadounidense con credenciales bien respaldadas. Pasó la temporada 2025-2026 en la National Basketball League de Australia y Nueva Zelanda, vistiendo la camiseta de los New Zealand Breakers dentro del programa de desarrollo Next Stars. En esa campaña acumuló 358 puntos totales, promedió 11.9 por partido, capturó 6.1 rebotes y repartió 1.9 asistencias, marcas que superan cualquier antecedente registrado por un prospecto del mismo programa en una sola temporada. Con su llegada, Karim López escribe su nombre junto a los mexicanos que ya pisaron la NBA: Horacio Llamas, Eduardo Nájera, Gustavo Ayón, Jorge Gutiérrez, Juan Toscano Anderson y Jaime Jaques Jr., quien la próxima temporada defenderá los colores de los Bucks de Milwaukee. Pero López va más lejos que todos ellos en la historia del draft. Nájera, hasta ahora la referencia más cercana, fue seleccionado en la segunda ronda del año 2000. Karim llegó en la primera. Sonora pone a México en el mapa de la NBA. El baloncesto mexicano ya tiene su momento histórico del 2026. Para Unánimo Deportes, Miguel Gómez.
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16: Johan Cruyff es sinónimo de revolución en el fútbol, no solo por su habilidad, sino por su impacto táctico. Repasemos los 7 mejores momentos y más emblemáticos de su carrera. En el número 1 tenemos el legado de Ajax, con 3 European Cups consecutivas. Cruyff definió el fútbol total en Ajax, donde cada jugador era parte de un sistema colectivo que cambió el fútbol. En número 2 tenemos el Mundial de 1974 y el Balón de Oro. Aunque Holanda no ganó, Cruyff brilló y se llevó el Balón de Oro, dejando al mundo con su Cruyff Turn, un regate icónico que revolucionó el juego. Número 3, el impacto en Barcelona. Al llegar al Barcelona, ganó la Liga y como entrenador llevó al club a la European Cup en 1992, instaurando un estilo de juego único. En el número 4 traemos el Cruyff Turn. Ese giro realizado en 1974 es un movimiento esencial que muestra su creatividad, un regate que hoy sigue siendo estudiado y ejecutado en todo el mundo. En el número 5 tenemos el gol imposible al Atlético, un gol acrobático considerado uno de los más bellos de su carrera, demostrando su habilidad técnica y capacidad para sorprender en momentos clave. En el número 6 tenemos el penal innovador de Ajax. Cruyff rompió con lo tradicional, tocando el balón hacia su compañero en lugar de disparar, mostrando su enfoque colectivo.
9: Y en el número 7 tenemos de ídolo a técnico visionario. Como entrenador, Cruyff creó un legado táctico llevando al Barcelona a la European Cup y dejando una filosofía de posesión, toque y tiki-taka que aún perdura en el club catalán. Por eso decimos...
0: Unánimo Deportes presenta. ¿Sabía usted que el puertorriqueño Wilfredo Gómez es el púgil con la racha de nocauts más larga de un campeón mundial? Después de empatar su primera pelea, Wilfredo Gómez noqueó a los siguientes 32 rivales a los que enfrentó. Entre ellos conquistó el título de peso supergallo y noqueó a 13 púgiles en su reinado que duró 4 años. El jugador con más edad en participar en grandes ligas fue Leroy Page, cuando tenía 59 años de edad. Jugó para los Indios de Cleveland. Archie Moore, boxeador estadounidense, no solo fue el rey de los knockouts, fue el campeón mundial de peso semicompleto reinante con más años en todos los tiempos. Hizo 219 peleas, ganando 186. Archie Moore entrenó, entre otros, a Muhammad Ali y George Foreman. Y Leonard Warwick fue el boxeador británico que registró la mayor cantidad de victorias en el peso ligero. Hizo 470 peleas y ganó 340 por knockouts. También tiene la mayor cantidad de derrotas, 127. 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
1: ¿Qué tal, qué tal? Bienvenidos a los meros meros de la raza, el regreso más esperado de la radiofonía e imágenes internacionales ya está aquí. Estamos a través de Unánimo Deportes, nuestra casa original, para volver a aquel público que se quedó con este programa anclado en su memoria y colgado en el ángulo izquierdo de su corazón. Arrancamos desde el estrecho de Gibraltar para contarles de que el Real, aquí en España, gana, gusta y golea frente a la Real Sociedad. Mbappé en modo Balón de Oro. No sé si lo vieron, busquen el triplete de Mbappé porque es realmente magistral. Bueno, cuando no es noticia Laporta, cuando no es noticia el Barcelona. El Barcelona se va de compras el mismo día que enfrenta al Bilbao. Sí, hoy mismo. Joao Laporta dijo bien tempranito que volvió a presentar oferta al equipo del Atlético de Madrid por Julián Álvarez. Usted se imagina, usted va a comprar un carro hoy, ofrece 60 mil dólares, el dueño le dice que no, y viene mañana y dice, mire, le vengo a comprar el carro, ¿cuánto ofrece? 60 mil. Pero no le dije que no. Bueno, Laporta no entiende. Volvió a ofrecer 100 millones de euros por Julián Álvarez, pero algunos medios ingleses ya dan a Julián firmando por el Arsenal. Además, hay mucha más información porque el equipo colchonero ya sacó un comunicado oficial. League Cup. Si ustedes nos escucharon ayer, recordará cuando les dije, oído la música, los cuatro finalistas de la League Cup van a ser mexicanos. Y me decían, no, si las dos primeras que se jugaron la ganaron en Estados Unidos. Sí, pero esta no. El León se comió al Salt Lake y no le hizo nada mal. Monterrey apagó el fuego de Chicago y ya están los cuatro finalistas azteca de esta competencia. El América de la mano de Almada está imparable, lo vamos a analizar más adelante. Último llamado a embarcar en el vuelo de las garzas. Si Miami cae ante Montreal, Guillermo se puede ir derechito al hoyo, y se lo digo de primera mano, aunque los directivos han actuado de una forma con mucha cordura. Vamos a meternos en el tema de lo que pasó ayer entre el Real Madrid y la Real Sociedad. Un Real Madrid que increíblemente nos encontró sorprendidos al ver la mitad de la cancha que había armado José Mourinho. Un José Mourinho que todos tenemos realmente como entrenador conservador, como contragolpeador. Ya recordará usted si peina canas cuando ganó con el Inter aquella Champions y terminó realmente jugando metido en su arco y de contragolpe y siendo campeón. Esos tiempos ya pasaron. Mourinho sabe que le queda poco tiempo para colgarse de la historia del Madrid y de la única forma que puede hacerlo es ganando la Champions. Para eso tiene que tener vuelo ofensivo. Bernardo Silva, mitad de cancha con Federico Valverde. Ahí no apareció Tchouaméni de titular que nos podría haber llevado a pensar que iba a poner un candado en la misma mitad de la cancha. No lo hizo. Puso al uruguayo Calabria.

0: Pero este aquí que Florentino dijo, cada vez que venga un campeón del mundo a nuestro estadio, al templo del fútbol mundial, lo vamos a homenajear. El homenajeado fue Oyarzabal. Le preguntaron a Laporta, que no homenajeó ni siquiera a sus campeones, tiene media docena, ¿por qué no ha homenajeado a sus campeones? Dice, no, eso es algo fuera de lugar, no tiene nada que ver la selección con el Barcelona. Qué resentimiento, Dios mío. Bueno, el Real Madrid, Omar, despertó y parece que ahora sí endereza el camino en la liga. Este es el Real Madrid que todo el mundo quiere ver. Y la zona noble del Bernabéu cantaba, así, así, así gana el Madrid. ¿Cómo cambió el equipo de Mourinho del primero al segundo partido de la liga, don Omar?
1: Poeta, ¿qué tal? Saludo para usted, para todos los compañeros, la gente que nos sigue. Pues yo creo que ha tenido una transformación este equipo de Real Madrid desde la primera posición hasta la última. Quiero decir, desde la defensa hasta lo que tiene que ver con su ataque. Pero esa transformación también no solamente es en lo material o en lo físico, es en lo anímico, es en lo mental, es en lo espiritual. Y son varias cosas que al final de cuentas en esta amalgama terminan redundando en beneficio del Real Madrid. Lo que hizo José Mourinho con su equipo me parece que es muy importante y es un punto de inicio para lo que va a ser este campeonato. Ya de hecho hoy amanece como líder absoluto de la Liga de España, aparte de lo que vaya a hacer el Barcelona, que todavía tiene pendiente su compromiso. Pero de todas maneras es muy importante arrancar con pie derecho. Lo ha hecho allí en su estadio, en el Estadio Santiago Bernabéu, y ha sido apoteósico la manera como se ha celebrado este triunfo del equipo merengue en razón no solamente de esa buena presentación colectiva, sino individual, que usted ya reseña en el caso de Mbappé, que fue gran figura, que terminó convirtiendo los 3 goles, lo de Vinicius, que fue muy importante. Usted resalta lo de Valverde, que para mí sigue siendo un jugador fundamental, el capitán del equipo. Y después yo hablaría de Bellingham. Entonces me parece que el equipo ha encontrado mucha solidez defensiva. Hay algunos pequeños lunares que le costó incluso el empate parcial al equipo del Real Madrid con la Real Sociedad. Pero después de ello, en el segundo tiempo, el equipo se dio un abanico de oportunidades impresionantes. Es más, el partido pudo haber terminado 5-1, de no ser por la invalidación de una anotación conseguida en posición de fuera de juego, hay que decirlo. Pero de todas maneras, yo creo que lo que hizo el Real Madrid, sobre todo en la segunda parte de la que estoy hablando, fue realmente contundente. Un equipo demoledor, un equipo que tuvo una estructura ofensiva muy, pero muy importante, copiosa por demás, porque no solamente atacaba por el centro, sino que atacaba por Vinicius y también por el otro lado. Yo creo que en la medida en que el torneo vaya avanzando, este Real Madrid se va a seguir consolidando. Uno veía la sonrisa de Mourinho en el banco, pero no lo hacía de manera socarrona. No, era una sonrisa de alegría, de felicidad, al ver que su equipo ha copiado lo que le ha enseñado, lo que le ha transmitido en este corto espacio que lleva dirigiendo a estos muchachos. De todas maneras, para terminar esta primera parte de mi lado, hay que decirlo. Me parece que el Real Madrid está jugando a las tres cosas que siempre mira el fútbol: jugar bien, bonito y goleando. Entonces tiene las tres condiciones de ganar, gustar y golear. Para mí eso es lo más importante de este Real Madrid en la presentación que hizo en la jornada anterior.
0: José Mourinho, 13 años hacía que se había levantado de ese banquillo y pensamos que nunca más volvería. Volvió al anochecer, como dice el tango, se presentó y goleó. La palabra del técnico portugués al frente del equipo y del club más importante de toda la historia del fútbol mundial. Adelante.
2: ¿Qué tal, Mourinho? Buenas noches.
3: Buenas.
2: Melchor Ruiz de la cadena COPE. Quería preguntarte cómo ha sido a nivel personal el regreso para ti al Bernabéu y luego esa victoria con dos mitades tan diferentes, la primera y la segunda. ¿Qué ha pasado en esa primera parte? Porque el partido casi era más propicio para lo que hemos visto en la primera, verlo en la segunda, y lo que hemos visto en la segunda, verlo en la primera.
3: No, primer partido en el Bernabéu,
0: Trabalenguas.
3: tranquilo. Já não estou para muchos nervios y tensión antes de los partidos, son tantos ya. Pero me gustó mucho, obviamente. La última vez que vengo aquí con Benfica me quedé a ver el

0: partido en garaje. Hoy es la primera vez que estoy en el nuevo Bernabéu. Tienes razón, primer tiempo difícil para nosotros, difícil en el sentido de no estábamos encajando en la presión y la Real Sociedad sin crear, sin tener oportunidades de gol. Pienso que el gol es el único tiro en puerta que han hecho en primer tiempo, pero muy bien plantados, seguramente entrenador muy bueno, grandes distancias entre sus defensores centrales, muy difícil de conseguir presionar del modo como nosotros hemos preparado el partido. Era uno de esos partidos que yo comentaba en banquillo que me gustaría hoy la pausa esta para agua, sería perfecto. Al no tener esta pausa al minuto 22-23, había que esperar por intervalo. Hemos ajustado algunas cosas y después llegó un tiempo, han sido 4, podían ser 5, podían ser 6, pero sería también injusto para una Real Sociedad que ha hecho, como tú dices, un gran primer tiempo y en segundo tiempo ha tenido dificultades obvias contra un equipo que tiene gente como Kylian, como Jude, como es mucho fútbol y mucha calidad en segundo tiempo, era imposible para ellos.
1: Bien, hasta ahí las palabras de José Mourinho. Qué contento debe estar Vinicius. Dijo, teniendo jugadores como Kylian y como Jude Bellingham, y lo dejó de lado, en la delantera juegan 3. Ahora, volvió el Mourinho de siempre. Dijo, qué alegría, porque la última vez que vine a este estadio con el Benfica, miré el partido del micro, porque estaba suspendido y no podía entrar. Está mucho más tranquilo, como dice él. Ya no lo pone nervioso los partidos, pero sigue siendo igual de rencoroso, ¿no?
2: Sí, yo igual pienso que hemos visto, por lo menos por estos primeros días, dirigiendo al Real Madrid a un Mourinho totalmente distinto. Él no deja de conservar algún tipo de comentario picaresco, por llamarlo así. Claro. Socarrón lo había llamado yo anteriormente. Pero yo sí creo que Mourinho, además, con las canas que ya le acompañan, no digo le adornan, porque eso sería más bien para una dama, pero más bien sí diría que con las canas que tiene, ya le da un carácter distinto, por lo menos da la sensación de tener mayor aplomo, más firmeza, más sensatez. Y yo creo que eso es lo que estamos, al final de cuentas, viendo en este Mourinho. Un equipo que es lo que más nos interesa, como el Real Madrid, que ha logrado tomar los conceptos básicos y que en ese segundo tiempo, como él apunta, después de un primer tiempo donde el equipo en algunos pasajes tenía equivocaciones y la Real Sociedad, tal cual como lo ha dicho, hacía un partido decoroso, pero luego en el segundo tiempo esa andanada de ataques, esa manera como se comporta en la presión el equipo del Real Madrid, termina llevando contra su propio arco a la Real Sociedad y se generaron múltiples ocasiones. Para mí cuenta más lo que hizo en el Real Madrid en el segundo tiempo que en el primero, porque en el primero las equivocaciones algunas estuvieron, pero después se corrigieron para la segunda mitad y el equipo tuvo una transformación absoluta.
1: Sí, y usted hace un buen punto ahí. Yo creo que el partido es muy bien planificado por Matarazzo, el técnico estadounidense de origen italiano que jugara en Alemania en algún momento.
2: Sí, y yo creo...
1: Cuando Mourinho metió mano... ¿Sí?
2: Sí.
1: Lo escucho mal.
2: No, usted dice que cuando Mourinho mete mano en el segundo tiempo, y eso es lo que yo quiero que usted recapitule, resuma, porque al final de cuentas ese es el punto válido de este Real Madrid.
1: Claro. Él pedía porque veía algunos problemas principalmente a la hora de poner la presión de pérdida y de sin recuperar tras la misma, y el discurso del entrenador de alguna u otra manera cambió la historia. Pero bueno, hasta ahí lo de Mourinho, nos vamos a divertir mucho este año en las conferencias de prensa. Y ahora lo del Barcelona, que no deja de ser polémico. En los últimos 4 o 5 años sigue viva la polémica de Negreira y de aquellos tantos millones de euros que fueron a parar al bolsillo del director de los árbitros y hay gente que me dice que era para que cobraran con justicia y quieren que me lo crea y quieren que no repita el tema y me dicen que es ridículo. Bueno, lo ridículo es que todavía no haya un fallo y no hayan habido sanciones importantes. Pero sigue siendo polémico Laporta, por más que ya no le paga al jefe de los árbitros, en el tema de la llegada o no de Julián Álvarez. Hizo una nueva oferta. Habla Joan Laporta con la nueva oferta por Julián Álvarez. Adelante, compañero.
3: Bueno, vaya por delante que el FC Barcelona respetamos absolutamente al Atlético de Madrid y a sus dirigentes, a los cuales conocemos desde hace muchos años y les tenemos pues un aprecio personal. Esto ha ido de la siguiente manera. En su momento el Barça hace una oferta al Atlético de Madrid por Julián, una oferta que nosotros consideramos que es importante, muy importante, porque además nuestro entrenador tiene pues verdadero interés por el jugador. Esta oferta la ratifico por teléfono en una llamada personal a Miguel Ángel Gil, al señor Miguel Ángel Gil, a Miguel Ángel, para confirmarle que queremos al jugador. Él me dice que no venden porque no tienen alternativa y yo le digo, cuando tengas alternativa, si está dentro de esta ventana de verano, nosotros estamos ahí para, bueno, pues si queréis entonces vender, pues estaré en disposición de adquirir al jugador, los servicios del jugador. Miguel Ángel me vino a decir que ellos no tenían la intención de vender, me insistió porque no tenían alternativa y tal, pero bueno, ahí quedó. Yo hablé con Deco, dije, mira, dejaron stand-by porque parece ser que al no haber alternativa no venden. ¿Qué ocurre? Que luego nos han llegado informaciones de que el Atlético de Madrid está en negociaciones con otros clubes o hablando con otros clubes para ver la posibilidad de vender a Julián. Claro, esta información a nosotros nos genera pues una situación de que sí, que mantenemos la oferta y que nos gustaría que nos lo vendieran a nosotros, no a otro club, ¿no? De ahí hicimos pues unas gestiones a través de personas de nuestra confianza que también tienen relación con los dirigentes del Atlético de Madrid y bueno, nos confirmaban que no vendían, pero después seguíamos teniendo la información de que bueno, había gestiones. Dicho eso, nosotros
1: bueno,
3: no nos hemos
1: no
3: movido
1: más,
3: más.
1: Hasta ahí las palabras de Joan Laporta. Esto parece como cuando usted un sábado a la noche se encuentra con la más linda del barrio y le dice, te invito a salir esta noche. Y ella lo mira y dice, no tengo ganas de salir hoy. Y después lo llama algún amiguito suyo que anda por la calle y dice, ¿cómo que no iba a salir si acá anda con un chico? Pare de ser despechado, Laporta. Le voy a dar dos datos que rescaté aquí en España. Uno, los dirigentes del Atlético de Madrid han dicho, se lo vendemos a cualquiera menos al Barcelona, porque la forma de actuar de Laporta y de Deco ha sido muy baja. Le envenenaron la cabeza al jugador. Pero voy a otra peor. Segundo día hoy, porque tengo gente en Las Rozas, donde en algún tiempo me tocó vivir accidentalmente, algunas semanas, donde entrena el Atlético de Madrid, por ahí cerquita nos quedábamos, de que Julián Álvarez es el segundo día que no concurre al entrenamiento. No entrenó ayer, no entrenó hoy, porque acá han pasado dos cosas. Ya se sabe que no va a ir al Barcelona. Ya le dijeron a Julián que al Barcelona no. Pero además aumenta cada vez más la posibilidad de ir al Arsenal. Pero aquí se ha roto la relación entre Julián y el Cholo Simeone. Cuando todos hablaban de que el Cholo lo apoyaba y yo le decía que lo estaba tirando debajo del bus, váyase por esa opción porque es así. No quiere entrenar más bajo las órdenes de Simeone. Julián Álvarez, de acuerdo a lo que me han dicho, desde el Beiki de Argentino, enfrente del lugar de entrenamiento del Atlético de Madrid en Las Rozas. No fue el dueño, no lo vayan a buscar, sino un parroquiano que estaba ahí. Pero además, veíamos en Sky un reporte de que el Arsenal, a través de su presidente, como se debe hacer, habló con el presidente del equipo del Atlético de Madrid y le dijo 150 millones de euros ponemos por Julián Álvarez y mañana podría estar concretada la transferencia. ¿A dónde va a ir a parar Laporta, mi querido Mar? ¿Y a dónde va a ir a parar el prestigio del Barcelona si le hacen otra vez la misma que le hicieron con Nico Williams, que dicho sea de paso, hoy lo tendrán enfrente? ¿Cómo va a quedar Laporta después de todo esto? Porque no ha aclarado el caso Negreira y no sé cuándo lo van a aclarar, pero además esta práctica desleal le han arruinado la vida deportiva al jugador, lo envenenaron. Tenía contrato hasta el 2030, Omar, con el Atlético.
2: Sí, me le voy a robar una frase que usted utiliza regularmente. Usted tiene la verdad de la milanesa.
1: No la diga, esa que yo le enseñé no se puede decir, ¿eh?
2: Sí, frase acuñada por Leo Vega regularmente. ¿Y sabe por qué lo digo? Porque es cierto, el Barcelona tiene toda la intención de llevarse a Julián Álvarez, pero ha presentado la misma oferta, ha hecho el mismo ofrecimiento. Y con el mismo ofrecimiento se le ríe en la cara el señor Miguel Ángel Gil, que quiere seguramente que le pinten, para utilizar el término que le acostumbraba a hacer en su actividad Miguel Ángel, quiere que le pinten otros números, y eso no lo va a hacer el equipo del Barcelona. Dicho esto, entonces Barcelona se va a quedar con el deseo nada más de tener a Julián Álvarez. Pero hay una cosa, es cierto que el Atlético de Madrid no le quiere vender a su rival directo, porque es un rival directo el Barcelona, a un jugador que suma categoría, que tiene jerarquía, que eso no se le puede esconder a Julián Álvarez. Y entonces ya hizo el arreglo de club a club con el Arsenal. El Arsenal sí está interesado en el jugador y dijo, bueno, ¿cuánto es que vale? Tanto. Ah, ok, les doy entonces esto. Punto. Arreglado. Pero ¿qué pasa? El jugador no quiere ir al Arsenal. Y entonces, siendo así, permítame, porque yo tengo que acudir al reglamento de la FIFA. ¿Qué dice el reglamento sobre el estatuto y la transferencia de jugadores? La conocida RETJ. La FIFA establece normas estrictas basadas en lo siguiente. Si el jugador tiene contrato vigente y rechaza un traspaso, tiene libertad de decisión. Nadie puede obligar a un futbolista a firmar un nuevo contrato o a ser transferido a otro equipo si él no tiene la voluntad de irse. Tiene derecho a cumplir el contrato. El jugador puede optar por quedarse hasta la fecha de vencimiento. El club vendedor y el club comprador pueden pactar un precio de traspaso, pero si el futbolista no da el consentimiento expreso, la operación se cae. Protección ante represalias, ojo a esta, apartarlo del grupo. El club tiene la obligación de garantizar el derecho al trabajo y al entrenamiento del futbolista en condiciones idóneas. Si la directiva, entre comillas, congela al jugador, lo manda a entrenar a los juveniles o le impide ejercitarse junto a sus compañeros como medida de presión para forzar la salida, la FIFA considera que se incurre en un acoso o coacción, lo que en inglés se llamaría mobbing laboral, lo que da pie a demandar ante el Tribunal del Fútbol. Si el jugador busca rescindir unilateralmente el contrato sin causa justificada, simplemente se declara en rebeldía, deja de ir a entrenar, vulnera la estabilidad contractual. Y debería haber una indemnización económica si el jugador y solidariamente el club que lo contrate deberá pagar una compensación financiera al club afectado por una ruptura injustificada del contrato. Es decir, que leído esto, comprendido esto, la FIFA está del lado del jugador, salvo que el jugador se niegue a entrenar con el equipo. Ahí sí tendría una afectación de tipo sanción el jugador. Pero mientras el jugador vaya y entrene, mientras el jugador diga, no, yo no me quiero ir para ese club, yo quiero irme para tal otro, o si no, déjenme aquí, el jugador tiene todas las de ganar. O sea que en este momento el Atlético de Madrid puede haber hecho un negocio con el Arsenal, pero él no quiere irse, le tendrán que respetar el contrato y tendrá que seguir trabajando sin tener ningún tipo de represalia Julián Álvarez con el Atlético de Madrid.
1: Y acá entramos en otro terreno, porque todo el mundo dice no quiere ir al Arsenal. Lo que no quiere el jugador es ir a la Premier. Él ya se probó en la Premier con el City y fracasó. Estos son otros López, esos son otros 20 pesos. Él no se siente capacitado. Él salió escapándose del City porque no jugaba. Y por más respaldo que le pudo haber dado en algún momento a Guardiola, pasó de noche por el club. Y viene el Atlético de Madrid. Y yo no me animo a decir y a tildar de que triunfó en el Atlético de Madrid, ¿eh? Lo está salvando el golazo que hizo en el Mundial. Porque en el Atlético de Madrid, en el campeonato pasado, anotó 8 goles. 2 menos que Federico Viña, que jugó en el Oviedo, que se fue al descenso. Entonces, cuidado, él tiene miedo de volver a fracasar. Pero, ¿qué es peor? ¿El miedo de ir al Arsenal y fracasar de nuevo en la Premier? o el no querer seguir aguantando a Simeone, porque esto es un problema claro. A él no le gusta jugar con Simeone porque, por más que tiene gran voluntad, él viene de un equipo donde se jugaba a través de la posesión con el City, aunque no triunfó. Viene de una selección que propone otro fútbol, como la selección argentina en su momento, menos en la final, y se encuentra que en el Atlético es todo sacrificio, es todo dolor, es todo contragolpe. Mis ataques son a 50 metros del arco y eso es imposible de aguantar. Creo que está metido en un problema que de todas maneras va a tener que terminar en el Atlético de Madrid, pero la vamos a seguir.
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0: 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Unánimo Deportes presenta. ¿Sabía usted que no se sabe a ciencia cierta cuánto dinero ganó George Foreman vendiendo parrillas para asar? Pero algunos aseguran que la compañía Salton Inc., fabricante de las parrillas, le pagó 138 millones por usar solo su nombre. Además, recibía 40% de las ganancias de cada parrilla vendida. Dicen que llegó a ganar 4 millones y medio de dólares al mes. El 6 de marzo de 1970, a la edad de 17 años, con la asistencia de la mayoría de sus compañeros de escuela, Wilfredo Benítez ganó el primero de los tres títulos mundiales en su carrera. El puertorriqueño, nacido en los Estados Unidos, fue el pugil más competente y agresivo del boxeo latinoamericano en su época. El equipo que más veces ha disputado un mundial es la selección de Brasil, con 20 participaciones. En segundo lugar se encuentran Alemania e Italia con 18, seguidos por Argentina con 16.
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4: Bueno, vamos ahora sí a cambiar un poco el ángulo.

0: Círculo de la Información y pasar a lo que es la vida del fútbol mexicano. Ustedes recordarán, como yo les decía en los titulares, y no es por pasar factura, porque le puedo errar como cualquiera, y le he errado muchísimas veces. De los últimos 4 campeones del mundo le erré con uno, porque no había puesto España. Pero bueno, acerté los otros 3, pero le erré. Ahora, le decíamos en el último programa que estábamos convencidos que en este momento, y de acuerdo a los equipos que se iban a enfrentar en cuartos de final de la League Cup, de que los 4 finalistas iban a ser mexicanos. Y le pegamos. Pero no había que ser un mago para esto. El momento de León, de la mano de Gandolfi, es muy bueno. Lo vamos a escuchar después porque qué labia que tiene y qué claridad para los conceptos futbolísticos el ex central de los Xolos. Claro, aprendió con Miguel Herrera. El León le ganó 3-0 a Real Salt Lake. Toluca, con un equipo que está reconstruyendo el Turco Mohamed, le ganó 2-0 a Austin. Monterrey, de la mano del pelado Almeida, 2-1 a Chicago. Y el que era menos difícil era de acertar el América con Columbus Crew. Columbus Crew viene en la noche callada, ya entre los últimos de la MLS. El América con un trabajo excepcional, hay que decirlo, del rayito Brian Rodríguez, jugando un tremendo partido. También lo hizo muy bien Veiga, que no solamente juega, sino que anota. Metió un golazo cambiándola de pierna, metiéndola allá arriba. Excepcional. Pero hay que reconocer que si usted mira las estadísticas, para aquellos que hablan de estadística, el 68% de posesión, para que vean que no sirve para nada, fue para Columbus. Fue figura también, hay que decirlo, en algún momento Cota, que fue ya campeón en el fútbol mexicano, no solamente con América, con Andrés Jardiné, sino que ganó en su momento con el Pachuca, creo que llegó a ganar con el León y ganó con las Chivas. Campeón de campeones, este portero que está sustituyendo a Malagón. Con un muy buen partido de Cervantes, un gran juego de Cáceres en la zona central de la saga, lo mismo que Reyes y, como siempre, Henry Martín pasando desapercibido. Hay gente, Omar, que ya se atreve a decir que a este América no lo para nadie, ni en la League Cup ni en la Liga. ¿Cómo lo vio usted?
1: No, es un equipo que tiene hoy mucha solidez. Yo creo que ha hecho un trabajo excepcional, Almada, como lo hemos venido destacando, porque esto no lo hace por mera necesidad. Yo creo que lo ha hecho por convicción y le han demostrado los chicos que él ha puesto alternativamente, porque también obviamente tiene que ir jugando con otros elementos del equipo para afrontar los dos torneos, tanto la League Cup como la Liga MX. Yo creo que lo ha hecho de manera excepcional y tiene jugadores para seguir en este mismo derrotero, para seguir cosechando éxito tras éxito. Así que yo lo único que podría ver en este América es que quizá de pronto por ahí en el camino sufra alguna lesión un jugador importante que no es ajeno a las circunstancias del fútbol, pero esperemos que no, que lo acompañe también la suerte. Al fútbol también hay que acompañarlo de esa dosis de suerte, porque muchos equipos pueden armarse muy bien hasta los dientes, pero terminan lesionándose uno y otro jugador y al final de cuentas termina siendo en detrimento del equipo. Pero tal cual como está este América, me parece que está incluso no solamente para ser el campeón de la Liga MX, corridas apenas 6 fechas y es muy temprano para decirlo, pero me la estoy jugando de una vez con él, y para ser campeón de la League Cup. Y sí, de una vez, por supuesto, porque le otorga tiquete para la Conca Champions, ¿sí? La Champions de la CONCACAF, que es llamada así, de la cual, o a la cual mejor, van 3 equipos. Hay 4 semifinalistas. De estos 4 semifinalistas, 3 tienen el cupo directo. Y yo creo que uno de ellos, por ser campeón, va a ser el América. Yo creo que los otros equipos, el Toluca, el Monterrey, me parece que por ahí puede estar, también puede estar por ahí. El partido que le sigue, que va a ser entre el 1 y el 2 de septiembre para definir ya quiénes van a ser los finalistas de este torneo de la League Cup, va a tener para mí el partido excluyente entre América y Monterrey. Y América, como está, le puede pegar perfectamente a Monterrey. Entonces ratifico que el favorito para mí, dentro del torneo doméstico del fútbol mexicano y dentro de este torneo que sumaba equipos de la MLS, pero que quedaron apeados del camino por parte de los conjuntos mexicanos, me parece que es el América. América porque tiene un muy buen entrenador y porque tiene jugadores importantes. Y lo de Henry Martin me llama la atención,

0: porque sí ha sido un jugador cuestionado, pero vuelve otra vez a aparecer en el score. Entonces, lo de Brian Rodríguez me parece muy importante. América tiene individualidades y la suma de individualidades al final de cuentas termina siendo lo colectivo. Para mí, América tiene hoy un súper equipo en el fútbol mexicano.
1: Bien, a ver qué dice Guillermo Almada de todo esto. Ingeniero, adelante.
2: Saúl Rodríguez, profesor, el análisis de esta victoria, 9 partidos invicto en tiempo regular con el equipo. Su análisis de este triunfo.
3: Bueno, creo que hicimos un partido redondo porque nos llevamos la clasificación. Creo que en el primer tiempo sufrimos de más en algunas situaciones que las teníamos previstas porque había muchos jugadores de Columbus que sabíamos sus grandes condiciones, y alguna presión mala les dio algunas posibilidades a ellos, por más que nosotros también generamos. Y en el segundo tiempo estuvimos más seguros defensivamente, creamos situaciones y bueno, en definitiva, vuelvo a insistir, creo que en el balance y en el análisis del partido que nos llevamos un triunfo justo, complicado, difícil, por lo duro que fue Columbus y por la muy buena plantilla de futbolistas que tiene y que nos generó muchas dificultades, sobre todo en el primer tiempo. Pero lo supimos
1: Hasta ahí
3: resolver
1: las
3: y en
1: palabras de Guillermo
3: definitiva
1: Almada analizando
3: nos...
1: profundamente un partido, tal como lo vio fue tal como se jugó, pero tenemos que buscarle rival para todo esto. El León se va a enfrentar al Toluca en la otra semifinal, como bien decía Omar, allá entre el 1 y el 2 de septiembre. Sorprendido por el rendimiento del equipo que dirige Gandolfi, pero mucho más sorprendido por el rendimiento de un hombre al que mirábamos muchas veces por encima del hombro cuando llegó a Cruz Azul, y que me parece que no le dieron el tiempo que necesitaba para cristalizar. Hablo de Diver Armando Cambindo, centro delantero colombiano, que vino a Cruz Azul, medio campeonato lo aguantaron y lo sacaron corriendo. El hombre pasó a Necaxa, anduvo bien, ahora está presente en el León y se despachó con un par de golcitos. Cada vez anda mejor, cada vez anda más claro de cara al arco, pero además, cómo juega en pases en desviación, de espaldas a sus defensores, asistiendo a la llegada de frente de Beltrán, a la de Echeverri y a la del mismo Cortizo. Un equipo que sin grandes nombres se ha hecho realmente muy sólido de la mano de Gandolfi, ha ganado una cantidad de partidos consecutivos muy importantes y se mete en la lucha. Yo no sé si el equipo de Toluca está para arrebatarle cosas. Vamos a escuchar las palabras de Javier Gandolfi y después el análisis de nuestro querido Omar Orlando Salazar de lo que pasó frente a Real Salt Lake y de lo que puede llegar a pasar frente a Toluca. Adelante, ingeniero.
4: Buenas noches a todos. En primer lugar, y lo acabo de hablar en el vestuario,
0: ¿Sí?
4: se me viene la palabra orgullo,
1: ¿Nos escuchan?
4: porque como bien
1: Ahora
4: lo
1: sí.
4: marcás, 7 partidos, por ahí no es común en el fútbol hoy mundial. Ganar 7 partidos seguidos en distintos escenarios. Creo que hay que resaltarlo y felicitar al grupo completo. Como vieron, el 11 inicial por ahí no se repite, por más que el equipo consiga un resultado positivo. Y es esa competencia interna que estamos teniendo, de que está todo muy parejo a la hora de decidir el 11. Es complejo. Pero para este lado, como entrenador, el tener esa competencia me da muchísima más herramienta a la hora de decidir. Como bien marcás, también no conseguimos nada, y soy el primero en enviar el mensaje de que no conseguimos nada, que es un presente muy bueno, prometedor, pero que en este momento. Desde esta persona, tanto en la victoria como en la derrota, doy vuelta a la página y ya comienzo a pensar en el próximo objetivo, que es el partido que tenemos en Liga.
1: Bien, hasta ahí las palabras de Javier Gandolfi, técnico del León, que lo tuvimos que sufrir al equipo con un Arcila también por momentos muy rendido.

0: anterior, eliminando en la casa del Inter al mismo Inter Miami. ¿Le tenemos fe a este equipo de Gandolfi o está pasando por un buen momento y nada más, Omar?
1: No, hay que tenerle fe, porque como lo dice bien el técnico, viene con una buena racha de resultados y termina liquidando a un equipo que llevaba aproximadamente 283 minutos sin conocer el gol en contra. Y hablo del equipo del Real Salt Lake. Entonces, yo considero que este es un equipo que hay que tenerlo allí bajo la lupa al León para también el campeonato mexicano. Porque aparte de ello, hay que decirlo, los jugadores han entendido la filosofía de Gandolfi. Y hay una cosa que combina perfectamente, que es el control del partido y el poder ofensivo. Entonces hablamos de que el equipo tiene una buena combinación, tiene mística y tiene además una cosa importante, la pegada desde afuera y en pelota para definir desde tiro libre. Entonces suma cosas, ingredientes importantes como un equipo en lo colectivo, en la potencia ofensiva y en el control de juego en la parte defensiva.
0: 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Estamos no solamente nosotros, sino todos esos excelentes programas de nuestros queridos compañeros.
2: Unánimo Deportes presenta. ¿Sabía usted que el puertorriqueño Wilfredo Gómez es el púgil con la racha de nocaut más larga de un campeón mundial? Después de empatar su primera pelea, Wilfredo Gómez noqueó a los siguientes 32 rivales a los que enfrentó. Entre ellos conquistó el título de peso supergallo y noqueó a 13 púgiles en su reinado que duró 4 años. El jugador con más edad en participar en grandes ligas fue Leroy Page, cuando tenía 59 años de edad. Jugó para los Indios de Cleveland. Archie Moore, boxeador estadounidense, no solo fue el rey de los knockouts, fue el campeón mundial de peso semicompleto reinante con más años en todos los tiempos. Hizo 219 peleas, ganando 186. Archie Moore entrenó, entre otros, a Muhammad Ali y George Foreman. Y Leonard Warwick fue el boxeador británico que registró la mayor cantidad de victorias en el peso ligero. Hizo 470 peleas y ganó 340 por knockouts. También tiene la mayor cantidad de derrotas, 127.
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0: Cambiamos el ángulo de información por última vez en este programa de los meros meros de la raza. Nos había quedado colgado el tema historia del Toluca, manejado por un Antonio Mohamed. Y a veces, claro, Maturana decía, perder es ganar, porque cuando uno pierde analiza, tiene autocrítica y mejora, y cuando uno gana se envilece. Recuerdo que me lo dijo en un asado en Weston hace como 10 años en la casa de un gran amigo colombiano. Y yo decía, este tipo está tratando de justificar las veces que no ganó. Pero al ver lo envilecido que está muchas veces el turco Mohamed, después de haber ganado varios títulos con Toluca, jugando muchas veces a declarar de humilde en los arranques de las conferencias y después tirándole con todo, realmente, creo que sí, que le viene bien de vez en cuando perder, y no le estoy deseando que pierda, pero realmente el turco Mohamed está algunas veces imbancable. Le ganó 2-0 a Austin, y yo le preguntaba a Omar Orlando Salazar, antes de escuchar al turco Mohamed, si este Toluca de hoy, que incorporó a Federico Viñas, que jugó en el Oviedo, que se fue al descenso, pero anotó 10 goles en la Liga Española de Primera División, cosa que es muy positivo para un hombre con un equipo que casi no llegaba, con Alexis Vega, con un Angulo que ha ubicado por detrás de Viñas, que no juega como jugaba en su momento en Chivas, ni en América, ni en el Necaxa, tirado como lateral volante, juega de enlace, y el segundo gol le cometen a él el penal. Y en un Eliño que juega tirado por derecha, pero realmente es un delantero total y letal con Alexis Vega por izquierda. Cuando se encuentren en esta semifinal, el Toluca con este León, ¿cómo la veo, Omar?
1: Buen partido, para empezar. Pero usted cita a Pacho Maturana con aquella frase filosófica de perder no es perder para poder ganar después. Y yo creo que claro, también aplica para el técnico Antonio el Turco Mohamed. Si hablamos de las dos personalidades, Maturana puede vender un poco de humildad, de claridad en cuanto a los conceptos futbolísticos. Si hablamos del Turco Mohamed, en apariencia, la primera impresión que te da es que es un poquito agrandado, crecido, prepotente, pero si lo conoces de fondo...
0: Como que desprecia a los rivales, Omar, principalmente claro, de la MLS, ¿no?
1: Exacto, pero si ves su recorrido, ves lo que ha ganado y ves por lo que ha pasado personalmente, yo recuerdo todavía aquella pérdida de su hijo en el Mundial de Alemania 2006, yo creo que eso genera una carga, y aparte de ello, después te va a brindar una mejor filosofía de vida, porque se mira la vida de otra manera, porque se sabe que los golpes vienen cuando menos se esperan, y yo creo que eso lo ha aprendido el turco Mohamed, y ha combinado todo eso en la parte personal con la parte profesional. ¿Para qué decir? Para decir que ha armado un Toluca bien, que cuando toma el equipo del Toluca, el turco Mohamed ya había fe en él, porque lo ha demostrado en Cholo, lo ha demostrado en la América. Yo creo que es un técnico ganador, absolutamente ganador. Y ese duelo contra León va a ser un muy bonito partido, por lo que ya citábamos del cuadro también del conjunto de Guanajuato.
0: Perfecto. Vamos a meternos en el mundo Inter Miami. Ya cumplíamos también con la gente del Toluca. Inter Miami, que viene de los últimos 5 partidos, lo decíamos en el programa anterior, donde solamente cosechó un empate, los otros 4 fueron derrotas, inclusive en la eliminación contra León. Un Inter Miami que este fin de semana, en el Nuevo Estadio, en el corazón de Miami, en el corazón del Freedom Park, en ese hermoso estadio que es un estadio del futuro, ¿no? Hemos estado con Omar en estadios hermosos, como el de Monterrey, por ejemplo, el Gigante de Acero, donde hicimos una final espectacular que termina ganando dramáticamente Pachuca de la mano de Diego Alonso contra los Rayados. Bueno, este estadio es más chico, tiene la mitad de capacidad de la que tiene aquel, pero es igual de moderno y amplio, no solamente en los pasillos, las cabinas de transmisión, los vestuarios, es todo grande, es todo amplio y realmente muy cómodo y merece realmente vivir momentos de gloria. Es construido en el momento que el Inter Miami es campeón de la MLS, el año pasado ganó la Super Bowl, pero agarró una mala racha, lleva 5 partidos sin ganar y aparentemente le toca un rival fácil, lo era Toronto, Montreal también está muy mal, pero hay otras cosas que pasan en el Inter Miami. Ya se empieza con el run run de que podrían cambiar al entrenador si llegamos a 6 partidos sin ganar y peor todavía si pierde. Yo me animo a apostar que tal vez no pase, porque hay cordura en los directivos, porque han elegido este proceso, porque demoraron también en algún momento en cambiar a Mascherano, que agarró una racha parecida a esta y lo cambiaron por alguien de la casa. Ya no queda nadie en el fondo del armario que esté en la casa que pueda dirigir y que conozca a estos hombres. A ver qué cuenta, qué habla el bueno de Guillermo Hoyos del problema que vive hoy su equipo.
2: ¿Cómo le va? ¿Cómo está usted?
3: Bien. ¿Qué pueden
0: Michel
3: cambiar?
0: Kaufman.
3: ¿Qué tú crees es más la
0: Esa
3: alineación?
0: pregunta.
3: ¿Es táctica? ¿Es que jugaron sin ánimo esta noche? ¿Es que están cansados?
2: No, no.
3: ¿Qué tú crees?
2: Nunca, nunca,
3: ¿Qué son los problemas?
2: nunca, nunca nuestros jugadores juegan sin ánimo. Sí, nunca. Y realmente es una situación lo estamos viviendo y lo tenemos que afrontar. En este caso nosotros como responsabilidad, en este caso como uno responsabilidad, y no le escapamos la responsabilidad, ¿vale? Lo tenemos muy claro, eso, muchos años de fútbol, y realmente cuando se comenzamos, gracias a Dios, muy bien. Y siempre fuimos muy cautos también en todo eso. No, no somos personas de. Somos personas de bien.
0: Bien, hasta
2: Vamos
0: ahí la
2: ferviente
0: palabra del técnico del Inter
2: creyente.
0: Miami, defendiendo el estado anímico de su equipo. Yo que los veo pasar, le digo, están mal anímicamente. Y creo que el mal momento familiar de Messi trajo abajo la moral de sus compañeros, porque por la solidaridad, por el momento. Pero Messi ya se levantó, le está dando el ejemplo, anotó un gol en cada partido de los últimos dos. Miami viene de perder, oído la música, ¿eh? Con Monterrey, 2-1, con León, 3-2 por la League Cup. Después por la MLS, cayó 4-1 frente a Nashville, terminó empatando 2-2 frente a Filadelfia y cayó frente a Toronto en casa por 2-1. Le toca ahora jugar frente al equipo de el Montreal, después le va a tocar Atlanta, después le va a tocar Chicago, otra vez Nashville y el 16 de septiembre, final del Campeones Cup frente a Cruz Azul. ¿Lo levanta Hoyos? ¿Llega a dirigir la final de la Campeones Cup? ¿O tiene algún nombre por ahí, además del que se puso de Gallardo? Y que a mí se me ocurriera el otro día que si Messi llama a Guardiola y son tan amigos, le dice, vení 6 meses, seguí 6 meses sabáticos aquí, a la orilla del mar, en este verde y hermoso mar, y dirigirnos a nosotros. ¿Lo va a levantar Hoyos? ¿Lo van a cambiar? ¿Y quién viene, Omar?
1: El tema es ese, poeta. Mire, ahora estaba escuchando aquí de fondo, porque tengo algo cercano donde meten serrucho, taladro, martillo, y entonces se me viene a la cabeza aquella
0: ¡Qué
1: frase,
0: lindo!
1: ¿será que le están haciendo el cajón al señor Hoyos? Y
0: No.
1: entonces lo sumo con la pregunta de Michel, la falta de ánimo. Entonces, ¿será que los jugadores bajaron la guardia? ¿Qué será realmente lo que pasa? Claro, el técnico los defiende y hace bien en defenderlos. No los va a exponer públicamente como hacen otros entrenadores. Tiene una cosa importante, Hoyos. Primero, yo creo que tiene manejo de grupo. Yo creo que tiene ascendencia en el grupo. Tiene una cosa que le favorece, que todavía sigue siendo segundo, si mal no estoy, en la tabla de posiciones de la MLS. Eso entonces yo creo que lo ayuda para pensar que el equipo podría tener otra chance o él tener otra chance con el equipo. Necesita ganar, necesita sumar imperiosamente, porque por más que se le quiera, se le aprecie, si no gana, ya sabemos cómo es la ley del fútbol con los entrenadores. ¿Qué pasa entonces? Si él sabe que el problema es la defensa, porque no hay otra cosa, porque de medio campo hacia arriba el equipo luce compacto, sólido, bien. Pues entonces hay que trabajar más a esa defensa, porque ese es el tema realmente de este equipo del Inter Miami. Y tiene entonces, reitero, la suma de esos puntos importantes que lo ubican todavía a segundo, lo que le da un margen todavía de credibilidad al técnico para continuar al frente del equipo.
0: ¿Alguna chance? Sí, todas para clasificar a la CONCACAF Liga de Campeones, todas para pelear en los playoffs porque está clasificado. Para clasificar directo tendría que entrar entre los tres primeros, cosa que creo que va a suceder y siempre que llovió paró. Gracias a don Omar Orlando Salazar, gracias a la Johnny Morel, gracias a toda la gente que trabaja por aquí, a Tomasito, a todos los demás y a ustedes, principalmente la audiencia, por estar ahí. Para volver a escuchar el programa, para escuchar los demás, usted va a unánimodeportes.com. Hasta la próxima, le dicen los meros meros de la raza. Fuerte abrazo de gol. Dios me los bendiga.

0: 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Unánimo Deportes presenta. ¿Sabía usted que el jugador Nolan Ryan logró la hazaña de lanzar una bola a 100.9 millas por hora? Tenga en cuenta que la velocidad máxima permitida en un expressway aquí en Estados Unidos regularmente son 75 millas por hora, con algunas excepciones de hasta 85. Ahora imagínese 100.9 millas por hora. ¿Sabía usted que en Indonesia los niños suelen jugar fútbol de una manera muy extraña y peligrosa? Lo hacen descalzos con un balón de coco seco envuelto en llamas. Este juego, disputado sobre asfalto, se conoce como Sepak Bola Api y se relaciona a un arte marcial tradicional de Indonesia. Antes de comenzar cada partido, los jugadores sumergen sus pies en soluciones antiinflamables y rezan una oración. Esta variante del soccer se juega como celebración religiosa del Islam.
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0: En la Fórmula 1, el camino de una promesa puede terminar en la cima del mundo o perderse entre oportunidades fallidas. Hoy repasamos a quienes alcanzaron la gloria, los que sí cumplieron el destino. Jenson Button pasó de correr en escuderías discretas a protagonizar una de las sorpresas más grandes de la historia. En 2009, junto a Brown GP, dominó la temporada y se quedó con el campeonato mundial. Demostró que la paciencia y el momento adecuado pueden cambiarlo todo. Oscar Piastri. Desde las categorías inferiores fue señalado como futuro protagonista. En pleno 2025, en la máxima categoría, su talento lo coloca como uno de los aspirantes más serios a pelear un título en los próximos años. Las promesas que no se consolidaron. Chris Amon. Uno de los más hábiles de su generación, pero la mala fortuna lo siguió. Jamás ganó un gran premio en F1, a pesar de su consistencia. Sir Stirling Moss, considerado el mejor piloto sin corona. Acumuló victorias y récords, pero el campeonato siempre se le escapó. Otros como Ronnie Peterson, Gilles Villeneuve o Didier Pironi también dejaron huella. Pero accidentes, decisiones y la falta de un coche potente les impidieron la gloria. En la F1, la oportunidad, el equipo y hasta la suerte pueden definir si una promesa se convierte en campeón o en una leyenda incompleta.
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2: En el fútbol no solo se vive con goles, también con locura. Estas son celebraciones más raras, creativas y divertidas que han dejado huella en la historia del fútbol. Empecemos con Peter Crouch y el robot en el año del 2006. El delantero inglés se volvió viral con su baile del robot tras marcar un gol. Bebeto y la cuna en el Mundial de 1994. Celebró el nacimiento de su hijo simulando mecerlo en brazos. Se volvió una de las más imitadas del mundo. Mario Balotelli, Why Always Me. En el 2011 se levantó la camiseta tras un gol contra el United y mostró el mensaje. Iceland Theme, celebración vikinga. En la Euro de 2016, gol y luego un ritual vikingo con todo el estadio. Stjarnan FC, los reyes de las celebraciones. Hicieron una pesca ficticia, una selfie humano y hasta una coreografía de cámara lenta. Francesco Totti y el selfie con la curva sur. Gol en el clásico romano, se fue directo al público y se tomó una selfie con los hinchas. Robbie Fowler, esnifando la línea, simuló inhalar una línea en el campo y fue multado duramente. Nicolás Anelka y el gesto político, celebración con un mensaje que causó polémica internacional. Edmilson y su oración eterna, tardó tanto rezando que el árbitro casi lo amonesta por perder tiempo. Estas fueron celebraciones icónicas, porque marcar un gol ya es increíble, pero celebrando con estilo, eso es otra cosa.

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1: El draft 2026 de la NBA dejó talento de sobra y movimientos que podrían cambiar el futuro de varias franquicias. La primera selección fue AJ DiVanza. El alero de BYU llegó a los Washington Wizards como el nuevo rostro de una reconstrucción que busca regresar a la franquicia a los primeros planos de la liga. Con el segundo pick apareció Darren Peterson. El escolta de Kansas fue elegido por el Utah Jazz, que apuesta por él como la pieza central de su nuevo proyecto. Y el tercer turno fue para Cameron Boozer. El ala pívot de Duke terminó en los Memphis Grizzlies, donde compartirá vestidor con Ja Morant y una de las bases jóvenes más prometedoras de la NBA. Pero el draft no solo dejó selecciones, también provocó movimientos importantes en el mercado como el intercambio entre Milwaukee y Miami. Los Bucks iniciaron una nueva

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1: Mágico González, la leyenda eterna del Salvador. En una época donde el talento era rey y la magia escasa, el Salvador tuvo su propio hechicero del balón. Este es Jorge, el Mágico González, una leyenda que desafió las reglas del juego y del tiempo. Nacido en San Salvador en 1958, el Mágico González comenzó su carrera en equipos locales como Antel, Independiente y FAS. Desde joven deslumbraba con una zurda capaz de romper defensas como si fueran de papel. Con la selección salvadoreña, el Mágico fue clave en la clasificación al Mundial de España de 1982, la segunda y última vez que El Salvador ha estado en una Copa del Mundo. Aunque el equipo fue goleado, él dejó destellos de genialidad. En Europa encontró su hogar en el Cádiz de España. Allí se convirtió en ídolo, no por los títulos, sino por lo inolvidable de su estilo: gambetas, tacos, túneles y goles imposibles. Jugó también en el Valladolid, donde fue compañero de Diego Armando Maradona por unos días en una pretemporada. Incluso el 10 argentino reconoció su talento. Lo que hacía diferente al Mágico era su juego alegre, impredecible y técnico, pero también su personalidad rebelde y bohemia. Amaba el fútbol, pero no las reglas. Dormía tarde, faltaba entrenamientos, pero aún así lo perdonaban, porque era magia pura. Jugó en la era dorada del fútbol español. Enfrentó a iconos como Hugo Sánchez, Butragueño o Valdano. Y aunque no tuvo los mismos focos, lo que lo vieron jugar no lo olvidan jamás. Hoy, el Mágico es una leyenda viviente. En Cádiz lo consideran el mejor jugador de su historia. En El Salvador es un símbolo eterno. En el fútbol mundial, un genio que brilló sin necesidad de copas o contratos millonarios. Porque hay jugadores que ganan trofeos y hay otros que ganan el alma del fútbol. Mágico González fue de esos. Un artista, una leyenda eterna.
2: En el crisol histórico de los Steelers hay nombres que no pueden omitirse. Del 5 al 1, estas son las figuras que marcaron eras, forjaron títulos y encarnaron la fiereza del acero. En el número 5 está el Big Ben, Ben Roethlisberger. Cuando hablamos de quarterbacks, Roethlisberger es el punto de referencia de Pittsburgh. En 18 temporadas rompió las marcas de la franquicia con 64.088 yardas y 418 touchdowns por pase. Fue dos veces campeón del Super Bowl y el mariscal más joven en ganar un Lombardi con solo 23 años. En el número 4 está Troy Polamalu, un safety que cambió partidos con la institución y el instinto. Con dos campeonatos, 8 selecciones al Pro Bowl y un premio defensivo del año en 2010, Polamalu fue el músculo intelectual de las defensivas de los 2000 y su pick 6 de 40 yardas en el juego del campeonato de 2008 sigue siendo decisivo en la memoria de los fanáticos. Hoy es miembro del Salón de la Fama. En el número 3 está Franco Harris, figura emblemática de la dinastía setentera. Harris cosechó 4 anillos y fue el MVP del Super Bowl 9 con 158 yardas terrestres. Su nombre permanece inseparable de la inmaculada recepción, esa jugada mítica que dio el primer triunfo de postemporada para el equipo. Líder histórico en yardas terrestres de Pittsburgh y su dorsal 32 fue retirado en 2022. En el número 2 está Terry Bradshaw, el alma del ataque vertical, con 4 campeonatos de Super Bowl y 2 MVPs de Super Bowl. Bradshaw fue la flecha de acero. Sus pases letales a Swan y Starworth sellaron eras. Entró al Salón de la Fama en 1989 y sin duda fue un quarterback de su talla. Los Steelers nunca habían alcanzado tantas alturas ofensivas. Y en el número 1 está Min Joe Green, el pilar de la legendaria Steel Curtain. Y el nombre por antonomasia de la camiseta negra y dorada. Su palmarés lo dice todo. 4 Super Bowls, 2 premios al defensivo del año, 10 Pro Bowls. Fue el maestro en la reconfiguración táctica de la defensa, desajustando bloqueos y dominando constantemente. En 2024, Pittsburgh retiró su dorsal el 75. Joe Greeny no solo jugó, encarnó el carácter del equipo. Este quinteto no se elige solo por sus títulos, sino por su impacto generacional, récords del club, premios individuales, momentos irrepetibles y presencia identitaria. Para Unánimo Deportes reportó Francisco Zuleta.
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4: América Latina tiene historia en la NBA. Recordamos a 5 jugadores que abrieron camino a lo más alto del baloncesto mundial. Posición 5, Horacio Llamas. En 1997, hizo historia al convertirse en el primer mexicano en jugar en la NBA con los Phoenix Suns. Su breve paso por la liga abrió la puerta para que el talento mexicano llegara a la élite. Posición 4, Nene Hilario. Con casi 2 décadas en la liga, fue un referente de constancia y fortaleza. El brasileño brilló con Denver y Houston. Promedió dobles dígitos en puntos y se ganó el respeto por su poder físico y su compromiso en defensa. Posición 3.

0: Horford. El dominicano fue ejemplo de liderazgo y consistencia, capaz de adaptarse a diferentes estilos de juego. Su presencia defensiva y su experiencia lo convierten en uno de los latinos más influyentes de su generación. Posición 2. Luis Scola. Integrante de la generación dorada, destacó por su inteligencia táctica, precisión en el tiro y su carácter competitivo. Su paso por la NBA dejó claro que el baloncesto argentino podía competir al más alto nivel. Posición 1. Manu Ginóbili. Símbolo del talento y la entrega, Ginóbili cambió la historia de los San Antonio Spurs. Ganó 4 anillos y se convirtió en el máximo referente latino en la historia de la NBA. Estos 5 jugadores son el reflejo del espíritu latino en la NBA, un legado que sigue inspirando a nuevas generaciones.
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0: Argentina ha dejado huella en la Premier League, pero pocos países lo hicieron con tantos goles. Este es el top 5 goleadores argentinos en la historia del fútbol inglés. En el puesto 5, Julián Álvarez. Más de 20 goles en la Premier. Un paso breve, con rol distinto, pero siempre decisivo. En el número 4, Alexis McAllister. Superando los 20 goles. Desde el mediocampo, también marca diferencia. En el tercer lugar, Manuel Lanzini. 27 goles en la Premier League. Un jugador constante y referente en el West Ham. Carlos Tevez ocupa el peldaño de plata con 84 goles en Inglaterra. Un delantero total. Marcó época en el Manchester United y luego con el City. Pero en el número 1, el máximo goleador argentino en la historia de la Premier. Sergio Kun Agüero, 184 goles. Una cifra histórica. Nadie de Argentina se le acerca. Y no solo eso, es uno de los máximos goleadores extranjeros en la liga. 5 títulos de Premier y una carrera que lo dejó en la élite. Así es la historia argentina en Inglaterra. Goles, talento y nombres que quedaron para siempre.
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2: Unánimo Deportes presenta. ¿Sabía usted que el primer equipo de fútbol en llegar a la luna fue el Independiente de Argentina? El responsable fue Héctor Rodríguez, secretario de Relaciones Públicas del club, quien decidió hacerle a Neil Armstrong, Buzz Aldrin y Michael Collins socios de equipo, poco antes de que despegara la misión Apolo 11. Tras varias gestiones en la Embajada de Estados Unidos en Buenos Aires, el señor Rodríguez consiguió enviarles banderitas del equipo a los astronautas, quienes la llevaron consigo el 20 de julio de 1969 a la luna. ¿Sabe usted que el mejor porcentaje de knockouts en la división de los heavyweights lo sigue teniendo Deontay Wilder? Peleó 45 veces, ganando 41 de ellas por knockout, con un 91% de efectividad, y sigue siendo mejor que el porcentaje que alcanzó Rocky Marciano, que además de retirarse invicto, ganó 43 peleas de sus 49 por knockout.
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0: No todos los grandes campeones tienen trofeos. En la Fórmula 1 hay nombres que, aunque nunca fueron monarcas, se ganaron un lugar en la historia por su talento, coraje y legado. Hoy repasamos a 7 pilotos míticos que nunca lograron coronarse campeones del mundo. De Chris Amon, conocido por tener un talento inmenso y una mala suerte legendaria. El neozelandés brilló en la pista, pero jamás logró ganar un gran premio de F1, aunque sí se llevó victorias en competencias icónicas como Le Mans. Para muchos, fue el mejor piloto que nunca vio la bandera a cuadros en primer lugar en la Fórmula 1. 6. Didier Pironi. El francés Didier Pironi tenía todo para convertirse en campeón en 1982. Lideraba el campeonato hasta que un terrible accidente en Alemania truncó sus aspiraciones. Su nombre quedó marcado por su carácter competitivo y por lo cerca que estuvo de tocar la gloria. 5. Jackie X, el belga. Jackie X fue subcampeón en 1970 y sumó 8 victorias en la F1. Pero su legado va más allá. Fue una leyenda en carreras de resistencia, con 6 triunfos en Le Mans. Un piloto completo que brilló en múltiples categorías del automovilismo. 4. Carlos Reutemann. Argentina estuvo a un punto de ver campeón a Carlos Reutemann en 1981. Llegó a la última fecha como líder del campeonato, pero una actuación gris en Las Vegas lo dejó sin título. Aún así, su técnica y temple lo convirtieron en uno de los grandes del continente. 3. Ronnie Peterson. Apodado el sueco volador, Ronnie Peterson era puro espectáculo. Velocidad, audacia y carisma lo definieron. Fue segundo en 1978, pero su vida se apagó trágicamente en Monza. Hoy, su legado vive en los corazones de los aficionados. 2. Gilles Villeneuve. Canadá encontró a su gran héroe en Gilles Villeneuve. Jamás ganó el título, pero su estilo agresivo y su amor por Ferrari lo hicieron inmortal. Su pasión al conducir y su trágico final lo volvieron una leyenda que sigue inspirando. 1. Sir Stirling Moss. Nadie personifica esta lista como Sir Stirling Moss. Fue subcampeón 4 veces, pero su ética deportiva y habilidades lo hicieron único. En una época dorada del automovilismo, Moss demostró que no se necesita una corona para ser rey. Estos pilotos no levantaron la copa, pero elevaron el espíritu de la F1. Porque en el automovilismo, a veces el legado va más allá de los números y queda escrito con valentía, talento y pasión.
10: Hay jugadores que cambian de equipo y otros que cambian del equilibrio de una liga. Eso es hoy Luka Doncic. Desde Liubliana, donde creció rodeado del baloncesto por influencia de su padre, hasta su explosión adolescente en el Real Madrid, Luka fue un prodigio adelantado a su tiempo. Antes de los 20 ya era campeón y MVP de la Euroliga, dominando Europa con una madurez que no correspondía con su edad. La NBA tardó poco en entenderlo. Tras su llegada a los Dallas Mavericks, se convirtió en un rookie del año y en una superestrella inmediata, acumulando números históricos y actuaciones que lo pusieron en la conversación con leyendas. Pero el gran giro llegó en 2025, cuando aterrizó en Los Ángeles Lakers para compartir escenario con LeBron James y liderar una era de la franquicia. Hoy, en marzo de 2026, Doncic vive uno de sus puntos más altos. Lidera la NBA en anotaciones con más de 30 puntos por partido, firma noches de 50 y hasta 60 puntos y se mantiene como candidato firme al MVP. Su impacto ha transformado a los Lakers en contendientes reales, combinando su talento con figuras como Austin Reeves, el mismo LeBron James o incluso Bronny James. Porque Doncic no solo domina desde el físico, sino desde la inteligencia. Controla el ritmo, decide cuándo atacar y convierte lo difícil en rutina. Para Unánimo Deportes, reportó Francisco Zuleta.
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11: Hablar de María Sharapova es hablar de una figura que trasciende el tenis, no solo por su talento indiscutible con la raqueta, sino por la forma en la que construyó una carrera tan brillante como compleja, tan luminosa como controversial. Una leyenda rusa con acento estadounidense, elegancia siberiana y nervio competitivo de acero. Sharapova no apareció, irrumpió. A los 17 años se convirtió en campeona de Wimbledon y derrotó nada más y nada menos que a Serena Williams en la final. Fue el momento en el que el mundo del tenis dejó de mirarla como una promesa para empezarla a temerla como rival. Porque María no solo lo ganaba, dominaba. Su estilo era agresivo, potente desde el fondo de la cancha, con una derecha letal y un grito que se volvió icónico o irritante, según a quien se le pregunte. Pero detrás de cada golpe había una historia de sacrificio, una niña que cruzó el mundo con su padre sin saber inglés, sin dinero y con una única certeza: tenía talento. Mucho. Ganó 5 títulos de Grand Slam y lo hizo en todas las superficies, algo que solo las verdaderas grandes consiguen. Fue número 1 del mundo y referente del tenis femenino en una era dominada por leyendas, pero Sharapova también fue víctima del precio del éxito, lesiones recurrentes y más adelante, el escándalo que marcó su carrera. En 2016, el tenis mundial se paralizó cuando se anunció que Sharapova había dado positivo por meldomium. La suspensión fue dura, 15 meses lejos del circuito. Aunque regresó, su cuerpo ya no respondía como antes, el aura tampoco era la misma, pero lejos de esconderse dio la cara, y esa capacidad de enfrentar las crisis de frente es parte de lo que hizo que ella fuera una campeona más allá de los trofeos. Fuera de la pista fue modelo, ícono de marcas globales y empresaria con éxito real. Convirtió su nombre en una marca, Sharapova, su línea de dulces. Fue mucho más que un capricho comercial, fue un ejemplo de cómo manejar la fama con visión. Hoy retirada, madre y empresaria, Sharapova se prepara para ingresar al Salón de la Fama del tenis, donde su nombre se inscribirá junto a las más grandes, porque al final, más allá de los títulos, las polémicas o las portadas, Sharapova representa algo mucho más difícil de alcanzar: la permanencia. Una leyenda rusa forjada entre la nieve siberiana y el sol de Florida que convirtió su carrera en una historia de lucha, gloria, caídas y redención. Para Unánimo Deportes reportó Francisco Zuleta.
0: En la Fórmula 1, el camino de una promesa puede terminar en la cima del mundo o perderse entre oportunidades fallidas. Hoy repasamos a quienes alcanzaron la gloria. Los que sí cumplieron el destino: Jenson Button pasó de correr en escuderías discretas a protagonizar una de las sorpresas más grandes de la historia. En 2009, junto a Brown GP, dominó la temporada y se quedó con el campeonato mundial. Demostró que la paciencia y el momento adecuado pueden cambiarlo todo. Oscar Piastri. Desde las categorías inferiores fue señalado como futuro protagonista. En pleno 2025, en la máxima categoría, su talento lo coloca como uno de los aspirantes más serios a pelear un título en los próximos años. Las promesas que no se consolidaron: Chris Amon, uno de los más hábiles de su generación, pero la mala fortuna lo siguió. Jamás ganó un gran premio en F1, a pesar de su consistencia. Sir Stirling Moss, considerado el mejor piloto sin corona. Acumuló victorias y récords, pero el campeonato siempre se le escapó. Otros como Ronnie Peterson, Gilles Villeneuve o Didier Pironi también dejaron huella. Pero accidentes, decisiones y la falta de un coche potente les impidieron la gloria. En la F1, la oportunidad, el equipo y hasta la suerte pueden definir si una promesa se convierte en campeón o en una leyenda incompleta.
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12: Con la llegada de Matías Almeida al Sevilla, repasamos a los 5 entrenadores argentinos que dejaron una huella imborrable en el fútbol español. Jorge Valdano, entrenador del Real Madrid y Valencia. Valdano consiguió 2 ligas y una Copa de la Liga con el Real Madrid, además de una notable transición a roles ejecutivos y de pensamiento futbolístico innovador. Marcelo Bielsa, aunque su paso en la liga fue fugaz con el Athletic de Bilbao, Bielsa irrumpió con su estilo vertical, presión intensa y reconstruyó la identidad del club vasco. Su impacto fue inmediato, dejando equipos reconocidos por su intensidad y carácter ofensivo. César Luis Menotti, el flaco, dirigió al Barcelona en la temporada 1983-84, llevando al club a un histórico triplete: Copa del Rey, Supercopa y Copa de la Liga. Su legado fue marcar un estilo basado en el talento y la creatividad. Elenio Herrera, argentino de nacimiento, Herrera conquistó 4 ligas en España entre Atlético de Madrid y Barcelona, siendo pionero en tácticas como el catenaccio avanzado, combinando defensa férrea con contraataque eficiente. Y finalmente, en primer lugar, Diego "El Cholo" Simeone. Desde 2011, al frente del Atlético de Madrid, Simeone transformó al club en potencia. Rompió el duopolio Barcelona-Real Madrid con 2 títulos de liga, ganó Europa League, Supercopas y llegó 2 veces a la final de la Champions. Su ética del esfuerzo, defensa organizada y fiabilidad lo ubican como el entrenador argentino más exitoso de la Liga Española.
0: La Copa del Mundo 2026 ya tiene semifinalistas. Después de casi un mes de competencia, solo quedan 4 selecciones con vida. Francia fue la primera en sellar su boleto. Los galos derrotaron 2-0 a Marruecos y mantienen vivo el sueño de bordar su tercera estrella. Sería una segunda Copa del Mundo en 8 años. España se unió tras vencer 2-1 a Bélgica. En otro duelo de alto nivel, la Roja confirmó que atraviesa uno de los mejores momentos de su nueva generación, pero el cierre llegó este 11 de julio. Inglaterra derrotó 2-1 a Noruega y volvió a instalarse entre los 4 mejores equipos del torneo. Y horas más tarde, Argentina superó 3-1 a Suiza. Lionel Messi volvió a liderar a la albiceleste, que sigue firme en la defensa del título. Así quedaron definidas las semifinales. Francia contra España y Argentina contra Inglaterra. 4 campeones del mundo, 4 potencias históricas y apenas 2 partidos separan.
2: Unánimo Deportes presenta. ¿Sabía usted que el 2 veces campeón de peso pesado George Foreman se estima que a lo largo de todos sus años ha ganado mucho más dinero con las parrillas para asar? Se dice que son millones de dólares los ganados con las George Foreman Grill que con el propio boxeo. ¿Sabía usted que en el año 1902 el primer latino en ingresar a las grandes ligas no fue ni cubano, ni puertorriqueño, ni dominicano, ni venezolano? Fue el colombiano Luis Carlos Castro, nacido en Medellín, jugó para los Atléticos de Filadelfia hace 121 años. ¿Sabía usted que Alemania es el único país que ha jugado más de 100 partidos en mundiales debido a la cantidad de veces que ha llegado a finales y semifinales? Y según sondeos, la segunda mayor afición del fútbol argentino está en China, pues cerca de 40 millones siguen la Liga Argentina y más de 7 millones ven los clásicos del Boca Juniors contra el River Plate.

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0: marcando el 325-600-0966.
1: Que tengan un excelente día y que Dios los bendiga.
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4: Hola, qué gusto que nos acompañen una vez más. Esto es La Copa al Día, un podcast de Unánimo Deportes que usted disfruta a través de las diferentes plataformas. Nosotros desde acá siempre le decimos, la ideal para acompañarnos, para seguirnos, para hacer crecer esta comunidad, es la app de iHeart. Junto a Beto Pérez Lande, que les habla Richard Méndez, hoy vamos a empezar a dar un repaso a lo que ha sucedido y a lo que puede suceder. Obviamente vamos a estar hablando de aquella noticia que la UEFA ya ha decidido retirar aquella amenaza del boicot contra los torneos de FIFA, obviamente porque Gianni Infantino dio marcha atrás. Vamos a estar desmenuzando ese tema. ¿Cómo vamos a desmenuzar las jugadas inteligentes con el gurú de Unánimo Bet? Me estoy refiriendo al gran Rafa Torres, que también nos visita este día como es cada semana. Y finalmente, junto a Beto, también vamos a estar analizando lo que se nos viene. Es que este próximo jueves, el sorteo de la Liga de Campeones de Europa. ¿Qué es lo que va a pasar? ¿Qué es lo que podemos encontrar? ¿Habrá rivalidades grandes que se enfrenten en esta fase de liga? Eso lo vamos a estar analizando y conversando junto a Beto Pérez Landa en instantes. Así que, sin más preámbulos, vamos a darle el saludo a mi hermano del alma, Beto. ¿Cómo estás? ¿Cómo te va?
5: Bien, bien, Richard, qué gusto saludarte. Ya vi que ahí en la Catedral de Cataluña le están prendiendo velas a todos los santos para que no les toque un grupo complicado, porque es una realidad que te puedes encontrar, a pesar de estar en el bombo 1, con rivales pesados, fuertes, en la primera ronda, ¿no?, de esta Champions. Con Rafa no quiero hablar, porque ya vi sus cartones y me va a adelantar que el Pachuca de todas va a perder, jugando de local, ¿eh?, ante las Chivas Rayadas. Entonces mejor yo me espero para preguntarle de la Leagues Cup, que el fútbol mexicano está empezando a cobrar facturas pendientes. Ya ganó Monterrey, lo hizo de manera contundente. Ya ganó el León, que creo que es uno de los grandes candidatos a ganar este torneo. Y hay que ver qué pasa con Toluca y con América. Y de Infantino, mi Richard, ¿qué vamos a decir? Ya enterraron las hachas, por decirlo de alguna manera. Creo que hoy sí oficialmente el bloque europeo, el más importante encabezado por la UEFA, dice, no somos amigos, pero si ya oficialmente tu idea de tus empresas y tus negocios del Mundial se van a quedar de lado, podemos seguir participando. Pero el que manda un mensaje también fuerte es Italia, ¿eh? Ya dijo que no confían en Gianni Infantino y no sé si este sea un tema prioritario para Italia. Mejor que confíen en un técnico, ¿no?, para que los pueda llevar a la Copa del Mundo. Pero bueno, ellos ya dijeron que con Infantino no van a ningún lado.
4: Y muchos no quieren ir a ninguna parte con Gianni Infantino. De todos modos, la UEFA, por lo menos de momento, ha dejado esa noticia, ¿no? No van a seguir ejecutando el boicot, como ya había sido anunciado, a los torneos que organice FIFA. Ha sido claro, UEFA, esto no significa respaldar a Gianni Infantino. Y es bueno porque ya tú empezabas a asomar el tema. Y yo creo que igual va a seguir la postura de UEFA. ¿Habrá reconciliación? No sé, con Gianni Infantino. Yo lo veo muy difícil. Pero que ciertamente ha cumplido su palabra FIFA, ha cumplido su palabra Gianni Infantino. Se retiran de la negociación, de aquella propuesta de empujar hacia FIFA Forward Enterprise, aquello de la venta de parte de los derechos de una Copa del Mundo a inversores privados. Y eso por lo menos ya no sostiene el argumento de UEFA de decir, vamos a boicotear esto hasta que, entre tanto, se retire aquel proyecto y se garantice que nunca más se va a presentar un proyecto similar. De momento creo que FIFA lo va a cumplir. Ahora, igual las 55 federaciones de UEFA, ya tú lo anticipabas, no están a gusto igual con Infantino. Creo que todo esto sigue persiguiendo que Infantino no llegue al proceso electoral de marzo.
5: Sí, ese me parece que es el objetivo que persigue la UEFA, ¿no? Convencer a su grupo de agremiados, hacer un bloque sólido y meterle el pie a Infantino. Al final del día, ya quitó su propuesta, vamos a seguir participando de lo que nos interesa a nivel mundial, como son las Copas del Mundo organizadas por la FIFA, pero con FIFA no hay problema. El problema es con Infantino, ¿no? Que representa, obviamente, esta corriente que está priorizando el dinero. Acuérdate que los candidatos a tener próximas Copas del Mundo se han manifestado. No recuerdo si es Alemania el que dijo, oye, nosotros queremos hacer un Mundial, pero lejos de estas tarifas tan altas, ¿no? O sea, el fútbol es de la gente y queremos que los precios sean los adecuados para que los aficionados puedan asistir a una Copa del Mundo. Es que, en realidad, Richard, ahora que el Mundial fue en México, digo, en Estados Unidos igual y la gente no batalla tanto en el aspecto económico, pero fue para un grupo muy selecto, ¿eh? Gente que verdaderamente tenía posibilidades económicas, pudo inclusive endeudarse, ¿eh?, para asistir a la Copa del Mundo, pero la gente común y corriente no fue a la Copa del Mundo.
4: Sí, el Mundial en 2026... por los precios que puso FIFA, se terminó convirtiendo en un espectáculo muy elitesco, por decirlo de alguna manera. Y sí, es cierto, en Estados Unidos, habiendo más de 300 millones de habitantes, vas a encontrar un buen número de personas dispuestas a pagar un boleto. Pero en otros países no. En México, como ya lo decías, es muy sacrificado para poder llegar. Ya lo mencionaba, gente que tuvo que endeudarse para estar presente en la Copa del Mundo y ver los partidos o alentar a la selección mexicana, que creo que es el principal objetivo, obviamente, durante el Mundial para el fanático mexicano. De todos modos, están pidiendo los de UEFA que se lleve una investigación independiente de la forma en la cual se llevaron las cosas con respecto a ese proyecto de FIFA Forward Enterprise. Yo creo que UEFA sigue pidiendo la cabeza de Gianni Infantino. Y por eso piden, ¿sí?, una investigación independiente.
5: Sí, sí, ellos van a seguir buscando documentos y cosas que les permitan ir señalando los errores de Gianni Infantino. Ahora, Infantino siempre fue así, porque a mí me dicen, gente que es pues enterada de los temas de estos negocios que estaba haciendo, que desde el Mundial pasado, y creo que ya lo había mencionado, en Qatar, se le metió una persona que es la que le empezó a mover la idea de generar costos más elevados para la Copa del Mundo, porque inclusive el buen Charlie Quesada, que siempre me da una mano aquí con mucha información, asistió a la Copa del Mundo de Qatar y me dices que los precios de lo que ocurrió en Qatar a este Mundial 2026 son totalmente elevados, ¿no? En unos porcentajes muy altos. Entonces, es una deuda histórica para la gente que pudo ahorrar casi medio año o un poco más. Y a pesar de así de eso, dejaron las tarjetas al límite, ¿no? Entonces, ¿por qué el fútbol tiene que estar lejos de la gente? ¿Quién le está metiendo esas ideas a Infantino de cobrar las perlas de la Virgen para un espectáculo que antes era de la gente?
4: El tema es el dinero, ¿no? Es perseguir el dinero.
5: Pero por eso, ¿Infantino era así o alguien le está metiendo ideas?
4: Yo no sé si era así. A ver, es que creo que FIFA ya había tomado una postura apuntando hacia eso desde los tiempos de Blatter, pero es obvio que en esta etapa de Gianni Infantino creo que se ha perdido el norte. Realmente yo soy de los que piensa que se ha perdido el norte, se ha perdido el objetivo. Y ahora hemos entrado también en una dinámica de buscar jugadores legendarios para que me respalden o para que critiquen a Infantino. Ya había sucedido con Luis Figo y algunos cuantos jugadores. Después, desde la presidencia de la Federación de Camerún, en una entrevista con CNN, Samuel Eto'o respaldaba a Gianni Infantino y decía que las cosas estaban bien. Sí, probablemente para él puedan estar bien. Reciente fue las declaraciones de Javier Zanetti, Pastore, se me está escapando un nombre más, otro exjugador argentino, que respaldaba.
5: Cambiazo.
4: Exacto, escucho Cambiazo. Respaldaban a Gianni Infantino y se colocaban en primera persona como testigos de lo que ha sido el apoyo de Gianni Infantino. Lo curioso es que el comunicado, que es lo que a mí me llamó la atención, el comunicado es un copy-paste. Es decir, como que te lo mandaron por computadora en un email, le hiciste copy, lo pegaste en otro documento y lo publicaron en sus redes sociales personales. No hay diferencia de un comunicado al otro. Todos dicen lo mismo. El de Zanetti, el de Cambiazo y el de Javier Pastore.
5: Se los hicieron en la AFA.
4: De los cabellos, ¿no?
5: Se los hicieron en la AFA, ¿no?
4: Es probable.
5: Bueno, pues cada quien que persiga sus propios intereses. Lo que a mí me parece muy importante es acentuar lo que está pasando. Hace algún tiempo, cuando la Federación Mexicana de Fútbol estaba ahí en el centro de la Ciudad de México, en las calles de Colima, y pude conocer las instalaciones, me decían, mira, y atrás de esa puerta, iba con un gran amigo, el padrino era Piloyan, que no tenía pelos en la lengua, dice, ahí es donde está todo el dinero, ¿eh? Lo único que no necesita la Federación Mexicana de Fútbol es dinero, porque aquí hay para aventar para arriba, por todo lo que genera el fútbol mexicano, por este nexo con el fútbol, llevarlo a Estados Unidos. Si algo no necesita la FIFA, es dinero, Richard. Y aquí, la única palabra que se me ocurre para calificar el objetivo de Gianni Infantino es avaricia. Es que le sacaron hasta el último centavo a los aficionados. Les quisieron exprimir hasta la última posibilidad económica. Es avaricia. ¿Para qué necesita tanto dinero la FIFA? ¿No es mejor tener boletos al alcance? No te digo que los de primera fila los pongas en $50, pero sí que hubiera zonas para que el aficionado, que a lo mejor no tiene las posibilidades económicas de ser solvente, pues pueda juntar un ahorrito y pagar una entrada para verlo desde el gallinero si tú quieres. Pero fue avaricia lo de Infantino, y la avaricia es un pecado que le puede salir muy caro, ¿eh?
4: Fíjate, es tan importante que haya dado atrás con el boicot UEFA, porque ya en unos días, entre el 5 y el 27 de septiembre, se juega la Copa del Mundo Sub-20 femenina.
5: Claro.
4: Y obviamente hay selecciones como Inglaterra, que está allí. Hay selecciones europeas que debían participar. Ya después, para el próximo año, está pendiente el clasificatorio para el Mundial Femenino de Brasil 2027, la Copa Femenina Sub-17 también, que se va a llevar a cabo en Marruecos para 2029. Son los próximos eventos de FIFA. Todo eso previo a la Copa del Mundo de 2030. Entonces FIFA necesitaba apurar eso. También hay otro tema que yo veo, esto le sirve a FIFA, pero no estoy viendo acción de parte de FIFA. Me refiero, a ver, la próxima Copa del Mundo, la de 2030. Hay dos organizadores europeos. Es bueno que se rompa el boicot, que no se vaya el boicot, porque sigue garantizando dos de los coorganizadores del Mundial. El tema es que hay hoy mismo un problema grande entre Marruecos y España, y yo no veo FIFA actuando para calmar un poco el tema. En España, por ejemplo, hay una altísima preocupación con el tema de perder la final, la organización de la final de esa Copa del Mundo, la del 2030. Y pareciera ser que esto también puede, si bien no inmediatamente, pero puede ser uno de los condicionantes para que aumente la presión sobre Gianni Infantino.
5: Por supuesto. A ver, él va a darle esta final a quien lo respalde. Por eso hay gente en Asia, hay gente en UEFA, hay gente en CONCACAF que ha dicho abiertamente que no van más con Infantino. ¿Quién lo respalda? México. México tiene el deseo de hacer el Mundial de Clubes en el 2029. México acaba de ser sede de una Copa del Mundo y hay una buena relación con Infantino, y por eso te dije que hace un par de semanas hicieron virales esas imágenes de él entrando al Estadio Azteca con el dueño del fútbol mexicano, el señor Emilio Azcárraga. En fin, ¿España está respaldando a Gianni Infantino? O sea, ¿con qué argumento le vas a dar la final a España?
4: España, o sea, está si en España el lado de la UEFA.
5: Pues entonces, o sea, para simpatizar con Infantino tendrías que decir, a ver, la UEFA no quiere, pero yo España sí. Pero ahí sería muy cochino, ¿no? Estar pensando en los intereses individuales y no formar parte del colectivo, como está pasando en México, ¿no? Lo hemos criticado. ¿Por qué México? Bueno, es porque tiene intereses que pueden resolverse próximamente a propósito de una buena relación con FIFA. Aquí es una apuesta. Si te subes al carro de Infantino y le cortan la cabeza, te vas a quedar chiflando en la loma, dicen aquí en mi pueblo. Pero España, a lo mejor, podría tener otro destino si no se suma al proyecto de Infantino, ¿no? O sea, o sea, ¿cuándo se va a definir el tema de la final? O sea, ¿cuándo es la fecha límite?
4: Ya se debería tener eso claro, ¿no? Y fíjate, ayer trascendió otro tema que sí tiene relación directamente con FIFA, específicamente con el FIFA Gate. ¿Sí? A ver, los Jenkins parece que hablaron. Parece que, a ver, que, que le echaron el carro a alguien más. Porque una solicitud gubernamental ante el Departamento de Justicia, donde se lleva el caso del FIFA Gate en Brooklyn, pidiendo que sean juzgados en libertad los famosos Jenkins, a los que me estoy refiriendo son específicamente a Mariano y a Hugo Jenkins, que están obviamente en el FIFA Gate. Al parecer, por sus declaraciones, ellos van a afrontar el juicio, obviamente, pero lo harían en libertad. Esto significa que se les fue la lengua y contaron, que hablaron. Esto es lo que yo entiendo o lo que interpreto. Es parte de lo que ha publicado Sin Falta desde Paraguay, porque ellos son investigadores de todos estos temas FIFA, estos casos FIFA, y lograron emitir incluso o publicar el documento del Departamento de Justicia de los Estados Unidos, donde se está llevando a cabo precisamente ese juicio en la localidad de Brooklyn, acá en el estado de Nueva York. Esto no sé si le salpique en algo a Gianni Infantino, porque obviamente Infantino entra en el mundo FIFA realmente como una gran figura, siendo el sucesor de Joseph Blatter. Entonces, cuando empiezas a escarbar sobre Infantino, y en los mismos días te siguen apareciendo detalles de más personas vinculadas a los casos de corrupción en la era antes de Gianni Infantino, la verdad que pareciera ser que la FIFA tiene rato dándose tiros en los pies.
5: Sí, sí, sí. Mira, yo creo que han querido ganar tanto, por eso te decía que es avaricia lo que está ocurriendo con la FIFA, han tomado malas decisiones, y eso al final del día te puede pasar una factura. Si la UEFA no cree en ti, si CONCACAF no cree en ti, si Asia no cree en ti, es un bloque muy importante de resistencia a lo que representa Gianni Infantino. Es que aquí ya no es lo de FIFA Enterprises y esas cosas, aquí ya es derecha a la flecha. No queremos seguir el camino de Gianni Infantino. Y eso es muy difícil. O sea, si algo debe de tener como característica un líder, y más un líder de un órgano tan importante como es la FIFA, pues es la comunión, la solidaridad y el respaldo de la gente, ¿no? Y creo que Infantino pecó de pensar que había un gran respaldo para él y que cualquier cosa que se le ocurriera iba a tener éxito, ¿no? Se le fue la cabra al monte al señor Infantino, que por eso me encantaría saber qué está pensando y dónde está en este momento.
4: Sí, porque es que lo que daba la sensación al principio, a ver, la figura de Gianni Infantino cambió en cuestión de días. Parecía que la figura estaba muy sólida, muy fuerte. Aquí hablábamos de la base electoral, que probablemente era quizá el mejor aval que tenía Gianni Infantino. No la simpatía, porque creo que mucha gente lo rechazaba, pese a entender que tenía esa base electoral que le podía hacer ganar las elecciones en marzo. El lunes hablábamos de lo que fue el desprecio del príncipe saudí, de Mohammed bin Salman, que no le quiso dar la mano en el acto donde estaba Gianni Infantino, siendo todavía Arabia Saudita organizador de la Copa del Mundo del 2034. Luego, la cantidad de jugadores que a lo largo, exjugadores, mejor dicho, que han empezado a salir, a pronunciarse, obviamente, Luis Figo fue quizá el caso más sonoro. En lo más reciente habían sido jugadores franceses, como el caso de Michael Silvestre. Habló también Bruns, habló Emmanuel Petit. Muchos han estado pronunciándose públicamente. Eso sí, no es el copy-paste de comunicado, pero sí han estado diciendo que hay cosas que vienen mal en el fútbol. Ahora, así como pensamos que del lado de los tres jugadores argentinos que te mencioné, porque usaron el mismo comunicado prácticamente, se entiende que es algo hecho, llevado, trabajado para poderlo publicar así. ¿Quién nos dice que del otro lado no? Entonces, a ver, es evidente que hay una pelea de bando y bando, y cuando se dan estas peleas, cada quien quiere buscar la manera de encontrar apoyos para poder hacer daño al rival.
5: Sí, por supuesto, pero todos los que hemos mencionado, no me acuerdo de alguna estampa acompañando a Gianni Infantino en el palco presidencial en la Copa del Mundo reciente. O sea, con todo respeto para estos futbolistas argentinos, tienen el peso específico que tiene Roberto Carlos, por decirte algo, Paolo Maldini, Roberto Bayo, el mismo Jorge Campos, Hugo Sánchez, estas personas que vimos acompañando, Puyol, Sergio Ramos, Xavi, o sea, ellos sí podrían levantar la voz, sobre todo el bloque de los españoles que estuvieron ahí, Puyol, Sergio Ramos, de los primeros que se me vienen a la mente, que estuvieron con Gianni Infantino, pues ellos no se van a pronunciar, recibieron un trato extraordinario. Les dieron la comodidad, las atenciones, la distinción, Richard. Yo platiqué con Oscar Pérez y estaba muy contento el conejo del trato que recibió durante la Copa del Mundo. Entonces, ¿tú crees que alguno de ellos, de los que recibieron las atenciones, las cortesías de parte de FIFA, se van a pronunciar en contra de Gianni Infantino? Sería muy difícil, ¿no? Entonces, ¿quién se está pronunciando? Pues quién no lo tomó en cuenta. Pero el Cuchu Cambiazo está muy lejos de lo que representa Roberto Carlos.
4: Sí, claro. Además,
5: Ronaldo.
4: Hablando de eso de los apoyos, Ronaldo, exactamente. Hay algo de los apoyos que a mí me llama poderosamente la atención. Tú mencionabas de qué lado iba a estar España. España y Portugal. Bueno, ellos son parte de UEFA, pero son organizadores del próximo Mundial. Si mencionamos Arabia Saudita, Arabia Saudita es organizadora del siguiente Mundial para 2034. Entonces, si España y Portugal siguen o seguían adelante con el plan de organizar la Copa del Mundo del 2030, pero son a la vez parte de UEFA y tienes que acatar lo que UEFA te diga, salvo que te divorcies y mires para otro lado como México está haciendo con CONCACAF. Y en el caso de Arabia Saudita, que estás en la Confederación Asiática y ves que el príncipe le negó el saludo en el evento a Gianni Infantino, entonces uno dice, ¿dónde está el apoyo para Gianni Infantino? Si España y Portugal, siendo coorganizadores de la Copa del Mundo que viene, sí, entendemos que son parte de UEFA, pero no hay un comunicado a nivel político siquiera, igual de Arabia Saudita. Creo que Arabia Saudita debería también emitir un comunicado, bien sea o respaldando o rechazando de manera definitiva, alineándose con todo Asia, o definitivamente tratando de desmarcarse de uno y de otro lado, porque hay un interés propio de organizar el Mundial en 2034. Eso por un lado. Marruecos es África. Marruecos no tiene problema porque África en pleno brindó el apoyo a Gianni Infantino. Aquí el tema se trata de qué es lo que pasa con los que están alineados o forman parte de confederaciones que están en contra de Gianni Infantino, pero que tienen el compromiso en sus manos de organizar las próximas dos Copas del Mundo. Portugal, España y Arabia Saudita en el 2034.
5: Está claro que están entre la espada y la pared. O sea, por eso a lo mejor no se van a pronunciar. Exacto. O sea, si digo que estoy en contra de Infantino, me puede perjudicar. Si digo que estoy a favor de Infantino, igual me puede. Para donde voltee, me puede. Entonces mejor no digo nada. Mejor me espero a ver si se calman las aguas. Yo creo que es la postura de estas tres federaciones. Ahora, ¿tú crees que en algún momento esté en riesgo, en caso de que se siga manteniendo esta postura anti-Infantino, sus candidaturas? Yo no creo. O sea, porque acuérdate que a FIFA le gusta con mucha anticipación revisar estadios, organizar, o sea, si quitamos a Portugal y a España de la ecuación, ¿quién va a ser sede de la Copa del Mundo? O sea, ya estamos a la vuelta de la esquina.
4: Y las de CONMEBOL.
5: ¿Y en CONMEBOL están en condiciones de ser sedes de una Copa del Mundo?
4: No a la magnitud que lo pudiera hacer España o Portugal. Eso estamos clarísimos. Ahora, fíjate, pensando todo esto, ¿no? Porque tal vez es a lo que está apostando Infantino. Si bien hoy UEFA está sobre la base de UEFA más CONCACAF, sí pareciera ser que alguien quiere dinamitar Asia. Es decir, que Asia no termine apoyando la propuesta UEFA y pareciera, lo digo por la actitud de Arabia Saudita, lo digo porque creo que está el compromiso de naciones como Qatar, como Bahrein, que son muy cercanos a Gianni Infantino, pero muy cercanos a Gianni Infantino. Entonces esto pudiera buscar que se disuelva, se disuelva la idea del respaldo unificado por parte de Asia a la propuesta de UEFA y dividir, como, bueno, como dice el dicho, divide y vencerá, ¿no? Dividir y dejar más de un lado contrario que pueda respaldar a Infantino.
5: Ahora, ya ha cometido demasiados errores ya en Infantino. ¿Se puede dar el lujo Infantino de tirarle a España y a Portugal cosas en contra? O sea, ¿puede Gianni Infantino darse el lujo de decir, ah, no me apoyas, entonces te voy a fastidiar? Yo no creo que se pueda dar ese lujo ya, ¿eh?
4: Va a estar difícil porque eso sería como tirarse a su propia yugular. 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

0: 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Unánimo Deportes presenta. ¿Sabía usted que no se sabe a ciencia cierta cuánto dinero ganó George Foreman vendiendo parrillas para asar? Pero algunos aseguran que la compañía Salton Inc., fabricante de las parrillas, le pagó 138 millones por usar solo su nombre. Además, recibía 40% de las ganancias de cada parrilla vendida. Dicen que llegó a ganar 4 millones y medio de dólares al mes. El 6 de marzo de 1970, a la edad de 17 años, con la asistencia de la mayoría de sus compañeros de escuela, Wilfredo Benítez ganó el primero de los tres títulos mundiales en su carrera. El puertorriqueño, nacido en los Estados Unidos, fue el pugil más competente y agresivo del boxeo latinoamericano en su época. El equipo que más veces ha disputado un mundial es la selección de Brasil, con 20 participaciones. En segundo lugar se encuentran Alemania e Italia con 18, seguidos por Argentina con 16. 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
9: Y como lo prometido es deuda, ya está aquí, ya está con nosotros Rafa Torres, nuestro crack, nuestro gurú de Unánimo Bet, listo con todos los movimientos que nos van a ayudar a ganarnos un dinerito en los próximos días. Rafa, ¿cómo estás? ¿Cómo te va?
10: ¿Cómo estás, Richard? ¿Todo bien? Muchas gracias. Nos ha ido muy bien, ¿eh? La semana pasada le pegamos a 3 de 4 picks con la Premier League. Oh, yeah. Entonces, nos ha ido bien. La gente no tendría que quejarse en estos momentos. Estamos yendo bien. Y ahora traemos partidos de la Leagues Cup y uno de la Liga MX. Entonces, esperemos que sigamos por ese camino.
9: En mi pueblo dicen, Rafa, que si así llueve, que no escampe. Bueno, que siga lloviendo así con los buenos datos, ¿no?
10: Exacto, que siga lloviendo así. Mientras sea lluvia buena, hay que darle. Adelante.
9: A ver, ¿qué tan buena puede ser la lluvia? Te quiero preguntar por ese Guadalajara que viene de pronto fortalecido, con valor para enfrentar a Pachuca. ¿Cómo está la situación? Porque ese es un partido lindo de ver. A ver, si sigue, por ejemplo, Salomón Rondón en el camino que viene, podría hacerse alguna jugadita, pero háblame de Chivas, porque yo creo que Chivas está en el momento de ser verdaderamente candidato al título esta vez. ¿Qué tienes por allí?
10: Sí, posiblemente el partido más atractivo de la jornada, ¿no? En la Liga MX, Guadalajara es favorito en +112, el Pachuca lo tenemos en +240 y el empate también lo tenemos en +240. Un partido que, por lo menos en las estadísticas, está muy a favor de Guadalajara. Pachuca llega a este partido con una muy mala racha, Richard, con 4 partidos consecutivos de Liga MX sin poder ganar. Y a cambio las Chivas llegan con 4 partidos consecutivos sin perder. Entonces ya desde ahí pues las rachas son completamente opuestas. Y hay una que es todavía más contundente a favor de Guadalajara. Chivas no pierde contra el Pachuca desde el 16 de enero del 2022. Eso implica 8 partidos, de los cuales ganaron 5 y empataron 3. Y esos 5 han sido los 5 más recientes. Entonces, en las últimas 5 ocasiones que Guadalajara ha enfrentado a Pachuca, Guadalajara ganó los 5. Entonces, vamos, la supremacía, por lo menos en esta racha, es muy amplia a favor de Chivas.
9: A ver, y por como me lo estás describiendo, queda la sensación que Chivas es el que va a mandar de principio a fin. ¿Es así o me equivoco? ¿Chivas va a comenzar adueñándose del marcador?
10: Mira, yo creo que sí, que un buen pick sería que Guadalajara haga el primer gol, que paga -140. Y además, es un dato que a mí me sorprende mucho, Guadalajara en esta temporada se ha ido arriba en el marcador 3 veces. Y las 3 veces mantuvo la ventaja. Nunca le empataron y pues obviamente nunca le dieron la vuelta. Entonces, es importante poner en el pick que Guadalajara es el primer gol y gana ambos tiempos. Yo creo que va a ganar las dos mitades, tanto la primera como la segunda. Y hay otro dato, Richard, que para apostadores es buenísimo, que también quiero que lo analicemos juntos. Si tomamos el tiempo de promedio que ha ido ganando Pachuca los partidos, te suma 24.8 minutos. Y si tomas el tiempo de promedio que ha ido ganando Guadalajara los partidos, es 16.4 minutos. Epa. Entonces, Pachuca, aunque tome la ventaja, no la sabe mantener. Le dan la vuelta o le empatan. Y Guadalajara todo lo contrario. Entonces, justo por eso la efectividad de Guadalajara en este partido es muchísima. Tomando todos estos datos, nos vamos con que Guadalajara hace el primer gol en -140. Guadalajara gana el partido en +112. E insisto, a los que son más atrevidos, pues por ahí poner que Guadalajara te gana las dos mitades también es bastante atractivo.
9: Y si, por ejemplo, a ver, podemos imaginar o jugar que Guadalajara va a marcar en el primer tiempo, o decir, Guadalajara va a marcar en el primer cuarto de hora. ¿Esa se nos da también?
10: Mira, es una buena pregunta. Es muy arriesgada irte con que Guadalajara va a marcar en los primeros 15 minutos, pero si lo quieres apostar, te estaría pagando +350. Yo no la recomiendo, pero puede ser viable para los más aventurados, ¿no?
9: Pues me gusta como lo estás planteando. A ver, Beto, ¿piensas tú en algo que le podamos preguntar aquí a Rafa para que nos ayude a ganarnos un dinerito? No sé, se me ocurre con la Leagues Cup, por ejemplo.
11: Sí, ya no quise intervenir en esta oportunidad porque yo sabía que me iba a matar. La realidad es que Pachuca no anda bien, no trae entrenador, nos equivocamos en la elección de Benjamín Mora, pero bueno, dejando eso de lado, a ver si eres igual de contundente como fuiste con el Pachuca, con el conjunto de América, ¿no? Que tiene este partido contra Columbus Crew, ya el León dio

0: contra MLS. Los partidos de ayer, el tanto el de Monterrey como el que tú mencionas de León, en por lo menos en apuestas, eran los más complicados para los equipos mexicanos. Los dos ganaron, como bien mencionas. Ahora América es muy favorito en menos 137 contra un más 400 de Columbus Crew. Incluso es el equipo más favorito de los cuatro al momento de arrancar los cuartos de final, ¿no? ¿Y por qué se da esto? Pues bueno, América llega con un invicto de 8 partidos consecutivos. No ha perdido en los últimos 8 partidos. Eso es muy bueno. Y en el lado de Columbus, pues es todo lo contrario, ¿no? A pesar de que es el equipo que no, el equipo, el reciente campeón de la League's Cup, pues tiene una racha de 3 partidos consecutivos sin poder ganar. Tomando en cuenta en MLS, ¿no? Que son los últimos tres. A pesar de que eliminó a Pumas, es un partido que en apuestas está a favor de América. Entonces, por más que yo quiera ser contundente contra el América, Beto, pues en este partido no se puede, ¿no? O sea, no puedes apostar en contra de un equipo que lleva 8 partidos sin perder contra uno que lleva 4 consecutivos sin ganar.
1: Sí, por supuesto. Oye, ¿hay en este momento algo también que pueda ser atractivo para apostar? Porque las Tuzo Águilas, de la mano de Guillermo Almada, la llevan muy bien,
0: Ah,
1: pero
0: caray.
1: ¿hay alguna sorpresita ahí en lo que pudiéramos encontrar o hay que irnos todo con América? ¿Y qué posibilidades después me puedes decir hay para que todo apunta a que un equipo mexicano se puede llevar el título, ¿no? De esta competencia por primera vez.
0: Sí, por primera vez podría ser, ¿no? Claro que hay sorpresas, pero yo apostaría, si quieres una sorpresa, muy posiblemente por el otro partido. Yo iría por el partido de Toluca, con una derrota de Toluca en menos 200. Me parece que por ahí
1: ¿Cómo?
0: podría ser. Sí, o sea, bueno, Toluca es favorito en menos 143, Austin está en más 375. Entonces, si tú quieres una sorpresa, creo que es más viable que Austin elimine a Toluca a que Columbus elimine al América. Insisto, pensando en que estés buscando una sorpresa. Ahora, tomando en cuenta los momios para campeones, hoy día, y aquí los casinos sabrán algo, el gran favorito de la League's Cup es el León, en más 300. Entonces, es buen momio de una vez ponerlo en más 300. Tenemos al América en más 350, al Monterrey en más 400, Columbus en más 800 y Austin más 1200. Entonces, más allá de que sean sorpresas, sí son momios de sorpresa, arriba de más 300. Entonces, cualquiera que tomes ahorita te daría un buen pago, Beto.
1: Venga, llegó la revancha para la Liga MX, Richard.
2: A ver, diséñame, Rafa, una jugada inteligente para hacer entonces con la League Cup. Algo de esas combinadas que tú te lanzas, a veces dices, caramba, pellizco un poquito de aquí, otro de allá y me curo en salud. A ver, ¿qué tienes por allí?
0: Mira, Richard, te vas a ir con el Toluca Austin con un over de más 2.5 goles en menos 134. Lo vamos a combinar con América Columbus también un over de más 2.5 en más 129. Y vamos a tomar en el partido del América un gol de Brian Rodríguez en más 140, que Brian Rodríguez ha estado haciendo goles importantes. Esas tres apuestas nos da un momio de más 450. Entonces, over Toluca, over América, igual de Brian, más 450.
2: Más 450. Significa que si le jugamos 20 dolaritos, ¿cuánto nos queda?
0: Si le jugamos 20 dolaritos, nos quedan 110 dolaritos.
2: Opa.
0: ¿Suena bien
1: ¿Les
0: o no?
1: buena?
2: Tienes que ver cómo abrió los ojos, Beto, cuando dijiste eso, ¿eh? 140, casi se le salen los ojos.
0: Lo que no me gustó de Beto fue eso de las Tuzo Águilas, como que no va, ¿no? No combinas, o sea,
1: Pues
0: muy
1: es
0: fuera de
1: Guillermo
0: lugar.
1: Almada, el técnico que le está llevando a los buenos resultados.
0: También estuvo en Santos, Beto, ha estado en más equipos.
2: Ah, bueno.
1: No, no, no, pero su
2: Si te
1: corazón
2: ayuda a
1: está con
2: ganar un dinerito,
1: Pachuca.
2: está bien. Si ganamos, dile como quieras.
1: Oye,
2: ¿Qué
1: bueno, voy a
2: posibilidades tiene? Te voy a
1: apostarle.
2: preguntar una saliéndome del libreto. ¿Qué
0: Sí.
2: posibilidades tiene Salomón de terminar goleador en la Liga MX? Para tirarle
0: Ay,
2: algo a
0: terminar
2: Pachuca también.
0: goleador en la Liga MX. A ver.
1: Esa
2: A
1: está
2: ver,
1: difícil,
2: tú ahí
1: ¿eh?
2: tienes.
1: Ahí la
0: No, ahí sí no
1: lleva, ahí la
0: ves.
1: lleva.
0: Es una buena. Mira, hay casinos que no tienen esa apuesta, pero hoy en

0: en uno de los que nosotros revisamos, es el primer favorito a ser campeón goleador en más 400. Le sigue Lucas Ocampo en más 450. Entonces, hoy, a falta de muchas jornadas, es el principal favorito, Richard, para llevarse el campeón de goleador en México.
1: Mira, qué buen dato.
2: Venga.
1: Rafa, como siempre, honrados y agradecidos de tu visita acá en el podcast La Copa al Día y por supuesto por esos datos que le hacen ganar a la gente un dinerito extra.
0: Hombre, al contrario, un gusto estar con ustedes y pues nos estaremos viendo la próxima semana.
1: Abrazo grande, Rafa. Nosotros continuamos aquí en La Copa al Día, un podcast de Unánimo Deportes que usted disfruta a través de cualquiera de las plataformas. Desde acá siempre le decimos, la ideal es la app de iHeart.
2: Vamos a meterle a León.
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4: Unánimo Deportes presenta. ¿Sabía usted que Joe Naxhall se convirtió en el jugador más joven en participar en las Grandes Ligas? Tenía apenas 15 años de edad. Jugó para los Rojos de Cincinnati. Los equipos con más participaciones en una final de mundiales son Alemania 8, Brasil 7. En tercer lugar se encuentran Italia y Argentina con 6 finales cada uno y Francia con 4 finales. El equipo con más partidos disputados en un mundial es Brasil con 114. En segundo lugar se encuentran Alemania con 112 partidos, seguida por Argentina con 88. Han existido peloteros que han jugado las 9 posiciones posibles de un juego de béisbol. Entre ellos el cubano Bert Campanaris de los Atléticos, para la época era de Kansas City, y el venezolano César Tovar de los Mellizos de Minnesota.
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1: Y estamos a tan solo horas del sorteo de la Liga de Campeones de Europa. Un torneo que, si le damos un vistazo rápido, Real Madrid es obviamente el histórico ganador. Beto es siempre un equipo que hay que tomar en cuenta. Hoy en día hay una versión del Paris Saint-Germain que se ha convertido en un equipo de época. Pero hay equipos como el Bayern Múnich que siempre va a competir. Hay equipos como el Arsenal, que por fin ganó en la Premier y pudiera apuntar esta vez el equipo de Mikel Arteta a Europa. Por otro lado están equipos como el Barcelona, que tiene muchos años, más de una década, sin saber lo que es ganar el máximo torneo europeo. A ver, te pregunto, en principio, ¿cómo empiezas tú viendo los favoritos, más allá de lo que suceda en el sorteo y cómo vaya a ser el calendario de la fase de liga? ¿Pero cuáles son para Beto los candidatos a ganar el título este año?
2: Ya los mencionaste, o sea, me queda muy claro que el Arsenal es uno de los principales candidatos, el Paris Saint-Germain no lo podemos quitar de la ecuación, el Real Madrid debería de aspirar, pero todavía es una interrogante con este cambio y la llegada de José Mourinho, pero al que tienes que meter a la ecuación y hay que cargarle la responsabilidad es al Barcelona. Tiene el medio campo de la selección de España. Entonces, si tienen o no de centro delantero, ese es su problema. Pero sí hay que ponerles la etiqueta de favoritos, que carguen con esa responsabilidad, porque es muy cómodo llegar a este torneo y decir, bueno, a ver cómo me va. Yo quiero, sí quiero, pero no tengo un centro delantero. No, no, no. Hay que cargarle la obligación. Y el Bayern hizo un gran torneo, ¿no? Creo que por ahí está la posibilidad. Es difícil, ¿no?, que alguien dé una gran sorpresa. Entonces yo creo que el Bayern, el Barcelona, el Real Madrid, el París, el Arsenal. Y bueno, pues al que hay que bajar de los favoritos de una vez para que no nos vengan a contar historias falsas es al Manchester City, ¿eh? Este Manchester City no va a ningún lado.
1: Y es uno de los temas que se encuentran pendientes, ¿no? Obviamente hay equipos que logran su billete sobre la última hora y ya vamos a estar hablando también de esos equipos a ver si tienen capacidad para sorpresa. Pero sin duda alguna, a ver, Real Madrid por historia va a ser siempre favorito, al igual que el Bayern. Pero yo creo que hoy, para mí, el verdadero gran candidato, el verdadero gran favorito sigue siendo el Paris Saint-Germain. Yo veo difícil hoy encontrar un equipo mejor que el equipo de Luis Enrique para competir en esta Champions. Con todo lo que se reforzó el Madrid, con todo lo que ha hecho el Barcelona, con la estabilidad que pueda tener el Bayern, con el temporadón que ya había hecho y que empezó a hacer nuevamente el Arsenal en este fin de semana. Yo creo que todavía el Paris Saint-Germain está muy lejos del resto. Un equipo que, de pronto con la llegada de Ferran Torres, creo que se fortaleció mucho el equipo de Luis Enrique.
2: Sí, metió doblete este fin de semana en su debut. Tiene una delantera muy fuerte. La verdad es que este Mika Götze, el delantero que llegó del Ajax, suena para tener una muy buena temporada. Entonces, sí, yo creo que este París... O sea, estás diciendo que va a ser algo histórico... ¿Al estilo del Real Madrid? ¿Tú crees?
1: No sé si al estilo, pero sí me parece a mí que... A ver, el Paris Saint-Germain creo es un equipo de época. Yo creo sinceramente que este Paris Saint-Germain es hoy en día un equipo de época. Se desprendió de la idea, Luis Enrique, que este tenía que ser un equipo de colección de cromos. Ya no es la colección de cromos, es más un equipo diseñado. Tiene intención de equipo, tiene forma de equipo, pero además de equipo ganador. Sí. Y haber ganado las últimas dos Champions, ya te deja ver qué es lo que hay detrás, ¿no? Qué es lo que significa. Además que creo que tiene un aval que no lo tienen otros. Es tan cómodo y tan fácil para el Paris Saint-Germain lo que hay que jugar en el campeonato de la Ligue 1 o lo que hay que jugar en la Copa de Francia, que el equipo realmente no sufre en la temporada como pueden sufrir otros. A ver, Real Madrid en su liga o el Barcelona sufren mucho en la liga y a la vez tienes que jugar Champions. Los equipos de la Premier sufren en el campeonato doméstico porque hay mejores rivales y eso los lleva desgastados también a jugar en Europa. Ese es un problema que el Paris Saint-Germain no tiene.
2: No, no, eso es una gran ventaja. Y la realidad es que Luis Enrique ha demostrado que es un grandísimo entrenador. Él se planteó la idea de hacer historia, pero a ver, aquí es muy claro, Richard. Tiene dos campeonatos. Para hacer historia hay que hacer tres Y con eso igualas al Real Madrid. Por eso te digo, ¿será que este equipo efectivamente puede llegar a un tricampeonato? O sea, ¿en verdad lo ves con posibilidades de ser tricampeón? O sea, una cosa es imaginarlo, pero el camino es largo, ¿eh? Y está el Bayern, y está el Barcelona, y está el Real Madrid, y está el Arsenal, y no va a ser tan fácil, ¿eh?
1: Sí, claro, con lo que yo digo, no significa que sea invencible, que sea imbatible, no. Todo equipo es imbatible, todo equipo es batible, todo equipo es vencible, es ganable. Pero me parece a mí que tiene todo para imponerse en esta edición de la Champions. Después tienes como se han debilitado otros equipos. Hoy el Manchester City para mí se ha debilitado. Y no solo por la salida de Guardiola, por la salida de varios de sus jugadores. Es más, incluso equipos de segunda banda que van y te pelean y te pueden llegar a cuartos de final o pelear para llegar a una semifinal. A ver, Atlético de Madrid, por ejemplo. Yo hoy veo al Atlético de Madrid debilitado. Debilitado por el problema interno que sigue viviendo con Julián y que si se va, si se queda, si lo quieren, si no lo quieren. Eso creo que te merma un equipo. El Liverpool es otro equipo que yo veo debilitado. O sea, hay claro. Tanto que a mí me parece que ¿quiénes hoy pueden competirle de igual manera al Paris Saint-Germain?
2: Sí, por eso te mencionaba. Yo creo que el Arsenal tendría que ser uno de esos grandes opositores, pero fue muy desgastante lo que pasó precisamente en la competencia en la Champions y en la competencia en la Liga Premier. Esa es la gran ventaja, pero los que mencionamos, el Bayern tendría la obligación de competirle, el Real Madrid, el Barcelona, así a la par. Ya después veremos quién nos puede dar una sorpresa, siempre hay un caballo negro, pero el Madrid tiene la obligación de ir a pelear este título. O sea, no puede el Real Madrid permitir que el Paris Saint-Germain sea tricampeón. Eso lo tiene que impedir a toda costa. Y esa es la gran interrogante, ¿no? O sea, ¿será capaz José Mourinho de encontrar el engranaje perfecto para poder lograrlo? Yo quiero pensar que sí, pero todavía hay un camino más largo, ¿no? O sea, yo por eso te digo, el Barcelona tiene que ser el primer candidato de la Liga de España. Tiene la selección en su campo, en su media cancha. No hay pretexto. No tiene pretexto, ellos tienen que ir a pelear y aparte necesitan cubrir esa deuda histórica que tienen con su afición. El Madrid sería el segundo. Y creo que el Arsenal, aquí la gran interrogante es si Mikel Arteta podrá dar ese paso que no pudo dar en la edición anterior.
1: Y habrá que ver si está capacitado. Yo creo que Mikel Arteta, a ver, maduró mucho como técnico cuando decidió dejar de ser tan espectacular y entender que el fútbol a veces hay que ser raca, no hay que defenderse, hay que dar la pelota al rival, ocupar espacios. Y eso ocurrió en la Premier. Y creo que por fin eso le terminó de dar el cambio o la transición de un Arsenal que se terminaba quedando a poco del título al Arsenal que finalmente ganó la Premier. Y recientemente vimos el arranque de Arsenal en la temporada cuando ganan al Manchester City, ya obviamente en otra etapa sin Pep Guardiola, pero hoy en día ya uno ve un equipo que puede ser protagonista. Después empezamos a analizar, bueno, por historia Real Madrid debería siempre competir. ¿Tiene hoy Real Madrid plantilla como para pensar que pueda ser campeón de Europa, Beto?
2: En el papel sí. A mí lo que me preocupa es saber si Mourinho va a poder encontrar rápidamente la fórmula para que este equipo consiga los resultados, porque empezó en esta liga consiguiendo buen resultado, se reforzó bien, ha traído buenos futbolistas. Lo único que me preocupa es eso, ¿cuánto tiempo le va a llevar a Mourinho, que por más que conozca la institución, está empezando con un plantel nuevo, ¿no? Y se metió el otro día en una bronca ahí en la conferencia de prensa por aquella jugada polémica en la que Vinicius debió ser expulsado. Y bueno, dijo, bueno, es que si usted me van a sacar las conferencias de antes de lo de Vinicius, seguro no voy a estar de acuerdo, pero hoy está a mi cargo. Entonces, eso es lo que a mí me preocupa, saber si va a encontrar el lugar perfecto para Mbappé, si lo va a poder combinar con Vinicius. En fin, hay muchas cosas todavía que me dejan dudas del corto plazo. Ahora, el Liverpool no va a poder recibir al Real Madrid por la restricción del calendario. Uh-huh. Esa es una buena noticia para empezar.
1: Y habrá que ver, no va a poder jugar de local en Anfield Road frente al Real Madrid. Barcelona sigue esperando poder ganar una Champions. Creo yo que tiene muy buen equipo, hay que ver si le alcanza para eso. Y equipos como el Bayern siempre van a competir, siempre lo van a poner muy difícil y siempre van a ser también seguramente protagonistas. Así hemos llegado al final del programa de hoy. Como siempre, agradeciéndoles por acompañarnos, por preferirnos, por hacer crecer esta comunidad y por seguirnos en la app de iHeart. A nombre de todo el equipo técnico y de producción de mi compañero y hermano del alma, Beto Pérez Landa, y quien les habla, Richard Méndez. Esto fue La Copa al Día. Gracias. Hasta la próxima.
2: Una, dos, tres. ¡A la Madrid!
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1: Unánimo Deportes presenta. ¿Sabía usted que el juego más largo en el béisbol fue en el año 1981, cuando en la entrada 21 los equipos se mantenían empatados 2-2? El juego fue suspendido y dos meses después se reanudó hasta que se anotó la carrera del desempate en la entrada 33. Eran equipos triple A de Boston y Baltimore. ¿Sabía usted que el boxeo está muy cerca del fútbol en cuanto a la preferencia del público? Según información de la Federación Mundial de Boxeo, todas las personas encuestadas indican que siguen las peleas de boxeo con el mismo entusiasmo con que lo hacen con sus equipos favoritos de béisbol. ¿Sabía usted que Julio César Chávez se destaca por ser el primer mexicano en hacerse acreedor al título de campeón mundial en tres categorías, ligero, superligero y welter? De sus 170 peleas, Chávez resultó invicto en 90 de ellas. También tiene el récord de haber llenado el Estadio Azteca con más de 130 mil espectadores para presenciar su pelea contra el estadounidense Greg Hogan en 1993.
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5: Hay jugadores que cambian de equipo y otros que cambian del equilibrio de una liga. Eso es hoy Luka Doncic. Desde Liubliana, donde creció rodeado del baloncesto por influencia de su padre, hasta su explosión adolescente en el Real Madrid, Luka fue un prodigio adelantado a su tiempo. Antes de los 20 ya era campeón y MVP de la Euroliga, dominando Europa con una madurez que no correspondía con su edad. La NBA tardó poco en entenderlo. Tras su llegada a los Dallas Mavericks, se convirtió en un rookie del año y en una superestrella inmediata, acumulando números históricos y actuaciones que lo pusieron en la conversación con leyendas. Pero el gran giro llegó en 2025, cuando aterrizó en Los Ángeles Lakers para compartir escenario con LeBron James y liderar una era de la franquicia. Hoy, en marzo de 2026, Doncic vive uno de sus puntos más altos. Lidera la NBA en anotaciones con más de 30 puntos por partido, firma noches de 50 y hasta 60 puntos y se mantiene como candidato firme al MVP. Su impacto ha transformado a los Lakers en contendientes reales, combinando su talento con figuras como Austin Reeves, el mismo LeBron James o incluso Bronny James. Porque Doncic no solo domina desde el físico, sino desde la inteligencia. Controla el ritmo, decide cuándo atacar y convierte lo difícil en rutina. Para Unánimo Deportes, reportó Francisco Zuleta.
6: 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Kimi Antonelli, el prodigio que ya rompió el reloj de la Fórmula 1. Nacido en Bolonia en 2006 y formado dentro del programa de Mercedes AMG Petronas Fórmula 1 Team, su llegada a la máxima categoría no fue progresiva, fue directa al foco. Antonelli no llegó a adaptarse, llegó a competir y los números lo respaldan. En sus primeros grandes premios en la categoría ya suma victorias, poles y podios, superando los 200 puntos en tiempo récord, cifra que normalmente requiere varias temporadas para construirse. Pero lo verdaderamente diferencial no es la acumulación, sino la velocidad con lo que lo hizo. En 2026, su nombre dejó de ser promesa para convertirse en impacto inmediato. Firmó victorias consecutivas en las primeras carreras del calendario, ambos partiendo desde la pole, un arranque que lo colocó directamente en la pelea por el campeonato desde el inicio. Ese inicio lo llevó a romper una de las barreras más simbólicas del deporte. Con apenas 19 años, se convirtió en el líder más joven en la historia de la Fórmula 1. En su temporada debut ya había establecido el récord de más puntos para un novato en la historia de la categoría, confirmando que su adaptación no fue progresiva sino inmediata. Y en cuestión de meses, sumó hitos que suelen definir carreras completas: pole position, victoria y dominio de fin de semana. Su irrupción también tiene peso histórico para su país. Con sus triunfos consecutivos, se convirtió en el primer italiano en lograrlo en más de medio siglo. Antonelli no solo está ganando carreras, está cambiando los tiempos del deporte.
5: Definir a los mejores boxeadores mexicanos de la historia no es solo una cuestión de gustos, es hablar de legado, impacto y de los peleadores que marcaron épocas completas dentro y fuera del ring. Arrancamos con el quinto lugar, Juan Manuel Márquez, uno de los boxeadores más inteligentes que ha dado México. Campeón del mundo en múltiples divisiones, su precisión, su lectura del combate y un knockout que cambió la historia lo colocan entre los más grandes. En el cuarto puesto aparece Marco Antonio Barrera, un peleador que evolucionó como pocos. Pasó de la guerra frontal a la estrategia, dominó escenarios de máxima exigencia y se convirtió en el símbolo del boxeo mexicano completo. El tercer lugar es para Salvador Sal Sánchez, el campeón que gobernó el peso pluma con técnica, inteligencia y madurez poco común. Su carrera fue breve, pero su legado es tan fuerte que sigue siendo referencia histórica. En el segundo puesto está Rubén El Puaz Olivares, el noqueador más temido de su generación. Su pegada, su ferocidad y su impacto en las divisiones ligeras lo convirtieron en un ícono eterno del boxeo mexicano. Y el número uno, sin discusión, Julio César Chávez, campeón en tres divisiones, dueño de un reinado histórico y referente absoluto del boxeo nacional. Chávez no solo ganó títulos, definió una era y se convirtió en el estándar de grandeza en México. Para Unánimo Deportes reportó Francisco Zuleta.
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5: Los 5 autos más dominantes de la historia de la Fórmula 1. En la historia de la Fórmula 1 hay autos que no solo ganaron campeonatos, sino que marcaron épocas. Vehículos tan avanzados, tan superiores a sus rivales, que transformaron temporadas enteras en desfiles de autoridad técnica. Hoy repasamos los 5 monoplazas más dominantes que hayan pisado una pista según la propia Fórmula 1. En el lugar número 5 está el Mercedes W07 2016. En el quinto lugar se encuentra un auto que representa la cúspide del dominio de Mercedes en la era híbrida. El W07 no solo fue rápido, sino implacable. Su consistencia lo convirtió en una máquina casi perfecta. Bajo el mando de Lewis Hamilton y Nico Rosberg, este Mercedes protagonizó uno de los duelos más tensos en la historia reciente. A pesar del enfrentamiento interno en el equipo, logró mantener el control absoluto de la parrilla. Fue el pináculo de una era y dejó claro que la tecnología híbrida bien ejecutada podía arrasar con todo. En el cuarto lugar está el Williams FW14B de 1992. El cuarto puesto pertenece a un auto revolucionario. Fue mucho más que un coche ganador, fue un salto evolutivo. Su suspensión activa y sistemas electrónicos avanzados eran en esa década un adelanto a su tiempo. Miguel Masle lo condujo con una autoridad hacia un campeonato que nunca estuvo en duda. Lo más impresionante no era solo su velocidad, sino la forma en que parecía flotar sobre la pista, adaptándose al asfalto como si pudiera leerlo. Fue una demostración clara de que la innovación técnica puede ser tan determinante como el talento al volante. En el tercer puesto tenemos el Ferrari F2002, en 2002. En el tercer peldaño encontramos al Ferrari F2002, uno de los autos más eficientes y dominantes que hayan salido de Maranello. Con su Michael Schumacher al volante, parecía invencible. Más allá de sus victorias, lo que destacaba en el F2002 era su equilibrio total. No tenía puntos débiles, era rápido en clasificación, sólido en carrera y casi inmune a los errores mecánicos. Representó la madurez total del proyecto Ferrari-Schumacher y encarnó la hegemonía roja de principios del siglo.
8: El segundo lugar es para el McLaren MP4 cuartos de 1988. El segundo lugar es quizás el auto más icónico de todos, el McLaren MP4 cuartos de 1988. No solo fue extremadamente dominante, sino también una leyenda del automovilismo. Con Ayrton Senna y Alan Prost compartiendo garaje, este monoplaza ganó casi todo. Era bajo, aerodinámico y exprimía al máximo el poder del motor Honda. Fue la combinación perfecta entre ingeniería de precisión y talento desbordante. En aquel año, la Fórmula 1 tuvo un dueño absoluto y ese dueño era McLaren. En el top número 1 está el Red Bull RB19. De 2023. En la cima de esta lista está el auto que redefinió el concepto de dominio de la era moderna, el Red Bull RB19. Con Max Verstappen al mando, fue prácticamente intocable. Su superioridad no solo residía en la velocidad, sino en su estabilidad, en su eficiencia aerodinámica y su capacidad de adaptarse a todo tipo de circuitos. El RB19 no solo parecía competir contra los demás, sino estar en su propio campeonato paralelo. Fue el resultado de años de evolución y perfeccionamiento y siguió su lugar como el monoplaza más dominante en los 75 años de historia de la Fórmula 1. Para Unánimo Deportes reportó Francisco Zuleta. La Major League Soccer ya no es aquella liga en desarrollo que busca veteranos de Europa para sumar espectáculo. Hoy la MLS compite en grande, invierte fuerte y ficha talento con proyección global. Prueba de ello son las 5 contrataciones más costosas en su historia. Aquí te va el top 5 del quinto al primero. En el número 5 está Ezequiel Barco, Atlanta United, 13 millones. En 2018, Atlanta apostó por el joven talento argentino de Independiente. Barco marcó el inicio de una era donde la MLS dejó de ser solo un retiro dorado. En el número 4 está Gonzalo Pitti Martínez, Atlanta United, 115 millones. Un año después llegó el Pitti desde River Plate. Campeón de América, llegó con un prestigio y responsabilidad de liderar el nuevo proyecto ofensivo del club. En el número 3 está Thiago Almada con el Atlanta United de 16 millones. En 2022, el fichaje de Almada desde Vélez confirmó la estrategia. Jóvenes con futuro europeo. Hoy es campeón del mundo y figura destacada de la liga. Seguimos con el número 2, que es Kevin Dinkey con el Cincinnati FC de 16.2 millones. Cincinnati rompió el molde en 2025 al fichar al togolés Dinkey desde Bélgica. Un 9 potente que elevó el perfil competitivo del club. Emmanuel Lateta, Atlanta United, es el número 1 de este top, 22 millones, récord absoluto. Lateta llegó desde el Middlesbrough en 2025, explosivo letal y con una proyección increíble. Atlanta vuelve a dejar en claro que va en serio. La MLS ya no es un destino secundario, hoy es una liga que invierte, que arriesga y que sueña en grande. Estos fichajes no solo elevan el nivel de cancha, sino que posicionan el fútbol estadounidense como un actor serio en el mercado global. ¿Quién romperá el siguiente récord? Para Unánimo Deportes reportó Francisco Zuleta.
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9: ¿Sabías que hay un portero que probablemente tiene pesadillas con Cristiano Ronaldo? Y es que hablar de CR7 es hablar de goles, récords y también de arqueros humillados, porque el portugués no solo ganó todo en Europa, también convirtió muchos porteros en parte de sus highlights. Actualmente, Cristiano Ronaldo suma 36 títulos oficiales en su carrera entre clubes y selección. Ganó absolutamente todo con el Manchester United, el Real Madrid, la Juventus y Portugal. Pero hay un arquero que sufrió más que nadie enfrentándolo. Gianluigi Buffon, sí, una leyenda total del fútbol. Pero Cristiano le marcó en momentos importantísimos. Uno de los más recordados fue aquella chilena histórica en los cuartos de final de la Champions League entre el Real Madrid y la Juventus en 2018. Un gol tan brutal que hasta la afición rival terminó aplaudiendo. Y Buffon no fue el único. Manuel Neuer también sufrió contra CR7 en Champions. Lo mismo le pasó a Jan Oblak, Ter Stegen y hasta porteros históricos como Patrick Schick. Lo peor para ellos es que Cristiano no necesitaba muchas oportunidades. Un cabezazo, un remate cruzado o un contragolpe y listo, gol. Además, CR7 tiene algo que muy pocos jugadores lograron, marcarle a prácticamente todos los grandes porteros de su generación. Desde Iker Casillas en entrenamientos y clásicos, hasta figuras como Cortés, Donnarumma y Alisson. Y aunque hoy juega en Arabia con Al Nassr, sigue sumando números. A sus 40 años todavía busca llegar a los 1000 goles oficiales y mantenerse rumbo al Mundial 2026. Porque sí, podrán cambiar los equipos, las ligas y hasta las generaciones, pero hay algo que nunca cambia. Cristiano Ronaldo siempre encuentra la forma de vencer al portero.
10: ¿Qué hace que un gol sea eterno? No es solo el balón tocando la red, sino el silencio de un estadio o el grito de toda una nación. Estos son 10 goles que han marcado historia en los mundiales. El silencio del Maracaná, 1950. Uruguay y Brasil jugaban la final en 1950 y cuando se encontraban empatados 1-1, el jugador Alcides Guiguia disparó al primer palo, marcando el 2-1 definitivo en el minuto 79. En ese instante, 200.000 personas en Brasil quedaron en silencio absoluto, marcando así el famoso maracanazo. El milagro de Berna, 1954. Alemania Federal se enfrentaba a la invencible Hungría. Solo faltaban 6 minutos para el final cuando Helmut Rahn capturó un rebote y cruzó el balón. La remontada estaba completa y el fútbol alemán cambiaba para siempre. El nacimiento del rey, 1958. Pelé tenía solo 17 años cuando se atrevió a controlar de pecho, hacer sombrero y rematar de volea en una final del mundial. El mundo supo en ese momento que había nacido una leyenda. El misterio del gol fantasma, 1966. Un disparo que pegó en el poste y botó justo sobre la línea, ¿entró o no entró? El árbitro dijo que sí, validando uno de los goles más polémicos y estudiados en la historia de las finales. La perfección colectiva, 1970. 9 jugadores brasileños habían tocado el balón antes del remate final. Fue la definición estética del juego bonito. Un gol que demostró que el fútbol también podía ser una obra de arte. El grito del alma, 1982. Más que el gol a Alemania, lo que quedó grabado fue la reacción de Marco Tardelli. Corrió por todo el campo con los puños cerrados y un grito desesperado. La imagen pura de la pasión por este deporte. La picardía de un genio. Diego Armando Maradona, en medio de la tensión política por las Malvinas, salió ante el portero inglés y anotó con el puño, dándonos así el nacimiento de la mano de Dios. La obra maestra, 1986. Nuevamente, Diego Armando Maradona, 5 minutos después de la mano de Dios, recorrió más de 50 metros eludiendo a 5 jugadores ingleses desde el medio campo. El denominado gol del siglo dejó claro que el Diego no era de este planeta. El desafío al Opanenka. Zinedine Zidane, en el que sería su último partido profesional, frente al mejor portero de la época, Gianluigi Buffon, decidió cobrar un penalti al Opanenka, golpeando el balón en el travesaño y entrando por centímetros. Sangre fría en el momento de mayor presión. El minuto 116, 2010. España y Países Bajos estaban empatados en la prórroga. El fantasmita Iniesta recibió el balón solo en el área y cruzó su disparo. Fue el gol que le dio a España su primera estrella, deteniendo así a toda una nación. 10 goles, 10 historias y un solo deporte. ¿Cuál de estos momentos crees que fue el más increíble? Cuéntanos en los comentarios.
11: Los nuevos técnicos de la Liga 2026-2027. 9 equipos arrancarán el campeonato con nuevo entrenador. El movimiento más mediático, sin duda alguna, es el regreso de José Mourinho al Real Madrid. 13 años después de su primera etapa, el portugués vuelve con el objetivo de devolver al conjunto blanco a la pelea por todos los títulos tras campañas sin lograr Liga ni Champions. Otro cambio de alto perfil es el del Athletic Club, que apostó por el alemán Edin Terzic tras la salida de Ernesto Valverde. El ex técnico del Borussia Dortmund llega después de haber disputado una final de UEFA Champions League y ahora tendrá la tarea de liderar al Athletic de Bilbao. En Villarreal, Íñigo Pérez dejó el Rayo Vallecano para asumir el proyecto del submarino amarillo, mientras que precisamente el Rayo Vallecano confió su banquillo a Beñat San José, quien llega precedente del Eibar. Entre los equipos que cambiaron de entrenador también aparecen Quique Sánchez Flores en el Alavés, Martín Anselmi en el Elche, Luis Castro en el Levante, Luis Miguel Ramírez en Osasuna y Luis García Plaza en el Sevilla. Todos con la misión de mejorar el rendimiento de sus nuevos clubes. La lista la completa Antonio Hidalgo, quien dirigirá al Deportivo La Coruña en su regreso a Primera División. En total, 9 de los 20 equipos de la liga iniciarán la temporada con un técnico diferente al que comenzó la campaña anterior.
12: Unánimo Deportes presenta. ¿Sabía usted que el jugador más pequeño en las grandes ligas fue Eddie Gabel? Medía apenas un poco más de un metro de estatura. Comenzó jugando con los desaparecidos Browns de San Luis. Esa franquicia se mudó a otra ciudad para convertirse luego en los Cerveceros de Milwaukee. Manny Pacquiao ha estado en el top 10 del box en 4 décadas distintas. Ganó su primera corona a los 19 años por knockout ante Chacha Isasakul. Ha reinado en 8 categorías y aunque cayó contra Mayweather, superó a Tim Bradley en 2 de sus 3 peleas. Se destacan 8 inolvidables peleas contra mexicanos, como contra Marco Antonio Barreras, Eric Morales y Juan Manuel Márquez. Floyd Mayweather ganó títulos en 5 categorías y ha sido el boxeador taquilla pay-per-view más destacado en las últimas décadas. Desde que se convirtió por primera vez en campeón ante Genaro Hernández hasta su despedida contra Conor McGregor, Mayweather se enfrentó a 23 púgiles y venció a 15 campeones mundiales seguidos antes de retirarse.
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8: En el crisol histórico de los Steelers hay nombres que no pueden omitirse. Del 5 al 1, estas son las figuras que marcaron eras, forjaron títulos y encarnaron la fiereza del acero. En el número 5 está el Big Ben, Ben Roethlisberger. Cuando hablamos de quarterbacks, Roethlisberger es el punto de referencia de Pittsburgh. En 18 temporadas rompió las marcas de la franquicia con 64.088 yardas y 418 touchdowns por pase. Fue 2 veces campeón del Super Bowl y el mariscal más joven en ganar un Lombardi con solo 23 años. En el número 4 está Troy Polamalu, un safety que cambió partidos con la institución y el instinto, con 2 campeonatos, 8 selecciones al Pro Bowl y un premio defensivo del año en 2010. Polamalu fue el músculo intelectual de las defensivas de los 2000 y su pick 6 de 40 yardas en el juego del campeonato de 2008 sigue siendo decisivo en la memoria de los fanáticos. Hoy es miembro del Salón de la Fama. En el número 3 está Franco Harris, figura emblemática de la dinastía setentera. Harris cosechó 4 anillos y fue el MVP del Super Bowl 9 con 158 yardas terrestres. Su nombre permanece inseparable de la inmaculada recepción, esa jugada mítica que dio el primer triunfo de postemporada para el equipo. Líder histórico en yardas terrestres de Pittsburgh y su dorsal 32 fue retirado en 2022. En el número 2 está Terry Bradshaw, el alma del ataque vertical, con 4 campeonatos de Super Bowl y 2 MVPs de Super Bowl. Bradshaw fue la flecha de acero. Sus pases letales a Swan y Starworth sellaron eras. Entró al Salón de la Fama en 1989 y sin duda fue un quarterback de su talla. Los Steelers nunca habían alcanzado tantas alturas ofensivas. Y en el número 1 está Min Joe Green, el pilar de la legendaria Steel Curtain. Y el nombre por antonomasia de la camiseta negra y dorada. Su palmarés lo dice todo. 4 Super Bowls, 2 premios al defensivo del año, 10 Pro Bowls. Fue el maestro en la reconfiguración táctica de la defensa, desajustando bloqueos y dominando constantemente. En 2024, Pittsburgh retiró su dorsal el 75. Joe Greeny no solo jugó, encarnó el carácter del equipo. Este quinteto no se elige solo por sus títulos, sino por su impacto generacional, récords del club, premios individuales, momentos irrepetibles y presencia identitaria. Para Unánimo Deportes reportó Francisco Zuleta.
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9: En el tenis hay marcas importantes y luego están las que parecen imposibles de romper. Durante años, Novak Djokovic dejó récords que definían el dominio absoluto en el circuito, pero ahora hay un nuevo nombre que está cambiando la historia: Jannik Sinner. El italiano acaba de lograr algo brutal en el Masters 1000 de Miami: romper el récord de más sets consecutivos ganados en este nivel. La marca era de Djokovic, 24 sets seguidos desde 2016. Sinner no solo la alcanzó, la superó. Llegó a 30 sets consecutivos ganados, confirmando que no es una racha cualquiera, es dominio total. Para entender lo que significa esto, hay que ponerlo en contexto. Los Masters 1000 reúnen a los mejores jugadores del mundo. Aquí no hay partidos fáciles, cada ronda es una batalla. Ahora imagina no perder ni un solo set, no en un torneo, sino en varios seguidos. Eso es exactamente lo que hizo Sinner. Llegó a Miami después de ganar dos Masters 1000 consecutivos sin ceder un set. París e Indian Wells. Dominó a todos, sin fisuras, sin momentos de duda. Este récord no solo habla de victorias, habla de consistencia, de una mentalidad fría, de alguien que no se cae en los momentos clave. Porque ganar partidos es difícil, pero mantener un nivel perfecto durante semanas, eso es lo que separa a los grandes de los históricos. Y aquí es donde todo se vuelve interesante, porque romper un récord de Djokovic no es cualquier cosa. Es meterte directamente en la conversación de los mejores de la era moderna. Es decirle al circuito, ya no soy futuro, soy presente. Hoy, Sinner no solo está ganando, está dominando. Y si mantiene este nivel, no solo va a romper más récords, podría convertirse en el nuevo rostro del tenis mundial. Porque cuando empiezas a superar leyendas, ya no hay vuelta atrás.
8: Top 5 máximos goleadores del Arsenal en la Champions League, del quinto al primero. En el puesto número 5 está Freddy Ljungberg, con 14 goles. El sueco fue un jugador clave en el ataque del Arsenal y se destacó por su habilidad para llegar al área en momentos importantes. En el cuarto puesto tenemos a Cesc Fàbregas, con 17 goles. El centrocampista español no solo era un maestro de asistencias, sino también un goleador eficiente en la competición europea. En el tercer lugar aparece Theo Walcott, con 18 goles. Su velocidad y capacidad para marcar en momentos decisivos lo convirtieron en uno de los jugadores más importantes del Arsenal en la Champions. En segundo puesto está Robin Van Persie, con 20 goles. El delantero holandés dejó huella con su increíble instinto goleador y su precisión, siendo un referente en el ataque del club. Y el primer lugar es para el rey, Thierry Henry, con 35 goles, el máximo goleador histórico del Arsenal en Champions, un verdadero ícono del club y del fútbol mundial. Estos cinco jugadores han dejado su marca en la historia de la Champions League con el Arsenal, y cada uno de ellos ha sido fundamental para el éxito del equipo, un legado de goles que sigue vivo. Para Unánimo Deportes reportó Francisco Zuleta.
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8: Cada 24 de agosto, Los Ángeles y el mundo del baloncesto rinden homenaje a Kobe Bryant. La fecha no es casual, 8-24. Corresponde a los dos dorsales que el astro visitó con los Lakers y que se convirtieron en símbolos de una carrera única. Desde 2016, cuando el Consejo Angelino lo proclamó oficialmente el llamado Mamba Day, se ha transformado en la jornada de memoria, celebración y cultura deportiva. Los homenajes se concentran en el sur de California. La noria del muelle de Santa Mónica se ilumina en morado y oro, proyectando los números 8 y 24 sobre el Pacífico. Los murales de la ciudad, que surgieron tras la tragedia de 2020, se convierten en santuarios urbanos donde aficionados dejan flores, camisetas y mensajes. En el centro de la ciudad, las estatuas de Kobe frente al Crypto.com Arena son el punto de encuentro más concurrido. La más reciente, inaugurada en 2024 y dedicada a su faceta de Girl Bad junto a su hija Gianna, se perfila en el lugar como el mayor devoción de este año. El día de Kobe también trasciende lo deportivo. Marcas como Nike preparan lanzamientos exclusivos de la línea Kobe, mientras que boutiques de Los Ángeles montan exposiciones y dinámicas conmemorativas. Vanessa Bryant, por su parte, publicó este año Mamba and Mambacita Forever, un libro que recopila tributos y murales dedicados a su esposo e hija, ampliando el legado hacia sus nuevas generaciones. Más allá de los eventos, el H24 vive en la gente. Familias, jóvenes y veteranos del baloncesto organizan partidos en parques, pintan canchas, prenden veladoras y comparten recuerdos. Es un día que combina la grandeza deportiva con la herencia cultural de Los Ángeles, donde Kobe sigue presente no solo como un ídolo de la NBA, sino como un referente de esfuerzo, resiliencia y pasión. En 2025, el Kobe Bryant Day se prepara para otra jornada multitudinaria una vez más. La ciudad brillará en morado y oro, y la Mamba Mentality recordará que algunos legados, como el de Kobe, nunca mueren. Para Unánimo Deportes reportó Francisco Zuleta.
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15: Rafael Márquez, está cada vez más cerca de presentar a los hombres que lo acompañarán al frente de la selección mexicana. Y los perfiles que han trascendido se dividen en dos grupos muy claros. Primero, los exfutbolistas mexicanos. Al igual que Márquez, conocen lo que significa representar al Tri dentro de la cancha. Ahí aparecen Andrés Guardado, histórico capitán de la selección, Alfredo Talavera, quien apunta a trabajar con los porteros, y Aarón Galindo, otro exseleccionado que también figura entre las opciones para integrarse al proyecto. Pero hay una segunda línea de candidatos, y tiene acento español, colaboradores vinculados a la etapa de Rafa en Barcelona. Paul Lorente, especialista en metodología y preparación física. Albert Sánchez, quien fue una pieza importante dentro de la estructura técnica del filial Blaugrana, y Vidal Paloma, otro de los colaboradores que acompañaron a Rafa en sus primeros años como estratega. Más allá de los nombres, este proceso marca algo poco habitual en la historia de la selección mexicana.
16: Unánimo Deportes presenta. ¿Sabía usted que el dos veces campeón de peso pesado George Foreman se estima que a lo largo de todos sus años ha ganado mucho más dinero con las parrillas para asar? Se dice que son millones de dólares los ganados con las George Foreman Grill que con el propio boxeo. ¿Sabía usted que en el año 1902 el primer latino en ingresar a las grandes ligas no fue ni cubano, ni puertorriqueño, ni dominicano, ni venezolano? Fue el colombiano Luis Carlos Castro. Nacido en Medellín, jugó para los Atléticos de Filadelfia hace 121 años. ¿Sabía usted que Alemania es el único país que ha jugado más de 100 partidos en mundiales debido a la cantidad de veces que ha llegado a finales y semifinales? Y según sondeos, la segunda mayor afición del fútbol argentino está en China, pues cerca de 40 millones siguen la Liga Argentina y más de 7 millones ven los clásicos del Boca Juniors contra el River Plate. 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
1: Hola, qué gusto que nos acompañen una vez más. Esto es La Copa al Día, un podcast de Unánimo Deportes que usted disfruta en cualquiera de las plataformas que hay disponibles, pero nosotros desde acá siempre le decimos la ideal, la que usted tiene siempre que descargar, que tener en su dispositivo móvil, es precisamente la app de iHeart. Así nos llevan a todas partes, nos ayudan a seguir creciendo esta comunidad y nos siguen siempre. Hoy tenemos un programa lindo que vamos a empezar a debatir dentro de algunos instantes junto a Beto Pérez Landa, quien les habla Richard Méndez. Obviamente hay que hablar de lo que se está convirtiendo en un tsunami que pudiera llegar a ser de proporciones apocalípticas con el fútbol y aquella información que ha surgido en la cual Gianni Infantino estaría tratando de crear una empresa para vender parte de los derechos de la Copa del Mundo a empresas privadas. Y ya se le ha puesto de frente Ceferin y toda la UEFA, lo cual estaría amenazándose de cara a un posible boicot en cuanto a las Copas del Mundo. Por otro lado, viene hoy de visita Rafa Torres. Sí, lo vamos a tener para que nos dé esos datos ganadores, para hacer el dinerito extra del fin de semana con las jugadas inteligentes, con todo lo que se nos pueda presentar, para poder aprovechar también un poquitito de los resultados del fútbol. Y buscando resultados, precisamente Italia ya tiene nuevo seleccionador nacional. Y se trata precisamente de Roberto Mancini, además en un modelo donde han incorporado la figura de alguien como Claudio Ranieri para hacer el enlace de lo que había sido en su momento Paolo Maldini, quien renunció después del veto que hubo para Andrea Pirlo. Eso lo vamos a debatir ya mismo junto a mi hermano del alma, Beto Pérez Landa. Qué gusto tenerte nuevamente en el programa. ¿Cómo te va?
2: Sorprendido, Richard. No deja de sorprenderme la voracidad que tiene Gianni Infantino. Él llegó prometiendo que iba a limpiar la FIFA y que iba a trabajar por bien del fútbol. Yo pensé que lo de Avalanche era increíble, lo de Blatter insuperable, pero el señor Infantino quiere garantizar el futuro y quedarse con la gallina de los huevos de oro para siempre, porque por lo que entiendo, está pensando más allá del 2031 que, bueno, en caso de que termine su gestión como presidente, pues lo que vendría después, ¿no? Para convertirse en el CEO de esta FIFA Enterprise o no sé cuál es el nombre de este proyecto que tiene para vender un porcentaje de la Copa del Mundo, pero dejar en manos de empresarios que están muy ligados con Estados Unidos y que están muy cercanos a su amistad con Donald Trump, con la familia de Donald Trump, para hacer que el fútbol sea un negocio. A mí me parece que tanto el señor Infantino como el presidente de Estados Unidos se han dado cuenta que el fútbol es un negociazo y quieren una tajada enorme de un pastel para seguir haciendo y haciendo y haciendo dinero. Yo creo que esto es peligroso, Richard. O sea, el hecho de que esta amistad en la que inclusive el presidente de Estados Unidos le quitó una tarjeta roja o un partido de suspensión a un jugador, bueno, pensábamos que esto podía acabar con la gestión de Gianni Infantino como presidente de la FIFA, y no, nos damos cuenta que hay algo más y que es una voracidad tremenda la que tiene el suizo.
1: Es tremendo y pareciera no tener límites lo que ocurre con Gianni Infantino. Ayer me decía un muy buen amigo, cuando empezó a crecer toda esta información, me decía: yo jamás imaginé que iba a extrañar a Joseph Blatter. Resulta que ahora lo estoy extrañando. Bueno, cosas de la vida, ¿no?, que nos entrega. Para ser precisos con todo esto, ¿no?, no hay todavía una lista confirmada, pero se relaciona este proyecto de venta de derechos de Copa del Mundo a ese grupo de inversionistas. Se habla de un porcentaje bastante alto, me parece a mí. Y mencionaban entre los posibles compradores los que serían recomendados por JP Morgan. JP Morgan es, como todos lo saben, una firma financiera que estaría prestando asesoría para buscar potenciales inversionistas a este proyecto de Gianni Infantino. Dentro de esos potenciales inversionistas, no es nada oficial, hay una empresa inmobiliaria que pertenece al hermano del yerno del presidente de los Estados Unidos, al hermano del yerno de Donald Trump, lo cual obviamente empieza a oler mal. Es una de las tantas cosas que empiezan a oler mal. Si bien, por un lado, uno puede pensar, bueno, JP Morgan fue una empresa a la cual el presidente de Estados Unidos demandó en su momento porque JP Morgan le cerró cuentas. También es cierto que si dentro de todo esto se da esa idea, pues el presidente actual de los Estados Unidos tendría a alguien, por lo menos al hermano de un familiar suyo, beneficiándose de esto. Quizá lo más delicado de todo esto, querido Beto, es, por un lado, lo que mencionabas, la voracidad de Gianni Infantino, porque llegó después de la salida de Joseph Blatter como el que iba a acabar con la corrupción. No tenemos pruebas que exista corrupción en FIFA, pero sí tenemos pruebas de que muchas cosas se están haciendo mal y que en este momento, además, la reacción que tuvo la UEFA de parte de todas las asociaciones europeas fue directamente ponerse enfrente a Gianni Infantino y decir, no, no lo vamos a aceptar, no vamos a reunir. Y está la amenaza latente del boicot, que significaría que UEFA no participe en eliminatorias de la Copa del Mundo y por ende no participaría en un Mundial. Lo cual hoy uno piensa, necesita más la FIFA de UEFA que UEFA de la FIFA. Porque definitivamente de todas las federaciones, de todas las confederaciones, es la más poderosa. Y es la única que hasta ahora se le ha plantado enfrente a Gianni Infantino. Ya vamos a estar hablando de lo que vienen haciendo las otras, que entre guabinosos y boquitas calladas, Beto, pues no.

0: que no está de acuerdo, está empatando ideas con estos tres, con estas tres federaciones, tanto la europea como la asiática, y dice que tampoco los tomaron en cuenta, que están sorprendidos. Y aquí hay un punto muy especial, ¿eh? Acuérdate que Montagliani forma parte también del comité de FIFA. O sea, Montagliani, este canadiense que está al frente de la CONCACAF, se está poniendo, pues de alguna manera, en contra de lo que representa esta idea de Gianni Infantino. A mí lo que me sorprende es lo que tú mencionabas. ¿Y Conmebol? Alejandro Domínguez y la Conmebol no se van a pronunciar en contra de este proyecto, o hay favores pendientes que no les permiten levantar una opinión en medio de toda esta información que nos tiene pues preocupados por el bien del fútbol mundial.
1: Fíjate, vamos a hacer como diría Jack el Destripador, ¿no? Vamos por partes, ¿no? Y la primera parte, bueno, vamos a ir a la tajada de CONCACAF, que sí emitió una declaración, más que un comunicado, es una declaración. Yo hace algún rato la calificaba de guabinosa. En mi pueblo, guabinoso es decir sí, pero no. Aquella persona que dice sí, pero no define. Que no, es, no, no se alinea de un lado ni del otro, sino siempre está como en el medio. Eso es lo que entiendo yo de la declaración de CONCACAF, que dice: sobre la propuesta de FIFA Forward Enterprise, que sería el nombre de esta compañía que habría que fundar, CONCACAF solo tuvo conocimiento de este asunto a través de informes de los medios y posteriormente mediante un comunicado de prensa. Estamos profundamente preocupados por la falta al debido proceso. Compartimos la decepción de muchos de nuestra región y en el deporte de que en este nivel de detalle haya sido diseñado y compartido públicamente antes que haya sido producido cualquier discusión con los organismos de gobiernos relevantes y las partes interesadas. Como líderes del fútbol, somos los custodios del deporte. Colectivamente, la FIFA, las confederaciones y cada asociación miembro tienen la responsabilidad de actuar siempre en el mejor interés del deporte. Cada decisión que tomamos debe estar guiada de una buena gobernanza, procesos sólidos y una administración a largo plazo. Este es el marco dentro del cual opera CONCACAF. Confiamos en que todos dentro de la familia de la FIFA actuarán de la misma manera. O sea, me estás diciendo nada. La verdad, ese es el comunicado de CONCACAF. No me dice, no estamos de acuerdo directamente, no le ponen un freno a FIFA. Simplemente dicen, no nos enteramos y no se ha hecho el debido proceso para hablarlo, pero confiamos en que se va a hacer bien. Guabinoso, lo de CONCACAF. Mencionabas a Conmebol. Conmebol, no he dicho ni siquiera esta boca es mía. Piquito cerrado en Conmebol. Piquito cerrado en Conmebol. Ni siquiera una declaración guabinosa como esta. Lo cual hace pensar, Beto, a mí por lo menos, que soy bastante mal pensado con estas cosas, que probablemente muchos se están seduciendo con la idea de la repartición de dinero que pueda haber. Muchos se están
0: Eso
1: dejando
0: sí.
1: seducir y probablemente esta idea de Gianni Infantino, más allá que no tenga el consenso en Europa, puede que lo tenga de las 10 confederaciones de Conmebol y de las confederaciones miembro de CONCACAF, lo cual pudiera darle un músculo importante para tratar de nivelar fuerzas con Asia y con África, para ver si puedes derrotar a la pretensión de UEFA de parar esto.
0: Sí, hay que ver qué va a pasar con digo, tampoco es que sea un bloque tan grande, pero Oceanía también tiene voz y voto, ¿no? En todo lo que puede pasar. África también sería un bloque importante, pero ese punto que mencionas le puede resultar atractivo a CONCACAF. A ver, unas selecciones o unas federaciones, más bien dicho, de CONCACAF, que reciben alrededor de 9 millones de dólares de parte de FIFA, ahora recibirían 20. Y Gianni Infantino ya mandó un comunicado, ya se expresó y dijo, a ver, mientras todos están criticando y cuestionando, o algunos están en contra de este proyecto, nosotros estamos disfrutando el fútbol y vimos la fiesta y vimos el FanFest y todo lo que representa, y como que advierte que el que no se sume a este proyecto no va a recibir el beneficio económico en un incremento importante. Entonces, o sea, el mandar un mensaje como el que manda CONCACAF, me preocupa, porque quiere decir que igual y tiene algo que mencionar, pero la realidad es que no garantiza que no vaya a formar parte de este bloque. Ahora, Infantino puso un ultimátum de 60 días a la UEFA, ¿no? Para manifestar qué va a ocurrir. Vamos a ver si esto procede, porque si alguien le puede toser a la FIFA, es la UEFA. diciendo que sus equipos no van a participar.

0: O sea, ¿qué va a ocurrir con la próxima Copa del Mundo? ¿No van a participar los equipos europeos, que son tres para hacer sede?
1: En mi pueblo dicen, piensa mal y acertarás. Piensa mal y acertarás. Y a ver, las elecciones o la reelección a la cual se piensa presentar Gianni Infantino es el 27 de marzo. Después de la Copa del Mundo, venimos escuchando con insistencia y desde antes del Mundial, la Copa del Mundo de 64 selecciones, lo cual llevaría a Conmebol a no tener eliminatoria. Es decir, en Conmebol todos van, no pasa nada. Ahí tienes ya 10 votos duros de Conmebol. Y digo duros porque tienen incidencia en otras federaciones. El voto de Brasil, de Argentina, son votos que tienen mucho peso a nivel político. Para esas elecciones de marzo, obviamente, hay una presión de parte de Gianni Infantino. La presión está en, bueno, si aprueban la creación de esta empresa y que vendamos estos dividendos a empresas privadas, ya se estarían recibiendo cuatro veces lo que hoy reciben las federaciones. Cuatro veces lo que hoy reciben. Entonces, a federaciones pequeñas o confederaciones chicas, digo chicas a nivel de peso político, les vendría muy bien. Hablemos de, no sé, de la Federación de Fútbol, podríamos pensar de Belice, de Curazao. No hablemos las de Conmebol, que la mayoría son chicas económicamente. Bolivia, Venezuela, Perú, Chile, estarían encantados con ese dinero. Uruguay, Paraguay. Todo esto deja pensar que la jugada de Gianni Infantino, aunque es arriesgada, está muy bien pensada. Porque estás tratando de convencer económicamente para que te dejen crear algo que para mí es un adefesio tamaño el de la Superliga. Estás tratando de comprar el voto para marzo con esta decisión política. Y no sé si en esto podemos meter todo lo que ya venía destapando hace algunos días Romain Molina, que fue justamente el que hoy publicó esa carta de Gianni Infantino dando el plazo a las federaciones de aceptar esta propuesta. El periodista francés Romain Molina ya había publicado algunas investigaciones hacia Chiqui Tapia y anunciando que algo fuerte podría venir. Eso también pudiera ser usado para presionar a federaciones como Conmebol de respaldar esta idea. No sé, piensa mal y acertarás, dicen en mi pueblo.
0: Sí. No, inclusive hay federaciones europeas que también, imagínate Macedonia, ¿no? ¿Cómo le caería un incremento de tres veces más lo que recibe por parte de FIFA, ¿no? ¿Cuántos países nos encontramos de repente en estos torneos de la Nation League, inclusive en la Euro, que pues obviamente económicamente no son potencia? Grecia, imagínate, por supuesto que se sumaría este proyecto. Por eso creo que es peligroso que alguien diga: pues esta boca no es mía, o sí, no. O sea, cuando no te defines, puedes a lo mejor estar en contra, pero cuando vas a ver el beneficio económico, el hecho de manifestar algo no quiere decir que no vas a participar, que no vas a votar. Pero esto me preocupa, es que si el fútbol queda en manos de esta empresa, porque no hay otra palabra, es una empresa, va a cambiar el fútbol. O sea, ahora que estuve el fin de semana en el Estadio Hidalgo, dije: ay, mira, no hubo pausa de hidratación, qué buena onda. No, o sea, la gente que tiene ahora este sueño de manejar y comercializar el fútbol en las copas del mundo, pues va a tratar de seguir haciendo negocio. Y entonces, pues vamos a tener un deporte a la usanza estadounidense, ¿no? O sea, va a ser más cercano a lo que es el fútbol americano, al básquetbol, al béisbol, que a lo que nosotros conocemos como deporte. No sé, a mí me parece que esto es muy arriesgado, Richard. Arriesgado para el fútbol, pero arriesgado para Gianni Infantino, ¿eh? Porque si esto no le funciona, ¿dónde va a acabar el presidente de la FIFA?
1: Esa es otra muy buena pregunta. Y a ver, por ahí uno surge porque a veces las cosas a nivel de información en Internet, las cosas quedan allí. A
0: Sí.
1: menos que contrates una compañía para que haga limpieza de nombres, que las hay también, que hagan limpieza de nombres en el Internet. A ver, estoy recordando cuando surgió lo de la Superliga y el proyecto de la Superliga de Europa, aquel otro adefesio que nos había presentado en su momento Florentino Pérez, y el cual hoy en día afortunadamente se
0: No
1: desbarató, pero que
0: floreció.
1: también no floreció afortunadamente, pero que es un caso muy parecido a este, tenía por detrás a un gran inversionista. Y resulta que ese gran inversionista se repite dentro de los nombres de empresas con los que se estaría vinculando este caso. Yo antes te mencioné a JP Morgan, ¿no? Bueno, es el mismo banco de inversión estadounidense que estaba detrás de la defesio de la Superliga. Muy atentos con eso. Guárdenlo allí, como dice una amiga mía, Laura de Rosa, en el estacionamiento mental. No se nos olvide porque hay que ir relacionando una cosa con otra. Insistencia en el fútbol, insistencia en entrar en este negocio y entender que puede ir más allá todo eso. Lo de la Superliga estamos hablando de 2021. El mismo banco, JP Morgan. Ahora vuelve a sonar, todavía repito, no hay un listado oficial de las empresas a las cuales se les vendería, pero JP Morgan sería el asesor financiero para buscar a los inversionistas en Estados Unidos, en Asia, en África. Es difícil no entender que las cosas traen relación. Es muy difícil no sospechar que algo no claro. Nos han contado bien. Es muy difícil no pensar que el Mundial de 64 selecciones es una forma de no solamente premiar el centenario y darle a Argentina, Uruguay y Paraguay tener un grupo completo, sino es una forma de comprometer el voto de Conmebol para este defecio. Por eso están callados la boca probablemente. ¿Por qué no imaginar que eso está pasando? ¿Por qué no pensar? ¿Por qué no pensar que eso puede estar sucediendo detrás?
0: No, es lo más seguro. Es lo más seguro. Por eso a mí también me llamaba la atención de que no haya una postura de parte de la Conmebol. Sería el sueño, ¿no? Todos mis equipos participando de una Copa del Mundo. Entonces, yo creo que, como tú lo dijiste hace un rato, este proyecto no se les ocurrió ayer. Este proyecto lo vienen planchando desde hace algún tiempo. Ya citabas JP Morgan con interés de meterse en el fútbol en el 2021. Y bueno, pues es que este es un negocio enorme. Acuérdate que hace algunos años, aquí en México, ingresó al fútbol a través de una sociedad con Grupo Pachuca, el hombre más rico de nuestro país, que de alguna manera se ha ido involucrando. ¿Por qué? Porque quiere que alguien le abra la puerta, porque tiene todas las posibilidades de comprar todos los equipos de la Liga MX, don Carlos Slim. Es a lo que me quiero referir, es que JP Morgan está intentando que alguien, o quien esté detrás de JP Morgan, que alguien le abra la puerta para entrar a un negocio que es espectacularmente grande. ¿Cuántas veces escuchaste a Donald Trump previo, antes, durante y después del Mundial decir que estaba impresionado con los números, con la cantidad de venta de boletos, con la posibilidad de hacer una inversión favorable para toda la gente que estuvo involucrada en la Copa del Mundo? Lo dijo en todo momento. Estaba increíblemente contento al momento de bajar a la celebración y saludó a todos los futbolistas y se quedó por sus tomates a la foto con la selección de España, que después los españoles viste que lo borraron, ¿no? Pero él dijo, Infantino lo quería sacar, dijo, no, yo aquí estoy, aquí me quedo, es mi país y voy a salir en la foto con los campeones. Entonces yo creo que eso es lo peligroso, ¿no? Que alguien le abra la puerta a gente que únicamente está pensando en hacer dinero a través del fútbol. Porque si tú me dices, tienen un proyecto, van a ayudarnos, va a mejorar, ah, bueno. Pero creo que lo único que están buscando es hacer negocio del fútbol.
1: Sí, no, totalmente. A ver, y es bueno marcar aquí una diferencia, ¿no? El culpable de la película no puede ser el banco, no puede ser JP Morgan, el asesor financiero. Ese no es el culpable de la película. Están haciendo lo que creen, lo que cualquier inversionista quiere hacer. Entrar en un lugar donde puedas meter dinero y tener un retorno. Eso está bien porque ese es su negocio, es legal. Lo que está mal es lo que está intentando hacer Infantino de abrir la puerta. Él es el que está obrando mal. El otro va a intentar colarse. Ahora fíjate una cosa, ¿qué tan bien pensado estará esto? Porque tú lo marcabas hace nada, ¿no? A ver, CONCACAF tiene 41 miembros, ¿correcto? Y CONMEBOL son 10, son 51. UEFA tiene 55 miembros. Es decir, que si UEFA pretende llevar la bandera de ser el muro de contención, por ahora son 4 votos a nivel de músculo político dentro de FIFA los que tendría UEFA a su favor, pero falta África, falta Asia y falta Oceanía. Es mucho más fácil tratar de convencer a 4 o 5 para derrotar al otro políticamente, porque esto para probarlo es mayoría simple, ¿no? 50% más uno, ¿no?
0: Sí, 119, ¿no? Creo que es el número mágico para que pueda
1: Exactamente.
0: tener éxito lo de
1: Entonces,
0: Infantino.
1: creo que en este momento, creo que Infantino tiene peligrosamente el respaldo,
0: Sí, sí,
1: me
0: sí.
1: parece a mí, de CONCACAF, por lo guabinoso del comunicado. Yo no puedo creer que CONCACAF está en contra. El comunicado no te dice estamos en contra o rechazamos, no es. A ver, cuando tú ves algo que te desagrada, cuando tú ves algo que no pinta para ser legal, cuando tú ves algo sospechoso, tú lo rechazas de lleno. CONCACAF no lo ha rechazado.
0: No, no, no.
1: Es la diferencia, es un saludo a la bandera. Es como decir, yo no estoy de acuerdo que me enteré por esta vía, pero confío en que las autoridades de la FIFA lo van a hacer bien. Eso es lo que está diciendo. Palabras más, palabras menos.
0: Sí,
1: Conmebol
0: sí,
1: con su
0: sí.
1: silencio me hace sacar esa cuenta. Hay 51 votos seguros. Y 51 votos seguros de apoyar la idea de Gianni Infantino. Y hay 55 que están en contra. Ahora, ¿qué hubiese pasado si esto no lo saca a la luz pública un periódico como ocurrió? Porque nos enteramos a través de un periódico que se filtró la información. Pues simplemente esto lo hubiesen votado. Si Infantino hubiese logrado tener la mayoría absoluta, nos la meten sin darnos cuenta. Nos
0: Sí,
1: cuelan
0: sí, sí.
1: una decisión sin darnos cuenta.
0: No, no, no, por supuesto, por supuesto. A mí me preocupa, como tú dices, porque hablando de un beneficio económico, ¿tú crees que a los equipos o a las federaciones africanas no les interesa tener un beneficio económico y más participación de sus equipos en una Copa del Mundo? Oceanía, ¿no crees que quisieran tener un mayor beneficio económico y que sus equipos tuvieran más participación en las Copas del Mundo? Es que todo el bloque europeo es el que puede hacer el contrapeso, pero ni siquiera estoy seguro de que haya solidaridad y unidad en ese. Por eso te decía hace un rato, ¿tú crees que Grecia no quiere asistir a un mundial y tener un beneficio económico? Bosnia, Macedonia, o sea, hay muchos equipos europeos que también pueden ser seducidos, ¿eh, Richard?
1: Mira, estoy repasando los números para que tú veas lo que se va a poner interesante ahora en adelante, son esos votos, ¿no? La Confederación Africana es casi del mismo tamaño de UEFA, son 54 votos. La Confederación Asiática tiene otros 47 votos y creo la más pequeña debe ser Oceanía. Bueno, creo que más pequeña que Conmebol no hay, pero la Confederación de Oceanía no debe manejar demasiados votos. Déjame ver
0: No.
1: cuántos.
0: Sí.
1: Confederación.
0: Es que sí es un peligro lo que
1: Oceanía.
0: puede ocurrir.
1: Claro, mira, la Confederación de Oceanía tiene 13 votos más. Entonces, entre África, Asia y Oceanía, tienes más de 100 votos para buscar. Y entonces esto empieza a encabezar la lucha política dentro de FIFA. ¿Qué es lo que yo creo puede detenerlo? Que se supo antes de tiempo. Creo que lo mejor que ha podido pasar para el fútbol, y esto no es por ser. A ver, el que me conoce sabe que yo no soy de los que piense que el fútbol es única y exclusivamente de los pobres. No, no, el fútbol es de todo el mundo, el que es rico como el que es pobre. Yo eso lo tengo claro, pero las cosas hay que hacerlas bien, hay que hacerlas bien. Y me parece que esto no lo están haciendo bien,
0: Sí,
1: Beto.
0: acaba de manifestarse en ese tenor Alemania, que ya dijo que Alemania estaría con toda la infraestructura para organizar el Mundial en el 34 o en el 38, pero lo único que ponen como objetivo y condición es que el fútbol no sea tan caro como fue en esta Copa del Mundo. Se acaban de manifestar, entonces.
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1: Unánimo Deportes presenta. ¿Sabía usted que el jugador Nolan Ryan logró la hazaña de lanzar una bola a 100.9 millas por hora? Tenga en cuenta que la velocidad máxima permitida en un expressway aquí en Estados Unidos regularmente son 75 millas por hora, con algunas excepciones de hasta 85. Ahora imagínese 100.9 millas por hora. ¿Sabía usted que en Indonesia los niños suelen jugar fútbol de una manera muy extraña y peligrosa? Lo hacen descalzos con un balón de coco seco envuelto en llamas. Este juego, disputado sobre asfalto, se conoce como Sepak Bola Api y se relaciona a un arte marcial tradicional de Indonesia. Antes de comenzar cada partido, los jugadores sumergen sus pies en soluciones antiinflamables y rezan una oración. Esta variante del soccer se juega como celebración religiosa del Islam.
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2: Y ya está con nosotros nuestro gurú de Unánimo Bet, el hombre que todo lo sabe, el que nos ayuda a ganar ese dinerito extra, a ver, que siempre nos ayuda a conseguir un poquitito de más. Rafa Torres, ¿cómo estás, Rafa? ¿Cómo te va? Y primero te voy a saludar, pero después le voy a entregar el mando a Beto porque está muy preocupado con la Liga MX. ¿Cómo estás, Rafa?
3: Querido Richard, todo bien, muchas gracias. Saludos a Beto, que ya lo vi por ahí, ansioso de platicar de su querida Liga MX. Y bueno, pues vamos a entrarle después del Mundial. Es la primera vez que volvemos a estar juntos. Regresamos a la normalidad, a la costumbre de la MLS y la Liga MX. Y que la gente no se sienta mal por eso. También se puede hacer mucho dinero. En cualquier liga del mundo se puede hacer mucho dinero.
4: Bueno, pues ni modo, yo todavía tengo el vacío mundialista, pero efectivamente ya rápido, el día de la final ya teníamos partidos de la Liga MX, entonces imagínate, no hay mucho que esperar, y quiero empezar por ahí. Ya nos vamos a meter a partidos en particular, pero quiero que nos orientes si vale la pena apostar para quién va a ser el campeón ahora que arranca la temporada, quién es el favorito, quién es el que está señalado por las apuestas. Yo sé que tu corazón te dice que el América, pero quiero que la verdad nos haga libres en esta nueva temporada, porque pues hay varios equipos que quiere mucho la gente ver en los primeros lugares, ¿no? La gente sigue preguntando si Cruz Azul va a estar ahí, si Chivas va a levantar un título. ¿Cómo están los números en ese tenor, Rafa, y si se gana dinero con eso?
3: Sí, Beto, ¿cómo no? Claro que se gana dinero con eso, y es justo el momento preciso para hacerlo, porque ahorita, al estar empezando la temporada, pues todos los momios de todos los equipos son positivos. El equipo favorito para ganar el campeonato ahorita para los casinos son las Chivas, en más 450. Mira nada más. El segundo lugar es Cruz Azul, en más 500. Y luego viene un gap ya muy largo, ¿eh? En tercer lugar, América, que para mí está muy alto, en más 700. En cuarto, Pumas, en más 800, empatado con tu querido Pachuca. Y el Toluca, que es uno de los grandes favoritos, por lo menos ante la opinión pública, está en más 900 hasta quinto lugar o sexto, si tomamos en cuenta que hay dos empates arriba. Y Monterrey en más 900, Tigres en más 1200. Esos son los ocho primeros, Beto.
4: Venga, pues ahí está, con Tigres que se nos está desmantelando, ya no está Guiñac, ya se fue su goleador y ahora también se va Guido Pizarro. Qué difícil, ¿no? Para la gente de Tigres, que también desde que se fue Culebro parece que el proyecto no es tan firme como lo era antes. Bueno, oye, Rafa, este fin de semana tenemos un partido que llama mucho la atención con el Atlante, que está de regreso. Por increíble que parezca, el Atlante está una vez más en la primera división. Pensé que era un viaje sin retorno, pero ya está de vuelta en el máximo circuito y con la posibilidad otra vez de que su gente en la capital del país se vuelva a juntar. Ya dejaron esa época de Cancún olvidada y regresan ahí al Estadio Azteca junto con América, junto con Cruz Azul. Ya sabes que hay que pagar la deuda del Estadio Azteca y por eso hay tantos equipos ahora, ¿no? Se enfrenta el conjunto de Atlante a Cruz Azul. ¿Qué dicen los números para este partido?
3: Sí, Beto, Atlante, Cruz Azul, Cruz Azul, Atlante, no sé si llamarle clásico, pero un derbi capitalino a finales de los 90s, o en los 90s hubo duelos muy buenos entre ellos, ahí en el viejo estadio azulgrana, hubo hasta una liguilla entre Atlante y Cruz Azul, cuando a todo mundo se le olvidó el marcador y nadie atacaba. Después el público empezó a gritarle a la gente del Atlante y se dieron cuenta que necesitaban un gol para avanzar. Grandes partidos este Atlante, Cruz Azul. En este momento, Atlante para este partido no es favorito, está muy lejos, está en más 900, el empate en más 400 y Cruz Azul lo tenemos en menos 313. Pero vamos, Atlante ha jugado bastante bien, lo ha hecho mucho mejor de lo que sus números lo indican. En la jornada 1 contra el Necaxa empezó ganando y fue el Necaxa hasta el minuto 80 y luego en la compensación que le dio la vuelta, y contra América empezó perdiendo, pero lo empata y estuvo cerca de ganarlo. Por el otro lado, por el lado de Cruz Azul, pues va invicto, apenas van dos partidos, pero va invicto. Ganó el primero en San Luis 3-2 y luego en casa le gana Puebla 2-1. Encontramos que en todos estos cuatro partidos ambos equipos han anotado, entonces nos gusta mucho para buscarle un momio un poquito más favorable debido al favoritismo que tiene Cruz Azul, que nos vayamos con el ambos anotan, y un under de 4.5 goles en más 375 nos pagaría ese parlay. Creo que es un parlay que le buscamos, porque como te digo, el menos 286 de Cruz Azul está muy, muy bajo, pero si juntamos el gana Cruz Azul, ambos equipos marcan, y el under de 4.5 goles, logramos un más 375, que ya se hace muy atractivo. Por ahí también, si queremos buscarle a un anotador, tenemos a Pizzuto del Atlante, que ha hecho 2 goles, ha hecho los 2 goles del Atlante, que su mayor cualidad no es ser goleador, pero le está yendo muy bien en ese rango ahorita. Entonces, ¿por qué no seguir con esa tendencia? Nos pagaría más 650 un gol de Pizzuto.
4: Venga, pues ahí está el partido allá en la cancha del Estadio Azteca. Ahí tiene sus lugares reservados. Ahora que quieras ver al Atlante, nos avisa, Richard, y nos vamos los tres ahí juntos.
2: Uy, me gustaba más Cancún, Me gustaba más Cancún por lo de la playa. Eso sí te puedo decir. A ver, déjame enlazar rapidito con el fútbol mexicano, porque, a ver, Rafa, desde hoy, ¿qué tan posible es prever o imaginar quién pueda salir campeón? Por ejemplo, tengo un amigo que es fanático de Chivas a muerte y dice que el equipo de Milito tiene que ganar este año sí o sí. ¿Cómo puedes proyectarte hacia eso? ¿Qué posibilidades habría de que un equipo como Chivas salga campeón, por ejemplo?
3: Mira, Richard, como le decía Beto, Chivas es el primer favorito para salir campeón en más 450. El casino lo está poniendo como el número uno. Entonces tu amigo puede estar tranquilo por el momento, ¿no? Porque Chivas pues es el favorito. Luego sigue Cruz Azul, luego América, que insisto, yo América lo veo muy alto en tercer lugar. Apenas van 2 jornadas, pero pues no han llegado los refuerzos, no se ve un equipo muy
2: consolidado. Y eso va a cambiar, ¿verdad?
3: Sí,
2: esos movimientos van a cambiar.
3: Sí, van a cambiar. Seguramente ahora va a haber una pausa, ¿no? Por la Leagues Cup.
4: Leagues Cup.
3: Seguramente ahí habrá situaciones y va a cambiar. Entonces, es momento para tomar a los favoritos porque están pagando muy bien y hay una forma ahorita de ganar dinero, bueno, no de ganar, pero de poder lograr una apuesta, porque Guadalajara, que es el favorito número uno, paga más 450. Es algo más o menos como lo que hicimos en el Mundial. Entonces, si tomamos a Guadalajara ahorita como gran favorito y escogemos otros 3 equipos, cualquiera de los 3 que ustedes escojan, jugamos con 4 equipos a campeón. Lo peor que nos podría pasar, lo peor, es que Guadalajara fuera campeón y cobrábamos un momio de más 450 invirtiendo 400 pesos, porque serían 100 por equipo. Si vamos bajando, pues San Cruz Azul ya está en más 500, América en más 700, Toluca en más 900 y así sucesivamente. Entonces es el momento ideal para tomar a Guadalajara, ojo, con un momio de más 450, con un dividendo de 100, o sea, pueden ser 10 pesos, 100, 1000, 10 mil, lo que cada quien quiera, y tomar 3 equipos más por la misma cantidad. Entonces, si ya te estoy dando yo 4 opciones para campeón, pues ya las probabilidades de que ganes algo se hacen más grandes.
4: Claro. ¡Épale!
2: Datazo. Te pregunto sobre la MLS, porque si hay un... Hoy hay un equipo campeón, sí, el Inter Miami, pero ha habido uno que se ha convertido en una piedra en el zapato. Con o sin Messi, ha sido una piedra en el zapato cuando se han enfrentado a Columbus Crew. Hoy en día, obviamente, Lionel Messi, descansando después de lo agotadora que debió ser la Copa del Mundo, juega el próximo sábado 1 de agosto, en una jornada más de la MLS, fecha 18. ¿Cómo ves a Inter Miami y qué probabilidades hay que Columbus Crew pues vuelve a ser una piedra en el zapato para el equipo de la Florida?
3: Pues mira, Inter Miami, a pesar de, como ya nos dijiste, Messi no va a estar, tampoco Rodrigo De Paul, sigue siendo favorito en menos 138, el Columbus Crew hasta más 300 y el empate en más 333. Un dato importante de esta liga, para los que no lo saben, es que la liga durante el Mundial se puso en pausa, pero ya habían habido muchas jornadas. Entonces, si tomamos en cuenta nada más las 2 jornadas que se han jugado después del Mundial, Inter Miami ha ganado las 2 sin Messi. Le ganó al Chicago Fire 3-2 y le ganó a Montreal 1-0 como visitante. Y del lado de Columbus Crew, perdió el primer partido de este reinicio con el New York City por 2-1 y le ganó a Cincinnati 2-1 en un partido que pudo haber perdido. Entonces, a pesar de la gente que falta para el Inter Miami, están tomando muy bien este reinicio. Se incorporó Casemiro, lo cual les está ayudando. y a Columbus le está costando un poquito como retomar, ¿no? Entonces yo tomaría el menos 138 del Inter de Miami y que Luis Suárez hace gol. Después de lo que le pasó a Berterame, que es, gracias a Dios no pasó a mayores, pues Luis Suárez está jugando de 9, está siendo el titular y ya ha anotado en los dos goles. De hecho, contra el Chicago Fire hizo doblete y contra el Montreal hizo un gol. Entonces tomar un gol de Luis Suárez ahorita creo que es una muy buena opción, porque va a ser titular y está jugando gran parte del partido. Entonces, si quiere una sorpresa, entiendo lo que dices del Columbus Crew, pero creo que justo en este partido no sería la opción correcta. Yo iría por la victoria del Inter de Miami y sobre todo por el gol de Luisito Suárez.
2: Vuelve a ser Inter Miami candidato para ganar la liga. Así como hablabas antes, que de pronto hoy en día Chivas de Guadalajara parte como el primer gran favorito a ganar la Liga MX. ¿Es algo similar? ¿Se repite este patrón con el Inter Miami?
3: Sí, pero aquí el gap entre el Inter Miami y el segundo lugar es mucho más grande. Aquí el Inter Miami es favorito en más 275 y luego sigue Vancouver hasta más 700, Nashville en más 700 y el LAFC hasta más 800. Aquí no aplicaría el sistema que estábamos platicando en Liga MX porque la diferencia entre primer lugar y los demás es muy amplia. Inter Miami es súper favorito a ganar la MLS en más 275.
2: Rafa, como siempre, muy agradecidos, más que agradecidos, honrados de tu presencia aquí, además que nos vienes a traer datos para sacar ese dinerito extra. Gracias, como siempre, abrazo grande y esperamos tenerte nuevamente la próxima semana.
3: Claro que sí, Richard, aquí nos veremos la próxima semana y el honor es mío estar con ustedes dos, vamos, no cualquiera se puede dar ese lujo, ¿eh?
2: Nosotros vamos a estar aquí presentes en Unánimo Deportes, nuestro podcast que está disponible en todas las plataformas, especialmente recomendada la app de iHeart.
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0: Unánimo Deportes presenta. ¿Sabía usted que el dos veces campeón de peso pesado George Foreman se estima que a lo largo de todos sus años ha ganado mucho más dinero con las parrillas para asar? Se dice que son millones de dólares los ganados con las George Foreman Grill que con el propio boxeo. ¿Sabía usted que en el año 1902 el primer latino en ingresar a las grandes ligas no fue ni cubano, ni puertorriqueño, ni dominicano, ni venezolano? Fue el colombiano Luis Carlos Castro, nacido en Medellín, jugó para los Atléticos de Filadelfia hace 121 años. ¿Sabía usted que Alemania es el único país que ha jugado más de 100 partidos en mundiales debido a la cantidad de veces que ha llegado a finales y semifinales? Y según sondeos, la segunda mayor afición del fútbol argentino está en China, pues cerca de 40 millones siguen la Liga Argentina y más de 7 millones ven los clásicos del Boca Juniors contra el River Plate.
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1: Fue todo un lío lo que se le presentó a la selección italiana, el nombramiento, sin haber sido oficial, pero sí anunciado, de Andrea Pirlo, pues duró tan solo unos días, casi que unas horas. Porque obviamente la relación comercial que tiene Pirlo con una casa de apuestas, pues son conflictos de interés, lo cual llevó también a la renuncia de Paolo Maldini como director ejecutivo de la Federación Italiana de Fútbol. Finalmente, tras pasar Beto por ofrecerle la selección a Guardiola, ofrecérsela a Ancelotti, habérsela dado prácticamente a Andrea Pirlo, se ha quedado ahora con Roberto Mancini y la cabeza a nivel de dirección ejecutiva de la selección italiana en Claudio Ranieri. A ver, te pregunto, ¿se mira hacia adelante en Italia o se está revolcando en el pasado? ¿Qué ocurre con Italia?
2: Está para preocuparse, lo que mencionábamos el otro día, no hay un rumbo definido, están recurriendo a Mancini, que efectivamente es el técnico que dio el último título, ¿no? En la Euro, pero la verdad es que él también fue el hombre que perdió con Macedonia en el repechaje para la Copa del Mundo del 22, ¿no? Entonces, no sé, a mí me preocupa mucho, me da tristeza profunda por Paolo Maldini. Paolo Maldini es un gran futbolista, gente de linaje familiar involucrado con el calcio italiano y que pues se tenga que ir por una mala gestión tan breve. No sé, a mí esto me huele muy mal. Lo que está ocurriendo con Italia me huele muy mal. Y vamos a ver si Mancini en una segunda etapa, después de no calificar a una Copa del Mundo, va a florecer, ¿no? No sé, la generación de talento y jugadores es muy preocupante, lo hemos dicho. O sea, no solo es el DT. Algo está pasando muy mal, pero muy mal en el fútbol italiano, que están en un punto en el que parece que lejos de tratar de subir, están escarbando hacia abajo.
1: Exactamente. Están buscando escarbar hacia abajo. Me encantó esa frase, ¿no? Porque, a ver, lo mejor del futbolista italiano no llega a la Serie A. Hoy en día es muy difícil que llegue. A veces por desilusión, a veces por exceso de competencia, a veces porque es tan abierta la Serie A de Italia al jugador comunitario que cada vez es menos la posibilidad del futbolista italiano formarse y llegar a completar la pirámide, llegar a la primera división y de allí poder llegar a la selección. Entonces, Italia ha tenido muchos problemas para eso. Alguien me decía, es que hay que ver la cantidad de futbolistas italianos que hay en la Serie B, en la segunda división, que son jugadores que fácilmente pudieran estar en primera categoría. No están, porque obviamente estás compitiendo de una manera desleal desde parte del que tiene el beneficio. Si tú traes un jugador, por decir, argentino, que ya ha estado en tres Copas Libertadores de América y tiene un gran recorrido, es un gran futbolista, y puede llegar con idéntica condición de un jugador italiano a la Serie A, llegando porque tuvo un abuelo italiano y por allí puedas tener el pasaporte comunitario, pues definitivamente el jugador argentino va a ser el que van a fichar. Y no va a tener esa oportunidad el jugador italiano. Eso está bien dentro del mercado comercial a nivel de liga, pero a nivel de selección le estás privando la oportunidad a alguien de formarse como para poder llegar a la selección, aunque tenga mucha capacidad. Y eso es algo que, sin darse cuenta, Italia terminó minimizando el universo de jugadores que pueda llevar a la Serie A y que pueda llevar, obviamente, a su selección nacional. Otra de las cosas que yo veo, por eso quizá me parece interesante la llegada de Mancini, y no tanto por Mancini, más por Ranieri, es que hoy Italia es una selección que abandonó su identidad de fútbol. Aquel fútbol que le hizo ganar 4 Copas del Mundo, de buen trabajo defensivo, de raspar, de ser selecciones muy calculadoras, de aquellas de imponer la moda del decir se goleó 1-0 porque así eran las selecciones italianas. Hoy en día se abrió al fútbol globalizado y terminó cayendo en la desgracia del fútbol italiano. Esos dos factores que te acabo de marcar, el de la dificultad para el futbolista italiano de competir ante la gran diáspora, que llega con pasaporte comunitario y con idénticas condiciones, pero quizá con más rodaje y más experiencia que no puede sumar el joven italiano. Eso sumado a el cambiar el modelo de juego del futbolista italiano. La llegada de Claudio Ranieri creo que puede ser Beto, ese eslabón necesario. Italia tiene que mirar un poco hacia su identidad. Aunque Ranieri va a ser director ejecutivo, no va a ser el entrenador. Roberto Mancini entiende bien, creo yo, esa identidad de la que se ha perdido el fútbol italiano, aunque él no sea un gran practicante, ¿no?
2: Sí, claro. A ver, no solamente esta crisis en la que está sumido el fútbol italiano, digo, lo vemos con tres ausencias de Copas del Mundo, pero hace 16 años no ganaron una Champions. ¿Te acuerdas? El Inter de Mourinho fue el último que ganó una Champions, pero ya son 16 años.
1: Sin jugadores italianos. Porque el único que entró en aquella final fue Materazzi y vino de cambio después del minuto 90.
2: Sí, yo creo que alguien perdió el rumbo, o todo el fútbol italiano perdió el rumbo, y hoy es preocupante. A mí me parece lo que están tomando como decisiones son patadas de ahogado, ¿no? O sea, hay que ver cómo les está yendo en la Champions. Están sufriendo un montón, ¿no? La mayoría están con puros extranjeros representando el fútbol italiano, por lo que ya mencionabas. Entonces, el futuro está muy preocupante. No sé, a los equipos, o sea, hay que darles una estructura y preocuparse por el futbolista italiano, ¿no?
1: Y es hacia donde hay que mirar. Yo a veces pongo ese ejemplo, lo que ocurre en México, con las pocas posibilidades que tiene un futbolista joven en México para llegar a la selección, incluso para llegar a la primera división, porque se amplió el número de extranjeros y cada vez hay menos posibilidades. Eso es una lógica. Si te restan oportunidades, pues no tienes tantas facilidades. En Italia es que ni siquiera eso. En Italia no es que se amplió el número de extranjeros. En Italia es que el no nacido en Italia, siempre y cuando tenga un padre, un abuelo, que haya nacido en España, en Italia, en Portugal, puede aplicar para un pasaporte de la Unión Europea. Y eso, desde el momento de la ley Bosman, cambió completamente el mapa en Europa. Y eso ha hecho que, bueno, sí, se le dé la oportunidad a jugadores que tienen mejor rodaje, probablemente, tal vez hasta con experiencias internacionales, de llegar a un club de la Serie de Italia donde no tienes las mismas oportunidades. Y no digo las mismas oportunidades porque no te has podido desarrollar lo suficiente en la estructura del fútbol italiano. Entonces, Italia necesita una verdadera revolución desde adentro. Creo que esa tiene que ser la meta primero, principalmente de Claudio Ranieri. Yo no sé si Italia le alcance para clasificar al próximo Mundial. Esta vez estuvieron muy cerca, solamente una derrota. Pero igualmente, Italia parece estar lejos. Creo que más que preocuparse de volver de inmediato a una Copa del Mundo, Italia tiene que preocuparse en recuperar todo el terreno que perdió dentro de su propio fútbol, todo lo que cedieron, todo lo que abandonaron al futbolista nacido en Italia. Ese que llega hasta la Serie B y se termina de conformar con llegar ahí porque ya encuentra un techo imposible de romper cuando tienes que competir contra el que viene con muchísima más experiencia, incluso siendo internacionales, y que llegan con un pasaporte comunitario debajo del brazo. Entonces, es muy difícil. Yo creo que hay cosas que en Italia hay que buscar darle la vuelta y propiciar primero que el futbolista italiano llegue a la primera división. Primero que llegue a la primera división. Y después creo que es claro, hay que tratar de volver en parte a las raíces. No digo al 100%, pero en parte a tu identidad. Porque Italia, Beto, perdió identidad.
2: Por supuesto, o sea, ellos quieren jugar como España cuando tienen un estilo muy definido, una manera, una forma de vida. O sea, el catenaccio es una idea muy firme de cómo se juega el fútbol y de repente quisieron empezar a tocar, o sea, ¿qué más necesita Italia para tocar fondo? Eso es lo que me preocupa. O sea, han tomado todas las malas decisiones, han castigado a su futbolista para que juegue en su liga por lo que tú ya mencionabas. Entonces, pues yo no me explico qué más necesito. O sea, no ir a tres Copas del Mundo. Imagínate la pérdida económica, la generación de futbolistas que también se perdió por no asistir a una Copa del Mundo. Es preocupante. Creo que no hay rumbo todavía y Ranieri tiene un paquete enorme. Puede ser el que le ponga el último clavo al ataúd o el que resucite al fútbol porque está muerto.
1: Y tiene que buscar revivir y no se sabe desde dónde lo va a hacer. Así llegamos al final del programa de hoy. Como siempre, agradeciéndoles por acompañarnos, por preferirnos, por sumarse a la app de iHeart y hacer crecer esta comunidad. A nombre del equipo técnico de producción de mi compañero Beto Pérez Landa, yo soy Richard Méndez. Gracias. Hasta la próxima.
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0: 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Unánimo Deportes presenta. ¿Sabía usted que Joe Naxhall se convirtió en el jugador más joven en participar en las Grandes Ligas? Tenía apenas 15 años de edad. Jugó para los Rojos de Cincinnati. Los equipos con más participaciones en una final de mundiales son Alemania 8, Brasil 7. En tercer lugar se encuentran Italia y Argentina con 6 finales cada uno y Francia con 4 finales. El equipo con más partidos disputados en un mundial es Brasil con 114. En segundo lugar se encuentran Alemania con 112 partidos, seguida por Argentina con 88. Han existido peloteros que han jugado las 9 posiciones posibles de un juego de béisbol. Entre ellos el cubano Bert Campanaris de los Atléticos, para la época era de Kansas City, y el venezolano César Tovar de los Mellizos de Minnesota. 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

0: ¿Sabías que durante años los futbolistas en México no podían cambiar de equipo libremente aunque su contrato ya hubiera terminado? Eso no es una historia del siglo pasado, es el polémico y silencioso Pacto de Caballeros en la Liga MX. El Pacto de Caballeros no era una ley escrita, no aparecía en ningún reglamento, pero todos los equipos de la Liga MX lo seguían como si fuera obligatorio. Básicamente, un jugador terminaba contrato con su equipo, no podía firmar con otro club mexicano a menos que su antiguo equipo le diera permiso, aunque ya fuera legalmente un agente libre. Eso significaba que si un futbolista no renovaba su contrato, quedaba prácticamente vetado en toda la liga. Si quería seguir jugando en México, tenía que pagar por su carta o negociar con el club que ya no le pagaba. El club seguía teniendo control sobre él, aunque ya no tuviera ningún contrato vigente. Los clubes lo hacían para protegerse, no querían perder jugadores gratis y querían evitar que un equipo rival se llevara fácilmente a una figura. Pero en la práctica, era un sistema de control y castigo. Si el jugador no se alineaba, lo congelaban. Era una práctica con tintes casi mafiosos, disfrazada de acuerdo de caballeros, aunque de caballeroso tenía poco. Durante años se supo, pero nadie hablaba, hasta que los jugadores comenzaron a alzar la voz. En 2018, tras protestas, huelgas simbólicas y presión pública, la Federación Mexicana de Fútbol anunció el fin oficial del Pacto de Caballeros, aunque muchos aseguran que de manera informal todavía quedan rastros de este sistema. El fútbol es pasión, sí, pero también es trabajo, y como cualquier trabajo, los derechos laborales deben respetarse. El Pacto de Caballeros fue una etapa oscura en la historia del fútbol mexicano, y aunque oficialmente ya no existe, la memoria de esta injusticia no se olvida tan fácil.
1: En el universo brutal y fascinante de las artes marciales mixtas, hay peleadores que no solo se destacan por su técnica o récords, sino por algo más visceral, el miedo que generaban a sus rivales. No estamos hablando de respeto deportivo, sino de ese silencio en el que el vestidor cuando su nombre aparecía en los emparejamientos. Aquí un breve pero contundente listado de esos guerreros que muchos preferían evitar. El primero es Francis Ngannou, dueño del golpe más fuerte medido de la UFC. Es puro terror. Su uppercut o overbeam fue una advertencia para todos. Una mano suya bastaba para apagar las luces. Seguimos con Wanderlei Silva, conocido como The Axe Murder, era una máquina de violencia. Entraba al combate a destruir y muchos rivales lo sabían desde el pesaje. Seguimos con Mirko Krokop, sus patadas eran sentencia, derecha al hospital, izquierda al cementerio. Nadie salía ileso tras compartir jaula con él. Seguimos con Anderson Silva, elegante técnico letal. Silva no intimidaba por fuerza, sino por cómo humillaba con precisión quirúrgica y timing perfecto. Seguimos con Shogun Rua, explosivo y frontal. Su estilo era avanzar y golpear sin pausa. Cada pelea suya era una guerra que pocos querían lidiar. Estos peleadores dejaron una marca y no solo en los récords, sino en la mente de sus rivales. Su legado va más allá de cinturones o estadísticas. Eran los hombres que nadie quería enfrentar, porque en el fondo, el miedo también es parte del combate. Para Unánimo Deportes reportó Francisco Zuleta.
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3: Durante años muchos lo evitaron, otros lo mencionaron, pero nunca firmaron la pelea. Y ahora volvió con más fuerza que nunca. Es David Benavides. ¿Será el hombre más temido del boxeo actual? Los números empiezan a ser difíciles de ignorar. 32 peleas, 32 victorias, de las cuales 26 se definieron por nocaut. Y lo más importante, campeón mundial en tres divisiones diferentes. Supermediano, semicompleto y ahora crucero. Pero el impacto real está en los rivales. Caleb Plant, Demetrius Andrade, Oleksandr Gvozdik, David Morrell, Anthony Yard. Y ahora Gilberto El Zurdo Ramírez. Todos llegaron como pruebas complicadas. Y todos terminaron superados, ante El Zurdo. La diferencia fue brutal. Pero muchos consideran que tiene un cruce pendiente, Canelo Álvarez. Incluso después de vencer al Zurdo lo retó públicamente. Y de momento sigue sin obtener respuesta. Y eso alimenta la narrativa. Su estilo genera respeto, presión constante, volumen de golpes y capacidad para castigar round tras round. Por eso hoy, la conversación cambió. David Benavides ya no es solo un campeón invicto. Es probablemente el rival que nadie quiere enfrentar.
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4: La eliminación de México en el Mundial de 2026 dejó una herida. Perder ante Inglaterra dolió, pero por primera vez en mucho tiempo, el fracaso no significa empezar de cero. Hoy la conversación ya no gira alrededor de la reconstrucción total, sino de una pregunta diferente. ¿Qué bases deja el Tri rumbo al Mundial 2030? La primera es la continuidad de Rafa Márquez junto con su esquema táctico. Después de años en los que cada Mundial significaba cambiar de entrenador y de proyecto, ahora existe la oportunidad de darle seguimiento a una idea y mantener la identidad del equipo. Otra de las grandes noticias fue la apuesta por los jóvenes. Gilberto Mora, Brian Gutiérrez y Obed Vargas ya vivieron la máxima exigencia del fútbol. Y muy lejos de ser promesas, ahora son futbolistas con experiencia mundialista y con 4 años por delante para consolidarse. En la portería también hay motivos para ilusionarse. Raúl El Tala Rangel asumió el reto de defender al arco mexicano en el escenario más importante. Tuvo momentos de presión, respondió cuando el equipo lo necesitó y comienza a perfilarse como el guardián del siguiente proceso mundialista. En la solidez defensiva también se ve una esperanza. Tanto César Montes como Johan Vázquez llegarían a 2030 en plena madurez futbolística, mientras que Eric Lira se consolidó como un mediocampista capaz de aportar equilibrio, garra y recuperación en el centro del campo. Y la renovación no significa olvidar a los jugadores con experiencia. Julián Quiñones llegará y puede convertirse en ese hombre de liderazgo. Y si bien México no regresó del Mundial con ningún título ni con una clasificación histórica, regresó con algo que pocas veces había dejado en una Copa del Mundo. Una base reconocible tanto en el juego como en sus jugadores. Y un proyecto que tiene muchos argumentos para seguir creciendo. El camino hacia 2030 es largo y ya comenzó. Esta vez el reto no será reconstruir al Tri, sino de terminar de consolidar las bases que dejó este Mundial 2026. Pero dime, ¿tú qué opinas? ¿Crees que esta selección mexicana es la más sólida que se ha visto desde hace mucho tiempo? Te leo en los comentarios.
5: Si estuviste viendo los primeros partidos del Mundial 2026, seguro notaste un detalle que no tiene nada que ver con la pelota. En casi todas las selecciones, un color se apoderó por completo del calzado de los jugadores, el rosa y el fucsia. La pregunta empezó a replicarse en redes sociales. ¿Hubo un acuerdo secreto entre la FIFA y los futbolistas? ¿Por qué se visten todos iguales?

0: verde, el rosa. En una cancha de fútbol, el fucsia genera un contraste inmediato. Esto significa que en las transmisiones de televisión, en los planos abiertos y en las repeticiones de cámara lenta, tus ojos van directo a las marcas de los botines. Además, hoy en día el fútbol no solo se mira por televisión, se consume en vertical, en redes sociales como TikTok o Instagram. Las marcas como Nike, Adidas y Puma lanzaron líneas muy similares porque este color es altamente viralizable en pantallas digitales. Su intensidad cromática asegura que el producto destaque, asegurando millones de ventas en los fanáticos que quieren lucir igual que sus ídolos. Sin embargo, en medio de este océano fucsia hay una excepción histórica. Lionel Messi decidió romper la tendencia. El que podría ser el último mundial de su carrera, Leo eligió unos botines únicos. Base blanca, detalles celestes y toques dorados. El diseño es un homenaje directo a su trayectoria. Desde aquel dorsal 19 con el que debutó en los mundiales hace exactamente 20 años, en 2006 hasta los detalles dorados que celebran su campeonato en Qatar 2022. Mientras el resto del mundo sigue la corriente de la moda global, el capitán argentino prefiere escribir su propia historia con los colores de su bandera.
1: Lamar Jackson nació el 7 de enero de 1997 en Pompano Beach, Florida, y desde sus primeros pasos en el mundo del fútbol americano universitario dejó claro que estaba destinado a redefinir la posición de quarterback. En Louisville, bajo las órdenes de Bobby Petrino, explotó un fenómeno dual, un brazo capaz de lanzar más de 3.500 yardas en una temporada y piernas que sumaban más de 1.500. En 2016 se convirtió en el ganador del trofeo Heisman más joven de la historia y en 2017 repitió como finalista antes de declararse listo para la NFL. En 2018, los Ravens lo eligieron en el puesto 32 del draft. Arrancó como suplente de Joe Flacco, pero en noviembre tomó el control del equipo y jamás lo soltó. Un año después, en 2019, la liga fue testigo de un espectáculo inédito. Baltimore firmó un récord histórico de más de 3.200 yardas terrestres y Jackson rompió la marca de más yardas por tierra de un mariscal de campo en una temporada con 1.206. No solo dominó las piernas, también llegó a la NFL y en pases de touchdown llegó al récord de 36, cerrando el año con un 14-2 y un MVP unánime, apenas el segundo de la historia tras Tom Brady. Después llegaron las pruebas. En 2020 alcanzó su primera victoria de playoffs. En 2021 y 2022 estuvieron marcados por lesiones que cortaron su impulso. El punto de reflexión e inflexión apareció en 2023, cuando Todd Monken aterrizó como coordinador ofensivo. Su esquema lo liberó como pasador, lo convirtió en un quarterback más completo y Baltimore alcanzó su final de la AFC, con Jackson reclamando su segundo MVP de la Associated Press. En abril de 2023 había firmado un contrato de 5 años y 260 millones de dólares, convirtiéndose en el jugador mejor pagado de la liga en ese momento. Hoy su legado ya está escrito en varios renglones. El único quarterback con dos campañas de más de 1.000 yardas por tierra, récord de carreras en una temporada y dos MVPs que confirman que no solo es el mejor corredor de la posición, sino también un pasador capaz de dominar la NFL. Para Unánimo Deportes, reportó Francisco Zuleta.
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3: Estos son los 10 entrenadores mejores pagados que disputan la Copa del Mundo. En el puesto número 10 encontramos a Julen Lopetegui. El entrenador de Qatar recibe 2.4 millones de euros por comandar a la selección que fue sede en 2022. En la novena posición encontramos un triple empate. Javier Aguirre con México, Jesse March con Canadá y Gustavo Alfaro con Paraguay reciben alrededor de 2.5 millones de euros anuales por dirigir a su selección. En el octavo lugar, compartido por dos entrenadores históricos, Ronald Koeman con Países Bajos y Marcelo Bielsa con Uruguay cobran 3 millones de euros por temporada. En el séptimo puesto aparece Didier Deschamps. El técnico que hizo campeona del mundo a Francia en 2018 alcanza un salario de 3.8 millones de euros al año. El quinto lugar también está compartido. Roberto Martínez, seleccionador de Portugal, y Fabio Cannavaro, quien dirige Uzbekistán, perciben 4 millones de euros anuales. En la cuarta posición está Thomas Tuchel. Inglaterra apostó fuerte por el estratega alemán y le paga 5.8 millones de euros por temporada. El podio comienza con Mauricio Pochettino. Estados Unidos decidió apostar fuerte por el argentino de cara a su mundial en casa, pagándole 6 millones de euros al año. Su paso por clubes como Tottenham, PSG y Chelsea, además de su capacidad para potenciar a jóvenes talentos, lo convierten en uno de los entrenadores más cotizados del fútbol actual. La medalla de plata se la lleva Julian Nagelsmann. Alemania desembolsa 7 millones de euros anuales por un técnico considerado una de las mentes tácticas más brillantes de su generación. A su corta edad, ya dirigió al Bayern Múnich y es visto como una pieza clave para devolver a Alemania a la élite mundial. Y en el primer lugar aparece Carlo Ancelotti. Brasil convirtió al italiano en el entrenador mejor pagado del Mundial 2026. con un salario de 10 millones de euros.

0: por año. Ancelotti es uno de los técnicos más exitosos de la historia, ganador de múltiples ligas y entrenador con más títulos de la Champions League, por lo que la canariña apostó todo por su experiencia. Pero hay dos ausencias que llaman mucho la atención. Lionel Scaloni, campeón del mundo con Argentina y bicampeón de América, ni siquiera entra en el top 10, pese a haber construido una de las selecciones más exitosas de los últimos años. Y Luis de la Fuente, quien llevó a España a conquistar la Eurocopa 2024, también quedó fuera de los 10 primeros, a pesar de volver a la roja a la cima del fútbol europeo. ¿Crees que el salario de estos entrenadores refleja realmente sus logros o hay técnicos que merecerían cobrar mucho más? Te leo en los comentarios.
1: Unánimo Deportes presenta. ¿Sabía usted que el jugador Nolan Ryan logró la hazaña de lanzar una bola a 100.9 millas por hora? Tenga en cuenta que la velocidad máxima permitida en un expressway aquí en Estados Unidos regularmente son 75 millas por hora, con algunas excepciones de hasta 85. Ahora imagínese 100.9 millas por hora. ¿Sabía usted que en Indonesia los niños suelen jugar fútbol de una manera muy extraña y peligrosa? Lo hacen descalzos con un balón de coco seco envuelto en llamas. Este juego, disputado sobre asfalto, se conoce como Sepak Bola Api y se relaciona a un arte marcial tradicional de Indonesia. Antes de comenzar cada partido, los jugadores sumergen sus pies en soluciones antiinflamables y rezan una oración. Esta variante del soccer se juega como celebración religiosa del Islam.
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2: El rostro de las grandes ligas está marcado por grandes jugadores latinoamericanos cuya influencia va más allá de las estadísticas, por lo que te traemos el top 5 peloteros latinos que cambiaron la MLB. Alex Rodríguez, uno de los bateadores más completos de la historia. El dominicano terminó su carrera con 696 home runs, más de 2,000 carreras impulsadas, varias temporadas liderando en OPS y slugging, y una presencia mediática enorme. Su influencia en el marketing, el contrato récord con los Rangers y la forma en que redefinió la estrella latina multimillonaria lo ponen en este puesto. Mariano Rivera, el mejor cerrador de todos los tiempos. El panameño acumuló 652 salvamentos, todos con los New York Yankees. Ganó 5 series mundiales, fue 13 veces All-Star y es el único jugador votado al Salón de la Fama de forma unánime. Su cutter es legendario y la calma mental que mostraba en los momentos decisivos lo convirtieron en sinónimo de cerrador perfecto. Pedro Martínez, jugador dominicano que dominó toda su época. Ganó 3 veces el premio Cy Young, liderando en efectividad, ponches y dominio sobre los bateadores en varios campeonatos. Su paso por los Montreal Expos y principalmente por los Boston Red Sox dejó temporadas históricas que aún hoy se usan de referencia para comparar lanzadores de élite. Miguel Cabrera. Miggy, venezolano, es uno de los bateadores más prolíficos de todos los tiempos. Acumuló más de 3,000 hits, 511 home runs y 1,881 carreras impulsadas. Ganó 2 MVP de la Liga Americana y logró una triple corona de bateo en 2012. Su consistencia, su talento y su poder con el bate lo ponen dentro del pasillo de los grandes latinos de la MLB. Roberto Clemente no solo fue uno de los primeros latinos en alcanzar la grandeza en la MLB, sino que su legado sigue siendo paradigmático. En 18 temporadas con los Pittsburgh Pirates, el puertorriqueño logró un promedio de bateo de .317, 3,000 hits, 240 home runs, 1,305 carreras impulsadas, 12 guantes de oro, 15 veces All-Star, MVP de la Liga Nacional en 1966, MVP de Serie Mundial en 1971 y 2 títulos con su equipo. Además, su aprobación en el Salón de la Fama llegó en 1973, poco después de su trágica muerte en un accidente aéreo que lo encontró realizando trabajo humanitario. Sin duda alguna, Roberto Clemente redefinió el béisbol a nivel mundial.
3: Los Dallas Cowboys siguen siendo, pese a su irregular presente, el equipo más mediático de la NFL. Conocimos como America's Team, han construido un legado que trasciende lo deportivo, una marca global que combina títulos, historia y figuras icónicas. Elegir a los mejores jugadores de su historia es un reto que implica mezclar estadísticas, influencia cultural y momentos memorables. En el 10º puesto aparece Jason Witten, emblema moderno de la franquicia, líder histórico en recepciones y símbolo de consistencia por más de una década. Un escalón arriba está DeMarcus Wade, el cazador de mariscales que dominó ofensivas rivales con 117 capturas por su paso por los Dallas. El 8º lugar corresponde a Tony Dorsett, corredor explosivo de los 70s y 80s, autor de más de 12,000 yardas y el histórico acarreo de 99 yardas en Monday Night Football. El 7º puesto lo ocupa Michael Irvin, y líder emocional y receptor estrella de los 90, pieza esencial de la dinastía que conquistó 3 Super Bowls. En el 6º lugar está Larry Allen, considerado uno de los linieros más dominantes de todos los tiempos, un guard de fuerza descomunal que dio identidad a la trinchera ofensiva. El 5º lugar corresponde a Randy White, el temido master, motor de la ofensiva y co-MVP del Super Bowl 12º. En el 4º lugar es para Bob Lilly, apodado Mr. Cowboy, primer gran símbolo de franquicia y ejemplo de constancia y liderazgo. El podio inicia con Troy Aikman, mariscal de campo que comandó la dinastía de los 90s y levantó 3 trofeos Vince Lombardi. El 2º lugar es para Roger Staubach, capitán comeback, héroe de los 60s, protagonista de la mítica Hail Mary y referente eterno de la era Tom Landry. Y en la cima no podía ser otro, Emmitt Smith, líder histórico de la NFL en yardas y touchdowns por tierra, 3 anillos de Super Bowl, un MVP de liga y otro de Super Bowl, lo convierten en el rostro más exitoso de la historia de los Dallas Cowboys. Su consistencia, longevidad y protagonismo en la dinastía de los 90 hacen imposible discutir su lugar en este número 1. La historia de los Dallas Cowboys se mide en títulos, pero también en nombres que marcaron generaciones desde Lilly hasta Smith. Pasaron por Stovach, Aikman o Irving. Los mejores jugadores de la franquicia no solo construyeron victorias, cimentaron el mito de un equipo que, gana o pierda, siempre será el centro de atención de la NFL. Para Unánimo Deportes reportó Francisco Zuleta.
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3: México acaba de firmar una de las páginas más grandes de su historia mundialista. El Tri ganó sus primeros 3 partidos en fase de grupos, terminó con 9 puntos de 9 y, lo más impresionante, no recibió ni un solo gol. Sudáfrica, Corea del Sur y Chequia se fueron sin poder romper la portería mexicana. Y el dato es histórico, México se convirtió en la primera selección fuera de Europa y Sudamérica que gana sus 3 partidos de grupo en una Copa del Mundo. Pero todavía hay más, apenas 6 selecciones en toda la historia habían logrado una fase perfecta sin recibir gol: Países Bajos, Brasil, Italia, Argentina, Uruguay y ahora México. No es un dato menor. Para una selección que ha vivido décadas entre la ilusión y el famoso quinto partido, esto cambia la conversación. México no avanzó con calculadora, sobrevivió y dominó. Y ahora llega la fase de eliminación directa con algo que pocas veces había tenido en un mundial: autoridad, portería intacta y números de potencia. Para Unánimo Deportes reportó Francisco Zuleta.
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3: Hay jugadores que cambian de equipo y otros que cambian del equilibrio de una liga. Eso es hoy Luka Doncic. Desde Liubliana, donde creció rodeado del baloncesto por influencia de su padre, hasta su explosión adolescente en el Real Madrid, Luka fue un prodigio adelantado a su tiempo. Antes de los 20 ya era campeón y MVP de la Euroliga, dominando Europa con una madurez que no correspondía con su edad. La NBA tardó poco en entenderlo. Tras su llegada a los Dallas Mavericks, se convirtió en un rookie del año y en una superestrella inmediata, acumulando números históricos y actuaciones que lo pusieron en la conversación con leyendas. Pero el gran giro llegó en 2025, cuando aterrizó en Los Ángeles Lakers para compartir escenario con LeBron James y liderar una era de la franquicia. Hoy, en marzo de 2026, Doncic vive uno de sus puntos más altos. Lidera la NBA en anotaciones con más de 30 puntos por partido, firma noches de 50 y hasta 60 puntos y se mantiene como candidato firme al MVP. Su impacto ha transformado a los Lakers en contendientes reales, combinando su talento con figuras como Austin Reeves, el mismo LeBron James o incluso Bronny James. Porque Doncic no solo domina desde el físico, sino desde la inteligencia. Controla el ritmo, decide cuándo atacar y convierte lo difícil en rutina. Para Unánimo Deportes reportó Francisco Zuleta.
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3: Desde su regreso al montículo, Shohei Ohtani no solo ha retomado su rol como lanzador tras una cirugía Tommy John, también ha elevado su nivel ofensivo hasta alcanzar un territorio reservado solo para leyendas. Con los Dodgers, el japonés ha escrito su propio capítulo en la historia de la MLB, batiendo marcas que parecían imposibles. Aquí repasamos los 5 récords más impactantes que ha logrado desde que viste la camiseta angelina. En el quinto lugar destaca su racha de 10 juegos consecutivos con al menos una carrera impulsada. Nadie en la historia de los Dodgers lo había hecho antes, ni siquiera figuras como Roy Campanella o Eddie Brown, una muestra de consistencia quirúrgica para producir ofensivamente cada noche. En el cuarto peldaño encontramos su reciente racha de 5 partidos seguidos conectando un jonrón, alcanzada en julio de 2025. Con esto empató el récord de la franquicia y dejó claro que no hay lanzador que pueda respirar tranquilo cuando Shohei Ohtani entra al plato. Su tercer récord es una auténtica bomba, más home runs en una temporada en la historia de los Dodgers. En 2024, Ohtani sacudió 54 cuadrangulares, superando la marca que tenía Shao Green desde 2001. Un poder descomunal que sigue superando sus propios límites en 2025. Pero lo verdaderamente inédito llegó con su cuarto récord en la segunda posición de este conteo. Ohtani se convirtió en el primer jugador en la historia de la MLB en alcanzar una temporada de 50 home runs y 50 bases robadas. Lo logró además en un partido histórico. Se fue de 6-6 con 3 home runs, 10 impulsadas y 2 robos, una actuación que no se había visto jamás. Y en la cima de esta lista está su impacto en postemporada, el récord de más carreras impulsadas en una serie de campeonato de la Liga Nacional con los Dodgers, con 9. fue determinante para llevar al equipo de la Serie Mundial y confirmó que Otani no solo brilla en temporada regular, sino también en los momentos de máxima presión. Con apenas 30 años, Otani ya ha pulverizado marcas ofensivas, ha vuelto a lanzar con efectividad y todavía promete más. Su talento desafía la lógica y cada aparición suya es una cita con la historia. Para Unánimo Deportes, reportó Francisco Zuleta.
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3: Cada 24 de agosto Los Ángeles y el mundo del baloncesto rinden homenaje a Kobe Bryant. La fecha no es casual, 8-24. Corresponde a los dos dorsales que el astro visitó con los Lakers y que se convirtieron en símbolos de una carrera única. Desde 2016, cuando el Consejo Angelino lo proclamó oficialmente el llamado Mamba Day, se ha transformado en la jornada de memoria, celebración y cultura deportiva. Los homenajes se concentran en el sur de California. La noria del muelle de Santa Mónica se ilumina en morado.
4: Unánimo Deportes presenta. ¿Sabía usted que en septiembre de 1947 Sugar Ray Robinson se retiró por primera vez del boxeo citando que soñaba matar a sus oponentes y pidió ayuda a un ministro de una iglesia? El ministro le aseguró que era solo un mal sueño y lo convenció de regresar al boxeo. Lamentablemente, en la siguiente pelea, Sugar Ray Robinson aplastó a Jimmy Doyle en el octavo asalto con un brutal gancho de izquierda que envió a Doyle al mundo de la inconsciencia. Doyle nunca se recuperó y desgraciadamente murió. Tenía solo 22 añitos de edad. Sugar Ray Robinson le dio todas las ganancias de las siguientes cuatro peleas a la madre de Jimmy Doyle. El equipo con más goles marcado en un mundial es Brasil con 237. En segundo lugar se encuentran Alemania con 232 y Argentina con 152. El jugador con más partidos disputados en un mundial es el argentino Lionel Messi con 26. En segundo lugar se encuentran el alemán Lothar Matthäus con 25, seguido por otro alemán, Marislav Klose, con 24 partidos.
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3: Hola, aquí estamos. Estamos cerrando semana y este es Al Tiro Libre, un podcast de Unánimo Deportes. Tres temas fundamentales vamos a tomar el día de hoy. Uno que está muy de moda, muy, pero muy de moda, que es el que recientemente vivimos en el auditorio o en el Fórum Grimaldi, en territorio monaguesco o monegasco, depende de donde usted sea, lo pronuncia de esa manera, en Mónaco, en donde se realizó el sorteo de Champions y además hubo previamente reunión de la UEFA, del Comité Ejecutivo de la UEFA, para tomar decisiones importantes alrededor de la administración del fútbol. Reunión que trascendió algunas cosas y lo del veto de la FIFA, veto no es la palabra, de lo del bloqueo o del boicot que amenazó UEFA a FIFA, por ahora se ablandó, pero no quiere decir que se haya levantado del todo, es provisionalmente para favorecer a los sitios, lugares y organizaciones de los eventos que ya habían avanzado justamente en eso, como el caso del Mundial Sub-20 que está por comenzar en Polonia y que era lo que más atraía la atención de este comité. Independientemente de ello, se realizó el sorteo de Champions. ¿Quién salió mejor librado? ¿Quién salió peor golpeado? Acuérdese que aquí fue la mano al comienzo, el algoritmo después, porque así es como opera el sorteo de Champions, por la cantidad de variables que hay con 36 equipos en esta fase final del sorteo, no fase final del torneo. Bueno, vamos a enfocarnos un poco. El primer segmento nos vamos a meter por ahí, qué pasó al Barcelona, al Madrid, a los equipos, sobre todo el Bombo 1, que son los que nos acaparan la atención. Además, yo creo que México está feliz hoy, porque durante 2 meses se quejó de la League Cup, pero ayer, curiosamente, los programas de opinión, la League Cup, qué maravilla. Ahora la League Cup sí es importante. Ahora la League Cup sí es valiosa porque quedamos 4 equipos mexicanos, algo que aquí en este podcast le habíamos previsto, que como había llegado la mano, tenía todo México para poder llegar arriba. Y así fue. Además, ganó bien. No hay disculpas. Ganó bien y ganaron bien en todos los partidos, salvo el del América, que lo había enredado un poquito, pero igual el resultado no se le puede negar en el tema del América. Y hay nuevo técnico en Miami. Va a estar todavía interino Hoyos, que era alguien muy como del corazón de la familia y más cercano al recientemente fallecido padre de Lionel Messi, y era un poco importante su estada y como equilibrio, balanza emocional. Pero los resultados no se le dan, el equipo no funcionaba y no importa quién sea, en el fútbol los resultados son importantes y por eso se va a cambiar. Llega el Kili González, mucho conocimos al Kili González, sobre todo en la Copa América del 2004 cuando fuimos a Perú. Y desafortunadamente Argentina perdió esa final frente a Brasil con el famoso gol de Adriano que obligó a los penaltis. Pero bueno, le planteamos los antecedentes de aquí en adelante. Se llama Territorio de Elizabeth Patiño. Elizabeth, con el bienvenido. Vamos directo al grano como el dermatólogo. Entremos directamente al tema. Primer tema y es la Champions. Hay una gráfica que creo que ya tiene nuestra producción y para que nos adorne de entrada, que hoy, a ver, no es científica, pero sí es analítica, que muestra, ¿cómo es Luke? El punto de suerte después del, obviamente, sorteo, es la misma raíz etimológica del término, sorteo y suerte es lo mismo, o viene de la misma raíz etimológica. Esta, el Stuttgart, el Inter y el Real Madrid fueron los que en la suerte, locking del sorteo, ¿sí?, del 2026, los que mejor salieron librados. Y mire, el Manchester City en el último lugar. Le tocó bailar con las más feas, las tías gordas y las más feas. No tengo nada contra los gordos, no, solamente que es un viejo dicho. Pero bueno, doña Eli Patiño vio el sorteo, disfrutó, le gustó el mecanismo, primero la mano, después el algoritmo. Es la tercera vez que se hace, ¿no? Además, bajo ese sistema.
2: ¿Qué me ha gustado, Ricardo, la realidad? Bueno, primero saludos a la gente que nos ve y nos escucha, que se suma al podcast de Al Tiro Libre. Y bueno, es positivo que de pronto la fortuna te pueda llegar a favorecer. Lo cierto es que si aspiras a lo mejor, a lo máximo, que es ser campeón de la Champions, pues te tienes que enfrentar contra los fuertes, contra los poderosos, contra los candidatos. Y ese camino, me parece que si habláramos, por ejemplo, de los españoles, le quedó, para mí, un poquito más complejo al Barça. Ahí vemos que el Real Madrid de los españoles pues fue el más afortunado, si lo queremos decir de alguna manera.
3: Sí,
2: pero
3: el término.
2: Sí, afortunado, pero ojo que los partidos que dicen, bueno, esto 3 puntos garantizados, creo que conforme ha avanzado este formato de Champions nos hemos dado cuenta que no es cierto, porque equipos que son candidatos para ganar sus primeros partidos, sumar la mayor cantidad de puntos, ¿qué pasa? Que después te tienes que ir a esos partidos extra por la reclasificación porque no entras dentro de ese grupo de 8 clasificados, que no es sencillo, ¿no? Los que juegas de local, los que juegas de visitante, y sí, al Real Madrid. No quiero decir papita, Ricardo, porque ya hoy fácil o papita es una mentira. O sea, hay equipos que te van a competir bien, aunque no sean los grandes equipos o los equipos que son favoritos para llevarse la Champions. Pero el camino del Real Madrid, afortunadamente para los blancos, no está tan complejo. Sí está un poco más complejo para el Barça, ¿no? Ya desde que ves ahí al actual bicampeón de Champions, que es el PSG, en tu grupo dices, esto, y de visitante, ¿no? Esto va a estar bravo. Y ya vienen rivales difíciles.
3: Le voy a pedir a la producción que si nos vuelve a regalar la gráfica de la suerte, que no me fijé en qué posición quedó el PSG en la gráfica de la suerte. A ver, PSG.
2: A ver, busquémoslo. Es que la letra es pequeña. Muy bien, gracias. Allá vemos un poquito más. Pero ni así encuentro el PSG. Veo ahí al Barcelona.
3: Está en el 27. Es que está como 27. París, exactamente. No está PSG, sino dice París. Hijo, tampoco le correspondió. Sí, la papita para el oro no fue tan fácil. Muchas gracias. A ver, pongamos en contexto los españoles, los 3 españoles, por ejemplo, por ahora. Fueron 5 españoles. En el bombo 1 estaban el Madrid, el Barcelona y el Atlético de Madrid. Después estuvo en el bombo 2 el Betis y en el bombo 3 el Villarreal.
2: Villarreal.
3: ¿Sabe por qué? Y todo el mundo dijo, ¿por qué Betis por encima del Villarreal? Si el Villarreal es mucho más histórico. Pues porque el Villarreal en la edición pasada su coeficiente se fue para el chorizo. ¿Te acuerdas que no ganó ni un punto? En cambio, Betis perdió la final de la Conference con el Crystal Palace, pero llegó a la final de la Conference. Entonces, su coeficiente se subió un montón. Pero bueno, los rivales del Madrid, Eli, arranca en casa con el Manchester City. Ahí está. El avioncito es visitante, la casita es local. Qué buena simbología es. Arranca en casa con el Manchester City, viaja a París, complicado, recibe a Aston Villa, viaja a Portugal con el Sporting, recibe al Feyenoord y se va a donde, ese es el Sabah, ¿cómo se llama? Ese es el Shakhtar, Donetsk, que no tiene que ir a Ucrania, hasta en eso le fue bien al Madrid. ¿Sabe dónde va a jugar el Shakhtar, no? En la cancha del Chelsea, porque como Chelsea no está en Londres, es decir, ya no toca ir hasta Ucrania, sino simplemente viajar ahí cerquita a territorio inglés y con estadio menos hostil. Me imagino que los aficionados muchos irán a estar acompañando al Shakhtar, pero ese es el recorrido del Real Madrid. ¿Es así de suertudo el Madrid con esos enfrentamientos, Eli?
2: Pues sí, Ricardo. A ver, no es suertudo. Si le damos pues un repaso, creo que no podemos decir. Son rivales donde Madrid tendría que pasarle por arriba, pero realmente pues el complejo es el Arsenal, ¿no? Y que te toca de visitante. Todos los demás creo que son ganables para el Real Madrid, un Inter de Milán. Yo sé que además las temporadas van empezando. De pronto hay muchos que ayer veía favorecidos o veía emocionados, diciendo, no, es que realmente no le va a ir bien al City, no le va a ir bien al... Bueno, la temporada va empezando.
3: Yo estaba metiendo la pata y estaba dando los rivales del Barcelona. Los del Madrid sí tiene razón.
2: La primera línea era el Barcelona. Por ahí estaban un poco lejitos nuestros ojos de que no alcanzábamos a ver. Pero bueno, los del Barça tienes al City, al Aston Villa, al Feyenoord, al Como.
3: Al Paris Saint-Germain.
2: Nos familiarizando al PSG, al Sporting de Portugal, al Galatasaray, que creo que era el penúltimo de los que estábamos viendo ahí en la gráfica, y Sabah.
3: Sí, ese es de Azerbaiyán, el Sabah de Azerbaiyán. Ahora, el Madrid es Inter de Milán en casa. Arsenal, como tú bien decías, afuera. PSV en casa. Roma visitando. Leipzig en casa. Y el Sabat y el LAS. El LAS es de... el LAS es de Austria. Es la Ligue de Austria. Sí. Y el... Sí, no, el sorteo del Madrid sí de verdad fue generoso. Teóricamente generoso. Los que habíamos dado antes eran los del Barcelona. Barcelona tiene un poquito más complicada la película. Mucho más complicada la película.
2: Bastante más complicada. Sí, bastante más complicada. Y el Atlético de Madrid, que para mí sería como el que queda intermedio, ¿no? Que tienes al Bayern, al United, al Fenerbahce y al Viking. Todos estos en casa. Y fuera tienes al Liverpool, al PSV, al Bodo Glimt, que tuvo una Champions pasada bastante agradable, esas historias de...
3: Ojo con la cancha sintética ya, ¿no? Que le costó trabajo a muchos y por eso hizo un fortín. Hizo un fortín de esa cancha. Bueno, a ver, perspectivas futbolísticas y ahora pregunto de lo de la ropita. ¿Quiénes están mejor vestiditos para la fiesta? Ya mirando el global de todo este sorteo que ayer nos entregó muy rápidamente, fue muy simpático, ¿no? Los cuatro bombos fueron entre Thierry Henry y el Guaje Villa los que se alternaron. Primero sacando las bolitas, que es lo único que tocaba sacar ahí, el nombre del equipo, no más, eso era todo. El resto era el otro compañero tocaba un botón, que es el que determina el algoritmo. El algoritmo es el que elige los rivales.
2: Ese es el de la suerte, el botón de la suerte.
3: El botón de la suerte. El algoritmo elige los rivales porque con esa cantidad de equipos y bajo este sistema de liga, si hacemos sorteo para cada uno de los equipos, es decir, a esta hora estaríamos terminando el sorteo que empezó ayer a las 12 del día, hora del este, de los Estados Unidos, ¿no? Entonces era mucho más difícil. Por eso es un sistema diferente. Entregaron premios en el comienzo a Titi Henry. ¿A quién más fue que le entregaron premios? Ah, Marquinhos le dieron uno de los premios también a Titi Henry. ¿Quién fue el otro? Yo había apuntado aquí, ¿no? David Villa, que fue el otro invitado, también recibió un homenaje, pero se quedaron ellos dos en el escenario. Al principio Henry sacaba las bolas, Villa tocaba el algoritmo, después se tocaba las bolas.
2: Especifique.
3: Perdón.
2: ¿Cómo que le tocaban las bolas, Ricardo? ¿De qué estás hablando? Sacaban las bolas, porque sacaba, esto ya se vio muy raro. Uno otro toca las bolas, otro aprieta el botón. Se hizo extraña la combinación de palabras.
3: Parecía un procas diálogo de algo que no fuera fútbol, pero bueno, ustedes me entendieron. Entonces, cada uno tuvo un rato una función cambiada y ya se determinó cómo fue esta película. Comienza el 8 de septiembre, Eli. Termina el 5 de junio. En este año se van a jugar 6 fechas de las 8. En enero del 2027 se juegan las 2 fechas restantes. En febrero otro sorteo y de ahí para adelante se juegan las... vienen las repescas. Primero vienen las repescas porque ¿cómo es el sistema? Si te acuerdas bien, de los 36 califican directo a la siguiente ronda los 8 primeros.
2: 8.
3: Luego, del 9 al 24, o sea, 16 más, van a repesca. Esa sí es a ida y vuelta, porque es un solo rival, dependiendo de la posición en que hayan quedado. ese es un sistema que se manejó mucho en la Liga MX, ¿no? Primero contra el último, bueno, ahí, así se van a enfrentar en la repesca. De esa repesca, de esos 16, quedan 8. Entonces se suman a los primeros 8 y quedan 16 para de ahí en adelante ir a la normalidad de los octavos de final, octavos, con partidos de ida y vuelta ya normales, normales como se vienen jugando. Vienen octavos, vienen cuartos, vienen semis y la final que será en Madrid, ¿no? Esta vez va a ser en el Estadio del Atlético de Madrid, la final de esta versión de la Champions. O sea que ahí está dibujada la Champions. Favorito, doña Eli, apuesta, le voy a hacer la pregunta más directa. ¿Luis Enrique va a lograr lo que logró Zidane?
4: Lamine Yamal busca romper récord histórico. En una entrevista concedida a los medios de la FIFA, el joven delantero confesó que busca romper un récord en esta misma Copa del Mundo 2026. El extremo de la selección española aspira a convertirse en el goleador más joven en la historia de los mundiales, un récord que ostenta el legendario Pelé desde el Mundial de Suecia 1958, cuando marcó con 17 años y 239 días. Yamal, que actualmente cuenta con 19 años, ha demostrado que la edad es solo un número y no se pone límites. Este ambicioso reto se puede conseguir con compañeros como Gavi, a quien Yamal ha considerado como un gran compañero.
5: Desde la Eurocopa, Gavi me dijo que en el Mundial marcaría y me convertiría en el goleador más joven, explicó el delantero.
4: Para Lamine Yamal, este objetivo es, y en sus propias palabras, un sueño que espera poder cumplir. Ojalá pueda conseguirlo. Primero quiero hacer un gran torneo con la selección y si se da la oportunidad sería increíble.
5: Es algo que me hace mucha ilusión, pero lo importante es el equipo y llegar lo más lejos posible.
4: Terminó de declarar el delantero de la selección española. Lamine Yamal puede ser una de las más jóvenes estrellas en la historia de los mundiales.
1: Ferrari es sinónimo de pasión y grandeza en la Fórmula 1. A lo largo de su historia, ha tenido figuras que marcaron épocas. Repasamos a los 5 pilotos que elevaron el caballino rampante a la cima. Fernando Alonso. El español defendió los colores de Ferrari entre 2010 y 2014. No logró ser campeón, pero dejó cifras destacadas. 11 victorias y 44 podios. Actualmente Alonso suma más de 100 podios en la Fórmula 1. Niki Lauda. El austríaco escribió páginas doradas al coronarse en 1975 y 1977 con Ferrari. En su trayectoria en la máxima categoría consiguió 25 triunfos, 54 podios y 24 poles. Niki es recordado por su espectacular regreso tras el grave accidente en Nürburgring en 1976. Sebastian Vettel. Llegó a Ferrari con 4 títulos mundiales previos. Aunque no añadió más campeonatos, aportó 14 victorias con el caballino. A lo largo de su carrera acumuló 53 triunfos, 57 poles y 122 podios, uno de los más ganadores en la historia de la Fórmula 1. Alberto Ascari, considerado un pionero de Ferrari, el primero en dar campeonatos consecutivos a la escudería, 1952 y 1953. Sus números impresionan. En 32 carreras, obtuvo 13 victorias y 17 podios. Uno de los pilotos más efectivos de todos los tiempos. Michael Schumacher, el nombre más grande ligado a Ferrari. De 1996 a 2006, construyó una era de dominio absoluto. 72 victorias y 5 campeonatos consecutivos entre 2000 y 2004. 68 poles y decenas de récords. La referencia del éxito para la escudería. 5 gigantes forjaron el mito de Ferrari en la Fórmula 1. ¿Y tú? ¿A quién consideras el piloto más grande en la historia de la escudería?
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7: En el fútbol, muchos juegan con los pies, pero solo los elegidos juegan con el cerebro. En este mes de la mujer, honramos al actual Balón de Oro y símbolo de lucha, Aitana Bonmatí. Formada en la Masía del Fútbol Club Barcelona, Aitana creció jugando entre chicos, curtiéndose en un entorno exigente. Ella heredó su ADN, visión periférica, control perfecto y una inteligencia táctica que le hace parecer que juega en un segundo antes que las demás.
8: Del 2023 al 2025, el fútbol femenino ha tenido una sola duda. Aitana no solo lideró al Barcelona a la gloria europea y a España a conquistar el Mundial, sino que hizo historia al ganar 3 balones de oro consecutivos. No solo la mejor del planeta, es la arquitecta que ha redefinido el fútbol moderno.
7: Pero el legado de Aitana va más allá de los títulos. Tras el escándalo de la final del Mundial, se convirtió en una voz inquebrantable por el respeto y la igualdad en el fútbol femenino. demostrando que su liderazgo también está fuera de la cancha.
8: Con 3 balones de oro en su vitrina, ¿crees que alguien pueda quitarle el trono a Italia en este 2016? Déjanos tu opinión y síguenos para más noticias y el mejor análisis deportivo. Por Héctor Samuel Rodríguez, para Unánimo Deportes.
9: Hoy vamos a hablar de uno de los delanteros más letales del fútbol moderno, Robert Lewandowski, un jugador que convirtió el gol en rutina y los récords en costumbre. Todo comenzó en Polonia, pero su gran salto llegó con el Borussia Dortmund, donde, bajo el mando de Jürgen Klopp, empezó a construir su nombre en Europa. Y claro, imposible olvidar ese momento en el que le metió 4 goles al Real Madrid en Champions, una noche que lo cambió todo. Después vino su mejor versión con el Bayern Múnich. Ahí, Lewandowski se convirtió en una máquina imparable. Ganó todo, incluyendo la UEFA Champions League en 2020, y rompió récords históricos como el de más goles en una temporada, superando a Gerd Müller. Ese mismo año, muchos lo consideraron el mejor del mundo, aunque el Balón de Oro nunca llegó. En 2022, decidió cambiar de aires y fichó por el FC Barcelona, donde siguió demostrando que el gol sigue siendo su mejor idioma. Pero ahora, su historia podría tener un nuevo capítulo. De acuerdo con reportes recientes, Lewandowski estará interesado en continuar su carrera en la Serie A. Así es, Italia podría ser su siguiente destino, buscando un último gran reto en una de las ligas más tácticas de Europa. Aunque no hay nada confirmado todavía, esta posibilidad ha empezado a llamar mucho la atención, porque podría marcar el cierre de una carrera histórica en otro gigante del fútbol europeo. Con su selección, Polonia ha sido líder absoluto, capitán y referente por años, y hoy, más allá de lo que venga, Lewandowski ya es una leyenda, porque lo suyo no fue casualidad, fue disciplina, constancia y una obsesión por el gol.
10: El 26 de abril de 2026, Sebastian Kimaru Sagwe de Kenia hizo historia al convertirse en el primer hombre en correr un maratón en menos de 2 horas. En el London Marathon 2026, completó los 42.195 kilómetros en 1 hora 59 minutos y 30 segundos, estableciendo un nuevo récord mundial. Este logro es aún más impresionante porque Sagwe lo consiguió en una competición oficial, rompiendo la barrera que había dejado Eliud Kipchoge en el Ineos 1:59 en 2019, pero sin contar oficialmente. ¿Cómo lo logró? Su entrenamiento fue meticuloso, más de 200 kilómetros semanales, enfrentamientos contra altitud y una estrategia de nutrición y mentalidad optimizadas. Además, las zapatillas Adidas Adi Zero Adios Pro Evo 3 ayudaron, pero la verdadera clave fue su enfoque implacable durante toda la carrera. Con este récord, Sebastian Sagwe ha llevado el maratón a un nuevo nivel, demostrando que los límites del atletismo siguen avanzando. Para Unánimo Deportes reportó Francisco Zuleta.
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11: Un número, una leyenda, un legado que cambió el juego para siempre. Cada 15 de abril, el béisbol rinde homenaje a Jackie Robinson, quien desafió las reglas no escritas del racismo y se convirtió en el primer jugador afroamericano en disputar un partido de Grandes Ligas. Jack Roosevelt Robinson, nieto de esclavos e hijo de granjeros, nació el 31 de enero de 1919 en Cairo, Georgia, donde desde niño enfrentó a la segregación y la discriminación. A pesar de ello, se destacó en múltiples deportes, sirvió al ejército en la Segunda Guerra Mundial y en 1945 fue contratado por los Kansas City Monarchs de las Ligas Negras. Pero ese mismo año, el visionario gerente general de los Dodgers, Branch Rickey, lo buscó con un objetivo claro: romper la barrera racial del béisbol. En 1946 jugó en las ligas menores con los Montreal Royals y el siguiente año, el 15 de abril, Jackie Robinson debutó con los Dodgers, convirtiéndolo en un día que cambiaría la historia del deporte. Los inicios fueron brutales. Le arrojaban pelotas a la cabeza, lo insultaban desde las gradas y algunos rivales y compañeros se negaban a jugar con él. Pero Jackie nunca respondió con palabras ni puños. Lo hizo con su juego. En su temporada de debut fue elegido novato del año. En 1949 ganó el premio al jugador más valioso de la Liga Nacional y lideró en bases robadas. Participó en 6 Juegos de Estrellas consecutivos y llevó a los Dodgers a 6 series mundiales, ganando una en 1955. Incluso trabajó con Martin Luther King Jr. para sumar el sueño que cambió el rumbo de la sociedad. En 1997, en el 50 aniversario de su debut, la MLB retiró su número 42 en todas las franquicias, un gesto que ningún otro jugador ha recibido. Desde 2004, cada 15 de abril se celebra el Día de Jackie Robinson y todos los jugadores, entrenadores y árbitros usan el número 42 para recordarlo. Sin duda, uno de los mejores legados en la historia del deporte.
10: Nueva Caledonia está solo dos victorias de hacer historia. La selección oceánica, tradicionalmente fuera del radar mundialista, hoy se encuentra a las puertas de la Copa Mundial de la FIFA 2026, en un escenario que hace unos años parecía impensado. El cambio de formato del torneo, ahora con 48 selecciones, le abrió una oportunidad única a la Conferencia de Fútbol de Oceanía. Por primera vez, un boleto directo sin depender del repechaje, y ahí es donde la Nueva Caledonia ha sabido competir. Con orden táctico, crecimiento estructural y una generación que ya suma experiencia internacional, el equipo ha ido acortando distancias. Jugadores formados entre el ámbito local y el fútbol francés han elevado el nivel de una selección que hoy ya no solo compite, sino que ilusiona. Hoy Nueva Caledonia no solo juega partidos, juega por un lugar en el mapa del fútbol mundial. A dos victorias de la gloria, el sueño mundialista está más vivo que nunca. Para Unánimo Deportes reportó Francisco Zuleta.
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0: Unánimo Deportes presenta. ¿Sabía usted que el primer trofeo que tuvo la Copa del Mundo tenía como nombre Jules Rimet? La regla principal era que la selección que lograra ganarla tres veces tenía la oportunidad de llevársela a su país. Esto lo logró Brasil cuando ganó en México 1970. Pero en 1983 se robaron el trofeo y tal parece que lo fundieron porque nunca se encontró por más recompensas que se ofrecieron. ¿Sabía usted que al menos 600 boxeadores han fallecido a causa de golpes durante una pelea? Por eso el boxeo es considerado un deporte muy peligroso. Se dice que Mike Tyson peleó por primera vez luego de que un sujeto desconocido matara a su mascota. Así lo dijo el mismo Mike Tyson. El mexicano Pepino Cuevas es considerado el más joven de los campeones mundiales. Con solo 18 años se le consideró como la mejor izquierda del mundo, gracias a su fama de rompehuesos con su poderosa y potente izquierda. 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
1: A ver, de la nobleza y aristocracia del fútbol mundial, bajémonos un poquito a las realidades más cercanas a nosotros, sin que quiera decir que son menos, sino son realidades. No vamos a meternos al glamour de Mónaco, sino vamos a meternos al Estadio Azteca o alguno de los estadios de la MLS, que son más cercanos, más familiares y más nuestro producto de pan nuestro de cada día. A ver, la League Cup se volvió importante ahora. Yo no sé si tú has cambiado, creo que no, porque te conozco muy bien. Pero veo la reacción de los medios mexicanos con los cuatro finalistas y cambió totalmente el panorama, el perfil y el análisis. Y la emoción, ¿no? Es decir, un torneo que no servía para un chorizo, que siempre lo ganan los gringos porque lo hacen para ellos. Llegaron cuatro mexicanos que además ganan bien. Y lo habíamos dicho aquí. Con esos cuatro que llegaron de México y los cuatro que llegaron de la MLS, sin querer buscar una disculpa con los cuatro de la MLS, pues que si revisan la tabla de posiciones, los cuatro de la MLS son de los peores equipos que hay, pero los mejores no fueron capaces de llegar ahí. También hay que ponerlo en esa perspectiva. Los mejores no están ahí, pero fue porque perdieron también. Pero bueno, con esos cuatro equipos, la Copa se queda ahora en México. La Real League Cup, porque ahora sí aparece historia. Es que ya la había ganado Cruz Azul y ya Necaxa. No, esa no es, esa era otra historia. Esa no es la historia. La League Cup está en su cuarta versión y ya, that's it. No inventemos más. Y esta sí va a ser totalmente mexicana. Llegaron los que son y gana importancia, gana un poco de atención, o es efímera la atención, Eli.
2: Para mí es un poco efímero, Ricardo. Y mira, si yo me mantuve en esta línea, tengo que seguirlo hasta el final, ¿no? ¿Qué conveniente sería no, decir, pero, ah, bueno, sí, ¿no? Como ya hay puros mexicanos, tiene un una importancia distinta, ¿no? O es muy
1: creo
2: más
1: que
2: importante
1: te condicioné.
2: Ahora porque ya hay puros mexicanos.
1: Creo que no, te condicioné.
2: No me condicionaste. Lo seguía pensando, aunque no avanzaran los equipos mexicanos. Vemos ahí cómo van a quedar, o cómo quedaron los partidos, ¿no? Que es el América contra Rayados. Se va a jugar en Los Ángeles, en el Dignity Health Sports Park. Y
1: jugó de local América ahí.
2: Lo dijo el Rayito, ¿no? Que por cierto, rumores de que hay ofertas y que ya es bastante clara. Probablemente se va a ir el Rayito del América. Y Toluca León, que se jugará en Houston, en el Shell Energy Stadium. Entonces, bueno, pues así es como quedan las llaves de la League Cup. Ricardo, de la Liga Mexicana llegaron muy cercano a los mejores y de la MLS no. Entonces, es difícil hacer un... Sí. Un análisis realmente sustancial que digas, mira, es que compitieron el mejor contra el mejor y ganaron los cuatro equipos de la Liga Mexicana, te diría, es cierto, hoy hay una superioridad. Pero cuando no estuvieron ahí los mejores de la MLS, pues simplemente lo tomas como una copa que te toca disputar, que seguramente hoy ya estando ahí, los partidos son lindos, hay buenas rivalidades. El más favorecido para mí es León, porque León sí tomó de estar sumergido, no conseguir resultados, a de repente con Gandolfi levantar y estar jugando bien tanto en la Liga Mexicana.
1: Y levantó en la Liga, levantó en
2: viene
1: la Liga
2: de pegarle
1: de
2: a Rayados, además.
1: Exacto.
2: O sea, no es cualquier rival y está ahí ubicado, ¿no? Y la otra, que igual, pues viendo el bracket, que estarán ahí ocho equipos mexicanos. Si lo puede conseguir ese octavo lugar León o Xolos, dependiendo de hasta dónde le alcance el León dentro de esta instancia final en las semifinales. Si queda en tercer lugar, se meterá León. Si queda en cuarto, bueno, pues el que se meterá será Xolos. Ricardo, no me da claridad. Fíjate que ayer platicaba con Alan Mozo, para algunos que anden despistados, está en Pachuca, y le hablaba sobre todo esto y dice, mira, la realidad es que ya están muy parejos. Tú vas a los estadios de allá y son estadios espectaculares, ves equipos altamente competitivos, la calidad de futbolistas que tienen, que han estado en ligas top.
1: Sí, sí, sí.
2: Dicen, no lo puedes mirar así como de, ah, la MLS todavía está lejos.
1: Es que eso era hace años.
2: Exacto. También hay que escuchar, Ricardo, al futbolista, ¿no? no es, y además que hay unos que ni siquiera la ven, porque vienen aquí a hablar de la MLS solamente viendo la fotografía y el resultado. Entonces, no estás haciendo un análisis, porque así lo hacen muchos, esa es la realidad, y que además que también que te los pongan en el mismo horario, pues es complicado, ¿no? Verte muchos, pero seguramente te van a llamar la atención aquellos que tengan las grandes figuras. Se ha acercado la MLS, ha competido muy bien, ha mejorado, pero acercado a compararlo con la Liga Mexicana, a mí me parece mediocre. No debes de mirar solamente a la Liga Mexicana, sí, de acuerdo, es crecer. De acuerdo, y la MLS ha crecido, eso es una realidad. Y esto no te habla del nivel ni de una ni de otra. En el caso de la Liga Mexicana es más o menos lo mismo. Te compiten 6 equipos y todos los demás acompañan animando el torneo mexicano. Y lo mismo pasa en la MLS. Imagínate con la cantidad de equipos que participan, ¿no? O sea, se vuelve desequilibrado. No es el reflejo total. Pero, Ricardo, hablando de fútbol, van a ser partidos entretenidos. Son lindas llaves.
1: Ahora, viendo partidos, a ver, vi los dos últimos partidos. El América, que para mí es el que mejor está presentándose en México, es el que mejor está jugando, es el que está ganando. El América pasó un partido muy complicado contra Columbus.
2: Le costó, sí.
1: Hijo, para mí el América se comió baile, pero por ratos. Ahora, América la metió. Y eso es lo más importante. El fútbol se mide por la cantidad de goles que se anotan. Y los que no, y evitamos que nos anoten, así de fácil, eso parece una definición de primaria, de kinder, de abaco, de abaco, como usted le quiere decir, depende de donde sea, pero es así. Vi complicado al América lo vi contra Columbus enredado en marca y lo vi con poco manejo del medio sector. No sé si fue el rival, fue la circunstancia, fue el partido. Yo no vi muy claro lo de América y me dejó preocupado, pensando no en

0: tenga ni la medida, ni la experiencia, ni nada, con el chico Perea, ¿no? Que ha entrado cuando y ha respondido. Es la posición para tener a Rayo. Por ahora ha funcionado, pero es que es un chiquito muy joven. Uno no sabe si va a tener esa continuidad, esa calidad, ese fútbol y esa, sí, continuidad es lo que se habla en el fútbol, ¿no? Si tiene continuidad, va a ser bueno. Pero si juega un partido bueno y dos malos y de pronto el técnico y con Almada, tú lo conoces como es. Almada, si juega un par de partidos mal, ya lo va tachando y va cambiando y va buscando otras alternativas. Pero, ¿hasta qué punto puede esto generarle problemas al América, la salida de dos jugadores y el América con la generosidad administrativa que tiene de que si el jugador trae la propuesta, no le va a cerrar las puertas?
1: Pues es que, a ver, la propuesta del caso de Rayito para de Países Bajos, si mi memoria no me falla, creo que desde que llegó Brian Rodríguez, la segunda temporada, siempre hay ofertas, ¿no?
0: Y se
1: Aquí las
0: está
1: habías
0: yendo.
1: mencionado, se está yendo y termina por no irse. Creo que si hay una oferta importante, se va a terminar yendo. A mí es un futbolista, Ricardo, que me gusta mucho. Cuando hablamos de la, estábamos hablando de la MLS, ¿no? Pues tiene todo que ver porque llega de la MLS
0: Sí.
1: a la Liga Mexicana. Pero a mí me parece que sería una baja importante, ¿no? Porque hemos visto que, no te digo que es el máximo goleador del América, pero que gran parte,
0: Uf.
1: una del desequilibrio que te puede llegar
0: Ese.
1: a generar, y que tiene gol. Entonces, sí sería un golpe duro y doloroso para el América. Cuando ya el equipo parece que te va mostrando una cara y un, sí, una primera vista de decir, este equipo lo dirige Guillermo Almada. Todavía creo que falta mucho trabajo y coincido contigo. El partido se le complicó muchísimo. O sea, algunos dirán, apenas si lo gana, pero el partido fue complicado para el América y por eso veíamos la cara de amargura de Guillermo Almada. Los dos son bajas importantes. En este momento, probablemente veríamos que te tienes ahí a Ramón Juárez, ¿no? Y Reyes que te puede llegar a jugar de central, podría llegar a ser tu pareja de centrales. Y como bien lo dices, Perea podría ser la sustitución de Rayito, pero ¿quién es la sustitución de Perea? O sea, tienes que tener para mí dos jugadores por posición, ¿no? Que te garanticen goles, que tengan esa técnica individual. Y hoy para mí, pues América quedaría lastimado si es que, sobre todo, Brian Rodríguez se va, porque además lo veo en buen momento. Y es el tipo que medio rebelde, que se engancha, sale y dice, me gusta más la afición de la América en Estados Unidos que la de México. O sea, también le da
0: Así,
1: como ese
0: tú,
1: toque a la América.
0: sí, porque salió enamorado de Los Ángeles. Que además, viendo el espectáculo, de verdad,
1: Sí.
0: a veces queremos hacer temas pantagruélicos, hacerlos gigantes. La petición de los rivales era que se juegue en el Coliseo. A ver, si se puede jugar en un estadio más futbolero que eso, mire que Rayito es un hombre de fútbol. Los uruguayos saben de fútbol. Esos estadios tipo Inglaterra, pegados a la cancha, que se sienta la afición, y lo que hizo la afición del América en ese partido fue buena parte del resultado, la afición del América. Y tiene toda la razón el Rayito. Pero bueno, nos quedamos planteados, Eli. ¿Quién va a ganar tiene solamente 3 segundos. ¿Quién gana la Leagues Cup de los cuatro mexicanos? ¿Quién ves mejor?
1: En América.
0: 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Volví a no mojarme.
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3: Unánimo Deportes presenta. ¿Sabía usted que el campeón de pesos completos Joe Louis es quien más defensas de título de todos los tiempos tiene en su división? Tuvo 25 peleas por el título en las que defendió su cinturón contra 21 peleadores diferentes. Reinó la división de pesos pesados durante 11 años. ¿Sabía usted que las Chivas Rayadas de Guadalajara deben su nombre a un periodista llamado Reinaldo Marín del Campo, conocido como El Anotador, quien no ocultaba su amor por el Atlas y para burlarse, en un partido el 30 de septiembre de 1948, los llamó Chivas Locas porque se movían sin parar por todo el campo? Y en el titular de un periódico en Guadalajara al día siguiente escribió: jugaron a las carreras y ganaron nuestras Chivas Rayadas. Sorprendentemente, Lamentablemente, el mote fue bien.

0: recibido por los aficionados del Guadalajara y lo adoptaron como suyo desde entonces.
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1: Cerramos más entre casa, digo entre casa para el caso particular mío, porque está hoy a 3 millas, 4 kilómetros más o menos, y algo. Cada milla tiene 1,600 metros, o sea, kilómetros, 600 metros, pero ustedes hagan la cuenta, porque ya todos los años que llevo en Estados Unidos ya opero con el sistema métrico, que no es el decimal, sino el sistema normal que se trabaja en los Estados Unidos, que es millas, yardas, pies, pulgadas. Sistema métrico decimal es metros, kilómetros, centímetros, diferente, milímetros, es diferente. Pero bueno, estoy a 3 millas del estadio. A ver, el Inter Miami, y aquí creo que lo mencionamos muy a la carrerita porque no fue tema central, pero lo mencionamos que estaba jugando muy mal. Y no tenía pies ni cabeza, y creo que mi expresión en ese momento fue, está carente de técnico. Es un técnico que fue...
2: Ricardo, he ido averiguando que tú lo ves siempre a Inter, sí. Miami. ¿Jugaban peor que con Mascherano?
1: Sí, sí, por supuesto, pero lejos, lejos, lejos, lejos, lejos. sí, no. Es un equipo que estaba sin orden, que perdió el rumbo. Messi todo no lo puede arreglar. Es decir, parece cuando el resultado, siempre empiezan de atrás, siempre hay un gol que siempre, o el arquero de turno, o los dos centrales de turno, es un problema más estructural de la mitad hacia atrás. Es un equipo que está construido de la mitad para adelante, porque es un equipo construido para dar espectáculo. Entonces, cuando tú ves, tiene Casemiro, Rodrigo de Paul, Telasco, Messi, Suárez, es decir, es un equipo hecho para el espectáculo hacia adelante y responde hacia adelante. Pero otra vez la misma definición que hablábamos, hay que meter un gol más que el rival.
2: Sí, sí, bueno, hasta, muy complicado.
1: Hasta que le pasó en 2 partidos. El rival metió un gol más que ellos. Así de fácil. Entonces, perdieron. Sí, perdieron. Y Messi solo no puede solucionar. Y en la League Cup se quedaron en el camino. Entonces, ya se notó que no había un técnico que supiera. Las conferencias de prensa son una risa, pero de verdad, pobrecito, yo quiero mirar siempre por respeto al ser humano, por encima a veces del profesional. No debería ser así, porque nuestro trabajo es juzgar al profesional. Puede ser un gran papá y un señor que lleva todo su sueldo a la casa y el más fiel del mundo, todo, pero ese no es mi trabajo. Mi trabajo es juzgar al profesional. Y el tipo es un tipo buenísima persona, que entiendo por lo que he ido averiguando, fue muy, muy respaldado por Jorge Messi. En el momento, porque era muy cercano, muy familiar, muy de ellos, muy de la mano. Y está bien, obvio, también venía acompañado de un currículum más o menos respetable, aunque no muy conocido. Es decir, si a ti
2: no,
1: o a mí, el día que me dijeron Guillermo Hoyos, dije, ¿quién es Guillermo Hoyos? Así, así de fácil. Y llevo 40 y tanto, casi.
2: En México
1: llevo 48 años de profesión.
2: Atlas, ¿no? Entonces, sí. O sea, sabes quién es, pero no es que tenga un gran recorrido. Ahora, Ricardo, ¿Kili González era la solución? Porque supongo que es también muy cercano y conocido de Messi, en este caso, ¿no?
1: Sí, no quiero hacer un juicio si es Messi el que
2: como
1: lo pone
2: los que
1: o
2: han
1: no, porque
2: estado
1: no
2: ahí.
1: Lo sé. Uh-huh. Pero sí indica que hay una tendencia a tener... Es que la gran crítica, tú te acuerdas de hace años, cuando todavía tocaba viajar al viejo, y son iguales de casi de nuevo, al otro estadio en Fort Lauderdale, que alguna vez yo me quejaba, creo que estábamos inclusive en el otro changarro de Lee. En el otro programa de este changarro. Era cuando era libre directo, que hablábamos y yo le decía, mierda, este equipo no tiene identidad latinoamericana, es un equipo construido con polacos, con alemanes, que había un momento en que uno decía, no hay por quién ir a mirar ese equipo. Entonces, yo creo que eso permeó tanto que cuando llega la administración Beckham y más, se dan cuenta del tema. El equipo que dirigía Diego Alonso, por ejemplo, Era un equipo con muchos jugadores que no se identificaban como con lo que es Miami futbolísticamente por la etnografía, la etnia de Miami. Y bueno, se giró, pero se fue al otro extremo. Entonces ya es un equipo que responde más a los sentimientos más cercanos a donde está el equipo, y ese equipo mira siempre hacia el mismo lugar. No sé si recomendado por Lionel, no sé si por el papá Lionel en su momento, pero a ver, no puedo desconocer los antecedentes del Kili, porque me parece que tiene recorrido, es un hombre de fútbol. Es decir, a mí me dicen Kili González y me dicen Guillermo Hoyos, y yo obviamente entiendo rapidísimo. Pues es decir, con el Kili estuve hasta conversaciones interesantes en la Copa América de Perú en el 2004. Es decir, cuando él era parte de ese equipo de Marcelo Bielsa que perdió contra Brasil aquella final en Lima.
2: Pues mira, hasta se le ve otra personalidad, ¿no? O sea,
1: sí. Como es bien más dices, de fútbol.
2: De pronto Hoyos, hay que ser buena gente, pero tampoco tanto, porque tienes que también aportar lo que sabes. Y de todos estos, Ricardo, o sea, de pronto lo señalamos, ninguno es un improvisado, ¿no? Eso hay que dejarlo. El mismo Mascherano, que es más joven, ya había tenido un recorrido, sobre todo en categorías inferiores. Además, cuando tienes el respaldo del más importante, que es de Messi, te hace la chamba un poquito más fácil. Leyendo antecedentes, porque no es que te digas que he seguido la carrera del Kili como una loca, ¿no? Y me sé cómo juegan sus equipos. No. Pues la realidad es que no. Logró estar ahí en Sudamericana, llegando a estas instancias finales con Rosario. Creo que se queda en cuartos. Pero vas a ese primer pantallazo y es... uno de tantos de la escuela de Bielsa. Y eso a mí me... Ya hoy me preocupa. Sí. Desde hace rato. Pero cuando dice, es que yo soy bielsista. Para empezar, hacer lo que hace Bielsa es de un montón de trabajo, ¿no? Pero te dicen, presión alta, juego vertical, uno o dos toques, lo que todos los técnicos quisieran. ¿Tienes el equipo para hacerlo? O sea, también tienes que adaptarte al equipo que tienes. Yo no veo en una dinámica por los futbolistas que tienes de un equipo de altísima intensidad. No veo a Inter Miami con esos futbolistas. Entonces, también el técnico, por más que te guste y seas súper aficionado y amante del fútbol de Bielsa, tienes que entender a dónde llegas, dónde estás parado, e implementar un juego que se adapte a los futbolistas que tienes. No te quiero decir que no tengas grandes futbolistas, pero tienes que adaptarte a lo que tienes. Hay que ver cómo le va el Kili. Ya son 4 técnicos en el tiempo que está Messi, ¿no? Es mucho.
1: Sí, a mí me empieza a preocupar también eso porque... Pero bueno, este último se da por resultados y por carencia de respuestas. Michelle Kaufman es la periodista quizá de más alta reputación alrededor del equipo, primero por su experiencia, por su recorrido, por su veteranía. Michelle trabaja con el Miami y el nuevo Herald y es como la máster del centro periodístico. Ahí con ella nos hemos quedado hablando un par de veces, más veces, es decir, a Michelle la conozco desde hace muchos años, pero Michelle le hizo una pregunta sobre cómo cambiar, fue la última de la conferencia de prensa, última que vimos, que fue tardísima, más una hora después, esto se veía venir. Cuando un partido termina y el técnico se demora en ir a la conferencia de prensa con un resultado en contra, ya uno empieza a olfatear que va a haber, que en el vestuario se habló algo. Y la respuesta a Michelle Kaufman de cómo puede cambiar fue muy, con todo el respeto lo digo a las personas que creen, ¿no? A los crédulos, a los cultos. Dijo, Dios está siempre de mi lado. Entonces, cuando te dan esa respuesta, dije, pongamos una imagen del Señor, del Sagrado Corazón de Jesús en el vestuario y que Él dirija, porque ante eso...
2: Ay, no, aparte, iba a decir algo súper cruel, Ricardo, mejor ya vámonos. ¿Le va a ir bien al Kili? A ver, mójate, aunque sea en el tercer segmento.
1: Yo no conozco la carrera del director técnico del Kili. No me atrevo a mojarme por eso. Hay que esperar a ver cómo desarrolla y lo que tú dices, cómo va a trabajar con ese grupo. ¿Qué tiene el grupo y cómo puede desarrollar ese grupo a las necesidades que tiene él y el equipo para que dé resultados?
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0: 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Unánimo Deportes presenta. ¿Sabía usted que uno de los jugadores con más pelotazos recibidos en la década de los años 60 fue Ron Hunt, de los Mets de Nueva York? Fue golpeado 243 veces. ¿Sabía usted que Pelé, con solo 17 años, se convirtió en el jugador más joven en marcar un gol en un mundial? Fue en Suecia, 1958, en partido contra Gales. Mientras que el camerunés Roger Milla es el jugador más longevo, con 42 años, quien anotó un gol contra Rusia en el Mundial de Estados Unidos 1994. ¿Sabe usted qué es el chess boxing? Se trata de una disciplina que, tal como su nombre lo indica, combina boxeo y ajedrez. Así, ambos jugadores deben alternar ambas prácticas del siguiente modo. Durante los asaltos pares se enfrentan a puños y durante los impares lo hacen frente a un tablero de ajedrez. El chess boxing nació en el año 2005 y al día de hoy es considerado un deporte, aunque usted no lo crea.
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3: En el universo brutal y fascinante de las artes marciales mixtas, hay peleadores que no solo se destacan por su técnica o récords, sino por algo más visceral, el miedo que generaban a sus rivales. No estamos hablando de respeto deportivo, sino de ese silencio en el que el vestidor, cuando su nombre aparecía en los emparejamientos. Aquí un breve pero contundente listado de esos guerreros que muchos preferían evitar. El primero es Francis Ngannou, dueño del golpe más fuerte medido de la UFC. Es puro terror. Su uppercut o overbeam fue una advertencia para todos. Una mano suya bastaba para apagar las luces. Seguimos con Wanderlei Silva, conocido como The Axe Murder, era una máquina de violencia. Entraba al combate a destruir y muchos rivales lo sabían desde el pesaje. Seguimos con Mirko Krokop, sus patadas eran sentencia. Derecha al hospital, izquierda al cementerio. Nadie salía ileso tras compartir jaula con él. Seguimos con Anderson Silva, elegante técnico letal. Silva no intimidaba por fuerza, sino por cómo humillaba con precisión quirúrgica y timing perfecto. Seguimos con Shogun Rua, explosivo y frontal. Su estilo era avanzar y golpear sin pausa. Cada pelea suya era una guerra que pocos querían lidiar. Estos peleadores dejaron una marca y no solo en los récords, sino en la mente de sus rivales. Su legado va más allá de cinturones o estadísticas. Eran los hombres que nadie quería enfrentar, porque en el fondo, el miedo también es parte del combate. Para Unánimo Deportes reportó Francisco Zuleta.
4: 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La MLB aprobó por unanimidad la venta de San Diego Padres a un grupo de inversionistas encabezado por el multimillonario José Feliciano y su esposa y socia comercial Kwanza Jones. La operación valora la franquicia en $3,900 millones, convirtiéndose en la venta más cara en la historia de las grandes ligas. El acuerdo fue alcanzado en mayo con la familia del fallecido propietario Peter Seidler, y todavía falta completar oficialmente la transacción en las próximas semanas. Feliciano, de 53 años y nacido en Puerto Rico, es cofundador de la firma de capital privado Clearly Capital. Con esta compra se convertirá en apenas el segundo propietario principal latino en la historia del MLB, después de Arte Moreno, dueño de Los Angeles Angels. Los nuevos propietarios aseguraron que su objetivo es claro: llevar a los Padres a ganar una serie mundial y construir un equipo capaz de competir títulos año tras año. Y a pesar del cambio de propietarios, el CEO Eric Grumper y el gerente general A.G. Preller continuarán frente a las operaciones deportivas del equipo. Los Padres atraviesan uno de los mejores periodos de su historia. Han llegado a playoffs en 4 de las últimas 6 temporadas y actualmente siguen en la pelea por un puesto en el comodín de la Liga Nacional. Además de que la presentación oficial de José Feliciano y Kwanza Jones como nuevos propietarios está programada para el 24 de agosto en el Petco Park, estadio que se ha consolidado como uno de los que cuentan con mejor ambiente, logrando que los Padres terminaran segundos en asistencia de la temporada pasada, ahora comienza una nueva era para los Padres. Con una inversión récord y una meta pendiente: conseguir el primer campeonato de una serie mundial en la historia de la franquicia. Pero dime, ¿tú qué opinas? Te leo en los comentarios.
5: No todos los grandes campeones tienen trofeos. En la Fórmula 1 hay nombres que, aunque nunca fueron monarcas, se ganaron un lugar en la historia por su talento, coraje y legado. Hoy repasamos a 7 pilotos míticos que nunca lograron coronarse campeones del mundo. De Chris Amon, conocido por tener un talento inmenso y una mala suerte legendaria. El neozelandés brilló en la pista, pero jamás logró ganar un gran premio de F1, aunque sí se llevó victorias en competencias icónicas como Le Mans. Para muchos, fue el mejor piloto que nunca vio la bandera a cuadros en primer lugar en la Fórmula 1. 6. Didier Pironi. El francés Didier Pironi tenía todo para convertirse en campeón en 1982. Lideraba el campeonato hasta que un terrible accidente en Alemania truncó sus aspiraciones. Su nombre quedó marcado por su carácter competitivo y por lo cerca que estuvo de tocar la gloria. 5. Jackie X, el belga. Jackie X fue subcampeón en 1970 y sumó 8 victorias en la F1. Pero su legado va más allá. Fue una leyenda en carreras de resistencia, con 6 triunfos en Le Mans. Un piloto completo que brilló en múltiples categorías del automovilismo. 4. Carlos Reutemann. Argentina estuvo a un punto de ver campeón a Carlos Reutemann en 1981. Llegó a la última fecha como líder del campeonato, pero una actuación gris en Las Vegas lo dejó sin título. Aún así, su técnica y temple lo convirtieron en uno de los grandes del continente. 3. Ronnie Peterson. Apodado el sueco volador, Ronnie Peterson era puro espectáculo. Velocidad, audacia y carisma lo definieron. Fue segundo en 1978, pero su vida se apagó trágicamente en Monza. Hoy, su legado vive en los corazones de los aficionados. 2. Gilles Villeneuve. Canadá encontró a su gran héroe en Gilles Villeneuve. Jamás ganó el título, pero su estilo agresivo y su amor por Ferrari lo hicieron inmortal. Su pasión al conducir y su trágico final lo volvieron una leyenda que sigue inspirando. 1. Sir Stirling Moss. Nadie personifica esta lista como Sir Stirling Moss. Fue subcampeón 4 veces, pero su ética deportiva y habilidades lo hicieron único. En una época dorada del automovilismo, Moss demostró que no se necesita una corona para ser rey. Estos pilotos no levantaron la copa, pero elevaron el espíritu de la F1. Porque en el automovilismo, a veces el legado va más allá de los números y queda escrito con valentía, talento y pasión.
6: El camino hacia la gloria de la Copa del Mundo de la FIFA 2026 entra en su fase definitiva, una edición histórica que no solo ha dejado atrás a selecciones de gran tradición, sino que ha marcado el cierre de una era con las emotivas despedidas de figuras de la talla de Cristiano Ronaldo y el avance firme de Lionel Messi con Argentina. La cuenta regresiva culminará este domingo 19 de julio en el estadio de Nueva York, Nueva Jersey. Sin embargo, este cierre de torneo trascenderá lo estrictamente deportivo. Por primera vez en la historia de los mundiales, la FIFA implementará un espectáculo musical de medio tiempo al más puro estilo del Super Bowl, diseñado no solo para el entretenimiento, sino con un trasfondo social global. El presidente del organismo, Gian Infantino, confirmó el cartel oficial encabezado por Justin Bieber, quien se suma a los nombres ya anunciados de Shakira, Madonna y la agrupación surcoreana BTS. Este evento masivo operará en alianza con Global Citizen, con el objetivo de recaudar fondos destinados a expandir el acceso a la educación de calidad y vincular oportunidades deportivas para la infancia a nivel internacional. La producción musical estará bajo la cuadrilla de Chris Martin, líder de Coldplay. Al elenco principal se integran también Burna Boy, el director de orquesta Gustavo Dudamel y el coro PS22. Propuesta diversa que busca emitir un mensaje de unidad global en un momento donde la atención del planeta estará completamente concentrada en la cancha. El silbatazo final del 19 de julio determinará al nuevo campeón del mundo, pero la FIFA apuesta que el verdadero legado de esta Copa de 2026 se consolide a través de la música y el impacto social mucho más allá de los 90 minutos de juego.
3: Definir a los mejores boxeadores mexicanos de la historia no es solo una cuestión de gustos, es hablar de legado, impacto y de los peleadores que marcaron épocas completas dentro y fuera del ring. Arrancamos con el quinto lugar, Juan Manuel Márquez, uno de los boxeadores más inteligentes que ha dado México. Campeón del mundo en múltiples divisiones, su precisión, su lectura del combate y un knockout que cambió la historia lo colocan entre los más grandes. En el cuarto puesto aparece Marco Antonio Barrera, un peleador que evolucionó como pocos. Pasó de la guerra frontal a la estrategia, dominó escenarios de máxima exigencia y se convirtió en el símbolo del boxeo mexicano completo. El tercer lugar es para Salvador Sal Sánchez, el campeón que gobernó el peso pluma con técnica, inteligencia y madurez poco común. Su carrera fue breve, pero su legado es tan fuerte que sigue siendo referencia histórica. En el segundo puesto está Rubén El Puas Olivares, el noqueador más temido de su generación. Su pegada, su ferocidad y su impacto en las divisiones ligeras lo convirtieron en un ícono eterno del boxeo mexicano. Y el número uno, sin discusión, Julio César Chávez, campeón en tres divisiones, dueño de un reinado histórico y referente absoluto del boxeo nacional. Chávez no solo ganó títulos, definió una era y se convirtió en el estándar de grandeza en México. Para Unánimo Deportes reportó Francisco Zuleta.
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3: Nueva Caledonia está a solo dos victorias de hacer historia. La selección oceánica, tradicionalmente fuera del radar mundialista, hoy se encuentra a las puertas de la Copa Mundial de la FIFA 2026, en un escenario que hace unos años parecía impensado. El cambio de formato del torneo, ahora con 48 selecciones, le abrió una oportunidad única a la Conferencia de Fútbol de Oceanía. Por primera vez, un boleto directo sin depender del repechaje, y ahí es donde la Nueva Caledonia ha sabido competir. Con orden táctico, crecimiento estructural y una generación que ya suma experiencia internacional, el equipo ha ido acortando distancias. Jugadores formados entre el ámbito local y el fútbol francés han elevado el nivel de una selección que hoy ya no solo compite, sino que ilusiona. Hoy Nueva Caledonia no solo juega partidos, juega por un lugar en el mapa del fútbol mundial. A dos victorias de la gloria, el sueño mundialista está más vivo que nunca. Para Unánimo Deportes reportó Francisco Zuleta.
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3: El 26 de abril de 2026, Sebastián Kimaro Sagwe de Kenia hizo historia al convertirse en el primer hombre en correr un maratón en menos de dos horas. En el London Marathon 2026, completó los 42.195 kilómetros en 1 hora 59 minutos y 30 segundos, estableciendo un nuevo récord mundial. Este logro es aún más impresionante porque Sagwe lo consiguió en una competición oficial, rompiendo la barrera que había dejado Eliud Kipchoge en el Ineos 1:59 en 2019, pero sin contar oficialmente. ¿Cómo lo logró? Su entrenamiento fue meticuloso, más de 200 kilómetros semanales, enfrentamientos contra altitud y una estrategia de nutrición y mentalidad optimizadas. Además, las zapatillas Adidas Adi Zero Adios Pro Evo 3 ayudaron, pero la verdadera clave fue su enfoque implacable durante toda la carrera. Con este récord, Sebastián Sagwe ha llevado el maratón a un nuevo nivel, demostrando que los límites del atletismo siguen avanzando. Para Unánimo Deportes reportó Francisco Zuleta.
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6: Marc Cucurella es el hombre del momento tras su fichaje bomba por el Real Madrid por 55 millones de euros. Pero más allá de los terrenos de juego, aquí están 8 curiosidades que seguro no sabías sobre él. Número 1. Empezó en el eterno rival. Con solo 8 años entró en la cantera del Español, antes de que el Barça lo fichara a los 14. Número 2. Es un auténtico trotamundos. Aunque explotó en la Premier League con el Brighton y el Chelsea, antes tuvo que ganarse el puesto picando la piedra en el Eibar y el Getafe. Número 3. Su fichaje por el Real Madrid fue una operación relámpago de solo 48 horas, adelantando por la derecha al Atlético de Madrid y al mismísimo Barça. Número 4. Lleva 8 años de sólida relación con la diseñadora y bailarina Claudia Rodríguez. Tienen 3 hijos, Mateo, Río y Vela. Y aunque no están casados, no descartan la boda ahora que vuelven a España. Número 5. Es un gran defensor de la visibilidad del autismo. A su hijo mayor, Mateo, le diagnosticaron TEA de pequeño. Marc rompe tabúes en el fútbol hablando abiertamente de ello para ayudar a otras familias. Número 6. ¿Te imaginas a Cucurella rapado? Él dice que solo lo haría si una marca le paga la desorbitada cifra de 5 millones de euros. Número 7. Es un tiburón de los negocios. Cuando prometió teñirse el pelo de rojo si ganaba la Eurocopa en 2024, no solo cumplió, sino que consiguió que una marca de champú le patrocinara el cambio de look. Número 8. Ojo con sus promesas. Para este mundial ha asegurado que se tatuará la cara del seleccionador Luis de la Fuente si España vuelve a levantar la copa. Con el famoso hit de Cucu Cucurella se come una paella de fondo, el lateral inicia su nueva etapa vestida de blanco.
8: Un momento en la historia.
9: Una multitud rugía en Candlestick Park aquel 17 de octubre de 1989. Los Gigantes llegaban con la obligación de ganar para no irse abajo 0-3 en la Serie Mundial que disputaban frente a los Atléticos de Oakland y que habían ganado los dos primeros juegos en el Oakland Alameda del County Coliseum. Los colegas Al Michaels, Tim Carver y Jim Palmer comentaban lo ocurrido en el juego cuando de pronto sintieron una violenta sacudida. Michaels, que llevaba el mando, comentó: "Les diré que tenemos un terremoto". Esas fueron las últimas palabras que se escucharon en esa transmisión. El temblor de Loma Prieta, como fue nombrado por la zona de la falla de San Andrés en que se originó, costó la vida a 63 personas e hirió casi 4.000. La Serie Mundial, que fue suspendida, se reanudó 6 días después, el 27 de octubre, todavía en shock. Los Atléticos vencieron 13-7 en medio de un ambiente que ya no era el mismo, que un día después se completó la barrida en el propio Candlestick Park.
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3: Todo cambió cuando Guardiola llegó a 40 títulos. El técnico español acaba de alcanzar una cifra que lo coloca en la élite absoluta. Pero aún no es el número uno. Porque en la historia del fútbol, solo uno ha ganado más. Este es el top 10 de los entrenadores con más títulos oficiales. ¡Arrancamos! En el puesto 10, Giovanni Trapattoni con 23 títulos. Dominó Italia y Europa durante décadas. En el 9, empate entre dos nombres pesados, José Mourinho y Jock Stein. Ambos con 26 títulos. Uno marcó época en Europa moderna. El otro hizo historia con el Celtic. En el 7 aparece Luis Felipe Scolari con 27 trofeos. Campeón del mundo y protagonista en clubes. Sexto lugar para Ottmar Hitzfeld con 28 títulos. Ganó Champions con dos equipos distintos. En el top 5 entra Carlo Ancelotti con 31 títulos. El técnico más ganador en Champions y vigente en la élite. En el cuarto puesto, Valeri Lobanovsky con 33 títulos. Un adelantado a su época en lo táctico. Tercero, Mircea Lucescu con 35 títulos. Una carrera longeva y constante en Europa del Este. Segundo lugar, el hombre del momento. Pep Guardiola, 40 títulos. Barcelona, Bayern y Manchester City. Tres proyectos distintos. El mismo resultado, ganar. Pero arriba de todos, el número uno, Alex Ferguson con 49 títulos. Casi cuatro décadas construyendo dominio. Y un legado que sigue intacto. Guardiola ya está cerca. La pregunta es, ¿cuánto tiempo más necesita para alcanzar el primer lugar?
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5: En el fútbol mexicano, pocos episodios son tan polémicos como un jugador que viste las camisetas del América y de Chivas. La lista es amplia, pero son pocos los que realmente brillaron en ambos equipos. Aquí repasamos a los 5 más destacados. En el número 5 está Cristian Chicote Calderón. Su nombre quedó marcado en la historia rojiblanca cuando eliminó al América con un inolvidable triplete en la liguilla de 2020. Años después cambió de banda y llegó a Cuapa para integrarse al plantel del tricampeón azul crema, demostrando que también podría dejar una huella vestido de amarillo. En el número 4 está Jesús Molina. Con las Águilas levantó el título de la liga en 2013 y fue pieza recurrente en el mediocampo. Más tarde, con Chivas se convirtió en el capitán y líder del vestidor, símbolo de compromiso y regularidad. El número 3 es para Osvaldo Sánchez, portero de gran personalidad. Defendió el arco americanista en los 90, pero alcanzó su consagración en el rebaño. Fue figura del campeonato de la Apertura 2006 y uno de los capitanes más queridos por la afición rojiblanca. El número 2 es para Luis García. Delantero letal en los 90s, firmó 40 goles con América y 20 con Chivas. Su capacidad goleadora no distinguió colores y lo convirtió en uno de los atacantes más recordados por ambas hinchadas. Después seguimos con el número 1, que es Francisco Maza Rodríguez, defensa central de jerarquía, y su historia como el primer futbolista en ser campeón con los dos equipos. Levantó el título con Chivas en 2006 y con el América en el 2013. Su caso es único y lo coloca en la cima de este ranking. En el paso de los años, jugadores demuestran que más allá de las rivalidades hay futbolistas capaces de dejar huella en los dos polos del Clásico Nacional. No son muchos, pero sus nombres ya forman parte de la memoria colectiva de ambas aficiones. Para Unánimo Deportes, reportó Francisco Zuleta.
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5: Hoy Carlos Alcaraz cumple 23 años y ya está escribiendo una historia que obliga a mirar al frente el legado de Rafa Nadal. A su edad, Alcaraz ya suma 7 títulos de Grand Slam y completó el Career Grand Slam más joven de la historia, un hito que ni siquiera Nadal había alcanzado tan pronto. En precocidad, números de impacto, Carlitos va por delante. Pero comparar cifras a los 23 años es apenas el inicio, porque Nadal no solo fue grande, fue constante. Construyó una carrera legendaria con 22 Grand Slams, 14 títulos de Roland Garros y casi 2 décadas compitiendo en la élite con una regularidad extraordinaria. Y ahí está la gran pregunta, ¿puede Alcaraz superar al rey?
6: El talento parece indiscutible, la ambición también, pero para alcanzar a Nadal no basta con llegar rápido a la cima. Hay que quedarse allí durante años. Carlos ya ha demostrado que puede desafiar la historia. Ahora le tocará demostrar si puede reescribirla. Para Unánimo Deportes reportó Francisco Zuleta.
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5: Cristiano Ronaldo encendió las alarmas sobre un posible retiro del fútbol profesional. En una entrevista publicada por la revista estadounidense Vogue, el portugués de 41 años confesó que probablemente esta será su última temporada como futbolista. Una declaración que rápidamente dio la vuelta al mundo debido a la importancia de su trayectoria y al legado que se ha construido durante más de dos décadas. La entrevista fue realizada junto a su esposa, la modelo hispano-argentina Georgina Rodríguez, con motivo de su reciente boda. Durante la conversación, Ronaldo habló no solo de su carrera deportiva, sino también sobre los planes que tiene para cuando decida colgar los botines. El actual jugador del Al Nassr aseguró que ya tiene completamente planeado su futuro y que cuenta con numerosos proyectos para mantenerse ocupado una vez deje el fútbol. Según explicó, sabe que retirarse de un deporte que le ha dedicado gran parte de su vida genera un gran vacío, por lo que considera importante ocupar su tiempo en diferentes actividades y no enfocarse únicamente en una sola. Entre esos proyectos destacan sus inversiones y negocios en distintos sectores. Cristiano ha desarrollado empresas relacionadas con hotelería, clínicas especializadas en implantes capilares, agua embotellada y medios de comunicación, áreas en las que seguirá involucrado cuando termine su carrera como jugador. Entre sus planes están viajar con mayor frecuencia, compartir más momentos con su familia y practicar el pádel, un deporte que se ha convertido en una de sus grandes aficiones. Ronaldo también reflexionó sobre el esfuerzo que ha realizado a lo largo de su carrera, destacando que han sido 25 años de mucho sacrificio para alcanzar todo lo que ha conseguido. Por ello aseguró que ahora busca disfrutar de todos los logros obtenidos tanto dentro como fuera de las canchas. Y aunque todavía no ha hecho un anuncio oficial sobre la fecha exacta de su despedida, las palabras de Cristiano Ronaldo apuntan a que el final de una de las carreras más exitosas en la historia del fútbol podría estar cada vez más cerca. Pero dime, ¿tú qué opinas? Te leo en los comentarios. Estos son los 10 entrenadores mejores pagados que disputan la Copa del Mundo. En el puesto número 10 encontramos a Julen Lopetegui. El entrenador de Qatar recibe 2.4 millones de euros por comandar a la selección que fue sede en 2022. En la novena posición encontramos un triple empate. Javier Aguirre con México, Jesse March con Canadá y Gustavo Alfaro con Paraguay reciben alrededor de 2.5 millones de euros anuales por dirigir a su selección. En el octavo lugar, compartido por dos entrenadores históricos, Ronald Koeman con Países Bajos y Marcelo Bielsa con Uruguay cobran 3 millones de euros por temporada. En el séptimo puesto aparece Didier Deschamps. El técnico que hizo campeona del mundo a Francia en 2018 alcanza un salario de 3.8 millones de euros al año. El quinto lugar también está compartido. Roberto Martínez, seleccionador de Portugal, y Fabio Cannavaro, quien dirige Uzbekistán, perciben 4 millones de euros anuales. En la cuarta posición está Thomas Tuchel. Inglaterra apostó fuerte por el estratega alemán y le paga 5.8 millones de euros por temporada. El podio comienza con Mauricio Pochettino. Estados Unidos decidió apostar fuerte por el argentino de cara a su mundial en casa, pagándole 6 millones de euros al año. Su paso por clubes como Tottenham, PSG y Chelsea, además de su capacidad para potenciar a jóvenes talentos, lo convierten en uno de los entrenadores más cotizados del fútbol actual. La medalla de plata se la lleva Julian Nagelsmann. Alemania desembolsa 7 millones de euros anuales por un técnico considerado una de las mentes tácticas más brillantes de su generación. A su corta edad, ya dirigió al Bayern Múnich y es visto como una pieza clave para devolver a Alemania a la élite mundial. Y en el primer lugar aparece Carlo Ancelotti. Brasil convirtió al italiano en el entrenador mejor pagado del Mundial 2026. Con un salario de 10 millones de euros por año. Ancelotti es uno de los técnicos más exitosos de la historia, ganador de múltiples ligas y entrenador con más títulos de la Champions League, por lo que la canariña apostó todo por su experiencia. Pero hay dos ausencias que llaman mucho la atención. Lionel Scaloni, campeón del mundo con Argentina y bicampeón de América, ni siquiera entra en el top 10, pese a haber construido una de las selecciones más exitosas de los últimos años. Y Luis de la Fuente, quien llevó a España a conquistar la Eurocopa 2024, también quedó fuera de los 10 primeros, a pesar de volver a la roja a la cima del fútbol europeo. ¿Crees que el salario de estos entrenadores refleja realmente sus logros o hay técnicos que merecerían cobrar mucho más? Te leo en los comentarios.
3: Una nueva propuesta legislativa agita las aguas del boxeo profesional en Estados Unidos. Se trata de la reforma a la llamada Ley Muhammad Ali. Firmada en el año 2000, la normativa aparece nuevamente en la mesa. El 23 de julio de 2025, por los congresistas Brian Jack, Georgia, y Sharice Davis, Kansas. La premisa, transformar las bases del pugilismo. Entre las propuestas están mejorar las condiciones de los boxeadores, modernizar el reglamento federal y equilibrar el poder entre promotores, peleadores y organismos reguladores. Sus puntos más destacados incluyen creación de las Organizaciones Unificadas de Boxeo, UBO. Un sistema alternativo a los actuales entes como el CMB, AMB, FIB y OMB, con reglas centralizadas y criterios más claros. Salario base por round. Los pugilistas recibirían al menos $150 por asalto, asegurando un ingreso digno, incluso para los menos mediáticos. Cobertura médica garantizada. Antes, durante y después de las peleas, las promotoras deberán ofrecer un seguro médico integral. Mayor autonomía para promotoras emergentes. Un ejemplo es TKO Group, consorcio dueño de UFC y la WWE. Esta empresa, liderada por Dana White y con inversión de Arabia Saudita, a cargo de Turki Al-Sheikh, podría organizar eventos sin depender de los organismos tradicionales. Aunque el proyecto apenas fue presentado en el Congreso, ya cuenta con apoyo de figuras clave. Loni Ali, viuda del legendario Muhammad Ali y de la Asociación de Comisiones de Boxeo de Estados Unidos. Esta reforma propone un escenario más justo en un deporte donde los golpes más duros muchas veces vienen fuera del ring.
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5: Johan Cruyff es sinónimo de revolución en el fútbol, no solo por su habilidad, sino por su...
0: Unánimo Deportes presenta... ¿Sabía usted que un balón de fútbol flotó durante un año por el océano desde las costas de Japón hasta las de Alaska? Casi 6.000 kilómetros. El balón pertenecía a un niño japonés quien perdió todas sus pertenencias en el tsunami que afectó a ese país en el 2011. La persona que encontró el balón flotando en la costa de Alaska divulgó el hallazgo y lo devolvió por correo. ¿Sabía usted que de los muchos campeones del mundo, pocos han logrado retirarse invictos? Estos son Rocky Marciano, Laszlo Papp, Ricardo Finito López, Jack McAuliffe, Terry Marsh y Floyd Mayweather. El puertorriqueño Wilfredo Benítez sigue ostentando el récord de ser el boxeador más joven en ganar un título mundial tras derrotar al colombiano Antonio Cervantes Kid Pambelé por decisión dividida en 1977. Benítez consiguió defender su título superligero dos veces antes de dejarlo vacante. Solo tenía 17 años. 3. 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
21: 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Garganta un poco tomada. Seguimos aquí en esta hermosa ciudad de la línea de la Concepción / Gibraltar, porque es toda una cosa sola hoy. Por lo menos desde el punto de vista de la convivencia, ya no hay fronteras, para demostrar una vez más que los hombres podemos vivir tranquilamente juntos, realmente somos educados y solidarios. Frente al estrecho de Gibraltar, una imagen impresionante del otro lado, que supuestamente en la historia o en la leyenda son las columnas de Hércules, la orilla de Marruecos del otro lado, a la derecha Algeciras, que hiciera famoso, entre otros, Joan Manuel Serrat, cuando le cantó al Mediterráneo, cuando habla de que este hermoso mar azul se extiende desde Algeciras a Estambul para que pinte de azul mis largas noches. Bueno, así arrancamos desde el Hotel AC Marriott de la línea. Nunca lo nombramos y somos injustos. Hace ya casi 7 años que aquí nos instalamos permanentemente con nuestra llegada al sur de Andalucía, al sur de España. Generalmente lo hacemos aquí. En un tiempo estábamos prácticamente todos los meses, y una cosa que a usted no le importa, pero para que vea la humanidad de los andaluces, es llegar a nuestra habitación, que generalmente es la 422 o la 428, la 418, perdón. Y ya encontramos nuestro mate, la yerba para el mate, el termo para el agua. Eso es como llegar a casa. Por eso se los cuento, pero arrancamos con los titulares. Primero los titulares, segundo Argentina, que viva España, campeón del mundo, conquistada en buena ley, paremos con toda esa propaganda de la conspiración porque me hace mucho daño. Como rioplatense, porque quiero mucho a la Argentina, pero además como descendiente directo de un noble español. El Real Madrid gana, gusta y golea a la Real Sociedad. Mbappé en modo balón de oro, Lamine Yamal, lejos, muy lejos. Anotó triplete el delantero francés. El Barcelona se va de compras el día que enfrenta al Bilbao. Sí, hoy el Barça enfrenta al Athletic Club de Bilbao. Pero Laporta, qué tipo de eso. Oportuno, pero a la misma vez sin escrúpulo. Faltan poquitos días. Hasta el día 1 de septiembre se pueden inscribir jugadores en España. Y dijo, vuelvo a proponer la misma oferta que le hice al Barcelona. Ya le envié un comunicado al Atlético de Madrid diciendo que sostengo la oferta, que son unos 100 millones de euros, que yo digo que es mucho por Julián, que no quiere decir que sea mal jugador, es mucho, porque Julián no vale esa plata. Y que espera resultados diferentes, dice. Ya le contestó el Atlético de Madrid. Algunos medios ingleses dan a Julián Álvarez firmando por el Arsenal, pero aquí hay un problema, hay un trauma. Julián Álvarez fracasó en el Manchester City y no le quedó un buen sabor con la Premier. Y para volver ahí, primero hay que matar el fantasma que dejó en el City. La League Cup. Sí, se lo dijimos ayer. No me creían. Les dije ayer, pongan oído a la música. Los cuatro finalistas de la League Cup van a ser mexicanos. Yo sé que en primera ronda la MLS abofeteó a la MX, pero ahora se puso la cosa seria y el León, el América, el Toluca y Monterrey son los finalistas. Las Garzas, ay mamá, buscan volar alto ante Montreal para alejarse de su peor hoja de ruta de los últimos tiempos. Difícil para Sagitario. ¿Se irá Guillermo Aloyo? Si cae de nuevo en casa el equipo, toda la previa y los posibles sustitutos del entrenador argentino los tenemos aquí. Vamos a tener también, para hablar del Inter, la visita en un rato nada más de nuestro queridísimo Elías Bustamante. Pero arrancamos por el Real Madrid. Un Real Madrid que me había dejado preocupado en el arranque del campeonato frente al débil español. Dijimos, acá van a mostrar que son otros López. Se juega frente a la Real Sociedad, un equipazo que tiene como centro delantero nada más ni nada menos que a Mikel Oyarzabal, el campeón del mundo, que fue homenajeado en el Bernabéu. Porque aquí sí, esa es otra que me tiene caliente. Hoy me levanté caliente. El Real Madrid homenajea a cada campeón del mundo que pisa el Santiago Bernabéu. Real Madrid tiene uno solo, Cucurella, que acaba de llegar. Pero si usted es campeón del mundo, cuando llega ahí se le homenajea. El Barcelona, que tiene media docena de campeones del mundo, dice que no. Parece que es un gesto fuera de lugar, que al Barcelona no le corresponde. Por aquella tontería, vio que andan jugando que no son España, pero no le niegan a los jugadores que vayan a la selección. Terminan saliendo campeones y ahora no lo quieren reconocer. Pero dejemos cosas desagradables hechas a lo Negreira. Hablemos de cosas agradables hechas a lo Mourinho. Ayer vimos el partido del Real Madrid frente a la Real Sociedad. Nos dejó un muy buen sabor de boca, muy diferente a lo que nos había pasado en el partido anterior, donde apenas se le había ganado al Español de Barcelona. Y me parece que para ser un equipo de Mourinho es demasiado atrevido, es demasiado arriesgado. Usted sabe que Mourinho es un hombre que le gusta ganar, gustan los resultados positivos, pero que además es conservador. Prácticamente, si usted mira el medio campo que puso ayer, donde, qué casualidad, el mejor volvió a ser el capitán uruguayo Federico Valverde, pone dos hombres que de volantes de marca no tienen mucho. Hablamos de Bruno Silva, el portugués, y hablamos de Federico Valverde. Sí, usted me dice, sí, Silva marca y entrega, Valverde marca y entrega, pero no hay un Casemiro. No hay un tipo que clave la lanza. En esa posición podría haber jugado Rodrigo si hubiera venido al Madrid, pero también de iguales condiciones y de misma forma de juego. Yo pensé que iba a arrancar con Tchouaméni y no arrancó con el bueno. Se desprendió por dos volantes que además de saber recuperar, pero de no ser especialistas de marca, también saben salir jugando. Lo de ellos es mucho más profundizar y vaya si será que el primer gol de Mbappé, o el segundo, ya no recuerdo bien, viene de un pase magistral de Federico Valverde, que recibe la pelota en la posición del 10. Está jugando del medio hacia la izquierda. Está jugando de Toni Kroos, Valverde. Engancha y la mete en profundo. Esos pases que yo siempre digo que son los que hay que hacer. Los pases rompelíneas, que van entre los centrales y detrás de los contenciones. No la vio pasar Herrera, se durmió Beitia y mucho más.

0: Yo creo que con 9 alcanza, pero anotó 3 golazos. Pero además hizo una asistencia para Vinicius, como diciéndole: Tomá, Vini, hazte famoso tú también. Gran partido de Bellingham, buen partido de Güler, gran partido de Silva, excepcional partido de Valverde. A la postre, junto con Mbappé, de los mejores de la cancha, habla José Mourinho, el técnico del equipo merengue aquí, explicando cómo se siente esta goleada. Adelante, mi querido ingeniero Juan Manuel Villanueva, que ya está allá en lo más alto de Gibraltar.
1: Muchos nervios y tensión antes de los partidos, son tantos ya. Pero me gustó mucho, obviamente. La última vez que vengo aquí con Benfica me quedé a ver el partido en garaje. Hoy es la primera vez que estoy en el nuevo Bernabéu. Tienes razón, primer tiempo difícil para nosotros, difícil en el sentido de no estábamos encajando en la presión. Y la Real Sociedad sin crear, sin tener oportunidades de gol. Pienso que el gol es el único tiro en puerta que han hecho en primer tiempo, pero muy bien plantados. Seguramente entrenador muy bueno. Grandes distancias entre sus defensores centrales, muy difícil de conseguir presionar del modo como nosotros hemos preparado el partido. Era uno de esos partidos que yo comentaba en banquillo que me gustaría hoy la pausa esta para agua. Al no tener esta pausa al minuto 22, 23, había que esperar por intervalo. Hemos ajustado algunas cosas y después llegó un tiempo, han sido cuatro, podían ser cinco, podían ser seis. Pero sería también injusto para una Real Sociedad que ha hecho, como tú dices, un gran primer tiempo y en segundo tiempo ha tenido dificultades obvias contra un equipo que tiene gente como Kylian, como Jude, como es mucho fútbol y mucha calidad en segundo tiempo, era imposible para ellos.
0: Bien, hasta ahí la palabra de José Mourinho, matarazo, el técnico estadounidense que ha hecho buena campaña, está al frente de la Real Sociedad. El año pasado llegó y terminó ganando la Copa del Rey. Y además es un tipo que le ha ganado a los grandes casi permanentemente desde su llegada. Las felicitaciones para él, para aquellos que dicen que la MLS no surge en el. Es cierto, él también. Señores, vamos a la primera pausa y seguimos dentro del fútbol español para hablar del Fútbol Club Barcelona, para hablar del Atlético de Madrid. Pausa, Inge, ya regresamos.
2: 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Unánimo Deportes presenta. ¿Sabía usted que el campeón de pesos completos Joe Louis es quien más defensas de título de todos los tiempos tiene en su división? Tuvo 25 peleas por el título en las que defendió su cinturón contra 21 peleadores diferentes. Reinó la división de pesos pesados durante 11 años. ¿Sabía usted que las Chivas Rayadas de Guadalajara deben su nombre a un periodista llamado Reinaldo Marín del Campo, conocido como El Anotador, quien no ocultaba su amor por el Atlas y para burlarse, en un partido el 30 de septiembre de 1948, los llamó Chivas Locas porque se movían sin parar por todo el campo? Y en el titular de un periódico en Guadalajara al día siguiente escribió: jugaron a las carreras y ganaron nuestras Chivas Rayadas. Sorprendentemente, el mote fue bien recibido por los aficionados del Guadalajara y lo adoptaron como suyo desde entonces.
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1: Volvemos, regresamos, estamos en el Estrecho Mundo del Fútbol Intercontinental, dentro del Estrecho de Gibraltar. Nosotros aquí en la línea de la Concepción, en el St. Marriott, nuestra casa aquí en esta hermosa ciudad. Hay que decirlo, llegamos a ustedes a través de Catrino TV, a través de nuestra visión para todos los Estados Unidos de habla hispana, a través de ESPN Deportes en el sur de la Florida y de Deportes Radio 760M, la casa en inglés y en español, para el mundo del Inter Miami. También en Unánimo Deportes Radio, la casa de los meros, meros de la raza. Nada que decirle, además, que llegamos en un ratito con nuestro programa insignia en Unánimo. Saludos a la gente de Cadena Ser Andalucía, encabezado por nuestro amigo Juan Luis Dávila, hombre que anda por Cataluña manejando todo lo que es el noticiero nacional de la cadena. Qué orgullo tener un amigo tan famoso que gane tanto dinero. Es importante. El dinero importa. Vamos a hablar de dinero, ya que nos metimos en este punto. Barcelona, tengo mucho para contar. Es donde estoy, en la Cueva del Lobo. Toda la información que tengo de primera mano. El Inge en la punta de la montaña en Gibraltar. Yo aquí en la línea de Concepción. En Madrid tengo a mi hermano que hace una semana que anda por ahí. Además de Juan Lu, que tiene la mano derecha, voy a decir, el sector de directivos del Madrid, pero que también me saca información. Estoy lleno, me sale información por las orejas. Pero primero, vamos por el hombre que prendió la mecha, por el hombre que no se conduce bien, por el hombre que fue primero el jugador y a su representante, y como que ahora sabe que lo está perdiendo y que va a tener que jugar con Rafinha de 9 todo el año, dice, voy a hacer las cosas como hay que hacer, como las hace Mourinho, como las hace Florentino Pérez. Voy a ir primero al club. Entonces, mandó una nota al club, le dijo al club que estaban en condiciones de sentarse para conversar, porque quedan escasos 4 días para cerrar el periodo de pases en España, que quiere a Julián Álvarez y que su oferta es la misma. Dígame una cosa, si yo voy a la casa del ingeniero, por ejemplo, que tiene un Mercedes del año descapotable, que anda arriba de los $30,000, creo, que fue lo que pagó el ingeniero Cali. Digo, Inge, me gusta tu carro. Sí, ¿cuánto quiere pagar? Yo, 280. Usted está loco, yo lo pagué 300. Y la cláusula de rescisión del muchacho es de 500 millones y estos quieren dar 100. Entonces voy yo y le digo, ingeniero, vengo a comprar el carro. Y dice, qué bueno, te va a pagar 330. ¿Cuánto va a pagar, Leo? Lo mismo, 280. ¿Sabe dónde me manda? Me manda una frase mexicana cortita que me dice, váyase a la, ¿entiende? A la punta de la montaña. Qué atrevido. Vamos a escuchar antes de matarlo puramente periodístico a Joao El Gunter Laporta. Adelante, mi querido.
2: Bueno, vaya por delante que el FC Barcelona respetamos absolutamente al Atlético de Madrid y a sus dirigentes, a los cuales conocemos desde hace muchos años y les tenemos pues una... Esto ha ido de la siguiente manera. En su momento el Barça hace una oferta al Atlético de Madrid por Julián, una oferta que nosotros consideramos que... vaya que es importante, muy importante, porque además nuestro entrenador tiene pues verdadero interés por el jugador. Esta oferta la ratifico por teléfono en una llamada personal a Miguel Ángel Gil, al señor Miguel Ángel Gil, a Miguel Ángel, para confirmarle que queremos al jugador. Él me dice que no venden porque no tienen alternativa y yo le digo, cuando tengas alternativa, si está dentro de esta ventana de verano, nosotros estamos ahí para, bueno, pues si queréis entonces vender, pues estar en disposición de adquirir al jugador, los servicios del jugador. Miguel Ángel me vino a decir que ellos no tenían la intención de vender, me insistió porque no tenían alternativa y tal, pero bueno, ahí quedó. Yo hablé con Deco, dije, mira, dejaron en stand-by porque parece ser que al no haber alternativa no venden. ¿Qué ocurre? Que luego nos han llegado informaciones de que el Atlético de Madrid está... pues en negociaciones con otros clubes o hablando con otros clubes para ver la posibilidad.
1: Bien, hasta ahí nomás, Inge, porque se va muy largo y repite lo mismo. El Real Madrid está hablando con otros clubes y lo sabemos, dice él, y es el Arsenal, y nos dice a nosotros de que no está en venta el jugador. El Atlético de Madrid por cosas que se han filtrado, pero además vamos a escuchar después el informe, dice que no va a negociar con el Barcelona, porque es imposible engañarlos a todos. No hay negociación. Pero hay un caso más, que esta sí la trajimos desde Madrid, la información. El jugador no se entrenó ayer con el Atlético de Madrid, pero hoy no entrena por segundo día consecutivo. O sea que no solamente se ha roto la relación o el negocio para la venta entre el Atlético y el Barcelona, sino que se ha roto la relación entre el jugador. Simeone se lo venía diciendo, Simeone, lo estás mandando a la parrilla, lo estás quemando, que yo defiendo a mi gente, que la tribuna por vende humo. Pero el asado lo hizo con el cadáver deportivo de un jugador joven y de su propia nacionalidad, que en algún momento lo defendió con todo lo que pudo. Bueno, vamos a escuchar cómo le contesta en el comunicado que emitió el equipo Atlético de Madrid. Adelante, ingeniero.
3: Pero, por ejemplo, nos lo mandó a nosotros.
4: Porque no. Laporta no. Hizo declaraciones hoy en catalán.
3: En catalán.
4: En las que habló.
3: ¿En catalán habló?
4: Sí.
3: ¿Y se lo entendía?
4: Y más o menos. Pero con el subtítulo.
3: A ver, ¿qué dice?
4: No, entonces. Bueno, acá dice: el jugador está siendo victimizado, pero la única víctima del caso Julián somos nosotros. Nos han perjudicado económica y socialmente. Hay un 0% de probabilidades de venderlo al Barça. Esta situación no va de dinero, va de dignidad. Hay un 0% de probabilidades de venderlo al Barça. Hay una campaña con muchas mentiras y medias verdades. El único que paga por esto es el Atlético, dice el Atlético de Madrid.
1: Hasta ahí, gracias, ingeniero, porque después vienen los comentarios capciosos poniéndose del lado del jugador argentino. Ya en Argentina, esta misma prensa, no sé si Gastón Recondo, pero he escuchado alguna parte de la prensa, mismo Diego Gambetita Latorre habla de que el Cholo Simeone lo tiró debajo del camión. Y es verdad. Pero ya murió el tema. No va más. En el Chiringuito anoche lloraba todo el mundo, los hinchas del Barcelona principalmente, porque ahora sí, está descartado. No hay más. ¿Recuerda cuando alguna vez usted levantó el teléfono, le llamó y ella le dijo, no me vuelvas a llamar? Bueno, eso se terminó ahí. Entonces, esto termina aquí. Pero ahora, lo mejor de este caso es de que prácticamente se están atando los cabos para el Arsenal. Este chico que fracasó en la Premier con el City, ¿puede triunfar con el Arsenal? ¿Algún comentario de la prensa en Inglaterra, ingeniero, si lo tiene? Si no, se los cuento yo. Adelante.
5: How can you keep something like a release clause confidential?
6: Arsenal ready £150 million. Bid for Julian Alvarez. Arsenal are reportedly ready to make a huge move for Atletico Madrid. Striker Julian Alvarez, with Mikel Arteta and sporting director Andrea Berta determined to explore every possible route to bring the Argentine forward to the Emirates Stadium. According to the developing story, Arsenal could be prepared to offer as much as £150 million for Alvarez. Such a proposal would underline just how strongly Arteta and Berta believe the striker can improve Arsenal's attacking options. Julian Alvarez is considered one of the most complete forwards in modern football. His ability to play as a central striker, drop deeper, link up with midfielders, attack spaces behind defenders.
1: Bien, hasta ahí el informe de Sky, porque hay que traducir todo lo que está diciendo la periodista. Gracias, ingeniero. Lo más importante, ate cabos. Me llega la información desde Madrid que es el segundo día que Juan no entrena. Hace un rato nada más. Terminó la práctica hace como 2 horas por ahí, 1 hora y media, en Las Rosas, qué hermoso lugar donde entrena el Atlético de Madrid. Vaya un día a ver el entrenamiento del Atlético de Madrid en Las Rosas, cruce la calle, al ingeniero lo sé que le gusta, cruzando la calle hay un bakery argentino. La factura, los postres, los sándwiches. Pero le cuento, atamos cabos. El jugador no se presentó por los últimos 2 días, o sea, ayer y hoy a entrenar. Segundo, ahí lo dice la compañera de Sky, el equipo del Arsenal llamó al equipo del Atlético de Madrid de capo a capo, de presidente a presidente, y le dijo que hay 150 millones para poner encima de la mesa. Imagínese, ofrecía 100 el equipo del Barcelona como que esto fuera lo máximo. Está bien. Primero, si yo le dije que 100 era mucho, 150 es un robo. Pero bueno, la casa, el carro, vale lo que usted quiera pagar. Hay un precio del mercado que usted quiere pagar. Dice la compañera en un análisis de Julián Álvarez, de los mejores, si no el mejor centro delantero que hay en el mundo en este momento. Le cuento. Anotó 8 goles la liga pasada. Una liga que tiene 36 juegos. No son muchos, ¿no? Para un centro delantero y de los mejores. Anotó 2 menos que Federico Viñas, que descendió con el Oviedo y que hoy defiende al Toluca. Pero además dice que es capaz de bajar a la mitad de la cancha, conectarse con los mediocampistas, hilvanar, asistir, meter pases entre líneas y llegar a definir. Esto es como un amigo mío que me decía, yo soy capaz de levantar el centro e ir acá. No, ese jugador que está pintando Sky no es Julián Álvarez. Julián Álvarez es un jugador utilitario, de gran voluntad, de gran potencia física, que puede jugar por dentro, pero también caer por los costados, que mete buenas diagonales. El único gol que hizo en el Mundial fue espectacular, enganchó para adentro y la colgó en un ángulo. Eso lo puede hacer, pero no todos los días. Hizo 8 el año pasado. Entonces, acá hay un problema de ego, porque inclusive Arteta, con el director deportivo de la institución, ya hablaron con el jugador. Y ahí fue cuando el jugador paró de entrenar. Y ahí fue cuando el Atlético dejó realmente... cortó la negociación con el Barcelona, dijo que no había y le dijo, acá no hay posibilidades. Ahora, mi pregunta, ¿y si el jugador no pasa al Arsenal? Yo sé, hablan de 150, pues yo los quiero ver, porque estas son versiones periodísticas, a mí no salió a decirlo el presidente. Señores, esto está que arde, miren lo que les digo, la pelota pica y se extiende y seguramente en los próximos días desde aquí tendremos información fresca para usted. Tiene que ir a la verdad. Esto es un mal paso que ha dado Julián Álvarez. ¿Qué él tenía? Contrato hasta el 2030 con el Atlético de Madrid. Transformado en figura. Y esto sí, aquí es de mal agradecido lo que hizo. Por eso dice el Atlético que el jugador se victimiza. Pagándole mejor que a nadie. Siendo el 9 del equipo y cuando no está siendo José María Jiménez, a veces el capitán. Con todo el respaldo de sentar a Sorloth para que jugara tranquilo, de vender a Antoine Griezmann para que nadie lo molestara a él ni al hijo del Cholo. La verdad, por si portó mal. Y lamentablemente yo no sé si su carrera se puede reflotar para alcanzar los niveles a donde había llegado. ¿Cómo termina esto? Se lo contamos en el mismo Bati programa por el mismo Bati canal. Pausa, regresamos para hablar del Inter en el Estrecho que tengo aquí.
0: 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Unánimo Deportes presenta. ¿Sabía usted que el país que ha ganado el mayor número de torneos femeninos de la Copa de la FIFA es Estados Unidos con 4 títulos? En segundo lugar se encuentran Alemania con 2, seguida por Noruega, Japón y España con 1 título cada una. Canelo Álvarez incursionó en el pugilismo gracias a su hermano mayor Rigoberto, quien le regaló sus primeros guantes. Canelo subió por primera vez a un cuadrilátero como profesional el 29 de octubre del 2005, con solo 15 años de edad, venció a Abraham González y ganó 800 pesos mexicanos, unos $40. Después, el 5 de marzo del 2011, Canelo Álvarez obtuvo su primer cinturón mundial tras vencer a Matthew Hampton por decisión unánime en el peso super welter del CMB, ganando $350,000. Hoy día, las ganancias de Canelo Álvarez por pelea se estiman entre 55 a 65 millones de dólares o más.
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2: Volvemos, regresamos en el estrecho mundo del fútbol intercontinental, jueves 27 de agosto, y hoy sí, donde nació el nombre del estrecho. Estoy mirando cómo pasan los barquitos del Mediterráneo, del Atlántico para el Mediterráneo. Es impresionante esto. Pueden haber a veces 40, 50 barcos esperando para cruzar. Cómo se mueve el mundo comercial, pero increíble lo que es la naturaleza. Poquito de aquí, con nuestra vista, alcanzamos a ver realmente lo que es la orilla, montañas de Marruecos, a lo que se le ha dado en llamar las columnas de Hércules. Recuerde que en la antigüedad se pensaba que Hércules cargaba sobre los al mundo. Yo me pensaba que mi papá era Hércules también. Qué lindos momentos. Estamos en Catrino TV, nuestra visión, pero estamos en ESPN Deportes. Estamos en Deportes Radio 760M, la casa del Inter Miami, un Inter Miami, y ya voy a recibir a mi querido Elías Bustamante, director, locutor y estrella principal de Ritmo Inter Miami en nuestra casa, allá en West Palm Beach. Creo que tengo sombrerito acá, no sé, lo tengo por ahí, lo traje y la verdad que no me lo puse para... Perdone. El Inter Miami pasa para mí, mi querido Elías, con los buenos días, el abrazo de gol, en una de las peores rachas desde que estamos nosotros cubriendo. Porque esto fue así, el Inter fue un desastre en sus inicios. Pero llegó ESPN Deportes con este gran grupo y llegó Leo también, que hace algo de diferencia, Messi. Y el equipo explotó, es uno de los equipos más importantes del mundo. Llegamos a perder con Toronto en nuestra casa el otro día, con Messi en la cancha. Y usted me va a corregir si me equivoco. Desde que llegó Messi o desde que volvió Messi de la selección, no hemos ganado con el capitán en el campo. ¿Es así o no es así, Elías? Buenos días, bienvenido.
3: Buenos días, Leo. En la MLS, no. En Leagues Cup, nada más, que fue contra el Atlético San Luis. Más allá de eso, el Inter no termina de levantar cabeza con Messi desde su regreso. Complicada la cosa.
2: Complicada, porque ahora le viene Montreal. Es el peor equipo de la liga, creo, o anda por ahí en el fondo de la tabla, sí. Pero que algún partidito ha ganado últimamente. Se habló en algún momento de crisis, inclusive se le preguntaba al entrenador si había recibido el llamado de la directiva y él dijo que no. ¿Qué esperamos para este sábado en nuestra casa, 7:30, con transmisión que empieza a las 7, una previa comandada por usted? Yo lo voy a acompañar en el relato. ¿Qué esperamos del equipo? ¿Qué esperamos que pase para que venga ese cambio que no ha llegado? Yo decía el otro día, este es un partido trampolín. Llegamos al fondo, ¡pum! Saltamos en el trampolín y volvemos a la cima, pero hemos quedado a 10 puntos de nada. ¿Qué pasa y qué puede o qué debe pasar con el Inter para volver a ser el equipo que prácticamente fue en la primera fecha después del Mundial?
3: Leo, yo creo que, a ver, todos pensábamos que el Inter iba a regresar a la victoria después de ese empate contra Filadelfia. Ese 2-2, ese partido peleado que ya estaba con Messi. Y dijimos, nada, el Inter levanta. Contra Toronto, Leo, lo vimos todos. Un partido pésimo del Inter Miami, donde el primer tiempo no disparó al arco, no hubo un solo tiro al arco. Ya levantó un poquito en el segundo, pero aún así no lo termina alcanzando. Yo qué espero para el sábado, que Guillermo Hoyos pueda hacer que su mensaje llegue, porque es algo, Leo, que yo siento que los jugadores se les ve en el campo, no están bien anímicamente, no los veo bien. Lo de Casemiro el sábado, pésimo también, no se termina de adaptar. Yo no sé si es que lo están usando mal, si es de repente que el nivel, él pensaba que no iba a ser el nivel que se está encontrando en la MLS. Lo de Rodrigo de Paul dentro de cada fue muy decente. Yo no arrancaría más con Reguilón, para serte sincero, yo pondría no a Allen, me dejaría de inventar en la defensa, me dejaría de inventar, organizar un poco. Y Leo, no es un tema ahora de, bueno, juguemos un 4-3-3, no, ya eso no importa, porque es que no te está dando resultado.
2: Te corre muchos riesgos, y estoy de acuerdo con lo que decía usted hace un rato, que no hay que volver a poner a Reguilón. Y lo de Casemiro, creo que le hizo mal irse temprano del Mundial con Brasil, que vino sin estar en un buen estado físico, que vino un poco pasado de kilos y que se ve que trabajó mucho porque se ha estilizado, pero no tiene frescura. Se ve que se ha matado entrenando porque es un gran profesional. Y el otro día, en el ratito que pasó Rodrigo De Paul a volante de contención, cosa que casi nunca hace porque él es mixto, la rompió, se transformó en el mejor jugador. Y si nos dan un poquito más de tiempo, capaz que hasta lo empataban entre él, Messi y alguno más. Vamos a escuchar lo que decía en la parte que nunca se pasa de la conferencia, en la segunda parte de la conferencia, porque todos tenemos el mismo vicio periodístico. Conferencia del técnico, habla, ponemos los 2 minutos principales y todo el mundo se mueve ahí, porque dijo cosas importantes. El Inge tiene el minuto donde a mí me interesaría empezar a escucharlo. Adelante, ingeniero.
4: Nunca, nunca nuestros jugadores juegan sin ánimo. Sí, nunca. Y realmente es una situación lo estamos viviendo y lo tenemos que afrontar. En este caso nosotros como responsabilidad, en este caso como uno responsabilidad, y no le escapamos la responsabilidad, ¿vale? Lo tenemos muy claro, eso, muchos años de fútbol, y realmente cuando se comenzó, comenzamos, gracias a Dios, muy bien, y siempre fuimos muy cautos también en todo eso. No somos personas de...
2: Bien, hasta ahí la palabra de Guillermo Hoyos, porque quería escuchar tanto Elías como yo, como otros colegas, hemos hecho hincapié y no me bajo de ese potro, de que el equipo está mal anímicamente, además de que tal vez tácticamente no se esté acomodando de lo mejor. ¿Y por qué digo esto? Porque hay un problema humano. Y todos sabemos el problema familiar con la pérdida del padre de Messi. El jugador tocó fondo anímico. Y tan es
3: Claro.
2: así que trató de salir rápidamente. Al otro día se vino para poder jugar. Y hay que decirlo, en 3 partidos creo que lleva jugado, lleva anotado 2 goles. Pero ¿qué pasa? El equipo se cayó con él porque es la solidaridad con el líder, con el que más quieren. Estos jugadores todos juegan no solamente con el mejor jugador del mundo y con su mejor compañero, sino con su ídolo. Les tocó a todos y me parece que el equipo por ese motivo cae anímicamente y que le cuesta levantar. Yo creo que Messi ya salió del problema porque ya procesó el duelo y los jugadores todavía no han reaccionado, pero lo peor de todo, mi querido Elías, es que se habla de posibles sucesores. Yo creo que la familia Mas, David Beckham y el mismo Messi, que también tiene parte de la propiedad, han sido inteligentes en sostener el proceso de Hoyos, por lo que dice Hoyos. Tuvimos momentos buenos, tuvieron como 11 partidos sin perder, pero
3: Claro.
2: esto ya no resiste más, ¿eh? Si pierde de vuelta, sería un punto de 18, eso saca a cualquier técnico. Lo sacarían si pierde, ¿quién puede llegar, mi querido Elías?
3: Creo de que lo sacaría, podría sacarlo, pero en cualquier club lo haría. Pero también quiero recordar que el año pasado, cuando Mascherano también encadenó una serie mala, una mala racha al principio de la temporada, o más o menos fue por esta etapa, se le mantuvo
2: Es verdad,
3: a Mascherano.
2: es
3: También
2: verdad.
3: la situación, también el contexto es distinto. Mascherano todavía tenía por jugar un Mundial de Clubes, tenía por jugar una League Cup, tenía por jugar la temporada y tenía la posibilidad de clasificarse a la CONCACAF Champions Cup. Viva.
2: Claro.
3: ¿Qué pasa? Hoy Guillermo Hoyos, si sigue perdiendo, va a eliminar al Inter de cualquier posibilidad cómoda de clasificarse a la CONCACAF Champions Cup. Esa es una realidad y esa es la meta del Inter en tal caso, más allá de salir campeón. Si pierde el sábado, los siguientes rivales son, si no me equivoco, Atlanta, que también viene mal, y Chicago, que está muy cerca y no viene tampoco nada mal. Yo creo que si se va, no lo, si lo, si pierde, no lo van a echar porque no hay un nombre que pueda venir a sustituir o que tenga la espalda de dirigir al Inter Miami. Dicen Guardiola, pero Guardiola está de vacaciones, Guardiola está en un sabático. Por 6 meses no va a venir a entrenar al Inter Miami.
2: Sí, yo le digo, el Inter tiene para pagarle a Gallardo, pero a mí no me cierra lo de Gallardo en relación con estos jugadores que tiene el Inter. Lo de Guardiola, para mí es un sueño guajiro que yo tengo.
3: Claro.
2: Fue lo primero que se me ocurrió. Está el que lo ayudó en el inicio de su formación, que es Hoyos. que de esa manera podría dar un paso al costado y volver a la dirección deportiva. Porque si él era director deportivo y le pidieron que bajara al terreno, bueno, lo menos que usted le puede ofrecer, gracias por la mano, te querés quedar, ¿me entiende? Por lo menos hasta que termine
3: Claro.
2: el año. Porque sería dejarlo sin nada después que el tipo se la jugó y le fue bien por mucho tiempo. Y además, al tener a Hoyos, sin lastimarlo, dejarlo ahí, que venga Guardiola. Si llega Guardiola, el mundo se olvida de Hoyos, nadie vuelve a hablar de Hoyos ni que existe, y sería un revulsivo y una locura total. ¿A usted no le parece, por el gran cariño que le tiene Guardiola a Messi, y podría llegar a venir a dirigirlo solamente por Messi y porque es un equipo especial el Inter, que como usted bien decía, le toca a Montreal, Atlanta, le toca a Chicago, y ojo que Chicago es de visitante y oído la música? El 12 de septiembre le toca Nashville. O sea
3: Esperado.
2: que si en estos cuatro partidos, como le gusta decir al Presi, en este microciclo, sigue sin ganar, empiece a despedirse de todo, ¿eh? Cuénteme si piensa que puede ser verdad lo de Guardiola y lo que puede pasar en estos cuatro partidos.
3: A mí me encantaría, Leo. Me encantaría verlo 6 meses en Miami. Le viene bien, puede seguir, puede trabajar y seguir sus vacaciones acá, porque total, aquí uno vive donde la gente toma vacaciones, así que puede matar dos pájaros con una piedra, ¿no? Yo te digo, me encantaría verlo. 6 meses, creo que le daría un cambio, obviamente, anímico al equipo. Lo haría por Messi, me encantaría. Yo creo que tiene jugadores que pueden, por lo menos en estos 6 meses, jugar a lo que le gustaría que jugara un equipo de Guardiola. Aún así, te sigo diciendo, por más que quiera que vengan, no creo que vayan a sacar a Guillermo Hoyos. No lo veo, porque lo sigue protegiendo el formato de los playoffs. Si el Inter se enracha en playoffs y gana la MLS, queda como ya queda clasificado a la CONCACAF Champions Cup, pero lo
2: Pero hay un
3: estaría
2: mal
3: jugando.
2: ambiente a nivel de los periodistas que cubren el club y ustedes saben que la gente es la voz de lo que escucha de los periodistas. ¿Podría empezar a retirarse un poco el público si el equipo vuelve a perder y no cambian al técnico? ¿O el
3: Esa es
2: amor
3: una
2: por Messi es
3: posibilidad.
2: mayor? ¿Eh?
3: Esa es una posibilidad real. Aún así, lo que mencionas al final, me inclino por ahí. El amor por Messi es mayor. La posibilidad de ver a Messi, Leo, jugar, que te saque una genialidad, que te cambie un partido. Yo creo que eso es el atractivo más grande, ¿no? Un estadio estrenado, nuevo, también atrae mucho. Si me hablaras que es un partido un miércoles, bueno, yo te creo, es un partido un miércoles, la gente trabaja. Pero un sábado la gente va a llenar el estadio, Leo. El fin de semana, por más que perdieron, se llenó el estadio. Este sábado,
2: Sí.
3: para mí, se va a volver a llenar el estadio.
2: Además,
3: Entonces.
2: ¿sabe qué? La gente ya sabe que usted va a estar en la previa en el comentario único. Eso es cantado. Elías, te mando un fuerte abrazo a ti y a toda nuestra gente allá por Palm Beach y te espero en la cabina 7. ¿A qué hora empieza la transmisión el sábado?
3: A las 7 arrancamos, 7:30 arranca el partido, previa a las 7.
2: Perfecto, usted sabe que yo a las 5, más tardar 5:30, ando por ahí. Abrazo,
3: Claro
2: Elías.
3: que sí. Gracias,
2: Pausa en el
3: Leo.
2: estrecho. Ya regresamos.
1: En breve regresamos con más del estrecho mundo del fútbol. Unánimo Deportes presenta. ¿Sabía usted que no se sabe a ciencia cierta cuánto dinero ganó George Foreman vendiendo parrillas para asar? Pero algunos aseguran que la compañía Salton Inc., fabricante de las parrillas, le pagó 138 millones por usar solo su nombre. Además, recibía 40% de las ganancias de cada parrilla vendida. Dicen que llegó a ganar 4 millones y medio de dólares al mes. El 6 de marzo de 1970, a la edad de 17 años, con la asistencia de la mayoría de sus compañeros de escuela, Wilfredo Benítez ganó el primero de los tres títulos mundiales en su carrera. El puertorriqueño, nacido en los Estados Unidos, fue el púgil más competente y agresivo del boxeo latinoamericano en su época. El equipo que más veces ha disputado un mundial es la selección de Brasil, con 20 participaciones. En segundo lugar se encuentran Alemania e Italia, con 18, seguidos por Argentina, con 16.
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1: Volvemos, regresamos para el cierre del Estrecho Mundo del Fútbol Intercontinental este jueves 27 de agosto, desde aquí, desde el AC Marriott, de un hotel espectacular frente al mar Mediterráneo, con las vistas de Europa y de África frente a nuestros ojos, nuestra retina y nuestra alma jamás va a olvidar esta postal. Se lo juro, se lo doy por fin. Y allí, más arriba, ingeniero Juan Manuel Villanueva, muy cerca del faro ese que ilumina a los marineros, a decenas de barcos que pasan el estrecho desde el Atlántico para el Mediterráneo y viceversa, está el ingeniero Juan Manuel Villanueva. Maneja todo desde ahí, muy cerca de las gaviotas, los monos también, porque ahí arriba hay monos, ¿eh? Si algún día viene a Gibraltar es hermoso, súbase allá arriba, domina todo, ve dos continentes, pero cuidado que hay monos que se han criado aquí, que cuenta la leyenda, vamos a la leyenda y después le digo, la leyenda dice que cuando se desprende el Peñón de Gibraltar del territorio africano, que se parte en dos, el otro pedazo de esto está mucho más arriba ya por Peñiscola, y que este quedó acá, pero en ese desprendimiento de este macizo, rocoso, vino una bandada de monos y así se multiplicaron. La realidad de lo que dicen es que los barcos cruzan y cuando los barcos cruzaban en aquel momento los monos venían en los barcos porque venían persiguiendo detrás de la comida y que se instalaron aquí. Esa le creo más. Yo si fuera mono hubiera venido en el barco. Pero bueno, después de toda esta retórica para explicarle el lugar geográfico donde nos encontramos, Lisco, recordará cuando ayer le decíamos oído la música, los cuatro finalistas van a ser mexicanos. No nos dio pelota porque ustedes no nos hacen caso a veces, pero se jugó. Se jugó el América Columbus y el Toluca Austin. Ambos ganaron 2-0. Lo de Columbus era más predecible, hay que decirlo, que es de los últimos de la MLS y el último. Lo de Austin, como se dice en español, no es tan malo, pero no es tampoco del todo bueno. El América, realmente hay que decirlo, no solamente clasificó y está en semifinales, sino que además es el líder. Los cuatro finalistas son León, América, Toluca y Monterrey. Bueno, América, además de ser semifinalista, es líder. Sin tener ese 9 matador que me decía Omar Orlando, que llegó Borja, el otro colombiano que va a formar el equipo y que puede ser él el encargado de los goles. Pero todavía no está. Todavía sigue jugando con el contrapeso de tener a nada más ni nada menos de centro delantero que el hombre que se hiciera famoso en algún momento por los Xolos, que Miguel Herrera se lo trajera debajo de su brazo. El gran Henry Martin, capitán del equipo, sustituido porque volvió a la realidad, jugó bastante mal, entró el chico Cárdenas y el chavo casi la emboca. Un equipo que estuvo en Brian Rodríguez, como lo dicen los medios, acá lo tildan 9.5, 10 de rendimiento. Un mago, el uruguayo por la izquierda, anotó un golazo y pudo haber anotado 2 o 3 más. Y después tuvo en Rafael Vieira, el brasileño, un gran jugador que anotó un muy bonito gol también. Pero yo le voy a decir más, no sé si por encima, pero al nivel de Vieira y al nivel de Rayito, Rodríguez, pongo a Cota, el veterano arquero que en algún momento naciera en Pachuca, que pasara y fuera campeón con León, que volviera al Pachuca, que jugara a las Chivas, que fuera campeón con las Chivas y que terminó también siendo últimamente campeón con el América. Este hombre es un récord, porque llegó junto con Caixinha. Ganó por 2-0 frente a un Columbus que lo único que tenía de nombre era el venezolano Joseph Martínez, que en su prime time, la MLS, hizo algunos goles. Y después jugó en el Inter, pasó de noche y tuvieron que traer a Suárez para ver. Guillermo Almada, hombre que saliera campeón con Santos, que saliera campeón con el Pachuca, que estuviera aquí en el fútbol europeo con el Oviedo y el Valladolid, no le fue del todo bien, hay que decirlo, pero dejó una muy buena imagen por su capacidad de trabajo, porque los equipos que dirigió eran bastante, bastante. Con su gran humildad, con su gran capacidad de análisis, la palabra del Memo, Guillermo Almada, después de una victoria que lo pone en semifinales. Adelante, ingeniero.
2: En algunas situaciones que las teníamos previstas, porque sabía, había muchos jugadores que de Columbus que sabíamos sus grandes condiciones, y alguna presión mala les dio algunas posibilidades a ellos, por más que nosotros también generamos. Y en el segundo tiempo estuvimos más seguros defensivamente, creamos situaciones y, bueno, en definitiva, vuelvo a insistir, creo que en el balance y en el análisis del partido, que nos llevamos un triunfo justo, complicado, difícil, por lo duro que fue Columbus y por la muy buena plantilla de futbolistas que tiene y que nos generó muchas dificultades, sobre todo en el primer tiempo. Pero lo supimos resolver y en definitiva nos llevamos un triunfo muy valioso.
1: Bien, hasta ahí las palabras de mi amigo, mi hermano del alma, Guillermo Hoyos, entrenador del equipo del América. Gracias, Inge. Hasta ahí las palabras de Hoyos, porque tenemos que hablar del Turco Mohamed. Usted va a ver la diferencia cuando escuche la conferencia, y no es de ahora, es de siempre. Arranca muchas veces jugando a ser humilde el Turco, pero después la pedantería lo domina, y a mí esas cosas no me gustan. Hoy le toca ganar, mañana le toca perder, y violín en bolsa y a seguir para adelante. Seamos buenos entre nosotros, como dice Pagani, un gran periodista argentino que tiene más años que yo. Toluca enfrentaba a Austin realmente con un equipo algo remozado, el equipo de los Diablos Rojos, con la suerte de que Rosales, el venezolano, se hiciera expulsar en Austin a los 40 minutos y jugara prácticamente casi 50 y pico con un hombre de más, el equipo choricero. Con un Federico Viñas en ataque que no convirtió, pero que jugó muy bien, y con un Eliño que sí la mandó guardar, que fue determinante a la hora de pensar en la victoria. Lo mismo que Díaz Price, anotó el segundo gol, fue 2-0. El Toluca realmente tiene un muy buen equipo. Tiene un equipo donde Angulo, al cual le convirtieron un penal, es el enganche, muy diferente a lo que lo veíamos antes. Angulo, tanto en Chivas como en América, jugando de lateral volante por izquierda. Mohamed, con su capacidad, porque la tiene, le ha dado la posibilidad de jugar detrás del punta de Viñas y lo ha hecho muy bien. ¿Qué dice de esta nueva clasificación?
0: Unánimo Deportes presenta. ¿Sabía usted que el dos veces campeón de peso pesado George Foreman se estima que a lo largo de todos sus años ha ganado mucho más dinero con las parrillas para asar? Se dice que son millones de dólares los ganados con las George Foreman Grill que con el propio boxeo. ¿Sabía usted que en el año 1902 el primer latino en ingresar a las grandes ligas no fue ni cubano, ni puertorriqueño, ni dominicano, ni venezolano? Fue el colombiano Luis Carlos Castro. Nacido en Medellín, jugó para los Atléticos de Filadelfia hace 121 años. ¿Sabía usted que Alemania es el único país que ha jugado más de 100 partidos en mundiales debido a la cantidad de veces que ha llegado a finales y semifinales? Y según sondeos, la segunda mayor afición del fútbol argentino está en China, pues cerca de 40 millones siguen la Liga Argentina y más de 7 millones ven los clásicos del Boca Juniors contra el River Plate. 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

0: En el fútbol, la aparición de un talento precoz es siempre un espectáculo, pero cada cierto tiempo un jugador irrumpe no solo para brillar, sino para reescribir la historia. Tres nombres resuenan en esta conversación: Pelé, Kylian Mbappé y Lamine Yamal. Tres leyendas juveniles, tres trayectorias que nos obligan a preguntarnos quién ha sido el mejor de todos. Pelé, el rey que reinó con 17 años, el fútbol no era global en 1958 como lo es hoy, pero la hazaña de Pelé era tan monumental que trascendió fronteras. Con solo 17 años no fue un espectador en el Mundial de Suecia, sino el protagonista. Un hat-trick en semifinales y dos goles en la final le dieron a Brasil su primera Copa del Mundo. Su imagen alzando el trofeo con lágrimas en los ojos se convirtió en su símbolo eterno. Antes de la mayoría de edad, Pelé ya había transformado a su selección y había convertido al Santos en una potencia mundial, anotando goles a un ritmo que hoy parece de fantasía. Su impacto no fue solo deportivo, fue cultural. Mbappé, el relámpago que conquistó el mundo, cuatro décadas después. El mundo se maravilló con la velocidad y la madurez de Kylian Mbappé. Con 18 años fue la pieza clave del Mónaco que rompió la hegemonía del PSG, ganando la Ligue 1 y alcanzando las semifinales de la Champions. Pero su gran hito llegó con 19 años en el Mundial 2018. Mbappé se convirtió en el líder de una selección francesa que, gracias a su determinación y a su imparable talento, levantó el trofeo. Su gol en la final contra Croacia lo unió a Pelé en un club exclusivo de ser únicos adolescentes en marcar en la final de la Copa del Mundo. Y sigue Lamine Yamal, el prodigio de la era digital, y ahora el fútbol asiste a un fenómeno sin precedentes. Con 16 años, Lamine Yamal ya era titular indiscutible en el Barcelona y un pilar en la selección española. Ha batido récords de precocidad en cada competición que ha jugado: la Liga, la Champions y, por supuesto, la Eurocopa 2024. Su despliegue de habilidad, su inteligencia de juego y su descaro son propios de un veterano. Yamal no solo ganó la Eurocopa, sino que fue nombrado mejor jugador joven del torneo, demostrando un liderazgo que no se mide en años, sino en calidad. El veredicto en la discusión es intentar declarar un ganador absoluto, que sería una injusticia. Pelé fue el genio que inventó el fútbol moderno, Mbappé la fuerza de la naturaleza que conquistó el mundo en la era de la globalización, y Yamal es el prodigio que desafía toda lógica en una era del dato y la tecnología. Cada uno es un reflejo de su tiempo y un faro para las generaciones venideras. La verdadera victoria no está en quién es mejor, sino en la fascinante discusión que sus carreras nos regalan. Para Unánimo Deportes, reportó Francisco Zuleta.
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3: No todos los grandes campeones tienen trofeos. En la Fórmula 1 hay nombres que, aunque nunca fueron monarcas, se ganaron un lugar en la historia por su talento, coraje y legado. Hoy repasamos a siete pilotos míticos que nunca lograron coronarse campeones del mundo. De Chris Amon, conocido por tener un talento inmenso y una mala suerte legendaria. El neozelandés brilló en la pista, pero jamás logró ganar un gran premio de F1, aunque sí se llevó victorias en competencias icónicas como Le Mans. Para muchos, fue el mejor piloto que nunca vio la bandera a cuadros en primer lugar en la Fórmula 1. 6. Didier Pironi. El francés Didier Pironi tenía todo para convertirse en campeón en 1982. Lideraba el campeonato hasta que un terrible accidente en Alemania truncó sus aspiraciones. Su nombre quedó marcado por su carácter competitivo y por lo cerca que estuvo de tocar la gloria. 5. Jacky Ickx, el belga. Jacky Ickx fue subcampeón en 1970 y sumó 8 victorias en la F1. Pero su legado va más allá. Fue una leyenda en carreras de resistencia, con 6 triunfos en Le Mans. Un piloto completo que brilló en múltiples categorías del automovilismo. 4. Carlos Reutemann. Argentina estuvo a un punto de ver campeón a Carlos Reutemann en 1981. Llegó a la última fecha como líder del campeonato, pero una actuación gris en Las Vegas lo dejó sin título. Aún así, su técnica y temple lo convirtieron en uno de los grandes del continente. 3. Ronnie Peterson. Apodado el sueco volador, Ronnie Peterson era puro espectáculo. Velocidad, audacia y carisma lo definieron. Fue segundo en 1978, pero su vida se apagó trágicamente en Monza. Hoy, su legado vive en los corazones de los aficionados. 2. Gilles Villeneuve. Canadá encontró a su gran héroe en Gilles Villeneuve. Jamás ganó el título, pero su estilo agresivo y su amor por Ferrari lo hicieron inmortal. Su pasión al conducir y su trágico final lo volvieron una leyenda que sigue inspirando. 1. Sir Stirling Moss. Nadie personifica esta lista como Sir Stirling Moss. Fue subcampeón 4 veces, pero su ética deportiva y habilidades lo hicieron único. En una época dorada del automovilismo, Moss demostró que no se necesita una corona para ser rey. Estos pilotos no levantaron la copa, pero elevaron el espíritu de la F1, porque en el automovilismo, a veces el legado va más allá de los números y queda escrito con valentía, talento y pasión.
4: El Barcelona tiene un nuevo jugador y su nombre ya suena fuerte en este mundial. Este martes, el club catalán confirmó el fichaje definitivo de Hamza Abdelkarim, el delantero egipcio de 18 años al que muchos ya señalan como el heredero de Mohamed Salah. El Barça ejerció la opción de compra que tenía sobre el jugador con el Al Ahly por un monto de 1.5 millones de euros, aproximadamente 1.700.000 dólares. El joven firmará por 3 temporadas, vinculándose con la institución hasta junio de 2029. Abdelkarim no llega como una apuesta a ciegas. Ya había sido cedido al club durante el mercado de invierno y terminó la temporada con el juvenil A, donde dejó cifras más que convincentes. 6 goles en 9 partidos de liga, incluyendo un hat-trick en la goleada 9-0 al Monte Carlo, partido en que el equipo se coronó campeón de la División de Honor. Debutó el 8 de marzo en cancha del Huesca y anotó de inmediato. El fútbol juvenil, como lo dijo su propio seleccionador, ya se le quedaba pequeño. Y ese seleccionador es Hossam Hassan, técnico de Egipto, quien lo incluyó por sorpresa en la convocatoria mundialista de mayo sin que el chico hubiera siquiera debutado en la absoluta. Una decisión que ya luce justificada. Abdelkarim ha participado en los 2 partidos de los faraones en este mundial, ante Bélgica y Nueva Zelanda. Hassan no escatima en elogios, personalidad, capacidad técnica, ambición, y lo dice claramente. Un jugador que rinde en uno de los clubes más grandes del mundo puede transformar al fútbol egipcio. El legado de Salah es inmenso, pero en Cataluña y ahora también en cancha mundialista, Hamza Abdelkarim empieza a escribir el suyo. Para Unánimo Deportes, Miguel Gómez.
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3: Los Bulls de Chicago han tenido figuras que cambiaron su historia. Hoy repasamos a 5 de ellos, auténticos referentes dentro y fuera de la duela. 5 DeMar DeRozan. Su llegada le dio al equipo un impulso ofensivo inmediato. En más de 200 apariciones con Chicago, mantiene promedios de 25.5 puntos, 4.7 rebotes y 5.1 asistencias. Se consolidó como una de las armas más

0: felicidad del equipo. Tú y Scottie Pippen, el socio perfecto de Jordan, protagonista en los 6 títulos del equipo. En las finales promedió 19 puntos, 8.3 rebotes y 5.9 asistencias, 7 veces All-Star y 10 veces parte del mejor quinteto defensivo. Dejó un legado que lo llevó al Salón de la Fama. On Michael Jordan, símbolo absoluto de la franquicia. Condujo a Chicago a 6 campeonatos, promedió 30.1 puntos, 6.2 rebotes y 5.3 asistencias en su carrera. Su actuación en las finales de 1993, con 41 puntos por encuentro, sigue siendo un hito. 5 nombres que marcaron una era, redefinieron lo que significa vestir la camiseta de los Bulls. ¿A quién quitas? ¿A quién pones?
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0: El mercado de verano ha dado una sorpresa dorada. Los Lakers, en su afán de volver al protagonismo, apuestan por una figura que promete dominar la pintura, DeAndre Ayton. A sus 26 años, el pívot bahameño llega a Los Ángeles con la misión de reforzar una zona donde el equipo ha sufrido desde la salida de Anthony Davis. Con promedios cercanos a un doble-doble por partido, Ayton combina presencia física con buena mano cerca del aro. Ayton no solo ofrece números, su lectura del juego, capacidad para bloquear tiros y presencia en el rebote defensivo, lo colocan como uno de los centros más sólidos de la liga. Y en un equipo plagado de estrellas, su rol será tan discreto como vital. La afición angelina lo sabe. Ayton no viene a ser un actor secundario. Viene a escribir su propia historia. ¿Será este el comienzo de una nueva era para los Lakers?
2: En las calles de Les Ulis, un suburbio al sur de París, Thierry Daniel Henry dio sus primeros pasos no solo como futbolista, sino como un símbolo de una generación. Hijo de padres antillanos, creció en un entorno modesto, donde el fútbol era un refugio y promesa. Su talento precoz lo llevó al Clairefontaine, la cadena de élite de fútbol francés, y con solo 17 años ya debutaba con el AS Monaco de Arsène Wenger. Su despegue definitivo ocurrió con el Arsenal, donde bajo la dirección de Wenger se convirtió en una leyenda, máximo goleador histórico del club, pieza clave del equipo campeón invicto de la Premier League 2003-2004 y 4 veces bota de oro. Henry definió el rol del delantero, veloz, elegante, cerebral. Su número 14 no era solo un dorsal, era una declaración de estilo. En selección nacional fue protagonista de la era dorada del fútbol francés. Campeón del mundo en el 98, campeón de Europa en el 2000 y líder silencioso de una generación de oro. Con 51 goles fue durante años el máximo artillero de Les Blues. Su aporte fue determinante, aunque muchas veces opacado por nombres más mediáticos. Pero hubo una noche que confirmó su categoría universal. El 2 de mayo de 2009, en el corazón del Santiago Bernabéu, Thierry Henry y el Barcelona protagonizaron una de las mayores humillaciones al Madrid. El marcador fue un contundente 6-2 y el francés firmó un doblete con una frialdad de los elegidos. El primero fue una definición quirúrgica tras dejar atrás a Cannavaro y el segundo una aparición letal al espacio. En medio de un equipo coral, Henry destacó como solista. Aquella noche no solo venció a los Galácticos, los desdibujó. Retirado en 2014, Henry se ha reinventado como un comentarista y entrenador. Tras dirigir al Mónaco y al Monterreal, impactó y lidera la selección sub-21 de Francia y el equipo olímpico. Su legado no se mide solo en goles, sino en la elegancia de su juego y en su actual compromiso con formar parte de las nuevas generaciones. Thierry Henry no solo marcó una época, sino que le inspiró. Para Unánimo Deportes, reportó Francisco Zuleta.
3: Unánimo Deportes presenta. ¿Sabía usted que uno de los jugadores con más pelotazos recibidos en la década de los años 60 fue Ron Hunt, de los Mets de Nueva York? Fue golpeado 243 veces. ¿Sabía usted que Pelé, con solo 17 años, se convirtió en el jugador más joven en marcar un gol en un mundial? Fue en Suecia, 1958, en partido contra Gales. Mientras que el camerunés Roger Milla es el jugador más longevo, con 42 años, quien anotó un gol contra Rusia en el Mundial de Estados Unidos 1994. ¿Sabe usted qué es el chess boxing? Se trata de una disciplina que, tal como su nombre lo indica, combina boxeo y ajedrez. Así, ambos jugadores deben alternar ambas prácticas del siguiente modo. Durante los asaltos pares, se enfrentan a puños y durante los impares, lo hacen frente a un tablero de ajedrez. El chess boxing nació en el año 2005 y al día de hoy es considerado un deporte, aunque usted no lo crea.
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2: En la historia de la Fórmula 1, solo unos pocos monoplazas han logrado trascender la competición para convertirse en leyendas. Son máquinas que no solo ganaron, sino que aplastaron a la competencia, reescribiendo los límites de lo que era posible. Estas son las joyas de la ingeniería que dejaron una huella imborrable. No podemos hablar de dominio sin mencionar al McLaren 4 cuartos MP de 1988, conducido por la dupla de ensueño Ayrton Senna y Alan Prost. Este coche es estadísticamente el más dominante de la historia. Ganó 15 de 16 carreras, una proeza impensable que se logró gracias a un chasis revolucionario diseñado por Gordon Murray y la fiabilidad inigualable de un motor Honda V6 Turbo, que es el último año de vida una obra maestra de potencia y resistencia. Saltamos varias décadas para encontrarnos con la máquina que consolidó la era híbrida de Mercedes, el W11 de 2020. Este monoplaza no solo era rápido, sino que era tecnológicamente innovador. Con el genio Lewis Hamilton al volante, él se benefició de una unidad de potencia Mercedes superior y de innovaciones como el polémico sistema DAS, que permitía a los pilotos ajustar la dirección en marcha. Era un coche tan superior que rara vez se vio en aprietos, firmando 13 victorias en 17 carreras. Más recientemente, el mundo de la Fórmula 1 fue testigo de un dominio sin precedentes con el Red Bull RB19 de 2023, diseñado por el legendario Adrian Newey y llevado al límite por Max Verstappen. Este monoplaza pulverizó récords al ganar 21 de las 22 carreras de la temporada. Su éxito se basó en una aerodinámica excepcional, una plataforma increíblemente estable que aprovecha al máximo el efecto del suelo y una eficiencia en el manejo de neumáticos que sus rivales solo podían soñar. Finalmente, el Ferrari F2004, que simboliza el apogeo del imperio de Michael Schumacher a principios de los 2000. Este coche, fruto del trabajo del equipo de ensueño de Gene Todt, Ross Brawn y Rory Browning, era una máquina perfecta, con un motor V10 de Ferrari potente y fiable, y una asociación exclusiva de neumáticos Bridgestone que le dio una ventaja crucial al F2004. El F2004 dominó la temporada con 15 victorias en 18 carreras, dejando claro que era una clase aparte. Estos monoplazas no solo son coches de carreras, son el reflejo de una era, la culminación de la ingeniería humana y el talento de pilotos extraordinarios. Son en esencia la razón por la que la Fórmula 1 sigue siendo la cúspide del automovilismo. Para Unánimo Deportes, reportó Francisco Zuleta.
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4: Pedri se ha convertido en el heredero de un estilo único en el Barcelona actual. La pregunta es inevitable. ¿Se parece más a Iniesta o a Xavi? Su facilidad para girar entre rivales, encontrar espacios reducidos y lanzar pases. Esos que desarman defensas, recuerda mucho al genio de Fuentealbilla. La naturalidad con la que improvisa en ataque es muy similar a la magia de Iniesta. Al mismo tiempo, tiene la calma y la precisión de un director de orquesta. Sabe pausar el juego, mover la pelota con criterio y dictar el ritmo del equipo. Cualidades que remiten a lo que Xavi hacía en el campo. Pedri parece combinar lo mejor de ambos mundos. La imaginación y descaro de Iniesta, con la inteligencia táctica y control de Xavi. Ese equilibrio lo hace distinto y lo proyecta como uno de los referentes del presente. Entonces, ¿lo ves más cerca de la genialidad creativa de Iniesta o del control absoluto de Xavi? La respuesta queda en tus manos.
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2: En las calles de Le Soulis, un suburbio al sur de París, Thierry Daniel Henry dio sus primeros pasos no solo como futbolista, sino como un símbolo de una generación. Hijo de padres antillanos, creció en un entorno modesto, donde el fútbol era un refugio y promesa. Su talento precoz lo llevó al Clairefontaine, la cadena de élite de fútbol francés, y con solo 17 años ya debutaba con el AS Monaco de Arsène Wenger. Su despegue definitivo ocurrió con el Arsenal, donde bajo la dirección de Wenger se convirtió en una leyenda, máximo goleador histórico del club, pieza clave del equipo campeón invicto de la Premier League 2003-2004 y 4 veces bota de oro. Henry definió el rol del delantero, veloz, elegante, cerebral. Su número 14 no era solo un dorsal, era una declaración de estilo. En selección nacional fue protagonista de la era dorada del fútbol francés. Campeón del mundo en el 98, campeón de Europa en el 2000 y líder silencioso de una generación de oro. Con 51 goles fue durante años el máximo artillero de Les Blues. Su aporte fue determinante, aunque muchas veces opacado por nombres más mediáticos. Pero hubo una noche que confirmó su categoría universal. El 2 de mayo de 2009, en el corazón del Santiago Bernabéu, Thierry Henry y el Barcelona protagonizaron una de las mayores humillaciones al Madrid. El marcador fue un contundente 6-2 y el francés firmó un doblete con una frialdad de los elegidos. El primero fue una definición quirúrgica tras dejar atrás a Cannavaro y el segundo una aparición letal al espacio. En medio de un equipo coral, Henry destacó como solista. Aquella noche no solo venció a los galácticos, los desdibujó. Retirado en 2014, Henry se ha reinventado como un comentarista y entrenador. Tras dirigir al Mónaco y al Monterrey impactó y lidera la selección sub-21 de Francia y el equipo olímpico. Su legado no se mide solo en goles, sino en la elegancia de su juego y en su actual compromiso con formar parte de las nuevas generaciones. Thierry Henry no solo marcó una época, sino que le inspiró. Para Unánimo Deportes, reportó Francisco Zuleta. El pasado 18 de septiembre, Marcus Rashford brilló con 2 goles en la victoria 2-1 del FC Barcelona sobre el Newcastle United en la Champions League. Esto refleja cómo algunos entrenadores como Hansi Flick saben potenciar a sus jugadores. A lo largo de su carrera, Flick ha sido clave para el crecimiento de varios futbolistas, transformándolos en estrellas a nivel mundial. Aquí te presento su top 5. En el quinto puesto está Jamal Musiala, quien gracias a Flick tuvo su oportunidad en el primer equipo del Bayern. Su talento fue evidente desde el principio y Flick le dio la confianza que necesitaba, permitiéndole convertirse en una pieza clave del Bayern. En el cuarto lugar, Fermín López, quien ha consolidado su lugar en el primer equipo del Barcelona bajo la dirección de Flick. La confianza que ha recibido le ha permitido adaptarse rápidamente, mostrando madurez y ganando protagonismo en el medio campo. En el tercer puesto está Pedri, quien ha evolucionado en su capacidad de ser el motor creativo del Barcelona. Bajo Flick, ha crecido tácticamente y su visión de juego y asociación con otros jugadores lo convierten en pieza fundamental para el club culé. El número 2 es para Rafinha, quien ha experimentado una gran transformación. Flick le ha dado una posición más centrada, lo que le ha permitido a Rafinha explotar su capacidad ofensiva, mejorando sus números de goles y asistencias. En el número 1 de este top es para Robert Lewandowski, quien alcanzó su mejor versión con Flick en el Bayern. La temporada 2019-2020 fue histórica, logrando la Champions League y el The Best FIFA Men's Player Award. Flick le permitió moverse más allá del área, elevando su rendimiento. Además, la temporada pasada vimos a Robert Lewandowski ocupando un rol vital en el club. Mención especial, Marcus Rashford. Aunque aún está en proceso de adaptación en el Barcelona, Marcus Rashford ha comenzado a mostrar su potencial, destacándose con 2 golazos en la Champions League. Si sigue en este camino bajo la dirección de Hansi Flick, podría estar en este top 5 en algún futuro. Para Unánimo Deportes, reportó Francisco Zuleta.
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5: Los mexicanos del fútbol turco. El centrocampista Edson Álvarez se incorpora al Fenerbahce procedente del West Ham bajo la dirección técnica de José Mourinho, por lo que resulta ser el momento ideal para conocer a los mexicanos que han pasado por Turquía. Diego Reyes. El defensor mexicano llegó al Fenerbahce en la temporada 2018-2019. Su papel fue discreto con apenas 8 partidos de liga, con 324 minutos, sin goles ni asistencias. Sergio Almaguer, el primer mexicano en jugar en Turquía, quien llegó en la temporada 2002-2003 al Galatasaray. Participó en apenas 4 partidos de liga y 3 de Champions, sin goles ni asistencias, aunque breve su paso abrió caminos para otros compatriotas como Giovanni Dos Santos. Durante la temporada 2009-2010, Giovanni Dos Santos fue cedido al Galatasaray desde el Tottenham. En esa breve estancia, jugó 14 partidos de liga y 4 en Copa, sin anotar, aunque repartió 3 asistencias. Rogelio Funes Mori. Aunque no era mexicano en su etapa en Turquía, Funes Mori pasó por Eskişehir Spor. Disputó 29 partidos de liga y 7 de Copa, con 8 goles en liga, 6 en Copa y 8 asistencias. Antonio El Tano de Nigris. Denigris protagonizó la etapa más fructífera entre los mexicanos en Turquía. Entre 2006 y 2009 vistió las camisetas de Gaziantepspor, Ankaraspor y Ankaragücü. En total disputó 78 partidos de liga, sumando 26 goles y 6 asistencias, además de competir en copas nacionales, alcanzando más de 6.300 minutos de juego. Su sensacional etapa en Gaziantepspor fue la más destacada, 39 partidos con 15 goles y 2 asistencias.
4: En IAFC 25 la velocidad es oro. Y si te encanta dejar defensas atrás, este top es para ti. Aquí están los 5 jugadores más rápidos del juego, del 5 al 1. Moussa Diaby, el extremo del Al Ittihad, arranca con 95 de ritmo, lo que lo convierte en una pesadilla por la banda derecha. Con 83 de media general, su agilidad y aceleración lo hacen letal en el 1 contra 1. Alfonso Davies, el canadiense del Bayern Múnich, también tiene 95 de ritmo, pero su gran aporte está en el equilibrio entre defensa y ataque. Con 82 de calificación, es el lateral perfecto para romper líneas. Vinicius Jr., el brasileño del Real Madrid, mezcla su 95 en velocidad con 91 en regate y una media total de 90. Si buscas desbordes, Vini es tu jugador ideal. Karim Adeyemi, el atacante del Dortmund, sorprende con 96 de ritmo. Aunque tiene solo 79 de media, su explosividad lo hace perfecto para contraataques rápidos y romper líneas defensivas. Kylian Mbappé ocupa el primer sitio. ¡No podía ser otro! El nuevo galáctico del Real Madrid es el más rápido con 97 de ritmo. Pero además tiene 91 de calificación general, 89 en tiro y 92 en dribbling. Simplemente una bestia total. ¿A quién vas a fichar primero para tu Ultimate Team? ¿Velocidad o técnica? En AFC 25 la decisión es tuya.
6: En Sudamérica no basta con ganar una copa. Para hacer historia tienes que adueñarte de una década. En los 60s, Santos Fútbol Club de Brasil dominó el continente con un fútbol ofensivo y técnico que llevó al club sudamericano al escenario mundial. No solo ganaba, marcaba tendencia. En los 70s, Independiente Avellaneda convirtió a la Libertadores en su territorio. 4 títulos consecutivos en una época durísima, con viajes largos y estadios hostiles. Era mentalidad pura. En los años 90, Sao Paulo de Brasil mostró que la organización también gana. Orden táctico, disciplina y ambición internacional. Fue una década de estructura y jerarquía. En los 2000, Boca Juniors entendió mejor que nadie cómo jugar torneos cortos. Solidez defensiva, inteligencia competitiva y finales casi perfectas. Y en los 2010, River Plate impuso intensidad, presión y carácter en partidos decisivos, devolviendo al club al centro del continente con una identidad muy clara. Cada década tuvo su dueño, y dominar una era en Sudamérica no es casualidad. Es construir una identidad que el continente entero respete.
2: En la historia de la NBA han existido tríos capaces de cambiar el curso del baloncesto, de dominar su época con autoridad, talento y títulos. No todos los equipos con estrellas alcanzan la gloria, pero estos 5 Big 3 dejaron huella eterna. Aquí va el conteo del 5 al 1. En el número 5 está LeBron James, Dwyane Wade y Chris Bosh, Miami Heat de 2010 a 2014. Un trío explosivo que marcó una era, 4 finales seguidas y 2 campeonatos en 2012 y 2013. LeBron lideró con 2 MVPs en las finales, Wade fue el motor emocional y Bosh el equilibrio táctico. Una revolución moderna que combinó talento, presión y resultados inmediatos. En el top 4 tenemos a Larry Bird, a Kevin McHale y a Robert Parrish, Boston Celtics de 1980 a 1992. Dominio puro en los años 80, 3 títulos, 1981, 84 y 86, y una rivalidad eterna con los Lakers. Bert brilló con su visión e inteligencia. McHale dominó con la pintura y Parrish fue el ancla, uno de los tríos más equilibrados de todos los tiempos. En el número 3 tenemos a Stephen Curry, a Klay Thompson y a Draymond Green con los Golden State Warriors. Un trío que cambió las reglas, tres campeonatos, 2015, 2017 y 2018, y un récord de 73 victorias en una temporada. Curry revolucionó el triple, Klay redefinió la eficiencia y Green fue una pieza táctica ideal. En el número 2 tenemos a Michael Jordan, Scottie Pippen y Dennis Rodman, Chicago Bulls de 1995 a 1998. El trío más dominante en el menor tiempo, tres títulos seguidos y una química letal. Jordan lideró como siempre, Rodman se adueñó de los tableros y Pippen fue el comodín perfecto. Nunca perdieron unas finales juntos, historia pura. Y el número 1 es para Tim Duncan, Tony Parker y Manu Ginóbili, San Antonio Spurs 2002 a 2016. Discretos pero implacables, cuatro campeonatos, 2003, 2005, 2007 y 2014, y una de las décadas más élite. Duncan fue el eje, Parker la velocidad y Manu el alma creativa, un trío ejemplar que combinó humildad con excelencia. Cinco tríos, cinco formas de entender el básquetbol, algunos por su explosividad, otros por su elegancia, pero todos por su capacidad de ganar y transformar el juego. Si el baloncesto es un arte, estos Big Three fueron sus grandes pinceladas. Para Unánimo Deportes reportó Francisco Zuleta.
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1: Unánimo Deportes presenta. ¿Sabía usted que uno de los jugadores con más pelotazos recibidos en la década de los años 60 fue Ron Hunt, de los Mets de Nueva York? Fue golpeado 243 veces. ¿Sabía usted que Pelé, con solo 17 años, se convirtió en el jugador más joven en marcar un gol en un mundial? Fue en Suecia, 1958, en partido contra Gales. Mientras que el camerunés Roger Milla es el jugador más longevo, con 42 años, quien anotó un gol contra Rusia en el Mundial de Estados Unidos 1994. ¿Sabe usted qué es el chess boxing? Se trata de una disciplina que, tal como su nombre lo indica, combina boxeo y ajedrez. Así, ambos jugadores deben alternar ambas prácticas del siguiente modo. Durante los asaltos pares, se enfrentan a puños y durante los impares, lo hacen frente a un tablero de ajedrez. El chess boxing nació en el año 2005 y al día de hoy es considerado un deporte, aunque usted no lo crea. 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
2: Cuando el toro baja la cabeza, sabes que viene a por ti. Y hoy en el ciclismo mundial, ese toro es Isaac del Toro. Con apenas 22 años, el mexicano ya dejó atrás la etiqueta de promesa. Todo empezó en 2023 cuando conquistó el Tour de Ivanir, una carrera que suele anticipar a las futuras estrellas del pelotón. pero el verdadero golpe sobre la mesa llegó en 2025. En el Giro de Italia ganó etapa, visitó la Maglia Rosa y terminó en segundo en la general, llevándose también a clasificación de los jóvenes. Ahí el mundo entendió que no era una casualidad. Y en 2026 lo confirmó. Títulos en la UAE Tour y en el Tirreno Adriático lo colocaron como uno de los ciclistas más dominantes del momento, incluso liderando el ranking mundial. En México ya lo ven como histórico. En Europa los medios lo comparan con los mejores y lo proyectan como futuro ganador de grandes vueltas. Porque no es solo el talento, es agresividad, inteligencia y una mentalidad que no negocia. Y cuando Isaac del Toro baja la cabeza, el pelotón entero sabe que ya es demasiado tarde. Para Unánimo Deportes reportó Francisco Zuleta.
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16: Cristiano Ronaldo encendió las alarmas sobre un posible retiro del fútbol profesional. En una entrevista publicada por la revista estadounidense Vogue, el portugués de 41 años confesó que probablemente esta será su última temporada como futbolista. Una declaración que rápidamente dio la vuelta al mundo, debido a la importancia de su trayectoria y al legado que se ha construido durante más de 2 décadas. La entrevista fue realizada junto a su esposa, la modelo hispano-argentina Georgina Rodríguez, con motivo de su reciente boda. Durante la conversación, Ronaldo habló no solo de su carrera deportiva, sino también sobre los planes que tiene para cuando decida colgar los botines. El actual jugador del Al Nassr aseguró que ya tiene completamente planeado su futuro y que cuenta con numerosos proyectos para mantenerse ocupado una vez deje el fútbol. Según explicó, sabe que retirarse de un deporte que le ha dedicado gran parte de su vida genera un gran vacío, por lo que considera importante ocupar su tiempo en diferentes actividades y no enfocarse únicamente en una sola. Entre esos proyectos destacan sus inversiones y negocios en distintos sectores. Cristiano ha desarrollado empresas relacionadas con hotelería, clínicas especializadas en implantes capilares, agua embotellada y medios de comunicación, áreas en las que seguirá involucrado cuando termine su carrera como jugador. Entre sus planes están viajar con mayor frecuencia, compartir más momentos con su familia y practicar el pádel, un deporte que se ha convertido en una de sus grandes aficiones. Ronaldo también reflexionó sobre el esfuerzo que ha realizado a lo largo de su carrera, destacando que han sido 25 años de mucho sacrificio para alcanzar todo lo que ha conseguido. Por ello aseguró que ahora busca disfrutar de todos los logros obtenidos tanto dentro como fuera de las canchas. Y aunque todavía no ha hecho un anuncio oficial sobre la fecha exacta de su despedida, las palabras de Cristiano Ronaldo apuntan a que el final de una de las carreras más exitosas en la historia del fútbol podría estar cada vez más cerca. Pero dime, ¿tú qué opinas? Te leo en los comentarios.
17: Erling Haaland no solo colecciona goles, también récords Guinness. A sus 26 años, el noruego recibió 4 certificados que dimensionan su capacidad goleadora. Primero, 100 goles en tiempo récord. Haaland necesitó apenas 111 partidos para alcanzar el centenar en Premier League, rompiendo la marca de Alan Shearer, quien necesitó 124. Segundo, la temporada más goleadora. En su debut en Inglaterra marcó 36 tantos en 2022-23, récord para una campaña de 38 jornadas en la Premier. Tercero, rey de la Nations League. Con Noruega acumula 19 goles en la competición, la mayor cantidad registrada por cualquier futbolista. Y cuarto, una noche histórica en Champions. Haaland le marcó 5 goles al RB Leipzig en 2023, igualando el récord de Lionel Messi y Luis Adriano de más anotaciones en un solo partido del torneo. 4 récord Guinness antes de cumplir 27 años. ¿Cuál será la siguiente marca que rompa?
18: Hay entrenadores que ganan títulos y hay entrenadores que obligan a reescribir los manuales de este deporte. Un arquitecto obsesionado con la geometría y el control del espacio frente a un líder pasional que convirtió la presión asfixiante en una expresión de arte. Durante más de una década, Pep Guardiola y Jürgen Klopp sostuvieron el duelo táctico más fascinante del siglo XXI, una historia que empezó en Alemania y tocó el cielo en la Premier League. Para entender esta rivalidad hay que entender sus dogmas. El juego de posición de Pep busca someter con el balón, fijar rivales, generar superioridades numéricas y atacar cuando el espacio se abre por pura lógica. Klopp respondió con Gegenpressing, o Heavy Metal Football. Su premisa desafió a Europa. El momento más vulnerable de un equipo es justo cuando acaba de recuperar el balón. Atacar ahí, sin darle tiempo a pensar. Era más efectivo que cualquier jugada diseñada. En la Premier League, la rivalidad escaló a niveles inhumanos. Ligas que se decidieron por un solo punto, campañas de casi 100 unidades donde el subcampeón firmó la mejor temporada de su historia y aún así no fue suficiente. Pero lo verdaderamente grande de este duelo es cómo se transformaron. Pep, viendo que la velocidad de Liverpool lo destruía en transición, volvió a su equipo más físico y directo, y Klopp, entendiendo que no podía presionar 90 minutos todos los fines de semana, le enseñó a su equipo a dominar el balón y pausar el juego. Sin odio, sin guerras mediáticas tóxicas. Solo dos mentes brillantes que se necesitaban mutuamente para no estancarse. Hoy en día no existe un solo equipo de élite que no aplique principios de ambos. La presión tras pérdida de Klopp y el orden posicional de Pep son las dos columnas que sostienen el fútbol contemporáneo. No fue solo un duelo de títulos, fue la era dorada de la táctica.
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4: América Latina tiene historia en la NBA. Recordamos a cinco jugadores que abrieron camino a lo más alto del baloncesto mundial. Posición 5, Horacio Llamas. En 1997, hizo historia al convertirse en el primer mexicano en jugar en la NBA con los Phoenix Suns. Su breve paso por la liga abrió la puerta para que el talento mexicano llegara a la élite. Posición 4, Nene Hilario. Con casi dos décadas en la liga, fue un referente de constancia y fortaleza. El brasileño brilló con Denver y Houston. Promedió dobles dígitos en puntos y se ganó el respeto por su poder físico y su compromiso en defensa. Posición 3. Al Horford. El dominicano fue ejemplo de liderazgo y consistencia. Capaz de adaptarse a diferentes estilos de juego, su presencia defensiva y su experiencia lo convierten en uno de los latinos más influyentes de su generación. Posición 2. Luis Scola. Integrante de la generación dorada, destacó por su inteligencia táctica, precisión en el tiro y su carácter competitivo. Su paso por la NBA dejó claro que el baloncesto argentino podía competir al más alto nivel. Posición 1. Manu Ginóbili. Símbolo del talento y la entrega, Ginóbili cambió la historia de los San Antonio Spurs. Ganó 4 anillos y se convirtió en el máximo referente latino en la historia de la NBA. Estos 5 jugadores son el reflejo del espíritu latino en la NBA, un legado que sigue inspirando a nuevas generaciones.
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4: En la NFL moderna, el talento se paga y se paga muy bien. Los mariscales de campo siguen dominando la lista de los contratos más lucrativos. Aquí te presentamos a los 10 jugadores que más ganan por año en la temporada 2025. 10. Lamar Jackson, 52 millones anuales. El quarterback de Baltimore continúa siendo una inversión clave para su franquicia, destacando por su dinamismo dentro y fuera de la bolsa de protección. 9. Justin Herbert, 52.5 millones anuales. El mariscal de los Chargers también renovó por una suma que lo coloca entre los grandes. 8. Jared Goff, 53 millones anuales. Tras liderar el resurgir de los Lions, Goff se posiciona entre los quarterbacks mejor pagados de la liga. 7. Brock Purdy, 53 millones anuales. De ser la última selección del draft a uno de los contratos más grandes, la historia de Purdy es oro puro. 6. Tua Tagovailoa, 53.1 millones anuales. Aunque su juego ha tenido altibajos, Miami ha respaldado a su quarterback con una cifra más que considerable. 5. Jordan Love, 55 millones anuales. Luego de consolidarse como titular en Green Bay, Love entra al top gracias a una extensión que sorprendió a muchos. 4. Trevor Lawrence, 55 millones anuales. Con su renovación a largo plazo, el joven mariscal de los Jaguars se asegura un lugar en la élite económica de la liga. 3. Joe Burrow, 55 millones anuales. El líder de los Bengals se mantiene firme entre los mejor pagados, gracias a su consistencia y liderazgo en el campo. 2. Josh Allen, 55 millones anuales. Buffalo apuesta todo por su estrella y su salario refleja esa confianza. Allen, Lawrence, Love y Burrow comparten el mismo promedio anual. ¿Esto desatará una intensa competencia entre ellos? 1. Dak Prescott, 60 millones anuales. El líder de los Cowboys encabeza el listado, convirtiéndose en el jugador con el mayor ingreso por temporada en el emparrillado. Con cifras que superan los 50 millones por año, la NFL demuestra que el talento detrás del ovoide vale cada centavo. ¿Los quarterbacks seguirán siendo los amos del salario? El tiempo y los touchdowns lo dirán.
2: Thank you. ¿Quién es realmente el gran rey MVP de las grandes ligas? El reciente tercer MVP consecutivo de Shohei Ohtani no solo marca un capítulo histórico, vuelve a encender la conversación sobre los jugadores que más veces han levantado este premio y donde se ubica hoy el fenómeno japonés. Arriba de todo, sin discusión, está Barry Bonds. Sus 7 MVP siguen siendo una montaña imposible de escalar. 4 llegaron de forma consecutiva en un periodo donde rompió récords de poder, porcentaje y productividad que todavía pertenecen irreales. Le guste a quien le guste, esta cifra es la vara máxima del premio. Pero detrás viene Ohtani, que ya se adueñó del segundo lugar histórico con 4 MVP, todos unánimes y repartidos entre Liga Americana y Liga Nacional. Ningún pelotero había logrado algo así. Su combinación de bateador élite y lanzador de impacto lo mantienen como el único jugador activo que realmente puede soñar con recordar la distancia de Bonds. Luego aparece el Club Dorado de los 3 MVPs, un grupo tan icónico que parece un paseo por la historia del béisbol. Ahí están Aaron Judge, figura dominante de la última era, Mike Trout, el jugador más completo de los años 2010, y Albert Pujols, símbolo absoluto de consistencia y poder. A su lado conviven leyendas como Mickey Mantle, Joey DiMaggio, Yogi Berra, Stan Musial, Mike Smith y Alex Rodríguez, que definieron generaciones enteras y moldearon el ADN del juego. En resumen, Bonds tiene 7, Ohtani con 4 y una constelación de superestrellas con 3. Una lista que no solo mide premios, sino legado, impacto y dominio absoluto. Y si Ohtani mantiene ese ritmo, quizás estemos presenciando en tiempo real el ascenso del único jugador capaz de desafiar la cima que parecía intocable. Para Unánimo Deportes reportó Francisco Zuleta.
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2: El básquetbol ha sido moldeado por rivalidades históricas. Magic contra Bird, los Pistons contra Jordan y más recientemente LeBron contra Curry. Hoy una nueva disputa emerge, una que promete definir el futuro de la NBA en las próximas décadas. El enfrentamiento entre Luka Doncic y Jason Tatum. Son dos talentos generacionales, dos estilos opuestos que personifican la evolución del juego. Pero la pregunta que resuena con los aficionados y expertos es una. ¿Quién se alzará como el nuevo rey de la liga? Luka Doncic, el genio esloveno, es el director de orquesta con su visión de juego casi sobrenatural. Domina el balón como pocos en su historia. Su estilo, pausado pero letal, se basa en un arsenal ofensivo completo. Desde su famoso step back hasta su capacidad para encontrar pases imposibles, Doncic no solo anota, sino que controla cada faceta del partido, convirtiendo a sus compañeros en jugadores más eficientes. Sus números individuales son más estratosféricos y su impacto en el juego es innegable, lo que posiciona como uno de los talentos más puros de la liga. En la otra esquina tenemos a Jason Tatum, el alero prototipo del baloncesto por excelencia moderna. Con una fluidez y elegancia en su juego, Tatum es un anotador implacable, que destaca por su dominio en el mid-range y su capacidad para atacar el aro. A diferencia de Doncic, Tatum es una superestrella en ambos lados de la cancha, con una defensa de élite que le permite ser un factor determinante en cualquier momento, y su mentalidad de competidor inalcanzable lo ha llevado a las instancias más altas, demostrando que tiene lo necesario para liderar un equipo al campeonato. Las estadísticas directas, aunque son solo una parte de la historia, ofrecen una visión más clara. En sus enfrentamientos, Doncic promedia cifras superiores, destacándose especialmente en las asistencias, lo que subraya su rol como creador de juego principal. Sin embargo, el éxito colectivo inclina la balanza a favor de Tatum. Él ya ha saboreado la gloria de un campeonato con los Celtics, un logro que pesa enormemente en la discusión sobre el legado y la capacidad de liderazgo. El anillo es el santo grial del baloncesto, una prueba irrefutable de que puedes llevar a tu equipo a la cima. Este duelo, en esencia, representa la colisión de dos filosofías, la genialidad individual y la creación de juego de Doncic versus la eficiencia y el juego completo de Tatum, que se complementa con una sólida defensa. Mientras Doncic se ha ganado el apodo de Luka Magic por su estilo impredecible y espectacular, Tatum es un asesino silencioso, metódico y letal. Ambos son dignos herederos de la realeza de la NBA, y cada uno tiene argumentos sólidos para reclamar el trono. Para Unánimo Deportes reportó Francisco Zuleta.
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1: Unánimo Deportes presenta. ¿Sabía usted que uno de los jugadores con más pelotazos recibidos en la década de los años 60 fue Ron Hunt, de los Mets de Nueva York? Fue golpeado 243 veces. ¿Sabía usted que Pelé, con solo 17 años, se convirtió en el jugador más joven en marcar un gol en un mundial? Fue en Suecia, 1958, en partido contra Gales. Mientras que el camerunés Roger Milla es el jugador más longevo, con 42 años, quien anotó un gol
19: contra Rusia en el Mundial de Estados Unidos 1994. ¿Sabe usted qué es el chess boxing? Se trata de una disciplina que, tal como su nombre lo indica, combina boxeo y ajedrez. Así, ambos jugadores deben alternar ambas prácticas del siguiente modo. Durante los asaltos pares, se enfrentan a puños y durante los impares, lo hacen frente a un tablero de ajedrez. El chess boxing nació en el año 2005 y al día de hoy es considerado un deporte, aunque usted no lo crea.
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23: La rivalidad entre el Real Madrid y el Atlético de Madrid acaba de subir otro nivel, pero esta vez no fue en la cancha, fue en redes sociales. Todo comenzó después de una polémica conferencia de prensa de Florentino Pérez, presidente del Real Madrid, donde habló de absolutamente todo. Árbitros, prensa, Barcelona y claro, también del Atlético. Florentino aseguró que muchos periodistas que critican al Madrid seguramente son del Atleti, dejando entrever que existe una especie de campaña contra el club blanco. Y obviamente, eso no le gustó nada al conjunto rojiblanco. La respuesta del Atlético llegó pocas horas después y fue totalmente fiel al estilo que han manejado últimamente en redes sociales. Sarcasmo puro. El club publicó en X la definición de la palabra obsesión, según la RAE. Perturbación anímica producida por una idea fija. Sí, una indirecta totalmente directa para Florentino Pérez. Pero no se quedaron ahí. Después subieron otra publicación diciendo: disculpen las molestias, están realizando ajustes en el sistema, acompañado de memes y mensajes burlándose de la famosa maquinaria madridista. Y sinceramente, el internet explotó. Muchos aficionados del Atlético celebraron la respuesta porque sienten que el club por fin dejó de quedarse callado frente al Madrid. Pero del otro lado, los madridistas consideran que el Atleti vive pendiente del Real Madrid y que estas respuestas solo alimentan el complejo de inferioridad. Lo más interesante es que esta pelea llega en un momento bastante tenso para el Real Madrid. Florentino está siendo criticado por la temporada del equipo, por la relación con la prensa e incluso por temas políticos dentro del club. Así que cada declaración ahora genera muchísimo más ruido. Y aunque parezca una simple pelea de tweets, la realidad es que el derbi madrileño ya se convirtió en una guerra total, deportiva, mediática y digital. Porque hoy en día los clubes ya no solo juegan partidos, también juegan el partido de las redes sociales. Y en esta ocasión, el Atlético decidió responder con ironía y claramente logró su objetivo: hacer que todo el mundo hablara de ellos.
24: Y
2: El mercado de coleccionables deportivos volvió a romper el récord. Una tarjeta de Michael Jordan y Kobe Bryant se vendió en casi 13 millones de dólares, la cifra más alta alcanzada por un trading card. La subasta de Heritage Action cerró con 82 ofertas hasta llegar a los 12.9 millones, superando incluso el mítico Tops de Michael. La pieza es única, la 2007-2008 Upper Deck Exquisite Dual Logo Man Autograph 1-1, con parches oficiales de camisetas usadas en juegos y las firmas de ambos íconos. El parche de Jordan proviene de la camiseta con logo dorado del 50 aniversario de la NBA, un detalle histórico que eleva su valor. El cierre coincidió con el Kobe Day en el 80-24, lo que reforzó la narrativa. El grupo de compradores estuvo encabezado por Kevin O'Reilly de Shark Tank junto a Matt Allen y Paul Marshall. Hasta ahora, cartas como la novata de LeBron James de 5.2 millones o el Logoman de Steve Curry, casi de 6 millones, marcaban el techo del hobby. Hoy la dupla Jordan Bryant elevó el mercado a otra dimensión, confirmando que el coleccionismo de la NBA ya compite con el arte y la historia por cifras millonarias. Otros artículos de la NBA también alcanzan cifras impactantes. Camiseta de Michael Jordan de las finales de 1998 superaron los 10 millones de Sotheby's, la de Kobe Bryant de su temporada de MVP pasó a los 5 y las zapatillas icónicas de Jordan de los últimos partidos de 1998 superaron los 2 millones. Esto demuestra que la historia, la rareza y los íconos deportivos se traducen en cifras millonarias en el coleccionismo. Expertos coinciden que la tendencia seguirá creciendo. La combinación de nostalgia, inversión y cultura pop ha convertido el mercado de memorabilia de la NBA en un fenómeno global, donde cada pieza única puede redefinir los récords y generar un impacto mediático que trasciende el deporte. Para Unánimo Deportes reportó Francisco Zumeta.
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2: En 2025, algunos deportistas mexicanos se mantienen entre los más ricos del mundo, gracias a sus contratos millonarios y acuerdos de patrocinio. El fútbol y el boxeo siguen dominando, pero otras disciplinas también han sobresalido. Aquí te presento a los 5 mexicanos mejor pagados este año. El número 1 es para Saúl Canelo Álvarez, pues sigue siendo el deportista mexicano mejor pagado en 2025, con ingresos de 80 millones a pesar de su derrota ante Terence Crawford. Su contrato con Riyadh Season en Arabia Saudita y sus patrocinios siguen siendo fuertes de grandes ingresos. Canelo es un referente global en el boxeo y un imán para marcas comerciales. El número 2 es para Sergio Checo Pérez en la Fórmula 1. Con 16 millones, Sergio Checo Pérez ocupa el segundo lugar. Tras su salida de Red Bull, firmó con Cadillac Racing, asegurando un contrato de 10 millones, además de patrocinadores que siguen apostando por su imagen. La presencia de Checo en la Fórmula 1 y su creciente popularidad siguen impulsando sus ganancias. En el número 3 está Héctor Herrera, con ingresos estimados en 4.75 millones, pues ha logrado mantenerse en los más ganadores. Ahora, en el Club Toluca, sigue siendo una figura importante del fútbol mexicano, con ingresos de salario y contratos de patrocinio. Su regreso a la Liga MX ha fortalecido su estabilidad financiera. En el número 4 tenemos a Guillermo Ochoa. Ahora en el Chipre Limassol gana alrededor de 510 mil anuales. Aunque su salario es menor comparado con otros, sigue siendo un ícono del fútbol mexicano y mantiene contratos con marcas que le otorgan una buena cantidad de ingresos fuera de la cancha. El quinto mexicano mejor pagado es Abraham Anser con el golf. Golfista de LIV Golf completa el ranking con 4.7 millones en 2025. A pesar de que el golf no es tan lucrativo como otros deportes, sus victorias y patrocinios le aseguran una buena posición económica, pues su reciente triunfo en el LIV Golf Hong Kong también le reportó una significativa ganancia. Este ranking muestra que aunque el boxeo y la Fórmula 1 siguen siendo las disciplinas con mayores ingresos, otros deportes como el fútbol y el golf también continúan creciendo económicamente. Estos 5 atletas mexicanos siguen destacándose no solo por su talento, sino también por las millonarias cifras que generan cada año. Para Unánimo Deportes reportó Francisco Zuleta.
5: Unánimo Deportes presenta. ¿Sabía usted que el juego más largo en el béisbol fue en el año 1981, cuando en la entrada 21 los equipos se mantenían empatados 2-2? El juego fue suspendido y 2 meses después se reanudó hasta que se anotó la carrera del desempate en la entrada 33. Eran equipos triple A de Boston y Baltimore. ¿Sabía usted que el boxeo está muy cerca del fútbol en cuanto a la preferencia del público? Según información de la Federación Mundial de Boxeo, todas las personas encuestadas indican que siguen las peleas de boxeo con el mismo entusiasmo con que lo hacen con sus equipos favoritos de béisbol. ¿Sabía usted que Julio César Chávez se destaca por ser el primer mexicano en hacerse acreedor al título de campeón mundial en 3 categorías, ligero, superligero y welter? De sus 170 peleas, Chávez resultó invicto en 90 de ellas. También tiene el récord de haber llenado el Estadio Azteca con más de 130 mil espectadores para presenciar su pelea contra el estadounidense Greg Hogan en 1993.
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1: 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Tenemos técnico. Sí, tenemos, vemos técnico porque Inter Miami tiene nuevo entrenador. Nuevo entrenador. Nos desayunábamos con esto hace aproximadamente, algunas horas, donde el señor César Luis Merlo, desde Argentina, periodista que pone en redes sociales la mayoría de los pases que pasan en Sudamérica, para el que no lo conoce es el Fabricio Romano de Sudamérica, confirmaba que el Kili González, sí, Cristian el Kili González, aquel exjugador de la selección argentina, de equipos en España y en Italia, es el nuevo entrenador de Inter Miami. Para pesar del señor Mel Polanco, se termina la era de Hoyos, o los meses de Hoyos al frente del equipo. Hay nuevo entrenador, lo discutimos aquí en el Bar Deportivo con Elmer Polanco, analizamos todo lo que puede traer esto y voy a contar algunas cositas que me enteré. ¿Cómo le va, Polanco? Bienvenido, ¿cómo anda?
2: Hola, amigo Cocora, ¿cómo le va? Saludos para usted, saludos para toda la banda que nos acompaña esta hora. La verdad que me siento bajoneado un poco, porque, a ver, el profe Hoyos me parece que había hecho un buen trabajo con el equipo, a pesar de algunos desajustes y algunos problemas en la plantilla, pero me parece que no sé qué ha hecho el Kili González para que de pronto hoy Inter Miami lo nombre como nuevo técnico. A ver.
1: Eso,
2: no sé quién realmente elige los técnicos. No sé quién realmente elige los técnicos en Inter Miami. Si bien las decisiones arriesgadas que tomaron con Mascherano, que nunca había dirigido un club, sino selección sub-20 en Argentina, en su joven carrera como técnico, su primer club es precisamente el de la MLS. Y le fue como le fue. Entonces yo por eso pregunto. Si bien es cierto, hay algunos buscan siempre esos técnicos que de pronto son vanguardistas, que de pronto tienen una visión futbolística, que, ¿sabes qué? Ese va conmigo. Pero parece que aquí, cuando Inter Miami elige técnicos, digo, Cora y amigos, yo no veo realmente que haya una idea de fútbol. Quiero que jueguen al estilo Guardiola, por decir algo, por dictar una tendencia. No, aquí no la hay, Diego. Van a cualquier lado. Tata Martino jugaba a su futbolito, por así decirlo, y de pronto su discurso terminó acabándose. Después llegó Mascherano, era otra cosa. Después llega el señor Hoyos, ¡pah! Era todos para adelante y que si podemos defendemos. Hoy llega el señor Cristian El Kili González, jugadorazo. Lo vimos, lo disfrutamos, lo sufrimos, etcétera, etcétera. Pero me parece, Diego, que no sé realmente qué es lo que buscaba Inter Miami a la hora de pensar como nuevo técnico para lo que viene.
1: A ver, es importante lo que dice el señor Polanco. Es muy importante lo que dice el señor Polanco y tiene muchos puntos interesantes. Repasemos el historial de entrenadores de Inter Miami. Se crea el equipo y se contrata a Diego Alonso. Sabemos que Diego Alonso salió porque hubo problemas con el director deportivo de aquel momento y algunos jugadores que trajo, la forma que vinieron.
2: Correcto.
1: Contrataciones medias turbias, digámoslo de alguna manera muy benévola. Y, la familia más decidió sacarlo a Diego Alonso. Se necesitaba un entrenador que les diera seguridad y lo consiguió en ese momento el señor Beckham con su amigo Phil Neville, que no tenía nada que ver con Alonso, con el estilo futbolístico, a lo que hacía referencia el señor Polanco. Después vino el Tata Martino, que no tiene un estilo muy distinto al de Alonso tampoco, es un estilo un poco más ofensivo, en un estilo ofensivo. Viene Mascherano, que viene de una escuela muy ofensiva, como la de Pep Guardiola en su etapa como jugador. Entonces se apostó por una línea. Ahora,
2: sí.
1: Cuando se cambia a Hoyos es la piedra en el zapato o el grano te sabe dónde, porque no tiene nada que ver lo que había hecho Hoyos históricamente con lo que el club venía contratando históricamente. Pero, sí hay que decir que el equipo de Hoyo fue el más ofensivo de todos. El más ofensivo de todos. El problema era que no defendía, pero fue el más ofensivo de todos.
2: El más vulnerable también, ¿no?
1: El más vulnerable también. Y ahora se va al Kili González. Un año y medio más o menos estuvo, un año en Central. La estadía más larga como entrenador la tuvo en Unión de Santa Fe. 2 años, en sí. Platense le fue mal. Si lo analizamos de ese lado, la verdad que no tiene los galardones que uno pensaba para el cambio de Hoyos. Esa es la realidad. Ahora, si lo analizamos de otro lado, podemos decir que es un técnico más moderno, que es un técnico que trabaja mucho en la intensidad del juego, que es un entrenador okay. que como jugador lo era. Él quiere que sus jugadores vibren, sientan el partido, que se maten en la cancha. Vamos a ver si eso lo puede trasladar a Miami. Ahora, cuando uno ve a Messi, a Casemiro, a Luis Suárez, a De Paul, uno piensa, no sé, como en un entrenador de más glamour muchas veces. Y creo que nosotros claro. cometemos un error en eso, ¿no? Porque, no sé, Inter Miami no va a traer a Pep Guardiola como entrenador, aunque algunos crean que es un equipo grande de la MLS. No lo es, tiene plata hoy, pero no lo es. Entonces, ni la selección de Estados Unidos va a traer a Pep Guardiola como entrenador. O sea, puede traer a Pep Guardiola como entrenador a la MLS. Esa es la realidad. Entonces, no sé, a Mourinho, por ejemplo, hoy en el Real Madrid, o al que se les ocurra, Ancelotti. O sea, no van a venir. Porque lo que les pagan no es acorde a lo que ellos ganan en otra parte del continente. Entonces, está bien. Esto es una apuesta, veremos cómo sale. Para mí es mucho más seria que la de Hoyos. De ese lado lo avalo. Para mí es mucho más seria que la de Hoyos.
2: A ver, pero también esto va por los artistas, por los que ejecutan finalmente lo paso a paso de la canción que vos querés estructurar y vender. Si vos no tenés esos jugadores, Diego, el discurso de fútbol vertical que vende el señor Kili González, el 4-3-3 o de pronto línea de 5, Diego. ¿Te figurás Miami con línea de 5?
1: Mucha línea de 5.
2: Creo que no.
1: Creo que lo necesita, lamentablemente. ¿Sí? Y creo que sí.
2: Bueno.
1: Yo creo que sí. Creo que Casemiro hoy está más para jugar en la línea de 5 que jugar de volante de contención, por ejemplo.
2: Correcto. Pero necesita mucho fútbol por las bandas. Y aquí tenemos un problema. Porque si bien vos tenés gente, Reguilón, por ejemplo, que le encanta ir hacia el frente, pero para defender, no es capaz de detener a los que se están llevando su carro, por decir algo. No, él no defiende para nada. Entonces, hay ciertos detalles que a mí me saltan en cuanto al estilo que el técnico tiene y lo que vos tenés como material humano. Digo para este curso, porque para el 2027, es cierto, él ya podrá moldear. ¿Sabes qué? Necesito un jugador de este tipo, traigámoslo. Necesito uno de este, traigámoslo. Ahí sí. Pero ahora mismo, digo, con lo que hay y con lo que muy poco podés tocar, porque venís ya sobre la parte de bajada de la temporada, tenés que ajustarte a lo que hay. Y no sé si los resultados le vayan a acompañar. Ojalá,
1: A ver, dos cosas, Polanco. Primero, en la

0: tardaron una hora en salir, ¿eh? Ojo,
1: como
0: ¿eh?
1: Pasaron, como pasaron el otro día que se tardaron una hora. Como pasaron el otro día que se tardaron una hora en salir.
0: Total.
1: El señor Mas es una persona que es muy efusiva, que se calienta, que no le gusta perder, que es un empresario ganador, claro, del lado de empresario. Y entonces había molestia por ese lado. Pero acá todos tenemos muy en claro una cosa, y esto no es ponerle la responsabilidad a él como algunos piensan y todo, sino es que había tenido el aval el señor Hoyos del padre de Messi, que tienen bastante injerencia hoy en el club, tenía en su momento el señor, hoy ya no está con nosotros, la familia Messi como, o Messi como dueño futuro, ya por ejemplo hay una empresa que maneja la parte de comunicaciones de Inter Miami que está ligado con ellos.
0: Perfecto.
1: Entonces, hay algunas cositas, y había, era difícil que, yo lo conté acá, que alguien se animara a sacarlo a Hoyos. Ahora, cuando Messi dijo esto así no va más, en lugar de mejorar, retrocedemos todos los días, abrió la puerta para que la dirigencia diga, bueno, ¿saben qué? Hasta acá llegamos y hasta acá se terminó. El señor Hoyos, ante una pregunta que le hicieron en conferencia de prensa, dijo que nadie le había dicho nada. Yo me enteré que él ya sabía que no continuaba después del partido. Él ya sabía que no continuaba después del partido. Lo veo muy bajito, Polanco, subes un poquito. Después del partido ya sabía que no continuaba. O sea, esto no fue de dos días, las negociaciones con el Kili González comenzaron porque, y aquí es donde yo comparto lo que dice Polanco en esto, ¿cuál es la cosa? Porque el representante lo había acercado. Hoy Miami va muy atrás de representantes y no de historia. O sea, los representantes le meten a los técnicos. Se lleva bien con Messi, lo conoce, puede convencer a Di María después para que venga, veremos, no sé, es de central como el Fideo, ¿me entiende? O sea, mucho chamucho de representante. Inter Miami compró de vuelta, veremos cómo le va. No es el entrenador que muchos pretendíamos, pero es mucho mejor que Hoyos, lo tengo que decir seguro.
0: Perfecto, pero ojo, Hoyos... Hay que aclarar acá, Hoyos no se va de la institución, Diego. Es más, se va a quedar y el boletín es como ambiguo en el sentido de que dice, el señor Guillermo Hoyos continuará provisionalmente trabajando en el cargo del equipo, del primer equipo, hasta que arribe el nuevo técnico y su staff, Inter Miami. Quiere destacar y agradecer el gran trabajo que ha hecho Guillermo Hoyos al momento. Sabemos que él va a aguantar la etapa de transición. ¿Hasta dónde será, Diego? Y sobre todo, ¿cómo lo va a hacer?
1: Yo se lo digo. ¿Quiere que se lo diga ya hasta dónde es la etapa de transición? Es hasta que le den la visa de trabajo al Kili González.
0: ¿Listo? Ok.
1: O sea, usted sabe cómo funciona esto. Inter Miami manda un comunicado, no pone foto, nada, porque... aclara en ese comunicado, dice, todo depende del trámite de la visa de trabajo del
0: correcto
1: señor Kili González. O sea, hoy usted sabe que está todo más complicado en este país, que hay un montón de cosas.
0: De acuerdo.
1: Entonces quizá el club no puede hacer oficial a nadie hasta que el Departamento de Estado de Estados Unidos le apruebe su visado oficial para que pueda venir al país. Porque si tiene algún problema y no se lo aprueban, ¿qué hace después? ¿Me entiende? Entonces, no
0: quedamos pegados.
1: Hay que esperar eso. Quedamos pegados. Entonces, obviamente que es un club, MLS, importancia, Messi, todo. No es como usted y yo que si van a la embajada en Argentina tienen que pedir un turno y esperar un par de meses, ¿no?
0: Sí.
1: Va a tener un acceso VIP para que le hagan la visa.
0: El anuncio podría ser complicado el día en que lo hace Inter Miami. ¿Por qué? Porque resulta que en menos de 48 horas vos tenés partido. O sea, ¿cómo es posible? No, el tema es que el señor Hoyo va a continuar todos estos días, como ya explicábamos, y él va a hacer el aguante hasta que venga el resto del nuevo técnico. Pero aquí va la película. ¿Qué va a pasar en todo este ínterin, Diego? Cuando hay un olor raro alrededor del equipo. Cuando sabe perfectamente que el técnico es quien es ahora y que ya se va o que ya lo movieron, pero que están esperando por razones burocráticas que el nuevo técnico arribe. ¿Cómo va a continuar esto? Seguiremos viendo la actitud del equipo como vimos.

0: porque ya vimos cómo está desgastado ese tema, o es que realmente los jugadores se van a rebelar y van a, por su camiseta, por su nombre, a tratar de jugar contra Montreal como los que fueron o como lo que la gente quiere que jueguen.
1: No, va a ser todo igual. Y Montreal quizás pague los platos rotos de varias frustraciones, porque si mete la pelotita Inter Miami le va a hacer 4 goles a Monterrey. No es un equipo, como tampoco lo era Toronto, pero Toronto lo complicó muy bien y la pelota no entró cuando tenía que entrar. Va a ser lo mismo, Polanco, porque el problema no es de actitud, el problema es físico. Están mal trabajados, están muertos estos jugadores. Uf. No tienen rendimiento físico, están mal trabajados por este cuerpo técnico. Y eso se nota.
0: Diego, Cora, ahora, digo, y la temporada, termina la idea. Yo después
1: digo, ahora hay que ver qué 11 pone por la cantidad de lesionados que tiene. Seguramente va a ser un 11 o con una línea de 5 para defenderse más o con algunos juveniles como para ayudar a los veteranos a la hora de correr.
0: Te quedan 13 partidos. Digo, Cora, a esta altura tus rivales vuelan, ¿eh? Tus rivales vuelan porque todo el mundo está encaminado, todo el mundo está supuestamente en el nivel que debe estar. Y mientras Inter Miami sigue volando bajo y remándola, especialmente en aquellos momentos cuando la temporada aprieta, esto simplemente toma la fotografía de pies a cabeza de lo que ha sido el año Inter Miami. Desastre en cuanto a la administración del equipo, mal manejo del mismo. Vas con tu tercer técnico en esta campaña. Tenés a Leo Messi y una serie de figuras alrededor de todo el plantel que tenés. Plantel quizás más estructurado porque por lo que vos me decís que te falta no tener de pronto un buen jugador que te ayude en el medio campo en la marca para meter pierna. No tenés tampoco un buen carrilero que de pronto te haga la segunda sobre los costados. Entonces, este equipo, Diego, es el reflejo de la mala administración de la gente de pantalón largo, que muy campeones y todo, que muy de elite como quieren ser. Pero digo, Cora, no se hacen así las cosas. Y esto simplemente denota que el impulso de la gente de pantalón largo, Diego, termina superando un poco las pretensiones o la visión que tiene el dirigente o el director deportivo para decirle al dueño, hey, mira, en lugar de invertir 40 en este, pongamos 20 acá, y si quieres hacemos 15 acá y nos sobran 5 para traer a este chico, que también es muy bueno y nos puede ayudar mucho sobre este costado. No, me parece que no entraron en esa dinámica. Y los deberes los hicieron, Diego. Y por eso estamos en esto que sí es realmente una crisis.
1: Usted tiene razón, Le hago una pregunta, con respecto a eso. ¿Cuándo usted vio a un directivo de Inter Miami hablar?
0: Al señor Mas. Al señor Mas, al principio de la temporada, nos vendió hasta que incluso Copa Libertadores era una posibilidad.
1: ¿Dónde está el director deportivo del equipo para hablar en este momento? ¿Alguien sabe quién es el director deportivo de Inter Miami? ¿Lo conocen? Como cuando estaba Hoyos escondido ahí.
0: Sí.
1: ¿No? O sea, ese señor Marrero, pero digo, ¿qué pasa? ¿Dónde está? ¿Cómo es la situación ahora? ¿Me entiende? O sea, Miami no habla a nadie, Polanco. Nadie da explicaciones, nada. Ellos consideran que no lo tienen que hacer. Está perfecto. Mientras los aficionados no se los pidan, si no consideran que no tienen que hacer, que no los hagan. Está muy bien. La realidad es lo que usted dice. Si hacemos la radiografía de este club este año, fue un desastre el 2026. 3 entrenadores, totalmente, un montón de jugadores lesionados, malas compras, cosas que no se entienden.
0: Equipo mal estructurado, Diego.
1: Equipo mal estructurado, cosas que están en investigación por parte de la liga. O sea, la verdad que la imagen 2026 no es la mejor. Y por el otro lado,
0: te estás olvidando de los aficionados y aquel quilombo que tuvieron con los jugadores, ¿no te acordás?
1: Los aficionados quejándose, o sea, de los jugadores que no le dan
0: pasó
1: bola.
0: De todo.
1: Pasó de todo, el 2026 fue horrible. Quedan 13 partidos. Usted dice, todo puede pasar, Polanco, todo puede pasar en este fútbol. Porque cuando empieza la liguilla o el playoff, como quieren llamarlo cada uno, es otro torneo y todo puede pasar. Ahora, ¿usted cree que un entrenador que viene quedando 12 partidos para él va a ser, vamos a ver si sale rápido los papeles, 12, 11 partidos más la clasificación, puede hacer algo con este equipo?
0: exponerse a un quemón, Diego. Como te puede ir bien, las cosas no, de pronto no te pueden funcionar. Depende cómo trabaje el técnico. Me parece que en esta instancia, cuando vos llegás, cuando ves que ya comienza la bajada y vos te incorporás, Diego Cora, el automático, llegale al jugador, tocale el pechito, que siente un poco el orgullo, que se toque las amígdalas y que se mate en la cancha. Pedirle dos cositas y solo ajustar cómo viene el equipo y arreglar lo que tenés que arreglar. Y ahí vas. No te pongas a inventar como la gran Guardiola. No, que, ¿sabes qué? De Paul mejor que vaya por la izquierda. Porque creo que por allá me puede dar otra cosa. Fíjate que voy por acá a Telasco-Segovia. Y Segovia, Diego, eso no alcanzará. No alcanzará como para que el Kili le ponga el sello a este equipo. Tendrá que seguir piloto automático, corregir lo más visible, Diego, y hablarle al jugador. Que el jugador sienta que hay un técnico distinto y que entonces saque el extra. Venga un poco más de ellos. Porque aquí no se arregla simplemente de la noche a la mañana. Eso me parece que es lo que tenía que hacer.
1: Otra de las cosas que está sucediendo, que se está dando
0: Y arreglar lo físico. Y arreglar lo físico, que eso es lo mandatorio.
1: Otra cosa que está sucediendo es que este es el cuarto entrenador argentino que tiene el equipo.
0: Epa.
1: ¿Está bien? Desde que llegó Messi, han sido todos entrenadores argentinos. Entonces, obviamente, la prensa local, que siempre se quejaba, o quienes traían jugadores de otras nacionalidades, ahora viene el extremo Riquelme Filippi, que ahora vamos a hablar de él, brasileño, de chico joven. Y hay malestar en algunos. Empiezan a hablar de la situación de... No, es que siempre argentinos y parecemos una filial de la Liga Argentina. ¿Y por qué esto y por qué lo otro? Y hay un punto ahí. Hay un punto, porque eso muestra...
0: ¿Cuál?
1: Que si quiere tener obviamente contento, siempre es a Messi, ¿no? Te traigo un entrenador argentino, que alguien que hable como vos, que sea como... Yo les digo, piensen también en algún español, porque este chico futbolísticamente se hizo en España.
0: ¿Está bien? De acuerdo.
1: Si le traen alguno de la Masía, no Hoyos, algo serio, no Hoyos. También puede ser algo interesante para el equipo.
0: Sí, hoy os pasó.
1: No sé quién hoy estaba libre para venir. No sé, no se me ocurre ahora. Habría que pensarlo muy bien. Sacándolo de Guardiola, obviamente.
0: ¿No? Debe haber. Debe haber jugadores. Debe haber. O sea, sí, no vas a ir por la elite cuando pensás en un jugador español. Ay, Diego, por ejemplo, Galaxy trajo a Sergi Roberto, ¿ya? Que andaba por ahí un poco extraviado y bueno, lo agarró. No creo que hayan pagado muy buena cantidad por él. Claro, Sergi Roberto te puede ayudar. Bueno, cada quien ve sus necesidades, ¿no? Y el tipo de jugador y lo analizan y dicen, ¿sabes qué? Este es perfecto para mí, este no es para mí. Entonces, sí hay muchos jugadores, como hay en diferentes partes, pero las necesidades y el ojo de los técnicos o de los directivos es el que manda en este caso. Y acá, te reitero, los jugadores van a ser fundamentales en el tema del Kili González, que va a caer parado acá en un terreno en el cual, ¿dónde queda la cocina? La cocina va a estar acá. No, la cocina está allá. Ok. Se va a encontrar con un mundo totalmente diferente a lo que él conoce. Entonces, por lo tanto, digo que no la complique.
1: No. Tiene que ser algo sencillo, tiene que ser algo fácil. Tiene que entender que esta liga es una liga muy física, que tiene que plantear partidos de esa forma, que los partidos allá por el minuto 70 y pico en adelante se rompen, son de ida y vuelta constantemente, tiene que recuperar muchos jugadores por lesiones y por parte anímica, porque, a ver, la mayoría de los defensores de Inter Miami, creo que excepto Noah Allen, y también lo podría poner, han sido vapuleados, han sido defenestrados. O sea, si hacemos un repaso, a ver, Luján en su momento vino, no jugó nunca, siempre en el banco, no le dieron oportunidades, ahora le dieron oportunidades, se lesiona. Frey, 2x3, la riega en la banda cuando está de zaguero y escucha los murmullos del estadio. Reguilón ya lo sabemos, o sea, se le achacan todos los goles que entran por el segundo palo a Reguilón, se volvió a lesionar. Falcón jugó mal un partido frente a Orlando en un clásico de la Florida, lo colgaron.
0: Lo mataron.
1: Se lesionó, lo limpiaron, lo mataron. Caicedo vino, con 19 años, lo pusieron dos partidos y lo colgaron. Chao.
0: Sí, sí, porque se equivocó una vez.
1: Sí. Mikael fue el más regular de todos y hoy está lesionado. Mikael fue el más regular de todos y hoy está lesionado, lamentablemente. Mura, lo ponen y lo sacan. O sea, no hay una estructura y una base sólida de los defensores nunca. Se tiene que recuperar un montón de jugadores del lado anímico también. Y hacerle entender Correcto. A los tipos que aunque le hagan dos goles todos los partidos, son importantes, ¿no? Porque lo son para el sistema.
0: Y sobre todo, Diego, me hablas de tantos lesionados que aquí seguramente hay que señalar al cuerpo técnico por la forma como se trabajan los jugadores. ¿Ya? Ahí está la respuesta.
1: Exactamente, exactamente. Tiene mucho que ver eso también. Obviamente, ¿no? Como dice ellos, no, que el viaje, que la cosa, que el cansancio, que las lesiones se dan. No. Las lesiones se dan, sí, y el mal trabajo provoca también mucho lesionado cuando te tenés que exigir más de la cuenta y no estás bien físicamente para responder.
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0: 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Unánimo Deportes presenta. ¿Sabía usted que Joe Naxhall se convirtió en el jugador más joven en participar en las grandes ligas? Tenía apenas 15 años de edad. Jugó para los Rojos de Cincinnati. Los equipos con más participaciones en una final de mundiales son Alemania 8, Brasil 7. En tercer lugar se encuentran Italia y Argentina con 6 finales cada uno y Francia con 4 finales. El equipo con más partidos disputados en un mundial es Brasil con 114. En segundo lugar se encuentran Alemania con 112 partidos, seguida por Argentina con 88. Han existido peloteros que han jugado las 9 posiciones posibles de un juego de béisbol. Entre ellos el cubano Bert Campanaris de los Atléticos, para la época era de Kansas City, y el venezolano César Tovar de los Mellizos de Minnesota.
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1: Cuando veíamos los enfrentamientos de esta League Cup que habían quedado para estos cuartos de final, temíamos lo que sucedió. El señor Polanco lo había dicho acá también, una League Cup que va a ser toda para el fútbol mexicano. Yo miraba los equipos que habían quedado y digo, el único que puede competir acá es Chicago. El único que puede competir es Chicago. O sea, porque los demás no están pasando por un buen momento. Todo lo contrario, están pasando por momentos malos. Y tampoco, también tengo que ser justo en esto. O sea, esos cuatro, Columbus, Real Soleil, Chicago y Austin, fueron los que hicieron bien las cosas para estar en los cuartos de final. Porque el resto, que eran mejores, para afuera. Y me refiero a Nashville, que podía competir, a Miami, que podía competir, a Los Ángeles FC. O sea, todo para afuera se fueron.
2: Exacto.
1: O sea, Vancouver. Este es un fracaso... Vancouver también, fracaso total de MLS, pero fracaso total, con carteles grandísimos, fracaso total. Y se encienden las alarmas, me gusta que en el mercado anglo empiecen a decir, hey, acá tenemos que mejorar, acá tenemos que cambiar esto, tenemos que cambiar lo otro, queremos competir más con estos equipos mexicanos, porque esto te trae una relación que va en cadena. O sea, ahora ya te aseguraste 9. O sea, la mitad de los equipos de la Liga MX van a estar en la CONCACAF Champions Cup. Lo que te lleva a eso, y creo que pueden ser 10, ¿no? Si es, si es León, 10 por
2: año. No. A ver, creo que son 8. Ya veremos la tabla, ya veremos la tabla, ¿eh?
1: Ahora veremos la tabla. Pero lo que te genera esto, que vas a tener que viajar más veces a México, que en México la MLS no gana, que suele perder... Y que entonces a CONCACAF, Champions Cup, también tiene más posibilidad de quedarse para el fútbol mexicano. O sea, arman un torneo que lo quieren armar entre los dos países y después, si no le das bola, si no hacen bien las cosas, se te viene en contra como un boomerang. Y en esta League Cup, fracaso total de MLS, retroceso total en lo que era ese emparejamiento con la Liga MX. Retroceso total. ¿O usted cómo lo ve, Polanco?
2: Claro. Yo, la verdad, Diego, me la tomo con su avena, ¿eh? Es más.
1: Ah, bueno. Voy a tomar un vasito de agua.
2: Es más, Diego, yo diría que bájale 2 rayitas, Diego Cora. Tampoco es que... Yo miro el vaso medio lleno, ¿sí? Vaso medio lleno. Venís ganando todas las League Cup durante el pasado reciente. Creo que 2022, creo 2021, andaba buscando el dato cuando fue la última vez que MLS ganó el torneo. Está bien, Diego, yo no haría tanto escándalo. Si por 3 años consecutivos les has puesto, los has tenido aquí, debajo del zapato a tus oponentes, un día te van a ganar. Esto es así, Diego. Hoy ganaste... Mañana perdiste, o te empataste.
1: Polanco,
2: no la vas
1: no
2: a ganar todas.
1: No hay un equipo de MLS en semifinales. No hay uno, Polanco, no.
2: Está bien, Diego, está bien. Pero al final del día, tenías que reclamarle entonces a los más guapos de la liga que se han pensado, yo creo que es mejor, o sea, digo yo, por los objetivos que se han colocado. Quiero la MLS Cup. Quiero ganar el Supporter Shield, cualquier cosa. La gente de Vancouver, la gente de Los Ángeles, la gente de Houston, que está haciendo bien las cosas. El caso de la otra conferencia, donde tenés a Nashville, tenés a Miami, tenés Chicago, que son los que amenizan el party, junto a Cincinnati, que también son de los equipos que levantan la mano. Entonces, Diego, yo no culparía tanto y no haría tanto drama por decir, puya, qué mal quedamos, cómo nos vimos. Es más... Fíjate cómo son las cosas. Vos me decís Chicago, el equipo que podía competir más. En cierta medida compitió porque lo eliminaron sobre la hora. Pero el equipo que realmente compitió, Diego Cora, es el último lugar de la conferencia del Este, Columbus. Que si no es el portero Cota del América, te lo juro que Columbus le pasaba a mis poderosísimas Águilas del América, ¿eh? O sea, Columbus... que no tenía nada de dónde o no tiene nada que ganar este año, vio en ese torneo de League Cup el salvavidas. No les alcanzó porque se encontraron un buen portero esa noche. Entonces, Diego, yo diría que no.
1: Pero fue también más en el segundo tiempo, ¿eh? Fue también más en el segundo tiempo, ¿eh?
2: Está bien, pero esto de ida y vuelta.
1: Chicago lo tuvo arrinconado a Monterrey hasta que llega el gol
2: Chicago,
1: de
2: Chicago. Te quiero recordar, Diego Cora, que Ocampo falló un penal, ¿eh? Ocampo falló un penal sobre la hora.
1: Es verdad.
2: Con ese puñetazo que le metió Brady al no recuerdo quién fue el jugador de Monterrey. Pero bueno, Diego,
1: Toluca
2: me parece
1: también,
2: que a la larga...
1: consigue el 2-0, consigue el 2-0 sobre el final, Toluca.
2: Sí, eso es cierto, eso es cierto. Entonces, pero Diego, Austin, que es de los peores equipos de la conferencia del oeste, o sea, los peores equipos de la Major League Soccer, a excepción de Chicago, se clasificaron hasta esta instancia. ¿Dónde estaban los demás? Bueno, cada equipo pone prioridades y pone atención en los torneos. La MLS por algún momento se despistó. Es más, la gente de Vancouver, Diego, mandó hasta suplentes. Bueno, ya no la alcanzaba, estaban eliminados para jugar contra Tigres el partido aquel famoso de Nahuel Guzmán y haciendo las locuras sobre la hora. Entonces, Diego... yo bajaría un poco, no me metería tanto con eso. Mira que tenemos tantos chicos ahí que están brillando. Estamos vendiendo jugadores a Europa. Pochettino, 4 años más con nosotros. Tenemos varios jugadores nuevos. O sea, Diego, tranquilo, hermano. Tranquilo.
1: Usted se lo toma light, Polanco. Usted se lo toma muy light.
2: Yo me lo tomo light.
1: No es así.
2: Yo no.
1: No es así. En este torneo se perdió. Este torneo fue un fracaso. No tenga temor a la palabra fracaso. No alcanzaron el objetivo. Y los equipos de MLS no alcanzaron el objetivo. Por algo están pidiendo
2: por 3 años
1: los periodistas en inglés que se levante el cupo salarial, que se ponga más alto, que puedan tener mejores.
2: Y no va a pasar. Ya lo dijeron, Diego. Va a ser cuando venga el señor Berg. Cuando venga el señor Berg, Larry Berg, entonces se va a hacer ese cambio. Pero va a ser hasta el 2027 que se va a extender un poco.
1: También quiere hacer la Liga de Fútbol Americano, ¿no? También quiere hacer la Liga de Fútbol
2: Americano. Está bien, está bien. Oh, sí, es cierto. Pero Diego, repito, venís de 3 años de ganarles, de ponerlos allí abajo en el piso. Hermano, te iba a pasar alguna vez, ¿no? Te iba a pasar alguna vez. No lograste meter lo demás. Y lo que sí me parece, y ya esto sí ya lo tomo un poco más serio y preocupante, es que cuando vos ves, cuando tenga el gráfico, por favor, Jonathan me lo da, sobre cómo queda conformado el panorama para la próxima Conca Champions, en donde se reparten las plazas y donde comenzamos a ver cómo los equipos han metido a diferentes protagonistas. Major League Soccer, el año pasado Diego Cora metió 8 o 9 equipos para la edición y por eso perdió hasta lo último. Para este año está Cabrera,
1: Ahí está. ¿Sabe qué? A ver, solamente una cosa para la gente que lo veía antes. Toluca León, América Monterrey, el miércoles 2 arrancan las semifinales. Acá
2: es
1: están
2: correcto,
1: los equipos clasificados, vemos. Ya la Liga MX tiene 6 equipos. Toluca Tigres, ¿tienes? Cruz Azul Chivas, América Pumas. Eso ya lo tiene.
2: Sí, pero tiene estos clasificados vía Liga MX. Pero ya clasificó vía Leagues Cup a Pachuca y a Rayados. Y puede venir un tercero.
1: Ahí puede entrar León,
2: puede entrar Tijuana, si es que León no es tercer lugar. ¿Sí? ¿Por qué entra Tijuana? Porque, a ver, si el tercer lugar es, ¿qué te digo? Rayados, por decir algo.
1: Como Toluca, América y Monterrey ya están clasificados.
2: Ya están clasificados.
1: Ahí es donde viene la historia, ¿no?
2: Correcto, entonces ellos van a la tabla general del torneo pasado y dentro de todos los que ya tenés clasificados, el que sigue a continuación es Tijuana, ¿ya? Por eso León debe ganar la clasificación acá. Si León logra meterse a finales, automáticamente es el equipo noveno clasificado. Si gana el partido por el tercer lugar, puede ser el tercer equipo clasificado vía Leagues Cup. MLS la tiene complicado, Diego. La tiene complicado.
1: Bueno, en MLS todavía no está, pero ya tenemos uno. Nashville va a estar ahí, como soporte. Nashville va a estar seguro.
2: Vancouver tiene un partido menos, Diego Cora, Vancouver tiene un partido está menos, bien. No tiene 10 puntos de diferencia como tiene Miami, Cuidado, no tiene esa diferencia.
1: Nashville va a estar ahí. Miami tiene que estar entre los 3 primeros del soporte G si quiere clasificar. De la tabla general. Entre los 3 primeros.
2: ¿Los 3 primeros del soporte G clasifican a la Conca Champions?
1: Perfecto. Tiene que estar entre los 3 primeros. Si no.
2: Correcto.
1: muerte.
2: Bye.
1: Después está el campeón. ¿Está bien? Tres del soporte G.
2: Sí.
1: Campeón 4. Subcampeón 5 y el otro entra por US Open Cup.
2: Sí, exacto. De hecho, ahí estaba en la parte inferior, donde decía US Open Cup. Es correcto.
1: Puede haber 6 equipos.
2: 6. Sí, Max. Seguro. Seguro va a haber 6. Ahí está, mire, US Open Cup. ¿Ya? Uh-huh. Está el de la Liga Canadiense, va a estar también el que juega en la Liga del Caribe. La Liga del Caribe, y creo que esa es la Canadian. A ver, la Canadian Premier League, y la otra es el torneo que juegan, a ver, Vancouver, Toronto y Montreal. De ahí clasifica uno de esa Canadian Cup. Y los otros son de la Premier League canadiense. Uh-huh. Y claro, el resto del Caribe.
1: Muchas veces se mete el Ottawa, digamos.
2: Exacto, el Atlético Ottawa.
1: Es uno de los equipos que
2: pero Diego, bueno, yo le bajaría un poco. Entonces, yo le bajaría un
1: mexicano,
2: poco.
1: Fracaso de MLS. Fracaso, Polanco, no le baje nada. Fracaso.
2: Diego Cora, no el año pasado, el antepasado y el anterior, México no vio una.
1: No fue fracaso. Diego. No fue fracaso. Fracasó la Liga MX. En esta fracasó la MLS, Polanco. No tenga miedo.
2: Diego.
1: Es no alcanzar un objetivo. No se metió ni un equipo en
2: semifinales.
1: Están
2: enfocados en otros temas. Conseguimos plata, mandamos jugadores a Europa. ¿Ya?
1: Jugás de local,
2: la cantera.
1: Blanco. Sí, todo ¿viste? Lo que quiera, pero jugás de local.
2: Mucho más.
1: Nueva pausa aquí en el Bar Deportivo. Nueva pausa.
2: Vamos.
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3: 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Unánimo Deportes presenta. ¿Sabía usted que el jugador Nolan Ryan logró la hazaña de lanzar una bola a 100.9 millas por hora? Tenga en cuenta que la velocidad máxima permitida en un expressway aquí en Estados Unidos regularmente son 75 millas por hora, con algunas excepciones de hasta 85. Ahora imagínese 100.9 millas por hora. ¿Sabía usted que en Indonesia los niños suelen jugar fútbol de una manera muy extraña y peligrosa? Lo hacen descalzos con un balón de coco seco envuelto en llamas. Este juego, disputado sobre asfalto, se conoce como Sepak Bola Api y se relaciona a un arte marcial tradicional de Indonesia. Antes de comenzar cada partido, los jugadores sumergen sus pies en soluciones antiinflamables y rezan una oración. Esta variante del soccer se juega como celebración religiosa del Islam. 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
1: En el programa anterior, el señor Polanco me mintió. Vino y me dijo...
2: ¡Ah, caracoles!
1: El Facito,
2: ¿qué dije?
1: El Facito la va a hacer. El Facito se va a clasificar. Facito le va a ganar a Cartaginés sin ningún problema. Y vamos a estar en la siguiente instancia de la Copa. Y no pasó eso. No pasó eso. Se comieron dos pepas, Polanco.
2: Sí. Complicado, Diego. Hoy acaba la fase de grupos porque juega Saprissa contra Olimpia. Saprissa juegan para definir quién es primero en ese grupo. Pero ya el bracket está básicamente definido. Solo falta saber a qué rivales van a enfrentar la Liga. Perdón, a qué rivales van a enfrentar Saprissa y Olimpia, que en ese grupo ya están clasificados. Entonces, solo falta saber. Pero más o menos hemos figurado un poco. A ver, el torneo a la larga ha generado mucha rivalidad, mucha expectativa. Hay algo que llamó la atención, Diego. Guatemala es una liga que paga muy bien. Sí. Y no metió un solo equipo en la siguiente ronda. Rojos, Mixco, Antigua, Xela, que fue finalista al torneo pasado, fuera. Fuera los cuatro equipos de Guatemala, y eso la verdad que llama la atención. Y hay una característica que vamos a ver más adelante. ¿Puedo poner el bracket de forma completa, por favor, Jonathan? Y ahí están, y te explico un poco cómo está el panorama. Este es el bracket para la ronda de cuartos de final. Por ahora, antes de jugarse los partidos de la última jornada donde va Olimpia contra Saprissa, solo van a cambiar, si acaso, Diego, el primer lugar por ahora es Olimpia. Si Olimpia gana hoy, pues se mantiene el mismo bracket. Lugar, claro. Si Olimpia pierde contra Saprissa, pues simplemente se invierten nada más los oponentes. Saprissa sería rival de Firpo y Olimpia iría con Cartaginés, que es el de abajo. Por ahora están Olimpia contra Firpo en un lado del bracket, Cartaginés y Saprissa del otro lado, duelo de costarricenses. Del otro lado está Alianza Motagua, que son el tercero y el sexto del conteo general. Y luego va la Liga Deportiva Alajuelense contra el cuadro de Maratón. Así están definidos por ahora. Del lado derecho, eso no se va a mover. Del lado izquierdo se puede mover si es que gana Saprissa a Olimpia. Si ganan o empatan, se mantiene tal cual el bracket como está para lo que va a ser la ronda de cuartos, en donde va a comenzar a definirse lo mejor de este torneo. Candidatos por ahí, Olimpia, Saprissa por un bracket, y en el otro, no lo sé, Alianza ha hecho bien las cosas junto a Maratón, que está jugando un buen torneo, más allá de que la liga sabemos que tiene su historia y tiene su prestigio. Por ahí más o menos se presagia. Ojo, la liga lleva 3 torneos ganados, Diego, de la Copa Centroamericana. Claro. El equipo costarricense, la Liga Deportiva Alajuelense. Veremos si les alcanza para llegar a una cuarta edición y ponerle la vara bastante alta a todos aquellos equipos que pretenden de llegar un poco alto en el torneo.
1: 3 de Costa Rica, 3 de Honduras, 2 de El Salvador, sí. Los que están en esta instancia.
2: Es correcto.
1: Hasta ahora clasificado. Le hago una pregunta. Este tipo de torneo se creó en base a más competencia para los equipos centroamericanos. Mejor nivel de competencia. ¿Ha mejorado realmente la competencia? ¿Les hizo bien? ¿Les sirvió de algo?
2: Ah, mira esto. Mira eso lo que pasó en esta edición, Diego. Es curioso. Los campeones de casi todas las ligas quedaron fuera. Herediano eliminado, el campeón de Costa Rica. Real Estelí, el campeón de Nicaragua, eliminado. El campeón de El Salvador, el Facito, eliminado. Plaza Amador, campeón de Panamá, se llamaba. Y los Rojos del Municipal, campeón de Guatemala, chao. Solo Motagua, campeón de Honduras, logró avanzar de los equipos que supuestamente pasaban por buen momento. Esto obviamente es fútbol, hay que ratificarlo y hay que dar el paso al siguiente nivel. Estos equipos no lo hicieron y ahora vamos a ver qué pasa. A ver, lo que Diego preguntaba, lo que hicieron para jugar esta Copa Centroamericana, ¿sabes qué fue? Evitar aquellas goleadas y papelones que sufrían estos equipos jugando contra clubes de Major League Soccer directamente o jugando contra clubes mexicanos en esta, uh-huh, en la ronda previa, ¿ya? Entonces, había resultados muy vergonzosos y de pronto partidos que se resolvían en la ida, Diego. Ganaba Pachuca en El Salvador 4-0. O sea, ¿qué razón tiene la vuelta? O sea, ya no está. Entonces, te evitas eso y haces como una especie de, ¿cómo se dice? De un filtro.
1: Filtro.
2: En Centroamérica, filtro. Con todos esos equipos, y sacas, en teoría, los que pueden competir. De hecho, vos viste a la Liga Deportiva Alajuelense el año pasado empatarle a Los Ángeles en el inicio de la temporada en Los Ángeles, 1-1, y allá en Costa Rica tuvo que ganar sobre la hora con el gol del chico venezolano Martínez. Ganó Los Ángeles FC, ganó Los Ángeles FC al cuadro de la Liga Deportiva Alajuelense. Es decir, no te regalan nada, cuadros que más o menos compiten, y ahí van. Shela igualó en casa contra Rayados, Shela Humer y Camposeco, igualó contra Rayados en casa, luego va a México, pierde 3-1, ¿ya? O sea, no es un resultado tan abultado. Entonces, ves, tenés cierta competencia y la serie todavía está viva. Antes no, Diego, 5-0 y chao. Y generalmente esos partidos arrancaban allá, porque si arrancaban aquí, este lado, decir México o Estados Unidos, era 5-0 y para ir allá, no, olvídate, ya, ¿para qué?
1: No.
2: ¿Para qué jugás el partido?
1: Exacto.
2: Para eso sirvió esto.
1: También eso le cortó viajes a los equipos mexicanos, que muchas veces, o de MLS, que no querían ir con sus figuras
2: a de jugar acuerdo.
1: A algún partido, a algunos países, sabíamos que muchas figuras no iban. Creo que en esta historia que se está dando con la FIFA, nosotros también hablábamos un poco de esto, y el señor Montagliani como candidato a pelearle la continuidad a Infantino, o que se va a presentar a las elecciones para tratar de ser el nuevo presidente de FIFA, él en el debe tiene un montón de cosas en CONCACAF, porque él mejoró muchas, no digo que no, pero muchas de esas son mejores para lo de elite. O sea, acercó a Canadá más a México y a Estados Unidos.
2: Correcto.
1: Pero Centroamérica quedó siempre relegado y sigue relegado. Y el Caribe más todavía. Me van a hablar que no hay plata, que todo lo que quieran. Bueno, no sé. Tienen que buscar los métodos, los medios para que eso mejore, para que la distancia sea corta y para que los torneos sean cada vez más competitivos. O sea, plata hay. Y los premios que se pagan en nuestros torneos son muy bajos.
2: Sí, son muy bajos. De hecho, Leagues Cup te da 2 millones, Diego, para que tengas una idea. Leagues Cup te da 2 millones, el torneo de la CONCACAF, bueno, el torneo de la CONCACAF Champions, ese sí te da un plus, porque te lleva al Mundial de Clubes, si sos el ganador, si sos el campeón. Te lleva al Mundial de Clubes, que ya sabes, aunque no le han pagado eso a Rayados, Rayados sumó 21, 22 millones en la participación que tuvo en el Mundial de Clubes. O sea, es una muy buena plata un equipo consiguiéndolo en un torneo. Entonces, por ahí de pronto Cruz Azul, que ya está asegurado como participante de CONCACAF, sabe perfectamente que va a tener muy buen dinero. Entonces, ese es el objetivo ahora de estos equipos, tratar de potenciarse e ir a lo más lejos posible. Así que vamos a ver qué pasa. Diego, el otro día contamos del amigo Manu Baquerano, ¿te acordás? Lo que contamos el otro día de cómo México se viene a seguir nutriendo el talento de Estados Unidos, etcétera, etcétera.
1: Manu Baquerano.
2: Pues resulta que la selección sub-15, escucha, sub-15 de México, llamó a 8 jugadores mexicoamericanos de las diferentes academias de los Estados Unidos para lo que va a ser el torneo que va a venir, que van a jugar en los próximos días. Eso habla un poco de cómo México sigue nutriéndose. Me dicen, sí, pero ellos deberían hacer lo propio en su propio país, buscar el talento
1: claro
2: allá.
1: Sí. Pero, obvio.
2: Pero si el talento de aquí está mejor trabajado, ¿por qué no pregunto?
1: Bueno, pero ahí está el punto. Deberían trabajar mejor su talento allá. Ese es el punto. Porque hoy están haciendo la fácil. Vengo y me lo robo de las otras academias y no lo preparo. Sí. La plata que la gaste en otro y yo la disfruto. O sea, es buenísimo. Calienta la pava y toma el mate el otro. No, eso no va.
2: Es más, mérito para el señor Ligini.
1: En algún momento le van a poner un freno a eso. Acuérdese.
2: Seguramente.
1: Seguramente, en algún momento va a haber un freno. Bueno, Polanco, nos vamos. Gracias por estar en Innovar Deportivo. Suscríbanse.
2: Abrazo, Diego.
1: Y nos escuchan en todas las plataformas de podcast. Gracias, señor Jonathan, también. Chao.
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0: 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Unánimo Deportes presenta. ¿Sabía usted que el país que ha ganado el mayor número de torneos femeninos de la Copa de la FIFA es Estados Unidos con 4 títulos? En segundo lugar se encuentran Alemania con 2, seguida por Noruega, Japón y España con 1 título cada una. Canelo Álvarez incursionó en el pugilismo gracias a su hermano mayor Rigoberto, quien le regaló sus primeros guantes. Canelo subió por primera vez a un cuadrilátero como profesional el 29 de octubre del 2005, con solo 15 años de edad, venció a Abraham González y ganó 800 pesos mexicanos, unos $40. Después, el 5 de marzo del 2011, Canelo Álvarez obtuvo su primer cinturón mundial tras vencer a Matthew Hampton por decisión unánime en el peso super welter del CMB, ganando $350,000. Hoy día, las ganancias de Canelo Álvarez por pelea se estiman entre 55 a 65 millones de dólares o más. En el terreno se logran proezas.
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1: Pedri se ha convertido en el heredero de un estilo único en el Barcelona actual. La pregunta es inevitable. ¿Se parece más a Iniesta o a Xavi? Su facilidad para girar entre rivales, encontrar espacios reducidos y lanzar pases. ¿Esos que desarman defensas? Recuerda mucho al genio de Fuente Alvilla. La naturalidad con la que improvisa en ataque es muy similar a la magia de Iniesta. Al mismo tiempo, tiene la calma y la precisión de un director de orquesta. Sabe pausar el juego, mover la pelota con criterio y dictar el ritmo del equipo. Cualidades que remiten a lo que Xavi hacía en el campo. Pedri parece combinar lo mejor de ambos mundos. La imaginación y descaro de Iniesta, con la inteligencia táctica y control de Xavi. Ese equilibrio lo hace distinto y lo proyecta como uno de los referentes del presente. Entonces, ¿lo ves más cerca de la genialidad creativa de Iniesta o del control absoluto de Xavi? La respuesta queda en tus manos.
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3: Definir a los mejores boxeadores mexicanos de la historia no es solo una cuestión de gustos, es hablar de legado, impacto y de los peleadores que marcaron épocas completas dentro y fuera del ring. Arrancamos con el quinto lugar, Juan Manuel Márquez, uno de los boxeadores más inteligentes que ha dado México. Campeón del mundo en múltiples divisiones, su precisión, su lectura del combate y un knockout que cambió la historia lo colocan entre los más grandes. En el cuarto puesto aparece Marco Antonio Barrera, un peleador que evolucionó como pocos. Pasó de la guerra frontal a la estrategia, dominó escenarios de máxima exigencia y se convirtió en el símbolo del boxeo mexicano completo. El tercer lugar es para Salvador Sal Sánchez, el campeón que gobernó el peso pluma con técnica, inteligencia y madurez poco común. Su carrera fue breve, pero su legado es tan fuerte que sigue siendo referencia histórica. En el segundo puesto está Rubén El Puas Olivares, el noqueador más temido de su generación. Su pegada, su ferocidad y su impacto en las divisiones ligeras lo convirtieron en un ícono eterno del boxeo mexicano. Y el número uno, sin discusión, Julio César Chávez, campeón en tres divisiones, dueño de un reinado histórico y referente absoluto del boxeo nacional. Chávez no solo ganó títulos, definió una era y se convirtió en el estándar de grandeza en México. Para Unánimo Deportes reportó Francisco Zuleta.
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3: La Liga MX ha sido testigo de fichajes rimbombantes, pero pocos tan inesperados y fascinantes como el de Aaron Ramsey. El mediocampista galés, con una carrera forjada en los campos más exigentes de Europa, ha sido anunciado como un nuevo jugador de los Pumas de la UNAM para el torneo Apertura 2025. A sus 34 años, Ramsey aterriza en Ciudad Universitaria con una maleta repleta de títulos y experiencia internacional, y una leyenda que lo persigue desde hace más de una década, la célebre maldición de sus goles. Ramsey no es cualquier refuerzo. Surgido del Cardiff City, forjado como una figura en el Arsenal, su paso por la Juventus, Rangers y Niza consolidaron su reputación como un mediocampista elegante, táctico y con olfato goleador. Con los Gunners levantó 3 FA Cups y 3 Community Shields. En Italia sumó una Serie A, una Copa y una Supercopa, y con los Rangers añadió la Copa de Escocia. Además, ha sido un pilar para la selección de Gales, acumulando más de 80 partidos, 21 goles y participaciones memorables como en la Euro 2016 y el Mundial de Qatar 2022. Pero en paralelo a su carrera deportiva ha crecido un fenómeno que raya lo esotérico. Desde 2009, cada vez que Aaron Ramsey anota un gol, una figura pública fallece en unos días posteriores. Aunque sea una conspiración de tabloide, las coincidencias han sido tan numerosas y puntuales que el mito ha traspasado fronteras y despertado una mezcla de morbo, humor negro y superstición. La lista es tan extensa como impactante. En mayo de 2011, Ramsey marcó ante el Manchester United y el día siguiente murió Osama Bin Laden. En octubre de ese mismo año anotó ante Tottenham y 3 días después falleció Steve Jobs. Solo unas semanas más tarde repitió la fórmula con el líder libio Muammar Gaddafi. Whitney Houston, Robbie Williams, David Bowie y Alan Rickman también aparecen en la inquietante patrón. Incluso la mexicana Chavela Vargas fue vinculada al fenómeno tras un tanto del galés en los Juegos Olímpicos de London 2012. Por supuesto, no hay base científica que respalde la respuesta a la maldición, pero la persistencia de los hechos la han convertido en una anécdota ineludible cada vez que Ramsey celebra un gol. En internet abundan compilaciones, memes y teorías que lo pintan como un ángel de la muerte del fútbol, aunque él mismo ha declarado que no cree en estas supersticiones. Ahora esta historia se traspasa a México. Pumas, uno de los equipos más populares del país, rompe el molde con una contratación que mezcla fútbol de élite y mitología urbana. Ramsey se convierte en el primer galés en vestir la camiseta aureazul y su llegada despierta no solo una ilusión entre la afición universitaria, sino también expectativas sobre su impacto en un equipo que no levanta un título de liga desde el Clausura 2011. Más allá de mitos, Ramsey llega a México como un profesional de alto nivel, con el potencial de marcar una época en el fútbol nacional, y mientras en Pumas celebran su arribo, el mundo del espectáculo podría estar mirando de reojo cada vez que el galés se acerca a la era rival. Para Unánimo Deportes, reportó Francisco Zuleta.
1: En la NBA el talento te hace brillar, pero la durabilidad te hace histórico, porque jugar muchos partidos no es suerte. Es constancia, es disciplina. Este es el top 10 jugadores con más partidos en la historia de la NBA. En el número 10, Tim Duncan. 1,392 partidos en 19 temporadas. 5 campeonatos y una carrera completa con un solo equipo. En el puesto 9, Jason Terry. 1,410 juegos. Un jugador clave durante 2 décadas. Campeón con Dallas. En el número 8, Kevin Willis. 1,424 partidos tras 21 temporadas en la liga. Una de las carreras más largas en la historia. Séptimo lugar es de Kevin Garnett, 1,402 juegos en 21 temporadas. Dejó huella en cada equipo donde jugó. En el número 6, Karl Malone, 1,406 partidos, 19 temporadas, y uno de los jugadores más consistentes de todos los tiempos. El top 5 lo abre John Stockton, con 1,504 juegos en 19 temporadas. Fue un referente histórico en asistencias y robos. En el número 4, Dirk Nowitzki, 1,522 partidos luego de 21 temporadas. Una leyenda absoluta de Dallas. En el tercer lugar, Vince Carter. 1,541 juegos luego de 22 temporadas. El jugador con más campañas en la historia de la NBA. El número 2 es de Kareem Abdul-Jabbar. 1,560 partidos en 20 temporadas. Durante años fue el referente de longevidad en la NBA. Y en el número 1, LeBron James. Más de 1,600 partidos. Y la marca sigue en aumento. El rey se mantiene compitiendo al máximo nivel. En la NBA no basta con ser grande. Hay que mantenerse. Y estos jugadores saben lo que significa resistir el paso del tiempo.
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3: Roger Federer no solo redefinió el tenis dentro de la cancha, también construyó uno de los imperios comerciales más sólidos en la historia del deporte. Durante 24 años, desde 1994 hasta 2018, su imagen estuvo ligada a Nike, una relación que lo acompañó desde sus días como junior hasta convertirse en la leyenda que todos conocemos. Sin embargo, en un giro que sorprendió a la industria, el suizo rompió con la marca estadounidense para firmar con uno de los contratos más lucrativos jamás vistos en el tenis. En 2018, Federer inició una nueva etapa con Uniqlo, con un acuerdo de 300 millones de dólares por 10 años. No se trataba solo de ropa, sino de un cambio de identidad, de atleta dominante a ícono global del estilo. Curiosamente, el acuerdo no incluía calzado, lo que abrió la puerta a otros movimientos estratégicos. Este siguiente paso llegó en 2019, cuando Federer se unió a On. Aquí no fue solo embajador, sino que se convirtió en inversor y socio, lanzando su propia línea de zapatillas. Era la evolución natural de rostro publicitario a empresario con participación directa en el negocio. Pero su portafolio va más allá. Desde 2001, Federer ha sido imagen de Rolex, una asociación que refleja precisión, elegancia y legado. A esto se le suman alianzas con Mercedes-Benz, Lidl, Wilson Sporting Goods, consolidando una estrategia clara. Pocas marcas, pero de máximo prestigio. Así, Federer construyó algo más grande que una carrera deportiva. Si te gusta el video, para Unánimo Deportes reportó Francisco Zuleta.
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4: Eric Collito Pérez y Marco Beltrán fueron los primeros hermanos mexicanos en firmar con la UFC, abriendo camino para otros talentos del país en las artes marciales mixtas. Eric Goyito Pérez es originario de Monterrey, Nuevo León. Debutó profesionalmente el 3 de mayo de 2008, acumulando un récord de 10 victorias y 4 derrotas, antes de unirse a la UFC. En la UFC compitió en la

0: Después de su paso por la UFC, firmó con Lux Fight League, donde ganó el campeonato de peso gallo en Lux 004 el 15 de marzo de 2019. En 2023, firmó contrato con la promoción francesa Ares FC y se enfrentó a Damien Lapillus por el campeonato de peso pluma de la AFC en Ares FC 13. Aunque perdió por nocaut técnico, su trayectoria cuenta con 14 victorias y 10 derrotas. Actualmente, la UFC cuenta con una notable representación mexicana. Algunos de los peleadores mexicanos activos en la UFC son Alexa Grasso, campeona de peso mosca femenino, considerada una de las mejores peleadoras libra por libra. Brandon Moreno, primer campeón mexicano de la UFC en la división de peso mosca. Jair Pantera Rodríguez, peleador de peso pluma y ex campeón interino de su división. Irene Aldana, compite en la división de peso gallo femenino y ha disputado el título de su categoría. Raúl, el niño problema Rosas Jr., con raíces mexicanas, es el peleador más joven en firmar con la UFC, compitiendo en la categoría de peso gallo. Daniel Selhuber, peleador de peso ligero originario de la Ciudad de México. Manuel Eloco Torres, compite en la división de peso ligero, conocido por su estilo agresivo. Luis Ronaldo Lazy Boy Rodríguez, originario de Jiquipilas, Chiapas, compite en la división de peso mosca. La presencia mexicana en la UFC sigue creciendo, reflejando el talento y dedicación de los peleadores del país en el ámbito internacional de las artes marciales mixtas.
1: Cuando el toro baja la cabeza, sabes que viene a por ti. Y hoy en el ciclismo mundial, ese toro es Isaac del Toro. Con apenas 22 años, el mexicano ya dejó atrás la etiqueta de promesa. Todo empezó en 2023 cuando conquistó el Tour de Ivanir, una carrera que suele anticipar a las futuras estrellas del pelotón. Pero el verdadero golpe sobre la mesa llegó en 2025. En el Giro d'Italia ganó etapa, visitó la Maglia Rosa y terminó en segundo en la general, llevándose también la clasificación de los jóvenes. Ahí el mundo entendió que no era una casualidad. Y en 2026 lo confirmó. Títulos en la UAE Tour y en el Tirreno Adriático lo colocaron como uno de los ciclistas más dominantes del momento, incluso liderando el ranking mundial. En México ya lo ven como histórico. En Europa los medios lo comparan con los mejores y lo proyectan como futuro ganador de grandes vueltas. Porque no es solo el talento, es agresividad, inteligencia y una mentalidad que no negocia. Y cuando Isaac del Toro baja la cabeza, el pelotón entero sabe que ya es demasiado tarde. Para Unánimo Deportes reportó Francisco Zuleta.
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1: ¿Sabías que hubo selecciones mundialistas de países que ya no existen, o al menos, ya no se llaman igual? Checoslovaquia fue dos veces subcampeón antes de dividirse en Chequia y Eslovaquia. La Unión Soviética llegó a semifinales en 1996 y Yugoslavia dejó de competir tras su desintegración. Alemania Oriental jugó un mundial, pero venció a Alemania Occidental en 1974. Serbia y Montenegro disputó Alemania 2006, cuando la Unión Soviética prácticamente ya se había separado. Pero no todos desaparecieron. Zaire volvió a llamarse República Democrática del Congo, Alemania Occidental continuó como la Alemania actual y las Indias Orientales Neerlandesas eran una colonia. El mundial no solo guarda goles, también conserva países, historia, geografía, fronteras y nombres que la historia siempre recordará. Para Unánimo Deportes reportó Francisco Zuleta.
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1: En una categoría dominada históricamente por europeos, los pilotos latinoamericanos han tenido que hacerse un lugar a base de talento, coraje y perseverancia. No es sencillo sobresalir cuando los reflectores apuntan siempre al norte, pero estos cinco nombres desafiaron las estadísticas, la estructura y en muchos casos las expectativas. En el número 5 está Pedro Rodríguez. Fue uno de los pioneros. En los años 60 y 70, Pedro Rodríguez se enfrentó al peligro inherente de una Fórmula 1 mucho más cruda y mortal. Sin el respaldo pleno de una nación con tradición automovilística y en un contexto técnico muy adverso, se ganó un sitio en la élite europea. Su trágica muerte lo convirtió en una leyenda, pero su legado sigue vivo, sobre todo en casa. El autódromo más importante de México lleva su nombre y el de su hermano Ricardo. Pedro no solo corrió en Fórmula 1, también abrió un camino muy importante. El número 4 es para Juan Pablo Montoya. Desde Bogotá, el corazón del automovilismo mundial, Montoya irrumpió en la Fórmula 1 en 2001 con actitud desafiante de quien no teme a nada. Fue irreverente, veloz y muchas veces incómodo para los nombres establecidos. Sus triunfos no solo pusieron a Colombia en el mapa del automovilismo, sino que también demostraron que el talento latino podría ser tan competitivo como cualquier otro. Tras dejar la Fórmula 1, su capacidad como piloto se valió aún más en NASCAR e IndyCar, consolidando un perfil polideportivo pocas veces visto. El número 3 es para Sergio Checo Pérez. El caso de Checo Pérez representa el modelo de piloto que nunca se rinde. Formado desde joven fuera de su país y obligado a luchar durante años con autos de media parrilla, el tapatío encontró su redención a través del trabajo constante. Su victoria en Sakhir 2020 no solo fue un momento histórico para México, fue la consagración de un piloto que con paciencia y carácter alcanzó la élite. Hoy, aunque su futuro en la parrilla es incierto, su lugar en la historia ya está asegurado. El número 2 es para Ayrton Senna. Hablar de Senna es hablar de un mito. Su talento natural, su conexión casi espiritual con la pista y su pasión por Brasil lo convirtieron en una figura que trascendió lo deportivo. No fue solo un tricampeón mundial, fue un ídolo nacional y continental, un símbolo de lucha y perfección. Su legado sigue vigente tanto en la memoria de los aficionados como en las nuevas generaciones que aún lo consideran el piloto más carismático que ha dado la Fórmula 1. El número 1 es para Juan Manuel Fangio. El argentino Juan Manuel Fangio no necesita justificaciones para ocupar este lugar. Fue, es y será el referente supremo del automovilismo latinoamericano. En los años 50 dominó una Fórmula 1 en pañales, imponiéndose a bordo de autos que requerían más temple que tecnología. Ganó 5 campeonatos del mundo en una época donde la seguridad era mínima y el margen de error era letal. Más allá de medio siglo de su retiro, su figura aún se estudia y se respeta en cada rincón del paddock. Estos fueron los 5 latinos más importantes en la historia de la Fórmula 1. Para Unánimo Deportes reportó Francisco Zuleta. Roger Federer no solo redefinió el tenis dentro de la cancha, también construyó uno de los imperios comerciales más sólidos en la historia del deporte. Durante 24 años, desde 1994 hasta 2018, su imagen estuvo ligada a Nike, una relación que lo acompañó desde sus días como junior hasta convertirse en la leyenda que todos conocemos. Sin embargo, en un giro que sorprendió a la industria, el suizo rompió con la marca estadounidense para firmar con uno de los contratos más lucrativos jamás vistos en el tenis. En 2018, Federer inició una nueva etapa con Uniqlo, con un acuerdo de 300 millones de dólares por 10 años. No se trataba solo de ropa, sino de un cambio de identidad, de atleta dominante a ícono global del estilo. Curiosamente, el acuerdo no incluía calzado, lo que abrió la puerta a otros movimientos estratégicos. Este siguiente paso llegó en 2019, cuando Federer se unió a On. Aquí no fue solo embajador, sino que se convirtió en inversor y socio, lanzando su propia línea de zapatillas. Era la evolución natural de rostro publicitario a empresario con participación directa en el negocio. Pero su portafolio va más allá. Desde 2001, Federer ha sido imagen de Rolex, una asociación que refleja precisión, elegancia y legado. A esto se le suman alianzas con Mercedes-Benz, Lidl, Wilson Sporting Goods, consolidando una estrategia clara: pocas marcas, pero de máximo prestigio. Así, Federer construyó algo más grande que una carrera deportiva. Si te gusta el video, para Unánimo Deportes reportó Francisco Zuleta.
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0: La NBA está viviendo un momento clave y no viene de las viejas caras de siempre. Dos nombres están marcando la conversación: Luka Doncic y Víctor Wembanyama, dos estrellas internacionales que hoy están cambiando el rumbo de la liga. Empezamos con Luka Doncic, porque lo que está haciendo con los Lakers no es normal. El esloveno viene de firmar un partido de 60 puntos, liderando además una racha de 8 victorias consecutivas para el equipo angelino. Pero más allá de un solo juego, lo importante es el impacto. Ha tomado completamente el control del equipo, organiza, anota, decide, y convierte a los Lakers en un contendiente real. En cuestión de días pasó de ser una gran figura a convertirse en el motor absoluto de una franquicia histórica, y cuando está así, simplemente no hay forma de frenarlo. Pero mientras Doncic domina el presente de la NBA, hay otro jugador que está empezando a adueñarse del futuro. Víctor Wembanyama sigue demostrando que no es una promesa, es una realidad. El francés firmó recientemente un partido de 34 puntos y 12 rebotes, incluyendo el tiro decisivo para darle la victoria a los Spurs. Y eso resume perfectamente lo que es hoy, un jugador que ya impacta en ambos lados de la cancha. Defiende como pocos, anota desde cualquier zona y tiene una presencia que cambia completamente los partidos. Con muy poco tiempo en la liga, ya es All-Star y ya es el centro del proyecto en San Antonio. Lo que une a Doncic y a Wembanyama no es solo el talento, es lo que representan, porque la NBA ya no gira únicamente alrededor de Estados Unidos. Hoy es una liga global y estas dos figuras son el reflejo perfecto de esa nueva era.
3: Lamine Yamal busca romper récord histórico. En una entrevista concedida a los medios de la FIFA, el joven delantero confesó que busca romper un récord en esta misma Copa del Mundo 2026. El extremo de la selección española aspira a convertirse en el goleador más joven en la historia de los mundiales, un récord que ostenta el legendario Pelé desde el Mundial de Suecia 1958, cuando marcó con 17 años y 239 días. Yamal, que actualmente cuenta con 19 años, ha demostrado que la edad es solo un número y no se pone límites. Este ambicioso reto se puede conseguir con compañeros como Gaby, a quien Yamal ha considerado como un gran compañero. Desde la Eurocopa, Gaby me dijo que en el Mundial marcaría y me convertiría en el goleador más joven, explicó el delantero. Para Lamine Yamal, este objetivo es, y en sus propias palabras, un sueño que espera poder cumplir. Ojalá pueda conseguirlo. Primero quiero hacer un gran torneo con la selección y si se da la oportunidad sería increíble. Es algo que me hace mucha ilusión, pero lo importante es el equipo y llegar lo más lejos posible. Terminó de declarar el delantero de la selección española. Lamine Yamal puede ser una de las más jóvenes estrellas en la historia de los mundiales.
1: En el fútbol, en el universo brutal y fascinante de las artes marciales mixtas, hay peleadores que no solo se destacan por su técnica o récords, sino por algo más visceral: el miedo que generaban a sus rivales. No estamos hablando de respeto deportivo, sino de ese silencio en el que el vestidor cuando su nombre aparecía en los emparejamientos. Aquí un breve pero contundente listado de esos guerreros que muchos preferían evitar. El primero es Francis Ngannou, dueño del golpe más fuerte medido de la UFC. Es puro terror. Su uppercut o overdim fue una advertencia para todos. Una mano suya bastaba para apagar las luces. Seguimos con Wanderlei Silva, conocido como The Axe Murder. Era una máquina de violencia. Entraba al combate a destruir y muchos rivales lo sabían desde el pesaje. Seguimos con Mirko Krokop. Sus patadas eran sentencia. Derecha al hospital, izquierda al cementerio. Nadie salía ileso tras compartir jaula con él. Seguimos con Anderson Silva, elegante técnico letal. Silva no intimidaba por fuerza, sino por cómo humillaba con precisión quirúrgica y timing perfecto. Seguimos con Shogun Rua, explosivo y frontal. Su estilo era avanzar y golpear sin pausa. Cada pelea suya era una guerra que pocos querían lidiar. Estos peleadores dejaron una marca y no solo en los récords, sino en la mente de sus rivales. Su legado va más allá de cinturones o estadísticas. Eran los hombres que nadie quería enfrentar, porque en el fondo, el miedo también es parte del combate. Para Unánimo Deportes reportó Francisco Zuleta.
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4: La Copa del Mundo 2026 ya tiene semifinalistas. Después de casi un mes de competencia, solo quedan cuatro selecciones con vida. Francia fue la primera en sellar su boleto. Los galos derrotaron 2-0 a Marruecos y mantienen vivo el sueño de bordar su tercera estrella. Sería una segunda Copa del Mundo en 8 años. España se unió tras vencer 2-1 a Bélgica. En otro duelo de alto nivel, la Roja confirmó que atraviesa uno de los mejores momentos de su nueva generación, pero el cierre llegó este 11 de julio. Inglaterra derrotó 2-1 a Noruega y volvió a instalarse entre los 4 mejores equipos del torneo. Y horas más tarde, Argentina superó 3-1 a Suiza. Lionel Messi volvió a liderar a la albiceleste, que sigue firme en la defensa del título. Así quedaron definidas las semifinales. Francia contra España y Argentina contra Inglaterra. 4 campeones del mundo, 4 potencias históricas y apenas 2 partidos separan a estas selecciones de la gloria eterna.
5: Unánimo Deportes presenta. ¿Sabía usted que en septiembre de 1947 Sugar Ray Robinson se retiró por primera vez del boxeo citando que soñaba matar a sus oponentes y pidió ayuda a un ministro de una iglesia? El ministro le aseguró que era solo un mal sueño y lo convenció de regresar al boxeo. Lamentablemente, en la siguiente pelea, Sugar Ray Robinson aplastó a Jimmy Doyle en el octavo asalto con un brutal gancho de izquierda que envió a Doyle al mundo de la inconsciencia. Doyle nunca se recuperó y desgraciadamente murió. Tenía solo 22 añitos de edad. Sugar Ray Robinson le dio todas las ganancias de las siguientes 4 peleas a la madre de Jimmy Doyle. El equipo con más goles marcado en un mundial es Brasil con 237. En segundo lugar se encuentran Alemania con 232 y Argentina con 152. El jugador con más partidos disputados en un mundial es el argentino Lionel Messi con 26. En segundo lugar se encuentran el alemán Lothar Matthäus con 25, seguido por otro alemán, Marislav Klose, con 24 partidos. 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
5: Tenemos el swing latino en nuestro DNA.
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10: Hola, qué gusto que nos acompañen una vez más. 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Junto a Beto Pérez Lande, quien les habla, Richard Méndez, hoy vamos a empezar a dar un repaso a lo que ha sucedido y a lo que puede suceder. Obviamente vamos a estar hablando de aquella noticia que la UEFA ya ha decidido retirar aquella amenaza del boicot contra los torneos de FIFA, obviamente porque Gianni Infantino dio marcha atrás. Vamos a estar desmenuzando ese tema. ¿Cómo vamos a desmenuzar las jugadas inteligentes con el gurú de Unánimo Bet. Me estoy refiriendo al gran Rafa Torres, que también nos visita este día como es cada semana. Y finalmente, junto a Beto, también vamos a estar analizando lo que se nos viene. Es que este próximo jueves, el sorteo de la Liga de Campeones de Europa. ¿Qué es lo que va a pasar? ¿Qué es lo que podemos encontrar? ¿Habrá rivalidades grandes que se enfrenten en esta fase de liga? Eso lo vamos a estar analizando y conversando junto a Beto Pérez Landa en instantes. Así que, sin más preámbulos, vamos a darle el saludo a mi hermano del alma, Beto. ¿Cómo estás? ¿Cómo te va?
11: Bien, bien, Richard. Qué gusto saludarte. Ya vi que ahí en la Catedral de Cataluña le están prendiendo velas a todos los santos para que no les toque un grupo complicado, porque es una realidad que te puedes encontrar, a pesar de estar en el bombo 1, con rivales pesados, fuertes, en la primera ronda, ¿no?, de esta Champions. Con Rafa no quiero hablar, porque ya vi sus cartones y me va a adelantar que el Pachuca de todas va a perder, jugando de local, ¿eh?, ante las Chivas Rayadas. Entonces mejor yo me espero para preguntarle de la Leagues Cup, que el fútbol mexicano está empezando a cobrar facturas pendientes. Ya ganó Monterrey, lo hizo de manera contundente. Ya ganó el León, que creo que es uno de los grandes candidatos a ganar este torneo. Y hay que ver qué pasa con Toluca y con América. Y de Infantino, mi Richard, ¿qué vamos a decir? Ya enterraron las hachas, por decirlo de alguna manera. Creo que hoy sí oficialmente el bloque europeo, el más importante encabezado por la UEFA, dice: no somos amigos, pero si ya oficialmente tu idea de tus empresas y tus negocios del Mundial se van a quedar de lado, podemos seguir participando. Pero el que manda un mensaje también fuerte es Italia, ¿eh? Ya dijo que no confían en Gianni Infantino y no sé si este sea un tema prioritario para Italia. Mejor que confíen en un técnico, ¿no?, para que los pueda llevar a la Copa del Mundo. Pero bueno, ellos ya dijeron que con Infantino no van a ningún lado.
10: Y muchos no quieren ir a ninguna parte con Gianni Infantino. De todos modos, la UEFA, por lo menos de momento, ha dejado esa noticia, ¿no? No van a seguir ejecutando el boicot, como ya había sido anunciado, a los torneos que organice FIFA. Ha sido claro, UEFA, esto no significa respaldar a Gianni Infantino. Y es bueno porque no. Ya tú empezabas a asomar el tema. Y yo creo que igual va a seguir la postura de UEFA. ¿Habrá reconciliación? No sé, con Gianni Infantino. Yo lo veo muy difícil. Pero que ciertamente ha cumplido su palabra FIFA, ha cumplido su palabra Gianni Infantino. Se retiran de la negociación, de aquella propuesta de empujar hacia FIFA Forward Enterprise, aquello de la venta de parte de los derechos de una Copa del Mundo a inversores privados. Y eso por lo menos ya no sostiene el argumento de UEFA de decir: vamos a boicotear esto hasta que, entre tanto, se retire aquel proyecto y se garantice que nunca más se va a presentar un proyecto similar. De momento creo que FIFA lo va a cumplir. Ahora, igual las 55 federaciones de UEFA, ya tú lo anticipabas, no están a gusto igual con Infantino. Creo que todo esto sigue persiguiendo que Infantino no llegue al proceso electoral de marzo.
11: Sí, ese me parece que es el objetivo que persigue la UEFA, ¿no? Convencer a su grupo de agremiados, hacer un bloque sólido y meterle el pie a Infantino. Al final del día, ya quitó su propuesta, vamos a seguir participando de lo que nos interesa a nivel mundial, como son las Copas del Mundo organizadas por la FIFA, pero con FIFA no hay problema. El problema es con Infantino, ¿no?, que representa obviamente esta corriente que está priorizando el dinero. Acuérdate que los candidatos a tener próximas Copas del Mundo se han manifestado. No recuerdo si es Alemania el que dijo: oye, nosotros queremos hacer un mundial, pero lejos de estas tarifas tan altas, ¿no? O sea, el fútbol es de la gente y queremos que los precios sean los adecuados para que los aficionados puedan asistir a una Copa del Mundo. Es que, en realidad, Richard, ahora que el Mundial fue en México, digo, en Estados Unidos igual y la gente no batalla tanto en el aspecto económico, pero fue para un grupo muy selecto, ¿eh? Gente que verdaderamente tenía posibilidades económicas, pudo inclusive endeudarse, ¿eh?, para asistir a la Copa del Mundo, pero la gente común y corriente no fue a la Copa del Mundo.
10: Sí, el Mundial en 2026, por los precios que puso FIFA, se terminó convirtiendo en un espectáculo muy elitesco, por decirlo de alguna manera. Y sí, es cierto, en Estados Unidos, habiendo más de 300 millones de habitantes, vas a encontrar un buen número de personas dispuestas a pagar un boleto. Pero en otros países no. México, como ya lo decías, es muy sacrificado para poder llegar, ya lo mencionaba, gente que tuvo que endeudarse para estar presente en la Copa del Mundo y ver los partidos o alentar a la selección mexicana, que creo que es el principal objetivo, obviamente, durante el Mundial para el fanático mexicano. De todos modos, están pidiendo los de UEFA que se lleve una investigación independiente de la forma en la cual se llevaron las cosas con respecto a ese proyecto de FIFA Forward Enterprise. Yo creo que UEFA sigue pidiendo la cabeza de Gianni Infantino. Y por eso piden una investigación independiente.
11: Sí, ellos van a seguir buscando documentos y cosas que les permitan ir señalando los errores de Gianni Infantino. Ahora, Infantino siempre fue así, porque a mí me dicen, gente que es pues enterada de los temas de estos negocios que estaba haciendo, que desde el Mundial pasado, y creo que ya lo había mencionado, en Qatar, se le metió una persona que es la que le empezó a mover la idea de generar costos más elevados para la Copa del Mundo, porque inclusive el buen Charlie Quesada, que siempre me da una mano aquí con mucha información, asistió a la Copa del Mundo de Qatar y me dices que los precios de lo que ocurrió en Qatar a este Mundial 2026 son totalmente elevados, ¿no? En unos porcentajes muy altos. Entonces, es una deuda histórica para la gente que pudo ahorrar casi medio año o un poco más. Y a pesar de así, de eso, dejaron las tarjetas al límite, ¿no? Entonces, ¿por qué el fútbol tiene que estar lejos de la gente? ¿Quién le está metiendo esas ideas a Infantino de cobrar las perlas de la Virgen para un espectáculo que antes era de la gente?
10: El tema es el dinero, ¿no? Es perseguir el dinero.
11: Pero por eso Infantino era así, ¿o alguien le está metiendo ideas?
10: Yo no sé si era así. A ver, es que creo que FIFA ya había tomado una postura apuntando hacia eso desde los tiempos de Blatter, pero es obvio que en esta etapa de Gianni Infantino creo que se ha perdido el norte. Realmente yo soy de los que piensa que se ha perdido el norte, se ha perdido el objetivo. Y ahora hemos entrado también en una dinámica de buscar jugadores legendarios para que me respalden o para que critiquen a Infantino. Ya había sucedido con Luis Figo y algunos cuantos jugadores. Después, desde la presidencia de la Federación de Camerún, en una entrevista con CNN, Samuel Eto'o respaldaba a Gianni Infantino y decía que las cosas estaban bien. Sí, probablemente para él puedan estar bien. Reciente fue las declaraciones de Javier Zanetti, Pastore, se me está escapando un nombre más, otro exjugador argentino, que respaldaban...
11: Cambiazo.
10: Exacto, escucho Cambiazo. Respaldaban a Gianni Infantino y se colocaban en primera persona como testigos de lo que ha sido el apoyo a Gianni Infantino. Lo curioso es que el comunicado, que es lo que a mí me llamó la atención, el comunicado es un copy-paste. Es decir, como que te lo mandaron por computadora en un email, le hiciste copy, lo pegaste en otro documento y lo publicaron en sus redes sociales personales. No hay diferencia de un comunicado al otro. Todos dicen lo mismo. El de Zanetti, el de Cambiazo y el de Javier Pastore.
11: Se los hicieron en la AFA.
10: De los cabellos, ¿no?
11: Se los hicieron en la AFA, ¿no?
10: Es probable.
11: Bueno, pues cada quien que persiga sus propios intereses. Lo que a mí me parece muy importante es acentuar lo que está pasando. Hace algún tiempo, cuando la Federación Mexicana de Fútbol estaba ahí en el centro de la Ciudad de México, en las calles de Colima, y pude conocer las instalaciones, me decían, mira, y atrás de esa puerta, iba con un gran amigo, el padrino era Piloyán, que no tenía pelos en la lengua, y dice, ahí es donde está todo el dinero, ¿eh? Lo único que no necesita la Federación Mexicana de Fútbol es dinero, porque aquí hay para aventar para arriba, por todo lo que genera el fútbol mexicano, por este nexo con el fútbol, llevarlo a Estados Unidos. Si algo no necesita la FIFA, es dinero, Richard. Y aquí, la única palabra que se me ocurre para calificar el objetivo de Gianni Infantino es avaricia. Es que le sacaron hasta el último centavo a los aficionados. Les quisieron exprimir hasta la última posibilidad económica. Es avaricia. ¿Para qué necesita tanto dinero la FIFA? ¿No es mejor tener boletos al alcance? No te digo que los de primera fila los pongas en $50, pero sí que hubiera zonas para que el aficionado, que a lo mejor no tiene las posibilidades económicas de ser solvente, pues pueda juntar un ahorrito y pagar una entrada para verlo desde el gallinero si tú quieres. Pero fue avaricia lo de Infantino, y la avaricia es un pecado que le puede salir muy caro, ¿eh?
10: Fíjate, es tan importante que haya dado atrás con el boicot UEFA, porque ya en unos días, entre el 5 y el 27 de septiembre, se juega la Copa del Mundo Sub-20 femenina.
11: Claro.
10: Y obviamente hay selecciones como Inglaterra, que está allí. Hay selecciones europeas que debían participar. Ya después, para el próximo año, está pendiente el clasificatorio para el Mundial Femenino de Brasil 2027, la Copa Femenina Sub-17 también, que se va a llevar a cabo en Marruecos para 2029. Son los próximos eventos de FIFA. Todo eso previo a la Copa del Mundo de 2030. Entonces FIFA necesitaba apurar eso. También hay otro tema que yo veo, esto le sirve a FIFA, pero no estoy viendo acción de parte de FIFA. Me refiero, a ver, la próxima Copa del Mundo, la de 2030, hay dos organizadores europeos. Es bueno que se rompa el boicot, que no se vaya el boicot, porque sigue garantizando dos de los coorganizadores del Mundial. El tema es que hay hoy mismo un problema grande entre Marruecos y España, y yo no veo FIFA actuando para calmar un poco el tema. En España, por ejemplo, hay una altísima preocupación con el tema de perder la final, la organización de la final de esa Copa del Mundo, la del 2030. Y pareciera ser que esto también puede, si bien no inmediatamente, pero puede ser uno de los condicionantes para que aumente la presión sobre Gianni Infantino.
11: Por supuesto. A ver, él va a darle esta final a quien lo respalde. Por eso hay gente en Asia, hay gente en UEFA, hay gente en CONCACAF que ha dicho abiertamente que no van más con Infantino. ¿Quién lo respalda? México. México tiene el deseo de hacer el Mundial de Clubes en el 2029. México acaba de ser sede de una Copa del Mundo y hay una buena relación con Infantino, y por eso te dije que hace un par de semanas hicieron virales esas imágenes de él entrando al Estadio Azteca con el dueño del fútbol mexicano, el señor Emilio Azcárraga. En fin, ¿España está respaldando a Gianni Infantino? O sea, ¿con qué argumento le vas a dar la final a España?
10: España, o sea, está si en España el lado de la UEFA.
11: Pues entonces, o sea, para simpatizar con Infantino, tendrías que decir, a ver, la UEFA no quiere, pero yo España sí. Pero ahí sería muy cochino, ¿no? Estar pensando en los intereses individuales y no formar parte del colectivo, como está pasando en México, ¿no? Lo hemos criticado. ¿Por qué México? Bueno, es porque tiene intereses que pueden resolverse próximamente a propósito de una buena relación con FIFA. Aquí es una apuesta. Si te subes al carro de Infantino y le cortan la cabeza, te vas a quedar chiflando en la loma, dicen aquí en mi pueblo. Pero España, a lo mejor, podría tener otro destino si no se suma al proyecto de Infantino, ¿no? O sea, o sea, ¿cuándo se va a definir el tema de la final? O sea, ¿cuándo es la fecha límite?
10: Ya se debería tener, claro, ya se debería tener eso claro, ¿no? Y fíjate, ayer trascendió otro tema que sí tiene relación directamente con FIFA, específicamente con el FIFA Gate. A ver, los Jenkins parece que hablaron. Y parece que, a ver, que le echaron el carro a alguien más. Porque una solicitud gubernamental ante el Departamento de Justicia, donde se lleva el caso del FIFA Gate en Brooklyn, pidiendo que sean juzgados en libertad los famosos Jenkins. A los que me estoy refiriendo son específicamente a Mariano y a Hugo Jenkins, que están, obviamente, en el FIFA Gate. Al parecer, por sus declaraciones, ellos van a afrontar el juicio, obviamente, pero lo harían en libertad. Esto significa que se les fue la lengua y contaron, que hablaron. Esto es lo que yo entiendo o lo que interpreto. Es parte de lo que ha publicado Sin Falta desde Paraguay, porque ellos son investigadores de todos estos temas FIFA, estos casos FIFA, y lograron emitir incluso o publicar el documento del Departamento de Justicia de los Estados Unidos, donde se está llevando a cabo precisamente ese juicio en la localidad de Brooklyn, acá en el estado de Nueva York. Esto, no sé si le salpique en algo allá de Infantino, porque obviamente Infantino entra en el mundo FIFA realmente como una gran figura, siendo el sucesor de Joseph Blatter. Entonces, cuando empiezas a escarbar sobre Infantino, y en los mismos días te siguen apareciendo detalles de más personas vinculadas a los casos de corrupción en la era antes de Gianni Infantino, la verdad que pareciera ser que la FIFA tiene rato dándose tiros en los pies.
11: Sí, sí, sí. Mira, yo creo que han querido ganar tanto, por eso te decía que es avaricia lo que está ocurriendo con la FIFA, han tomado malas decisiones, y eso al final del día te puede pasar una factura. Si la UEFA no cree en ti, si CONCACAF no cree en ti, si Asia no cree en ti, es un bloque muy importante de resistencia a lo que representa Gianni Infantino. Es que aquí ya no es lo de FIFA Enterprises y esas cosas, aquí ya es derecha a la flecha. No queremos seguir el camino de Gianni Infantino. Y eso es muy difícil. O sea, si algo debe de tener como característica un líder, y más un líder de un órgano tan importante como es la FIFA, pues es la comunión, la solidaridad y el respaldo de la gente, ¿no? Y creo que Infantino pecó de pensar que había un gran respaldo para él y que cualquier cosa que se le ocurriera iba a tener éxito, ¿no? Se le fue la cabra al monte al señor Infantino, que por eso me encantaría saber qué está pensando y dónde está en este momento.
10: Sí, porque es que lo que daba la sensación al principio, a ver, la figura de Gianni Infantino cambió en cuestión de días. Parecía que la figura estaba muy sólida, muy fuerte. Aquí hablábamos de la base electoral, que probablemente era quizá el mejor aval que tenía Gianni Infantino. No la simpatía, porque creo que mucha gente lo rechazaba, pese a entender que tenía esa base electoral que le podía hacer ganar las elecciones en marzo. El lunes hablábamos de lo que fue el desprecio del príncipe saudí, de Mohammed bin Salman, que no le quiso dar la mano en el acto donde estaba Gianni Infantino, siendo todavía Arabia Saudita organizador de la Copa del Mundo del 2034. Luego, la cantidad de jugadores que a lo largo, exjugadores, mejor dicho, que han empezado a salir, a pronunciarse, obviamente, Luis Figo fue quizá el caso más sonoro. Lo más reciente habían sido jugadores franceses, como el caso de Michael Silvestre. Habló también Bruns, habló Emmanuel Petit. Muchos han estado pronunciándose públicamente. Eso sí, no es el copy-paste de comunicado, pero sí han estado diciendo que hay cosas que vienen mal en el fútbol. Ahora, así como pensamos que del lado de los tres jugadores argentinos que te mencioné, porque usaron el mismo comunicado prácticamente, se entiende que es algo hecho, llevado, trabajado para poderlo publicar así. ¿Quién nos dice que del otro lado no? Entonces, a ver, es evidente que hay una pelea de bando y bando, y cuando se dan estas peleas, cada quien quiere buscar la manera de encontrar apoyos para poder hacer daño al rival.
11: Sí, por supuesto, pero todos los que hemos mencionado, no me acuerdo de alguna estampa acompañando a Gianni Infantino en el palco presidencial en la Copa del Mundo reciente. O sea, con todo respeto para estos futbolistas argentinos, tienen el peso específico que tiene Roberto Carlos, por decirte algo, Paolo Maldini, Roberto Baggio, el mismo Jorge Campos, Hugo Sánchez, estas personas que vimos acompañando, Puyol, Sergio Ramos, Xavi, o sea, ellos sí podrían levantar la voz, sobre todo el bloque de los españoles que estuvieron ahí, Puyol, Sergio Ramos, de los primeros que se me vienen a la mente, que estuvieron con Gianni Infantino, pues ellos no se van a pronunciar, recibieron un trato extraordinario. Les dieron la comodidad, las atenciones, la distinción, Richard. Yo platiqué con Oscar Pérez y estaba muy contento el conejo del trato que recibió durante la Copa del Mundo. Entonces, ¿tú crees que alguno de ellos, de los que recibieron las atenciones, las cortesías de parte de FIFA, se van a pronunciar en contra de Gianni Infantino? Sería muy difícil, ¿no? Entonces, ¿quién se está pronunciando? Pues quién no lo tomó en cuenta. Pero el Cuchu Cambiazo está muy lejos de lo que representa Roberto Carlos.
10: Sí, claro. Además,
11: Ronaldo.
10: Hablando de eso de los apoyos, Ronaldo, exactamente. Hay algo de los apoyos que a mí me llama poderosamente la atención. Tú mencionabas de qué lado iba a estar España. España y Portugal. Bueno, ellos son parte de UEFA, pero son organizadores del próximo Mundial. Si mencionamos Arabia Saudita, Arabia Saudita es organizadora del siguiente Mundial para 2034. Entonces, si España Y Portugal siguen o seguían adelante con el plan de organizar la Copa del Mundo del 2030, pero son a la vez parte de UEFA y tienes que acatar lo que UEFA te diga, salvo que te divorcies y mires para otro lado, como México está haciendo con CONCACAF. Y en el caso de Arabia Saudita, que estás en la Confederación Asiática y ves que el príncipe le negó el saludo en el evento a Gianni Infantino. Entonces uno dice, ¿dónde está el apoyo para Gianni Infantino? Si España y Portugal, siendo coorganizadoras de la Copa del Mundo que viene, sí, entendemos que son parte de UEFA, pero no hay un comunicado a nivel político siquiera. Igual de Arabia Saudita. Creo que Arabia Saudita debería también emitir un comunicado, bien sea o respaldando o rechazando de manera definitiva, alineándose con todo Asia. O definitivamente tratando de desmarcarse de uno y de otro lado, porque hay un interés propio de organizar el Mundial en 2034. Eso por un lado. Marruecos es África. Marruecos no tiene problema porque África en pleno brindó el apoyo a Gianni Infantino. Aquí el tema se trata de qué es lo que pasa con los que están alineados o forman parte de confederaciones que están en contra de Gianni Infantino, pero que tienen el compromiso en sus manos de organizar las próximas dos Copas del Mundo. Portugal, España y Arabia
11: Mira,
10: Saudita en el 2034.
11: está claro que están entre la espada y la pared. O sea, por eso a lo mejor
10: Ahí
11: no se
10: creería
11: van a
10: yo.
11: pronunciar. Exacto. O sea, si digo que estoy en contra de Infantino, me puede perjudicar. Si digo que estoy a favor de Infantino, igual me puede. Para donde voltee, me puede. Entonces, mejor no digo nada. Mejor me espero a ver si se calman las aguas. Yo creo que es la postura de estas tres federaciones. Ahora, ¿tú crees que en algún momento esté en riesgo, en caso de que se siga manteniendo esta postura anti-Infantino, sus candidaturas? Yo no creo, yo no creo. O sea, porque acuérdate que FIFA le gusta con mucha anticipación revisar estadios, organizar. O sea, si quitamos a Portugal y a España de la ecuación, ¿quién va a ser sede de la Copa del Mundo? O sea,
10: No, te quedaría
11: ya estamos a la
10: Marruecos
11: vuelta de la
10: y las de
11: esquina.
10: Conmebol.
11: ¿Y en Conmebol están en condiciones de ser sedes de una Copa del Mundo?
10: No a la magnitud que lo pudiera hacer España o Portugal. Eso estamos clarísimos. Ahora, fíjate, pensando todo esto, ¿no? Porque tal vez es a lo que está apostando Infantino. Si bien hoy UEFA está sobre la base de UEFA más CONCACAF. Sí pareciera ser que alguien quiere dinamitar Asia, es decir, que Asia no termine apoyando la propuesta UEFA y pareciera, lo digo por la actitud de Arabia Saudita, lo digo porque creo que está el compromiso de naciones como Qatar, como Bahrein, que son muy cercanos a Gianni Infantino, pero muy cercanos a Gianni Infantino. Entonces esto pudiera buscar que a ver, se disuelva la idea del respaldo unificado por parte de Asia a la propuesta de UEFA y dividir, bueno, como dice el dicho, divide y vencerás, ¿no? Dividir y dejar
11: Claro.
10: más de un lado contrario que pueda respaldar a Infantino.
11: Ahora, ya ha cometido demasiados errores Gianni Infantino. ¿Se puede dar el lujo Infantino de tirarle a España y a Portugal cosas en contra? O sea, ¿puede Gianni Infantino darse el lujo de decir, ah, no, no me apoyas, entonces te voy a fastidiar? Yo no creo que se pueda dar ese lujo ya, ¿eh?
10: Va a estar difícil porque eso sería como tirarse a su propia yugular. 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
0: 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Unánimo Deportes presenta. ¿Sabía usted que el juego más largo en el béisbol fue en el año 1981, cuando en la entrada 21 los equipos se mantenían empatados 2-2? El juego fue suspendido y dos meses después se reanudó hasta que se anotó la carrera del desempate en la entrada 33. Eran equipos triple A de Boston y Baltimore. ¿Sabía usted que el boxeo está muy cerca del fútbol en cuanto a la preferencia del público? Según información de la Federación Mundial de Boxeo, todas las personas encuestadas indican que siguen las peleas de boxeo con el mismo entusiasmo con que lo hacen con sus equipos favoritos de béisbol. ¿Sabía usted que Julio César Chávez se destaca por ser el primer mexicano en hacerse acreedor al título de campeón mundial en tres categorías: ligero, superligero y welter? De sus 170 peleas, Chávez resultó invicto en 90 de ellas. También tiene el récord de haber llenado el Estadio Azteca con más de 130 mil espectadores para presenciar su pelea contra el estadounidense Greg Hogan en 1993. 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
1: Y como lo prometido es deuda, ya está aquí, ya está con nosotros Rafa Torres, nuestro crack, nuestro gurú de Unánimo Bet, listo con todos los movimientos que nos van a ayudar a ganarnos un dinerito en los próximos días. Rafa, ¿cómo estás? ¿Cómo te va?
2: ¿Cómo estás, Richard? ¿Todo bien? Muchas gracias. Nos ha ido muy bien, ¿eh? La semana pasada le pegamos a 3 de 4 picks con la Premier League, entonces nos ha ido bien, nos ha ido bien. La gente no tendría que quejarse en estos momentos, estamos yendo bien. Y ahora traemos partidos de la Leagues Cup y uno de la Liga MX, entonces esperemos que sigamos por ese camino.
1: En mi pueblo dicen, Rafa, que si así llueve, que no escampe. Bueno, que siga lloviendo así con los buenos datos, ¿no?
2: Exacto, que siga lloviendo así. Mientras sea lluvia buena, hay que darle. Adelante.
1: A ver, ¿qué tan buena puede ser la lluvia? Te quiero preguntar por ese Guadalajara que viene de pronto fortalecido, con valor para enfrentar a Pachuca. ¿Cómo está la situación? Porque ese es un partido lindo de ver. A ver, si sigue, por ejemplo, Salomón Rondón en el camino que viene, podría hacerse alguna jugadita, pero háblame de Chivas, porque yo creo que Chivas está en el momento de ser verdaderamente candidato al título esta vez. ¿Qué tienes por allí?
2: Sí, posiblemente el partido más atractivo de la jornada, ¿no? En la Liga MX, Guadalajara es favorito en más 112, el Pachuca lo tenemos en más 240 y el empate también lo tenemos en más 240. Un partido que, por lo menos en las estadísticas, está muy a favor de Guadalajara. Pachuca llega a este partido con una muy mala racha, Richard, con 4 partidos consecutivos de Liga MX sin poder ganar. Y a cambio las Chivas llegan con 4 partidos consecutivos sin perder. Entonces ya desde ahí pues las rachas son completamente opuestas. Y hay una que es todavía más contundente a favor de Guadalajara. Chivas no pierde contra el Pachuca desde el 16 de enero del 2022. Eso implica 8 partidos, de los cuales ganaron 5 y empataron 3. Y esos 5 han sido los 5 más recientes. Entonces, en las últimas 5 ocasiones que Guadalajara ha enfrentado a Pachuca, Guadalajara ganó los 5. Entonces, vamos, la supremacía, por lo menos en esta racha, es muy amplia a favor de Chivas.
1: A ver, y por como me lo estás describiendo, queda la sensación que Chivas es el que va a mandar de principio a fin. ¿Es así o me equivoco? ¿Chivas va a comenzar adueñándose del marcador?
2: Mira, yo creo que sí, que un buen pick sería que Guadalajara haga el primer gol, que paga menos 140. Y además, es un dato que a mí me sorprende mucho, Guadalajara en esta temporada se ha ido arriba en el marcador 3 veces. Y las 3 veces mantuvo la ventaja. Nunca le empataron y pues obviamente nunca le dieron la vuelta. Entonces es importante poner en el pick que Guadalajara es el primer gol y gana ambos tiempos. Yo creo que va a ganar las dos mitades, tanto la primera como la segunda. Y hay otro dato, Richard, que para apostadores es buenísimo, que también quiero que lo analicemos juntos. Si tomamos el tiempo de promedio que ha ido ganando Pachuca los partidos, te suma 24.8 minutos. Y si tomas el tiempo de promedio que ha ido ganando Guadalajara los partidos, es 16.4 minutos. Epa. Entonces, Pachuca, aunque tome la ventaja, no la sabe mantener. Le dan la vuelta o le empatan. Y Guadalajara todo lo contrario. Entonces, justo por eso la efectividad de Guadalajara en este partido es muchísima. Tomando todos estos datos, nos vamos con que Guadalajara hace el primer gol en menos 140, Guadalajara gana el partido en más 112, e insisto, a los que son más atrevidos, pues por ahí poner que Guadalajara te gana las dos mitades también es bastante atractivo.
1: Y si, por ejemplo, a ver, podemos imaginar o jugar que Guadalajara va a marcar en el primer tiempo, o decir, Guadalajara va a marcar en el primer cuarto de hora, ¿esa se nos da también?
2: Mira, es una buena pregunta, es muy arriesgada irte con que Guadalajara va a marcar en los primeros 15 minutos, pero si lo quieres apostar, te estaría pagando más 350. Yo no la recomiendo, pero puede ser viable para los más aventurados, ¿no?
1: Pues me gusta como lo estás planteando. A ver, Beto, ¿Piensas tú en algo que le podamos preguntar aquí a Rafa para que nos ayude a ganarnos un dinerito? No sé, se me ocurre con la Leagues Cup, por ejemplo.
3: Sí, ya no quise intervenir en esta oportunidad porque yo sabía que me iba a matar. La realidad es que Pachuca no anda bien, no trae entrenador, nos equivocamos en la elección de Benjamín Mora, pero bueno, dejando eso de lado, a ver si eres igual de contundente como fuiste con el Pachuca, con el conjunto de América, ¿no? Que tiene este partido contra Columbus Crew. Ya el León dio un golpe importante en este complejo mundo en el que comparan a través de este torneo que se juega en Estados Unidos a la Liga MX con la MLS. Monterrey fue contundente, León fue contundente, ¿el América va a ser contundente?
2: ¿Cómo estás, Beto? Te saludo con mucho gusto. Pues mira, tomando en cuenta la Leagues Cup como una competencia Liga MX contra MLS, los partidos de ayer, tanto el de Monterrey como el que tú mencionas de León, por lo menos en apuestas, eran los más complicados para los equipos mexicanos. Los dos ganaron, como bien mencionas. Ahora América es muy favorito en menos 137 contra un más 400 de Columbus Crew. Incluso es el equipo más favorito de los cuatro al momento de arrancar. Los cuartos de final, ¿no? ¿Y por qué se da esto? Pues bueno, América llega con un invicto de 8 partidos consecutivos, no ha perdido en los últimos 8 partidos, eso es muy bueno. Y en el lado de Columbus, pues es todo lo contrario, ¿no? A pesar de que es el equipo que no, el equipo, el reciente campeón de la Leagues Cup, pues tiene una racha de 3 partidos consecutivos sin poder ganar. Tomando en cuenta en MLS, ¿no? Que son los últimos tres, a pesar de que eliminó a Pumas, es un partido que en apuestas está a favor de América. Entonces, por más que yo quiera ser contundente contra el América, Beto, pues en este partido no se puede, ¿no? O sea, no puedes apostar en contra de un equipo que lleva 8 partidos sin perder contra uno que lleva 4 consecutivos sin ganar.
3: Sí, por supuesto. Oye, ¿hay en este momento algo también que pueda ser atractivo para apostar? Porque las Tuzo Águilas de la mano de Guillermo Almada la llevan muy bien, pero ¿hay alguna sorpresita ahí en lo que pudiéramos encontrar o hay que irnos todo con América? ¿Y qué posibilidades después me puedes decir hay para que todo apunta a que un equipo mexicano se puede llevar el título, ¿no? De esta competencia por primera vez.
2: Sí, por primera vez podría ser, ¿no? Claro que hay sorpresas, pero yo apostaría, si quieres una sorpresa, muy posiblemente por el otro partido. Yo iría por el partido de Toluca, con una derrota de Toluca en menos 200. Me parece que por ahí
3: ¿Cómo?
2: podría ser. Sí, o sea, bueno, Toluca es favorito en menos 143, Austin está en más 375. Entonces, si tú quieres una sorpresa, creo que es más viable que Austin elimine a Toluca a que Columbus elimine al América. Insisto, pensando en que estés buscando una sorpresa. Ahora, tomando en cuenta los momios para campeones, hoy día, y aquí los casinos sabrán algo, el gran favorito de la Leagues Cup es el León, en más 300. Entonces, es buen momio de una vez ponerlo en más 300. Tenemos al América en más 350, al Monterrey en más 400, Columbus en más 800 y Austin más 1200. Entonces, más allá de que sean sorpresas, sí son momios de sorpresa, arriba de más 300. Entonces, cualquiera que tomes ahorita te daría un buen pago, Beto.
3: Venga, llegó la revancha para la Liga MX, Richard.
1: A ver, diséñame, Rafa, una jugada inteligente para hacer entonces con la Leagues Cup. Algo de esas combinadas que tú te lanzas, a veces dices, caramba, pellizco un poquito de aquí, otro de allá y me curo en salud. A ver, ¿qué tienes por allí?
2: Mira, Richard, te vas a ir con el Toluca Austin con un over de más 2.5 goles en menos 134. Lo vamos a combinar con América Columbus también un over de más 2.5 en más 129. Y vamos a tomar en el partido del América un gol de Brian Rodríguez en más 140, que Brian Rodríguez ha estado haciendo goles importantes. Esas tres apuestas nos da un momio de más 450. Entonces, over Toluca, over América, igual de Brian, más 450.
1: Más 450. Significa que si le jugamos 20 dolaritos, ¿cuánto nos queda?
2: Si le jugamos 20 dolaritos, nos quedan 110 dolaritos.
1: Opa.
2: ¿Suena
3: Es
2: bien o
3: buena.
2: no?
1: Tenés que ver cómo abrió los ojos, Beto, cuando dijiste eso, ¿eh? 140, casi se le salen los ojos.
2: Lo que no.

0: Jimmy, ¿eh? Ahí no, la lleva, ahí vez. La lleva.
1: Es una buena. Mira, hay casinos que no tienen esa apuesta, pero hoy, en uno de los que nosotros revisamos, es el primer favorito a ser campeón goleador en más 400. Le sigue Lucas Ocampo en más 450. Entonces, hoy, a falta de muchas jornadas, es el principal favorito, Richard, para llevarse el campeón de goleador en México.
2: Mira, qué buen dato. Rafa, como siempre, honrados y agradecidos de tu visita acá en el podcast La Copa al Día y, por supuesto, por esos datos que le hacen ganar a la gente un dinerito extra.
1: Hombre, al contrario, un gusto estar con ustedes y pues nos estaremos viendo la próxima semana.
2: Abrazo grande, Rafa. 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Desde acá siempre le decimos, la ideal es la app de iHeart.
0: ¡Vamos a meterle a León!
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4: Unánimo Deportes presenta. ¿Sabía usted que el dos veces campeón de peso pesado George Foreman se estima que a lo largo de todos sus años ha ganado mucho más dinero con las parrillas para asar? Se dice que son millones de dólares los ganados con las George Foreman Grill que con el propio boxeo. ¿Sabía usted que en el año 1902 el primer latino en ingresar a las grandes ligas no fue ni cubano, ni puertorriqueño, ni dominicano, ni venezolano? Fue el colombiano Luis Carlos Castro. Nacido en Medellín, jugó para los Atléticos de Filadelfia hace 121 años. ¿Sabía usted que Alemania es el único país que ha jugado más de 100 partidos en mundiales debido a la cantidad de veces que ha llegado a finales y semifinales? Y según sondeos, la segunda mayor afición del fútbol argentino está en China, pues cerca de 40 millones siguen la Liga Argentina y más de 7 millones ven los clásicos del Boca Juniors contra el River Plate. 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

0: 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Regresamos en La Copa al Día.
1: Y estamos a tan solo horas del sorteo de la Liga de Campeones de Europa. Un torneo que, si le damos un vistazo rápido, realmente

0: Madrid es obviamente el histórico ganador, Beto, es siempre un equipo que hay que tomar en cuenta. Hoy en día hay una versión del Paris Saint-Germain que se ha convertido en un equipo de época, pero hay equipos como el Bayern Múnich que siempre va a competir, hay equipos como el Arsenal que por fin ganó en la Premier y pudiera apuntar esta vez el equipo de Mikel Arteta a Europa. Por otro lado están equipos como el Barcelona, que tiene muchos años, más de una década, sin saber lo que es ganar el máximo torneo europeo. A ver, te pregunto en principio, ¿cómo empiezas tú viendo los favoritos, más allá de lo que sucede en el sorteo y cómo vaya a ser el calendario de la fase de liga? Pero ¿cuáles son para Beto los candidatos a ganar el título este año?
1: Ya los mencionaste, o sea, me queda muy claro que el Arsenal es uno de los principales candidatos, el Paris Saint-Germain, no lo podemos quitar de la ecuación, el Real Madrid debería de aspirar, pero todavía es una interrogante con este cambio y la llegada de José Mourinho, pero al que tienes que meter a la ecuación y hay que cargarle la responsabilidad es al Barcelona. Tiene el medio campo de la selección de España. Entonces, si tienen o no de centro delantero, ese es su problema. Pero sí hay que ponerles la etiqueta de favoritos, que carguen con esa responsabilidad, porque es muy cómodo llegar a este torneo y decir, bueno, a ver cómo me va. Yo quiero, sí quiero, pero no tengo un centro delantero. No, no, no. Hay que cargarle la obligación. Y el Bayern hizo un gran torneo, ¿no? Creo que por ahí está la posibilidad. Es difícil, ¿no? Que alguien dé una gran sorpresa. Entonces yo creo que el Bayern, el Barcelona, el Real Madrid, el París, el Arsenal. Y bueno, pues al que hay que bajar de los favoritos de una vez para que no nos vengan a contar historias falsas es al Manchester City, ¿eh? Este Manchester City no va a ningún lado.
0: Es uno de los temas que se encuentran pendientes, ¿no? Obviamente, hay equipos que logran su billete sobre la última hora, y ya vamos a estar hablando también de esos equipos, a ver si tienen capacidad para sorpresa, pero sin duda alguna. A ver, Real Madrid, por historia, va a ser siempre favorito, al igual que el Bayern, pero yo creo que hoy, para mí, el verdadero gran candidato, el verdadero gran favorito sigue siendo el Paris Saint-Germain. Yo veo difícil hoy encontrar un equipo mejor que el equipo de Luis Enrique para competir en esta Champions. Con todo lo que se reforzó el Madrid, con todo lo que ha hecho el Barcelona, con la estabilidad que pueda tener el Bayern, con el temporadón que ya había hecho y que empezó a hacer nuevamente el Arsenal en este fin de semana. Yo creo que todavía el Paris Saint-Germain está muy lejos del resto. Un equipo que, de pronto, con la llegada de Ferran Torres, creo que se fortaleció mucho el equipo de Luis Enrique.
1: Sí, metió doblete este fin de semana en su debut. Tiene una delantera muy fuerte. La verdad es que este Mika Gotze, el delantero que llegó del Ajax, suena para tener una muy buena temporada. Entonces, sí, yo creo que este París, o sea, estás diciendo que va a ser algo histórico al estilo del Real Madrid, ¿tú crees?
0: No sé si al estilo, pero sí me parece a mí que, a ver, el Paris Saint-Germain creo es un equipo de época. Yo creo sinceramente que este Paris Saint-Germain es hoy en día un equipo de época. Se desprendió de la idea Luis Enrique que este tenía que ser un equipo de colección de cromos. Ya no es la colección de cromos, es más un equipo diseñado. Tiene intención de equipo, tiene forma de equipo, pero además de equipo ganador.
1: Sí.
0: Y haber ganado las últimas dos Champions ya te deja ver qué es lo que hay detrás, ¿no? ¿Qué es lo que significa? Además que creo que tiene un aval que no lo tienen otros. Es tan cómodo y tan fácil para el Paris Saint-Germain lo que hay que jugar en el campeonato de la Ligue 1 o lo que hay que jugar en la Copa de Francia, que el equipo realmente no sufre en la temporada como pueden
1: No.
0: sufrir otros. A ver, Real Madrid en su liga o el Barcelona sufren mucho en la liga y a la vez tienes que jugar Champions. Los equipos de la Premier sufren en el campeonato doméstico porque hay mejores rivales y eso los lleva desgastados también a jugar en Europa. Ese es un problema que el Paris Saint-Germain no tiene.
1: No, no, eso es una gran ventaja. Y la realidad es que Luis Enrique ha demostrado que es un grandísimo entrenador. Él se planteó la idea de hacer historia, pero a ver, aquí es muy claro, Richard. Tiene dos campeonatos. Para hacer historia hay que hacer tres y con eso igualas al Real Madrid. Por eso te digo, ¿será que este equipo efectivamente puede llegar a un tricampeonato? O sea, ¿en verdad lo ves con posibilidades de ser tricampeón? O sea, una cosa es imaginarlo. Pero el camino es largo, ¿eh? Y está el Bayern, y está el Barcelona, y está el Real Madrid, y está el Arsenal, y no va a ser tan fácil, ¿eh?
0: Sí, claro, con lo que yo digo no significa que sea invencible, que sea imbatible. No, todo equipo es imbatible, todo equipo es batible, todo equipo es vencible, es ganable. Pero me parece a mí que tiene todo para imponerse en esta edición de la Champions. Después tienes como se han debilitado otros equipos. Hoy el Manchester City para mí se ha debilitado. Y no solo por la salida de Guardiola, por la salida de varios de sus jugadores. Es más, incluso equipos de segunda banda que van y te pelean y te pueden llegar a cuartos de final o pelear para llegar a una semifinal. A ver, Atlético de Madrid, por ejemplo. Yo hoy veo al Atlético de Madrid debilitado. Debilitado por el problema interno que sigue viviendo con Julián y que si se va, si se queda, si lo quieren, si no lo quieren. Eso creo que te merma un equipo. El Liverpool es otro equipo que yo veo debilitado. O sea, hay
1: Claro.
0: tanto que a mí me parece que quiénes hoy pueden competirle de igual manera al Paris Saint-Germain?
1: Sí, por eso te mencionaba. Yo creo que el Arsenal tendría que ser uno de esos grandes opositores, pero fue muy desgastante lo que pasó precisamente en la competencia en la Champions y en la competencia en la Liga Premier. Esa es la gran ventaja, pero los que mencionamos, el Bayern tendría la obligación de competirle, el Real Madrid, el Barcelona, así a la par. Ya después veremos quién nos puede dar una sorpresa, siempre hay un caballo negro, pero el Madrid tiene la obligación de ir a pelear este título. O sea, no puede el Real Madrid permitir que el Paris Saint-Germain sea tricampeón. Eso lo tiene que impedir a toda costa. Y esa es la gran interrogante, ¿no? O sea, ¿será capaz José Mourinho de encontrar el engranaje perfecto para poder lograrlo? Yo quiero pensar que sí, pero todavía hay un camino más largo, ¿no? O sea, yo por eso te digo, el Barcelona tiene que ser el primer candidato de la Liga de España, tiene la selección en su campo, en su media cancha. No hay pretexto. No tiene pretexto, ellos tienen que ir a pelear y aparte necesitan cubrir esa deuda histórica que tienen con su afición. El Madrid sería el segundo. Y creo que el Arsenal, aquí la gran interrogante es si Mikel Arteta podrá dar ese paso que no pudo dar en la edición anterior.
0: Y habrá que ver si está capacitado. Yo creo que Mikel Arteta, a ver, maduró mucho como técnico cuando decidió dejar de ser tan espectacular y entender que el fútbol a veces hay que ser rácano, no hay que defenderse, hay que dar la pelota al rival, ocupar espacios. Y eso ocurrió en la Premier. Y creo que por fin eso le terminó de dar el cambio o la transición de un Arsenal que se terminaba quedando a poco del título al Arsenal que finalmente ganó la Premier. Y recientemente vimos el arranque de Arsenal en la temporada cuando ganan al Manchester City, ya obviamente en otra etapa sin Pep Guardiola. Pero hoy en día ya uno ve un equipo que puede ser protagonista. Después empezamos a analizar, bueno, por historia Real Madrid debería siempre competir. ¿Tiene hoy
1: Claro.
0: Real Madrid plantilla como para pensar que puede ser campeón de Europa, Beto?
1: En el papel sí, en el papel sí. A mí lo que me preocupa es saber si Mourinho va a poder encontrar rápidamente la fórmula para que este equipo consiga los resultados, porque empezó en esta liga consiguiendo buen resultado, se reforzó bien, ha traído buenos futbolistas. Lo único que me preocupa es eso. ¿Cuánto tiempo le va a llevar a Mourinho, que por más que conozca la institución, está empezando con un plantel nuevo, ¿no? Y se metió el otro día en una bronca ahí en la conferencia de prensa por aquella jugada polémica en la que Vinicius debió ser expulsado. Y bueno, dijo, bueno, es que si usted me van a sacar las conferencias de antes de lo de Vinicius, seguro no me voy a estar de acuerdo, pero hoy está a mi cargo. Entonces, eso es lo que a mí me preocupa, saber si va a encontrar el lugar perfecto para Mbappé, si lo va a poder combinar con Vinicius. En fin, hay muchas cosas todavía que me dejan dudas del corto plazo. Ahora, el Liverpool no va a poder recibir al Real Madrid, por la restricción del calendario. Esa es una buena noticia, para empezar.
0: Y habrá que ver, no va a poder jugar de local en Anfield Road frente al Real Madrid. Barcelona sigue esperando poder ganar una Champions. Creo yo que tiene muy buen equipo, hay que ver si le alcanza para eso. Y equipos como el Bayern siempre van a competir, siempre lo van a poner muy difícil y siempre van a ser también seguramente protagonistas. Así hemos llegado al final del programa de hoy. Como siempre, agradeciéndoles por acompañarnos, por preferirnos, por hacer crecer esta comunidad y por seguirnos en la app de iHeart. A nombre de todo el equipo técnico y de producción de mi compañero y hermano del alma, Beto Pérez Landa, y quien les habla, Richard Méndez. Esto fue la Copa al Día. Gracias. Hasta la próxima.
1: Una, dos, tres, ¡a la Madrid!
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5: Si estuviste viendo los primeros partidos del Mundial 2026, seguro notaste un detalle que no tiene nada que ver con la pelota. En casi todas las selecciones, un color se apoderó por completo del calzado de los jugadores, el rosa y el fucsia. La pregunta empezó a replicarse en redes sociales. Hubo un acuerdo secreto entre la FIFA y los futbolistas, ¿por qué se visten todos iguales? Aunque parezca una teoría conspirativa, la realidad es mucho más científica y estética. Las grandes marcas no improvisan, trabajan sus colecciones con años de anticipación. Todo comenzó en mayo de 2024, cuando WGSN, la principal consultora de tendencias del mundo, y la firma Coloro identificaron el Electric Fuchsia como el color clave para este año 2026. Según sus estudios, este tono transmite optimismo, energía y creatividad, algo que encaja perfecto con el espíritu de una Copa del Mundo. Pero detrás de la psicología del color hay una estrategia de marketing brillante. Piénsalo un segundo. ¿Cuál es el color complementario del verde? El rosa. En una cancha de fútbol, el fucsia genera un contraste inmediato. Esto significa que en las transmisiones de televisión, en los planos abiertos y en las repeticiones de cámara lenta, tus ojos van directo a las marcas de los botines. Además, hoy en día el fútbol no solo se mira por televisión, se consume en vertical, en redes sociales como TikTok o Instagram. Las marcas como Nike, Adidas y Puma lanzaron líneas muy similares porque este color es altamente viralizable en pantallas digitales. Su intensidad cromática asegura que el producto destaque, asegurando millones de ventas en los fanáticos que quieren lucir igual que sus ídolos. Sin embargo, en medio de este océano fucsia hay una excepción histórica. Lionel Messi decidió romper la tendencia. El que podría ser el último mundial de su carrera, Leo eligió unos botines únicos. Base blanca, detalles celestes y toques dorados. El diseño es un homenaje directo a su trayectoria. Desde aquel dorsal 19 con el que debutó en los mundiales hace exactamente 20 años, en 2006 hasta los detalles dorados que celebran su campeonato en Qatar 2022. Mientras el resto del mundo sigue la corriente de la moda global, el capitán argentino prefiere escribir su propia historia con los colores de su bandera. Es oficial, John Lucumí da el salto más importante de su carrera. El defensor colombiano de 28 años es nuevo jugador de la Juventus de Turín, tras completar sus exámenes médicos y firmar un contrato por 4 temporadas. Aunque la Premier League y el Inter de Milán mostraron interés, la prioridad de Lucumí siempre fue vestir la camiseta bianconera. La operación con el Bologna se cerró en alrededor de 20 millones de euros más variables, y el zaguero zurdo percibirá un salario cercano a los 2.5 millones netos por año. Su camino arrancó en el Deportivo Cali, pasó por el Genk de Bélgica, donde fue campeón de Liga y Copa, y en 2022 aterrizó en el Bologna. En 4 temporadas de la Serie A se consolidó como un central tiempista, rápido y con impecable salida de balón, coronando su etapa rosoblu con la histórica Copa Italia en 2025. Pero la clave de su cotización estuvo en el Mundial 2026. Lucumí fue pilar en la defensa de la selección colombiana, disputando los 5 partidos como titular y destacando como uno de los mejores centrales del torneo, un rendimiento que aceleró la ofensiva de la Juve tras la cita orbital. Con este traspaso, Lucumí entra en la historia como el tercer colombiano en vestir los colores de la Vecchia Signora. Turín lo espera para asumir el gran reto de su consolidación en la élite europea.
6: En IAFC 25 la velocidad es oro. Y si te encanta dejar defensas atrás, este top es para ti. Aquí están los 5 jugadores más rápidos del juego, del 5 al 1. Moussa Diaby, el extremo del Al Ittihad, arranca con 95 de ritmo, lo que lo convierte en una pesadilla por la banda derecha. Con 83 de media general, su agilidad y aceleración lo hacen letal en el 1 contra 1. Alfonso Davies, el canadiense del Bayern Múnich, también tiene 95 de ritmo, pero su gran aporte está en el equilibrio entre defensa y ataque. Con 82 de calificación, es el lateral perfecto para romper líneas. Vinicius Jr., el brasileño del Real Madrid, mezcla su 95 en velocidad con 91 en regate y una media total de 90. Si buscas desbordes, Vini es tu jugador ideal. Karim Adeyemi, el atacante del Dortmund, sorprende con 96 de ritmo. Aunque tiene solo 79 de media, su explosividad lo hace perfecto para contraataques rápidos y romper líneas defensivas. Kylian Mbappé ocupa el primer sitio. ¡No podía ser otro! El nuevo galáctico del Real Madrid es el más rápido con 97 de ritmo. Pero además tiene 91 de calificación general, 89 en tiro y 92 en dribbling. Simplemente una bestia total. ¿A quién vas a fichar primero para tu Ultimate Team? ¿Velocidad o técnica? En EAFC 25 la decisión es tuya. La Copa del Mundo 2026 ya tiene semifinalistas. Después de casi un mes de competencia, solo quedan 4 selecciones con vida. Francia fue la primera en sellar su boleto. Los galos derrotaron 2-0 a Marruecos y mantienen vivo el sueño de bordar su tercera estrella. Sería una segunda Copa del Mundo en 8 años. España se unió tras vencer 2-1 a Bélgica. En otro duelo de alto nivel, La Roja confirmó que atraviesa uno de los mejores momentos de su nueva generación, pero el cierre llegó este 11 de julio. Inglaterra derrotó 2-1 a Noruega y volvió a instalarse entre los 4 mejores equipos del torneo. Y horas más tarde, Argentina superó 3-1 a Suiza. Lionel Messi volvió a liderar a la albiceleste, que sigue firme en la defensa del título. Así quedaron definidas las semifinales. Francia contra España y Argentina contra Inglaterra. 4 campeones del mundo, 4 potencias históricas y apenas 2 partidos separan a estas selecciones de la gloria eterna.
7: Futbolistas que se convirtieron en entrenadores exitosos. El fútbol está lleno de grandes jugadores que tras retirarse decidieron continuar su legado desde el banquillo. Algunos han logrado igualar o incluso superar sus éxitos como futbolistas, demostrando que el talento en la cancha no siempre garantiza ser un gran entrenador, pero en algunos casos sí lo hace. Empecemos con Pep Guardiola, el genio del mediocampo a estratega revolucionario. Guardiola fue un mediocampista clave en el FC Barcelona de Johan Cruyff, ganando la primera Champions League del club en 1992. Como entrenador, revolucionó el fútbol con su estilo de juego basado en la posesión y la presión alta. Su Barcelona es considerado uno de los mejores equipos de la historia, con un triplete en 2009 y múltiples títulos en España y Europa. También ha sido exitoso en Bayern Múnich y Manchester City, donde ha dominado la Premier League. Zinedine Zidane, de la elegancia en el campo a la gloria en el banquillo. Como jugador, Zidane fue un mago del balón, campeón del mundo con Francia en 1998 y autor de uno de los goles más icónicos en una final de Champions. Como entrenador del Real Madrid ganó 3 Champions League consecutivas, algo que nadie había logrado en la era moderna. Su capacidad de gestión de vestuario y su mentalidad ganadora lo convirtieron en un técnico exitoso desde el inicio. Carlo Ancelotti, un mediocampista con inteligencia táctica. Ancelotti tuvo una gran carrera como jugador en la Roma y en el AC Milán, donde ganó la Champions League como mediocampista. Pero su mayor éxito llegó como entrenador con títulos en las 5 grandes ligas de Europa, 4 Champions League en su palmarés, 2 con el Milan y 2 con el Real Madrid, siendo el técnico con más trofeos en esta competición. Su capacidad de adaptación y gestión de estrellas lo han mantenido en la élite por décadas. Diego "El Cholo" Simeone. De guerrero en la cancha a líder en el banquillo. Simeone era un mediocampista aguerrido y un líder natural en equipos como Atlético de Madrid, Inter y la selección argentina. Como entrenador, ha llevado al Atlético a competir de tú a tú con gigantes como Real Madrid y Barcelona, logrando 2 títulos de liga y llegando a 2 finales de Champions. Su estilo de juego intenso y su mentalidad de lucha han definido una era en el club colchonero. Johan Cruyff, el hombre que cambió el fútbol. Cruyff fue uno de los mejores jugadores de la historia y el cerebro del fútbol total, con el Ajax y la selección de Países Bajos. Como entrenador, transformó al Barcelona en los años 90, instaurando la filosofía de juego que inspiró a Guardiola y a todo el club. Su legado va más allá de los títulos, ya que su influencia sigue presente en la forma en la que se juega el fútbol moderno. Ser un gran futbolista no garantiza el éxito como entrenador, pero estos 5 ejemplos demuestran que la inteligencia táctica, el liderazgo y la mentalidad ganadora pueden trasladarse del campo al banquillo. Hay muchos otros casos como Antonio Conte, Didier Deschamps y Vicente del Bosque, que también lograron éxitos en ambas facetas.
8: En las calles de Les Ulis, un suburbio al sur de París, Thierry Daniel Henry dio sus primeros pasos no solo como futbolista, sino como un símbolo de una generación. Hijo de padres antillanos, creció en un entorno modesto, donde el fútbol era un refugio y promesa. Su talento precoz lo llevó al Clairefontaine, la cadena de élite de fútbol francés, y con solo 17 años ya debutaba con el AS Monaco de Arsène Wenger. Su despegue definitivo ocurrió con el Arsenal, donde bajo la dirección de Wenger se convirtió en una leyenda, máximo goleador histórico del club, pieza clave del equipo campeón invicto de la Premier League 2003-2004 y 4 veces Bota de Oro. Henry definió el rol del delantero, veloz, elegante, cerebral. Su número 14 no era solo un dorsal, era una declaración de estilo. En selección nacional fue protagonista de la era dorada del fútbol francés. Campeón del mundo en el 98, campeón de Europa en el 2000 y líder silencioso de una generación de oro. Con 51 goles fue durante años el máximo artillero de Les Blues. Su aporte fue determinante, aunque muchas veces opacado por nombres más mediáticos. Pero hubo una noche que confirmó su categoría universal. El 2 de mayo de 2009, en el corazón del Santiago Bernabéu, Thierry Henry y el Barcelona protagonizaron una de las mayores humillaciones al Madrid. El marcador fue un contundente 6-2 y el francés firmó un doblete con una frialdad de los elegidos. El primero fue una definición quirúrgica tras dejar atrás a Cannavaro y el segundo una aparición letal al espacio. En medio de un equipo coral, Henry destacó como solista. Aquella noche no solo venció a los Galácticos, los desdibujó. Retirado en 2014, Henry se ha reinventado como un comentarista y entrenador. Tras dirigir al Mónaco y al Monterreal, impactó y lidera la selección sub-21 de Francia y el equipo olímpico. Su legado no se mide solo en goles, sino en la elegancia de su juego y en su actual compromiso con formar parte de las nuevas generaciones. Thierry Henry no solo marcó una época, sino que le inspiró. Para Unánimo Deporte, reportó Francisco Zuleta. En un año donde varias figuras brillan en la MLB, hay un hombre que resuena con fuerza desde Seattle, Carver Lake. A sus 28 años, el receptor de los Mariners vive el mejor momento de su carrera y está demostrando que el puesto detrás del plato también puede ser una fuente inagotable de poder ofensivo y liderazgo silencioso. Seleccionado en el draft de 2018 y debutante en 2021, Relay ha construido su ascenso con paciencia. Su apodo, Big Dumper, ha dejado de ser una curiosidad para convertirse en una marca registrada en Seattle, donde sus home runs ya son rutina. En esta temporada 2025 lidera la liga con 36 cuadrangulares y una OPS que se supera del 1.00, números que lo colocan en la élite ofensiva del béisbol y lo proyectan como un candidato firme al MVP de la liga americana. Pero el Otter Blake no se limita al bate, es también un receptor completo con estadísticas defensivas de primer nivel, un top time de 1.98 segundos, gran manejo del cuerpo de lanzadores y presencia de constante en movimientos críticos. Su impacto va más allá de los números, es el líder emocional y táctico de un equipo que busca consolidarse como contendiente. Este año además superó a Ken Griger Jr. en la marca de home runs previos al juego de estrellas dentro de la franquicia y se acerca peligrosamente al récord de Javi López para un catcher en una sola temporada, todo bajo un contrato de 5.6 millones que hoy parece una ganga para Seattle. Sumadores en el clubhouse ha sido destacada por cuerpo técnico y compañeros por igual. Relay no solo dirige los partidos desde atrás del plato, también es una voz de referencia para los lanzadores más jóvenes y un ejemplo de consistencia en la preparación diaria. Su ética de trabajo ha calado hondo en una organización que se ha renovado sin perder ambición. Con cada batazo largo y cada jugada precisa, Carl Relay consolida su estatus como uno de los grandes protagonistas del presente. No solo es un receptor con poder, es un pilar competitivo en un equipo que quiere hacer historia. Y si Seattle logra dar el salto esta temporada, no habrá dudas de quién fue el motor detrás de este salto. Para Unánimo Deportes, reportó Francisco Zuleta.
9: Efraín Juárez ya tiene nuevo equipo y será entrenador de la UEFA Champions League. El mexicano fue presentado oficialmente como nuevo director técnico del Győri Eto, de Hungría, actual campeón de la liga local. El anuncio sorprendió a muchos porque llega justo después de abandonar un proyecto en Pumas que parecía tener futuro, y que estuvo solo a unos minutos de conquistar el título Clausura 2026. Recordemos que Juárez tomó a uno de los Pumas más irregulares y logró convertirlos en un equipo competitivo, pero su etapa terminó con una dolorosa derrota en la final ante Cruz Azul, definida en los últimos instantes gracias al gol de Rodolfo Rotondi. A pesar de haber llevado al equipo universitario hasta la serie por el campeonato, la directiva y el entrenador no llegaron a un acuerdo para continuar, y ahora el destino le abre una puerta mucho más grande. El Győri Eto viene de romper una hegemonía histórica en Hungría. El club conquistó la temporada 2025-2026 y puso fin al dominio de 6 títulos consecutivos del Ferencváros, el gigante del fútbol húngaro. Por eso, la expectativa sobre el nuevo proyecto es enorme, y la prueba llegará muy rápido. El primer partido oficial de Efraín Juárez frente al club será nada más y nada menos que en la primera ronda de clasificación de la UEFA Champions League, donde enfrentará al Víkingur de Islandia, un reto que podría marcar el inicio de una nueva aventura histórica para uno de los entrenadores mexicanos con mayor proyección. Lo más interesante es que Juárez deja a México siendo finalista y aterriza en Europa con la oportunidad de dirigir en competencias continentales, un salto que pocos técnicos mexicanos han logrado tan pronto en su carrera. ¿Crees que Efraín Juárez tomó la decisión correcta al dejar Pumas para ir a Europa? ¿O debía quedarse para buscar el título que se le escapó con los universitarios? Te leo en los comentarios.

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2: ¿Sabías que hubo selecciones mundialistas de países que ya no existen, o al menos, ya no se llaman igual? Checoslovaquia fue dos veces subcampeón antes de dividirse en Chequia y Eslovaquia. La Unión Soviética llegó a semifinales en 1996 y Yugoslavia dejó de competir tras su desintegración. Alemania Oriental jugó un mundial, pero venció a Alemania Occidental en 1974. Serbia y Montenegro disputó Alemania 2006, cuando la Unión Soviética prácticamente ya se había separado. Pero no todos desaparecieron. Zaire volvió a llamarse República Democrática del Congo, Alemania Occidental continuó como la Alemania actual y las Indias Orientales Neerlandesas eran una colonia. El mundial no solo guarda goles, también conserva países, historia, geografía, fronteras y nombres que la historia siempre recordará. Para Unánimo Deportes reportó Francisco Zuleta.
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4: La NBA tiene un nuevo récord y lo acaba de romper un novato. El jugador de los Charlotte Hornets, Kong Noeppel, acaba de hacer historia. Con apenas 20 años, pulverizó el récord de triples en una temporada para un rookie en la NBA. En la victoria 133-109 contra los Indiana Pacers, Noeppel anotó 8 triples y llegó a 209 en solo 59 partidos. Sí, 209. El récord anterior era de 206, conseguido por Keegan Murray, pero en 80 partidos. Noeppel lo hizo mucho antes. Y no es solo la cantidad de triples, está lanzando con una impresionante 44% de efectividad desde la línea de 3, una locura para un novato. Para ponerlo en contexto, ni siquiera Stephen Curry logró estos números en su primera temporada. Y lo más impresionante es la naturalidad con la que lo hace. No fuerza tiros, no necesita 15 intentos para entrar en ritmo. Juega con confianza, lectura y una mecánica rápida que ya empieza a asustar a los defensas de toda la liga. Con casi 20 puntos por partido, el escolta ya se mete en la conversación por el rookie del año. Charlotte tiene nueva estrella y la NBA un nuevo francotirador.
5: El draft 2026 de la NBA dejó talento de sobra y movimientos que podrían cambiar el futuro de varias franquicias. La primera selección fue AJ DiBanza. El alero de BYU llegó a los Washington Wizards como el nuevo rostro de una reconstrucción que busca regresar a la franquicia a los primeros planos de la liga. Con el segundo pick apareció Darren Peterson. El escolta de Kansas fue elegido por el Utah Jazz, que apuesta por él como la pieza central de su nuevo proyecto. Y el tercer turno fue para Cameron Boozer. El ala pívot de Duke terminó en los Memphis Grizzlies, donde compartirá vestidor con Ja Morant y una de las bases jóvenes más prometedoras de la NBA. Pero el draft no solo dejó selecciones, también provocó movimientos importantes en el mercado como el intercambio entre Milwaukee y Miami. Los Bucks iniciaron una nueva etapa tras desprenderse de Giannis Antetokounmpo, mientras el Heat sumó al dos veces MVP. Y hubo otra historia que llamó especialmente la atención en México. Karim López fue elegido originalmente por los Detroit Pistons. Sin embargo, sus derechos fueron enviados a los Memphis Grizzlies, convirtiéndose en el primer nacido en México que es seleccionado en la primera ronda. Así terminó una primera ronda que podría marcar el rumbo de la NBA durante la próxima década.
2: Corey Little, de la lomita al accidente que sacudió Nueva York. En el cierre de la temporada 2006, los Yankees sumaban un brazo confiable. Corey Little, un veterano con 9 años en las grandes ligas, récord de 82-72 y una efectividad de 4.57. Su mejor etapa fue en 2001 con Oakland, con 13 victorias y una ERA de 3.59. Un año después firmó un agosto histórico, dos juegos completos de un solo hit y una racha casi perfecta que lo convirtió en el pitcher del mes. Pero el 11 de octubre de 2006 su historia cambió para siempre. A las 2:29 minutos de la tarde despegó de un pequeño Cirrus SR-20 desde Teterboro, Nueva Jersey. Sobrevoló la Estatua de la Libertad, siguió en el río Oeste y unos minutos después inventó un giro de 180 grados en un corredor demasiado estrecho. El avión perdió el control y se estrelló contra un edificio en Bel Air, en el Upper East Side de Manhattan. A bordo viajaban Little, de 34 años, y su instructor Tyler Stranger, de 26. Ambos murieron. En tierra hubo 3 heridos, según el informe oficial de la NTCB, que concluyó: error humano. El piloto trató de maniobrar con viento cruzado en un espacio mínimo y no tuvo tiempo ni altura para activar el paracaídas del avión. No hubo fallas mecánicas ni causas externas, solo una decisión equivocada en el peor lugar posible. Días antes, Little había lanzado su último juego en la serie divisional. Tras su muerte, los Yankees usaron el brazalete negro toda la temporada 2007 y su familia lanzó la primera bola en el Opening Day. Corey Little no fue solo una estadística, fue pasión, riesgo y destino. Un hombre que amó volar, pero cuya historia terminó entre los cielos, el del béisbol y el de la aviación. Porque a veces ni el talento ni la experiencia puede desafiar las leyes del aire. Para Unánimo Deportes reportó Francisco Zuleta.
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2: Cuando hablamos de la historia del béisbol moderno, es imposible no mencionar a dos figuras que marcaron una época con un nivel de dominio pocas veces visto. Barry Bonds y Roger Clemens, ambos íconos, dejaron una huella imborrable en las grandes ligas, pero lo hicieron desde lugares muy distintos, lo que abre un debate fascinante sobre quién fue realmente más dominante. Barry Bonds es sinónimo de poder ofensivo. Con una carrera que abarcó 22 temporadas, Bonds no solo rompió récord, sino que redefinió lo que significaba ser un bateador completo. Su impresionante combinación de fuerza, precisión y velocidad lo convirtieron en una amenaza constante para cualquier lanzador. ¿Quién puede olvidar aquella temporada histórica de 2001, cuando Bonds conectó 73 home runs, estableciendo un récord que aún se mantiene? Y no solo eso, en 2004 logró un promedio de envasado de .609, con una cifra que habla por sí sola, sobre su capacidad para dominar el plato. Más allá de los números, Bonds tenía la habilidad de cambiar el rumbo de un partido con un solo swing, algo que muy pocos en la historia han logrado. Por otro lado, Roger Clemens dominaba desde la lomita con una autoridad inigualable. Su carrera se extendió por 24 temporadas y en todo ese tiempo fue el terror de los bateadores rivales. Clemens no solo acumuló 354 victorias y 4.672 ponches, sino que ganó 7 premios Cy Young, un testamento a su constancia y excelencia. Su repertorio de lanzamientos y su inteligencia para adaptarse a diferentes situaciones lo convirtieron en uno de los pitchers más temidos y respetados de su generación. Además, su capacidad para mantenerse en la élite hasta los 45 años demuestra una longevidad poco común en el deporte. Ahora bien, ¿quién fue más dominante? La respuesta no es sencilla. El debate se vuelve apasionante. Barry Bonds revolucionó la ofensiva moderna y estableció récords que parecían inalcanzables. Sin embargo, su carrera estuvo marcada por sospechas de uso de sustancias, un tema que inevitablemente afecta cómo se percibe su legado. Por su parte, Clemens también enfrentó controversias relacionadas con el dopaje, aunque nunca fue comprobado en la misma medida, y su ética de trabajo y capacidad para reinventarse con los años son ampliamente reconocidos. Ambos jugadores dominaron sus respectivos roles con una intensidad intensidad que pocos han igualado. Mientras Bond redefinió el poder y la paciencia en el bateo, Clemens puso un estándar de excelencia y adaptabilidad en la montaña de lanzamientos. El valor que cada uno aportó al juego es incuestionable, y la comparación directa de un bateador y un pitcher siempre genera opiniones divididas. En conclusión, amigos míos, la pregunta sobre quién es más dominante depende de gran medida de qué aspecto del béisbol uno valore más: el poder destructivo y la capacidad de cambiar juegos con el bate, o el control y la capacidad de imponer respeto desde el montículo durante décadas. Lo que sí queda claro es que tanto Barry Bonds como Roger Clemens fueron fuerzas imparables que elevaron el nivel del béisbol y dejaron un legado que sigue siendo motivo de debate y admiración. Para Unánimo Deportes reportó Francisco Zuleta. En la historia de la NBA han existido tríos capaces de cambiar el curso del baloncesto, de dominar su época con autoridad, talento y títulos. No todos los equipos con estrellas alcanzan la gloria, pero estos 5 Big 3 dejaron huella eterna. Aquí va el conteo del 5 al 1. En el número 5 está LeBron James, Dwyane Wade y Chris Bosh, Miami Heat de 2010 a 2014. Un trío explosivo que marcó una era, 4 finales seguidas y 2 campeonatos en 2012 y 2013. LeBron lideró con 2 MVPs en las finales, Wade fue el motor emocional y Bosh el equilibrio táctico. Una revolución moderna que combinó talento, presión y resultados inmediatos. En el top 4 tenemos a Larry Bird, a Kevin McHale y a Robert Parish, Boston Celtics de 1980 a 1992. Dominio puro en los años 80, 3 títulos, 1981, 84 y 86, y una rivalidad eterna con los Lakers. Bird brilló con su visión e inteligencia, McHale dominó con la pintura y Parish fue el ancla, uno de los tríos más equilibrados de todos los tiempos. En el número 3 tenemos a Stephen Curry, a Klay Thompson y a Draymond Green con los Golden State Warriors. Un trío que cambió las reglas, 3 campeonatos, 2015, 2017 y 2018, y un récord de 73 victorias en una temporada. Curry revolucionó el triple, Klay redefinió la eficiencia y Green fue una pieza táctica ideal. En el número 2 tenemos a Michael Jordan, Scottie Pippen y Dennis Rodman, Chicago Bulls de 1995 a 1998. El trío más dominante en el menor tiempo, 3 títulos seguidos y una química letal. Jordan lideró como siempre, Rodman se adueñó de los tableros y Pippen fue el comodín perfecto. Nunca perdieron unas finales juntos, historia pura. Y el número 1 es para Tim Duncan, Tony Parker y Manu Ginóbili, San Antonio Spurs 2002 a 2016. Discretos pero implacables, 4 campeonatos, 2003, 2005, 2007 y 2014, y una de las décadas más élite. Duncan fue el eje, Parker la velocidad y Manu el alma creativa, un trío ejemplar que combinó humildad con excelencia. 5 tríos, 5 formas de entender el básquetbol, algunos por su explosividad, otros por su elegancia, pero todos por su capacidad de ganar y transformar el juego. Si el baloncesto es un arte, estos Big 3 fueron sus grandes pinceladas. Para Unánimo Deportes reportó Francisco Zuleta.
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2: ¿Sabías que el retiro de Bill Russell fue el más polémico de toda la NBA?
0: Unánimo Deportes presenta. ¿Sabía usted que un balón de fútbol flotó durante un año por el océano desde las costas de Japón hasta las de Alaska? Casi 6.000 kilómetros. El balón pertenecía a un niño japonés quien perdió todas sus pertenencias en el tsunami que afectó a ese país en el 2011. La persona que encontró el balón flotando en la costa de Alaska divulgó el hallazgo y lo devolvió por correo. ¿Sabía usted que de los muchos campeones del mundo, pocos han logrado retirarse invictos? Estos son Rocky Marciano, Laszlo Papp, Ricardo Finito López, Jack McAuliffe, Terry Marsh y Floyd Mayweather. El puertorriqueño Wilfredo Benítez sigue ostentando el récord de ser el boxeador más joven en ganar un título mundial tras derrotar al colombiano Antonio Cervantes Kid Pambelé por decisión dividida en 1977. Benítez consiguió defender su título superligero 2 veces antes de dejarlo vacante. Solo tenía 17 años. 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
1: Hola, ¿qué tal? Aquí estamos, bienvenidos, como siempre, en Camino al Fútbol, por Unánimo Deportes. Qué bueno que están con nosotros. Culebrón que continúa, culebrón que anticipamos, culebrón que se pone bueno. Y estamos haciendo este podcast, ¿a qué? A 5 días de que se cierre el libro de pases. El Arsenal está interesado en fichar a Julián Álvarez en esta última semana del mercado y está dispuesto a superar su récord de fichaje, superando o poniéndolo por encima de, para no ser redundantes, los 105 millones de euros por Declan Rice. Primero saludo al Puma Daniel Reyes, un abrazo al gran Jonathan Morel en la producción. Mi estimado Puma, hay novedades del día. Una, porque no entrenó Julián, y la otra, porque habló el Barcelona y dijo que estaba dispuesto si el Atlético quería. Pero el Atlético hizo la contraparte, dio la respuesta inmediatamente al Barcelona, en definitiva, no, no, no y no. O sea, hoy que hacemos el podcast, hay cero posibilidades. Así no entrene Julián, así no lo quieran en el Atlético de Madrid, así llore, así patalee, así llame a la mamá, así ponga la queja en la policía. No hay posibilidades de que se lo vendan al Atlético de Madrid. ¿Cómo le va?
2: Correcto. El Atlético de Madrid no se lo quiere vender al Barcelona. Y me gustó, para la gente que no vieron cómo hiciste el cero. Yo lo haría así normalito, pero me gustó. Exacto, me gustó. Me gustó cómo lo hiciste tú. Mira, desde ahora en adelante lo
1: voy a hacer. ¿Cómo hace el cero así?
2: No, pues mira, así nada más, mira, cero.
1: No, cero, cero, cero, cero.
2: Cero, cero, cero.
1: Cero, así, sí, así grandote, sí, sí. Cero.
2: Tal cual, cero. Tal cual. Me gusta.
1: Como le gusta a Jonathan Morel, como...
2: Sí, cero, se ve cero. Que le fascina. Obviamente le fascina. ¿A quién no? Diría yo, pero bueno.
1: No, a mí tal el cero cual, no me gusta porque me gusta más que ganar, pero bueno, cero.
2: Bueno, pues, Kenneth, a veces hay quienes está
1: dicen
2: mejor.
1: Hay quienes dicen que el cero no es malo, sobre todo los equipos de fútbol, que mantienen el cero. Correcto. Atrás. Y con eso ya en con cualquier eso, contragolpe ya, ganan.
2: Con eso. Yo con eso me conformo. Y hasta ahorita llevo el cero. Así que con eso me conformo. Ya con eso uno, o sea, puede
1: usted,
2: vivir.
1: Usted de los que van cero, va invicto.
2: Voy invicto. Bueno, que yo recuerde, sí. Que yo recuerde, no, sí. Ahora bien,
1: en todo caso, a usted lo único que le falta es un contragolpe. Anota su gol, mantiene el cero atrás, sí, y gana el partido. Tal cual.
2: Es lo que trato de hacer. Es lo que trato de
1: ese
2: hacer.
1: Ese cero, posibilidad, sí, cero. O sea, sí, pase lo, sí, que pase, sí, sí, no se lo van a vender. Al Barcelona no. Así llore, grite, como dije, ponga la queja en la policía, le diga a la mamá, lo que sea.
2: No, y en un comunicado muy fuerte, Kenneth, diciendo que se está victimizando al jugador, pero que realmente los perjudicados son ellos por la cantidad de dinero que pusieron. Julián Álvarez apostó, Kenneth, de hecho hizo lo que estuvo de su parte por poder irse al Barcelona, pero claramente perdió en esta apuesta que hizo con el Atlético de Madrid y obviamente queda muy mal parado con su afición. Y además, súmale que no entrenó este día por problemas estomacales, entre comillas. Todos sabemos que eso no pasó, pero bueno, que no entrenó y que la gente está en contra de él. Después de este comunicado durísimo Atlético de Madrid, bueno, nos queda claro que el Arsenal es el equipo que está diciendo, mira papá, véngase para acá y aquí te esperamos en Londres con muchísimo gusto.
1: Ahora, el problema es que él no quiera. O sea, el Arsenal está esperando una señal del jugador o del Atlético de Madrid. Yo creo que el Atlético, al decir, no se lo vendo al Barcelona y no se lo vendo al Madrid, aunque el Madrid no está interesado en el momento, lo que está diciendo es, se lo vendo a cualquier otro. O sea, yo no creo que el Arsenal tenga que esperar más señales. Sí. El interés existe desde enero y el director deportivo del Arsenal, Andrea Berta, está liderando la iniciativa. Berta fue quien negoció la llegada de Julián al Atlético en el 2024.
2: Correcto.
1: Julián Álvarez ya ha expresado su interés por salir del Atlético de Madrid, eso lo hemos venido diciendo hace mucho tiempo. Y la postura es la que se ratificó el día de hoy. A ver, yo siempre soy de los que pienso que uno tiene que ir, y lo dice el Puma Daniel Reyes constantemente, a donde lo quieren. y también donde uno quiere. Ahora, dicho esto, hay que entender muchas cosas, ¿no? El fútbol es un negocio y esto es una empresa. Y uno tiene que pensar muy bien antes de estampar la firma donde sea, porque sí hay un compromiso contractual entre el jugador y el Atlético de Madrid. O sea, esa ventaja la tienen los futbolistas y los exponentes del deporte de decir, yo no quiero seguir jugando aquí, no voy a jugar bien, no voy a jugar y no se me da la gana y me voy. No, firmó contrato, no me importa, me voy. Hágalo en cualquier otro ámbito de la vida, en cualquiera. Un auditor, un gerente de banco, y verá cómo le va. Si usted firmó un contrato y hay una cláusula donde dice si se va tiene que pagar tanto, le toca o aguantarse o pagar. Pero no se lo van a permitir. Lo que pasa es que, claro, no es mediático. Los demás ámbitos de la vida no son tan mediáticos como el fútbol y los deportes. O sea, aquí es la primera vez que siento que entiendo las dos partes, Puma. Entiendo al Atlético de Madrid. Se le va un activo a alguien que le firmó un contrato multianual. No se lo quieren vender a uno de sus archirrivales. Y entiendo al jugador que se quiera ir. Pero creo que uno tiene que ser, como profesional, más pensante y entender que a veces las cosas no se pueden dar y que, más allá de que le guste o no, se le debe al equipo con el que firmó.
2: Sí, sí. Y además que no es la primera vez que sale así. Todos recordamos cómo salió del Manchester City. También te diría que por la puerta de atrás. Lo que es un hecho, Kenneth, es que es una situación insostenible para él. Entiendo lo que dices, pero bueno, también los futbolistas no son esclavos. Ellos deberán de jugar donde ellos quieran jugar. Si no, él no quiere jugar bajo el Cholo Simeone, pues mira, diga, ¿saben qué? Ahí nos vemos, me voy. Claro. La compensación económica tiene que ser acorde a lo que paga el Atlético de Madrid o el equipo que tú me digas. Y en esta ocasión, bueno, pues se suma también el ego, ¿no?, de los presidentes. Primero Joan Laporta saliendo a decir, no, yo voy por él. Y bueno, pues que desde Atlético de Madrid obviamente no gustaron estas palabras. Y ahí, pues es ver quién tiene más poder y quién puede más entre los dos directivos. Ahora bien, ahí me llama la atención, Kenneth, que al revés, sí han salido varios delanteros, ¿eh? Recuerdo el caso de David Villa, el caso de Luis Suárez, por nombrarte tan solo a un par, ¿eh? Y recuerdas que el caso de Luis Suárez, incluso, si no me falla la memoria, el Barça pagando una parte del salario del delantero uruguayo, o sea, ahí sí le han dado facilidad a los jugadores para salir al Atlético de Madrid, pero bueno, ya está muy claro que al revés no va a pasar, o sea, ya aunque quieran poner 300 millones de euros, el Atlético de Madrid no va a soltar a Julián Álvarez al Barcelona.
1: La otra es que el Atlético de Madrid le diga no, como usted dice, y el jugador se mantenga en la suya, que no se va sino al Barcelona, y simple y sencillamente lo sienten. Sí. Ya, no lo tengan en cuenta. Pierden los dos.
2: A eso voy.
1: Pierden los dos. O sea, ahí se están haciendo el harakiri los dos. Y al final del día va a perder más el Atlético de Madrid.
2: Sí, porque es a ver, es en teoría su mejor jugador, Kenneth.
1: Claro, se le empieza a devaluar su activo e inclusive se puede llegar a ir gratis cuando termine el contrato, aunque es un contrato largo, ¿no?
2: Sí, y además que también ya se les fue a Orlando Antoine Griezmann, que era también uno de los mejores jugadores en la delantera. Alexander Sørloth, pues te digo algo, no ha estado a la altura, o sea, se esperaba mucho más del noruego, y se habla que quieren un jugador en préstamo, Nicolas Jackson, el jugador que estuvo en el Villarreal y que pasó por el Chelsea, también en el Bayern Múnich, es el favorito. El tema es que solo los quieren a préstamo, y obviamente los equipos que tienen algún jugador que quieren colocar en el mercado, pues los quieren vender sí o sí. Te pongo otro nombre, y esto me consta, Santiago Jiménez, Atlético de Madrid también lo quiere al futbolista mexicano, pero solamente en préstamo, mientras que el Milan dice, pues mira, el que lo quiera cuesta tanto el jugador, y ese es el problema que tiene Atlético de Madrid, que a ver qué delantero puede encontrar del nivel de Julián Álvarez, y te lo digo de una vez, Kenneth, no hay.
1: Pues le cuento una cosa, Puma, a ver, Nico Tegón, uno de nuestros productores del gran equipo de producción que tenemos en Unánimo Deportes, nos manda unos numeritos para que repasemos.
2: A ver,
1: por, porque queda claro que, y esto lo sabemos, pero es bueno en esta ocasión respaldarlo con números, que la capacidad goleadora y lo que tiene Julián le sirve a cualquier equipo. O sea, el que firme a Julián Álvarez gana, independientemente de... Gana un tremendo jugador, gana un jugadorazo, gana un gran goleador. 49 goles en sus dos primeras temporadas con el Atlético de Madrid.
2: Nada más y nada menos.
1: En la 2025-2026 marcó 20 goles, máximo goleador en la temporada. Recordemos que el Atlético pagó aproximadamente 75 millones fijos más variables. O sea, la operación puede llegar a alcanzar unos 95 millones cuando lo trajo del City. Uh-huh. Tiene contrato hasta el 2030. Y la cláusula

0: y avisarle dinero, aquí están los 500 millones. Esa es la única forma de irse a donde quiera. O sea, ni siquiera tiene que hablar. El otro equipo le dice, vea, ¿a dónde le giramos los 500 millones? Listo, ahí está el pago de mi cláusula, yo me voy. Pero tiene que dar los 500 millones de euros.
1: Sí. Y que, como lo dijiste, antijeque. Recuerdo lo de Neymar, que eran más de 200, y que decíamos, es una locura, nadie absolutamente en el mundo va a pagar eso. Bueno, pues llegó el Paris Saint-Germain y los puso. Ahora bien, una cosa es pagar 200 por Neymar, que en ese entonces pues era uno de los mejores del mundo, y otra 500, que esto no se ha pagado en la vida y no se va a pagar, ¿eh? O sea, de una vez te lo digo, no se va a pagar, salvo... que sea...
0: ¿Qué tal que lo pagaran, Pumba? ¿Qué tal que alguien diga en algún momento? Es que es muy difícil, yo estoy de acuerdo, es muy complicado. Uno se pone a uno lo dice, sí, existe la posibilidad de que de pronto alguien, pero se pone a pensar y dice, no, imposible, imposible.
1: Bueno, la única manera que podría ser, que a ver, yo también la creo imposible, pero, por ejemplo, Lamine Yamal al fútbol de Arabia Saudita, o sea, algo así, ¿sabes? Que se vuelvan locos los jeques o en este caso el fútbol árabe, y diga, bueno, vamos a por un jugador símbolo en el cual le queden por lo menos 10 años, 15 años de carrera. Por eso digo Lamine Yamal, por la edad, por la estrella mundial que es. Es lo único donde yo sí diría, bueno, pues a ver, ellos tienen el dinero, quieren este proyecto, ponen 500 millones. Otra cosa es que se quiera ir Lamine Yamal al fútbol árabe, que bueno, me estoy saliendo del tema. Pero sí, yo creo que nadie va a poner 500 millones por Julián Álvarez. En este caso en específico, no, ni loco,
0: Definitivamente, no lo creo. Yo tampoco lo creo. Pero, a ver, había que repasar números de goles de él, lo que ha rendido, porque definitivamente es alucinante. Sobre todo en un equipo que no propone tanto como el Atlético de Madrid. Y el tema del contrato. Dejar claro cuánto es el contrato y qué es lo que se debería pagar. Cláusula de rescisión que está ahí simplemente es extremadamente alta. Es para evitar precisamente ese tema. Le espera mejor futuro en el Arsenal o con Simeone. Hombre, reitero, yo soy de los que digo que todas estas pitadas, abucheos y demás, se calman con goles. Él mañana lo ponen y hace diagonal por partido y besa el escudo como lo besa muchos. Hoy por hoy todo el mundo besa cualquier escudo. Ya no es como antes, que yo nunca besé ningún escudo que no sea el de mi Bucaramanga, nunca. Pero hoy por hoy eso no importa. Llegan al Anderlecht y dicen, este es el equipo en el que soñé, con el que soñé jugar desde chiquito, cuando llegan a Bélgica. Y uno dice, pero ¿dónde veía el Anderlecht desde chiquito?
1: Oye, ahorita que me abres esa puerta.
0: Y terminan haciendo así.
1: Bueno, Morata. Morata es el mejor ejemplo. Cada vez que llegaba a un equipo, decía, este es el equipo de mis sueños, al otro. Bueno, hice una horta para Leganés. Ahora imagínate que llegue a Leganés y diga, ahora sí, este es el equipo de mis sueños. Oye, en los siguientes bloques, ahorita que hablaste del Anderlecht, te hablaré del Chino Huerta, que en este momento, mientras hacemos el podcast, está llegando al aeropuerto en Ciudad de México para estar con los Pumas.
0: Por favor, mientras usted vuelve a Europa, él se fue de Europa. Así es la vida.
1: Correcto.
0: Un notable, un buen jugador. Ojalá le vaya bien en unos Pumas alicaídos. Ya no lo va a contar el Puma Daniel Reyes. Entonces, pero a esta altura, que eso pase, que se dé esa reivindicación de Julián Álvarez, precisamente con la gente del Atlético de Madrid, es cada vez más inviable, ¿no? Porque se van presentando situaciones que terminan de romper la relación y no es que sea irreconciliable, pero sí se vuelve muy, muy compleja, demasiado compleja.
1: Sí, a ver, y siempre lo hemos dicho, los goles calman absolutamente todo. O sea, si ahora que empieza a jugar Julián Álvarez, empieza a marcar 2-3 goles por partido, dime tú si alguien le va a decir algo. Oyente, va a estar ese enojo con él. Pero las imágenes hablan por sí solas. Esa imagen de Julián Álvarez en contra del Villarreal, cuando todos sus jugadores, sus compañeros, se quedaron a saludar a su afición mientras él se fue rapidísimo y además estando en la banca con una cara realmente triste. Y luego, a ver, yo sé que ahí ya también está un poco manipulado y ya más o menos sabemos por dónde van las cosas, pero la imagen de Julián Álvarez también en su fotografía oficial con Atlético de Madrid, donde también no se le ve del todo contento, Pues sí.

0: Yo creo que hay ciertas cosas que los aficionados no dejan pasar, y una de ellas es justamente esto, o sea, que hagas tan público que quieres salir, que te quieres ir al Barcelona, y que al final de cuentas, bueno, pues te tengas que quedar por las razones que tú me digas.
1: Complejo el tema. Julián Álvarez, el nuevo enemigo público de su propio equipo. Y es que se han dado muchas cosas juntas, Puma. El Atlético de Madrid comenzó con el pie izquierdo la temporada. No ha sido un buen comienzo,
0: Además.
1: aunque esto apenas comienza. Se fue con un sabor agridulce luego del empate ante Villarreal, recordemos. Los abucheos que usted mencionaba durante el calentamiento, alineación, y no agradeció Julián, junto con sus compañeros, se fue directo al túnel. El Cholo Simeone dijo que fue decisión del equipo para protegerlo, y después inclusive en algún momento dice: no voy a responder más preguntas en torno a Julián Álvarez. O sea, como diciendo: ya, de mi parte sigo dirigiendo, y prácticamente no cuenta con él. Ojo, por ejemplo, y eso se lo entiendo al técnico, más allá de que sean amigos o no sean amigos. Hombre, si a mí me dicen, si al Puma le dicen mañana, vea, desde mañana su compañero es el Chino Huerta, poner un ejemplo, hombre, ya no puede contar conmigo. Somos muy amigos, hermanos, pero ya tiene que pensar en que hay que hacer algo por sacar adelante el programa, el podcast, lo que sea. Es más, hay un caso que se está dando en el PSG. A Barcola lo tiene al margen,
0: Abarcola.
1: Luis Enrique. No, ya no cuenta para él. ¿Por qué no cuenta? Porque se quiere ir.
0: Sí, se va
1: Entonces,
0: a ir además.
1: se va a ir y lo mejor es seguir buscando el triplete y concentrado en lo que pueda hacer el equipo. Yo no creo que ya se pueda recomponer la relación con la afición. Y de aquí en adelante, vamos a ver qué tan viable. O si al final el que se puede o el que se tiene que dar por vencido primero es el jugador. Es decir, sí, estoy dispuesto a volver a la Liga Premier Inglesa, pero no lo veo, yo no lo veo tan cerca, ¿eh?
0: Pues mira, la otra opción es quedarte en Atlético de Madrid y sufrir toda la temporada. Yo, sinceramente, aunque entiendo que él haya salido corriendo de Inglaterra, también es lo mismo vivir en Manchester que en Londres, ¿eh? También eso es una realidad. Una de las mejores ciudades para vivir, te diría que es Londres. Además, que llegas al equipo campeón de Inglaterra, que sabes que al contrario que el Manchester City, que ahí sí vas a ser la primera opción, o sea, que vas a ser el titular, que si bien es cierto, no vas a tener tantas posibilidades de marcar como si lo podría hacer en el Barcelona, pues es una muy buena opción, que además tiene muchas opciones de ganar la Champions League, llegaron a la final, incluso el Arsenal en la temporada pasada. Así que si yo fuera Julián Álvarez y veo mis opciones, Kenneth, que es o quedarme en Atlético de Madrid y sufrir la furia de la afición, o irme al campeón de la Premier, repito, a pesar de que salió y que no está tan loco por volver a Inglaterra, pues la opción Gunner te diría que me seduce mucho más.
1: Definitivamente, o sea, si no hay pan, bueno es el tostado, decíamos en mi
0: Tal
1: pueblo,
0: cual. Sí.
1: de lo perdido lo encontrado, del ahogado el sombrero, algo,
0: Sí, lo que sea.
1: para seguir jugando. Ahora, es un jugador altamente codiciado. Recordemos que el Barcelona inclusive dijo, o dejó claro Hansi Flick, que con Deco, como tienen, y usted lo mencionaba en el último podcast, Puma, como tienen varias opciones que pueden durante el partido oficiar como falso 9 o llegar como 9, jugadores de buen pie y que juegan en creación, en ataque, no van a fichar por fichar. Da la impresión de que si no es Julián Álvarez, como que no. Como que
0: Correcto.
1: no hay alguien como en puerta, como segunda opción del Barcelona, que sea claro como tal.
0: Y aquí es el tema, se hablaba de el Krupa Junior, el delantero del Mormont, que hoy está lesionado. Yo te mencionaba el caso de Mika Tautse, el delantero del Villarreal. El delantero del Brujas, que también se llegó a mencionar. pero por él le pedían algo así de 60 millones de euros. Por Krupe Jr. también era una cantidad de locura. Y creo que, a ver, yo creo que no tiene que ser tu parámetro, sinceramente, pero el que en el primer partido de la temporada hayas marcado 5 goles, ganar de esta manera tan contundente, pues creo que sí le da por lo menos algo de maniobra a Deco, a Joan Laporta, para decir, bueno, a ver, no estamos tan mal. A ver, yo creo que todos estamos de acuerdo, que necesitan un 9. Pero sí, también volverte loco por algún jugador en este momento va a ser muy complicado,
1: A ver, en el Arsenal, sabiendo que ellos son conscientes, los ingleses, los Gunners, que la predilección, que la preferencia de Julián Álvarez es el Barcelona, en todo caso, recordemos, Kai Havertz comenzó bien la temporada. Correcto. Christos Tesolis, una incorporación que pinta bien por banda izquierda. Pero Arteta quiere seguir reforzándose. No hay que olvidar, por ejemplo, que en su momento ficharon a Gyökeres, al sueco, 63 millones de euros, como una mejora con respecto a Havers. Sin embargo, no terminó de convencer, pese a que ganaron el título. Recordemos, los Gunners por primera vez en 22 años llegaron a la final de Champions también. Inclusive se ha hablado, circulan rumores, de que ellos tienen a Gyökeres como moneda de cambio. O sea, podría ser parte del negocio, moneda de cambio, no que sea uno por uno, para que termine el sueco en el Atlético de Madrid.
0: Esa, fíjate que es una buena, que además llegó con mucha polémica, porque en Inglaterra ya había estado el delantero sueco Gyökeres, pero en la Championship, en la segunda edición, y tampoco es que haya sido una locura. Si bien es cierto, en el Sporting de Portugal la rompió toda y que llegó por esa ficha récord al Arsenal, se esperaba más. No tuvo una mala temporada tampoco, Kenneth, también eso es cierto, pero no cumplió tampoco con las expectativas, y por eso también se entiende que estén buscando un centro delantero que sí tenga ese lugar, y creo que Julián Álvarez, bueno, pues está más que probado que lo puede lograr. Gabriel Jesús es otro que lo tienen en el plantel, ese es un 9 puro, pero las lesiones lo han damnificado bastante en las últimas temporadas al delantero brasileño, quien, por cierto, Kenneth, tiene un tatuaje impresionante de los personajes de Chespirito, en la pierna derecha. Un día me lo enseñó el tatuaje, y créeme que es me quedé sin palabras.
1: ¿De quién? ¿De qué personaje?
0: Gabriel Jesús. Al doctor Chapatín, que ese me llamó la atención.
1: Buenísimo.
0: Obviamente al Chapulín Colorado, y el Chavo, creo que es el tercero. Pero sí, lo de Chapatín me llamó mucho la atención. Muy buen tipo, Muy buen tipo.
1: Al Chavo que le decían Chávez en Brasil.
0: Chávez es en Brasil, correcto.
1: Exactamente. Correcto. Dijo Hansi Flick, antes de terminar el tema, técnico del Barcelona: lo que puedo decir es eso. Estamos de acuerdo con que lo queremos. Tengo confianza en el equipo y habrá que gestionar cosas y encontrar soluciones para algunos partidos. Pero nuestra calidad es enorme. Se ha hecho un gran trabajo de parte de la directiva para los próximos 3 o 4 años. Así pues, que ratificó simplemente el hecho de que lo quiere. Habló sobre Julián. También descartó Hansi Flick en conferencia de prensa el posible fichaje de un defensa. A ver dónde termina el culebrón. Usted pendiente de Unánimo Deportes y todas sus plataformas, porque aquí se lo vamos a contar con mucho gusto. 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
1: 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Unánimo Deportes presenta. ¿Sabía usted que el dos veces campeón de peso pesado George Foreman se estima que a lo largo de todos sus años ha ganado mucho más dinero con las parrillas para asar? Se dice que son millones de dólares los ganados con las George Foreman Grill que con el propio boxeo. ¿Sabía usted que en el año 1902 el primer latino en ingresar a las grandes ligas no fue ni cubano, ni puertorriqueño, ni dominicano, ni venezolano? Fue el colombiano Luis Carlos Castro, nacido en Medellín, jugó para los Atléticos de Filadelfia hace 121 años. ¿Sabía usted que Alemania es el único país que ha jugado más de 100 partidos en mundiales debido a la cantidad de veces que ha llegado a finales y semifinales? Y según sondeos, la segunda mayor afición del fútbol argentino está en China, pues cerca de 40 millones siguen la Liga Argentina y más de 7 millones ven los clásicos del Boca Juniors contra el River Plate.
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1: Seguimos en Camino al Fútbol. Esto es Unánimo Deportes. Junto al Puma Daniel Reyes. A ver, un fichaje salvador, un brasileño directo al Tottenham. Bueno, hizo oficial la contratación de Savinho del Manchester City. El Tottenham Hotspur la hizo oficial. Transferencia permanente para Roberto De Zerbi por 87 millones de euros aproximadamente. 22 años, número 17, va a ser con los Spurs. Declaró el equipo que está listo para debutar. Tottenham ya supera los 300 millones de gasto en este mercado. Mayor venta en la historia del Manchester City, superando la de Julián al Atlético. El equipo reconoció que le servirá su desborde de velocidad, en fin, teniendo en cuenta que hizo 104 regates efectivos en la liga. En dos temporadas disputó 84 partidos, marcó 7 goles con el City. Pero se va de el Manchester con dos títulos en el 2026, la FA Cup y la Carabao Cup del Manchester City. Tiene 13 partidos con la selección brasileña y un gol. Fue pieza importante en la Copa América 2024. Empezó mal el Tottenham, pero tiene esta incorporación. ¿Será el fichaje salvador? Lo cierto es que está gastando y que, claro, empezó mal y por ahora es anecdótico. Pero es una factura que la tienen lista en puerta para cobrarla de Serbia en caso de que no se den las cosas.
2: Sí, y además de lo de Savinho, Kenneth, se rumora, y además muy fuerte, que Marmoush, el delantero de Manchester City, también estará llegando al Tottenham. Así que súmale a este gran delantero que en Alemania le fue muy bien, pero que por ahora en el City pues no ha acabado de romper. Creo que el Tottenham se está armando bien. Y vaya que lo necesita, ¿eh? En las últimas temporadas ha estado coqueteando con el descenso. En la pasada incluso se tuvieron que ir hasta la última jornada para poderse salvar. El que se fue el West Ham en ese duelo entre dos equipos de Londres, pero que necesitaban ese tipo de jugadores. Savinho ha sido muy curiosa su carrera porque estuvo aquí en Holanda, Kenneth, lo prestaron, de hecho, llegó al PSV, pero ni siquiera le alcanzó el nivel para estar en el primer equipo. Estaba en el Young PSV jugando en la segunda división holandesa. Escucha este nombre, ¿cómo se llama oficialmente la segunda división holandesa? Keuken, un campeón difícil. Así se llama la segunda división. Así que olvídate de Championship.
1: Keuken, campeón difícil. Difícil.
2: Correcto. Así, ah, así, difícil. De división. Sí, sí, sí.
1: Ah, difícil. Creo que un campeón difícil. No difícil.
2: No, difícil.
1: A mí me sonó como ser campeón es difícil. Dije, bueno, una liga complicada.
2: Sí, bueno, ¿no? Sí. Vaya que lo es. Y sobre todo en esa liga. Y que cuando se fue al Girona, creo que ahí fue donde explotó y que todo el mundo se fijó en él. Su dueño, obviamente, es el Manchester City o el Grupo City, por eso se lo llevaron de regreso a Inglaterra, pero que tampoco acabó de romper como si lo hizo con el Girona. Y tenemos curiosidad si en el Tottenham puede volver a encontrar este nivel. Lo cierto es que los jugadores que han llegado al Tottenham en las últimas temporadas, una, se han lesionado mucho, lo hemos visto con la gran mayoría, y dos, absolutamente nadie ha estado en un buen nivel.
1: Y se confirma lo de Marmoush, o al menos ya está todo arreglado. Simplemente para adicionar un poco, Puma, a lo que usted nos contaba. Será un préstamo de toda la temporada con una obligación o condición o opción condicional para comprarlo por aproximadamente 50 millones de libras.
2: Sí.
1: El egipcio ya está en Londres para completar sus exámenes médicos en el momento en que hacemos este podcast. De Zerbi quería, claro, más ataque, más talento de ataque en el equipo y llega justo después, como lo venimos diciendo, de que también llegaron a un acuerdo con Savio. A ver cómo le va a un hombre que, como bien lo dijo el Puma, en Alemania la rompió y en los minutos que tuvo en el City tuvo sus momentos buenos, o sea, de que es goleador, y ojalá que aquí tenga la continuidad que necesita como para seguir demostrando todo lo que tiene, ¿no?
2: Y me da gusto, Kenneth, sobre todo por una cosa. Yo lo tengo en mi fantasy que tengo de la Premier League. Así que ya estaba pensando en cambiarlo si seguía en el Manchester City, porque no iba a jugar mucho teniendo a Haaland como centro delantero. Y acá en el Tottenham no nos cabe duda que va a ser el centro delantero titular. Y acá sí, mira, me puede dar mis puntitos para poder quedar allá arriba en el fantasy. Pero ya hablando de este Tottenham, en las últimas temporadas me ha tocado estar en el estadio varias veces en esa campaña también de la Europa League, donde llegaron a la final y que la ganaron al Manchester United. Es una afición que es una locura, Kenneth. Y de los estadios de la Premier, obviamente es nuevo comparado con los otros, pero es de los que más te impresiona. Es enorme, es bestial la capacidad que tiene. Y créeme que yo sé que se habla mucho de otros como Stamford Bridge, como Anfield, como Old Trafford, como el que tú me digas, pero el estadio del Tottenham, créeme que también mete mucha presión a los rivales, pero también hay que decirlo, en esta última temporada eso no se notó en absoluto.
1: Y hay que decir que es el archirrival del Arsenal, ese es el verdadero clásico de Londres, Arsenal ante Tottenham. Usted me estaba recordando el título de Ange Postecoglou, que
2: correcto,
1: termina ganando y lo echan. En todo caso, el hombre se llevó el único título de los últimos tiempos para el Tottenham, que recordemos había llegado a la final de la Champions de la mano de Mauricio Pochettino en su momento, en una temporada histórica para todos ellos. Pues así serán las cosas.
2: Y que en aquella temporada de Leicester, que era donde fueron campeones, el equipo que le compitió en esa temporada para ser campeón justamente era el Tottenham. O sea, ahí íbamos a tener un campeón que, bueno, Leicester pues nunca había sido, pero el otro hubiera podido ser el Tottenham. Y fíjate lo que son las cosas. Hoy Leicester en la segunda, en la Championship, y dando pena, y el Tottenham también a los tumbos en la Premier.
1: Así se dieron las cosas, sí, señor. Entonces, Savinho y Marmoush, y a ver hasta dónde aguanta De Zerbi. Este equipo tiene, ahora que le dan todo lo que quiere, este equipo tiene definitivamente que empezar a jugar bien, principalmente empezar a ganar. Lo de gustar y lo de golear viene después, pero para trabajar tranquilo va a tener que empezar a ganar. Antes de terminar el segmento, usted nos tiene un repaso de varios temas. El primero, ayer me puse a leer los medios mexicanos, y el Chino Huerta a Puma. El regreso del Chino, cuando vemos a Marmoush. El regreso del... ¿Ese es Marmoush? No.
2: Es Savinho.
1: Es Savinho. Este es Savinho. Tiene su,
2: sí,
1: tiene su aire a Marmoush, pero este es Savinho.
2: Sí, parece.
1: Tiene su aire al egipcio. Pero bueno, volviendo al tema y cambiando para que nos cuente sobre los futbolistas mexicanos. El Chino Huerta. Yo recuerdo antes del Mundial, y corríjame si me equivoco, Puma, usted vino y nos contó que Huerta ganó, creo que fue la Copa con el Anderlecht.
2: Subcampeón.
1: O que estuvo en la final de la Copa con el Anderlecht. Sí. Él tuvo sus partidos. ¿Por qué no seguir en Europa? ¿No le daba para más? Porque, ojo, a mí me parece un buen jugador. Inclusive ya tiene pecho y espalda el hecho que acaba de estar en una Copa del Mundo.
2: Correcto. Pues mira, Kenneth, de hecho, mientras hablamos, ya estoy viendo las imágenes de cuando está llegando a México al aeropuerto, y es una locura, lo esperaban. Yo lo intenté cazar en el aeropuerto, porque realmente los que juegan en Bélgica se regresan desde Ámsterdam, pero en este caso el Chino Huerta es muy particular, y en este caso también fue particular. Él decidió tomar un vuelo Bruselas-Estambul y luego volar directo Estambul-Ciudad de México, Kenneth, para que te des una idea de cómo se las gasta el Chino Huerta. Mira, estuvo lesionado 7 meses, desde octubre a mayo, y creo que eso pues acabó sentenciándolo. Lo operaron 2 veces de la pubalgia, y en la segunda el Anderlecht no quería que se recuperara en México. A esto no le importó al Chino Huerta, se fue a México a recuperar, y alcanzó a jugar los últimos 4 o 5 partidos en mayo. Con eso se alcanzó a meter en la lista final del Mundial, pero no estaba bien del todo físicamente y esta temporada pues ni siquiera había sido convocado para ningún partido del Anderlecht, que ya lleva varios, entre previas de la Europa League, donde ya lo tienen muy encaminado y muy probablemente estén en este torneo, y también Kenneth en la Liga Belga, que ya empezó, pero que, repito, ni siquiera había estado convocado, ya habían incluso dado su número a un nuevo jugador. Yo creo que todavía tenía el nivel, yo sé que tenía propuestas en Europa, Kenneth, pero que el Chino Huerta, pues te diría que, no sé si la palabra es extrañar, pero que quería regresar a México, y voy más allá, él exclusivamente quería regresar a Pumas. Toluca se acercó, desde Monterrey se acercaron, pero a pesar de ganar menos dinero que los demás equipos, Kenneth, él quería regresar a Pumas, lo ha dicho públicamente, su sueño era ser campeón con Pumas. Ojalá que se dé su sueño, te lo digo, Kenneth, porque eso me gustaría mucho, pero ya tengo que ser muy honesto, me duele que estén regresándose cada vez más jugadores mexicanos en lugar de que estén llegando a Europa.
1: Indiscutiblemente, es complejo el tema. A ver, de los que se han regresado, el Puma fue.
2: No, yo no.
1: Y volvió.
2: Parece que me regresé, pero no.
1: Pero no.
2: Ya estoy de vuelta.
1: Sí, el Chino Huerta y Orbelín, ¿no? De los más recientes.
2: Y Jorge Sánchez, que también pasó. Estuvo muy poco tiempo en Grecia en esta segunda vez que estuvo en Europa, pero también se regresó Jorge Sánchez. Así que te digo que se nos están regresando más de los que se están yendo. Vamos a ver qué es lo que pasa, obviamente, con Eric Lira. Y bueno, obviamente la buena noticia de la hormiga González, Kenneth, que ya está en el Olympiacos, que ha sido una locura desde su llegada, y que no es que salga de la Liga MX, pero Edson Álvarez, que también suena para ser compañero de la hormiga, en el fútbol griego.
1: Que se vayan preparando allá en Grecia, porque el Puma va a ir constantemente a mirar muy de cerca a la hormiga, una hormiga goleadora que llegó a Grecia. Señoras, señores, somos Camino al Fútbol. Con Jonathan Morel, también con el Puma Daniel Reyes, ya en La Haya, y quien les habla, Kenneth Garay, en un Ánimo Deportes.
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1: Mi estimado Puma Daniel Reyes, seguimos en Camino al Fútbol, un podcast de Unánimo Deportes. A ver, Puma, ya que empezó la Liga Española y que vimos la victoria sobre la hora del Madrid y que vimos la goleada del Barcelona, hombre, le preguntaron a José Mourinho por el tema Negreira. Él dice que no es creyente del caso Negreira. Y sabe que me alegra que lo diga él. Yo tampoco creo que al Barcelona le regalaron nada. El portugués fue claro. No pienso que haya árbitros que sean amigos de Negreira, dijo José Mourinho. O sea, evidentemente se probó que existieron pagos y demás. Pero no creo que haya sido por eso que el Barcelona ganó todo lo que ganó. Aseguró que confía en el arbitraje español. Denunció el trato que recibe Vinicius. Eso ya lo habíamos tocado. Asegurando que los rivales sienten que pueden golpearlo sin consecuencias. Cuestionó el VAR por lo que fue precisamente aquella entrada a Vinicius. Y bueno, ahora, en el momento que hacemos este podcast, está a puertas de debutar el Real Madrid. 13 años después de su último partido como técnico del Madrid, lo que me parece, me vuela la cabeza, es que han pasado 13 años. Recuerdo lo mucho que cubríamos todo eso. Por favor, ganó 3 títulos, recordemos, en su primera etapa. Entre 2010 y 2013, una Liga, una Copa del Rey y una Supercopa de España. Inicia su segunda etapa, busca iniciarlo con triunfo en casa, frente a la Real Sociedad de Pellegrino Matarazzo, que visita el Madrid. El tema de Negreira, hombre, ahí yo estoy de acuerdo y me gusta que lo haya dicho Mourinho. No piensa que haya árbitros que sean amigos de Negreira. Y yo voy un poco más allá, Puma. Independientemente de lo que se comprobó. Hombre, uno se pone a recordar, inclusive a repasar, a ver videos de aquel Barcelona, de los años de Negreira. Hombre, ¿dónde jugaba ese Negreira? Que ese equipo jugaba tan bien.
2: Sí.
1: Por favor. Se puede tratar de empañar, de manchar, pueden existir pagos que se hicieron, lo que usted quiera. Pero para mí es impoluto lo que hizo el Barcelona. Es totalmente limpio, cristalino lo que hizo el Barcelona en aquellos años maravillosos.
2: Bueno, cristalino, Kenneth, por lo de Negreira, creo que te lo pongo en duda, pero en la cancha estoy de acuerdo contigo, ¿eh? Yo no he visto ningún equipo jugar como aquel de Guardiola, y creo que sí marcó una época y también a una generación, y me gusta esta actitud conciliadora de Mourinho, donde también no pone en duda pues la honorabilidad del cuerpo arbitral. Ahora bien, ya cuando se iba, sí amenazó, como que no queriendo, más bien, o queriendo totalmente, a un reportero diciéndole, se ve que tú tienes contactos acá. Mientras hablen bien de mí, no hay ningún problema, pero cuando me maten, ahí sí, yo os voy a matar, decía Mourinho. Entonces, yo te lo decía el otro día, que a mí me gusta que esté Mourinho porque nos va a dar mucha carnita para
1: hablar. Eso es pulpito.
2: Sí, tal cual. Riquísimo, dicho sea de paso. Pero, sí, a ver, ahora que acaba de ganar, pues todo va muy bien. Espérate cuando pierda Mourinho, que ahí va a ser cuando va a tirar a matar. Y quiero ver si es tan conciliador como lo está haciendo ahorita.
1: Sí, o sea, él sabe que en esta primera etapa, aunque hay quienes dicen que genuinamente se volvió un poco más cálido, entiende un poco más, pero claro, en esta primera etapa él tiene que generar un buen ambiente. Él generalmente fue siempre muy bueno en cuanto a absorber toda la crítica a él. Hacer algo que hiciera, que hablaran de él, sobre todo en los momentos difíciles del equipo, para que los jugadores estuvieran tranquilos, para que trabajaran tranquilos. Eso lo sabía hacer muy bien. Él maneja, él no habla por hablar, él maneja el timing de lo que dice muy bien. Y sobre todo ahora que se le da, ya prácticamente cuando va entrando en la adolescencia de la vejez José Pepe Mourinho, ahora que se le da a volver al Real Madrid. Recordemos el tema, pongamos en contexto a los que no lo saben, o que no lo sepan, no, pero que no tengan los datos claros del caso Negreira. Para no saber el tema Negreira, hay que vivir en un sótano y sin señal de nada.
2: Sí.
1: Pero, a ver, recibió un total de aproximadamente 8,4 millones de euros del Barcelona en 17 años. 8,4 millones del 2001 al 2018. Era el vicepresidente del Comité Técnico de Árbitros de la Real Federación Española. Se encontraron cheques, se encontraron pagarés, transferencias bancarias, en fin. Y el equipo dice que los pagos correspondían a asesoramiento e informes arbitrales. Están investigando, ¿no?
2: No, a ver, sí, por donde le busques, Kenneth, es un escándalo del tamaño del mundo. Que ya
1: ahora, yo felicito a Negreira, si él cobró 8 punto algo millones de dólares por asesoramientos, el tipo es un fenómeno.
2: Que esa es la gran pregunta, ¿dónde quedó ese dinero? O sea, si ese lo quedó, no. Que además no ha podido ni siquiera declarar, Kenneth, porque no está bien de salud. Y es por eso que pues ni siquiera lo han podido subir ahí al estrado. A su hijo sí, por lo que tengo entendido. Y bueno, pues hay mucha curiosidad de lo que vaya a pasar. Pero sí, a ver, ahora dice esto Mourinho, pero yo te decía, cuando las cosas no empiecen a ir del todo bien, vas a ver cómo se va a tirar a matar, ¿no? O sea, ya sabemos cómo funciona esto. Y quiero aprovechar ahora que estamos hablando del Real Madrid. Este jueves 27 es el sorteo de la Champions League. Va a ser muy interesante. Siempre es muy divertido, exacto. Ver
1: ahora sí viene el fútbol de buen nivel. Ahora sí viene el fútbol de buen nivel y no de historias bonitas, que me quedó claro.
2: No, acá está.
1: Historietas.
2: Sí, bonitas espérame. Ayer, un par de historias espectaculares, Kenneth. Ahí te va. El primero, el Sabah Massasir, Zafar a Massasir, que le ganó al Hapoel Be'er Sheva de Israel. Estoy hablando de Azerbaiyán, el Sabah. Primera vez que va a jugar la Champions. Así que ahí te va la primera historia, La no, primera historia, no. Yo sé que
1: sí, pero, te gustan esas historias. Pero porque es la Champions donde se juega al más alto nivel del fútbol mundial años.
2: Pero tú criticas estas historias, mira, pues ahí está, de Azerbaiyán.
1: No es que las critique, Puma, es que ahí es donde usted como mi mujer no me entiende.
2: No te entiendo. Por eso me uno siempre a Chechi.
1: Mi mujer lleva 34 años conmigo y no me entiende todavía, y entonces ya me di cuenta que no me va a entender.
2: No, pero ahí seguimos los dos, ¿eh? Tanto tu señora como yo.
1: Exacto, seguimos, y al fin y al cabo decidí que los amo y me importa un cacahuate, o sea, me importa mucho inclusive.
2: Sí, está bien.
1: Que
2: está
1: no
2: bien,
1: me entienda. Bien. Pero a ver, esas historias son lindas como complemento. Claro que lo sí. No son como complemento. Pero la historia del fútbol es el buen nivel, el fútbol. Por eso es que la Champions apasiona.
2: Totalmente.
1: En el Mundial vimos mucha emotividad. Ya que estamos muy en frío. Pero muy poquito fútbol, Fútbol, poquito.
2: Solo,
1: por eso España.
2: Solo Quiñones.
1: Por eso España ganó como ganó ese último día, porque era lejos el mejor equipo de la Copa del Mundo, lejos.
2: Totalmente de acuerdo. Pero bueno, te lo quería ligar con el Real Madrid, porque el Liverpool sacó un comunicado muy particular de su cuenta oficial diciendo: no podemos jugar contra el Real Madrid. Y todo el mundo dijo así como: oye, pues que traen un problema contra ellos, no sé qué. Bueno, ahí lo explicaron, que según la UEFA no puedes jugar contra el mismo equipo en la misma sede, es decir, en Anfield, 3 Champions consecutivas. Y al Real Madrid le tocó visitar Anfield, Kenneth, los 2 años anteriores. Así que este duelo no lo vamos a ver, por lo menos en Anfield, el Liverpool contra el Real Madrid. Pero ayer el LASK goleó 5-1 al Celtic. Kenneth, 5-4 el marcador global. Un papelón lo del Celtic, que había ganado 3-0 el partido de ida. Ayer marcó el primer gol. O sea, llevan un marcador de 4-0 global y perdieron contra los austriacos 5-4.
1: El Puma, un libro abierto con el fútbol de Europa y el fútbol mundial. A nombre de todo el equipo de producción, el Puma Daniel Reyes, que les habla, que era el Garay. 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
2: Unánimo Deportes presenta. ¿Sabía usted que el primer trofeo que tuvo la Copa del Mundo tenía como nombre Jules Rimet? La regla principal era que la selección que lograra ganarla tres veces tenía la oportunidad de llevársela a su país. Esto lo logró Brasil cuando ganó en México 1970. Pero en 1983 se robaron el trofeo y tal parece que lo fundieron porque nunca se encontró por más recompensas que se ofrecieron. ¿Sabía usted que al menos 600 boxeadores han fallecido a causa de golpes durante una pelea? Por eso el boxeo es considerado un deporte muy peligroso. Se dice que Mike Tyson peleó por primera vez luego de que un sujeto desconocido matara a su mascota. Así lo dijo el mismo Mike Tyson. El mexicano Pepino Cuevas es considerado el más joven de los campeones mundiales. Con solo 18 años se le consideró como la mejor izquierda del mundo, gracias a su fama de rompehuesos con su poderosa y potente izquierda. 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
2: ¿Cómo están? Bienvenidos. Esto es el show de La Octava Sports. Rafa Márquez ha dado a conocer los nombres de quienes van a formar parte de su cuerpo técnico de cara al Mundial del 2030. Es un cuerpo técnico que ilusiona, de nombres interesantes, y me parece que, para empezar, es la primera ocasión que un auxiliar asume como entrenador. Pasó de ser la mano derecha de Javier Aguirre en el pasado Mundial, un Javier Aguirre que, recordemos, llegó como el elegido de bomberazo, porque no había más, porque era la urgencia de recuperar algo de esta plantilla de la selección de cara a ser organizador de un Mundial o coorganizador. Y al final Rafa Márquez se queda, y el cuerpo técnico, ya platicaremos, pero a ver, Andrés Guardado, que es para mí uno de los mejores jugadores mexicanos en la historia, con un pasado en grandes equipos, con una gran mentalidad. Algunos hablaban por ahí de que también estuvo metido en algunas situaciones de grilla, ¿no? Pero más allá de eso, me parece que hay una gran comunicación y un gran entendimiento con Rafa Márquez, y quiere ser parte de este cuerpo técnico, que es lo importante. Juan Manuel Lillo, que empezó a dirigir desde los 17 años en su natal pueblo. Es cierto que podemos hablar de títulos, podemos criticarlo porque no logró como entrenador quizá este valor, ¿no?, de cuánto ganaste, ¿no? Porque hay muchos que son así. ¿Cuánto ganó? A propósito, por ejemplo, de lo de Bielsa, que dicen es que es un vendehumo y es un tipo que... Juan Manuel Lillo, con esta estrecha relación con Pep Guardiola, hace 20 años estaba Juan Manuel Lillo en Sinaloa dirigiendo el equipo, y Guardiola llegó para aprender de él, y de ahí se gestó una gran amistad. Hoy la base son españoles. Hoy la base de esta selección, con un Rafa Márquez que sabemos lo que significa en nuestro fútbol, el gran Kaiser, uno de los tres futbolistas mexicanos que realmente triunfaron en Europa, el caso de Hugo Sánchez junto con Javier Hernández, y el resto son españoles, es cierto, pero porque están en la élite. Y lo que podemos analizar aquí son niveles, lo decía, lo de Juan Manuel Lillo. Está Vidal Paloma, auxiliar técnico también, Javier Mancisidor, entrenador de porteros, Paul Lorente, preparador físico. Es decir, si queremos dar ese salto de calidad, y después hay que analizar la plantilla y la generación que va a tener Rafa Márquez, tenemos que ser entrenados por los mejores. Y voy a dejarlo ahí para platicar ya y darle saludos a mis compañeros. Esta gran escuela de clavadistas mexicanos está entrenado por chinos. Trajeron a los mejores entrenadores y obviamente detectaron que en México hay una gran calidad de clavadistas. Habrá que ver si este grupo de entrenadores selectos para la próxima Copa del Mundo también van a encontrar una materia prima rica, y si realmente la generación que tenía Javier Aguirre es mejor a la que va a adoptar Rafa Márquez. Por lo pronto, ilusión absoluta. Lo platicamos al estilo del show de La Octava Sports. Bienvenidos.

0: Bienvenidos, bienvenidos amigos, qué gusto saludarlos. Aquí andamos ya en el show de la Octava Sports. Aquí andamos Nacho, el Fantasma Suárez, Luis Enrique Alfonso con una playera de gala, el equipo rosonero, el equipo del Milan, Miguel Ángel Luis Castillo, señor Enrique Beas, ha sido presentado el cuerpo técnico, ya lo anticipaba Luis Castillo, se lo aplicaron al querido Talavera, que parecía entraba en este proyecto, pero pues no terminó entrando. Pero pues sí, lo de Lillo y lo de Andrés Guardado y la españolización de nuestro fútbol. Nachete querido, Nachete del alma, ¿cómo estás? Qué gusto saludarte.
1: Mira, qué tal, qué gusto saludarlos. Y mira, pero al final de cuentas, poco que cuestionar. Cuando tú entras a un trabajo de esa magnitud, tienes que ir con los que tú crees. No lo que te diga Beas o lo que te diga Luis o lo que diga La Volpe. Vas a comenzar tu proyecto y te tienes que casar con los tuyos. Nos guste, ¿no? Primero tenemos que darle el beneficio de la duda, nos caigan bien o no. Yo los conozco por referencias que he leído, que he googleado y todo. A Lillo, con Lillo sí nos hemos tomado algunos tequilas de hace mucho tiempo, porque no sé si es buen entrenador, pero que tiene un verso, no, te vende la torre y fe la plazo si se la compras. No sé cómo lo vaya a ocupar Rafa Márquez, pero cuestionarlos por lo que pueden lograr, pues creo que sería infantil. Hay que darle el beneficio de la duda, trabajan diferente. Y bien nos decía, si los chinos nos están entrenando en clavados, esto es magnífico. Pero si bien los españoles, pues sí, a mí no me digo, ojalá no salgan hierros, ojalá no salgan ese tipo de experiencias pasadas con buenas referencias. Pero pues digo, creo que lo mínimo que podemos apostar es por el beneficio de la duda. Yo estaría más preocupado por cómo lo hicieron debutar, poniéndola más dos jugadores, no blindándole a un personaje como Rafa Márquez. Eso me gusta menos.
0: ¿Cómo estás, Luis? Qué gusto saludarte. Muy buenas tardes.
2: Igualmente, ¿cómo están? Qué gusto saludarles. Sí, yo coincido con Nacho, el beneficio de la duda. Ahora, el principal objetivo, uno, de Rafa Márquez es... El paso uno es que se conozcan entre ellos, ¿no? Paul ya venía trabajando con Rafa Márquez como parte del cuerpo técnico, se incorpora Andrés Guardado, viene Lillo, viene el entrenador de porteros. Justamente es eso, ¿no? Que logra ver una simbiosis. ¿Por qué? Porque Rafa Márquez y Vidal, que entiendo yo que ya llegó a trabajar con Rafa Márquez en las inferiores del Barça Athletic. Es decir, ese tiene que ser el primer paso, ¿no? Una interiorización. Algo me llama la atención y que hay que reconocerle a Rafa Márquez: apuesta por una metodología ganadora. Hoy, indudablemente, la metodología los podemos criticar, y que si dicen han cambiado el nombre de las metodologías, pero que les da resultados, les da resultados. Hoy veamos los técnicos españoles que están en la Premier League, por ejemplo, ¿no? O sea, es decir, hay una tendencia. Como en su momento los argentinos, bueno, hasta Osvaldo Ardiles vino a Chivas y había sido figura del Tottenham y también dirigió en Inglaterra. Es decir, hoy me parece adecuado, bajo el principio de la duda razonable, para Rafa Márquez. Por ahí sí había, y por qué alguien como Jorge Campos, me parece que esa labor internamente la va a hacer Andrés Guardado. Andrés Guardado va a tiene esa jerarquía,
3: ese vínculo,
2: ¿no? Ese vínculo, porque, a ver, no, aunque Rafa Márquez es un gran referente del fútbol mexicano, también es un tipo que le cuesta mucho las relaciones interpersonales, no solo afuera, sino adentro, o sea, es una realidad.
3: No tiene esa cercanía como con Javier Aguirre, con los jugadores, exacto, ¿no? Ese apapacho, entonces, que está acostumbrado al futbolista.
2: Que de entrada llevan a un tipo que tiene ascendencia sobre el grupo, ¿no? Que lo ven como un referente, nos gusta o no, me parece que es adecuado. El primer paso es este, ¿no? El tema de que se conozcan. Me parece que hay compatibilidad de genes futbolísticos entre todos ellos, y como lo decía también Luis Enrique en el arranque, ojalá puedan sacar lo mejor de sí a esta generación y a la que viene de futbolistas mexicanos.
0: ¿Pero te gusta, Luis?
2: A mí sí, por supuesto.
0: ¿Quién puso hoy el título del programa? Exceso de calidad. O sea, ¿se les hace exceso de calidad el cuerpo técnico de Rafa Márquez?
2: Bueno, pero...
0: Pregunto.
2: O sea, a mí me parece que un Lillo, que siempre ha sido muy cuestionado, ¿no? Pero es un tipo que si algo ha estado, es, yo tuve la oportunidad en 2023 por un conocido en común de solo saludarlo en Manchester con Rafa Benítez, ¿no? Otro de los grandes, por un, alguien en común nos presentó, platicamos no más de 3-4 minutos. Rafa Benítez, lo primero, ¿cómo está Torrado, no? Porque lo tuvo. A ver, te le marco y le pasé a Torrado, se saludaron y pum. Pero las referencias de Lillo es un tipo que, si bien es cierto, todos dicen no ha ganado mucho, también los que conocen es que es un gran cerebro, que también fue parte fundamental de los éxitos de Pep Guardiola. Veamos aquí cómo funciona, ¿no?
3: Es que justo este tema, por ejemplo, a ver, es un cuerpo auxiliar.
0: Exceso de calidad. Es que como dice, exceso de calidad.
3: No, a ver, yo creo que...
0: Exceso de calidad.
3: Yo creo que está rimbombante.
2: Ahora resulta que está rimbombante. O sea, como no hablamos de Chivas, no sabe qué hacer, ¿no?
3: No, pero...
2: O sea,
0: a ver, exceso de calidad.
3: Yo creo que lo importante...
0: ¿Quién puso el título? Exceso de calidad.
2: Y el equipo me parece extraordinario. Y si no, entonces no seas contradictorio, porque si no, cuando vengan, ay, en las juntas, es que tenemos que ponerle, fíjate lo que dicen las juntas, algo más poderoso, pues ahí está algo poderoso.
1: Impactante.
0: Dígale, hubieras estado en la junta. Fíjate, ya hablo de ello, fíjense, yo lo único que he escuchado es que tiene todos, al final del día, todos estos nombres ponen un pero. Y escúchense, si gustan, vuélvanlo. Lillo. Se puede regresar en YouTube.
2: Sí. A ver, ¿cuál es el pero?
0: Cada que han... Ustedes lo han puesto, o sea...
2: No, yo no le he puesto un pero.
0: Han dicho, wow,
2: dijimos, coincidimos...
0: ¡Qué supercuerpo técnico! A ver, wow, porque la federación se mega rifó.
2: Pero yo creo, a ver...
0: Encontraron el camino. Yo te digo
1: que se la rifó la federación. No conozco todavía los entornos ni cómo los eligió. Pero si fue decisión de Rafael Márquez...
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3: Lo que están técnico, cobrando, Nacho Lillo, o sea, no viene por dos pesos, ¿eh?
2: Sí, no, pues ¿de qué es bravo? Guardado, así como si cobra, o sea.
4: Exacto.
2: Pero si él los eligió, si fue de su cosecha, lo que tengo que aplaudirle a la federación es que aceptó, ok, te vamos a dar todas las armas.
3: ¿Cuál es el
2: reclamando?
3: ¿Cuál es el principal enemigo de este proyecto? ¿Cuál es el principal enemigo de este proyecto? La falta de comunicación o entendimiento que pueda haber. ¿A qué me refiero?
4: Pero eso vendrá con el
3: por eso,
4: tiempo.
3: Pero a ver, Rafa, ¿no? Márquez no es un tipo abierto, sociable, no es un tipo.
5: Las elecciones mayores están para experimentar.
3: Por eso, a ver, Lillo, por ejemplo, ¿qué función va a tener cada uno? Eso es lo importante y ojalá cuando Rafa Márquez dé conferencia pueda más o menos saber esta interacción. ¿Qué va a ser Guardado? ¿Qué va a ser Lillo? ¿Qué va a ser cada uno? Se entiende que luego el preparador físico, el de portero, se entiende. Pero el factor que de pronto detona en los grupos de la selección mexicana, porque ha pasado, es la comunión interna, los grupos de poder, los cotos, la grilla. Esta es una generación que viene relativamente nueva, doctor. Entonces, sí, habrá que ver si la van a poder. Si la van a poner, sí. La van a poder tratar, si cuando lleguen los jugadores de los equipos mexicanos o de los poquitos que hay en Europa, entiendan que es la filosofía española, que es otra manera de ver el fútbol, la comunión, la comunicación, y que no empecemos a romper vestidores en seis años, ver, no, un año, no, en seis meses
4: no,
3: o un año.
4: A ver, yo te diría, no están exentos porque es parte del ego normal en una selección, ¿no? Tampoco habría que decir, no va a pasar. Pero también Javier Aguirre hereda a alguien extraordinario, que en la función de las relaciones interpersonales es clave. Y yo me he dado cuenta con el paso de los años que normalmente esa función de mediador recae no necesariamente en el entrenador, en el auxiliar 1, en el auxiliar 2 y en el auxiliar 3, en el preparador físico. Porque el preparador físico genera una relación directa con el futbolista porque él debe saber cómo está, cómo vas, qué sientes. Y hoy vean a Guillote Almada con Rubens Valenzuela, Miguel Herrera, que siempre ha tenido, aunque registrado o no, al profe Raúl, ¿no? Porque es parte de su consejería. Hoy me parece que esa función, por la cercanía que terminó teniendo en la parte final con la generación que jugó el Mundial, es Paul Llorente, español también, y que uno lo veía en los entrenamientos, en los calentamientos, esta cercanía que suele tener el preparador físico. Yo coincido con Nacho, vamos a darle el beneficio de la duda, y como dice Nacho, si pasó así como hipotéticamente, bien por la federación, bien porque

0: tomó la decisión de darle la libertad a Rafael Márquez de elegir a su cuerpo técnico, de decir, yo necesito esto, yo necesito el otro, pum, me parece, si pero pasó Jimmy, así como
1: a
0: dice...
1: Jimmy Lozano en esta mesa todos lo estaban madreando y hizo lo mismo.
0: ¿De qué?
2: Pues no compares a Jimmy Lozano con Rafa Márquez.
1: Pues Jimmy Lozano ya había debutado, Rafa Márquez no ha debutado.
3: No se puede comparar a Jimmy
0: pero te digo una cosa, o sea, si se trata de crear polémica a lo tonto, pues está bien, caigamos en eso. ¿Cuál es la diferencia y qué es lo que hay que validar?
1: Polémica a lo tonto, pero insisto, ustedes aquí mismo... Tú, Luis,
0: déjame terminar.
1: Fuiste el más crítico de todo ese proceso de Jimmy Lozano. ¿Por qué ahora tenemos que decir, abramos...
0: Porque no ha jugado, güey. Es muy sencillo porque
1: Jimmy Lozano tampoco había jugado, tampoco había dirigido.
0: A ver, le vamos a entrar. Vinieron las críticas a Jaime Lozano cuando se le fue descomponiendo en el camino la selección, ¿no?
3: Es la relación, o sea, ahí, que estoy diciendo, el trato justo, de grupo.
0: Antes no, porque llegó y ganó una Copa Oro. O un torneo, recuerda, tampoco mientas, ¿eh?
3: Pero
0: o
3: sea, el cuerpo que ya no era así como el de Rafa Márquez.
0: No, porque estás mintiendo. Y termino lo de Rafa Márquez. Y que decía Luis Enrique Alfonso que eso no había pasado antes, no lo recordamos, no sé si en la época de don Nacho Trelles y en los 50 y en los 60, que hoy le entregaron la estafeta al auxiliar técnico. Eso ya es un punto a favor. Y eso no había pasado, entonces... Bajo esa premisa, demos el beneficio de la duda.
2: Mira, por lo menos eso de que le toman la auxiliar, digo, no es para continuar el proyecto, porque Rafa y Javier Aguirre son mundos opuestos.
0: Y símbolos.
2: Como ven el fútbol, como todo, ¿no? Hay, qué bueno, aprendió el manejo de grupo, aprendió seguramente muchas otras cosas. Eso, o sea, lo que le aplaudo es que por lo menos se respetó un proyecto. Yo pensé que iban a abordar el tema de Márquez en cualquier momento.
0: Claro.
2: Iban a ir por el técnico de moda, como siempre ha pasado. Pero quizá como había esta como tregua en la asamblea de dueños, entre que, oye, pues ya vamos a hacer una nueva gobernanza y vamos a quitar esto, no hicieron mucho ruido y no se metieron mucho a elegir, porque siempre lo que pasaba es unos dueños querían a alguien, le falta experiencia, hay que meterle a fulanito, hay que ponerle a fulanito. Siempre pasa así porque eso lo he visto desde hace 50 años, no sé. Desde
3: y ojalá cuando. Nacho ahora no pasó que llegue acompañado con resultados, porque...
2: Ojalá, la única manera de que no se cuestione a Rafa Márquez es con los resultados.
3: Y otra cosa también, mucho se ha hablado de que a la selección le falta...
1: Y el funcionamiento, ¿no?
3: Pero identidad, Tocayo, porque tú ves a ciertas selecciones y desde que te dicen los nombres, Argentina, España, Francia, tienen una identidad. La selección mexicana es la identidad que el entrenador que llega, ¿no? Y parece que ahora, ojalá, porque el Lillo que le gusta tener la pelota, proponer, me parece que esta identidad que va a empezar a forjar la selección, que no va a tener nada que ver con la de Javier Aguirre.
2: No va a tener nada que ver.
3: Espero que al menos en los tompiates sí, pero...
0: Que eso es el principal legado de Javier Aguirre.
3: Exacto. De buen trato, no, de valor.
0: Que lo aceptó en su última conferencia.
3: ¿No? O sea, que realmente... Porque mucho se ha hablado que no hay que copiar las escuelas españolas, argentinas, porque son las dos grandes que están ahí.
0: Uh-huh.
3: Salillo conoce el fútbol mexicano y en general ha sido un trotamundos, tiene una gran cantidad, un palmarés. Rafa Márquez me parece que con este brillo y con esta jerarquía que tiene, con lo que hizo como jugador, como capitán de la selección mexicana y ahora como técnico, ojalá pueda bajar esa información y tropicalizarla, o que los jugadores mexicanos la entiendan, que los jugadores entiendan el momento de tener a este cuerpo técnico que a mí me parece que le puede aportar mucho a la selección.
1: A mí me sorprende que, digo, lo entiendo de Luis, ¿no? La matraca, traca, traca. Me sorprende de Nacho.
0: ¿Pero por qué? ¿Por qué?
2: Tendría que decir, ay, mugres españoles, copamos este... No. No, pues es que... Rafa Márquez...
3: Es que no es tiempo de regresar,
2: vea. Rafa Márquez, no sabemos cómo, bien a bien, cómo, qué técnico es. Está en construcción. Fue un gran jugador. No sabemos de qué está hecho como técnico.
1: ¿Va a seguir Javier Aguirre? ¿Siempre aquí lo convencieron de que se quede o no?
2: Espero que no.
1: ¿Como el general manager?
0: Están en eso aún, justamente.
2: Eso va a ser difícil.
0: Están en eso.
1: Porque mira, si cierran eso, yo todavía tendría mayor tranquilidad. porque Javier Aguirre creo que, a diferencia de un Ibar Cisniega, que ¿qué le va a decir Rafa? Pues Ibar no tiene razón, Rafa. A todas, sí, güey, a todas. Pero un Javier Aguirre...
2: Le hablo a Miquel para decirte que te deje tranquilo.
3: Pero a ver, Enrique Beas, ¿a ti te gusta este cuerpo técnico? ¿Te gusta este cuerpo técnico o no?
1: Mira, vamos a leer para la gente, porque creo que estamos debatiendo y creo que mucha gente no los conoce, abiertamente no los conoce. Entonces los vamos a presentar como lo hizo el comunicado de la Federación Mexicana de Fútbol. No es mala leche para ellos, no los conocen en el fútbol mexicano.
0: Bueno, el futbolero Alillo sí lo conoce.
1: Sí, sí, ¿no? A él, Andrés Guardado, inminentemente.
0: Pero demás, también, no. A ver, hagamos
1: pero
0: un ejercicio.
1: Si me lo permites.
0: Nada más, espérame. Sí, porque claro. Ya me estás diciendo matraquero. ¿Quién conocía el cuerpo técnico del Tata Martino? ¿Quién conocía al cuerpo técnico de Juan Carlos Osorio? Entonces también no seamos doble moral porque el clickbait y por quererte poner en la postura de como ya
1: es no... Que no es, que, desayuno, es que no, es que ahora, es que ahora resulta...
0: Ser crítico. Nada más
1: es que ahora resulta...
0: Esto es normal,
1: no, no,
0: ¿eh? Es normal.
1: Yo no creo...
0: Nada más
1: termino. Y tú sabes, aunque me hayan invitado a los desayunos,
0: a ver,
1: siempre he manifestado mis posturas, mis ideas.
0: Ahí está el tema.
1: Y lo que yo pienso de esta industria...
0: El tema principal es que normalmente los cuerpos técnicos no es una obligación de la afición conocerlo, ¿eh? No están obligados. Nosotros sí que nos dedicamos a esto, ¿no? Ese sí, porque estás ubicando a ver quién se mueve, quién hace esto, quién hace
1: lo otro. Entonces, el gabinete de Claudia Sheinbaum solamente están obligados
0: a ver,
1: la prensa, ¿no? La gente.
0: Pero, que está en la, pero la, la. A ver, pues
1: es un
0: no.
1: Hagamos diversión pública, hombre. La selección mexicana.
0: A ver, nada más. Alto. Y por tú, Dios. Fíjate, tú sal y pregúntale. En ese ejemplo que utilizaste.
1: Y me sorprende que tú creas que es de clickbait.
0: No necesariamente.
1: Ya no podemos dialogar porque queremos clickbait. Hoy,
0: no necesariamente el ciudadano va a saber quién es el secretario de Energía. Tendría que estarlo por estar informado, sí, pero es diferente. Porque el fútbol, el aficionado es más. Yo te apuesto que hoy. Tú dime el nombre del preparador físico de Chivas.
1: No, no sé.
0: ¡Cojo ya! ¡Se acabó! ¡Vámonos!
1: Bueno,
0: bien, tienes razón.
2: Vamos a corte, vamos a corte.
1: Juan Manuel Illo. Más de 4 décadas de experiencia en los banquillos.
2: Es cuánto, señoría. Es cuánto.
3: Doctor, termine tu comentario farmeando aura. Haga sus poses así.
1: ¿Quién es el preparador físico de Atlas, Nacho?
0: Allá, allá. Te maté.
3: Si no te cabe, no repartas. Si no te cabe, no repartas.
1: Nacho, para que aplique la de. Que su señoría, que todo, o sea, nada más para que se den cuenta. ¿Qué? La selección mexicana es diferente. Juan Manuel Illo, más de 4 décadas de experiencia en los banquillos. Comenzó a entrenar a los 16 años, consiguió 2 ascensos consecutivos en la UD de Salamanca.
2: Ya que me van a cortar. Ya lo cortaron.
3: No, no, no. Ahora, eso lo dije, ¿veas? Lo del Salamanca, sí, 17 años.
1: Sí, mandaron a cortes, cabrón, nada más rápido. Dice, en Dorados de Sinaloa dirigió, ahí te va, ¿eh?
0: Nada de relajo, se me olvidó
1: en el entrenador más joven en dirigir en la liga.
3: El Viagra, doctor.
1: Ha encabezado equipos en España, México, Colombia, Japón, China y Qatar, además de formar parte de cuerpos técnicos en selecciones nacionales y clubes europeos. En Dorados de Sinaloa dirigió a Pep Guardiola durante la última etapa del Español como futbolista profesional. Años después se incorporó como auxiliar a su cuerpo técnico en el Manchester City, en 2 periodos durante los cuales el club conquistó diferentes títulos, incluidos la Premier League, la Copa de la Liga y la Community Shield. Andrés Guardado, 5 Copas del Mundo, ahora desde el cuerpo técnico, inicia una nueva etapa dentro de la selección nacional después de una trayectoria como jugador que incluye 5 Copas del Mundo, 13 partidos mundialistas, y más de 500 encuentros oficiales con clubes europeos. Fue capitán del equipo nacional y es el futbolista con más apariciones en la historia de la selección, 182. Su integración vuelve a reunir ahora desde el cuerpo técnico a 2 excapitanes de México, Guardado, que compartieron las Copas del Mundo en 2006, 2010, 2014 y 2018. Andrés inició en 2025 su preparación como DT en el Betis Sub-19. Pero bueno, son los que conocemos. ¿Quién es Vidal Paloma? Metodología, formación y una relación de trabajo construida con Márquez. Vidal Paloma ha desarrollado su carrera en la formación de entrenadores, la metodología, la técnica y la táctica. Ha participado como instructor en programas internacionales de capacitación vinculados con la Real Federación Española de Fútbol y el programa Forward de la FIFA. Su perfil integra el trabajo, el análisis y la preparación táctica dentro del nuevo cuerpo técnico. O sea, hace chido. Javier Mancisidor, 13 temporadas como especialista de porteros en el Manchester City.
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1: Inició su carrera como entrenador de porteros en la Real Sociedad, donde trabajó durante 11 años. Posteriormente formó parte de los cuerpos técnicos encabezados por Manuel Pellegrini en el Real Madrid, Málaga y Manchester City. En 2013 se incorporó al City y permaneció en la institución durante 13 temporadas, incluida toda la etapa de Pep Guardiola. A lo largo de su carrera ha trabajado con guardametas como Iker Casillas, Claudio Bravo, Ederson y Stefan Ortega, además de integrar cuerpos técnicos campeones de la Premier League, la UEFA Champions League y la Copa Mundial de Clubes de la FIFA. Pol Lorente, continuidad y conocimiento de la selección nacional. Cuenta con formación en ciencias de la actividad física y del deporte como entrenador de fútbol. En 2018 comenzó a trabajar con Javier Aguirre en la selección de Egipto y posteriormente lo acompañó en Leganés, Monterrey y Mallorca antes de incorporarse a la selección nacional de México para el proceso mundialista. Su permanencia, la continuidad y el conocimiento acumulado sobre los jugadores, la dinámica interna y el entorno de la selección. Su perfil combina la preparación física con la planeación y el trabajo técnico y de campo. Es el técnico. Que también, dicho de paso, y tiene razón Luis, pues, nunca también habíamos hecho todo este alaraque un poquito, ¿no? De lo que realmente es el cuerpo técnico, ¿no? Pero bueno.
0: Comentarios, ¿no?
1: Hay comentarios de la gente, con mucho gusto.
3: Comentarios.
1: Le quiero que
3: pases. Son estúpidos.
1: Pero mega estúpido.
0: Nacho, te lo voy a mandar.
1: Genera desde cero un equipo que sepa jugar partidos de eliminación directa. Tiene un extraordinario manejo de medios para dar material. Esto se puede dar con resultados en torneos, dice Jaguares 14. Gracias, Jaguares, por escribirnos. Dice, con todo y errores hay más calidad en una inteligencia artificial que en el pelón ignorante. Veas. Gracias, Chupacabras. Yo también te quiero mucho. Qué buen periodicazo en el hocico de la Miguel Castillo al Chairo Nazi de Veas. Gracias, Hugo. Que tengas un bonito fin de semana. Aguardado debieron darle el puesto de encargado de conferencias de prensa, porque se sabe Márquez es un hígado con la prensa. Para mí, que al primer cuestionamiento incómodo reviente y renuncia. Pues de contrato, Sushi Rockstar. Dice, hablaron de clavadistas, se refieren a la América, dice Mauricio.
3: Un poco, ¿no? Que en la América casi no pasa.
0: Maggi no trabaja en el América, ¿o sí?
1: Sí, Castillo, claro que nos gustaría saber quién integra el cuerpo técnico. Eso nos da pauta para que como aficionados conozcamos las responsabilidades compartidas. Somos los que pagamos. Aprende, Castillo. Te manda el mensaje César Martínez.
0: Gracias, César. ¿Es Regino?
1: No sé si sea Regino.
0: Pensé que
3: lo encontré. Sí, es un gran saludo a él.
0: Un gran saludo a Regino.
1: Pero bueno, yo les quiero decir... con ¿qué? Muchísima emoción, y es en serio, Luis Enrique.
3: Venga.
1: Es en serio, Nacho.
3: Venga.
1: No vayan a cagar. 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Así que, sin duda alguna, este tema de la Amepaz, que ya lo platicamos desde la semana pasada.
0: Justo.
1: 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Se viene el Clásico Nacional en el Estadio Azteca, ese torneo, ¿eh? Al rato no estén llorando, que les avisamos, ¿eh?
0: Ahí viene ya, ¿no?
1: Ahí viene, es donde yo creo que... Dice, soy Cesario Martínez, es indispensable saber qué es Customer Service. Saludos.
0: Gracias, Cesario.
3: Oiga, lo de Eric Lira, ¿lo van a comentar, no?
1: Sí, pero ya acabó el programa, güey. Ya quieres irte con tu colazo.
3: Porque me parece que también es una noticia que estuvo dando vueltas mucho tiempo y que al final se concretó.
1: Pero sabes que es increíble, Tocayo, que tú sí te ves cada vez más joven.
3: Gracias. Gracias. Pues ejercicio, no fumo, no tomo.
0: Bien.
3: Trato de dormir a mis horas, es lo que más me cuesta, pero ejercicio.
1: O sea, pinche Nacho, se ve de 75 años y tiene 58, güey. No, imagínate.
2: No. Pero 75, güey.
3: No, pero Nacho. ¿Hay 5, Nacho? Sin problema.
0: No.
2: ¿Eh?
0: ¿Cuántos años tienes, Nacho?
2: ¿Qué te importa?
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1: Acá seguimos, amigos del show de La Octava Sports. Regresamos con el anhelado toma y daca que tanto quería Luis Enrique Alfonso, sobre todo con el tema de Eric Lira, ¿no? El arroz ya se coció, estará jugando en el Mónaco. Qué bien por Eric Lira. Merecido, sin duda alguna merecido.
2: Pero ya se fue a Longur. ¿Ya tienen espacio?
3: Tienen que liberar a uno.
2: Es que si no, aunque lleguen a un acuerdo de cómo va a ir, es el tema.
3: Sí, tienen que liberar a uno.
2: Si no tienen espacio la Longún, no va a ir, no sé qué van a hacer. No lo van a comprar para prestarlo, no creo.
0: No creo. No creo que pasaría eso.
2: Y voy a llegar a un acuerdo, qué bueno. Ojalá se vaya a Lira, para mí el mejor contención de la actualidad de fútbol mexicano, pero pues no es lo que nosotros queramos.
0: O sea, de eso depende, Nacho.
2: Sí, que tenga el espacio, coloca el balón Gun y él llega. Pero si no lo colocan, ¿a qué lo quieren? No tiene espacio.
3: Ahora, por lo que acabaron pagando, Nacho, pues sí tiene que jugar.
2: O sea, todavía no lo han pagado. O sea, ya llegaron a un acuerdo, sí lo quiero, es así, en estas condiciones, sí, pero no tengo espacio. Yo creo que en eso andan.
1: Pero pues, ¿para qué hacen todo ese movimiento, Nacho? Pues es parte de ellos. Ellos intuyen que en el mercado lo van a hacer.
2: ¿Por qué Borja no llegó a Cruz Azul el año pasado? Por lo mismo, no tenían espacio y se tardaron en colocar a Bogus y a todos
1: ellos. Pero sí tenían espacio. Fíjate que quedaba aún, nada más que se durmieron demasiado.
2: No tenían espacio. Tuvieron que colocar después a Bogus.
1: Y vamos a ver qué pasa con Eric Lira, que de todas maneras, insisto, creo que es una de las pocas noticias ahí de los pocos jugadores que van a salir en este mercado. Ya lo habíamos dicho, ¿no? Hormiga, Eric Lira y párale de contar,
0: ¿no?
1: Exactamente, y párale de contar, que bueno, ya vieron después de ayer del sorteo de lo de Orbelín Pineda, los equipos con los que hubiera jugado la Champions Orbelín, güey, para que se viera Monterrey, pero bueno, se metió un gato en la transmisión peculiar.
3: No, del doctor no va a estar hablando.
2: No le echa que no le queme su croma. No le queme su croma de la octava.
3: Pero solamente se lo dan al doctor. Lo llevamos pidiendo croma hace mucho y pura cromada.
0: Tengo dos gatos, luego les digo su nombre.
2: Gato padre y gato madre.
1: Vamos al siguiente toma y daca.
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1: Brian Rodríguez se va del América. Se va el uruguayo Brian Rodríguez, Nacho.
2: Con 12 millones. Le pongo un mollito y lo mando en Uber ya en chingo. O sea, a la final de cuentas es un precio. Es un precio. A ver, ¿por qué pagan 12 millones de dólares por Brian? Porque es uruguayo. Siempre al mexicano lo hacen de jamón, porque al mexicano se regresa como no lo regresan como al chino Huerta. Aquí, lo quiero, pago lo que me dices y me lo llevo. Pam, pam, no hubo más.
1: Así de fácil, ¿verdad? Pero es una buena noticia para Brian Rodríguez, ¿no? Y el América hacer caja con un futbolista que el gran tema es que nada, Luis
0: lo pierde mucho, ¿eh?
1: Es un gran elemento.
0: Si ves el último partido, es clave. Tendrá que trabajar en los fichajes en México. En Europa se cierran el 31.
2: Aquí,
0: en
2: 15
0: México,
2: días.
0: El 11 de septiembre, ¿no? Se cierran. O sea, veamos qué busca el América, ¿no?
2: Son compras de pánico.
0: Es compra de pánico, exactamente. Pero de que es una gran baja, no solo para el América, sino para la propia Liga MX, es una realidad.
2: Sí.
1: Luis Enrique.
3: Perdón.
1: ¿No quieres hablar, Luis Enrique, de Brian Rodríguez?
3: No, que sabía que se vaya. ¿Desde cuándo estaba que se iba a ir? Lo iban coqueteando, el tipo amagó, el drama que se armó con el representante. O sea, ya, ¿no? O sea, ya sí, de plano y con la cantidad de dinero que dice Nacho, adiós.
2: No, y al final de cuentas, eso creo que es una gran oportunidad para América. O sea, ya dijo que tenía que dar con América, claro. Y hiciste caja, o sea, ya hiciste, dejas que se muestre allá. Me imagino que se han de quedar con un porcentaje chiquito de venta futura. Yo creo que ahí bien para los dos, ahí no puedes aguantarlos.
1: Oiga, ya nada más para cerrar y otro que venga ya el buen Mike para que nos platique. Y uno de los mejores juegos, por cierto, en muchísimo tiempo del béisbol mexicano ayer. Tres entradas, una locura, la verdad, lo que se vivió allá en el Parque Centenario, en Tabasco. Increíble, Nacho, no sabes. Buena pelota, tremenda pelota la que se jugó entre los Olmecas y los Guerreros de Oaxaca. Séptimo juego de la serie. Brutal, brutal, brutal.
2: Ya el auto de forma estuvo dramático.
1: México. Pues la verdad es que sí fue de los grandes juegos en la historia de la Liga Mexicana de Béisbol, ya lo que platicará Mike. Viene también Jimmy, viene todo, para cerrar como nos gusta aquí en el show de Claro Sports, pero no quiere dejar pasar el tema. Entonces, Claro Sports, para que la gente esté enterada, y que nosotros sabemos que tenemos un programa que también platicamos mucho del tema de lo que pasa en la industria, Claro Sports entonces no solamente es un tema de radio, sino también va a transmitir, entonces es Amazon Prime, Nacho, Prime Video, TV Azteca, Televisa, Netflix, porque va a tener los torneos oficiales.
0: Pero los dos de CONCACAF.
1: Los de CONCACAF. Y además ahora también Claro Video, Claro Sports como tal, la marca y la unidad Claro Sports, para video, para imagen. O sea, va a haber cuatro señales y puede haber hasta cinco señales de selección mexicana, sin contar la de Estados Unidos.
2: No se había vendido, antes tenían los derechos, era Televisa y tenían los derechos para televisión restringida, para streaming, para todo. Para todo lo tenía una televisora. Azteca no tenía streaming, no tiene canal de cable, o si lo tenía nada más por tenerlo, no le convenía comprar el streaming, y ahora entró en esta nueva faceta Claro Video, como van a entrar seguramente otros tiradores para el streaming, para la televisión de paga, y eso es bueno, porque ya las plataformas han variado. El mundial va a ser totalmente diferente. En el mundial sí va a haber todavía algunos otros tiradores, pero eso se verá a medida de que se haga la centralización de derechos. Si es que se logra en 2028, ahí podrían aparecer nuevos tiradores para
1: el
2: mundial.
1: Pero de nueva cuenta, explíquenme un poco lo de Claro.
0: A ver, sí. Ahí te va. Y ya sabía, lo habíamos explicado acá, pero creo que no nos escuchaste. Televisa mantiene su salida como TV Azteca y con sus televisiones de paga, ¿no? Caso TUDN, la marca TUDN. Para el streaming va Amazon Prime Video. Sí. Y para la Pay TV, como se le conoce, va Claro Sports, que hay que recordar que Claro Sports tiene una distribución en Dish, tiene una distribución en Total Play y tiene una distribución en Megacable, en tres cableras. Sí. No la tiene en la cablera o en el Pay TV de Televisa. Es eso. Y yo aumentaría algo también en Estados Unidos.
1: Pero sí dice digital.
0: Por eso, es que claro. Digital.
1: Sí, YouTube que va digital. También.
0: YouTube, exacto.
1: El YouTube de Claro Sports tú lo vas a poder ver.
2: Sí, porque las cadenas también lo van a subir a la
3: pero digamos que este rubro que Televisa tenía más explotado lo va a atacar Claro, ¿no? Que es el streamer,
0: Azteca la plataforma también. O sea, todos van a llevar sus plataformas televisión pero Azteca abierta.
3: Nunca lo explotó como lo hacía Televisa, por ejemplo.
0: Porque se
2: retrasaron mucho en lanzar.
0: Ahora quieren
2: estos paquetes digital y ahora quieren
0: lanzarlos ahí. Y luego el otro tema, Claro con Radiopolis, Ben Radio, y en Estados Unidos sigue Univision, y en Estados Unidos TUDN Radio deja de transmitir a la selección mexicana y pasa a la marca de Andrés Cantor, que es fútbol de primera.
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3: Pues dinero va a haber, ¿no? O sea, están entrando más socios y pues es más lana allí. Y finalmente hasta para el que quiera ver
0: tú
3: y
0: escuchar. Tú vas a elegir.
3: ¿Perdón?
0: Tú vas a elegir. El gran tema ya en tema es el pastel, como exacto, le llaman, el pie.
3: Aquí el negocio. Asunto son... Es la comercialización.
0: Es el que es más, exactamente.
3: La comercialización. Antes era uno o era otro. No había más. Y siempre era como el modo de recuperación. O sea, era donde entraba más dinero. Era pues la gallina de los huevos de oro, literalmente, para como producto de la selección. Ahora es pelear por qué marca se va a anunciar en qué. Y obviamente.
2: Ahora habrá nuevos patrocinadores para plataformas. Que tendrán otros,
1: Nacho, te lo voy a preguntar como dicen por ahí el calzón quitado. ¿No sienten que es una alianza también para poner un poco de freno a toda la inercia, ímpetu de adquisiciones de Carlos Martínez y de Fox One a las unidades de que agarren TV Azteca, Televisa y hoy por fin suman a una tercera fuerza que es al final del día Carlos Slim con estas sociedades o... No tiene nada que ver.
2: ¿Y por qué piensas que no van a entrar, que no van a apostarle a más adelante algo?
1: O sea, ¿sí ves que también Fox pueda transmitir a la selección?
2: Seguramente, y yo creo, no, es que mira, ya cuando se diversifican y están tus competidores de televisión, de televisión de paga, están ahí, vas a tener que buscar una manera de entrar y competir. Porque
3: aquí no, el tema es hacerlo rentable. O sea, el que entre,
2: el chiste es saber la manera de hacerlo rentable y cómo lo hago.
3: Claro, o sea, porque ahora, lo que van a pagar por transmitir los derechos de las elecciones, ¿cómo lo voy a recuperar? Ese, sí, ese es el tema.
0: Pero te digo una cosa, como marca te viste transmitir a la selección nacional. Sí, y me parece que eso, sin, desde el desconocimiento, no es información, es una hipótesis, que Claro Sports, que ha tenido Juegos Olímpicos, que ha tenido a Chivas, lo ha transmitido, ha tenido a Pachuca, León, hoy tener para Arturo Elías Ayub, Joan Bunrap, que es el que emite, tener a la selección nacional, es también bueno. Habla de aquel 2017 en el que la famosa letra chiquita, 8 años después, 10 años después, bueno, ya estamos acá, ¿no? O sea, también es un mensaje político. Sirvió el cómo vino ese choque entre grupos internos de la selección mexicana o dueños del fútbol mexicano para decir, a ver, pero ya la primera y última opción, la renovación automática, queda fuera. O sea, 10 años después nos damos cuenta que lo que pedíamos en aquel momento se dio.
2: A ver, pero yo te pregunto algo, estoy de acuerdo contigo, pero si Televisa no estuviera pasando el aceite que está pasando en lo económico, ¿se hubiera dado?
0: Lo que diga mi dedito.
3: No creo. No, al final.
2: El hombre, las circunstancias. Claro. Pero si hubiera, si tú hubieras estado en boya como estaba.
0: No hubiera pasado.
3: Ahora, también yo creo que cada una de estas empresas tiene su factor de medir el riesgo. Es decir, cuando tú te metes a lo que es selección mexicana, sabes que también va a haber mucho egreso de capital, y lo que buscas es el ingreso, porque al final, si no, te va a pasar como muchos ejemplos que empiezan a comprar, adquirir, luego dicen, ¿qué hago con esto? Y se meten unas endeudadas, marca Diablo. Yo siento que no es el caso de Claro. Siento que no es el caso de Claro, porque lo habían planeado.
0: El producto selección, que a ver cómo pasa, y no son, es lo que entendemos. Siempre las grandes marcas hoy en México apuestan por la televisión abierta, porque te da el alcance. El alcance para las marcas va a seguir en
3: Pero la selección mexicana abierta. Es tan noble, doctor, que alcanza para todos. Ve Netflix.
2: Y si le va bien, le va a alcanzar para más.
0: Sí, exactamente.
2: Por eso yo creo que están apostándole ya a dejar de ser grillos, a dejar de grillar al cuerpo. Vamos a darle lo que quiere, porque si lo logra, yo creo que es una mejor generación de futbolistas la que tiene ahorita Rafa Márquez que la que teníamos arrastrando.
1: Vamos a una pausa, compañeros. Gracias por esta charla. Regresamos con todo el tema de la pelota caliente.
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12: Hola, ¿cómo están, amigos? Qué placer saludarlos. Jesús May de este lado para platicarles acerca de una entrevista que tuvimos con Alan David, el Rey Picasso, importante boxeador mexicano que ahora se ha incorporado al Canelo Team con Eddie Reynoso, con Saúl Canelo Álvarez, con Jaime Munguía. Es parte de esta generación importante de pugilistas nacionales que este fin de semana tendrá un importante compromiso. Será el regreso del Rey David Picasso después de la derrota que tuvo en diciembre contra Naoya Inoue, cuando se enfrentó a uno de los mejores boxeadores de todo el mundo. Desafortunadamente el resultado no fue el esperado para él, pero después de ese enfrentamiento lo llamaron personalmente por parte del Canelo Team. Eddie Reynoso y el Canelo pusieron los ojos en él y ahora estará teniendo este fin de semana su primer enfrentamiento comandado por Eddie Reynoso y el Canelo Team. Vamos a escuchar esta entrevista que tuvimos con Alan David, el Rey Picasso.
13: De lo que ha sido ya esta preparación, David, ¿qué es lo que nos puedes contar ahora acerca de lo que es el Canelo Team, ¿no? Que ya te has incorporado justamente a Eddie Reynoso, trabajando justamente con el Canelo Álvarez? Están robando a todos, Eddie se está robando a todos los boxeadores mexicanos. ¿Qué es lo que nos puedes decir específicamente de esta preparación que has tenido, sí, con todo el Canelo Team, pero específicamente de Eddie Reynoso?
11: Pues Elvis como persona es increíble, la verdad es una muy buena persona. El ambiente se siente muy familiar cuando llegas al gimnasio, no se siente pesado, no te sientes tenso, no te sientes nervioso, porque claro que cualquiera se apantallaría de decir estoy con los mejores del mundo, con Canelo, con Jaime, con Eddie, pero no, la verdad es que llegas, te sientes tranquilo, te sientes libre, empiezas a boxear, a entrenar. Este Canelo siempre ha sido una persona muy humilde también, a pesar de lo que ha logrado. Eso le he aprendido mucho también. Llega saludando a todos, llega temprano, llega puntual. Todo el equipo, la verdad es que me ha dejado un gran sabor de boca y estoy muy contento de estar ahí con ellos.
13: ¿Y qué es lo que le has aprendido específicamente en estos meses que has trabajado con todo el equipo tapatío? ¿Qué es lo que le has aprendido específicamente a Eddie que podríamos ver el sábado en la pelea que vas a tener?
11: Pues mira, Eddie me ha hablado mucho del sentido de la distancia, ¿no? Aprovechar mi altura. Yo creo que eso es lo más importante que hemos trabajado. Y creo que también se va a ver este sábado.
13: ¿Y qué significa para ti compartir el gimnasio justamente con personas como el Canelo, Jaime Munguía, que también está por ahí? Bueno, próximamente se va a estar incorporado, ya se está incorporando también el Pitbull Cruz, por ahí el Divino Espinosa también. ¿Qué es lo que te ha dicho el Canelo? ¿Cuál ha sido esa relación? ¿Qué consejito te ha dado por ahí el Canelo? Bueno, evidentemente ya habías platicado antes con él, ¿no?, en toda esta situación, pero ahora que son parte del mismo equipo, ¿cuáles son los consejos que te da Saúl Canelo Álvarez?
11: No, pues hay varios. Boxísticamente hablando, son un chorro, ¿no? Pero quisiera concentrarme más en lo personal, porque yo creo que es lo que más me movió también. El hecho de decirme que no me desanime por esta pelea perdida, que incluso él me vio, o sea, que incluso ellos mismos pensaban que se iba a dar de otra forma el resultado, y que terminara bien, que terminara haciendo un buen trabajo e incluso viendo mal en algunas ocasiones a Inoue, pues me hace sentir muy bien, me hizo sentir que mi carrera no acaba aquí, que incluso fue un impulso muy grande, porque gracias también a esta pelea que dimos, fue que ellos me dijeron, vente para acá y nosotros te pues estamos contigo.
13: Cuando estabas en meses anteriores trabajando con otro equipo por tu cuenta, conseguiste ponerte en el boxeo mexicano como uno de los referentes, como uno de los con mayor proyección, conseguiste esa gran oportunidad contra Naoya Inoue por el título mundial. Ahora el rey David Picasso, ¿qué es lo que le va a ofrecer a los aficionados mexicanos y qué es lo que le va a ofrecer al boxeo internacional, al boxeo mundial, trabajando de la mano del Canelo Team?
11: Pues justo lo que mencionaba hace ratito, ¿no? Que no quiero pelear con cualquiera, quiero pelear contra los mejores, contra los clasificados. Muchas veces se critica también el hecho de, no, pues es que lleva muchas peleas que no son de élite, cosas así. Yo quiero que a partir de ahora todas mis peleas sean así, okay, que sean contra los mejores. Yo sé que a lo mejor en algún momento voy a batallar un poquito, pero si son contra los mejores, pues mucho mejor para mí.
13: No quiero desaprovechar esta oportunidad justamente para preguntarte eso. El tema de cuando también estuviste ligado con el tema de Supernova y que también estuviste compartiendo entrenamientos con Alana, también se te criticó mucho, ¿no?, por esta situación, y cuando también se acercaba la pelea con Naoya. Justamente, ¿tú qué opinas acerca de todas esas críticas que muchos consideraban faltó un poco de preparación tuya o que hubo un poco de poca concentración justamente por estar envuelto en este tipo de eventos que pues sí eran de boxeo, pero quizá no profesionales, David?
11: Pues mira, Supernova ni me acuerdo cuándo fue, pero fue muchísimo, mucho tiempo antes de la pelea contra Inoue. Él entra.
14: Unánimo Deportes presenta. ¿Sabía usted que el primer equipo de fútbol en llegar a la luna fue el Independiente de Argentina? El responsable fue Héctor Rodríguez, secretario de Relaciones Públicas del club, quien decidió hacerle a Neil Armstrong, Buzz Aldrin y Michael Collins socios de equipo, poco antes de que despegara la misión Apolo 11. Tras varias gestiones en la Embajada de Estados Unidos en Buenos Aires, el señor Rodríguez consiguió enviarles banderitas del equipo a los astronautas, quienes la llevaron consigo el 20 de julio de 1969 a la luna. ¿Sabe usted que el mejor porcentaje de knockouts en la división de los heavyweights lo sigue teniendo Deontay Wilder? Peleó 45 veces, ganando 41 de ellas por knockout, con un 91% de efectividad, y sigue siendo mejor que el porcentaje que alcanzó Rocky Marciano, que además de retirarse invicto, ganó 43 peleas de sus 49 por knockout.
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6: 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Tenemos técnico. Sí, tenemos, digo, vemos técnico porque Inter Miami tiene nuevo entrenador. Nuevo entrenador. Nos desayunábamos con esto hace aproximadamente, no sé, algunas horas, donde el señor César Luis Merlo, desde Argentina, periodista que pone en redes sociales la mayoría de los pases que pasan en Sudamérica, para el que no lo conoce, es el Fabricio Romano de Sudamérica, confirmaba que el Kili González, sí, Cristian el Kili González, aquel exjugador de la selección argentina, de equipos en España y en Italia, es el nuevo entrenador de Inter Miami. Para pesar del señor Mel Polanco, se termina la era de Hoyos, o bueno, los meses de Hoyos al frente del equipo. Hay nuevo entrenador, lo discutimos aquí en el Bar Deportivo con Elmer Polanco, analizamos todo lo que puede traer esto y voy a contar algunas cositas que me enteré. ¿Cómo le va, Polanco? Bienvenido, ¿cómo anda?
7: Hola, amigo Cocora, ¿cómo le va? Saludos para usted, saludos para toda la banda que nos acompaña hasta ahora. La verdad es que me siento bajoneado un poco, porque, a ver, el profe Hoyos me parece que había hecho un buen trabajo con el equipo, a pesar de algunos desajustes y algunos problemas en la plantilla, pero me parece que no sé qué ha hecho el Kili González para que de pronto hoy Inter Miami lo nombre como nuevo técnico. A ver. No sé quién realmente elige los técnicos en Inter Miami. Si bien las decisiones arriesgadas que tomaron con Mascherano, que nunca había dirigido un club, sino selección sub-20 en Argentina, en su joven carrera como técnico, su primer club es precisamente el de la MLS. Y le fue como le fue. Entonces yo por eso pregunto, que si bien es cierto, hay algunos buscan siempre esos técnicos que de pronto son vanguardistas, que de pronto tienen una visión futbolística, que, ¿sabes qué? Ese va conmigo. Pero parece que aquí, cuando Inter Miami elige técnicos, digo, Cora y amigos, yo no veo realmente que haya una idea de fútbol. Quiero que jueguen al estilo Guardiola, por decir algo, por dictar una tendencia. No, aquí no la hay, Diego. Van a cualquier lado. Tata Martino jugaba a su futbolito, por así decirlo, y de pronto su discurso terminó acabándose. Después llegó Mascherano, es otra cosa. Después llega el señor Hoyos, ¡pah! Era todos para adelante y que si podemos defendemos. Hoy llega el señor Cristian El Kili González, jugadorazo. Lo vimos, lo disfrutamos, lo sufrimos, etcétera, etcétera. Pero me parece, Diego, que no sé realmente qué es lo que buscaba Inter Miami para, a la hora de pensar como nuevo técnico para lo que viene.
6: A ver, es importante lo que dice el señor Polanco. Es muy importante lo que dice el señor Polanco y tiene muchos puntos interesantes. Repasemos el historial de entrenadores de Inter Miami. Se crea el equipo y se contrata a Diego Alonso. Sabemos que Diego Alonso salió porque hubo problemas con el director deportivo de aquel momento y algunos jugadores que trajo, la forma que vinieron.
7: Correcto.
6: Contrataciones medias turbias, digámoslo de alguna manera muy benévola. Y la familia más decidió sacarlo a Diego Alonso. Se necesitaba un entrenador que les diera seguridad y lo consiguió en ese momento el señor Beckham con su amigo Phil Neville, que no tenía nada que ver con Alonso, con el estilo futbolístico, con lo que hacía referencia el señor Polanco. Después vino el Tata Martino, que no tiene un estilo muy distinto al de Alonso tampoco. Es un estilo un poco más ofensivo, digamos, ofensivo, en un estilo ofensivo. Viene Mascherano, que viene de una escuela muy ofensiva, como la de Pep Guardiola en su etapa como jugador. Entonces se apostó por una línea. Ahora,
7: sí.
6: Cuando se cambia a Hoyos es la piedra en el zapato o el grano te sabe dónde, porque no tiene nada que ver lo que había hecho Hoyos históricamente con lo que el club venía contratando históricamente. Pero, si hay que decir que el equipo de Hoyos fue el más ofensivo de todos. El más ofensivo de todos. El problema era que no defendía, pero fue el más ofensivo de todos.
7: El más vulnerable también, ¿no?
6: El más vulnerable también. Y ahora se va al Kili González. Un año y medio más o menos estuvo, un año en Central. La estadía más larga como entrenador la tuvo en Unión de Santa Fe. 2 años, en Platense le fue mal. Si lo analizamos de ese lado, la verdad que no tiene los galardones que uno pensaba para el cambio de Hoyos. Esa es la realidad. Ahora, si lo analizamos de otro lado, podemos decir que es un técnico más moderno, que es un técnico que trabaja mucho en la intensidad del juego, que es un entrenador que como jugador lo era. Él quiere que sus jugadores vibren, sientan el partido, que se maten en la cancha. Vamos a ver si eso lo puede trasladar a Miami. Ahora, cuando uno ve a Messi, a Casemiro, a Luis Suárez, a De Paul, uno piensa, no sé, como en un entrenador de más glamour muchas veces. Y creo que nosotros cometemos un error en eso, ¿no? Porque, no sé, Inter Miami no va a traer a Pep Guardiola como entrenador, aunque algunos crean que es un equipo grande de la MLS. No lo es, tiene plata hoy, pero no lo es. Entonces, ni la selección de Estados Unidos va a traer a Pep Guardiola como entrenador. O sea, puede traer a Pep Guardiola como entrenador a la MLS. Esa es la realidad. Entonces, no sé, a Mourinho, por ejemplo, hoy en el Real Madrid, o al que se les ocurra, Ancelotti. O sea, no van a venir. Porque lo que les pagan no es acorde a lo que ellos ganan en otra parte del continente. Entonces, está bien. Esto es una apuesta, veremos cómo sale. Para mí es mucho más seria que la de Hoyos. De ese lado lo avalo. Para mí es mucho más seria que la de Hoyos.
7: A ver, pero también esto va por los artistas, por los que ejecutan finalmente lo paso a paso de la canción que vos querés estructurar y vender. Si vos no tenés esos jugadores, Diego, el discurso de fútbol vertical que vende el señor Kili González, el 4-3-3 o de pronto línea de 5, Diego, ¿te figurás Miami con línea de 5?
6: Mucha línea de 5.
7: Creo que no.
6: Creo que lo necesita, lamentablemente. ¿Sí? Y creo que sí.
7: Bueno.
6: Yo creo que sí. Creo que Casemiro hoy está más poco para jugar la línea de 5 que jugar de volante de contención, por ejemplo.
7: Correcto. Pero necesita mucho fútbol por las bandas. Y aquí tenemos un problema. Porque si bien vos tenés gente, Reguilón, por ejemplo, que le encanta ir hacia el frente, pero para defender, no es capaz de detener a los que se están llevando su carro, por decir algo. No, él no defiende para nada. Entonces, hay ciertos detalles que a mí me saltan en cuanto al estilo que el técnico tiene y lo que vos tenés como material humano. Digo para este curso, porque para el 2027, es cierto, él ya podrá moldear. ¿Sabes qué? Necesito un jugador de este tipo, traigámoslo. Necesito uno de este, traigámoslo. Ahí sí. Pero ahora mismo, Diego, con lo que hay y con lo que muy poco podés tocar porque venís ya sobre la parte de bajada de la temporada, tenés que ajustarte a lo que hay. Y no sé si los resultados le vayan a acompañar. Ojalá,
6: A ver, dos cosas, Polanco. Primero, en la línea de sucesión como entrenador, yo hubiese preferido a Javier Morales, que conoce el club y que estaba ahí con los juveniles y que tuvo una etapa.
7: Pero ya le dieron chance y le fue como le fue,
6: Bueno, está bien, no. Y él se fue con Mascherano. O sea, ante la salida de él con Mascherano, es que ahí algo pasó.
7: Sí.
6: Todos sabemos que aquel partido, el último de Mascherano, después del partido hubo cosas complicadas en el vestuario. Hubo discusión.
7: De acuerdo. Por eso como pudieron haber pasado el otro día que se tardaron una hora en salir, ¿eh? Ojo,
6: como
7: ¿eh?
6: Como pasaron el otro día que se tardaron una hora en salir.
7: Total.
6: El señor Mas es una persona que es muy efusiva, que se calienta, que no le gusta perder, que es un empresario ganador, claro, del lado de empresario. Y entonces había molestia por ese lado. Pero acá todos tenemos muy en claro una cosa, y esto no es ponerle la responsabilidad a él como algunos piensan y todo, sino es que había tenido el aval el señor Hoyos del padre de Messi, que tienen bastante injerencia hoy en el club, tenía en su momento el señor, hoy ya no está con nosotros, la familia Messi como, o Messi como dueño futuro. Ya, por ejemplo, hay una empresa que maneja la parte de comunicaciones de Inter Miami que está ligado con ellos.
7: Perfecto.
6: Entonces, hay algunas cositas. Y había, era difícil que, yo lo conté acá, que alguien se animara a sacarlo a Hoyos. Ahora, cuando Messi dijo esto así no va más, en lugar de mejorar, retrocedemos todos los días, abrió la puerta para que la dirigencia diga, bueno, ¿saben qué? Hasta acá llegamos y hasta acá se terminó. El señor Hoyos, ante una pregunta que le hicieron en conferencia de prensa, dijo que nadie le había dicho nada. Yo me enteré que él ya sabía que no continuaba después del partido. Él ya sabía que no continuaba después del partido. Lo veo muy bajito, Polanco, subas un poquito. Después del partido ya sabía que no continuaba. O sea, esto no fue de dos días, las negociaciones con el Kili González comenzaron porque, y aquí es donde yo comparto lo que dice Polanco en esto. ¿Cuál es la cosa? Porque el representante lo había acercado. Hoy Miami va muy atrás de representantes y no de historia. O sea, los representantes le meten a los técnicos. Se lleva bien con Messi, lo conoce. Puede convencer a Di María después para que venga. Veremos. No sé, es de central como el Fideo. ¿Me entiende? O sea, mucho chamucho de representante. Inter Miami compró de vuelta. Veremos cómo le va. No es el entrenador que muchos pretendíamos, pero es mucho mejor que Hoyos, lo tengo que decir seguro.
7: Perfecto.

0: y sobre todo cómo lo va a hacer.
1: Yo se lo digo. ¿Quiere que se lo diga ya hasta dónde es la etapa de transición? Es hasta que le den la visa de trabajo al Kili González.
0: ¿Listo? Ok.
1: O sea, usted sabe cómo funciona esto. Inter Miami manda un comunicado, no pone foto, nada, porque aclara en ese comunicado donde dice: todo depende del trámite de la visa de trabajo del
0: Correcto.
1: Señor Kili González. O sea, hoy usted sabe que está todo más complicado en este país, que hay un montón de cosas.
0: De acuerdo.
1: Entonces, quizá el club no puede hacer oficial a nadie hasta que el Departamento de Estado de Estados Unidos le apruebe su visado oficial para que pueda venir al país. Porque si tiene algún problema y no se lo aprueban, ¿qué hace después? ¿Me entiende? Entonces, no
0: quedamos pegados.
1: Hay que esperar eso, quedamos pegados. Entonces, obviamente que es un club, MLS, importancia, Messi, todo. No es como usted y yo que si van a la embajada en Argentina tienen que pedir un turno y esperar un par de meses, ¿no?
0: Sí.
1: Va a tener un acceso VIP para que le hagan la visa.
0: El anuncio podría ser como... podría ser complicado el día en que lo hace Inter Miami. ¿Por qué? Porque resulta que en menos de 48 horas vos tenés partido. O sea, ¿cómo es posible? No. El tema es que el señor Hoyo va a continuar todos estos días, como ya explicábamos, y él va a hacer el aguante hasta que venga el resto del el nuevo técnico. Pero aquí va la película. ¿Qué va a pasar en todo este ínterin, Diego? Cuando hay un olor raro alrededor del equipo. Cuando sabe perfectamente que el técnico es quien es ahora y que ya se va o que ya lo movieron, pero que están esperando por razones burocráticas que el nuevo técnico arribe. ¿Cómo va a continuar esto? ¿Seguiremos viendo la actitud del equipo como vimos? Porque ya vimos cómo está desgastado ese tema. ¿O es que realmente los jugadores se van a rebelar y van a, por su camiseta, por su nombre, a tratar de jugar contra Montreal como los que fueron o como lo que la gente quiere que jueguen?
1: No, va a ser todo igual. Y Montreal quizás pague los platos rotos de varias frustraciones, porque si mete la pelotita Inter Miami le va a hacer 4 goles a Montreal. No es un equipo, como tampoco lo era Toronto, pero Toronto lo complicó muy bien y la pelota no entró cuando tenía que entrar. Va a ser lo mismo, Polanco, porque el problema no es de actitud, el problema es físico. Están mal trabajados, están muertos estos jugadores. Uf. No tienen rendimiento físico, están mal trabajados por este cuerpo técnico. Y eso se nota.
0: Diego, Cora, ahora. Y la temporada, termina la idea. Yo después
1: digo, ahora hay que ver qué 11 pone por la cantidad de lesionados que tiene. Seguramente va a ser un 11 o con una línea de 5 para defenderse más o con algunos juveniles como para ayudar a los veteranos a la hora de correr.
0: Te quedan 13 partidos. Digo, Cora, a esta altura tus rivales vuelan, ¿eh? Tus rivales vuelan porque todo el mundo está encaminado, todo el mundo está supuestamente en el nivel que debe estar. Y mientras Inter Miami sigue volando bajo y remándola, especialmente en aquellos momentos cuando la temporada aprieta, esto simplemente toma la fotografía de pies a cabeza de lo que ha sido el año Inter Miami. Desastre en cuanto a la administración del equipo, mal manejo del mismo. Vas con tu tercer técnico en esta campaña. Tenés a Leo Messi y una serie de figuras alrededor de todo el plantel que tenés. Plantel quizás más estructurado porque por lo que vos me decís que te falta... No tenés de pronto un buen jugador que te ayude en el medio campo en la marca para meter pierna. No tenés tampoco un buen carrilero que de pronto te haga la segunda sobre los costados. Entonces, este equipo, Diego, es el reflejo de la mala administración de la gente de pantalón largo. Que muy campeones y todo. Que muy de elite como quieren ser. Pero digo, Cora, no se hacen así las cosas. Y esto simplemente denota... que el impulso de la gente de pantalón largo, Diego, termina superando un poco las pretensiones o la visión que tiene el dirigente o el director deportivo para decirle al dueño, hey, mira, en lugar de invertir 40 en este, pongamos 20 acá, y si quieres hacemos 15 acá y nos sobran 5 para traer a este chico, que también es muy bueno y nos puede ayudar mucho sobre este costado. Entraron en esa dinámica. Y los deberes los hicieron, Diego. Y por eso estamos en esto que sí es realmente una crisis.
1: Usted tiene razón. Le hago una pregunta. Con respecto a eso. ¿Cuándo usted vio a un directivo de Inter Miami hablar?
0: Al señor Mas.

0: Hasta el principio de la
1: El
0: temporada no
1: único,
0: vendió hasta
1: el único,
0: que
1: el
0: incluso
1: único.
0: Copa Libertadores era una posibilidad.
1: ¿Dónde está el director deportivo del equipo para hablar en este momento? ¿Alguien sabe quién es el director deportivo de Inter Miami? ¿Lo conocen? Como cuando estaba Hoyos escondido ahí.
0: Sí.
1: ¿No? O sea, ese señor Marrero, pero digo, ¿qué pasa? ¿Dónde está? ¿Cómo es la situación ahora? ¿Me entiende? O sea, Miami no habla a nadie, Polanco. Nadie da explicaciones, nada, nada. Ellos consideran que no lo tienen que hacer. Está perfecto. Mientras los aficionados no se los pidan, si no consideran que lo tienen que hacer, que no los hagan. Está muy bien. La realidad es lo que usted dice. Si hacemos la radiografía de este club este año, fue un desastre el 2026. Tres entrenadores,
0: Totalmente.
1: un montón de jugadores lesionados, malas compras, cosas que no se entienden, que están
0: Equipo mal
1: en
0: estructurado,
1: investigación.
0: Diego.
1: Equipo mal estructurado, cosas que están en investigación por parte de la liga. O sea, la verdad que la imagen 2026 no es la mejor. Y por el otro lado decís,
0: Y
1: bueno,
0: eso que te estás
1: me faltan 13
0: olvidando,
1: partidos.
0: te estás olvidando de los aficionados y aquel quilombo que tuvieron con los jugadores, ¿no te
1: Los
0: acordás?
1: aficionados
0: O
1: quejándose de los
0: sea,
1: jugadores que no le dan
0: pasó de
1: bola.
0: todo.
1: Pasó de todo. El 2026 fue horrible. Quedan 13 partidos. Usted dice, todo puede pasar, Polanco. Todo puede pasar en este fútbol. Porque cuando empieza la liguilla o el playoff, como quieren llamarlo cada uno, es otro torneo. Y todo puede pasar. Ahora, ¿usted cree que un entrenador que viene quedando 12 partidos para él va a ser, vamos a ver si sale rápido los papeles, 12, 11 partidos más la clasificación, puede hacer algo con este equipo?
0: Exponerse a un quemón, Diego. Como te puede ir bien, las cosas no, de pronto no te pueden funcionar. Depende cómo trabaje el técnico. Me parece que en esta instancia, cuando vos llegás, cuando ves que ya comienza la bajada y vos te incorporás, Diego Cora, el automático, llegarle al jugador, tocarle el pechito, que siente un poco el orgullo, que se toque las amígdalas y que se mate en la cancha. Pedirle dos cositas y solo ajustar cómo viene el equipo y arreglar lo que tenés que arreglar. Y ahí vas. No te pongas a inventar como la gran Guardiola. No, que, ¿sabes qué? De Paul mejor que vaya por la izquierda. Pero creo que por allá me puede dar otra cosa. Fíjate que voy por acá a Telasco, Segovia. Y Segovia, Diego, eso no alcanzará. No alcanzará como para que el Kili le ponga el sello a este equipo. Tendrá que seguir piloto automático, corregir lo más visible, Diego, y hablarle al jugador. Que el jugador sienta que hay un técnico distinto y que entonces saque el extra. Venga un poco más de ellos. Porque aquí no se arregla simplemente de la noche a la mañana. Eso me parece que es
1: Bueno,
0: lo que tenía que hacer.
1: otra de las cosas que está sucediendo, que se está dando,
0: Ah, y
1: es
0: arreglar
1: esta
0: lo
1: historia de.
0: físico. Y arreglar lo físico, que
1: No,
0: eso
1: no,
0: es
1: sí, arreglo físico.
0: lo mandatorio.
1: Otra cosa que está sucediendo es que este es el cuarto entrenador argentino que tiene el equipo.
0: Epa.
1: ¿Está bien? Desde que llegó Messi, han sido todos entrenadores argentinos. Entonces, obviamente, la prensa local, que siempre se quejaba, que no se traían jugadores de otras nacionalidades, ahora viene el volante, no volante, el extremo Riquelme Filippi, que ahora vamos a hablar de él, el
0: Sí.
1: brasileño, de chico joven. Y hay malestar en algunos. Empiezan a
0: Ah,
1: hablar de la situación
0: caracoles.
1: de, no, es que siempre argentinos y parecemos una filial de la Liga Argentina, y por qué esto y por qué lo otro. Y hay un punto ahí, hay un punto, porque eso muestra que lo que se
0: ¿Cuál?
1: quiere tener obviamente contento siempre es a Messi, ¿no? Te traigo un entrenador argentino, que alguien que hable como vos, que sea como. Yo les digo, piensen también en algún español, porque este chico futbolísticamente se hizo en España. ¿Está
0: De
1: bien?
0: acuerdo.
1: Si le traen alguno de la Masía, no Hoyos, algo serio, no Hoyos, también puede ser algo interesante para el equipo.
0: Sí, hoy os
1: No
0: pasó
1: sé
0: por ahí.
1: quién hoy estaba libre para venir, no sé, se me ocurre ahora, habría que pensarlo muy bien, sacándolo de
0: Sí,
1: Guardiola, obviamente, no va a sacar a Guardiola.
0: debe
1: Pero debe
0: haber
1: haber, pero debe
0: jugadores. O
1: haber.
0: sea, sí, no vas a ir por la elite cuando pensás en un jugador español. Ay, Diego, por ejemplo, Galaxy trajo a Sergi Roberto, ¿ya? Que andaba por ahí un poco extraviado y bueno, lo agarró. No creo que hayan pagado muy buena cantidad por él. Claro, Sergi Roberto te puede ayudar, bueno, cada quien ve sus necesidades, ¿no? Y el tipo de jugador y lo analizan y dicen, ¿sabes qué? Este es perfecto para mí, este no es para mí. Entonces, sí hay muchos jugadores, como hay en diferentes partes, pero las necesidades y el ojo de los técnicos o de los directivos es el que manda en este caso. Y acá, te reitero, los jugadores van a ser fundamentales en el tema del Kili González, que va a caer parado acá en un terreno en el cual, ¿dónde queda la cocina? La cocina va a estar acá. No, la cocina está allá. Ok. Se va a encontrar con un mundo totalmente diferente a lo que él conoce. Entonces, por lo tanto, digo que no la complique.
1: No. Tiene que ser algo sencillo, tiene que ser algo fácil. Tienen que entender que esta liga es una liga muy física, que tienen que plantear partidos de esa forma, que los partidos allá por el minuto 70 y pico en adelante se rompen, son de ida y vuelta constantemente, tiene que recuperar muchos jugadores por lesiones y por parte anímica, porque, a ver, sí, la mayoría de los defensores de Inter Miami, creo que excepto Noah Allen, y también lo podría poner, han sido vapuleados. Han sido defenestrados. O sea, si hacemos un repaso, a ver, Luján en su momento vino, no jugó nunca, siempre en el banco, no le dieron oportunidades, ahora le dieron oportunidades, se lesiona. Frey, 2x3, la riega en la banda cuando está de zaguero y escucha los murmullos del estadio. Reguilón ya lo sabemos, o sea, se le achacan todos los goles que entran por el segundo palo a Reguilón, se volvió a lesionar. Falcón jugó mal un partido frente a Orlando en un clásico de la Florida, lo colgaron.
0: Lo mataron.
1: Se lesionó, lo limpiaron, lo mataron. Caicedo vino con 19 años, lo pusieron 2 partidos y lo colgaron. Chao.
0: Sí, porque se equivocó una vez.
1: Mikael fue el más regular de todos y hoy está lesionado. Mikael fue el más regular de todos y hoy está lesionado, lamentablemente. Mura, lo ponen y lo sacan. O sea, no hay una estructura y una base sólida de los defensores nunca. Se tiene que recuperar un montón de jugadores del lado anímico también. Y hacerle entender a los tipos que aunque le hagan 2 goles todos los partidos, son importantes, ¿no? Porque lo son para el sistema.
0: Y sobre todo, Diego, me hablas de tantos lesionados que aquí seguramente hay que señalar al cuerpo técnico por la forma como se trabajan los jugadores. ¿Ya? Ahí está la respuesta.
1: Exactamente. Tiene mucho que ver eso también. Obviamente, ¿no? Como dicen ellos, no, que el viaje, que la cosa, que el cansancio, que las lesiones se dan. No. Las lesiones se dan, sí, y el mal trabajo provoca también mucho lesionado cuando te tenés que exigir más de la cuenta y no estás bien físicamente para responder.
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0: Unánimo Deportes presenta. ¿Sabía usted que, según informes antropológicos, hay comunidades aborígenes de Oceanía que no conocen el presidente de su país, pero sí saben quién es Pelé, Maradona y Messi? El Estadio Tamaulipas en México se encuentra ubicado geográficamente en dos municipios diferentes. Medio campo está en Ciudad Madero y el otro medio en Tampico. A los 25 años, Lionel Messi superó a las glorias del fútbol como Johan Cruyff, Marco Van Basten y Michael Platini al obtener mayor cantidad de balones de oro. A la edad de 46 años, Bernard Hopkins se convirtió en el boxeador más viejo en ganar un título. Fue en el 2011 cuando se enfrentó al canadiense Jim Pascal por el cinturón de los semicompletos. Hopkins ganó por decisión unánime esa pelea en Montreal. 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
1: Cuando veíamos los enfrentamientos de esta League Cup que habían quedado para estos cuartos de final, temíamos lo que sucedió. El señor Polanco lo había dicho acá también, una League Cup que va a ser toda para el fútbol mexicano. Yo miraba los equipos que habían quedado y digo, el único que puede competir acá es Chicago. El único que puede competir sí. Es Chicago. O sea, porque los demás no están pasando por un buen momento. Todo lo contrario, están pasando por momentos malos. Y tampoco, también tengo que ser justo en esto. O sea, esos cuatro, Columbus, Real Salt Lake, Chicago y Austin, fueron los que hicieron bien las cosas para estar en los cuartos de final. Porque el resto, que eran mejores, para afuera. Y me refiero a Nashville, que podía competir, a Miami, que podía competir, a Los Ángeles FC. O sea, todos para afuera se fueron.
2: Exacto.
1: O sea, Vancouver. Este es un fracaso... Vancouver también, fracaso total de MLS, pero fracaso total, con carteles grandísimos, fracaso total. Y se encienden las alarmas, me gusta que en el mercado anglo empiecen a decir, hey, acá tenemos que mejorar, acá tenemos que cambiar esto, tenemos que cambiar lo otro, queremos competir más con estos equipos mexicanos, porque esto te trae una relación que va en cadena. O sea, ahora ya te aseguraste 9. O sea, la mitad de los equipos de la Liga MX van a estar en la CONCACAF Champions Cup. Lo que te lleva a eso, y creo que pueden ser 10, ¿no? Si es, si es León, 10 por
2: año. No. A ver, creo que son 8. Ya veremos la tabla, ya veremos la tabla.
1: Ahora veremos la tabla. Pero lo que te genera esto, que vas a tener que viajar más veces a México, que en México la MLS no gana, que suele perder... Y que entonces a CONCACAF, Champions Cup, también tiene más posibilidad de quedarse para el fútbol mexicano. O sea, arman un torneo que lo quieren armar entre los dos países y después, si no le das bola, si no hacen bien las cosas, se te viene en contra como un boomerang. Y en esta League Cup, fracaso total de MLS, retroceso total en lo que era ese emparejamiento con la Liga MX. Retroceso total. ¿O usted cómo lo ve, Polanco?
2: Claro. Yo, la verdad, Diego, me lo tomo con suavena, ¿eh? Es más.
1: Ah, bueno. Voy a tomar un vasito de agua.
2: Es más, Diego, yo diría que bajarle 2 rayitas, Diego Cora. Tampoco es que... Yo miro el vaso medio lleno, ¿sí? Vaso medio lleno. Venís ganando todas las League Cup durante el pasado reciente. Creo que 2022, creo 2021, andaba buscando el dato cuando fue la última vez que MLS ganó el torneo. Está bien, Diego, yo no haría tanto escándalo. Si por 3 años consecutivos les has puesto, los has tenido aquí, debajo del zapato a tus oponentes, un día te van a ganar. Esto es así, Diego. Hoy ganaste... Mañana perdiste, o te empataste. Polanco, no la vas
1: no
2: a ganar todas.
1: No hay un equipo de MLS en semifinales. No hay uno, Polanco, no.
2: Está bien, Diego, está bien. Pero al final del día, tenías que reclamarle entonces a los más guapos de la liga que se han pensado, yo creo que es mejor, o sea, digo yo, por los objetivos que se han colocado. Quiero la MLS Cup. Quiero ganar el Supporter Shield, cualquier cosa. La gente de Vancouver, la gente de Los Ángeles, la gente de Houston que está haciendo bien las cosas. El caso de la otra conferencia donde tenés a Nashville, tenés a Miami, tenés Chicago, que son los que amenizan el party, junto a Cincinnati, que también son de los equipos que levantan la mano. Entonces, Diego, yo no culparía tanto y no haría tanto drama por decir, puya, qué mal quedamos, cómo nos vimos. Es más... Fíjate cómo son las cosas. Vos me decís Chicago, el equipo que podía competir más. En cierta medida compitió porque lo eliminaron sobre la hora. Pero el equipo que realmente compitió, Diego Cora, es el último lugar de la conferencia del Este, Columbus. Que si no es el portero Cota del América, te lo juro que Columbus le pasaba a mis poderosísimas Águilas del América, ¿eh? O sea, Columbus... que no tenía nada de dónde o no tiene nada que ganar este año, vio en ese torneo de League Cup el salvavidas. No les alcanzó porque se encontraron un buen portero esa noche. Entonces, Diego, yo diría que no.
1: Pero fue también más en el segundo tiempo, ¿eh? Fue también más en el segundo tiempo, ¿eh?
2: Está bien, pero esto de ida y vuelta.
1: Chicago lo tuvo arrinconado a Monterrey hasta que llega el gol
2: Chicago,
1: de
2: Orbelín. Chicago... Te quiero recordar, Diego Cora, que Ocampo falló un penal, ¿eh? Ocampo falló un penal sobre la hora.
1: Es verdad.
2: Con ese puñetazo que le metió Brady al no recuerdo quién fue el jugador de Monterrey. Pero bueno, Diego,
1: Toluca
2: me parece que a la larga...
1: consigue el 2-0, consigue el 2-0 sobre el final, Toluca.
2: Sí, eso es cierto. Entonces, pero Diego, Austin, que es de los peores equipos de la conferencia del oeste, o sea, los peores equipos de la Major League Soccer, a excepción de Chicago, se clasificaron hasta esta instancia. ¿Dónde estaban los demás? Bueno, cada equipo pone prioridades y pone atención en los torneos. La MLS por algún momento se despistó. Es más, la gente de Vancouver, Diego, mandó hasta suplentes. Bueno, ya no la alcanzaba, estaban eliminados para jugar contra Tigres el partido aquel famoso de Nahuel Guzmán y haciendo las locuras sobre la hora. Entonces, Diego... yo bajaría un poco, no me metería tanto con eso. Mira que tenemos tantos chicos ahí que están brillando. Estamos vendiendo jugadores a Europa. Pochettino, 4 años más con nosotros. Tenemos varios jugadores nuevos. O sea, Diego, tranquilo, hermano. Tranquilo.
1: Usted se lo toma light, Polanco. Usted se lo toma muy light.
2: Yo me lo tomo light.
1: No es así.
2: Yo no.
1: No es así. En este torneo se perdió. Este torneo fue un fracaso. No tenga temor a la palabra fracaso. No alcanzaron el objetivo. Y los equipos de MLS no alcanzaron el objetivo. Por algo están pidiendo
2: por 3 años
1: los periodistas en inglés que se levante el cupo salarial, que se ponga más alto, que puedan tener mejores.
2: Y no va a pasar. Ya lo dijeron, Diego. Va a ser cuando venga el señor Berg. Cuando venga el señor Berg, Larry Berg, entonces se va a hacer ese cambio. Pero va a ser hasta el 2027 que se va a extender un poco.
1: También quiere hacer la Liga de Fútbol Americano, ¿no? También quiere hacer la Liga de Fútbol
2: Americano. Está bien, está bien. Oh, sí, es cierto. Pero Diego, repito, venís de 3 años de ganarles, de ponerlos allí abajo en el piso. Hermano, te iba a pasar alguna vez, ¿no? Te iba a pasar alguna vez. No lograste meter lo demás. Y lo que sí me parece, y ya esto sí ya lo tomo un poco más serio y preocupante, es que cuando vos ves, cuando tenga el gráfico, por favor, Jonathan me lo da, sobre cómo queda conformado el panorama para la próxima Conca Champions, en donde se reparten las plazas y donde comenzamos a ver cómo los equipos han metido a diferentes protagonistas. Major League Soccer, el año pasado Diego Cora metió 8 o 9 equipos para la edición y por eso perdió hasta lo último. Para este año está Cabrera,
1: Ahí está. ¿Sabe qué? A ver, solamente una cosa, para la gente que lo veía antes, Toluca León, América Monterrey, el miércoles 2 arrancan las semifinales. Acá están los equipos clasificados, vemos. Ya la Liga MX tiene 6 equipos. Toluca, Tigres, Cruz Azul, Chivas, América Pumas. Eso ya lo tiene.
2: Sí, pero tiene estos clasificados vía Liga MX. Pero ya clasificó vía Leagues Cup a Pachuca y a Rayados. Y puede venir un tercero.
1: Ahí puede entrar León.
2: Puede entrar Tijuana si es que León no es tercer lugar. ¿Sí? ¿Por qué entra Tijuana? Porque, a ver, si el tercer lugar es, ¿qué te digo? Rayados, por decir algo.
1: Como Toluca, América y Monterrey ya están clasificados.
2: Ya están clasificados.
1: Ahí es donde viene la historia, ¿no?
2: Correcto, entonces ellos van a la tabla general del torneo pasado y dentro de todos los que ya tenés clasificados, el que sigue a continuación es Tijuana, ¿ya? Por eso León debe ganar la clasificación acá. Si León logra meterse a finales, automáticamente es el equipo noveno clasificado. Si gana el partido por el tercer lugar, puede ser el tercer equipo clasificado vía Leagues Cup. MLS la tiene complicado, Diego. La tiene complicado.
1: Bueno, en MLS todavía no está, pero ya tenemos uno. Nashville va a estar ahí, como soporte Gil. Nashville va a estar seguro.
2: Vancouver tiene un partido menos, Diego Cora, Vancouver tiene un partido está menos, bien. No tiene 10 puntos de diferencia como tiene Miami, Cuidado, no tiene esa diferencia.
1: Nashville va a estar ahí. Miami tiene que estar entre los 3 primeros del soporte G si quiere clasificar. De la tabla general. Entre los 3 primeros.
2: ¿Los 3 primeros del soporte G clasifican a la Conca Champions?
1: Perfecto. Entre los 3 primeros. Si no.
2: Correcto.
1: muerte.
2: Bye.
1: Después está el campeón. ¿Está bien? Tres del soporte G.
2: Sí.
1: Campeón 4. Subcampeón 5 y el otro entra por US Open Cup.
2: Sí, exacto. De hecho, ahí estaba en la parte inferior, donde decía US Open Cup. Es correcto.
1: Puede haber 6 equipos.
2: 6. Sí, Max. Seguro. Seguro va a haber 6. Ahí está, mire, US Open Cup. ¿Ya? Uh-huh. Está el de la Liga Canadiense, va a estar también el que juega en la...
1: La Liga del Caribe.
2: La Liga del Caribe, y creo que esa es la Canadian... A ver, la Canadian Premier League, y la otra es el torneo que juegan, a ver, Vancouver, Toronto y Montreal. De ahí clasifica uno de esa Canadian Cup. Y los otros son de la Premier League canadiense. Uh-huh. Y claro, el resto del Caribe.
1: Muchas veces se mete el Ottawa, digamos.
2: Exacto. El Atlético Ottawa.
1: Es uno de los equipos que
2: pero Diego... Bueno, yo le bajaría un poco.
1: Fracaso de MLS. Fracaso, Polanco, no le baje nada. Fracaso.
2: Diego Cora, no el año pasado, el antepasado y el anterior, México no vio una.
1: No fue fracaso. Diego. No fue fracaso. Fracasó la Liga MX. En esta fracasó la MLS. Polanco, no tenga miedo.
2: Diego.
1: Es no alcanzar un objetivo. No se metió ni un equipo
2: en semifinales. Están enfocados en otros temas. Conseguimos plata, mandamos jugadores a Europa, ya.
1: Jugás de local, la cantera. Blanco. Sí, todo ¿viste? Lo que quiera, pero jugás mucho de más. Local.
2: Mucho más.
1: Nueva pausa aquí en el Bar Deportivo. Nueva pausa.
2: Vamos.
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4: Unánimo Deportes presenta. ¿Sabía usted que el juego más largo en el béisbol fue en el año 1981, cuando en la entrada 21 los equipos se mantenían empatados 2-2? El juego fue suspendido y 2 meses después se reanudó hasta que se anotó la carrera del desempate en la entrada 33. Eran equipos AAA de Boston y Baltimore. ¿Sabía usted que el boxeo está muy cerca del fútbol en cuanto a la preferencia del público? Según información de la Federación Mundial de Boxeo, todas las personas encuestadas indican que siguen las peleas de boxeo con el mismo entusiasmo con que lo hacen con sus equipos favoritos de béisbol. ¿Sabía usted que Julio César Chávez se destaca por ser el primer mexicano en hacerse acreedor al título de campeón mundial en 3 categorías, ligero, superligero y welter? De sus 170 peleas, Chávez resultó invicto en 90 de ellas. También tiene el récord de haber llenado el Estadio Azteca con más de 130.000 espectadores para presenciar su pelea contra el estadounidense Greg Hagen en 1993. 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
1: En el programa anterior, el señor Polanco me mintió. Vino y me dijo...
2: ¡Ah, caracoles!
1: El Facito,
2: ¿qué dije?
1: El Facito la va a hacer. El Facito se va a clasificar. Facito le va a ganar a Cartaginés sin ningún problema. Y vamos a estar en la siguiente instancia de la Copa. Y no pasó eso. No pasó eso. Se comieron dos pepas, Polanco.
2: Sí. Complicado, Diego. Hoy acaba la fase de grupos porque juega Saprissa contra Olimpia. Saprissa juegan para definir quién es primero en ese grupo. Pero ya el bracket está básicamente definido. Solo falta saber a qué rivales van a enfrentar a qué rivales van a enfrentar Saprissa y Olimpia, que en ese grupo ya están clasificados. Entonces, solo falta saber. Pero más o menos hemos figurado un poco. A ver, el torneo a la larga ha generado mucha rivalidad, mucha expectativa. Hay algo que llamó la atención, Diego. Guatemala es una liga que paga muy bien. Sí. Y no metió un solo equipo en la siguiente ronda. Rojos, Mixco, Antigua, Xela, que fue finalista al torneo pasado, fuera. Fuera los cuatro equipos de Guatemala, y eso la verdad que llama la atención. Y hay una característica que vamos a ver más adelante. ¿Puedo poner el bracket de forma completa, por favor, Jonathan? Y ahí están, y te explico un poco cómo está el panorama. Este es el bracket para la ronda de cuartos de final. Por ahora, antes de jugarse los partidos de la última jornada donde va Olimpia contra Saprissa, solo van a cambiar, si acaso, Diego, el primer lugar por ahora es Olimpia. Si Olimpia gana hoy, pues se mantiene el mismo bracket. Claro. Si Olimpia pierde contra Saprissa, pues simplemente se invierten nada más los oponentes. Saprissa sería rival de Firpo y Olimpia iría con Cartaginés, que es el de abajo. Por ahora están Olimpia contra Firpo en un lado del bracket, Cartaginés y Saprissa del otro lado, duelo de costarricenses. Del otro lado está Alianza Motagua, que son el tercero y el sexto del conteo general. Y luego va la Liga Deportiva Alajuelense contra el cuadro de Marathón. Así están definidos por ahora. Del lado derecho, eso no se va a mover. Del lado izquierdo se puede mover si es que gana Saprissa a Olimpia. Si ganan o empatan, se mantiene tal cual el bracket como está para lo que va a ser la ronda de cuartos, en donde va a comenzar a definirse lo mejor de este torneo. Candidatos por ahí, Olimpia, Saprissa por un bracket, y en el otro, no lo sé, Alianza ha hecho bien las cosas junto a Marathón, que está jugando un buen torneo, más allá de que la liga sabemos que tiene su historia y tiene su prestigio. Por ahí más o menos se presagia. Ojo, la liga lleva 3 torneos ganados, Diego, de la Copa Centroamericana, claro. El equipo costarricense, la Liga Deportiva Alajuelense. Veremos si les alcanza para llegar a una cuarta edición y ponerle la vara bastante alta a todos aquellos equipos que pretenden llegar un poco alto en el torneo.
1: 3 de Costa Rica, 3 de Honduras, 2 de El Salvador, sí, los que están en esta instancia.
2: Es correcto.
1: Hasta ahora clasificado. Le hago una pregunta. Este tipo de torneo se creó en base a más competencia para los equipos centroamericanos. Mejor nivel de competencia. ¿Ha mejorado realmente la competencia? ¿Les hizo bien? ¿Les sirvió de algo?
2: Ah, mira esto. Mira eso lo que pasó en esta edición, Diego. Es curioso. Los campeones de casi todas las ligas quedaron fuera. Herediano eliminado, el campeón de Costa Rica. Real Estelí, el campeón de Nicaragua, eliminado. El campeón de El Salvador, el Facito, eliminado. Plaza Amador, campeón de Panamá, se llamaba. Y los Rojos del Municipal, campeón de Guatemala, chao. Solo Motagua, campeón de Honduras, logró avanzar de los equipos que supuestamente pasaban por buen momento. Esto obviamente es fútbol, hay que ratificarlo y hay que dar el paso al siguiente nivel. Estos equipos no lo hicieron y ahora vamos a ver qué pasa. A ver, lo que Diego preguntaba, lo que hicieron para jugar esta Copa Centroamericana, ¿sabes qué fue? Evitar aquellas goleadas y papelones que sufrían estos equipos jugando contra clubes de Major League Soccer directamente o jugando contra clubes mexicanos en esta, uh-huh, en la ronda previa, ¿ya? Entonces, había resultados muy vergonzosos y de pronto partidos que se resolvían en la ida, Diego. Ganaba Pachuca en El Salvador 4-0. O sea, ¿qué razón tiene la vuelta? O sea, ya no está. Entonces, te evitas eso y haces como una especie de, ¿cómo se dice? De un filtro.
1: Filtro.
2: En Centroamérica, filtro. Con todos esos equipos, y sacas, en teoría, los que pueden competir. De hecho, vos viste a la Liga Deportiva Alajuelense el año pasado empatarle a Los Ángeles en el inicio de la temporada en Los Ángeles, 1-1, y allá en Costa Rica tuvo que ganar sobre la hora con el gol del chico venezolano Martínez. Ganó Los Ángeles FC, ganó Los Ángeles FC al cuadro de la Liga Deportiva Alajuelense. Es decir, no te regalan nada, cuadros que más o menos compiten, y ahí van. Shela igualó en casa contra Rayados, Shela Humer y Camposeco, igualó contra Rayados en casa, luego va a México, pierde 3-1, ¿ya? O sea, no es un resultado tan abultado. Entonces, ves, tenés cierta competencia y la serie todavía está viva. Antes no, Diego, 5-0 y chao. Y generalmente esos partidos arrancaban allá, porque si arrancaban aquí, este lado, decir México o Estados Unidos, era 5-0 y para ir allá, no, olvídate, ya, ¿para qué?
1: No.
2: ¿Para qué jugás el partido?
1: Exacto.
2: Para eso sirvió esto.
1: También eso le cortó viajes a los equipos mexicanos, que muchas veces, o de MLS, que no querían ir con sus figuras
2: a de jugar acuerdo.
1: A algún partido, a algunos países, sabíamos que muchas figuras no iban. Creo que en esta historia que se está dando con la FIFA, también hablábamos un poco de esto, y el señor Montagliani como candidato a pelearle la continuidad a Infantino, o que se va a presentar a las elecciones para tratar de ser el nuevo presidente de FIFA, él en el debe tiene un montón de cosas en CONCACAF, porque él mejoró muchas, no digo que no, pero muchas de esas son mejores para lo de elite. O sea, acercó a Canadá más a México y a Estados Unidos.
2: Todo correcto. Bien,
1: pero Centroamérica quedó siempre relegado y sigue relegado. Y el Caribe más todavía. Y me van a hablar que no hay plata, que todo lo que quieran. Bueno, no sé. Tienen que buscar los métodos, los medios para que eso mejore, para que la distancia sea corta y para que los torneos sean cada vez más competitivos. O sea, plata hay. Y los premios que se pagan en nuestros torneos son muy bajos.
2: Sí, muy son bajos. Muy bajos. De hecho, Leagues Cup te da 2 millones, Diego, para que tengas una idea. Leagues Cup te da 2 millones. El torneo de la CONCACAF. Bueno, el torneo de la CONCACAF Champions, ese sí te da un plus, porque te lleva al Mundial de Clubes. Si sos el ganador, si sos el campeón. Te iba al Mundial de Clubes, que ya sabes, aunque no le han pagado eso a Rayados, Rayados sumó 21, 22 millones en la participación que tuvo en el Mundial de Clubes. O sea, es una muy buena plata un equipo consiguiéndolo en un torneo. Entonces, por ahí de pronto Cruz Azul, que ya está asegurado como participante de CONCACAF, sabe perfectamente que va a tener muy buen dinero. Entonces, ese es el objetivo ahora de estos equipos, tratar de potenciarse e ir a lo más lejos posible. Así que vamos a ver qué pasa. Diego, el otro día contamos del amigo Manu Baquerano, ¿te acordás? Lo que contamos el otro día del cómo México se viene, es decir, nutriendo el talento de Estados Unidos, etcétera, etcétera.
1: Manu Baquerano.
2: Pues resulta que la selección sub-15 de México llamó a 8 jugadores mexicoamericanos de las diferentes academias de los Estados Unidos para lo que va a ser el torneo que va a venir, que van a jugar en los próximos días. Eso habla un poco de cómo México sigue nutriéndose. Me dicen, sí, pero ellos deberían hacer lo propio en su propio país, buscar el talento
1: claro
2: allá.
1: Sí. Obvio.
2: Pero si el talento de aquí está mejor trabajado, ¿por qué no pregunto?
1: Bueno, pero ahí está el punto. Deberían trabajar mejor su talento allá. Ese es el punto. Porque hoy están haciendo la fácil. Vengo y me lo robo de las otras academias y no lo preparo. Sí. La plata que la gaste en otro y yo la disfruto. O sea, es buenísimo. Calienta la pava y toma el mate el otro. No, eso no va.
2: El más, mérito para el señor Ligini.
1: En algún momento le van a poner un freno a eso. Acuérdese.
2: Seguramente.
1: Seguramente, en algún momento va a poner un freno. Bueno, Polanco, nos vamos. Gracias por estar en el Bar Deportivo. Suscríbanse.
2: Abrazo, Diego.
1: Y nos escuchan en todas las plataformas de podcast. Gracias, señor Jonathan, también. Chao.
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0: 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Unánimo Deportes presenta. ¿Sabía usted que no se sabe a ciencia cierta cuánto dinero ganó George Foreman vendiendo parrillas para asar? Pero algunos aseguran que la compañía Salton Inc., fabricante de las parrillas, le pagó 138 millones por usar solo su nombre. Además, recibía 40% de las ganancias de cada parrilla vendida. Dicen que llegó a ganar 4 millones y medio de dólares al mes. El 6 de marzo de 1970, a la edad de 17 años, con la asistencia de la mayoría de sus compañeros de escuela, Wilfredo Benítez ganó el primero de los 3 títulos mundiales en su carrera. El puertorriqueño, nacido en los Estados Unidos, fue el pugil más competente y agresivo del boxeo latinoamericano en su época. El equipo que más veces ha disputado un mundial es la selección de Brasil, con 20 participaciones. En segundo lugar se encuentran Alemania e Italia con 18, seguidos por Argentina con 16.
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1: ¿Qué tal, qué tal? Bienvenidos a los meros de la raza, el regreso más esperado de la radiofonía e imágenes internacionales ya está aquí. Estamos a través de Unánimo Deportes, nuestra casa original, para volver a aquel público que se quedó con este programa anclado en su memoria y colgado en el ángulo izquierdo de su corazón. Arrancamos desde el estrecho de Gibraltar para contarles de que el Real, aquí en España, gana, gusta y golea frente a la Real Sociedad. Mbappé en modo balón de oro. No sé si lo vieron. Busquen el triplete de Mbappé porque es realmente magistral. Bueno, cuando no es noticia Laporta, cuando no es noticia el Barcelona. El Barcelona se va de compras el mismo día que enfrenta al Bilbao. Sí, hoy mismo. Joao Laporta dijo bien tempranito que volvió a presentar oferta al equipo del Atlético de Madrid por Julián Álvarez. Usted se imagina, usted va a comprar un carro hoy, ofrece $60,000, el dueño le dice que no, y viene mañana y dice, mire, le vengo a comprar el carro, ¿cuánto ofrece? $60,000. Pero no le dije que no. Bueno, Laporta no entiende. Volvió a ofrecer €100 millones por Julián Álvarez, pero algunos medios ingleses ya dan a Julián firmando por el Arsenal. Además, hay mucha más información porque el equipo colchonero ya sacó un comunicado oficial. League Cup. Si ustedes nos escucharon ayer, recordará cuando les dije, oído la música, los cuatro finalistas de la League Cup van a ser mexicanos. Y me decían, no, si las dos primeras que se jugaron la ganaron en Estados Unidos. Sí, pero esta no. El León se comió al Salt Lake y no le hizo nada mal. Monterrey apagó el fuego de Chicago y ya están los cuatro finalistas azteca de esta competencia. El América de la mano de Almada está imparable, lo vamos a analizar más adelante. Último llamado a embarcar en el vuelo de las garzas. Si Miami cae ante Montreal, Guillermo se puede ir derechito al hoyo, y se lo digo de primera mano, aunque los directivos han actuado de una forma con mucha cordura. Vamos a meternos en el tema de lo que pasó ayer entre el Real Madrid y la Real Sociedad. Un Real Madrid que increíblemente nos encontró sorprendidos al ver la mitad de la cancha que había armado José Mourinho. Un José Mourinho que todos tenemos realmente como entrenador conservador, como contragolpeador. Ya recordará usted si peina canas cuando ganó con el Inter aquella Champions y terminó realmente jugando metido en su arco y de contragolpe y siendo campeón. Esos tiempos ya pasaron. Mourinho sabe que le queda poco tiempo para colgarse de la historia del Madrid y de la única forma que puede hacerlo es ganando la Champions. Para eso tiene que tener vuelo ofensivo. Bernardo Silva, mitad de cancha con Federico Valverde. Ahí no apareció Tchouaméni de titular que nos podría haber llevado a pensar que iba a poner un candado en la misma mitad de la cancha. No lo hizo. Puso al uruguayo Calapostre, junto con Mbappé, fueron los mejores jugadores del campo. También, más arriba, para darle más vuelo, Vinicius por izquierda, Arda Güler por derecha y Jude Bellingham pasando por un momento excepcional como enlace detrás del francés. Del otro lado, de categoría a categoría, solamente quedaba Mikel Oyarzabal, el goleador que estuvo en la selección campeona del mundo. Y antes de hablar del Madrid y pasarle la pelota a Omar, un gesto muy bonito del Real Madrid. Ustedes saben que el Real Madrid tiene nada más que a Cucurella como campeón del mundo en este último plantel de la selección española. Pero este aquí que Florentino dijo, cada vez que venga un campeón del mundo a nuestro estadio, al templo del fútbol mundial, lo vamos a homenajear. El homenajeado fue a Oyarzabal. Le preguntaron a Laporta, que no homenajeó ni siquiera a sus campeones, tiene media docena, ¿por qué no ha homenajeado a sus campeones? Dice, no, eso es algo fuera de lugar. No tiene nada que ver la selección con el Barcelona. ¡Qué resentimiento, Dios mío! Bueno, el Real Madrid, Omar, despertó y parece que ahora sí endereza el camino en la Liga. Este es el Real Madrid que todo el mundo quiere ver. Y la zona noble del Bernabéu cantaba, así, así, así gana el Madrid. ¿Cómo cambió el equipo de Mourinho del primero al segundo partido de la Liga, don Omar?
2: Poeta, ¿qué tal? Saludo para usted, para todos los compañeros, la gente que nos sigue. Pues yo creo que ha tenido una transformación este equipo de Real Madrid desde la primera posición hasta la última. Quiero decir, desde la defensa hasta lo que tiene que ver con su ataque. Pero esa transformación también no solamente es en lo material o en lo físico, es en lo anímico, es en lo mental, es en lo espiritual. Y son varias cosas que al final de cuentas en esta amalgama terminan redundando en beneficio del Real Madrid. Lo que hizo José Mourinho con su equipo me parece que es muy importante y es un punto de inicio para lo que va a ser este campeonato. Ya de hecho hoy amanece como líder absoluto de la Liga de España, aparte de lo que vaya a hacer el Barcelona, que todavía tiene pendiente su compromiso, pero de todas maneras es muy importante arrancar con pie derecho. Lo ha hecho allí en su estadio, en el estadio Santiago Bernabéu, y ha sido apoteósico la manera como se ha celebrado este triunfo del equipo merengue en razón no solamente de esa buena presentación colectiva, sino individual, que usted ya reseña, en el caso de Mbappé, que fue gran figura, que terminó convirtiendo los tres goles, lo de Vinicius, que fue muy importante. Usted resalta lo de Valverde, que para mí sigue siendo un jugador fundamental, el capitán del equipo. Y después yo hablaría de Bellingham. Entonces me parece que el equipo ha encontrado mucha solidez defensiva. Hay algunos pequeños lunares que le costó incluso el empate parcial al equipo del Real Madrid con la Real Sociedad. Pero después de ello, en el segundo tiempo, el equipo se dio un abanico de oportunidades impresionantes. Es más, el partido pudo haber terminado 5-1 de no ser por la invalidación de una anotación conseguida en posición de fuera de juego, hay que decirlo. Pero de todas maneras, yo creo que lo que hizo el Real Madrid, sobre todo en la segunda parte de la que estoy hablando, fue realmente contundente, un equipo demoledor, un equipo que tuvo una estructura ofensiva muy, pero muy importante, copiosa por demás, porque no solamente atacaba por el centro, sino que atacaba por Vinicius y también por el otro lado. Yo creo que en la medida en que el torneo vaya avanzando, este Real Madrid se va a seguir consolidando. Uno veía la sonrisa de Mourinho en el banco, pero no lo hacía de manera socarrona. No, era una sonrisa de alegría, de felicidad, al ver que su equipo ha copiado lo que le ha enseñado, lo que le ha transmitido en este corto espacio que lleva dirigiendo a estos muchachos. De todas maneras, para terminar esta primera parte de mi lado, hay que decirlo, me parece que el Real Madrid está jugando a las tres cosas que siempre mira el fútbol: jugar bien, bonito y goleando. Entonces tiene las tres condiciones de ganar, gustar y golear. Para mí eso es lo más importante de este Real Madrid en la presentación que hizo en la jornada anterior.
1: José Mourinho, 13 años hacía que se había levantado de ese banquillo y pensamos que nunca más volvería. Volvió al anochecer, como dice el tango, se presentó y goleó. La palabra del técnico portugués al frente del equipo y del club más importante de toda la historia del fútbol mundial. Adelante.
3: ¿Qué tal, Mourinho? Buenas noches.
4: Buenas.
3: Melchor Ruiz de la cadena COPE. Quería preguntarte cómo ha sido a nivel personal el regreso para ti al Bernabéu y luego esa victoria con dos mitades tan diferentes, la primera y la segunda. ¿Qué ha pasado en esa primera parte? Porque el partido casi era más propicio para lo que hemos visto en la primera, verlo en la segunda, y lo que hemos visto en la segunda, verlo en la primera.
4: No, el primer partido en el Bernabéu, tranquilo. Ya no estoy para muchos nervios y tensión antes de los partidos, son tantos ya. Pero me gustó mucho, obviamente. La última vez que vengo aquí con Benfica me quedé a ver el partido en garaje. Hoy es la primera vez que estoy en el nuevo Bernabéu. Tienes razón, primer tiempo difícil para nosotros, difícil en el sentido de no estábamos encajando en la presión y la Real Sociedad sin crear, sin tener oportunidades de gol. Pienso que el gol es el único tiro en puerta que han hecho en primer tiempo, pero muy bien plantados, seguramente entrenador muy bueno, grandes distancias entre sus defensores centrales, muy difícil de conseguir presionar del modo como nosotros hemos preparado el partido. Era uno de esos partidos que yo comentaba en banquillo que me gustaría hoy la pausa esta para agua, sería perfecto. Al no tener esta pausa al minuto 22, 23, había que esperar por intervalo. Hemos ajustado algunas cosas y después llegó un tiempo, han sido 4, podían ser 5, podían ser 6, pero sería también injusto para una Real Sociedad que ha hecho, como tú dices, un gran primer tiempo y en segundo tiempo ha tenido dificultades obvias contra un equipo que tiene gente como Kylian, como Jude, como es mucho fútbol y mucha calidad en segundo tiempo, era imposible para ellos.
1: Bien, hasta ahí las palabras de José Mourinho. Qué contento debe estar Vinicius. Dijo, teniendo jugadores como Kylian y como Jude Bellingham, y lo dejó de lado, en la delantera juegan 3. Ahora, volvió el Mourinho de siempre. Dijo, qué alegría, porque la última vez que vine a este estadio con el Benfica, miré el partido del micro, porque estaba suspendido y no podía entrar. Está mucho más tranquilo, como dice él. Ya no lo pone nervioso los partidos, pero sigue siendo igual de rencoroso, ¿no?
2: Sí, yo igual pienso que hemos visto, por lo menos por estos primeros días, dirigiendo al Real Madrid a un Mourinho totalmente distinto. Él no deja de conservar algún tipo de comentario picaresco, por llamarlo así. Claro. Socarrón lo había llamado yo anteriormente. Pero yo sí creo que Mourinho, además, con las canas que ya le acompañan, no digo le adornan, porque eso sería más bien para una dama, pero más bien sí diría que con las canas que tiene, ya le da un carácter distinto, por lo menos da la sensación de tener mayor aplomo, más firmeza, más sensatez. Y yo creo que eso es lo que estamos, al final de cuentas, viendo en este Mourinho. Un equipo que es lo que más nos interesa.

0: Real Madrid en el segundo tiempo que en el primero, porque en el primero las equivocaciones algunas estuvieron, pero después se corrigieron para la segunda mitad y el equipo tuvo una transformación absoluta.
1: Sí, y usted hace un buen punto ahí. Yo creo que el partido es muy bien planificado por Matarazzo, el técnico estadounidense de origen italiano que jugara en Alemania en algún momento.
0: Sí. Y yo creo,
1: Pero
0: Leo.
1: cuando Mourinho metió mal. ¿Sí?
0: Sí.
1: Lo escucho mal.
0: No, usted dice que cuando Mourinho mete mano en el segundo tiempo, y eso es lo que yo quiero que usted recapitule, resuma, porque al final de cuentas, ese es el punto válido de este Real Madrid.
1: Claro, él pedía porque veía algunos problemas principalmente a la hora de poner la presión de pérdida y sin recuperar tras la misma, y el discurso del entrenador de alguna u otra manera cambió la historia. Pero bueno, hasta ahí lo de Mourinho, nos vamos a divertir mucho este año en las conferencias de prensa, y ahora lo del Barcelona, que no deja de ser polémico. En los últimos 4 o 5 años sigue viva la polémica de Negreira y de aquellos tantos millones de euros que fueron a parar al bolsillo del director de los árbitros, y hay gente que me dice que era para que cobraran con justicia y quieren que me lo crea y quieren que no repita el tema y me dicen que es ridículo. Bueno, lo ridículo es que todavía no haya un fallo y no hayan habido sanciones importantes, pero sigue siendo polémico Laporta, por más que ya no le paga al jefe de los árbitros, en el tema de la llegada o no de Julián Álvarez. Hizo una nueva oferta. Habla Joan Laporta con la nueva oferta por Julián Álvarez. Adelante, compañeros.
2: Bueno, vaya por delante que el Fútbol Club Barcelona respetamos absolutamente al Atlético de Madrid y a sus dirigentes.

Porque además nuestro entrenador tiene pues verdadero interés por el jugador. Esta oferta la ratifico por teléfono en una llamada personal a Miguel Ángel Gil, al señor Miguel Ángel Gil.

0: fútbol de Bélgica y ahora está en el Borussia Dortmund dejando buenas impresiones. En el arranque del torneo aprovechan pues esta pausa de la hidratación que tanto vimos en la Copa del Mundo, ¿no? El famoso pausa para la hidratación. Ahí los futbolistas hacen una pausa precisamente, conversan con Niko Kovac. Y bueno, pues ahí está Merlin Poltsing, que sigue al frente de este equipo del Hamburgo.
1: Así es, continúa por lo tanto Poltsing frente al proyecto del Hamburgo, al equipo aquí del norte de Alemania, hoy cayendo pues por 1-0 de momento, cuando se cumple ya 24 de partido, ya la juega Constantelias con el 45 a la espalda, pisando la pelota, aprovechando ahí pues de esa superioridad técnica, también jugándose la pelota con Bayer, de nuevo con Svensson, el sueco que ya toca con pierna izquierda, ahora juega con la derecha para Boudé, ya está pues saliendo la pelota por el costado derecho, de nuevo para Karetskas, jugando el griego ahí con Valdemar Anton, de nuevo para Svensson, vamos a ver si pues perfila, no, ahí está con Bayer, caracolea, vamos a ver, no se atreve tampoco a lanzar, de nuevo jugando ahora para Gadou, el francés se la va a dejar, quería llegar para Rierson, y bueno, buen robo de balón del Hamburgo, ya sacará de banda el noruego al primer toque, jugando ahora para Jude Bellingham. La pelota queda para Gadou, ahora ya para Valdemar Antón, al primer toque, toquecitos cortos, paciencia, construye la jugada del Dortmund, vamos a ver si se atreve, ahora está con Maximilian Bayer, de nuevo con Félix Mecha, al primer toque, retrasa para Valdemar Antón, esa triangular es buena, pero de momento está el Hamburgo muy cerrado en su propia área, ya está el disparo largo, vamos a ver el centro. Y bueno, era buenísimo ese intento, quería llegar a Girassi, pero buenísimo el centro de Karetsas, del griego, que bueno, con pierna izquierda, sí. Prodigiosa, porque fíjate que bien iba también, pues bueno, cerradito y un poquito más, sí. Y por la escuadra.
0: Buen centro a la olla, como se le conoce en el barrio, y hace un instante veíamos en pantalla a Katlin Krüger, la primera mujer que asume una dirección deportiva en la Bundesliga y es para el club del Hamburgo. Así que ahí estaba en la tribuna. Katlin Krüger aparecía aquí en los monitores de la pecera sonora presente ahí en el Westfalenstadion de Dortmund.
1: Pues ahí tenemos esa representación, qué bien que lo comentas, Eric. Se cumple ya 26 de juego. Está jugando ahí el portugués Oir Fernández. La apertura ahora para Jordan Taruninaga. Junto, ahí estaba otra vez con Fernández, buscando también a Sebastián Bornaf, el belga, el eje pues de la defensa, aunque un tanto más desaparecido, Escapaldo el que tiene más protagonismo en esa defensa del Hamburgo, pues quería recuperar, qué bien, ahora ya pues perfila para Jude Bellingham, queriendo pues ese pase, es bueno para Serhou Guirassy, se detiene para la pelota y la pisa, de nuevo ahora para Félix Mecha. En la construcción de la jugada ya la tiene ahora para Svensson, tiene metros, avanza un tanto, ya de nuevo con Maximilian Bayer, bueno, lo empuja Yata y Bayer que, bueno, ya se levanta, pero es, en fin, pues no pudo proteger esa pelota Maximilian Bayer. Y ahí el público, bueno, que se lo está pasando bien, ¿eh? De momento, pues ganando en este estreno de la temporada, así que y el tiempo de momento lo permite también,
0: sí,
1: aquí.
0: Sí, además, ¿no? Que son 21 grados en la región aquí del famoso Ruhr, donde estamos cerca de digamos, del río Rin, y bueno, toda esta región del oeste de Alemania, ahí veíamos la falta sobre Serhou Guirassy. Digo, perdón, sobre Maximilian Bayer, que decíamos, en un principio parecía que aparecía como 10 y después se va por una banda.
1: Y fíjate, están los dos griegos, ya va a perfilar el balón, en este caso va a ser Constantelias, pierna izquierda. Y quería bien cerradito ahí en el punto de penalti, apareció la defensa del Hamburgo, quería también saltar a Serhou Guirassy, se quedó ahí pues con la miel en los labios. Precisamente vuelve otra vez Constantelias, del disparo. Y bueno, evita Oir Fernández que salga la pelota por la línea de banda porque rebotó en un jugador del Hamburgo y evita ese posible saque de esquina. Qué bien estuvo también el arquero. Y bueno, ahí vemos la repetición.
0: ¿Pedía mano? ¿Era lo que pedía?
1: Y vamos a ver, también pedía, así es, también pedía mano el árbitro. Bueno, yo creo que rebotó más bien en el pecho del jugador, ¿eh? La repetición ahí nos lo mostraba. Otra vez de vuelta el Hamburgo. Vamos a ver el cabezazo en el centro. Ahí estaba de la zaga del Hamburgo. Qué bien, ahí se da media vuelta Zambi. El capitán avanza metros. La asociación ahora de nuevo con el Lemke. El disparo es cortito y con poca intensidad la va a recuperar Rierson. Vamos a ver la lucha ahí de ambos jugadores. El árbitro que pita falta En este caso la pelota favorable para el Dortmund, pero ahí la lucha del joven también Lemke con Rierson. Y bueno, se la va a llevar en este caso el conjunto negro-amarillo. Que bueno, al final es que vemos un poco el dibujo, o no dibujo más bien, del Hamburgo, ¿no? Porque en esa pues oportunidad, ¿no? Para hacer ese contraataque se ven pues un poco, se les viene el mundo encima, porque sí. No tienen, digamos, esa seguridad, no se le nota con esa seguridad, por lo tanto con esas bandas, ¿no? Con Yata, con Lemke, que deberían pues abrirse muchísimo más para permitir también, ¿no? Que Lokonga, que Rembert tuvieran espacio para correr. Y tampoco vemos demasiado al francés Adeline y a Groenbach, al danés. Así que un tanto más desaparecida esa zaga de ataque en el caso del Hamburgo. Cuando ya sale otra vez ahora Bornaf para sacar la pelota con el 33. Vamos a ver, tiene pues precisamente a otro de los griegos, Caretsas, en la presión. Y bueno, la pelota que va a salir por la línea de banda y pues en este caso ya vuelto otra vez a empezar por parte del arquero.
0: Y hemos hablado de las incorporaciones, estos tres titulares del Dortmund, ¿no? En el caso de Caretsas, Constantelias y también de Gadú. Pero la parte alta, la ofensiva del Hamburgo, también tiene caras nuevas. Hablamos del francés Adeline, de Grönbeck y de Daka. Ellos tres han llegado en este fechaje de verano, esta ventana de verano, en los fichajes al Hamburgo. Patson Daka llega de traspaso sin costo del Leicester City. En el caso de Adeline, llega del Troyes al Hamburgo por 4 millones de euros. Y también el caso de Albert Grönbeck del Rennes francés, 4,7 millones de euros al Hamburgo también.
1: O sea que tenemos esa también novedad en el ataque
0: también, sí,
1: por parte del conjunto de Poulsen. Así que bueno, también pues se tratará de probar, todavía es pronto, obviamente es la primera jornada de campeonato, pero ahora mismo en lo que respecta a este partido es lo importante y lo está ganando el Dortmund, que se puede llevar, si sigue así, esos 3 puntos cuando ya la quería controlar con el pecho Rierson, el noruego, que bien la pelea, se la va a llevar Bellingham, que bien también pues controlando la apertura. Ahora es para Svensson, que bien también vio al jugador, al sueco, ahora con pierna derecha para Maximilian Bayer, de nuevo para Félix Mecha, puede picarla y decide, bueno, pues dar un pase un tanto flojo, la tiene ya la defensa del Hamburgo, el rechazo es bueno ahora ya para el Dortmund, de nuevo con Svensson en la construcción desde atrás, ha bajado un tanto el sueco para construir, se equivoca Caretsas en el control, la va a recuperar, ahora ya la tiene Jatta con el 18, la asociación ahora para Adeline precisamente, y bueno, cómo salió Constantiles para robar esa pelota, y cómo también aplaude pues el público, Caretsas, que tiene campo Constantelias, ahí está la asociación con Girassi por el sector y bueno, por el sector derecho, pero quedó en nada y no sé si va a ser en este caso saque de esquina, y veíamos ese disparo y qué robo de balón de Constantelias, Eric.
0: Ese bueno, el robo perfectamente ahí a la altura de la media cancha, mete muy bien el cuerpo, no es muy corpulento, pero lo usa muy bien aquí el joven griego Constantelias. Y ya hay que también reconocer lo que está haciendo Niko Kovac, ha cambiado de banda a ambos griegos. Caretsas ahora está por la izquierda buscando más el perfil natural zurdo y Constantelias aparece por la derecha. Así que ya Niko Kovac dando algunas señales desde la zona técnica. Ahí ya cruzamos la media hora de partido, estamos en el 31, lo va a cobrar Caretsas. Ahora sí con la zurda, como decíamos, el árbitro conversando con los jugadores. Pero bueno, ahí está Niko Kovac haciendo también de las suyas con estos dos jóvenes que han llegado a reforzar la parte ofensiva del Borussia de Dortmund.
1: Y asumiendo pues esas responsabilidades de ella, Caretsas, en los tiros libres, ahora en los saques de esquina, ya tomando responsabilidades. Ahí lo vemos pues con pierna, como dices, izquierda, Caretsas cerradito. Y bueno, quería llegar, el cabezazo es bueno de Maximilian Bayer, va a salir por la línea de fondo, lástima. Pero era pues un centro bastante cerrado al primer palo. Ya la tiene ahora Oier Fernández y va a sacar pues de a poco el Hamburgo. Que bueno, se le termina el tiempo de esta primera mitad. Se cumple ya 32 de juego y ahí pues se saca el conjunto del norte de Alemania. Jugando ahora para Capaldo, se equivoca, el control con el pecho la va a tener ahora ya Constantelias. Y vamos a ver, va a quedar dentro del área. Y el fallo, ahí estaba de Caretsas con pierna izquierda. Se le quedó, bueno, se le fue muy por encima del travesaño, pero entre estos dos, qué peligro. Porque fíjate la repetición, qué buen robo de balón de Constantelias. Y cómo se la da, pues prácticamente solo, estaba en este caso Caretsas.
0: Sí, prácticamente le pone un penalti, la controla muy bien ahí Caretsas y después de pierna zurda la manda por arriba del travesaño, se la pierde de fea forma, pero bueno, pues buena acción ahí, los dos se han asociado, se han encontrado desde el partido pasado contra el Bayern de Múnich, veíamos que estaban conectados, hubo conexión, lo siguen demostrando y aquí pues bueno, se pierde la oportunidad, se pierde el segundo para poner más presión contra el Hamburgo.
1: Sí, queda pues prácticamente esos 10 minutos de esta primera mitad más lo que añada el colegiado y ya pues vemos el Dortmund tocando de a poco, ahora ya apoyándose con Svensson, el sueco, que caracolea, bueno, tiene que retrasar varios metros, también lo hace la defensa Valdemar Antón, recibiendo también instrucciones por parte de Kobel desde atrás en la portería, el balonazo largo ahora ya de Gadú queriendo llegar, pues era bueno, metía el cuerpo de alguna forma Caretsas, pero lee pues anticipadamente y de forma también magistral, en este caso nigeriano Turunariga,
0: así es. Ahí está Jordan Turunariga.
1: Hay varios nombres complicados en complicado, este partido.
0: Sí, ya ha jugado pues un partido ahí con la selección de Nigeria, Turunariga, un partido solamente. Y bueno, pues aquí está en la parte de la defensa del Hamburgo.
1: Qué bien al primer toque, el pase filtrado que entre los dos griegos. Ya volviendo otra vez el pase demasiado largo para Mecha. Vamos a ver si para Bayer, que se inventa Maximilian Bayer, el disparo. Y bueno, ahí tenía para pasar, un poquito, un tantito ya egoísta Maximilian Bayer en ese disparo. Pero bueno, aprovechando el rechace del Hamburgo, ya va a sacar otra vez nuevamente el Dortmund, que sigue pues aumentando poco a poco. Y de a poco más oliendo ese segundo gol, ya la tiene para Mecha, el pase filtrado para Maximilian Bayer, vamos a ver si va a llegar. Y bueno, tiene que meter el cuerpo, tiene que, en fin, ya sabemos, ¿no? Las habilidades de Bayer, sí, en cuanto a la altura, en cuanto a pues poder cabecear, tener esa presencia dentro del área, pero bueno, de algún modo Kovac no lo ve tanto así y lo ha colocado pues en ese mediocentro ofensivo, más por la banda, más tipo, claro, pues un carrilero, ¿no? Y bueno, vamos a ver de lo que es capaz también en esa posición.
0: Sí, más bien un carrilero precisamente, no es tanto extremo, aparece de pronto también como uno de ellos, pero es más bien un carrilero que recorre toda la banda, le hace muy bien el movimiento a Mecha, que lo lee perfecto, lo aguanta y después ahí va con el choque al defensa, así que buena también la acción defensiva por parte del Hamburgo en esta acción con Bayer. Minuto 35 y seguimos con el 1-0, se la perdió Caretsas hace un par de minutitos, pero bueno, el Dortmund sigue, ya se asentó un poco más el partido, ya tiene un poco más la pelota el Hamburgo, los primeros minutos 10, 15 minutos, hasta el 20, si me apuras, no aparecía con pelota controlada. Ahora vamos a ver la estadística, te lo comento en un instante.
1: Pues ya de a poco, como bien dices, de paciencia, toca ya el equipo de Hamburgo, poco a poco va recuperando o va ganando un dibujo algo más claro. Qué bien la robó ahí Félix Mecha, pero bueno, el árbitro había pitado esa falta, ahí estaba precisamente sobre, en este caso, Burnoff, así que en este caso vuelve a recuperar la pelota, ya está el conjunto de Mersin Poulsen y de a poco, bueno, paciencia también para este equipo que, como dices, tiene también muchas novedades. Ya vuelve otra vez, se equivocó ahí el disparo de alguna forma que llega también para el joven Lemke con Rierson, quiere pues le hace un túnel ahí buena, el árbitro que parece que pita, se queda un tanto pues de confuso, ahí está Rierson, logra sacar la pelota de nuevo, ya está Constantelias y el disparo, qué bien leyó la acción Constantelias, ya la tiene ahora para Caretsas, para el otro de los dos griegos aquí en el Borussia Dortmund, ya vuelve otra vez con la pelota, quería llegar para Jude Bellingham y bueno, pues le queda corto ese pase de Caretsas, pero era bien, era bastante, digamos, muy buena visión de juego que ha tenido en este caso Constantelias para abrir la pelota, ya la vuelve a tener Maximilian Bayer. Y bueno, se equivocó también la lectura de Bayer con Santelias. Sí. Y el balonazo largo ahí quería llegar también para Patson Daka. Bueno, lástima, vemos a Bayer, bueno, quizás con más dificultades que las que hemos podido ver de Girassi, ¿no? Con Caretsas o incluso con Santelias. Vemos que por el costado, sobre todo pues ahora mismo por el derecho, ¿no? Ha vuelto otra vez Caretsas de ese costado. pues hay mucha más idea que no tanto pues el ahora con Maximilian Bayer por la izquierda.
0: Ha activado muy bien las dos bandas Nico Kovac. Ahí vemos que tiene mayor protagonismo cada vez más Maximilian Bayer ahí por la izquierda. Se asocia otra vez ahora con Constantelias, que nuevamente vuelve a recuperar la punta de la izquierda. El griego 45, Caretsas, aparece otra vez por derecha buscando siempre el enganche con la zurda hacia el centro, como ya lo vimos, sacando disparos, pegándole ese balón. Y ahí es como intenta el Borussia Dortmund, pero activa muy bien la media cancha. Ha tenido poco trabajo la defensa, hay que decirlo, de momento. Y bueno, tienes un tipo con mucha fortaleza física como el propio Ryerson, que difícilmente le vas a ganar un mano a mano.
1: Pues así es decir, Ryerson siempre se mantiene muy fuerte, ¿no? Muy estable, ya lo vimos también en el Mundial, uno de los jugadores ahí estaba destacado de Noruega, y bueno, pues tiene frente a sí a un joven Lemke, que en este caso, pues bueno, es un duelo aparentemente algo más superior para el Dortmund, pero bueno, le está peleando también en esa banda. El árbitro que pita en este caso falta favorable al Hamburgo ahí de Bellingham precisamente. Y bueno, pues la va a sacar en este caso el conjunto de Polsin cuando se cumple ya minuto 39 de partido. La tiene ya en los pies el argentino Capaldo. Ahora se asocia bien con Jatta por ahí estaba el costado derecho de la cancha y del Signal Iduna Park, que viene en la apertura larga, el pase, el taquito de Capaldo, el disparo. Y vamos a ver si tiene que emplear a fondo bien. Pues a las manos de Gregor Kobel. Y bueno, para poner un tanto una pausa, en este caso de Adelin con el Hamburgo. Y era bueno ese centro, quizás de lo sí. Más peligroso, podemos decir, quizás el disparo, ¿no? Del Hamburgo en esta primera
0: y
1: mitad.
0: Y es que dime si esto cuenta como disparo, porque son cero disparos, cero a portería, 36 posesión de la pelota por parte del Hamburgo contra 64 del Dortmund, 12 disparos del Dortmund y 3 a portería. Así que bueno, pues ha sido ampliamente superior, lo que te decía, no solamente en la posesión de la pelota, no ha pegado a portería a rival el equipo visitante, no ha tenido una sola ocasión.
1: Qué bien se va pues del rival ahora ya Constantelias, el disparo y quería llegar para Serugir, así vamos a ver, se asocia bien con Félix Mecha, ahora para Ryerson, el centro, y bueno, va a llegar Jatta, de nuevo el centro, vamos a ver si en este caso es Caretsas, el disparo, y con los pies la salva Oyer Fernández, se quedan un tanto pues dormidos, ahí está la defensa del Hamburgo, la tiene que sacar pues con la cabeza varios jugadores, tiene Lemke, está con Ryerson, de nuevo la pelea ahí por la banda derecha. Ya de nuevo para Gadú, otra vez con Caretsas.
0: Mira el caño, mira el
1: qué
0: caño.
1: Qué cañito de Caretsas de nuevo. Oye, estos dos jugadores, bueno, o sea, se queda corto. Casi el análisis que le comentabas tú previo al partido, Eric, se queda corto ya, pues por lo que estamos viendo hoy aquí, porque más que indispensables van a ser pues grandes estrellas.
0: Sí, pero qué tranquilidad.
1: Lo que va este partido y con mucha tranquilidad, efectivamente.
0: Qué tranquilidad y personalidad de Caretsas.
1: Cuidado la pelota, balonazo largo, queriendo llegar para Serugir así dentro del área. Ahí está más atentos Benson, que bien roba el balón, de nuevo para Constantelias, ahora para Serugir, así como se asocian, tiene que disparar Bayer que no dispara, se la va a dejar ahora para Caretsas precisamente, y bueno, ya pues a la desesperada Maximilian Bayer lanzando como puede dentro del área, la vuelta a tener el alemán, y bueno, pues que ese segundo gol se resiste todavía.
0: Y es que no sabes quién le pega, primero aparece la individual, Caretsas saca un disparo, después le queda Bayer, busca un compañero, empiezan a tocar la pelota, esta última acción, hay un desvío en el disparo de Caretsas, desvían la pelota y como puede el arquero ya estaba tendido sobre su costado derecho y con el pie izquierdo alcanza a desviar la pelota de manera dramática. Estamos en la recta final, amigas y amigos, minuto 41 en este partido de entre Dortmund y Hamburgo, pero muy bien, no sé cuántos jugadores ofensivos tiene el Dortmund, parece que son el doble.
1: Exacto, parece que digamos todo
0: se multiplican, sí.
1: Todo el 11 es ofensivo porque estamos viendo pues un dibujo bastante, es decir, empieza desde atrás, no construyendo, pero de a poco van asfixiando al rival y bueno, pues solo falta que levanten un poco la cabeza estos dos, la sociedad esta griega que comentabas, para pues hacer un dibujo perfecto y el segundo pues está al caer. Ya de momento ahora falta pues hablar al Hamburgo, en este caso ahí estaba de Valdemar Anton sobre el capitán, sobre Albert Sambi Lokonga, el belga. Y bueno, pues la falta que pita el árbitro, pues un tanto también inexplicable, ¿no? Por lo que vemos la repetición, parece que se cae también el propio Lokonga, pero bueno, ya está preparado Grunberg
0: Le perdona la amarilla, danés. Le perdona la amarilla porque era un golpe por detrás. No le saca tarjeta de amonestación y viene el cobro.
1: Y ahí está con pierna derecha el balón largo, el punto de penalti. Vamos a ver el disparo y la saca bajo los palos. La saca bajo.

0: Sí, ahí sobre la línea, literalmente la línea. Ahí saca la pelota. Había tres jugadores en fuera de lugar, así que bien señalado el cobro ahí de offside por parte del árbitro en la línea. Y Bayer pues ya estaba prácticamente dentro de la portería y saca la pelota. Una acción dramática, pero bueno, invalidada por ese córner en este momento. 43 minutos, ya corrimos.
1: Pues ya se viene otra vez el equipo del norte de Alemania. Quería jugar a triangular, se equivoca, ya la vuelve a recuperar y se viene ahora ya el Dortmund, ya la tiene la carrera con Santelias, ya la asociación ahora con Serú Girassi, de nuevo este era Carezas, Girassi el disparo y bueno, calcadita a la primera acción, a la acción de gol, esto sí, pues la leyó bien en este caso Oyer Fernández y oye, pero Girassi lo veo mucho más suelto, ¿no?
0: Es que se la pedía atrás también Carezas, pero esto es muchas veces lo que hace un centro delantero, es bastante más egoísta un centro delantero, un 9 de área hace lo que hace Girassi, sacó el disparo él mismo, no se asocia atrás con Carezas, le sale a las manos del portero, pero bueno, la hace una vez más en la individual, ahí el portero muy bien ubicado y como dices, mucho mayor soltura de Girassi, se le ve cómodo, vaya, tienes a, te decíamos, a los ofensivos que de momento le están funcionando bien, así que puede estar tranquilo en cuanto al suministro de pelotas arriba.
1: Efectivamente, tiene ahí pues recursos, se puede centrar en lo suyo Girassi cuando ya la tiene de nuevo el Dortmund, ahí queriendo pues precisamente Carezas librarse, pues tenía enfrente también a Adelin, así que bueno, ya de nuevo otra vez el Dortmund que va a aprovechar, pues a ver, queda un minutito más lo que pueda añadir el colegiado en esta primera mitad, ya la saca en corto y con mucha tranquilidad también el francés Gadou, ya la vuelve ahora a tocar también en corto, cruzando el círculo central para Anton con Svensson, el control con el pecho es bueno para qué Maximilian buena. Bayer, que bien la asistencia para Carezas y el disparo, gol. Gol de Constantelias, del griego, la estaba buscando, la estaba oliendo, quedaba bien poquito para firmar el final de esta primera mitad y bueno, el gol estaba al caer, fíjate que rostro también serio y de concentración de Niko Kovac y bueno, tampoco es que lo celebre demasiado porque bueno, ha sido un gol un tanto de rebote, ¿no, Eric?
0: Sí, un gol machucadito, ahí el desvío por parte del defensa y parecía que se perdía el gol, finalmente ese desvío manda la pelota al fondo de la portería, pero verá, el mérito hay que decirlo, y qué buen partido está haciendo Maximilian Bayer, baja la pelota de pecho y después pone una asistencia para que venga ya Constantelias a hacer la individual, pero digamos que lo que hace Bayer en este momento, en esta acción, es lo que vale toda la acción de gol, después la individual, pues sí, un tanto fortuita la acción, ahí la pelota que entra machucadita por parte del defensa número 33,
1: sí, en
0: de
1: este
0: el
1: caso
0: Hamburgo,
1: de
0: nos
1: Bornoff,
0: referimos
1: de Sebastián
0: a Sebastián Bornoff, el central,
1: así es.
0: Y bueno, ahí festejando el gol, el primer gol por parte de Constantelias con su nuevo club, ahí se abrazan los dos griegos, van a cenar Giros el día de hoy, gol 2-0.
1: Pues Giros y lo que caiga, porque en el estreno liguero lo están haciendo pues de maravilla, ya la toca el Hamburgo, quiere agotar las opciones, si es que tiene alguna el conjunto de Poulsen, que bien se va ahora el disparo, y bueno, a las manos de Gregor Kobel, pero qué bien también lo hizo en este caso Grönbæk, el danés, para cruzar por el sector, ahí estaba derecho del área, ya la tiene de nuevo Rierson, vamos a ver, agotando, tampoco llegué a alcanzar a ver dos minutitos, eso sí, añadieron
0: sí, dos minutos.
1: Un par de minutos que se van a cumplir en breve con Girassi, el público ya que corea, pues con razón también la victoria hoy de su equipo de momento, todavía queda esa segunda mitad, pero vamos a ver, ya la toca ahora por el círculo central Svensson, se da media vuelta, 180 grados, qué bien gira este jugador, qué bien cómo pica la pelota, queriendo llegar para Girassi, leyó bien la espalda del jugador, ya de nuevo sacando la pelota el Hamburgo, vamos a ver ahora ya la carrera con Capaldo con Yata, al juego de pared y bueno, fue con todo Bellingham, el árbitro que dice que continúe la acción, se levanta también Capaldo, pero es que lo tumbaron prácticamente.
0: Sí, lo arrolló en mecha, hay que decirlo, lo arrolló y termina aquí las acciones de la primera mitad, Andrea, amigos, 2-0, pues mereció el triunfo de momento, ¿no? Ha sido superior el Dortmund, ha tenido mayor ocasión, decíamos, cero tiros a portería por parte del rival, así completamente anulado en estos primeros 45, Girassi que pide calma, ahí vemos a las dos oncenas que se van a vestidores. Regresaremos para la parte complementaria, pero qué buen partido de momento.
1: De momento, como bien dices, Eric, pues buen partido. Está ganando el Dortmund ahí con 2-0.

2-0, tantos de Girassi también y de Constantelias, los dos griegos, también partidazo. Hoy aquí no se pierdan pues esta segunda mitad. Nosotros hacemos una breve pausa y ahora volvemos.

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7: Efraín Juárez ya tiene nuevo equipo y será entrenador de la UEFA Champions League. El mexicano fue presentado oficialmente como nuevo director técnico del Győri Eto, de Hungría, actual campeón de la liga local. El anuncio sorprendió a muchos porque llega justo después de abandonar un proyecto en Pumas que parecía tener futuro y que estuvo solo a unos minutos de conquistar el título Clausura 2026. Recordemos que Juárez tomó a uno de los Pumas más irregulares y logró convertirlos en un equipo competitivo, pero su etapa terminó con una dolorosa derrota en la final ante Cruz Azul, definida en los últimos instantes gracias al gol de Rodolfo Rotondi. A pesar de haber llevado al equipo universitario hasta la serie por el campeonato, la directiva y el entrenador no llegaron a un acuerdo para continuar, y ahora el destino le abre una puerta mucho más grande. El Győri Eto viene de romper una hegemonía histórica en Hungría. El club conquistó la temporada 2025-2026 y puso fin al dominio de 6 títulos consecutivos del El Ferencváros, el gigante del fútbol húngaro. Por eso, la expectativa sobre el nuevo proyecto es enorme y la prueba llegará muy rápido. El primer partido oficial de Efraín Juárez frente al club será nada más y nada menos que en la primera ronda de clasificación de la UEFA Champions League, donde enfrentará al Vikingur de Islandia, un reto que podría marcar el inicio de una nueva aventura histórica para uno de los entrenadores mexicanos con mayor proyección. Lo más interesante es que Juárez deja a México siendo finalista y aterriza en Europa con la oportunidad de dirigir en competencias continentales, un salto que pocos técnicos mexicanos han logrado tan pronto en su carrera. ¿Crees que Efraín Juárez tomó la decisión correcta al dejar Pumas para ir a Europa, o debía quedarse para buscar el título que se le escapó con los universitarios? Te leo en los comentarios.
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9: Hoy vamos a hablar de uno de los delanteros más letales del fútbol moderno, Robert Lewandowski. Un jugador que convirtió el gol en rutina y los récords en costumbre. Todo comenzó en Polonia, pero su gran salto llegó con el Borussia Dortmund, donde, bajo el mando de Jürgen Klopp, empezó a construir su nombre en Europa. Y claro, imposible olvidar ese momento en el que le metió 4 goles al Real Madrid en Champions. Una noche que lo cambió todo. Después vino su mejor versión con el Bayern Múnich. Ahí, Lewandowski se convirtió en una máquina imparable. Ganó todo, incluyendo la UEFA Champions League en 2020, y rompió récords históricos como el de más goles en una temporada, superando a Gerd Müller. Ese mismo año, muchos lo consideraron el mejor del mundo, aunque el Balón de Oro nunca llegó. En 2022, decidió cambiar de aires y fichó por el FC Barcelona, donde siguió demostrando que el gol sigue siendo su mejor idioma. Pero ahora, su historia podría tener un nuevo capítulo. De acuerdo con reportes recientes, Lewandowski estará interesado en continuar su carrera en la Serie A. Así es, Italia podría ser su siguiente destino, buscando un último gran reto en una de las ligas más tácticas de Europa. Aunque no hay nada confirmado todavía, esta posibilidad ha empezado a llamar mucho la atención, porque podría marcar el cierre de una carrera histórica en otro gigante del fútbol europeo. Con su selección, Polonia ha sido líder absoluto, capitán y referente por años, y hoy, más allá de lo que venga, Lewandowski ya es una leyenda, porque lo suyo no fue casualidad, fue disciplina, constancia y una obsesión por el gol. Noche para los libros de historia en las grandes ligas. Los Milwaukee Brewers aplastaron 22-0 a los Seattle Mariners en el American Family Field, igualando la blanqueada más abultada en la era moderna del béisbol. Una auténtica paliza que empareja una marca de la franquicia y un récord de MLB que no se veía desde hace más de 2 décadas. Desde 1901, solo 2 equipos habían logrado un 22-0. Los Pittsburgh Pirates ante los Cubs en 1975 y Cleveland sobre los Yankees en 2004. Hoy, Milwaukee confirma por qué es el mejor equipo de la liga con marca de 78-48. La historia comenzó en la primera entrada con una genialidad. Jake Bowers conectó doble y tras un sencillo de William Contreras, el tiro de Randy Arozarena parecía tenerlo fuera, pero Bowers le manoteó astutamente el guante al receptor Carl Wrigley, provocó que soltara la bola y regresó para timbrar el 1-0. A partir de ahí se desató la tormenta. Christian Yelich la sacó del campo con 2 a bordo en la quinta para el 6-0. En la sexta, David Hamilton la botó para el 9-0. Y más tarde, el propio Bowers pegó su cuadrangular número 22 de la temporada. Pero la octava entrada fue una auténtica carnicería. Milwaukee anotó 9 carreras en un solo inning ante el infielder venezolano Leo Rivas, quien tuvo que subir al loma por Seattle. En esa rally, su compatriota el novato Luis Lara conectó un bambinazo de 3 carreras, el primer home run de su carrera profesional en Grandes Ligas. 22 carreras, 5 hits permitidos, 0 errores y un lugar en la eternidad del béisbol. Milwaukee demuestra por qué es el candidato número 1 este año.
10: El adiós de John Cena, una leyenda del ring. El 2025 será recordado como el año en que uno de los íconos más grandes de la lucha libre profesional dijo adiós. John Cena, 16 veces campeón mundial y rostro indiscutible de la WWE durante 2 décadas, anunció que su último combate oficial será en el evento Raw Day One, poniendo fin a una carrera que marcó a generaciones enteras. Cena, que ya había reducido sus apariciones en los últimos años debido a su incursión en Hollywood, sorprendió a los fanáticos al confirmar su retirement tour, con un puñado de luchas en diferentes ciudades antes de cerrar definitivamente el telón. Entre las paradas más importantes fue el Money in the Bank en Toronto, donde se enfrentaron John Cena y Logan Paul a Cody Rhodes y Jey Uso, y el próximo Survivor Series en Indianapolis el 29 de noviembre, donde los seguidores tendrán la oportunidad de verlo en sus penúltimos minutos de acción. El luchador de 48 años no solo se despide con un legado dentro del cuadrilátero, sino también como uno de los personajes más influyentes en la cultura popular, protagonizando películas, embajador de causas sociales y referente de la famosa frase Never Give Up. Tras más de 20 años de historia, John Cena está listo para levantar la mano una última vez, el próximo 29 de diciembre, un día que se convertirá en histórico para la WWE.
11: Las nuevas pausas del Mundial son una medida médica o una estrategia comercial. Ese debate acompaña a la Copa del Mundo 2026 desde el partido inaugural. Por primera vez, la FIFA estableció interrupciones obligatorias en todos los encuentros. Cada partido se detiene dos veces, una cerca del minuto 22 y otra alrededor del 67. Durante esos tres minutos, los futbolistas pueden hidratarse, recibir instrucciones y recuperarse físicamente. La FIFA argumenta que la decisión busca reducir los riesgos asociados al calor del verano norteamericano y proteger la salud de los jugadores. Pero no todos están convencidos. Las críticas surgieron porque las pausas se mantienen incluso en estadios techados o en partidos disputados con temperaturas moderadas. Además, muchas cadenas de televisión aprovechan esos minutos para insertar publicidad. Esto alimenta la percepción de que el fútbol se está acercando cada vez más al modelo de deportes como la NFL o la NBA. Así, las pausas de hidratación se han convertido en uno de los temas más polémicos del Mundial 2026, porque para unos representan protección y para otros, un nuevo negocio dentro del fútbol.
12: Clayton Kershaw es uno de los lanzadores más destacados de la historia reciente de las Grandes Ligas, pues hoy ha anunciado que se retirará al final de la temporada 2025 tras 18 años de carrera con Los Angeles Dodgers. Con su icónica gorra de los Dodgers y su recta precisa, Kershaw deja una huella indeleble en el béisbol, no solo por su destreza en el montículo, sino también por su liderazgo tanto dentro como fuera del campo. A lo largo de su carrera, Kershaw ha sido una pieza clave clara de los Dodgers, llevando al equipo a conquistar dos títulos de la Serie Mundial en 2020 y 2024 y ganando tres premios Cy Young en 2011, 2013 y 2014. Además, su victoria en 2014 como jugador más valioso MVP de la Liga Nacional lo consolidó como uno de los mejores lanzadores de su generación. Con 11 selecciones de juego de estrellas y un impresionante récord de 3.000 ponches alcanzados en julio de 2025, Kershaw no solo se ha destacado por sus logros individuales, sino por su incansable trabajo y dedicación a lo largo de los Dodgers. Su capacidad para mantenerse competitivo incluso tras lidiar con lesiones como problemas en el hombro y las rodillas demuestra la fortaleza mental que lo ha acompañado durante toda su carrera. Sin embargo, Kershaw es más que un jugador de béisbol. Fuera del campo, su legado como activista y filántropo es igualmente notable. Junto a su esposa Ellen, fundó el Desafío Kershaw, una iniciativa destinada a recaudar fondos para la construcción de orfanatos en Zambia y que ha beneficiado a cientos de niños en situación de vulnerabilidad. Pues el 19 de septiembre de 2025, Kershaw vivió su última apertura en el Dodger Stadium, un momento lleno de emoción que será recordado por los aficionados. Con la ovación de pie de más de 53.000 asistentes, se despidió de su estadio con una última actuación ante los San Francisco Giants, un homenaje a su incomparable carrera. Con su número 22, ahora inmortalizado por los Dodgers, Clayton Kershaw se retira con un legado que trasciende el béisbol. Más allá de sus logros, su ejemplo de perseverancia y dedicación continuará inspirando a futuras generaciones de jugadores y aficionados al deporte. Para Unánimo Deportes reportó Francisco Zuleta.
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10: Con la llegada de Matías Almeida al Sevilla, repasamos a los 5 entrenadores argentinos que dejaron una huella imborrable en el fútbol español. Jorge Valdano, entrenador del Real Madrid y Valencia. Valdano consiguió 2 ligas y una Copa de la Liga con el Real Madrid, además de una notable transición a roles ejecutivos y de pensamiento futbolístico innovador. Marcelo Bielsa, aunque su paso en la liga fue fugaz con el Athletic de Bilbao, Bielsa irrumpió con su estilo vertical, presión intensa y reconstruyó la identidad del club vasco. Su impacto fue inmediato, dejando equipos reconocidos por su intensidad y carácter ofensivo. César Luis Menotti, el flaco, dirigió al Barcelona en la temporada 1983-84, llevando al club a un histórico triplete, Copa del Rey, Supercopa y Copa de la Liga. Su legado fue marcar un estilo basado en el talento y la creatividad. Elenio Herrera, argentino de nacimiento, Herrera conquistó 4 ligas en España entre Atlético de Madrid y Barcelona, siendo pionero en tácticas como el catenaccio avanzado, combinando defensa férrea con contraataque eficiente. Y finalmente, en primer lugar, Diego "El Cholo" Simeone. Desde 2011 al frente del Atlético de Madrid, Simeone transformó al club en potencia. Rompió el duopolio Barcelona-Real Madrid con 2 títulos de liga, ganó Europa.
14: Parte complementaria. Estamos en la cancha del Dortmund, lo va ganando 2-0. Ya comenzó la temporada 2026-2027, dejando buenas sensaciones los fichajes, al menos tres de ellos brillando en esta primera mitad, en este arranque de temporada, decíamos la asociación griega, y también atrás con Angadú, que poco trabajo ha tenido la saga, ahí con Rierson un poco más activo, mucho más de labores de carrilero también, pero Anton y Gadú un poquito más tranquilos en esta primera mitad. Ya estamos en la parte complementaria. Falta señal el árbitro.
15: Bueno, pues en esos primeros compases de partido veíamos ya al Hamburgo cómo quería tocar. Está pues queriendo tener algo más de posesión de la pelota, sobre todo pues muy atento Martin Adelin protegiendo el balón. También ahora con Groenberg, el danés, ya la pelota en los pies de Torun Ariga, del nigeriano. Vamos a ver, el árbitro dice que detenga un segundo la acción, ya con pierna izquierda, la pelota llegando ahora para Nicolai Remberg, que ha bajado un tanto más la línea para favorecer esas tareas defensivas del Hamburgo, que ya falta les hace, pues viendo pues lo que tienen encima. Fíjate Félix Mecha también cómo sube para atacar, ahora ya de nuevo para Jordan Torun Ariga, de nuevo para Oier Fernández, el balón picadito ahí quería llegar para Lokonga, de nuevo pues el rechace va a ser ahora para Torun Ariga, de nuevo para el nigeriano, está pues abierto ahí en la banda, sí. Groenberg se equivoca, el balón va a quedar ahora para el Dortmund, saque de banda favorable por lo tanto para las abejas aquí de Niko Kovac, va a ser para Rierson. Y bueno, comentábamos sobre todo esos posibles cambios, pero de momento ahora pues le está funcionando. Y de qué manera, cuando ya la tiene de nuevo Karetskas, el balonazo, bueno, la pelota filtrada, esa pelota que quería llegar a los pies de Constantelias, y de nuevo la segunda opción de Maximilian Varga, el disparo, y bueno, viene esa rebanada de Jude Bellingham, que bueno, se le fue un tantito, pero iba bien también, sí. con buena intención.
14: Le pega bien, se saborea ese remate ahí en la media luna entrando al área, la pesca de derecha muy bien y se abre la pelota. Era muy buen remate por parte de Joe Bellingham. Y ahí veíamos y mencionabas a Torun Ariga, ya por el 2022 lo narrábamos en estos micrófonos.
15: Y mira qué bien adelantado, y cuidado, estaba pues de gira así queriendo leer el error defensivo, comentabas.
14: Ahí está Torun Ariga, lo relatábamos con la camiseta del Hertha de Berlín. Ahí pues es prácticamente el club en el que se forma, Hertha de Berlín, de la sub-17, la 19, el segundo equipo, hasta llegar al primer equipo del Hertha de Berlín. De ahí pasa al Genk, vuelve al Hertha, al Genk de vuelta y nuevamente pues ya para volver a la Bundesliga, al Hamburgo.
15: Cuidado que viene ahora el danés y el disparo, lástima el rebote, no va a llegar precisamente ahí, también quería para Daka, pero es bueno el disparo de Groenberg con pierna derecha, de vuelta otra vez el cabezazo, pues se le queda en fin en la nada ese cabezazo de Daka, no sé hacia dónde quería mandar el balón, de nuevo pues la recupera el Hamburgo, que ha salido pues con al menos con la intención de proteger, sí, la pelota, de proteger la acción, ¿no? De empezar construyendo ellos la jugada y no simplemente robando la pelota. Pero bueno, fíjate, ahora justo la robó, ya está de nuevo ahora Karetskas la bicicleta, y bueno, el disparo y ahora de nuevo el segundo y el doblete, ahí se quedó pues prácticamente rozando el palo, el disparo, el rebote de Constantelias. Entre estos dos van a hacer magia, Eric.
14: Pues la magia pura, primero la acción individual por parte de Karetskas, entrando al área, hace la bicicleta, deja plantado al mencionado Torun Ariga, le queda el rebote ahí a Constantelias, la quiere firmar y la echa fuera al 49. Pues hay acción en esta segunda parte, en la parte complementaria ya veíamos también a Gregor Kobel, la primera que le exigían del partido.
15: La primera, efectivamente, cuando ya la vuelve a tener el Hamburgo, que no se da pues por vencido, de nuevo la va a tener por sector derecho, el disparo va a impactar en los pies, ahí estaba Svensson, que no evita, eso sí, el saque de esquina, va a ser el primero, si no me equivoco, pues para el Hamburgo, que bueno, parece otro, sí, equipo, como ha salido en esta segunda mitad, el equipo de Marcin Paulsen, luego nos confirmas, creo que no hay ninguna modificación en esta segunda mitad, veo pues de la misma oncena, pero parece otro equipo, el disparo es bueno, el de Groenberg, se tuvo que emplear a fondo Gregor Kobel, y en ese rebote hubiera tenido la ocasión perfecta el Hamburgo para poner un tanto en este partido, cuando ya va a ser el saque de esquina, precisamente va a ser Groenberg con pierna derecha, ahí está levantando también el brazo derecho, va con todo el 11, el disparo larguísimo al segundo palo, va a llegar ahí Mecha para sacar la pelota. Vamos a ver Yata, cuidado, se la quería robar de los pies, parece que se hizo daño también Constantelias para robar ese balón, ahí se queja precisamente, no sé si va a pedir incluso el cambio, se lastima, se agarra justo en la zona de la rodilla y el árbitro dice que pues que entren las asistencias, ha sido algo fortuito. Ahí vemos la repetición también, pero bueno, esperemos que no sea nada en lo que le está pues ahora mismo sucediendo, le van a atender a Constantiles ahí sobre el terreno de juego.
16: Sí, sería una pena que viniera una lesión de rodilla empezando el campeonato, siendo uno de los fichajes que se ve, ha conectado muy bien con el equipo. Primero hace ahí la individual, ¿no? Queriendo robarle la pelota ahí al rival, y parece que ahí la rodilla le produce un fallo, la pierna izquierda, lo están atendiendo y se ve, digamos, preocupante la cuestión. Ojalá que no sea para más, insistimos, un jugador bastante joven, 23 años, va arrancando la temporada, y bueno, pues de Nico Kovac ahí platicando con su cuerpo técnico, se encienden las alarmas, y ya se pone de pie también Marcel Sabitzer, otro de los jugadores que vimos en la Copa del Mundo con el equipo austriaco. Ahí ya permanece tendido sobre el terreno de juego, viendo la repetición, aquí viendo el close-up, pues en la pecera sonora no se ve como que haya algo raro, pero hubo como un esfuerzo ahí, Andrea, en la que la rodilla se resiente.
15: Es decir, sprinta, Constantilias sprinta, quiere robar ese balón, hay contacto con Yata, pero digamos en ese, apoyándose, ¿no? Precisamente, pues todo el peso en ese sprint, deteniendo la jugada, teniendo pues esa carrera en la que estaba Constantelias y ha podido hacerse daño, parece que bueno, sale por su propio pie, sí, pero va a tener que ser atendido, al menos que continúe, digamos, esas asistencias fuera de, eso sí, del verde, va a tener que salir del terreno de juego, esperemos que no sea nada. De todas formas, ya veíamos también a Sabitzer poniéndose pues preparándose para salir, y bueno, el árbitro que detuvo esa acción cuando vemos pues la repetición también de su tanto.
16: Así es, pues la firmó muy bien ahí en ese gol. Decíamos, tuvo colaboración, complicidad de defensa del central, pero cayó. Finalmente es gol, sale caminando, esas son buenas noticias, sale por propio pie. Ahí está el aplauso del público, de pie, el Signal Iduna Park dio una muy buena presentación, al menos lo que vimos en estos 50 minutos de partido. Ya se produce el cambio, así es, el primero, porque decías tú, las oncenas son las mismas para el arranque de la segunda mitad. Ya conversa con Nico Kovac, pues bueno, ya le da ahí un poco de aliento, se ve cabizbajo Constantelias, entró ya con el 20 Marcel Sabitzer.
15: Bueno, pues entra Sabitzer, también ya cambio pues natural, también mejor no forzar, está ganando 2-0 y bueno, pues Kovac, que prefiere pues tratarlo de forma conservadora, no forzar al jugador, sonríe ahí en su entrada al banquillo, esperemos ya que no sea nada. De momento continúa aquí el encuentro, pues como decimos, 2-0 cuando se cumple pues minuto 54 aquí de el conjunto pues de este, en este partido estelar entre Borussia Dortmund y Hamburgo. Ya la tiene la pelota en los pies de Oier Fernández, balonazo largo queriendo, buscando a Grönberg, al danés, que bien la bajó, pero ahora ya pues la roba el Dortmund, de nuevo la tiene, ahora ya está Lokonga con Remberg, y bueno, Daka, que también se apuntaba a la fiesta, pero en este caso, bueno, pues fue también más hábil, en este caso, pues Gadú, como dices, defensa de tres, pero está también pues ganándose, y de qué manera también Gadú, hoy, pues su titularidad también con el Dortmund aquí, pues junto a pesos pesados como Antón, ¿no?, como Julian Rierson también.
16: Correcto.
15: Así que buena también la presencia y la actuación del francés.
16: También 18 años este francés, decíamos, muy corpulento, poderoso físicamente. Y ahí también veíamos una acción de Jude Bellingham entrando con todo sobre el rival.
15: Y de nuevo, fíjate, la tijera ahí de Bellingham, pero bueno, no tumba al rival. De nuevo es Rierson el que también llega para pelear ese balón con Lemke. Y bueno, al final pues sale ahí, también se toca un poco en la espalda, ¿no?, también Rierson. Y es que, en fin, terminaron peleando la pelota prácticamente sentado sobre el césped.
16: Y es que tienes 16 años y estás jugando contra estos pesos pesados, aprovechando la expresión, Andrea. Lemke, de 16 años, Luis Lemke, el alemán, minuto 55, estamos en la parte complementaria. 2-0, salió Constantelias después de una lesión en la rodilla, ojalá que no sea nada grave. Entra Savitzer, de momento, pues el Hamburgo, decías, le cayó bien el descanso, ¿cierto? Como que despertó, vino una gritoniza y una regañiza por parte de Poltsin. No sabemos qué habrá pasado, pero salió con otra cara, al menos mucho más propositivo, más despierto el Hamburgo.
15: Es completamente es otro equipo, por eso preguntábamos, ¿no?, sobre las doncenas, porque sí, pareciera, sí, ¿no?, que han habido cambios, pero no son los mismos jugadores, pero otra mentalidad, así que ha tenido que también pues ser la charla profunda la de Poltsin. Veremos si hay o no cambios, de momento se mantiene el único cambio, pues esa marcha, ¿no?, de Constantelias. Esperemos que no sea nada, y entró pues Marcel Savitzer, también uno de los destacados de siempre del Borussia Dortmund, cuando ya está pues pitando el colegiado, ahí el asistente se fuera de lugar por parte en este caso de Adeline, creo que fue, así que bueno, ya la está sacando el Dortmund, y cuidado a la carrera, quería llegar Svensson, se apoya ya en Gregor Kobel, llegaba también con todo Patson Daka, el primer toque jugando ya de nuevo con Bellingham, el disparo largo de Svensson, el cabezazo de Savica, la recuperación, vamos a ver, de Savica, ahí bien se asocia con Girassi, el árbitro que pues sí que vio esa acción, se quejaba también Girassi, el árbitro, por cierto, no lo comentamos, pero bueno, está arbitrando hoy, sí. Félix Zweier, de natural de Berlín, y bueno, de asistentes a Robert Kempter, Nikolai Kimmeyer, y en el VAR, hoy de momento, pues sin mucho trabajo, ¿no?, por el momento, pues con Félix Benjamin Schwermer.
16: Y también hay que decirlo, pues es un partido 105 entre estos dos, entre estas dos oncenas, bastante, bastante equilibrado, ¿cierto? 39 triunfos para el Dortmund, 36 del Hamburgo y 29 empates, así que bastante equilibrada la estadística en el partido 105 de Bundesliga aquí en el Signal Iduna Park.
15: Pues ya la tiene ahora Gadú, sin problemas, sacando en corto, ya de nuevo para Valdemar Antón, se da media vuelta, vamos a ver... decide ese disparo largo cruzando tres cuartas partes de terreno, pero no la va a recuperar el Hamburgo, el disparo que viene, encontraron en buena posición ahora con Yata, la asociación ahora con Grönbeck, y bueno, pues prácticamente lanzaron a Grönbeck, fíjate. Mira, no se lo piensa el colegiado, cartulina amarilla en este caso para Ryerson, porque bueno, era buenísima la pared que habían pues organizado aquí Grönbeck junto con también Lokonga, y ahí bueno, en esa tuvo que detener la acción. Sí, tenía que hacerlo de alguna forma, pero bueno, se gana esa cartulina amarilla Ryerson. Así que ya la segunda del partido, una pues que ya fue para el capitán del conjunto de Poltsin, para Albert Sambi, y la otra pues que se la está ganando y se la ha ganado ya Julian Ryerson, el noruego, y falta peligrosa, fíjate, justo en el borde del área.
16: Correcto.
15: Y la va a tener pues precisamente es con la pierna Grönbeck derecha, va a ser Grönbeck.
16: Sí, sí, sí, el hombre que le cometen la falta, decíamos, uno de los refuerzos del Hamburgo.
15: Ahí va Grönbeck con pierna derecha y pues bueno, la saca sin problemas. La defensa, de todas formas, parece que fue posición adelantada. Vamos a ver, bueno, saca rapidísimo, ya va a estar Gregor Kobel, pero estuvo bien atenta la defensa, va con todo. Pues Caretzas también, ¿no?, y pues más atenta estuvo también la defensa del Hamburgo, último hombre, Bornoff también, para ganar la carrera al griego. Ya tiene de nuevo Gadú con problemas, sacando en corto, ahora jugando con Gregor Kobel, que bien también con los pies el arquero del Dortmund, ya con Svensson queriendo llegar, pues no se va a equivocar, el Hamburgo la roba, el pase va a llegar, qué largo y qué fuerte fue esa pelota para Patson Daka, no pudo ni siquiera pues tocar y controlar, pero le venía la pelota en muy buena posición, estaba Daka pues para poder firmar ese disparo, Eric.
16: Una típica pérdida de balón en la salida que le pudo costar bastante cara al Dortmund, y después el remate de Patson Daka, pues parecía que tenía tiempo de tener la pelota, finalmente quiere entrarle de primera, de derecha, y la rebana simplemente, la rosa y se escapa el esférico, minuto 59. Oye, Andrea, y qué bonita la camiseta del Hamburgo, muy elegante además.
15: Elegante, pues sí, porque además aporta ese cuello, ¿no?, sí, de distintivo. Y bueno, ese pues le da un toque a la camiseta del Hamburgo, de momento pues no le está sirviendo, ¿no?, para hoy. Ya la pelota, pues la apertura ya está con Ryerson por banda derecha, vamos a ver, se apoya también en Caretzkas, Ryerson que sigue, parece que le agarran, el árbitro dice que no, pues cómo lo protesta, ¿eh?, cómo lo protesta el jugador, porque bueno, es que también es cierto, ¿eh? Lo agarraron y de lo lindo también para... Se vio ahí como lo agarraban del brazo. Fíjate, Ryerson, cómo pelea la pelota. De nuevo vuelve a quejarse. Es una queja tras otra la de este jugador. Qué rabieta, ¿eh? Acaba de tener Ryerson, pues por no haber ganado, digamos, esa falta. Era en posición bastante peligrosa, pero el árbitro, bueno, Schweier, ¿no? Felix Schweier, que dice, bueno, pues sigue quejándote, ¿no?
14: Ryerson Billis le llaman a este jugador. Vaya qué rabieta, hasta le pega al pasto, ¿no?
15: Con
14: el brazo derecho, así es, como niño haciendo berrinche, sí, en el piso.
15: Un buen berrinche, efectivamente, esa sí es la palabra, ¿no? Que agarró en este caso Ryerson con el 26 a la espalda. De momento, bueno, continúa aquí. Pues ese 2-0, si se acaban de conectar, soy Andrea Arit, estoy junto a Eric Elola aquí desde la pecera sonora de Deutsche Welle en Bonn, para, pues, narrando para todos ustedes este partido estelar. Dortmund 2, Hamburgo 0. Ya la toca de nuevo Valdemar Antón para Gadú. De momento se mantiene ese pilar, pues, defensivo del Hamburgo. Le está funcionando a Niko Kovac. Cuando ya, pues, toca la pelota, la pisa Karetsas, otro de los grandes protagonistas junto con el lesionado, veremos si de gravedad o no, en este caso Constantelias. Ya de nuevo quería tocar ahora para Savica, la pierde, y en la pelota que va a llegar a los pies de Fernández, va a jugar en corto Fernández, ahora apoyándose, pues no, va a decidir lanzarla, era muy fuerte la presión de Serugir, así que bien consigue irse Daka. Uy, qué bueno. Daka que consigue irse también de Svensson, vamos a ver por sector derecho, Daka que entra en el área, qué bien caraculea, vamos a ver si es el centro o no del Hamburgo, ahora junto con Renberg, el capitán también se apunta, ahí está a la ofensiva Lokonga, de nuevo el pase filtrado, va a llegar del Hamburgo, ahí un tanto descolocado en los pies junto de también Renberg. De nuevo con el 21, la apertura ahora para Martin Adelin, el francés. Se apoya ahora en Daka, vamos a ver el centro, va a llegar el taquito, no llega nadie. Eso solo lo puedes hacer cuando hay seguridad, Eric. ¿Qué fue ese taquito, digamos, no? Creo que fue Adelin.
14: ¿Qué quiso hacer ahí en este Adelin, caso, el francés?
15: Tenía espacio, en fin, había hecho todo bien en este caso el Hamburgo para firmar, para poder al menos lanzar ese primer tanto. Y bueno, en esa contra del Dortmund se encontró Guirassy también con Turun y Nariga, y bueno, le hizo el cañito, pero se llevó ese manotazo, no sé, sí, también en el torso, ¿no? Ahí está.
14: Pues cañito elegante como la camiseta, pero bueno, sí, le pega ahí en salva, sea la parte, como dice nuestro colega Enrique. Ahí se lleva un manotazo Serugir, así por eso se duele. Ya se pone de pie. Hay que antojar el menú, Andrea, de la próxima semana, porque tenemos un buen agarrón en este mismo horario, jornada 2, en la casa del Schalke, en Gelsenkirchen, Schalke 04 contra Bayern de Múnich. Estaremos tú y yo en esta misma pecera sonora, mismo horario, 18:30 horas alemana.
15: Así es, que bueno que lo comentes, Eric, pues volveremos a encontrarnos con el Schalke en esta pecera sonora, ¿no? Sí. Y que va a recibir, pues, en un estadio también mítico aquí en Alemania, al poderoso Bayern de Múnich, que pues empezó ayer arrancando la Bundesliga esta temporada con 5-1 sobre el Stuttgart. Ya la toca otra vez el Hamburgo, quería darse pues media vuelta, ahí quería llegar Bornauf. Y bueno, pues se va a encontrar pues con de nuevo Ryerson, y la falta sin cartulina, pero falta, está bastante alejado del área, ¿no? Pero ahí en esa esquina, en ese costado derecho, la puede perfilar bien. Vamos a ver si es en este caso Karetsas o Ryerson, pues el que perfile en ese balón largo. Pues mira, va a sacar en corto, ahí está con Karetsas, el centro, y bueno, el centro se fue a la luna, porque fue un centro más bien demasiado, con demasiada intensidad. Le aplauden, eso sí, pues desde el banquillo del Hamburgo por haberse salvado pues de esa posible oportunidad de gol nuevamente del Borussia Dortmund, que desperdicia. Ahí está, pues ya está tocando el nigeriano Jordan Turun Nariga, el balonazo largo, va a ser más hábil o no. Ahí estaba Gadú, bien con precisamente Daka. Le ve bien la acción el francés ahí en la defensa del Dortmund. De nuevo para Jordan, para el Hamburgo. Tocando con Oye Fernández en corto. Aparece Renberg. Renberg para devolverla para Oye Fernández. De nuevo es con Jordan, con el nigeriano, que bien amagaba con irse Grünberg. Pero bueno, acaba fallando y se va la pelota por la banda. Y bueno, pues ya avanzan los minutos, Eric, 65 de juego, se mantiene este 2-0, sin más cambios que el que hemos visto por la posible lesión de, en este caso, Constantelias. Y bueno, En fin, podría, digamos, apretar un poquito más el Dortmund, ¿no? Para acabar de sentenciar este partido.
16: Y es que precisamente, ahora que decías la palabra cambio, está justamente echándole un vistazo a la banca, ¿no? Tienes por ahí a hombres como Yusuf Paulsen, otro danés, ex del RB de Leipzig, al igual que Marcel Sabitzer, que pasó por el Leipzig, también pasó por el Bayern, y ahora está en Dortmund. Tienes a hombres como El Fadli, alemana, tienes también a Stange, el alemán que tiene experiencia en la Bundesliga, así que bueno, tienes ahí algunas posibilidades para hacer cambios y veremos si ya Merlin Pozil se pone las pilas con ello, porque estamos ya rebasando el minuto 65 y de momento pues sí despertó el equipo, sí se ha mostrado un poquito más conectado en la parte complementaria, sin embargo, bueno, pues le falta todavía mucho al Hamburgo para mostrarse, digamos, como un rival para hacerle frente a este equipo en casa, que bueno, pues es imponente, ¿eh? El torneo pasado ganó 13 de sus 17 partidos como local, el Dortmund aquí en casa.
15: Es decir, este estadio es talismán, sí, para este equipo y pues está de celebración por ese estreno con victoria. El disparo, ahí está el centro queriendo buscar, pues ahí está el control de Serhou Guirassy. Ya vuelve otra vez en los pies de Oier Fernández, balonazo largo con pierna derecha. El cabezazo es bueno para Jatta, de nuevo el control para Grönbech. Pierna derecha, el pase filtrado, vamos a ver, bueno, si llega, ahí estaba Lemke, el joven de 16 años, el control es bueno, el disparo, y sale fuera, inexplicable el disparo, ahí estaba de Patson Daka, qué bien lo hizo el joven Lemke, qué bien se detuvo ahí ya dentro del área, y le puso la asistencia perfecta, y rebana el palo,
16: sí, sí.
15: Ahí estaba el disparo con pierna derecha, se detuvo un tanto Daka para hacer ese disparo, pero bueno, iba con buenísima intención y sale, pues mira, precisamente Patson Daka va a ser el primer cambio.
16: Sí, bueno, son dos cambios. Se va también el francés con el número 5, Adelin, abandona la cancha y veíamos que también era Yusuf Paulsen, si no me equivoco, el que entraba ya, el danés. No, de momento todavía no es Paulsen, es el camiseta número 9, es el que está ya
15: Terem
16: en la cancha.
15: Terem Mofi, en este caso, entra por lo tanto con el número 9.
16: Terem Mofi, correcto, es. El nigeriano Terem Mofi. ¿Y quién es el otro cambio? Ahora lo confirmaremos.
15: Ahora nos comentas esos cambios, Eric, pero qué buena opción de Patson Daka y qué buena asistencia hubiera sido, asistencia de Luis Lemke también para haber puesto. Ha tenido opciones el Hamburgo, no ha tenido, digamos, no ha sido tan superior en este caso el Dortmund, y en las transiciones, el juego ahí con bastante velocidad del Hamburgo, pues también está dando quizás sus frutos, sobre todo en esta segunda mitad, cuando ya la roba ahí está Bellingham, el pase va a llegar para Sabitzer, la carrera de Sabitzer que bien leyó, en este caso Capaldo, el argentino, ya de vuelta otra vez al primer toque, la pelea el argentino, ya vuelve otra vez Bellingham, y bueno, el árbitro que ahí ya señala la falta,
16: una mano,
15: otra vez
16: mano de Ryerson.
15: Pues la mano en este caso, sí, de Ryerson en ese control, ahí vemos la repetición, bueno, le rebota precisamente ahí un poco sin querer, sin poder evitarlo, y bueno, decíamos, sí, vamos a ver con estos nuevos cambios, pero el Hamburgo pues está encontrando los espacios, ha puesto un tanto ya de una velocidad más en esas transiciones, a los tres toques, a los cuatro toques ya está pisando pues el área rival, y de momento pues no está todo perdido, pero eso sí, son dos goles abajo lo que tiene que recuperar ahora el conjunto de Polsi. Vamos a ver si con esos cambios puede al menos hacer un tanto que le dé algo de esperanza al conjunto aquí del norte de Alemania, el público que lo sabe también, se va consumiendo el tiempo, el cabezazo es bueno, ya quería llegar Caretsas y la va a recuperar por lo tanto el Dortmund, el pase para Guirassy al primer toque con Bellingham, la apertura ahora ya por derecha con Ryerson que avanza metros, la carrera de Ryerson con cada vez más velocidad, ya se la va a dejar para Caretsas que haga de las suyas, vamos a ver, se equivoca, no, la recuperación es buena ya para Bellingham, tiene espacio, el centro para Guirassy no llega. Y bueno, la va a recuperar, vamos a ver, el Hamburgo para Svensson, es buena, otra vez para Guirassy, puede ser el tercero. Sabitzer que la pone otra vez para Guirassy. Y le da con la frente, le da con todo para intentar, bueno, hubiera sido fuera de lugar en cualquier caso. Pero bueno, la está buscando, está queriendo llegar, sí, el tercero del Dortmund, Eric.
16: Dos apuntes, Terem Mofi con el 9, entra el nigeriano y también entra Otto Stange. Para, bueno, pues ocupar el lugar del número 5, Martin Adelin, el francés, decía yo hace un instante. Así con el 19 y el 9 del Hamburgo, ahí están los dos futbolistas a la cancha. El segundo apunte es, pues desapareció Maxi Bayer en la segunda parte. Ya no lo vimos tanto como en la primera mitad. muy activo para mí fue el jugador de la primera mitad, Maxi Bayer. Acá ya está mucho más discreto, poco ha tocado la pelota, y bueno, aquí encuentran ya a Serugir, así que lo pillaron ahí en fuera de juego en esta última acción. Y bueno, pues la parte complementaria un poco más equilibrada para ambas partes.
15: Sí, desde luego ha salido como más enchufado el Hamburgo, cuando ya tiene Bellingham por sector derecho, caracolea dentro del área, se va de uno, de dos, y vamos a ver esa, pues en fin, tijera en el aire de Maximilian Bayer. Precisamente lo nombrabas, Eric, te ha escuchado, el sí, joven sí, alemán, sí. Esa tijera en el aire para querer rebanar la pelota, y bueno, se le queda pues un tanto desdibujada, ¿no? Esa pues maniobra, podríamos decir,
16: claro,
15: en el
16: buena
15: aire,
16: acción, buena
15: pero
16: acción.
15: Era buena acción, se atrevió con todo, fue con todo Maximilian Bayer, ya recuperando otra vez la posición, y bueno, pues queriendo ser algo más protagonista, pues también como lo fue en la primera mitad, desaparecido estaba en esta segunda, se le queda corto ese disparo, ese remate,
16: ese caratazo,
15: a...
16: ¿no?
15: Así
16: ahí, ese caratazo
15: de karateka,
16: en el aire.
15: Total,
16: sí,
15: total.
16: Sí, el remate pues no es del todo bueno, pero bueno, la pirueta ahí, la acción es interesante al minuto 70.
15: Y ya va otra vez el Hamburgo, cuidado esa pelota filtrada, quería pues encontrar precisamente a uno de los recién llegados, a Mofi, y bueno, pues la pelota llegaba a Savitsa, tumban al austriaco y falta ya pues para el Dortmund, se va a cumplir como bien dice Eric el 70-71 de juego. Y bueno, lo está ganando pues aquí el Dortmund por 2-0, se mantiene y es bueno, válido el gol de Guirassy, el gol también de Constantelias. Así que estos dos tantos quedarían los primeros tres puntos en este pues estreno liguero de el Dortmund. Y ya está el Hamburgo otra vez poniendo velocidad a los toques en las transiciones, más atento ya en el centro del campo también el capitán, uno de los amonestados precisamente, Sambi Lokonga, se le escapa el control, lástima a Lemke. Y la pelota que va a ser para Rierson, un duelo titánico el que tiene por delante Lemke también frente pues a uno de los grandes de Bundesliga como es Julian Rierson. El control es bueno en el pecho, con el pecho ya de Guirassy, se quería dar media vuelta, pero fíjate, es que tenía tres, tenía tres justo pues esperándole, en fin, llamando a la puerta de Guirassy para robarle esa pelota. Uh-huh. Y bueno, en este caso pues fue Jordan, sí que cometieron esa falta, así que nuevamente prácticamente calcada a la anterior en el mismo perfil derecho, y ya se colocan pues Rierson y, como no puede ser de otra forma, también Caretsas, ya todo dispuesto para lanzar. Vamos a ver si es con pierna derecha de Rierson o con izquierda de Caretsas. No sé si va a ser más el noruego, jugada o no ensayada, levantando, ahí está el brazo izquierdo, va a ser en este caso Rierson, el disparo al punto de penalti, le va a quedar para Antón. Y bueno, qué bien la defensa también, pues en este caso del Hamburgo, para detener el posible remate de Valdemar Antón, así que saque de portería para Fernández, Eric.
16: Veíamos ahí en la tribuna a Rami Bensebaini. El jugador de Argelia pues está cumpliendo dos partidos de suspensión debido pues a una acción de, digamos, fuerza desmedida contra un rival. Le dieron dos partidos a Rami Bensebaini y por eso no está en la cancha, no está ni siquiera claramente, ¿no?, en la banca, y se va a producir otra modificación. Mira, me parece que son tres y se va Rierson, mucho desgaste por parte del noruego. Se va entonces Rierson, camiseta 26. Entra con el 25, ya así veíamos ahí la incorporación.
15: Entramos a Beeman, Joey Beeman con el 25.
16: Joey Beeman, también otro de los refuerzos, Andrea. Este jugador, un poquito ya de mayor edad, 26 años, estuvo en el PSV Eindhoven y llega entonces a reforzar a este equipo de Dortmund. Se fue también Félix Mecha Onmeja y el que abandonó es el otro refuerzo, Caretsas. Ahí están los tres que abandonaron.
15: Así es. Vi a Beeman, vi también a Samuel Ignacio,
16: sí.
15: Así es. Y también vi a Mané, ahora nos lo confirmas,
16: Filippo
15: con
16: Mané,
15: el 39 en la espalda.
16: Así es.
15: Ya estaba, cuidado, ahí quería llegar pues de Guirassy, asociándose pues con el recién ingresado también Samuel Ignacio. Ya la vuelve a tener el Hamburgo, controlando con Jordan. Jordan ahora a los pies de Oyer Fernández, el portugués, saliendo desde abajo con Bornaf, Sebastián Bornaf, ahora ya tocando con Sambi Lokonga. Es buena la pared, le viene muy forzado ese balón, pero consigue controlarlo. Ahí estaba también Lemke, de nuevo, ahora pues cambian de sector con Stange, otro de los recién ingresados. La pelota que ya la tiene Remberg, al primer toque Remberg, muy pegadito a la banda derecha, tiene que retrasar el esférico ahora para los pies hacia los pies de Oier Fernández. Ya de nuevo la defensa del Hamburgo, que bueno, va a intentar pues aprovechar estos últimos 15 minutos de juego. Se cumple ya el 75 prácticamente de partido, de encuentro aquí en el Signal Iduna Park. Y bueno, está bastante igualado esta segunda mitad, aunque la primera, pues esos goles ya le sirven de una ventaja considerable al Hamburgo. Ahora pues se daban las manos en ese encontronazo espalda con espalda de Svensson, también junto con Lokonga. Ya de vuelta otra vez el balón largo ahí de Jordan, el nigeriano. Vamos a ver si va a llegar o no Lemke. Lemke tiene también a Gadú. Y bueno, bien tareas defensivas. Parece que la pelota no logra salir por la línea de banda. Tiene que sacarla Rierson. Panadazo es largo. La pelota no llega tampoco para Remberg. Ahora de nuevo las recuperaciones de Girassi. Y el árbitro sigue ya señalando esa, bueno, falta, ese, pues, sí, falta posiblemente, sí. Ha habido ahí justo en el círculo central, ya la va a tocar en corto ahora para Gadú, así que bueno, vuelve a construir el Dortmund. Vamos a ver si en estos, pues, triple cambio, ¿no?, que comentábamos, va a haber algún tipo de, pues, de cambio en la estrategia propiamente de Kovac.
16: Pues yo creo que no del todo, porque básicamente lo que hace es dar piernas frescas, porque mete a un hombre por línea, metes a Bergman, que es un mediocampista.
15: Uy, tarjeta roja. Tarjeta roja
16: para Ignacio. A ver,
15: para Ignacio.
16: Entra Ignacio hace un instante y ya se va por esta acción. Vamos a ver la repetición. Hay una pelota dividida.
15: Estabas comentando, Eric, pero lo
16: está
15: veíamos.
16: Está comentando eso. A ver,
15: lo veíamos en pantalla.
16: Metes a este tipo que es más ofensivo. Y viene, viene esta barrida terrible, vaya, sí, era de cárcel, era de roja, era de cárcel. Se va Ignacio, le duró 2 minutos.
15: Creo que es la primera, además, que tocaba, bueno, es que ni siquiera ha tocado el balón, pero él precisamente cuando acaba de hacer una barrida, pues terrible, sobre, en este caso, Grönbech, si
16: sobre
15: no me Grönbech, equivoco,
16: correcto.
15: Le da con todos los tacos en el tobillo.
16: ¿Sabes qué
15: y
16: pasa?
15: Cuando se levanta se da cuenta, que ha sido una barrida tremenda y que se le ha ido también pues el control, la intensidad, ¿no?, con la que iba.
16: ¿Sabes qué pasa? Deja de ver la pelota y cuando mete la barrida voltea la cara, porque bueno, prácticamente tienes al futbolista contrario enfrente, arriba, y voltea la cara y deja la plancha, es decir, no quita nunca la pierna, pero a mi entender eso pasa. La intención no creo que haya sido la de ir a machacar del camiseta número 40. Ya se va por el túnel, visiblemente molesto, por supuesto, acabas de entrar, jugador joven, y te vas con roja directa después de esta acción. Yo creo que le quita la vista a la pelota y ahí es donde se lleva a Grönbech de fea forma. Bueno, pues bien juzgada la acción, Andrea. Decía yo, bueno, reforzar la parte de cada línea. Él iba arriba, el jugador más ofensivo, más de delantero. Y ya se va, pues...
15: Se
16: va de roja directa.
15: Roja directa, se queda con uno menos, se queda con 10 ahora el... Dortmund, a falta de, bueno, de esos últimos, decíamos, 15 minutos, 13 ya para el final. Es cierto que tiene una ventaja considerable. No sé si va a cambiar demasiado el esquema de Kovac, pero qué entradón, pues, de Ignacio sobre... Ahí estaba Grönbech.
16: Sí, y es que ahora tienes que, siendo Poulsen, tienes que hacer algo para apretar, para cerrar fuerte, ¿no? Estás en los últimos minutos, tienes un hombre más sobre la cancha. Aquí es donde Poulsen tiene que hacer algo.
15: Ya sacó, pues ahí estaba la falta, la vuelve a tener Grönbech, y en este caso ya, pues, parece que se recuperó el jugador. Ahora Lemke, el disparo, vamos a ver ahora la barrida, el remate otra vez, quiere llegar Kobel, tiene que sacarlo con todo, algo más cerradito el Dortmund para proteger esa inferioridad numérica. Ya la tiene de nuevo el Hamburgo, está apretando de nuevo ahora ya con el Grönbech, pierna derecha, la rechifla del público, el disparo. Uf. Y se tiene que emplear a fondo ya otra vez de Gregor Kobel, porque iba entre los tres palos ese disparo largo desde fuera del área de el danés. Y ya pues vuelve otra vez a la carga el Hamburgo, ya la tiene ahora para Lokonga, el centro, bueno, se queda en la nada ahí de uno de los recién ingresados de Stange, si no me equivoco. Y bueno, tiene que ir con todo el Hamburgo, aprovechar, tiene una oportunidad realmente
16: es eso,
15: de oro.
16: Tienes que aprovecharla, sí, tienes que aprovecharla ahora. Y lo hace muy bien aquí Grönbech, de lo mejor que ha mostrado este equipo visitante. En dos ocasiones ha empleado a fondo a Gregor Kobel. Una por el costado derecho, otra por el izquierdo, sacando dos buenos remates sobre la portería. Así que en lo individual, muy bien ahí Grönbech. Aquí es donde tiene que aprovechar con esas acciones.
15: Bueno, pues en lo que respecta a ese, pues aprovechar... ya pues no le queda demasiado a la Dortmund proteger ese resultado, pero bueno, puede dar todavía la batalla, tiene calidad suficiente. El disparo de Capaldo, ahora el pase filtrado, va a llegar Lokonga, se apoya también en Remberg, el alemán, de nuevo con Sambi Lokonga. Vamos a ver ya entrando en el área, ahora el disparo, no hay nadie del Hamburgo que remate, de nuevo le queda ahora ya para Capaldo, otra vez la asociación, el centro largo, el segundo palo. Y lástima, el remate muy por encima del travesaño, era buena la intención en este caso también, no sé si fue de Mofi.
16: Claro.
15: Justamente, y sigue apretando el Hamburgo, un equipo pues que ha ido a más en este partido, ha empezado con los decibelios y la intensidad un tanto bajos y ha aprovechado el Dortmund para esos dos goles, y en esa segunda mitad ha sido completamente distinto.
16: Y va a ir con todo Poulsen, precisamente va a meter a Poulsen. Ya está Yusuf Poulsen a punto de entrar a la cancha, así que bueno, la defensa del Dortmund a sudar aceite en estos últimos 10, 12, 15 minutos, si me apuras. Terminará pues con cierto dramatismo, porque aquí va con todo el Hamburgo arriba buscando hacer, si mete uno ahora, la igualada, pues ahí te cuento.
15: Y vamos a ver por la igualada, pero es que va a salir con todo, como bien dices, tiene a Poulsen, ahí también veíamos a otro doble modificación, cuidado de Serugui, así el que va a llegar, el centro es Maximilian Valle, venía con la carrera, pero le queda muy largo ese pase, tampoco consigue salvar la pelota Gadú, así que ya va a ser el saque de banda para el Hamburgo, cuando ya Poulsen le dice al asistente que se efectúen ya los cambios. Está lloviendo de lo lindo también aquí en Dortmund.
16: Así es.
15: Así que eso también puede condicionar. Vemos ahí los cambios. Va a entrar el dorsal 4, creo que fue Nadir.
16: Bilal Nadir.
15: El 15 en este caso, Poulsen, que ya lo anunciabas bien, Eric.
16: Sí.
15: Así que sale Jordan Turanariga. Y también veremos la otra modificación, creo que es con el número 18, Jatta. Así que Jatta y Turanariga
16: se van
15: del terreno de juego. Entra Yusuf Poulsen y entra también Bilal Nadir con el 4. Vamos a ver, Serugir, así que bien en la espalda ahora del capitán, el centro. Y bueno, os queda en la nada. Eso sí, saque de esquina, interpuso el cuerpo Sebastián Burnaf como pilar defensivo del Hamburgo. Y ya bueno, pues otro saque de esquina, no sé si el segundo o el tercero del Dortmund. No han habido demasiados saques de esquina en este partido, en este encuentro. Va a ser ahora pues Svensson, el sueco, en lugar de Caretsas, con el perfil derecho, por supuesto, para poner ese saque de esquina. Ya se va a cumplir minuto 82, 83 casi de partido. Levanta, ahí está el brazo derecho. Svensson, el largo al centro del punto de penalti. Y bueno, el rechazo es bueno del Hamburgo. Va a salir con todo Capaldo a la carrera. Tiene ante sí también a Mecha, el bueno, centro larguísimo. No sé si va a llegar. Quería Mofi. Y bueno, es más habilidoso Gregor Kobel. También tenía encima a Otto Stange. Y ya pues la pelota que reposa en los brazos de Gregor Kobel. Y el disparo largo, buscando la cabeza, el cabezazo de Serugir, así no es bueno. Levien Bornoff ahora con Poulsen, de la primera que toca, que ya tumbaron y tumban al jugador. Falta favorable para el Hamburgo. Se toca también ahí, bueno, cogea un tanto Poulsen por esa falta. Otro cambio más que va a agotar también Niko Kovac. No sé si Kawa Prates, si no me equivoco, con el 36.
16: El brasileño va a la cancha. Mira, yo decía desde el inicio, fueron seis incorporaciones que trae el Dortmund. Él es uno más. Arrancaba con tres de ellos, los dos griegos, el francés defensa. Él es uno más brasileño, de Belo Horizonte, digamos, un jugador también bastante joven. Kawa Prates con el número 36, otro de los refuerzos juveniles de este Borussia Dortmund para esta campaña.
15: Y el que sale es Maximilian Bayer, que bueno, ha tenido opciones, ha sido contundente en la primera mitad, muy desaparecido en la segunda, excepto esa pirueta karateka que bien describíamos aquí. Eric, así que vuelva otra vez intentarlo el Hamburgo, que bien se va de uno, se va de dos, quería pues hacer esa bicicleta justo el dorsal, ahí estaba 19 de el Hamburgo, quería salir con todo Stange, y la falta que ya pita el colegiado, fíjate cómo...
16: Y no solo falta, amonestación para Svensson también, número 24, ahí está el sueco, la acción individual muy buena ahí por parte del 19, otro de los ingresados en la parte complementaria, amarilla.

0: El 40 a la espalda, que prácticamente no tocó, por no decir que no tocó ninguna pelota, lo único que tocó fue
1: tocó
0: el tobillo.
1: Tocó al rival,
0: el tobillo del rival, ahí estaba, sí. De Groenberg, que pues no fue nada tampoco. Y ya está de nuevo, se va a cumplir, minuto 85 de juego. Está ganando 2-0 el Dortmund aquí frente al Hamburgo. Ya va a sacar Caua Prates, el brasileño recién ingresado. Saque de banda, queriendo llegar para Marcin Sabitza, se la va a llevar Sabitza, eso sí, la incorporación ahora también en el segundo tiempo para el Dortmund, la pared ahora con Rierson, era buena, la intercepción ahora ya de Bournemouth, nuevamente saque de banda para el Dortmund, no sé si va a haber más cambios, pero bueno, ya tuvo pues 5, si no me equivoco, en este caso el Dortmund, así que ya cumpliendo pues con los cambios, ya... La pelota quería sobrepasar la línea de fondo, estaba Serú Girasí, ya de nuevo con Caua Prates, y bueno, no se entendieron, así que ya la pelota rueda aquí el esférico para el Hamburgo. Vamos a ver el dibujo que quiere producir o no, la jugada que le pueda servir al menos para un gol, y luego pues lo que pueda llegar, ¿no? Con el, sí. Con el añadido, en este caso, del árbitro. La pelota ya para Oier Fernández, ahora jugando para Sambi Lokonga. Se apoya en el 21 con Remberg, el alemán, también pues indispensable ahora en el dibujo de Poulsen, junto con el capitán Lokonga, de nuevo jugando el esférico en la media cancha. Fíjate, también Oier Fernández apoyando pues en tareas de construcción, prácticamente muy alejado de su portería Remberg. Remberg tiene que jugar con el Lokonga ahora por el sector izquierdo. Ya la va a tener ahora otro de los recién ingresados, Stange. Stange apoyándose de nuevo en el dorsal 4. Nadir, otro de los recién ingresados. La pelota, el taquito que quería llegar es muy complicado. Y va a llegar pues esa falta favorable para el Dortmund. Porque bueno, en esa acción, en ese intento de llegada de el Hamburgo, se llevaron con todo a otro de los recién ingresados, a Filippo Mané, que terminó pues tumbado. Vamos a ver la repetición y bueno, falta clara por parte de Stange también, que sí. En lugar de disparar la pelota, bueno, disparó el pie de Mané, así que ya se recupera el jugador.
1: 18 ¿cómo? Añitos, Andrea, de Caua Prates, 18 añitos, viene del Cruzeiro del fútbol brasileño. Así que, bueno, de los cambios que hemos mencionado, 3-4 de ellos tienen 18 años, muy jóvenes.
0: Muy jóvenes, tanto en un conjunto como en otro. Cuidado, Sabitza ya en el área. Sabitza para Girasí, es lástima, el control de Girasí no es bueno. Y ya es más atento. Ahora Remberg, de nuevo el robo de balón es bueno para Bellingham. El árbitro que no señala ninguna acción. Ahora sí, sí la señaló, porque bueno, es que fíjate la... cómo levantaron a Bellingham con todo, pero bueno, es que de alguna forma había que detener esa acción, ¿no? Y sí. Capaldo ahí estuvo pues atento.
1: Qué barrida temeraria por parte del exjugador de Boca Juniors. Entró a la cancha también Felipe con el 14, ya lo vemos en la cancha, y el que abandonó es el jovencísimo Luis Lerke con el 37.
0: Pues gran acción también de Lemke ahí con 16 añitos. Entró Filip, por lo tanto vamos a ver de las últimas ya pues acciones de el partido. Se cumple minuto casi 89. El árbitro que pita esa falta para el Dortmund. Ahí está pues Valdemar Antón, también es junto pues la acción de Sebastian Bournemouth junto con Antón y Bournemouth también que bueno, está más en tareas ofensivas ahora en estos últimos compases de partido, ¿eh? Está pues como pilar de la defensa, pero a la que tiene acción, a la que tiene oportunidad, pues avanza metros y ahí se planta pues también para dar al equipo algo más de dinamismo en esas líneas más ofensivas. Ya rueda la pelota, está intentando ir así por sector izquierdo. Va a sacar la pelota, ahí estaba Lokonga también apoyando tareas defensivas, es Girasí, que por técnica ahí se va a llevar la pelota, de nuevo el disparo. Uy. Y con pierna derecha de otro pues de los ingresados, creo que era de Biman.
1: Sí.
0: Y qué bien pues le pegó muy muy cerquita de la escuadra, que estuvo a punto pues de hacer un gol de ensueño también ahí para Joey Biman con el 25. La pelota, el robo es bueno de balón, ahí estaba de Sabitza y también de Valdemar Antón en el centro del campo. Ya la va a tener ahora para Caua Prates, precisamente Caguaprates.

0: dispone a lanzar. Y el lanzamiento, bueno, era buena la intención, ahí hizo el regate el amago, pues para poder tener mejor ángulo, pero bueno, tenía espacios, tenía tiempo para poder jugar, ¿no? En este caso es de las últimas del partido, yo lo entiendo también, ¿no? Tiene, quiere tener ese protagonismo, pero bueno, había espacio, había tiempo.
1: Y es que buscan ya la portería rival de con esta variante de pegarle de media distancia y lo hacen bastante bien. Aquí se anima Caragua Prates, como lo hizo también en varias ocasiones. El jugador griego, en esta ocasión me refiero a Caretsas, en la primera mitad, y parecía que le salía un disparo interesante, se va por encima, pero lo intenta muy bien el brasileño.
0: Lo intenta el disparo de Yusuf Paulsen, ya se sobrepasaron los 90 de partido, 4 añadieron aquí en el Signal Iduna Park, 4 minutos más para poner el punto y final a este estreno liguero aquí en el Westfalenstadion. Gana el Dortmund 2-0, vamos a ver si el Hamburgo es capaz de poner pues un poquito el gol del honor, porque lo he intentado y la verdad que se mereciera ¿no? un tanto, al menos para poner algo, una nota de color. El disparo, el centro era pues bastante, esa rosca bastante buena, bastante potente, quería encontrar de alguna forma para el balón a Mofi, a Stange también en esas tareas más ofensivas, pero bueno, la pelota sale por la línea de fondo y ya va a ser Gregor Kobel el que ponga el balón en marcha. El esférico ya detenido, el balonazo largo de Gregor Kobel cruzando pues tres cuartas partes de terreno, es bueno el control con el pecho de Guirassy, pero pierde el esférico y ya de nuevo para Capaldo, ahora con pierna derecha se apoya en Stange, completamente cerrado en el sector izquierdo. El taconcito ahora para Bellingham, que viene, pues se recupera la pelota en el centro, se cae, pero ya ahí se levanta de nuevo. Es para Kobe Prates, que avanzaba con todo. El árbitro, eso sí, señala esa infracción y esa falta para Bellingham. En mi opinión, bueno, ahí veíamos, ¿no? En la, desde el control.
1: Pasa
0: que bueno,
1: que
0: pareciera que es más un empujón producto de no haber controlado un poco la intensidad, ¿no? Pero el árbitro, bueno, señala esa infracción.
1: Pasa que era una acción, sí, de falta sobre Joe Bellingham. Deja correr el árbitro dando la ley de la ventaja y finalmente no trasciende la jugada. Por eso tiene que tener las acciones cuando hubo una falta sobre el 7, el hermano de Jude Bellingham, que también pasó por acá, por cierto. No pudo ser campeón con el Dortmund. Dio una excelente Copa del Mundo con Inglaterra. Y bueno, acá está su hermano, que es prácticamente una calca, una copia. Son igualitos, Jude y Joe Bellingham. Acá está el 7, que ha crecido de fútbol, ¿eh? De pronto yo lo escuchaba que decían, el que no es tan bueno, el Bellingham que no es el bueno. Aquí ha crecido de a poco, se le ha dado ya más y más minutos desde la campaña pasada. Y bueno, acá aparece en la titularidad de Niko Kovac, arrancando bien el torneo, así que hay que darle chance, está mejorando Jude Bellingham.
0: Lo seguiremos de cerca. Ya último minuto en este partido estelar de la jornada 1 de Bundesliga, el balonazo largo del Hamburgo que lo quiere intentar como sea, desde el sector derecho la va a jugar Remberg, que quiere llegar al área, se la va a robar, ahí estaba precisamente Kobe Prates. Vamos a ver el disparo de Paulsen a las manos de Gregor Kobel, se le escapa y la consigue atrapar el arquero del Dortmund, providencial nuevamente para salvar pues lo que podría haber sido un tanto. Ahí estaba del Hamburgo el disparo, ese bueno, el rebote más bien, ¿no? Que llega el disparo propiamente de Philipp y es el rebote en Nadir, así que fue buena también esa acción de el Hamburgo, como decimos, pues se ha podido merecer algo más, ¿no? Está jugando con uno más tras la expulsión temprana de Ignacio. Y bueno, el árbitro que, fíjate, no da respiro, no da uno más y va a terminar el encuentro, pues puntual con esos 4 de añadidos. Ganó el Dortmund, ganó el conjunto de Niko Kovac, se saludan en el banquillo, deberes hechos. Primera jornada de Bundesliga, 3 puntos para el Borussia Dortmund, Eric.
1: Sí, un buen partido del Borussia Dortmund, especialmente en la primera mitad. Lo que deja de hacer el Hamburgo en esta primera mitad es lo que le cuesta el partido. Es decir, las abejas ganan por lo que hicieron en los primeros 45 minutos. Nos fuimos 2-0 al descanso. Después quiso reaccionar el equipo de Merlin Paulsen. Ahí tuvo algo más de variantes, tuvo alguna propuesta más interesante, más ofensiva. No le alcanza, insisto, pierde por lo que deja de hacer en la primera mitad. Después viene la expulsión, mete toda la carne al asador, metes hombres como Paulsen, que son ofensivos, metes pues este tipo de variantes, ahí lo quiere reaccionar, le quedaban 10, 15 minutos y no le alcanza. Sabemos que el equipo de Dortmund es un equipo que defiende muy bien, lo dijimos al inicio de la transmisión, la temporada pasada pues es el equipo que menos goles concedió, de la mejor defensa de la Bundesliga, sabe defender, iba a ser complicado, Nico Kovac tiene oficio en ello. Acá también está encontrando con las incorporaciones, los jóvenes, ha encontrado variantes, tienes ofensiva que, bueno, son revulsivos en la ofensiva de este equipo. Así que, pues, cómoda la victoria para el Dortmund. De pronto se puso un poquito dramática la cuestión por la expulsión de Ignacio después de un minuto de estar en la cancha. Lástima para el juvenil, pero bueno, muy asentado, muy, digamos, en su cancha el equipo de Dortmund. Lo gana bien 2-0.
0: Cómodo. Hace los deberes, podía haber esperado un poquito más, ¿no? En esa segunda mitad por parte del Dortmund.
1: Pudo ser.
0: El Hamburgo la tuvo, ha sido pues muy protagonista Gregor Kobel en esta segunda mitad. Pero bueno, me quedo sobre todo con ese dúo griego, Constantelias y Caretzas, que sin duda nos van a dar muchas alegrías aquí, pues en Bundesliga en directo, en esta séptima temporada ya que hemos estrenado hoy mismo, pero sobre todo pues a todos los fans de Bundesliga, este dúo Constantelias-Caretzas, muy atentos a lo que pueda ser, pues lo que puedan hacer con el Dortmund y en esta Bundesliga. Una Bundesliga pues que se estrenó ayer, decíamos, con ese Bayern-Stuttgart 5-1 del conjunto de Vincent Kompany. Pero bueno, resultados de hoy llamativos, el que más si no el Elversberg Leverkusen, un recién ascendido, el estreno liguero, el estreno en Bundesliga de un equipo de un municipio de apenas 13.000 habitantes, 3-2 que gana al Leverkusen,
1: ojo.
0: En este pequeño municipio, decimos, ¿no?, del sureste de Alemania, sí. Es decir, triunfo histórico de este pequeño equipo que, bueno, de ser así un estreno, pues, en fin, soñado, ¿no?, podríamos decir, se esperan grandes cosas de este pequeño equipo que quiere ser grande, que quiere soñar a lo grande. También le dio la vuelta al marcador el Colonia al Hoffenheim aquí en su estreno, pues en Colonia, ¿no?, aquí bien cerquita de donde nos encontramos, 3-2 con el primer gol de El Mala.
1: Sai del Mala, que ya con la camiseta 10.
0: Se queda en Colonia, precisamente lo quería pues atrapar el Dortmund, pero ahí se queda pues en tierras en Colonia, en la ciudad pues vecina, también rival, ¿no?, en este derbi del Rhin que siempre comentamos aquí, 3-2, por lo tanto, Colonia-Hoffenheim, y un partidazo el que ha sido también el del Unión Berlín contra el Frankfurt, comentábamos con ese hat-trick de Younes Ebnotalib,
1: correcto.
0: Con ese hat-trick de el Frankfurt, que bueno, de poco le ha servido porque ha acabado empatando pues el Unión Berlín, así que 3-3, 6 goles que se han vivido en la capital alemana, y ese 0-0 también de el Mainz contra el Paderborn. Y no me olvido, sobre todo, de el Leipzig-Mönchengladbach, porque en el estreno liguero de Michelis con el Leipzig, pues nada más y nada menos que 3-0 a los potros, que se dice pronto. Así que buen estreno también de el argentino en el banquillo de los Toros Rojos. Esperamos mucho de Michelis en esta
1: bastante.
0: Bundesliga.
1: Sí, bastante. Un tipo que pues tiene recorrido en la Bundesliga, la conoce bien, jugó años en el Bayern de Múnich. Y después, digamos que está de vuelta ya en la Bundesliga, Martín de Michelis, también ex seleccionado nacional argentino, es decir, un tipo que tiene renombre dentro del fútbol internacional, así que llega al RB de Leipzig, se fue Ole Werner de este equipo, y también decir que el día de ayer marcó Luchito Díaz, el colombiano, doblete de Michael Olise, no mojó Harry Kane, eso es noticia, por eso no aparece todavía entre los goleadores, estará claramente siendo de los protagonistas,
0: siempre lo es.
1: Harry Kane, el inglés, también buena Copa del Mundo. El día de mañana juega Freiburg contra Werder Bremen y Augsburgo contra Schalke, cierran la jornada 1 de Bundesliga, jornada 1, nos quedan 33 y la próxima será entonces Schalke contra el Bayern de Múnich. Estaremos en estos mismos micrófonos la próxima semana, mismo horario. El regreso también del Schalke a la Bundesliga y lo hará en casa contra el multicampeón.
0: Así es, Eric, será muy interesante también ver este Schalke. También tenemos, por lo tanto, al Elversberg y al Paderborn, esos tres recién ascendidos que nos van a dar pues muchas sorpresas, seguro. De momento nos quedamos con este resultado. Hoy Dortmund 2, Hamburgo 0. Valen esos goles de Serhou Guirassy y de Giannis Constantelias. Por nuestra parte ha sido todo. La semana que viene estaremos con más. Una servidora y Eric Lola. Puebla en el encuentro Schalke-Bayern de Múnich a las 6:30 de la tarde, como siempre, hora Alemania. No se lo pierdan y mientras, pues que tengan un buen fin de semana. Adiós. Vámonos.

0: 2026 de la Fórmula 1 está por comenzar, y no es un año cualquiera. Hay nuevo reglamento, cambios técnicos importantes y muchas incógnitas. Antes de que arranquen los motores, el periodista Lawrence Barreto, analista oficial de la Fórmula 1, publicó 5 predicciones que podrían marcar el rumbo del campeonato. La primera predicción de Barreto es clara: en 2026 habrá un campeón diferente. Después del título de Lando Norris en 2025, la apuesta es que alguien más tome el trono. Entre los candidatos menciona a George Russell, Charles Leclerc y Oscar Piastri. La lógica es que con el nuevo reglamento técnico, el orden puede cambiar, y cuando eso pasa en la Fórmula 1, suelen aparecer nuevos protagonistas. La segunda predicción apunta a que Mercedes, AMG Petronas o Fórmula 1 Team podría volver a ganar el campeonato de constructores. Con los nuevos motores y la reestructuración técnica, Barreto considera que Mercedes tiene la capacidad de adaptarse mejor que otros equipos. Si Russell mantiene regularidad y el desarrollo del auto es fuerte desde el inicio, el regreso a la cima no sería ninguna sorpresa. Otra predicción que destaca es que Williams Racing podría conseguir una victoria por primera vez desde 2012. Sería una historia enorme para la categoría, un equipo histórico que ha vivido años complicados, pero que podría aprovechar una temporada impredecible para dar el golpe. En un año de cambios técnicos, una carrera caótica o una estrategia perfecta pueden cambiarlo todo. Barreto también proyecta que podría haber al menos 10 ganadores diferentes durante la temporada. Eso hablaría de una parrilla mucho más competitiva. Incluso menciona la posibilidad de que un piloto de Alpine F1 Team consiga una victoria, algo que cambiaría bastante la narrativa del campeonato. Además de los ganadores de 2025, se suman nombres como Antonelli, Hamilton, Alonso, Leclerc, Pierre Gasly o Isaac Hadjar. Y la última predicción no es sobre resultados, sino sobre el mercado de pilotos. Barreto anticipa que más de 5 pilotos podrían cambiar de equipo rumbo a 2027, y como siempre, uno de los nombres que ronda cualquier rumor es Max Verstappen, aunque no hay nada confirmado. Cuando cambian las reglas, también cambian los proyectos y los contratos. Cabe mencionar que Lawrence Barreto posee ciertos errores en diferentes crónicas de otros años.
1: México tiene una cábala mundialista que casi nadie está viendo. Cuando deje el verde, no pierde. La última vez que el Tri cayó en una Copa del Mundo usando un uniforme alternativo fue en Alemania 2006 contra Portugal. Desde entonces, cada vez que México cambia de piel en un mundial, sale vivo. En Sudáfrica 2010 empató con el uniforme negro ante el anfitrión. En Brasil 2014 de rojo resistió el 0-0 contra Brasil en una noche histórica de Memo Ochoa. En Rusia 2018 de blanco le ganó a Corea del Sur y ahora en 2026, otra vez de negro, venció 1-0 a Corea en Guadalajara. Son casi 20 años sin perder en mundiales usando un uniforme distinto al verde. El dato es curioso, pero también poderoso, porque México carga con muchas maldiciones mundialistas, pero esta vez, el uniforme alternativo se está convirtiendo en una bendición para los mexicanos. Para Unánimo Deportes reportó Francisco Zuleta.
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1: La Major League Soccer ya no es aquella liga en desarrollo que busca veteranos de Europa para sumar espectáculo. Hoy la MLS compite en grande, invierte fuerte y ficha talento con proyección global. Prueba de ello son las 5 contrataciones más costosas en su historia. Aquí te ve el top 5 del quinto al primero. En el número 5 está Ezequiel Barco, Atlanta United, 13 millones. En 2018 Atlanta apostó por el joven talento argentino de Independiente. Barco marcó el inicio de una era donde la MLS dejó de ser solo un retiro dorado. En el número 4 está Gonzalo Pity Martínez, Atlanta United, 115 millones. Un año después llegó el Pity desde River Plate. Campeón de América, llegó con un prestigio y responsabilidad de liderar el nuevo proyecto ofensivo del club. En el número 3 está Thiago Almada con el Atlanta United de 16 millones. En 2022 el fichaje de Almada desde Vélez confirmó la estrategia. Jóvenes con futuro europeo. Hoy es campeón del mundo y figura destacada de la liga. Seguimos con el número 2, que es Kevin Dinkey con el Cincinnati FC de 16.2 millones. Cincinnati rompió el molde en 2025 al fichar al tocolés Dinkey desde Bélgica, un 9 potente que elevó el perfil competitivo del club. Emmanuel Lateta, Atlanta United, es el número 1 de este top, 22 millones. Récord absoluto. Lateta llegó desde el Middlesbrough en 2025, explosivo letal y con una proyección increíble. Atlanta vuelve a dejar en claro que va en serio. La MLS ya no es un destino secundario, hoy es una liga que invierte, que arriesga y que sueña en grande. Estos fichajes no solo elevan el nivel de cancha, sino que posicionan el fútbol estadounidense como un actor serio en el mercado global. ¿Quién romperá el siguiente récord? Para Unánimo Deportes reportó Francisco Zuleta.
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1: El Bernabéu está a punto de afrontar uno de los desafíos más grandes de su historia, convertirse en una sede oficial de un partido de temporada regular de la NFL. No es solo una exhibición, es la liga más poderosa del mundo aterrizando en Madrid y exigiendo una transformación real del estadio. La remodelación ha sido clave. El techo retráctil, el videomarcador de 360 grados y el césped hipógeno ya lo convierten en un área multiuso, pero para la NFL hacía falta algo más. Su campo es más largo y más estrecho, así que el Madrid tuvo que mover obra seria, demoler filas de los fondos, instalar gradas retráctiles y ganar los metros exactos para encajar las end zones, una auténtica cirugía arquitectónica. Dentro también cambia todo, vestuarios ampliados, salas auxiliares, banquillos gigantes y cabinas técnicas al estilo domingo americano. Cada equipo viaja con casi 100 personas, así que la logística se elevó a un nivel que el fútbol europeo no suele manejar. La operación del partido es puro estándar NFL. Clear Bag Policy, controles estrictos, accesos médicos regulados y un dispositivo de seguridad masivo. El túnel subterráneo y el nuevo aparcamiento permiten mover camiones y producción sin bloquear la Castellana. Es un montaje 5 veces mayor que el de un partido de liga. Y el impacto visual y comercial es enorme. Branding de la NFL por todo el estadio, merchandising exclusivo, colaboraciones con el Real Madrid y un halftime show de nivel internacional. Madrid se convierte en un escaparate global y en un imán para miles de visitantes. En resumen, esto no es un experimento. Es una prueba de fuego. Si todo sale bien, el Bernabéu puede convertirse en una sede fija de la NFL en Europa. Y ahora mismo parece más preparado para dar este salto. Para Unánimo Deportes reportó Francisco Zuleta.
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1: En el crisol histórico de los Steelers hay nombres que no pueden omitirse. Del 5 al 1, estas son las figuras que marcaron eras, forjaron títulos y encarnaron la fiereza del acero. En el número 5 está el Big Ben, Ben Roethlisberger. Cuando hablamos de quarterbacks, Roethlisberger es el punto de referencia de Pittsburgh. En 18 temporadas rompió las marcas de la franquicia con 64.088 yardas y 418 touchdowns por pase. Fue dos veces campeón del Super Bowl y el mariscal más joven en ganar un Lombardi con solo 23 años. En el número 4 está Troy Polamalu, un safety que cambió partidos con la institución y el instinto, con dos campeonatos, 8 selecciones al Pro Bowl y un premio defensivo del año en 2010. Polamalu fue el músculo intelectual de las defensivas de los 2000 y su pick 6 de 40 yardas en el juego del campeonato de 2008 sigue siendo decisivo en la memoria de los fanáticos, hoy es miembro del Salón de la Fama. En el número 3 está Franco Harris, figura emblemática de la dinastía setentera. Harris cosechó 4 anillos y fue el MVP del Super Bowl 9, con 158 yardas terrestres. Su nombre permanece inseparable de la inmaculada recepción, esa jugada mítica que dio el primer triunfo de postemporada para el equipo. Líder histórico en yardas terrestres de Pittsburgh y su dorsal 32 fue retirado en 2022. En el número 2 está Terry Bradshaw, el alma del ataque vertical, con 4 campeonatos de Super Bowl y 2 MVPs de Super Bowl. Bradshaw fue la flecha de acero. Sus pases letales a Swan y Starworth sellaron eras. Entró al Salón de la Fama en 1989 y sin duda fue un quarterback de su talla. Los Steelers nunca habían alcanzado tantas alturas ofensivas. Y en el número 1 está Min Joe Green, el pilar de la legendaria Steel Curtain. Y el nombre por antonomasia de la camiseta negra y dorada. Su palmarés lo dice todo. 4 Super Bowls, 2 premios al defensivo del año, 10 Pro Bowls. Fue el maestro en la reconfiguración táctica de la defensa, desajustando bloqueos y dominando constantemente. En 2024, Pittsburgh retiró su dorsal el 75. Joe Greeny no solo jugó, encarnó el carácter del equipo. Este quinteto no se elige solo por sus títulos, sino por su impacto generacional, récords del club, premios individuales, momentos irrepetibles y presencia identitaria. Para Unánimo Deportes reportó Francisco Zuleta.
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1: México acaba de firmar una de las páginas más grandes de su historia mundialista. El Tri ganó sus primeros 3 partidos en fase de grupos, terminó con 9 puntos de 9 y, lo más impresionante, no recibió ni un solo gol. Sudáfrica, Corea del Sur y Chequia se fueron sin poder romper la portería mexicana. Y el dato es histórico, México se convirtió en la primera selección fuera de Europa y Sudamérica que gana sus 3 partidos de grupo en una Copa del Mundo. Pero todavía hay más, apenas 6 selecciones en toda la historia habían logrado una fase perfecta sin recibir gol: Países Bajos, Brasil, Italia, Argentina, Uruguay y ahora México. No es un dato menor, para una selección que ha vivido décadas entre la ilusión y el famoso quinto partido, esto cambia la conversación. México no avanzó con calculadora, sobrevivió y dominó. Y ahora llega la fase de eliminación directa con algo que pocas veces había tenido en un mundial. Autoridad, portería intacta y números de potencia. Para Unánimo Deportes reportó Francisco Zuleta.
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3: Los mexicanos del fútbol turco. El centrocampista Edson Álvarez se incorpora al Fenerbahçe procedente del West Ham bajo la dirección técnica de José Mourinho, por lo que resulta ser el momento ideal para conocer a los mexicanos que han pasado por Turquía. Diego Reyes. El defensor mexicano llegó al Fenerbahçe en la temporada 2018-2019. Su papel fue discreto con apenas 8 partidos de liga, con 324 minutos sin goles ni asistencias. Sergio Almaguer, el primer mexicano en jugar en Turquía, quien llegó en la temporada 2002-2003 al Galatasaray. Participó en apenas 4 partidos de liga y 3 de Champions, sin goles ni asistencias, aunque breve su paso abrió caminos para otros compatriotas como Giovanni Dos Santos. Durante la temporada 2009-2010, Giovanni Dos Santos fue cedido al Galatasaray desde el Tottenham. En esa breve estancia, jugó 14 partidos de liga y 4 en Copa, sin anotar, aunque repartió 3 asistencias. Rogelio Funes Mori. Aunque no era mexicano en su etapa en Turquía, Funes Mori pasó por Eskişehir Spor. Disputó 29 partidos de liga y 7 de Copa, con 8 goles en liga, 6 en Copa y 8 asistencias. Antonio El Tano de Nigris. De Nigris protagonizó la etapa más fructífera entre los mexicanos en Turquía. Entre 2006 y 2009...

0: ligas nacionales, alcanzando más de 6.300 minutos de juego. Su sensacional etapa en Gaziantepspor fue la más destacada, 39 partidos con 15 goles y 2 asistencias. Lamine Yamal busca romper récord histórico. En una entrevista concedida a los medios de la FIFA, el joven delantero confesó que busca romper un récord en esta misma Copa del Mundo 2026. El extremo de la selección española aspira a convertirse en el goleador más joven en la historia de los mundiales, un récord que ostenta el legendario Pelé desde el Mundial de Suecia 1958, cuando marcó con 17 años y 239 días. Yamal, que actualmente cuenta con 19 años, ha demostrado que la edad es solo un número y no se pone límites. Este ambicioso reto se puede conseguir con compañeros como Gavi, a quien Yamal ha considerado como un gran compañero. Desde la Eurocopa, Gavi me dijo que en el Mundial marcaría y me convertiría en el goleador más joven, explicó el delantero. Para Lamine Yamal, este objetivo es, y en sus propias palabras, un sueño que espera poder cumplir. Ojalá pueda conseguirlo. Primero quiero hacer un gran torneo con la selección y si se da la oportunidad sería increíble. Es algo que me hace mucha ilusión, pero lo importante es el equipo y llegar lo más lejos posible. Terminó de declarar el delantero de la selección española. Lamine Yamal puede ser una de las más jóvenes estrellas en la historia de los mundiales.
1: En la NFL moderna, el talento se paga y se paga muy bien. Los mariscales de campo siguen dominando la lista de los contratos más lucrativos. Aquí te presentamos a los 10 jugadores que más ganan por año en la temporada 2025. 10. Lamar Jackson, 52 millones anuales. El quarterback de Baltimore continúa siendo una inversión clave para su franquicia, destacando por su dinamismo dentro y fuera de la bolsa de protección. 9. Justin Herbert, 52.5 millones anuales. El mariscal de los Chargers también renovó por una suma que lo coloca entre los grandes. 8. Jared Goff, 53 millones anuales. Tras liderar el resurgir de los Lions, Goff se posiciona entre los quarterbacks mejor pagados de la liga. 7. Brock Purdy, 53 millones anuales. De ser la última selección del draft a uno de los contratos más grandes, la historia de Purdy es oro puro. 6. Tua Tagovailoa, 53.1 millones anuales. Aunque su juego ha tenido altibajos, Miami ha respaldado a su quarterback con una cifra más que considerable. 5. Jordan Love, 55 millones anuales. Luego de consolidarse como titular en Green Bay, Love entra al top gracias a una extensión que sorprendió a muchos. 4. Trevor Lawrence, 55 millones anuales. Con su renovación a largo plazo, el joven mariscal de los Jaguars se asegura un lugar en la élite económica de la liga. 3. Joe Burrow, 55 millones anuales. El líder de los Bengals se mantiene firme entre los mejor pagados, gracias a su consistencia y liderazgo en el campo. 2. Josh Allen, 55 millones anuales. Buffalo apuesta todo por su estrella y su salario refleja esa confianza. Allen, Lawrence, Love y Burrow comparten el mismo promedio anual. ¿Esto desatará una intensa competencia entre ellos? 1. Dak Prescott, 60 millones anuales. El líder de los Cowboys encabeza el listado, convirtiéndose en el jugador con el mayor ingreso por temporada en el emparrillado. Con cifras que superan los 50 millones por año, la NFL demuestra que el talento detrás del ovoide vale cada centavo. ¿Los quarterbacks seguirán siendo los amos del salario? El tiempo y los touchdowns lo dirán.
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2: Unánimo Deportes presenta. ¿Sabía usted que el campeón de pesos completos Joe Louis es quien más defensas de título de todos los tiempos tiene en su división? Tuvo 25 peleas por el título en las que defendió su cinturón contra 21 peleadores diferentes. Reinó la división de pesos pesados durante 11 años. ¿Sabía usted que las Chivas Rayadas de Guadalajara deben su nombre a un periodista llamado Reinaldo Marín del Campo, conocido como El Anotador, quien no ocultaba su amor por el Atlas y para para burlarse en un partido el 30 de septiembre de 1948, los llamó chivas locas porque se movían sin parar por todo el campo. Y en el titular de un periódico en Guadalajara al día siguiente escribió: jugaron a las carreras y ganaron nuestras chivas rayadas. Sorprendentemente, el mote fue bien recibido por los aficionados del Guadalajara y lo adoptaron como suyo desde entonces.
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8: Los mundiales nos han regalado algunos de los momentos más emocionantes del deporte, pero también escenas que paralizaron al planeta entero. Estas son algunas de las lesiones más impactantes en la historia de la Copa del Mundo. España 1982 dejó una de las imágenes más duras jamás vistas. En la semifinal entre Francia y Alemania Federal, el arquero Harald Schumacher impactó violentamente a Patrick Battiston. El francés quedó inconsciente, perdió varias piezas dentales y sufrió daños en las vértebras cervicales. Muchos la consideran la acción más brutal en la historia de los mundiales. Más de 30 años después, en Brasil 2014, hubo otro momento dramático. Neymar recibió un rodillazo en la espalda por parte del colombiano Juan Camilo Zúñiga. El brasileño sufrió una fractura en una vértebra lumbar y quedó fuera del torneo a solo días de las semifinales. Años después, reveló que la lesión pudo haber tenido consecuencias mucho más graves. Ese mismo mundial dejó otra escena estremecedora. El uruguayo Álvaro Pereira perdió momentáneamente el conocimiento tras un fuerte choque con Sterling de Inglaterra, aunque insistió en continuar jugando pese a la conmoción sufrida. Los mundiales no solo se recuerdan por los goles, también por esos instantes que nos recuerdan lo frágil que puede ser el fútbol.
9: La eliminación de México en el Mundial de 2026 dejó una herida. Perder ante Inglaterra dolió, pero por primera vez en mucho tiempo, el fracaso no significa empezar de cero. Hoy la conversación ya no gira alrededor de la reconstrucción total, sino de una pregunta diferente. ¿Qué bases deja el Tri rumbo al Mundial 2030? La primera es la continuidad de Rafa Márquez junto con su esquema táctico. Después de años en los que cada Mundial significaba cambiar de entrenador y de proyecto, ahora existe la oportunidad de darle seguimiento a una idea y mantener la identidad del equipo. Otra de las grandes noticias fue la apuesta por los jóvenes. Gilberto Mora, Brian Gutiérrez y Obed Vargas ya vivieron la máxima exigencia del fútbol. Y muy lejos de ser promesas, ahora son futbolistas con experiencia mundialista y con 4 años por delante para consolidarse. En la portería también hay motivos para ilusionarse. Raúl "El Tala" Rangel asumió el reto de defender al arco mexicano en el escenario más importante. Tuvo momentos de presión, respondió cuando el equipo lo necesitó y comienza a perfilarse como el guardián del siguiente proceso mundialista. En la solidez defensiva también se ve una esperanza. Tanto César Montes como Johan Vázquez llegarían a 2030 en plena madurez futbolística, mientras que Eric Lira se consolidó como un mediocampista capaz de aportar equilibrio, garra y recuperación en el centro del campo. Y la renovación no significa olvidar a los jugadores con experiencia. Julián Quiñones llegará y puede convertirse en ese hombre de liderazgo. Y si bien México no regresó del Mundial con ningún título ni con una clasificación histórica, regresó con algo que pocas veces había dejado en una Copa del Mundo: una base reconocible tanto en el juego como en sus jugadores, y un proyecto que tiene muchos argumentos para seguir creciendo. El camino hacia 2030 es largo, y ya comenzó. Esta vez el reto no será reconstruir al Tri, sino de terminar de consolidar las bases que dejó este Mundial 2026. Pero dime, ¿tú qué opinas? ¿Crees que esta selección mexicana es la más sólida que se ha visto desde hace mucho tiempo? Te leo en los comentarios.
10: La temporada 2026 de la Fórmula 1 está por comenzar, y no es un año cualquiera. Hay nuevo reglamento, cambios técnicos importantes y muchas incógnitas. Antes de que arranquen los motores, el periodista Lawrence Barreto, analista oficial de la Fórmula 1, publicó 5 predicciones que podrían marcar el rumbo del campeonato. La primera predicción de Barreto es clara: en 2026 habrá un campeón diferente. Después del título de Lando Norris en 2025, la apuesta es que alguien más tome el trono. Entre los candidatos menciona a George Russell, Charles Leclerc y Oscar Piastri. La lógica es que con el nuevo reglamento técnico, el orden puede cambiar. Y cuando eso pasa en la Fórmula 1, suelen aparecer nuevos protagonistas. La segunda predicción apunta a que Mercedes, AMG Petronas o Fórmula 1 Team podría volver a ganar el campeonato de constructores. Con los nuevos motores y la reestructuración técnica, Barreto considera que Mercedes tiene la capacidad de adaptarse mejor que otros equipos. Si Russell mantiene regularidad y el desarrollo del auto es fuerte desde el inicio, el regreso a la cima no sería ninguna sorpresa. Otra predicción que destaca es que Williams Racing podría conseguir una victoria por primera vez desde 2012. Sería una historia enorme para la categoría, un equipo histórico que ha vivido años complicados, pero que podría aprovechar una temporada impredecible para dar el golpe. En un año de cambios técnicos, una carrera caótica o una estrategia perfecta pueden cambiarlo todo. Barreto también proyecta que podría haber al menos 10 ganadores diferentes durante la temporada. Eso hablaría de una parrilla mucho más competitiva. Incluso menciona la posibilidad de que un piloto de Alpine F1 Team consiga una victoria, algo que cambiaría bastante la narrativa del campeonato. Además de los ganadores de 2025, se suman nombres como Antonelli, Hamilton, Alonso, Leclerc, Pierre Gasly o Isaac Hadjar. Y la última predicción no es sobre resultados, sino sobre el mercado de pilotos. Barreto anticipa que más de 5 pilotos podrían cambiar de equipo rumbo a 2027, y como siempre, uno de los nombres que ronda cualquier rumor es Max Verstappen, aunque no hay nada confirmado. Cuando cambian las reglas, también cambian los proyectos y los contratos. Cabe mencionar que Lawrence Barreto posee ciertos errores en diferentes crónicas de otros años.
11: ¿Sabías que durante años los futbolistas en México no podían cambiar de equipo libremente aunque su contrato ya hubiera terminado? Eso no es una historia del siglo pasado, es el polémico y silencioso Pacto de Caballeros en la Liga MX. El Pacto de Caballeros no era una ley escrita, no aparecía en ningún reglamento, pero todos los equipos de la Liga MX lo seguían como si fuera obligatorio. Básicamente, un jugador terminaba contrato con su equipo, no podía firmar con otro club mexicano a menos que su antiguo equipo le diera permiso, aunque ya fuera legalmente un agente libre. Eso significaba que si un futbolista no renovaba su contrato, quedaba prácticamente vetado en toda la liga. Si quería seguir jugando en México, tenía que pagar por su carta o negociar con el club que ya no le pagaba. El club seguía teniendo control sobre él, aunque ya no tuviera ningún contrato vigente. Los clubes lo hacían para protegerse, no querían perder jugadores gratis y querían evitar que un equipo rival se llevara fácilmente a una figura. Pero en la práctica era un sistema de control y castigo. Si el jugador no se alineaba, lo congelaban. Era una práctica con tintes casi mafiosos, disfrazada de acuerdo de caballeros, aunque de caballeroso tenía poco. Durante años se supo, pero nadie hablaba, hasta que los jugadores comenzaron a alzar la voz. En 2018, tras protestas, huelgas simbólicas y presión pública, la Federación Mexicana de Fútbol anunció el fin oficial del Pacto de Caballeros, aunque muchos aseguran que de manera informal todavía quedan rastros de este sistema. El fútbol es pasión, sí, pero también es trabajo, y como cualquier trabajo, los derechos laborales deben respetarse. El Pacto de Caballeros fue una etapa oscura en la historia del fútbol mexicano, y aunque oficialmente ya no existe, la memoria de esta injusticia no se olvida tan fácil.
8: La Copa del Mundo 2026 ya tiene semifinalistas. Después de casi un mes de competencia, solo quedan 4 selecciones con vida. Francia fue la primera en sellar su boleto. Los galos derrotaron 2-0 a Marruecos y mantienen vivo el sueño de bordar su tercera estrella. Sería una segunda Copa del Mundo en 8 años. España se unió tras vencer 2-1 a Bélgica. En otro duelo de alto nivel, la Roja confirmó que atraviesa uno de los mejores momentos de su nueva generación, pero el cierre llegó este 11 de julio. Inglaterra derrotó 2-1 a Noruega y volvió a instalarse entre los 4 mejores equipos del torneo. Y horas más tarde, Argentina superó 3-1 a Suiza. Lionel Messi volvió a liderar a la albiceleste, que sigue firme en la defensa del título. Así quedaron definidas las semifinales. Francia contra España y Argentina contra Inglaterra. 4 campeones del mundo, 4 potencias históricas, y apenas 2 partidos separan a estas selecciones de la gloria eterna.
12: Clayton Kershaw es uno de los lanzadores más destacados de la historia reciente de las Grandes Ligas, pues hoy ha anunciado que se retirará al final de la temporada 2025 tras 18 años de carrera con Los Angeles Dodgers. Con su icónica gorra de los Dodgers y su recta precisa, Kershaw deja una huella indeleble en el béisbol, no solo por su destreza en el montículo, sino también por su liderazgo tanto dentro como fuera del campo. A lo largo de su carrera, Kershaw ha sido una pieza clave clara de los Dodgers, llevando al equipo a conquistar 2 títulos de la Serie Mundial en 2020 y 2024 y ganando 3 premios Cy Young en 2011, 2013 y 2014. Además, su victoria en 2014 como jugador más valioso MVP de la Liga Nacional lo consolidó como uno de los mejores lanzadores de su generación. Con 11 selecciones de juego de estrellas y un impresionante récord de 3.000 ponches alcanzados en julio de 2025, Kershaw no solo se ha destacado por sus logros individuales, sino por su incansable trabajo y dedicación a lo largo de los Dodgers. Su capacidad para mantenerse competitivo incluso tras lidiar con lesiones como problemas en el hombro y las rodillas demuestra la fortaleza mental que lo ha acompañado durante toda su carrera. Sin embargo, Kershaw es más que un jugador de béisbol. Fuera del campo, su legado como activista y filántropo es igualmente notable. Junto a su esposa Ellen, fundó el Desafío Kershaw, una iniciativa destinada a recaudar fondos para la construcción de orfanatos en Zambia y que ha beneficiado a cientos de niños en situación de vulnerabilidad. Pues el 19 de septiembre de 2025, Kershaw vivió su última apertura en el Dodger Stadium, un momento lleno de emoción que será recordado por los aficionados. Con la ovación de pie de más de 53.000 asistentes, se despidió de su estadio con una última actuación ante los San Francisco Giants, un homenaje a su incomparable carrera. Con su número 22, ahora inmortalizado por los Dodgers, Clayton Kershaw se retira con un legado que trasciende el béisbol. Más allá de sus logros, su ejemplo de perseverancia y dedicación continuará inspirando a futuras generaciones de jugadores y aficionados al deporte. Para Unánimo Deportes reportó Francisco Zuleta.
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12: Top 5 máximos goleadores del Arsenal en la Champions League, del quinto al primero. En el puesto número 5 está Freddy Ljungberg, con 14 goles. El sueco fue un jugador clave en el ataque del Arsenal y se destacó por su habilidad para llegar al área en momentos importantes. En el cuarto puesto tenemos a Cesc Fàbregas, con 17 goles. El centrocampista español no solo era un maestro de asistencias, sino también un goleador eficiente en la competición europea. En el tercer lugar aparece Theo Walcott, con 18 goles. Su velocidad y capacidad para marcar en momentos decisivos lo convirtieron en uno de los jugadores más importantes del Arsenal en la Champions. En segundo puesto está Robin Van Persie, con 20 goles. El delantero holandés dejó huella con su increíble instinto goleador y su precisión, siendo un referente en el ataque del club. Y el primer lugar es para el rey, Thierry Henry, con 35 goles, el máximo goleador histórico del Arsenal en Champions, un verdadero ícono del club y del fútbol mundial. Estos 5 jugadores han dejado su marca en la historia de la Champions League con el Arsenal, y cada uno de ellos ha sido fundamental para el éxito del equipo, un legado de goles que sigue vivo. Para Unánimo Deportes reportó Francisco Zuleta.
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14: Un número, una leyenda, un legado que cambió el juego para siempre. Cada 15 de abril, el béisbol rinde homenaje a Jackie Robinson, quien desafió las reglas no escritas del racismo y se convirtió en el primer jugador afroamericano en disputar un partido de Grandes Ligas. Jack Roosevelt Robinson, nieto de esclavos e hijo de granjeros, nació el 31 de enero de 1919 en Cairo, Georgia, donde desde niño enfrentó a la segregación y la discriminación. A pesar de ello, se destacó en múltiples deportes, sirvió al ejército en la Segunda Guerra Mundial y en 1945 fue contratado por los Kansas City Monarchs de las Ligas Negras. Pero ese mismo año, el visionario gerente general de los Dodgers, Branch Rickey, lo buscó con un objetivo claro: romper la barrera racial del béisbol. En 1946 jugó en las ligas menores con los Montreal Royals y el siguiente año, el 15 de abril, Jackie Robinson debutó con los Dodgers, convirtiéndolo en un día que cambiaría la historia del deporte. Los inicios fueron brutales. Le arrojaban pelotas a la cabeza, lo insultaban desde las gradas y algunos rivales y compañeros se negaban a jugar con él. Pero Jackie nunca respondió con palabras ni puños. Lo hizo con su juego. En su temporada de debut fue elegido novato del año. En 1949 ganó el premio al jugador más valioso de la Liga Nacional y lideró en bases robadas. Participó en 6 Juegos de Estrellas consecutivos y llevó a los Dodgers a 6 Series Mundiales, ganando una en 1955. Incluso trabajó con Martin Luther King Jr. para sumar el sueño que cambió el rumbo de la sociedad. En 1997, en el 50 aniversario de su debut, la MLB retiró su número 42 en todas las franquicias, un gesto que ningún otro jugador ha recibido. Desde 2004, cada 15 de abril se celebra el Día de Jackie Robinson y todos los jugadores, entrenadores y árbitros usan el número 42 para recordarlo. Sin duda, uno de los mejores legados en la historia del deporte.
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4: Johan Cruyff es sinónimo de revolución en el fútbol, no solo por su habilidad, sino por su impacto táctico. Repasemos los 7 mejores momentos y más emblemáticos de su carrera. En el número 1 tenemos el legado de Ajax, con 3 European Cups consecutivas. Cruyff definió el fútbol total en Ajax, donde cada jugador era parte de un sistema colectivo que cambió el fútbol. En número 2 tenemos el Mundial de 1974 y el Balón de Oro. Aunque Holanda no ganó, Cruyff brilló y se llevó el Balón de Oro, dejando al mundo con su Cruyff Turn, un regate icónico que revolucionó el juego. Número 3, el impacto en Barcelona. Al llegar al Barcelona, ganó la Liga y como entrenador llevó al club a la European Cup en 1992, instaurando un estilo de juego único. En el número 4 tenemos el Cruyff Turn. Ese giro realizado en 1974 es un movimiento esencial que muestra su creatividad, un regate que hoy sigue siendo estudiado y ejecutado en todo el mundo. En el número 5 tenemos el gol imposible del Atlético, un gol acrobático considerado uno de los más bellos de su carrera, demostrando su habilidad técnica y capacidad para sorprender en momentos clave. En el número 6 tenemos el penal innovador de Ajax. Cruyff rompió con lo tradicional, tocando el balón hacia su compañero en lugar de disparar, mostrando su enfoque colectivo. Y en el número 7 tenemos de ídolo a técnico visionario. Como entrenador, Cruyff creó un legado táctico llevando al Barcelona a la European Cup y dejando una filosofía de posesión, toque y tiki-taka que aún perdura en el club catalán. Por eso decimos que el fútbol no sería igual sin Johan Cruyff, quien lo transformó para siempre. Su legado no solo fue técnico, sino filosófico, cambiando la manera en que el mundo juega este deporte. Para Unánimo Deportes reportó Francisco Zuleta.
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4: Hablar de María Sharapova es hablar de una figura que trasciende el tenis, no solo por su talento indiscutible con la raqueta, sino por la forma en la que construyó una carrera tan brillante como compleja, tan luminosa como controversial. Una leyenda rusa con acento estadounidense, elegancia siberiana y nervio competitivo de acero. Sharapova no apareció, irrumpió. A los 17 años se convirtió en campeona de Wimbledon y derrotó nada más y nada menos que a Serena Williams en la final. Fue el momento en el que el mundo del tenis dejó de mirarla como una promesa para empezarla a temerla como rival, porque María no solo ganaba, dominaba. Su estilo era agresivo, potente desde el fondo de la cancha, con una derecha letal y un grito que se volvió icónico o irritante, según a quien se le pregunte. Pero detrás de cada golpe había una historia de sacrificio, una niña que cruzó el mundo con su padre sin saber inglés, sin dinero y con una única certeza: tenía talento. Mucho. Ganó 5 títulos de Grand Slam y lo hizo en todas las superficies, algo que solo las verdaderas grandes consiguen. Fue número 1 del mundo y referente del tenis femenino en una era dominada por leyendas, pero Sharapova también fue víctima del precio del éxito, lesiones recurrentes y más adelante, el escándalo que marcó su carrera. En 2016, el tenis mundial se paralizó cuando se anunció que Sharapova había dado positivo por meldomium. La suspensión fue dura, 15 meses lejos del circuito. Aunque regresó, su cuerpo ya no respondía como antes, el aura tampoco era la misma. Pero lejos de esconderse dio la cara, y esa capacidad de enfrentar las crisis de frente es parte de lo que hizo que ella fuera una campeona más allá de los trofeos. Fuera de la pista fue modelo, ícono de marcas globales y empresaria con éxito real. Convirtió su nombre en una marca, Sharapova, su línea de dulces. Fue mucho más que un capricho comercial, fue un ejemplo de cómo manejar la fama con visión. Hoy retirada, madre y empresaria, Sharapova se prepara para ingresar al Salón de la Fama del tenis, donde su nombre se inscribirá junto a las más grandes, porque al final, más allá de los títulos, las polémicas o las portadas, Sharapova representa algo mucho más difícil de alcanzar: la permanencia. Una leyenda rusa forjada entre la nieve siberiana y el sol de Florida que convirtió su carrera en una historia de lucha, gloria, caídas y redención. Para Unánimo Deportes reportó Francisco Zuleta.
6: La rivalidad entre el Real Madrid y el Atlético de Madrid acaba de subir otro nivel, pero esta vez no fue en la cancha.

0: fue en redes sociales. Todo comenzó después de una polémica conferencia de prensa de Florentino Pérez, presidente del Real Madrid, donde habló de absolutamente todo. Árbitros, prensa, Barcelona y, claro, también del Atlético. Florentino aseguró que muchos periodistas que critican al Madrid seguramente son del Atleti, dejando entrever que existe una especie de campaña contra el club blanco. Y obviamente, eso no le gustó nada al conjunto rojiblanco. La respuesta del Atlético llegó pocas horas después y fue totalmente fiel al estilo que han manejado últimamente en redes sociales. Sarcasmo puro. El club publicó en X la definición de la palabra obsesión, según la RAE. Perturbación anímica producida por una idea fija. Sí, una indirecta totalmente directa para Florentino Pérez. Pero no se quedaron ahí. Después subieron otra publicación diciendo: disculpen las molestias, están realizando ajustes en el sistema, acompañado de memes y mensajes burlándose de la famosa maquinaria madridista. Y sinceramente, el internet explotó. Muchos aficionados del Atlético celebraron la respuesta porque sienten que el club por fin dejó de quedarse callado frente al Madrid. Pero del otro lado, los madridistas consideran que el Atleti vive pendiente del Real Madrid y que estas respuestas solo alimentan el complejo de inferioridad. Lo más interesante es que esta pelea llega en un momento bastante tenso para el Real Madrid. Florentino está siendo criticado por la temporada del equipo, por la relación con la prensa e incluso por temas políticos dentro del club. Así que cada declaración ahora genera muchísimo más ruido. Y aunque parezca una simple pelea de tweets, la realidad es que el derbi madrileño ya se convirtió en una guerra total, deportiva, mediática y digital. Porque hoy en día los clubes ya no solo juegan partidos, también juegan el partido de las redes sociales. Y en esta ocasión, el Atlético decidió responder con ironía y claramente logró su objetivo: hacer que todo el mundo hablara de ellos.
1: Argentina ha dejado huella en la Premier League, pero pocos países lo hicieron con tantos goles. Este es el top 5 goleadores argentinos en la historia del fútbol inglés. En el puesto 5, Julián Álvarez. Más de 20 goles en la Premier. Un paso breve, con rol distinto, pero siempre decisivo. En el número 4, Alexis McAllister, superando los 20 goles. Desde el mediocampo, también marca diferencia. En el tercer lugar, Manuel Lanzini. 27 goles en la Premier League. Un jugador constante y referente en el West Ham. Carlos Tevez ocupa el peldaño de plata con 84 goles en Inglaterra. Un delantero total. Marcó época en el Manchester United y luego con el City. Pero en el número 1, el máximo goleador argentino en la historia de la Premier. Sergio Kun Agüero, 184 goles. Una cifra histórica. Nadie de Argentina se le acerca. Y no solo eso, es uno de los máximos goleadores extranjeros en la liga. 5 títulos de Premier y una carrera que lo dejó en la élite. Así es la historia argentina en Inglaterra. Goles, talento y nombres que quedaron para siempre.
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3: Definir a los mejores boxeadores mexicanos de la historia no es solo una cuestión de gustos, es hablar de legado, impacto y de los peleadores que marcaron épocas completas dentro y fuera del ring. Arrancamos con el quinto lugar, Juan Manuel Márquez, uno de los boxeadores más inteligentes que ha dado México. Campeón del mundo en múltiples divisiones, su precisión, su lectura del combate y un knockout que cambió la historia lo colocan entre los más grandes. En el cuarto puesto aparece Marco Antonio Barrera, un peleador que evolucionó como pocos. Pasó de la guerra frontal a la estrategia, dominó escenarios de máxima exigencia y se convirtió en el símbolo del boxeo mexicano completo. El tercer lugar es para Salvador Sal Sánchez, el campeón que gobernó el peso pluma con técnica, inteligencia y madurez poco común. Su carrera fue breve, pero su legado es tan fuerte que sigue siendo referencia histórica. En el segundo puesto está Rubén El Puas Olivares, el noqueador más temido de su generación. Su pegada, su ferocidad y su impacto en las divisiones ligeras lo convirtieron en un ícono eterno del boxeo mexicano. Y el número uno, sin discusión, Julio César Chávez, campeón en 3 divisiones, dueño de un reinado histórico y referente absoluto del boxeo nacional. Chávez no solo ganó títulos, definió una era y se convirtió en el estándar de grandeza en México. Para Unánimo Deportes reportó Francisco Zuleta.
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1: El boxeo vive una época de cambio. Estos son los 10 peleadores más destacados del mundo hoy. Canelo Álvarez, en la última posición, con una trayectoria legendaria y múltiples cinturones. Sigue en la élite, pero cayó escalones en los rankings recientes. David Benavides, de pegada demoledora y dominio entre los semipesados, se ha consolidado entre los más temidos. Shakur Stevenson, Su estilo técnico y defensa sólida lo convierten en uno de los talentos más finos de la división ligera. Runto Nakatani, invicto, con gran ofensiva y un futuro brillante, aparece entre los mejores pese a su juventud. Jesse Bam Rodríguez, con rápido ascenso gracias a victorias contundentes en peleas de campeonato. Ha mostrando agresividad y constancia. Arthur Beterbiev, su poder de knockout lo hace único. Domina lo semipesado con autoridad y muy pocos rivales le resisten. Dmitry Bivol, preciso y calculador. Combina defensa con inteligencia táctica. Eso lo mantiene como uno de los más completos. Naoya Inoue, el japonés es referencia en divisiones ligeras. Con técnica pulida y golpes explosivos, arrasan rivales. Oleksandr Usyk, rey de los pesados. Con calidad técnica, disciplina y mentalidad ganadora en la división más dura. Terence Crawford, invicto. El nuevo campeón indiscutido en los supermedianos. Protagonista de victorias históricas. Hoy por hoy, el libra por libra número uno. Cada uno de ellos representa lo mejor del boxeo actual. ¿Cuál crees que merece ser llamado el verdadero rey libra por libra?
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3: Cada 24 de agosto, Los Ángeles y el mundo del baloncesto rinden homenaje a Kobe Bryant. La fecha no es casual, 8-24. Corresponde a los dos dorsales que el astro visitó con los Lakers y que se convirtieron en símbolos de una carrera única. Desde 2016, cuando el Consejo Angelino lo proclamó oficialmente el llamado Mamba Day, se ha transformado en la jornada de memoria, celebración y cultura deportiva. Los homenajes se concentran en el sur de California. La noria del muelle de Santa Mónica se ilumina en morado y oro, proyectando los números 8 y 24 sobre el Pacífico. Los murales de la ciudad, que surgieron tras la tragedia de 2020, se convierten en santuarios urbanos donde aficionados dejan flores, camisetas y mensajes. En el centro de la ciudad, las estatuas de Kobe frente al Crypto.com Arena son el punto de encuentro más concurrido. La más reciente, inaugurada en 2024 y dedicada a su faceta de Girl Bad junto a su hija Gianna, se perfila en el lugar como el mayor devoción de este año. El día de Kobe también trasciende lo deportivo. Marcas como Nike preparan lanzamientos exclusivos de la línea Kobe, mientras que boutiques de Los Ángeles montan exposiciones y dinámicas conmemorativas. Vanessa Bryant, por su parte, publicó este año Mamba and Mambacita Forever, un libro que recopila tributos y murales dedicados a su esposo e hija, ampliando el legado hacia sus nuevas generaciones. Más allá de los eventos, el H24 vive en la gente. Familias, jóvenes y veteranos del baloncesto organizan partidos en parques, pintan canchas, prenden veladoras y comparten recuerdos. Es un día que combina la grandeza deportiva con la herencia cultural de Los Ángeles, donde Kobe sigue presente no solo como un ídolo de la NBA, sino como un referente de esfuerzo, resiliencia y pasión. En 2025, el Kobe Bryant Day se prepara para otra jornada multitudinaria una vez más. La ciudad brillará en morado y oro, y la Mamba Mentality recordará que algunos legados, como el de Kobe, nunca mueren. Para Unánimo Deportes, reportó Francisco Zuleta.
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4: Futbolistas que se convirtieron en entrenadores exitosos. El fútbol está lleno de grandes jugadores que tras retirarse decidieron continuar su legado desde el banquillo. Algunos han logrado igualar o incluso superar sus éxitos como futbolistas, demostrando que el talento en la cancha no siempre garantiza ser un gran entrenador, pero en algunos casos sí lo hace. Empecemos con Pep Guardiola, el genio del mediocampo a estratega revolucionario. Guardiola fue un mediocampista clave en el FC Barcelona de Johan Cruyff, ganando la primera Champions League del club en 1992. Como entrenador, revolucionó el fútbol con su estilo de juego basado en la posesión y la presión alta. Su Barcelona es considerado uno de los mejores equipos de la historia, con un triplete en 2009 y múltiples títulos en España y Europa. También ha sido exitoso en Bayern Múnich y Manchester City, donde ha dominado la Premier League. Zinedine Zidane, de la elegancia en el campo a la gloria en el banquillo. Como jugador, Zidane fue un mago del balón, campeón del mundo con Francia en 1998 y autor de uno de los goles más icónicos en una final de Champions. Como entrenador del Real Madrid ganó 3 Champions League consecutivas, algo que nadie había logrado en la era moderna. Su capacidad de gestión de vestuario y su mentalidad ganadora lo convirtieron en un técnico exitoso desde el inicio. Carlo Ancelotti, un mediocampista con inteligencia táctica. Ancelotti tuvo una gran carrera como jugador en la Roma y en el AC Milán, donde ganó la Champions League como mediocampista. Pero su mayor éxito llegó como entrenador con títulos en las 5 grandes ligas de Europa, 4 Champions League en su palmarés, 2 con el Milan y 2 con el Real Madrid, siendo el técnico con más trofeos en esta competición. Su capacidad de adaptación y gestión de estrellas lo han mantenido en la élite por décadas. Diego "El Cholo" Simeone. de guerrero en la cancha a líder en el banquillo. Simeone era un mediocampista aguerrido y un líder natural en equipos como Atlético de Madrid, Inter y la selección argentina. Como entrenador, ha llevado al Atlético a competir de tú a tú con gigantes como Real Madrid y Barcelona, logrando 2 títulos de liga y llegando a 2 finales de Champions. Su estilo de juego intenso y su mentalidad de lucha han definido una era en el club colchonero. Johan Cruyff, el hombre que cambió el fútbol. Cruyff fue uno de los mejores jugadores de la historia y el cerebro del fútbol total, con el Ajax y la selección de Países Bajos. Como entrenador, transformó al Barcelona en los años 90, instaurando la filosofía de juego que inspiró a Guardiola y a todo el club. Su legado va más allá de los títulos, ya que su influencia sigue presente en la forma en la que se juega el fútbol moderno. Ser un gran futbolista no garantiza el éxito como entrenador, pero estos 5 ejemplos demuestran que la inteligencia táctica, el liderazgo y la mentalidad ganadora pueden trasladarse del campo al banquillo. Hay muchos otros casos como Antonio Conte, Didier Deschamps y Vicente del Bosque, que también lograron éxitos en ambas facetas.
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2: Dos gigantes de las artes marciales mixtas, dos épocas distintas, pero la misma pregunta: ¿quién es el más grande en la historia de los pesos pesados? John Jones, el rey de la era moderna. 28 victorias y solo una derrota, por descalificación. Jones es uno de los peleadores más dominantes que ha visto la UFC. Fue campeón más joven de los semipesados y defendió el cinturón 11 veces, antes de dar el salto a los pesos pesados en 2023, donde se coronó de inmediato. Su estilo mezcla alcance, precisión quirúrgica y una defensa de derribos casi impenetrable. Fedor Emelianenko, el emperador del pasado. El ruso cerró su carrera con un registro de 40 triunfos y 7 derrotas, manteniéndose invicto durante casi 10 años en los cuadriláteros de Pride. Derrotó a históricos como Antonio Rodrigo Nogueira, Mirko Krokop y Mark Coleman. Se ganó el respeto de todo el circuito. Su legado trasciende las artes marciales mixtas. Fue campeón mundial de sambo y referente indiscutible para peleadores y aficionados. John Jones encarna la perfección técnica. Fedor Emelianenko representa la fuerza imparable. ¿Tú con quién te quedas?
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4: Los 5 autos más dominantes de la historia de la Fórmula 1. En la historia de la Fórmula 1 hay autos que no solo ganaron campeonatos, sino que marcaron épocas. Vehículos tan avanzados, tan superiores a sus rivales, que transformaron temporadas enteras en desfiles de autoridad técnica. Hoy repasamos los 5 monoplazas más dominantes que hayan pisado una pista según la propia Fórmula 1. En el lugar número 5 está el Mercedes W07 2016. En el quinto lugar se encuentra un auto que representa la cúspide del dominio de Mercedes en la era híbrida. El W07 no solo fue rápido, sino implacable. Su consistencia lo convirtió en una máquina casi perfecta. Bajo el mando de Lewis Hamilton y Nico Rosberg, este Mercedes protagonizó uno de los duelos más tensos en la historia reciente. A pesar del enfrentamiento interno en el equipo, logró mantener el control absoluto de la parrilla. Fue el pináculo de una era y dejó claro que la tecnología híbrida bien ejecutada podía arrasar con todo. En el cuarto lugar está el Williams FW14B de 1992. El cuarto puesto pertenece a un auto revolucionario. Fue mucho más que un coche ganador, fue un salto evolutivo. Su suspensión activa y sistemas electrónicos avanzados eran en esa década un adelanto a su tiempo. Nigel Mansell lo condujo con una autoridad hacia un campeonato que nunca estuvo en duda. Lo más impresionante no era solo su velocidad, sino la forma en que parecía flotar sobre la pista, adaptándose al asfalto como si pudiera leerlo. Fue una demostración clara de que la innovación técnica puede ser tan determinante como el talento al volante. En el tercer puesto tenemos el Ferrari F2002, en 2002. En el tercer peldaño encontramos al Ferrari F2002, uno de los autos más eficientes y dominantes que hayan salido de Maranello. Con su Michael Schumacher al volante, parecía invencible. Más allá de sus victorias, lo que destacaba en el F2002 era su equilibrio total. No tenía puntos débiles, era rápido en clasificación, sólido en carrera y casi inmune a los errores mecánicos. Representó la madurez total del proyecto Ferrari-Schumacher y encarnó la hegemonía roja de principios del siglo. El segundo lugar es para el McLaren MP4 cuartos de 1988. El segundo lugar es quizás el auto más icónico de todos, el McLaren MP4 cuartos de 1988. No solo fue extremadamente dominante, sino también una leyenda del automovilismo. Con Ayrton Senna y Alan Prost compartiendo garaje, este monoplaza ganó casi todo. Era bajo, aerodinámico y exprimía al máximo el poder del motor Honda. Fue la combinación perfecta entre ingeniería de precisión y talento desbordante. En aquel año, la Fórmula 1 tuvo un dueño absoluto y ese dueño era McLaren. En el top número 1 está el Red Bull RB19. De 2023. En la cima de esta lista está el auto que redefinió el concepto de dominio de la era moderna, el Red Bull RB19. Con Max Verstappen al mando, fue prácticamente intocable. Su superioridad no solo residía en la velocidad, sino en su estabilidad, en su eficiencia aerodinámica y su capacidad de adaptarse a todo tipo de circuitos. El RB19 no solo parecía competir contra los demás, sino estar en su propio campeonato paralelo. Fue el resultado de años de evolución y perfeccionamiento y siguió su lugar como el monoplaza más dominante en los 75 años de historia de la Fórmula 1. Para Unánimo Deportes reportó Francisco Zuleta.
5: La rivalidad entre el Real Madrid y el Atlético de Madrid acaba de subir otro nivel, pero esta vez no fue en la cancha, fue en redes sociales. Todo comenzó después de una polémica conferencia de prensa de Florentino Pérez, presidente del Real Madrid, donde habló de absolutamente todo: árbitros, prensa, Barcelona y, claro, también del Atlético. Florentino aseguró que muchos periodistas que critican al Madrid seguramente son del Atleti, dejando entrever que existe una especie de campaña contra el club blanco. Y obviamente, eso no le gustó nada al conjunto rojiblanco. La respuesta del Atlético llegó pocas horas después y fue totalmente fiel al estilo que han manejado últimamente en redes sociales. Sarcasmo puro. El club publicó en X la definición de la palabra obsesión, según la RAE. Perturbación anímica producida por una idea fija. Sí, una indirecta totalmente directa para Florentino Pérez. Pero no se quedaron ahí. Después subieron otra publicación diciendo: disculpen las molestias, están realizando ajustes en el sistema, acompañado de memes y mensajes burlándose de la famosa maquinaria madridista. Y sinceramente, el internet explotó. Muchos aficionados del Atlético celebraron la respuesta porque sienten que el club por fin dejó de quedarse callado frente al Madrid. Pero del otro lado, los madridistas consideran que el Atleti vive pendiente del Real Madrid y que estas respuestas solo alimentan el complejo de inferioridad. Lo más interesante es que esta pelea llega en un momento bastante tenso para el Real Madrid. Florentino está siendo criticado por la temporada del equipo, por la relación con la prensa e incluso por temas políticos dentro del club. Así que cada declaración ahora genera muchísimo más rollo. Y aunque parezca una simple pelea de tweets, la realidad es que el derbi madrileño ya se convirtió en una guerra total, deportiva, mediática y digital. Porque hoy en día los clubes ya no solo juegan partidos, también juegan el partido de las redes sociales. Y en esta ocasión, el Atlético decidió responder con ironía y claramente logró su objetivo: hacer que todo el mundo hablara de ellos.
4: La expansión internacional de la NFL vivió un momento histórico. El pasado 6 de septiembre de 2024, el Neo Química Arena de Sao Paulo recibió a más de 47 millones de aficionados para ver el Packers vs Eagles, el primer juego de temporada regular en Sudamérica. Las entradas se agotaron en menos de una hora, confirmando que Brasil como un mercado enorme potencial. Este fenómeno no es nada nuevo. En 2005, el Estadio Azteca de Ciudad de México marcó un hito con el duelo entre los 49ers y los Cardinals, que reunió a 103.467 asistentes, récord absoluto para un partido de temporada regular. Desde entonces, la NFL ha regresado en varias ocasiones con juegos como el de Raiders vs Texans en 2016 y el 49ers vs Cardinals en 2022, que reunió a casi 79.000 aficionados en el Monday Night Football. En Europa, el camino lo abrió Londres en 2007 con un Giants vs Dolphins ante más de 81.000 personas en Wembley. Desde entonces, la capital inglesa se volvió sede fija con estadios como el del Tottenham Hotspur Stadium, diseñado especialmente para la NFL. Partidos como el de Giants vs Packers de 2022 demostraron el impacto de llevar equipos históricos al extranjero. La apuesta más reciente fue Alemania, donde la NFL debutó en Múnich 2022 con el duelo entre los Buccaneers y los Seahawks. Tom Brady lideró un partido que reunió a casi 70.000 aficionados y generó un impacto económico de 77 millones de euros. En Frankfurt 2023, el choque entre Chiefs y Dolphins confirmó que el mercado alemán es hoy uno de los más sólidos. El futuro también promete. En 2025, la liga desembarcará por primera vez en España con el Dolphins vs Commander en el Santiago Bernabéu y en Irlanda con un Steelers vs Vikings en el Croke Park. Además, Alemania volverá a recibir un juego en Berlín, consolidando su papel como epicentro europeo. De México a Alemania, pasando por Brasil y Reino Unido, la NFL ha convertido cada partido internacional en un espectáculo que trasciende lo deportivo, con estadios llenos, duelos memorables y mercados en expansión. El mensaje es claro: el fútbol americano ya no es solo un deporte en Estados Unidos, sino un producto global. Para Unánimo Deportes reportó Francisco Zuleta.
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4: Cristiano Ronaldo encendió las alarmas sobre un posible retiro del fútbol profesional. En una entrevista publicada por la revista estadounidense Vogue, el portugués de 41 años confesó que probablemente esta será su última temporada como futbolista. Una declaración que rápidamente dio la vuelta al mundo debido a la importancia de su trayectoria y al legado que se ha construido durante más de dos décadas. La entrevista fue realizada junto a su esposa, la modelo hispano-argentina Georgina Rodríguez, con motivo de su reciente boda. Durante la conversación, Ronaldo habló no solo de su carrera deportiva, sino también sobre los planes que tiene para cuando decida colgar los botines. El actual jugador del Al Nassr aseguró que ya tiene completamente planeado su futuro y que cuenta con numerosos proyectos para mantenerse ocupado una vez deje el fútbol. Según explicó, sabe que retirarse de un deporte que le ha dedicado gran parte de su vida genera un gran vacío, por lo que considera importante ocupar su tiempo en diferentes actividades y no enfocarse únicamente en una sola. Entre esos proyectos destacan sus inversiones y negocios en distintos sectores. Cristiano ha desarrollado empresas relacionadas con hotelería, clínicas especializadas en implantes capilares, agua embotellada y medios de comunicación, áreas en las que seguirá involucrado cuando termine su carrera como jugador.
6: Entre sus planes están viajar con mayor frecuencia, compartir más momentos con su familia y practicar el pádel, un deporte que se ha convertido en una de sus grandes aficiones. Ronaldo también reflexionó sobre el esfuerzo que ha realizado a lo largo de su carrera, destacando que han sido 25 años de mucho sacrificio para alcanzar todo lo que ha conseguido. Por ello aseguró que ahora busca disfrutar de todos los logros obtenidos tanto dentro como fuera de las canchas. Y aunque todavía no ha hecho un anuncio oficial sobre la fecha exacta de su despedida, las palabras de Cristiano Ronaldo apuntan a que el final de una de las carreras más exitosas en la historia del fútbol podría estar cada vez más cerca. Pero dime, ¿tú qué opinas? Te leo en los comentarios.
7: En el fútbol no solo se vive con goles, también con locura. Estas son celebraciones más raras, creativas y divertidas que han dejado huella en la historia del fútbol. Empecemos con Peter Crouch y el robot en el año del 2006. El delantero inglés se volvió viral con su baile del robot tras marcar un gol. Bebeto y la cuna en el Mundial de 1994. Celebró el nacimiento de su hijo simulando mecerlo en brazos. Se volvió una de las más imitadas del mundo. Mario Balotelli, Why Always Me. En el 2011 se levantó la camiseta tras un gol contra el United y mostró el mensaje. Iceland Theme, celebración vikinga. En la Euro de 2016, gol y luego un ritual vikingo con todo el estadio. Stjarnan FC, los reyes de las celebraciones. Hicieron una pesca ficticia, una selfie humano y hasta una coreografía de cámara lenta. Francesco Totti y el selfie con la curva sur. Gol en el clásico romano, se fue directo al público y se tomó una selfie con los hinchas. Robbie Fowler, esnifando la línea, simuló inhalar una línea en el campo y fue multado duramente. Nicolás Anelka y el gesto político, celebración con mensaje que causó polémica internacional. Edmilson y su oración eterna, tardó tanto rezando que el árbitro casi lo amonesta por perder tiempo. Estas fueron celebraciones icónicas, porque marcar un gol ya es increíble, pero celebrando con estilo, eso es otra cosa.
2: Una nueva propuesta legislativa agita las aguas del boxeo profesional en Estados Unidos. Se trata de la reforma a la llamada Ley Muhammad Ali. Firmada en el año 2000, la normativa aparece nuevamente en la mesa. El 23 de julio de 2025 por los congresistas Brian Jack, Georgia, y Sharis Davis, Kansas. La premisa, transformar las bases del pugilismo. Entre las propuestas están mejorar las condiciones de los boxeadores, modernizar el reglamento federal y equilibrar el poder entre promotores, peleadores y organismos reguladores. Sus puntos más destacados incluyen creación de las Organizaciones Unificadas de Boxeo, UBO. Un sistema alternativo a los actuales entes como el CMB, AMB, FIB y OMB, con reglas centralizadas y criterios más claros. Salario base por round. Los pugilistas recibirían al menos $150 por asalto, asegurando un ingreso digno, incluso para los menos mediáticos. Cobertura médica garantizada. Antes, durante y después de las peleas, las promotoras deberán ofrecer un seguro médico integral. Mayor autonomía para promotoras emergentes. Un ejemplo es TKO Group, consorcio dueño de UFC y la WWE. Esta empresa, liderada por Dana White y con inversión de Arabia Saudita, a cargo de Turki Al Sheikh, podría organizar eventos sin depender de los organismos tradicionales. Aunque el proyecto apenas fue presentado en el Congreso, ya cuenta con apoyo de figuras clave. Loni Ali, viuda del legendario Muhammad Ali y de la Asociación de Comisiones de Boxeo de Estados Unidos. Esta reforma propone un escenario más justo en un deporte donde los golpes más duros muchas veces vienen fuera del ring.
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7: Futbolistas que se convirtieron en entrenadores exitosos. El fútbol está lleno de grandes jugadores que tras retirarse decidieron continuar su legado desde el banquillo. Algunos han logrado igualar o incluso superar sus éxitos como futbolistas, demostrando que el talento en la cancha no siempre garantiza ser un gran entrenador, pero en algunos casos sí lo hace. Empecemos con Pep Guardiola, de genio del mediocampo a estratega revolucionario. Guardiola fue un mediocampista clave en el Fútbol Club Barcelona de Johan Cruyff, ganando la primera Champions League del club en 1992. Como entrenador, revolucionó el fútbol con su estilo de juego basado en la posesión y la presión alta. Su Barcelona es considerado uno de los mejores equipos de la historia, con un triplete en 2009 y múltiples títulos en España y Europa. También ha sido exitoso en Bayern Múnich y Manchester City, donde ha dominado la Premier League. Zinedine Zidane, de la elegancia en el campo a la gloria en el banquillo. Como jugador, Zidane fue un mago del balón, campeón del mundo con Francia en 1998 y autor de uno de los goles más icónicos en una final de Champions. Como entrenador del Real Madrid ganó 3 Champions League consecutivas, algo que nadie había logrado en la era moderna. Su capacidad de gestión de vestuario y su mentalidad ganadora lo convirtieron en un técnico exitoso desde el inicio. Carlo Ancelotti, un mediocampista con inteligencia táctica. Ancelotti tuvo una gran carrera como jugador en la Roma y en el AC Milan, donde ganó la Champions League como mediocampista. Pero su mayor éxito llegó como entrenador con títulos en las 5 grandes ligas de Europa, 4 Champions League en su palmarés, 2 con el Milan y 2 con el Real Madrid, siendo el técnico con más trofeos en esta competición. Su capacidad de adaptación y gestión de estrellas lo han mantenido en la élite por décadas. Diego "El Cholo" Simeone, de guerrero en la cancha a líder en el banquillo. Simeone era un mediocampista aguerrido y un líder natural en equipos como Atlético de Madrid, Inter y la selección argentina. Como entrenador, ha llevado al Atlético a competir de tú a tú con gigantes como Real Madrid y Barcelona, logrando 2 títulos de liga y llegando a 2 finales de Champions. Su estilo de juego intenso y su mentalidad de lucha han definido una era en el club colchonero. Johan Cruyff, el hombre que cambió el fútbol. Cruyff fue uno de los mejores jugadores de la historia y el cerebro del fútbol total, con el Ajax y la selección de Países Bajos. Como entrenador, transformó al Barcelona en los años 90, instaurando la filosofía de juego que inspiró a Guardiola y a todo el club. Su legado va más allá de los títulos, ya que su influencia sigue presente en la forma en la que se juega el fútbol moderno. Ser un gran futbolista no garantiza el éxito como entrenador, pero estos 5 ejemplos demuestran que la inteligencia táctica, el liderazgo y la mentalidad ganadora pueden trasladarse del campo al banquillo. Hay muchos otros casos como Antonio Conte, Didier Deschamps y Vicente del Bosque, que también lograron éxitos en ambas facetas.
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5: ¿Se viene una fusión entre la NBA y la Euroliga? No es oficial, pero el baloncesto mundial está más cerca que nunca de un cambio histórico. La NBA ha dado un giro total, querer lanzar su propia liga en Europa. Ahora busca trabajar directamente con la Euroliga. ¿La razón? Sin los gigantes europeos como el Real Madrid o el Barcelona, el proyecto simplemente no tiene sentido. Detrás hay un plan enorme, una nueva liga que podría arrancar en 2027 con franquicias valuadas hasta en $1,000 millones y en más de 120 inversionistas interesados. El problema es de poder. La Euroliga controla su modelo, la NBA quiere expandirse globalmente y la FIBA también está en juego. Durante meses esto fue una guerra silenciosa. Pero hoy las negociaciones están vivas. Ya se habla de una liga conjunta, con equipos fijos y otros por mérito propio, mezclando el modelo europeo con el negocio de la NBA. Adam Silver lo resumió muy claro: lo mejor es unir fuerzas. No hay fusión confirmada, pero si se concreta, sería el cambio más grande en la historia del baloncesto moderno. Para Unánimo Deportes reportó Francisco Zuleta.
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7: Lamine Yamal busca romper récord histórico. En una entrevista concedida a los medios de la FIFA, el joven delantero confesó que busca romper un récord en esta misma Copa del Mundo 2026. El extremo de la selección española aspira a convertirse en el goleador más joven en la historia de los mundiales, un récord que ostenta el legendario Pelé desde el Mundial de Suecia 1958, cuando marcó con 17 años y 239 días. Yamal, que actualmente cuenta con 19 años, ha demostrado que la edad es solo un número y no se pone límites. Este ambicioso reto se puede conseguir con compañeros como Gaby, a quien Yamal ha considerado como un gran compañero.
8: Desde la Eurocopa, Gaby me dijo que en el Mundial marcaría y me convertiría en el goleador más joven, explicó el delantero.
7: Para Lamine Yamal, este objetivo es, y en sus propias palabras, un sueño que espera poder cumplir. Ojalá pueda conseguirlo. Primero quiero hacer un gran torneo con la selección y si se da la oportunidad sería increíble.
8: Es algo que me hace mucha ilusión, pero lo importante es el equipo y llegar lo más lejos posible.
7: Terminó de declarar el delantero de la selección española. Lamine Yamal puede ser una de las más jóvenes estrellas en la historia de los mundiales.
9: Efraín Juárez ya tiene nuevo equipo y será entrenador de la UEFA Champions League. El mexicano fue presentado oficialmente como nuevo director técnico del Győri Eto, de Hungría, actual campeón de la liga local. El anuncio sorprendió a muchos porque llega justo después de abandonar un proyecto en Pumas que parecía tener futuro y que estuvo solo a unos minutos de conquistar el título Clausura 2026. Recordemos que Juárez tomó a uno de los Pumas más irregulares y logró convertirlos en un equipo competitivo, pero su etapa terminó con una dolorosa derrota en la final ante Cruz Azul, definida en los últimos instantes gracias al gol de Rodolfo Rotondi. A pesar de haber llevado al equipo universitario hasta la serie por el campeonato, la directiva y el entrenador no llegaron a un acuerdo para continuar. Y ahora el destino le abre una puerta mucho más grande. El Győri Eto viene de romper una hegemonía histórica en Hungría. El club conquistó la temporada 2025-2026 y puso fin al dominio de 6 títulos consecutivos del Ferencváros, el gigante del fútbol húngaro. Por eso, la expectativa sobre el nuevo proyecto es enorme y la prueba llegará muy rápido. El primer partido oficial de Efraín Juárez frente al club será nada más y nada menos que en la primera ronda de clasificación de la UEFA Champions League, donde enfrentará al Víkingur de Islandia, un reto que podría marcar el inicio de una nueva aventura histórica para uno de los entrenadores mexicanos con mayor proyección. Lo más interesante es que Juárez deja a México siendo finalista y aterriza en Europa con la oportunidad de dirigir en competencias continentales, un salto que pocos técnicos mexicanos han logrado tan pronto en su carrera. ¿Crees que Efraín Juárez tomó la decisión correcta al dejar Pumas para ir a Europa? ¿O debía quedarse para buscar el título que se le escapó con los universitarios? Te leo en los comentarios.
10: Unánimo Deportes presenta. ¿Sabía usted que el puertorriqueño Wilfredo Gómez es el púgil con la racha de nocauts más larga de un campeón mundial? Después de empatar su primera pelea, Wilfredo Gómez noqueó a los siguientes 32 rivales a los que enfrentó. Entre ellos conquistó el título de peso super gallo y noqueó a 13 púgiles en su reinado que duró 4 años. El jugador con más edad en participar en grandes ligas fue Leroy Page, cuando tenía 59 años de edad. Jugó para los Indios de Cleveland. Archie Moore, boxeador estadounidense, no solo fue el rey de los knockouts, fue el campeón mundial de peso semicompleto reinante con más años en todos los tiempos. Hizo 219 peleas, ganando 186. Archie Moore entrenó, entre otros, a Muhammad Ali y George Foreman. Y Leonard Warwick fue el boxeador británico que registró la mayor cantidad de victorias en el peso ligero. Hizo 470 peleas y ganó 340 por knockouts. También tiene la mayor cantidad de derrotas, 127.
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10: En Sudamérica no basta con ganar una copa. Para hacer historia tienes que adueñarte de una década. En los 60s, Santos Fútbol Club de Brasil dominó el continente con un fútbol ofensivo y técnico que llevó al club sudamericano al escenario mundial. No solo ganaba, marcaba tendencia. En los 70s, Independiente de Avellaneda convirtió a la Libertadores en su territorio. 4 títulos consecutivos en una época durísima, con viajes largos y estadios hostiles. Era mentalidad pura. En los años 90, Sao Paulo de Brasil mostró que la organización también gana. Orden táctico, disciplina y ambición internacional. Fue una década de estructura y jerarquía. En los 2000, Boca Juniors entendió mejor que nadie cómo jugar torneos cortos. Solidez defensiva, inteligencia competitiva y finales casi perfectas. Y en los 2010, River Plate impuso intensidad, presión y carácter en partidos decisivos, devolviendo al club al centro del continente con una identidad muy clara. Cada década tuvo su dueño, y dominar una era en Sudamérica no es casualidad, es construir una identidad que el continente entero respete.
11: La rivalidad entre el Real Madrid y el Atlético de Madrid acaba de subir otro nivel, pero esta vez no fue en la cancha, fue en redes sociales. Todo comenzó después de una polémica conferencia de prensa de Florentino Pérez, presidente del Real Madrid, donde habló de absolutamente todo. Árbitros, prensa, Barcelona y, claro, también del Atlético. Florentino aseguró que muchos periodistas que critican al Madrid seguramente son del Atleti, dejando entrever que existe una especie de campaña contra el club blanco. Y obviamente, eso no le gustó nada al conjunto rojiblanco. La respuesta del Atlético llegó pocas horas después y fue totalmente fiel al estilo que han manejado últimamente en redes sociales. Sarcasmo puro. El club publicó en X la definición de la palabra obsesión, según la RAE. Perturbación anímica producida por una idea fija. Sí, una indirecta totalmente directa para Florentino Pérez. Pero no se quedaron ahí. Después subieron otra publicación diciendo Disculpen las molestias, están realizando ajustes en el sistema, acompañado de memes y mensajes burlándose de la famosa maquinaria madridista. Y sinceramente, el internet explotó. Muchos aficionados del Atlético celebraron la respuesta porque sienten que el club por fin dejó de quedarse callado frente al Madrid. Pero del otro lado, los madridistas consideran que el Atleti vive pendiente del Real Madrid y que estas respuestas solo alimentan el complejo de inferioridad. Lo más interesante es que esta pelea llega en un momento bastante tenso para el Real Madrid. Florentino está siendo criticado por la temporada del equipo, por la relación con la prensa e incluso por temas políticos dentro del club. Así que cada declaración ahora genera muchísimo más rollo. Y aunque parezca una simple pelea de tweets, la realidad es que el derbi madrileño ya se convirtió en una guerra total, deportiva, mediática y digital. Porque hoy en día los clubes ya no solo juegan partidos, también juegan el partido de las redes sociales. Y en esta ocasión, el Atlético decidió responder con ironía y claramente logró su objetivo, hacer que todo el mundo hablara de ellos.
12: Los 5 autos más dominantes de la historia de la Fórmula 1. En la historia de la Fórmula 1 hay autos que no solo ganaron campeonatos, sino que marcaron épocas. Vehículos tan avanzados, tan superiores a sus rivales, que transformaron temporadas enteras en desfiles de autoridad técnica. Hoy repasamos los 5 monoplazas más dominantes que hayan pisado una pista según la propia Fórmula 1. En el lugar número 5 está el Mercedes W07 2016. En el quinto lugar se encuentra un auto que representa la cúspide del dominio de Mercedes en la era híbrida. El W07 no solo fue rápido, sino implacable. Su consistencia lo convirtió en una máquina casi perfecta. Bajo el mando de Lewis Hamilton y Nico Rosberg, este Mercedes protagonizó uno de los duelos más tensos en la historia reciente. A pesar del enfrentamiento interno en el equipo, logró mantener el control absoluto de la parrilla. Fue el pináculo de una era y dejó claro que la tecnología híbrida bien ejecutada podía arrasar con todo. En el cuarto lugar está el Williams FW14B de 1992. El cuarto puesto pertenece a un auto revolucionario. Fue mucho más que un coche ganador, fue un salto evolutivo. Su suspensión activa y sistemas electrónicos avanzados eran en esa década un adelanto a su tiempo. Nigel Mansell lo condujo con una autoridad hacia un campeonato que nunca estuvo en duda. Lo más impresionante no era solo su velocidad, sino la forma en que parecía flotar sobre la pista, adaptándose al asfalto como si pudiera leerlo. Fue una demostración clara de que la innovación técnica puede ser tan determinante como el talento al volante. En el tercer puesto tenemos el Ferrari F2002, en 2002. En el tercer peldaño encontramos al Ferrari F2002, uno de los autos más eficientes y dominantes que hayan salido de Maranello. Con su Michael Schumacher al volante, parecía invencible. Más allá de sus victorias, lo que destacaba en el F2002 era su equilibrio total. No tenía puntos débiles, era rápido en clasificación, sólido en carrera y casi inmune a los errores mecánicos. Representó la madurez total del proyecto Ferrari-Schumacher y encarnó la hegemonía roja de principios del siglo. El segundo lugar es para el McLaren MP4 cuartos de 1988. El segundo lugar es quizás el auto más icónico de todos, el McLaren MP4 cuartos de 1988. No solo fue extremadamente dominante, sino también una leyenda del automovilismo. Con Ayrton Senna y Alan Prost compartiendo garaje, este monoplaza ganó casi todo. Era bajo, aerodinámico y exprimía al máximo el poder del motor Honda. Fue la combinación perfecta entre ingeniería de precisión y talento desbordante. En aquel año, la Fórmula 1 tuvo un dueño absoluto y ese dueño era McLaren. En el top número 1 está el Red Bull RB19. De 2023. En la cima de esta lista está el auto que redefinió el concepto de dominio de la era moderna, el Red Bull RB19. Con Max Verstappen al mando, fue prácticamente intocable. Su superioridad no solo residía en la velocidad, sino en su estabilidad, en su eficiencia aerodinámica y su capacidad de adaptarse a todo tipo de circuitos. El RB19 no solo parecía competir contra los demás, sino estar en su propio campeonato paralelo. Fue el resultado de años de evolución y perfeccionamiento y siguió su lugar como el monoplaza más dominante en los 75 años de historia de la Fórmula 1. Para Unánimo Deportes reportó Francisco Zuleta. Iker Casillas Fernández, nacido el 20 de mayo de 1981 en Móstoles, España, es ampliamente reconocido como uno de los mejores porteros en la historia del fútbol. A continuación se presenta un perfil detallado de su carrera, desde sus inicios hasta su legado imborrable en el deporte. Casillas ingresó a la cantera del Real Madrid a los 9 años, destacándose rápidamente por su agilidad y reflejos. A los 16 años ya formaba parte del equipo juvenil del club. Su debut profesional con el primer equipo se produjo el 12 de septiembre de 1999 con tan solo 18 años, convirtiéndose en el portero más joven en disputar una final de la UEFA Champions League esa misma temporada, la cual ganó el Real Madrid. Durante 16 temporadas en el primer equipo del Real Madrid, Casillas disputó 725 partidos oficiales, siendo el segundo jugador con más apariciones en la historia del club, solo por detrás del Raúl González Blanco. Su palmarés en el club incluye 5 ligas españolas, 3 ligas de campeones de la UEFA, 2 copas del Rey, 2 copas intercontinentales, 1 mundial de clubes, 2 supercopas de Europa y 4 supercopas de España. Además, fue galardonado 5 veces por la IFFHS como el mejor portero del mundo y recibió múltiples reconocimientos individuales, incluyendo el Trofeo Zamora y el Premio Príncipe de Asturias de los Deportes. Casillas fue internacional absoluto con España desde 2000 hasta 2016, acumulando 167 partidos, siendo el segundo jugador con más apariciones en la historia de la selección. Como capitán, lideró al equipo en una era dorada, logrando Eurocopa 2008, Copa del Mundo 2010 y Eurocopa 2012. En el Mundial de 2010, Casillas fue clave, destacándose por su memorable parada en el mano a mano contra Arjen Robben en la final, y decisivo del guante de oro al mejor portero del torneo. En 2015, Casillas se unió al FC Porto, donde continuó demostrando su calidad hasta 2019. En mayo de ese año, sufrió un infarto agudo de miocardio durante un entrenamiento, lo que lo llevó a retirarse oficialmente del fútbol profesional en agosto de 2020. La discusión sobre si Casillas es el mejor portero de la historia es amplia. Sus logros con el Real Madrid y la selección española, junto con sus reconocimientos individuales, lo colocan en la élite del fútbol mundial, comparado con otros grandes como Gianluigi Buffon, Oliver Kahn, Manuel Neuer. Pero Casillas destaca por su consistencia, liderazgo y momentos decisivos en partidos clave. Para Unánimo Deportes, reportó Francisco Zuleta.
13: Julián Álvarez, el enemigo de su propio equipo. Apenas 2 años después de llegar procedente del Manchester City, el delantero argentino pasó de ser la gran estrella rojiblanca a convertirse en uno de los futbolistas más cuestionados por su afición. El conflicto comenzó durante el Mundial de 2026, cuando Álvarez reconoció públicamente que su deseo era fichar por el Barcelona. Las declaraciones fueron interpretadas como una traición por parte de los seguidores colchoneros, especialmente porque el argentino es considerado una de las piezas centrales del proyecto de Diego Simeone. La reacción no tardó en llegar. En su regreso al Metropolitano frente al Villarreal, Julián fue abucheado cuando apareció en la alineación, durante el calentamiento y nuevamente al ingresar al terreno de juego. Incluso se escucharon cánticos que pedían su salida. La imagen que terminó de reflejar la fractura ocurrió al finalizar el partido. Mientras el resto del plantel agradecía el apoyo de la grada, Álvarez se marchó solo hacia los vestidores por indicación del club para evitar más tensión con los aficionados. Una nueva novela desde España.
14: El Barcelona tiene un nuevo jugador y su nombre ya suena fuerte en este mundial. Este martes, el club catalán confirmó el fichaje definitivo de Hamza Abdelkarim, el delantero egipcio de 18 años, al que muchos ya señalan como el heredero de Mohamed Salah. El Barça ejerció la opción de compra que tenía sobre el jugador con el Al Ahly por un monto de 1.5 millones de euros, aproximadamente $1.700.000. El joven firmará por 3 temporadas, vinculándose con la institución hasta junio de 2029. Abdelkarim no llega como una apuesta a ciegas. Ya había sido cedido al club durante el mercado de invierno y terminó la temporada con el Juvenil A, donde dejó cifras más que convincentes. 6 goles en 9 partidos de liga, incluyendo un hat-trick en la goleada 9-0 al Monte Carlo, partido en que el equipo se coronó campeón de la División de Honor. Debutó el 8 de marzo en cancha del Huesca y anotó de inmediato. El fútbol juvenil, como lo dijo su propio seleccionador, ya se le quedaba pequeño. Y ese seleccionador es Hossam Hassan, técnico de Egipto, quien lo incluyó por sorpresa en la convocatoria mundialista de mayo sin que el chico hubiera siquiera debutado en la absoluta. Una decisión que ya luce justificada. Abdelkarim ha participado en los 2 partidos de los faraones en este mundial, ante Bélgica y Nueva Zelanda. Hassan no escatima en elogios, personalidad, capacidad técnica, ambición, y lo dice claramente. Un jugador que rinde en uno de los clubes más grandes del mundo puede transformar al fútbol egipcio. El legado de Salah es inmenso, pero en Cataluña y ahora también en cancha mundialista, Hamza Abdelkarim empieza a escribir el suyo. Para Unánimo Deportes, Miguel Gómez.
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21: Isaac del Toro Romero, nacido el 27 de noviembre de 2013 en Ensenada, Baja California, es una de las figuras más prometedoras del ciclismo mexicano y mundial. A sus 21 años ha logrado hazañas históricas que han revitalizado el interés por ese deporte en México. Desde temprana edad, del Toro mostró pasión por el ciclismo, incursionando en disciplinas como ruta, montaña y ciclocross. Su talento lo llevó a competir en Europa, donde en 2023 con el equipo de AR Monex obtuvo destacados resultados en competiciones sub-23. Este mismo año hizo historia en convertirse en el primer mexicano en ganar

0: renombre como Romain Bardet y Richard Carapaz, aunque perdió el liderato en la penúltima etapa ante Simon Yates. Finalizó el giro como subcampeón general y campeón en la clasificación de los jóvenes. La actuación del Toro en el giro ha sido comparada con la de figuras mexicanas como Raúl Alcalá y Julio Alberto Pérez Cuapio, quienes destacaron en el ciclismo internacional en décadas pasadas. Su éxito ha generado una toritomanía en México, inspirando a nuevas generaciones y atrayendo la atención de medios y aficionados. Con una carrera en ascenso, Del Toro continúa consolidándose en el ciclismo de élite. Su desempeño en competiciones internacionales y su capacidad para enfrentar a los mejores del mundo lo posicionan como una esperanza para el ciclismo latinoamericano y un embajador del deporte mexicano en el escenario global.
1: Raúl Jiménez sigue escribiendo su nombre en la historia del fútbol mexicano. En una carrera marcada por goles importantes, momentos difíciles y mucha resiliencia, el delantero ha logrado colocarse entre los máximos goleadores de la selección mexicana. Un lugar que no es para cualquiera, porque vestir la camiseta de México implica presión, expectativas y una historia pesada llena de grandes nombres. Desde sus inicios, Jiménez fue mostrando cualidades que lo hacían diferente. Presencia en el área, juego aéreo, inteligencia para moverse y una capacidad constante para aparecer en momentos clave. Pero su camino no ha sido sencillo. A lo largo de su carrera ha tenido que superar críticas, altibajos e incluso uno de los momentos más complicados que puede vivir un futbolista, una lesión que puso en duda su continuidad. Y aún así volvió. Volvió para competir, a marcar goles y ahora a meterse en una lista histórica. Con sus más recientes anotaciones, Raúl Jiménez sigue escalando posiciones entre los máximos goleadores del Tri, acercándose a nombres que marcaron época en el fútbol mexicano. Jugadores que durante años fueron referentes y que hoy ven como Jiménez, se suma a esa conversación. Pero más allá de los números, hay algo que define este logro, la constancia. Porque mantenerse vigente en selección nacional durante tanto tiempo, seguir siendo opción y seguir marcando no es casualidad. Es trabajo, disciplina y carácter. Hoy, Raúl Jiménez no solo es un delantero más, es un referente. Un jugador que con cada gol se acerca aún más a lo más alto de la historia goleadora de México. Y aunque todavía hay camino por recorrer, la realidad es clara. Ya está entre los grandes y su historia todavía no termina.
2: Los Bulls de Chicago han tenido figuras que cambiaron su historia. Hoy repasamos a cinco de ellos. Auténticos referentes dentro y fuera de la duela. Cinco DeMar DeRozan. Su llegada le dio al equipo un impulso ofensivo inmediato. En más de 200 apariciones con Chicago, mantiene promedios de 25.5 puntos, 4.7 rebotes y 5.1 asistencias. Se consolidó como una de las armas más confiables en el perímetro. Quad Derrick Rose, número uno del draft 2008, con 22 años, se convirtió en el MVP más joven en la historia de la NBA. A lo largo de su trayectoria ha registrado 17.4 puntos y 5.2 asistencias por juego. En 2025, los Bulls retiraron su dorsal en honor a su impacto. 3. Dennis Rodman, especialista en dominar la pintura. Conserva el mejor promedio de rebotes en una campaña con los Bulls, 16.1 por partido. Su paso por Chicago dejó una media de 15.3 rebotes y 5.2 puntos. Pieza clave en la defensa y la intensidad del equipo. 2. Scottie Pippen, el socio perfecto de Jordan. Protagonista en los 6 títulos del equipo. En las finales promedió 19 puntos, 8.3 rebotes y 5.9 asistencias, 7 veces All-Star y 10 veces parte del mejor quinteto defensivo. Dejó un legado que lo llevó al Salón de la Fama. On Michael Jordan, símbolo absoluto de la franquicia. Condujo a Chicago a 6 campeonatos, promedió 30.1 puntos, 6.2 rebotes y 5.3 asistencias en su carrera. Su actuación en las finales de 1993, con 41 puntos por encuentro, sigue siendo un hito. 5 nombres que marcaron una era, redefinieron lo que significa vestir la camiseta de los Bulls. ¿A quién quitas? ¿A quién pones?
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4: La Liga MX ha sido testigo de fichajes rimbombantes, pero pocos tan inesperados y fascinantes como el de Aaron Ramsey. El mediocampista galés con una carrera forjada en los campos más exigentes de Europa ha sido anunciado como un nuevo jugador de los Pumas de la UNAM para el torneo Apertura 2025. A sus 34 años, Ramsey aterriza en Ciudad Universitaria con una maleta repleta de títulos y experiencia internacional, y una leyenda que lo persigue desde hace más de una década, la célebre maldición de sus goles. Ramsey no es cualquier refuerzo. Surgido del Cardiff City, forjado como una figura en el Arsenal, su paso por la Juventus, Rangers y Niza consolidaron su reputación como un mediocampista

0: vista elegante, táctico y con un olfato goleador. Con los Gunners levantó 3 FA Cups y 3 Community Shields. En Italia sumó una Serie A, una Copa y una Supercopa, y con los Rangers añadió la Copa de Escocia. Además ha sido un pilar para la selección de Gales, acumulando más de 80 partidos, 21 goles y participaciones memorables como en la Euro 2016 y el Mundial de Qatar 2022. Pero en paralelo a su carrera deportiva ha crecido un fenómeno que raya lo esotérico. Desde 2009, cada vez que Aaron Ramsey anota un gol, una figura pública fallece en unos días posteriores. Aunque soy una conspiración de tabloide, las coincidencias han sido tan numerosas y puntuales que el mito ha traspasado fronteras y despertado una mezcla de morbo, humor negro y superstición. La lista es tan extensa como impactante. En mayo de 2011, Ramsey marcó ante el Manchester United y el día siguiente murió Osama Bin Laden. En octubre de ese mismo año anotó ante el Tottenham y 3 días después falleció Steve Jobs. Solo unas semanas más tarde repitió la fórmula con el líder libio Muammar Gaddafi. Whitney Houston, Robbie Williams, David Bowie y Alan Rickman también aparecen en la inquietante patrón. Incluso la mexicana Chavela Vargas fue vinculada al fenómeno tras un tanto del galés en los Juegos Olímpicos de London 2012. Por supuesto, no hay base científica que respalde la respuesta a la maldición, pero la persistencia de los hechos la han convertido en una anécdota ineludible cada vez que Ramsey celebra un gol. En internet abundan compilaciones, memes y teorías que lo pintan como un ángel de la muerte del fútbol, aunque él mismo ha declarado que no cree en estas supersticiones. Ahora esta historia se traspasa a México. Pumas, uno de los equipos más populares del país, rompe el molde con una contratación que mezcla fútbol de élite y mitología urbana. Ramsey se convierte en el primer galés en vestir la camiseta aureazul y su llegada despierta no solo una ilusión entre la afición universitaria, sino también expectativas sobre su impacto en un equipo que no levanta un título de liga desde el Clausura 2011. Más allá de mitos, Ramsey llega a México como un profesional de alto nivel, con el potencial de marcar una época en el fútbol nacional, y mientras en Pumas celebran su arribo, el mundo del espectáculo podría estar mirando de reojo cada vez que el galés se acerca a la rival. Para Unánimo Deportes, reportó Francisco Zuleta.
1: La MLS ha crecido muchísimo en los últimos años. Tienen estadios modernos, mejores contratos, figuras internacionales e incluso nombres como Messi ayudaron a cambiar la percepción del fútbol en Estados Unidos. Pero hay algo que sigue sin cambiar. Cuando llega la Conca Champions, la Liga MX sigue mandando. Y el ejemplo más reciente fue Toluca. Los Diablos Rojos aplastaron 4-0 al LAFC en el Nemesio 10 y avanzaron a la final de la CONCACAF Champions Cup con un global de 5-2. Otra vez, un equipo mexicano eliminando a uno de la MLS en las fases decisivas. Y esto ya dejó de ser casualidad, porque aunque la MLS ha mejorado muchísimo en marketing y proyección internacional, la Liga MX todavía tiene algo que pesa muchísimo: experiencia competitiva. Los equipos mexicanos saben jugar este torneo. Saben lo que significa ir a canchas complicadas, manejar la presión, cerrar series y sobrevivir a partidos intensos. Y además, jugar en México sigue siendo un reto enorme para los clubes estadounidenses. Toluca convirtió el Nemesio 10 en un infierno total. La presión de la afición, la altura, el ritmo del partido, LAFC simplemente se cayó en el segundo tiempo. Y no es un caso aislado. En esta edición, ningún club de la MLS llegó a la final. Mientras tanto, otra vez habrá final mexicana, Toluca contra Tigres. Y eso abre otra pregunta interesante. ¿La MLS realmente ya alcanzó la Liga MX? Porque sí, pueden competir en torneos como la Leagues Cup, donde muchos partidos se juegan en Estados Unidos. Pero en series de ida y vuelta, especialmente cerrando en México, la historia cambia muchísimo. Incluso ya se habla de que la MLS necesita hacer cambios importantes en sus reglas deportivas para competir mejor internacionalmente. Porque el problema no parece ser talento, el problema parece ser jerarquía. Y mientras eso no cambie, la Conca Champions seguirá teniendo dueño, la Liga MX.
2: Julián Álvarez, el enemigo de su propio equipo. Apenas 2 años después de llegar procedente del Manchester City, el delantero argentino pasó de ser la gran estrella rojiblanca a convertirse en uno de los futbolistas más cuestionados por su afición. El conflicto comenzó durante el Mundial de 2026, cuando Álvarez reconoció públicamente que su deseo era fichar por el Barcelona. Las declaraciones fueron interpretadas como una traición por parte de los seguidores colchoneros, especialmente porque el argentino es considerado una de las piezas centrales del proyecto de Diego Simeone. La reacción no tardó en llegar. En su regreso al Metropolitano frente al Villarreal, Julián fue abucheado cuando apareció en la alineación, durante el calentamiento y nuevamente al ingresar al terreno de juego. Incluso se escucharon cánticos que pedían su salida. La imagen que terminó de reflejar la fractura ocurrió al finalizar el partido. Mientras el resto del plantel agradecía el apoyo de la grada, Álvarez se marchó solo hacia los vestidores por indicación del club para evitar más tensión con los aficionados. Una nueva novela desde España.
1: Hoy vamos a hablar de uno de los delanteros más letales del fútbol moderno, Robert Lewandowski. Un jugador que convirtió el gol en rutina y los récords en costumbre. Todo comenzó en Polonia, pero su gran salto llegó con el Borussia Dortmund, donde, bajo el mando de Jürgen Klopp, empezó a construir su nombre en Europa. Y claro, imposible olvidar ese momento en el que le metió 4 goles al Real Madrid en Champions. Una noche que lo cambió todo. Después vino su mejor versión con el Bayern Múnich. Ahí, Lewandowski se convirtió en una máquina imparable. Ganó todo, incluyendo la UEFA Champions League en 2020, y rompió récords históricos como el de más goles en una temporada, superando a Gerd Müller. Ese mismo año, muchos lo consideraron el mejor del mundo, aunque el Balón de Oro nunca llegó. En 2022, decidió cambiar de aires y fichó por el FC Barcelona, donde siguió demostrando que el gol sigue siendo su mejor idioma. Pero ahora, su historia podría tener un nuevo capítulo. De acuerdo con reportes recientes, Lewandowski estará interesado en continuar su carrera en la Serie A. Así es, Italia podría ser su siguiente destino, buscando un último gran reto en una de las ligas más tácticas de Europa. Aunque no hay nada confirmado todavía, esta posibilidad ha empezado a llamar mucho la atención, porque podría marcar el cierre de una carrera histórica en otro gigante del fútbol europeo. Con su selección, Polonia ha sido líder absoluto, capitán y referente por años, y hoy, más allá de lo que venga, Lewandowski ya es una leyenda, porque lo suyo no fue casualidad, fue disciplina, constancia y una obsesión por el gol.
0: En la historia de la NBA han existido tríos capaces de cambiar el curso del baloncesto, de dominar su época con autoridad, talento y títulos. No todos los equipos con estrellas alcanzan la gloria, pero estos 5 Big 3 dejaron huella eterna. Aquí va el conteo del 5 al 1. En el número 5 está LeBron James, Dwyane Wade y Chris Bosh, Miami Heat de 2010 a 2014. Un trío explosivo que marcó una era, 4 finales seguidas y 2 campeonatos en 2012 y 2013. LeBron lideró con 2 MVPs en las finales, Wade fue el motor emocional y Bosh el equilibrio táctico. Una revolución moderna que combinó talento, presión y resultados inmediatos. En el top 4 tenemos a Larry Bird, a Kevin McHale y a Robert Parrish, Boston Celtics de 1980 a 1992. Dominio puro en los años 80, 3 títulos, 1981, 84 y 86, y una rivalidad eterna con los Lakers. Bird brilló con su visión e inteligencia, McHale dominó con la pintura y Parrish fue el ancla, uno de los tríos más equilibrados de todos los tiempos. En el número 3 tenemos a Stephen Curry, a Klay Thompson y a Draymond Green con los Golden State Warriors. Un trío que cambió las reglas, 3 campeonatos, 2015, 2017 y 2018, y un récord de 73 victorias en una temporada. Curry revolucionó el triple, Klay redefinió la eficiencia y Green fue una pieza táctica ideal. En el número 2 tenemos a Michael Jordan, Scottie Pippen y Dennis Rodman, Chicago Bulls de 1995 a 1998. El trío más dominante en el menor tiempo, 3 títulos seguidos y una química letal. Jordan lideró como siempre, Rodman se adueñó de los tableros y Pippen fue el comodín perfecto. Nunca perdieron unas finales juntos, historia pura. Y el número 1 es para Tim Duncan, Tony Parker y Manu Ginóbili, San Antonio Spurs 2002 a 2016. Discretos pero implacables, 4 campeonatos, 2003, 2005, 2007 y 2014, y una de las décadas más élite. Duncan fue el eje, Parker la velocidad y Manu el alma creativa, un trío ejemplar que combinó humildad con excelencia. 5 tríos, 5 formas de entender el básquetbol, algunos por su explosividad, otros por su elegancia, pero todos por su capacidad de ganar y transformar el juego. Si el baloncesto es un arte, estos Big 3 fueron sus grandes pinceladas. Para Unánimo Deportes reportó Francisco Zuleta.
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10: ¿Sabías que el Mundial 2026 no solo será el más grande de la historia? También tendrá selecciones que nunca antes habían jugado la Copa del Mundo. No sé si sabías, pero la Copa Mundial de la FIFA 2026 marcará el debut en 4 países. Selección de Jordania, selección de Uzbekistán, selección de Curazao y la selección de Cabo Verde. Jordania llega tras una eliminatoria brillante en Asia, impulsada por el talento de Moussa Tamari y una generación que ya venía creciendo desde la Copa Asiática. No es casualidad, sino es evolución. Uzbekistán, por su parte, rompe años de frustración. Liderados por el central del City, Kushanov, finalmente convierten su constancia en historia y apuntan a ser el debutante más competitivo. Pero la gran sorpresa es Curazao, un país diminuto que firmó una eliminatoria casi perfecta en CONCACAF, con hombres como Leandro Bacuna y Eloy Rom, liderando un proyecto sólido y muy bien trabajado. Y desde África aparece Cabo Verde, que dejó atrás a selecciones históricas como Camerún. Con Ryan Méndez como bandera, representan la historia más romántica del torneo. 4 debutantes, 4 historias distintas, pero un mismo objetivo: dejar de ser sorpresa y empezar a competir en el escenario más grande del fútbol mundial. Para Unánimo Deportes reportó Francisco Zuleta.
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12: El FC Barcelona ha convertido sus camisetas en un escenario musical. Hoy repasamos las colaboraciones más llamativas que ha llevado al césped en los clásicos. Desde que el club firmó su acuerdo con Spotify en 2022, la música se volvió parte de su identidad. A partir de entonces, cada clásico ha tenido una camiseta especial inspirada en un artista reconocido. Rosalía fue la primera con el logo de Motomami. Después llegaron los Rolling Stones, Drake, Karol G, Coldplay y Travis Scott. Todos estamparon su sello en la camiseta culé. Algunas de estas camisetas quedaron para el recuerdo. Con la de Travis Scott en 2025, el Barcelona venció al Madrid en un partido de locura. El siguiente capítulo llega con Ed Sheeran. Para el clásico del 26 de octubre de 2025, el logo de su proyecto Play reemplazará al de Spotify al frente de la camiseta. Estas colaboraciones no solo unen música y fútbol, también se han vuelto piezas de colección para los fans. ¿Cuál de todas ha sido tu favorita?
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10: Estos son los 10 mejores jugadores mexicanos en la historia de las grandes ligas, basado en sus logros y el impacto que tuvieron en el béisbol. En el top 10 está Melo Armada, posición jardinero. Logros: fue el primer mexicano en jugar en grandes ligas, debutando en 1933. Fue pionero en la historia del béisbol, siendo el primer latino en conectar un home run en varios estadios históricos, como el Fenway Park y Yankee Stadium. Fue parte de 4 juegos inaugurales, con una destacada participación en 1933 y 1935. El top número 9 es para Teodoro Higuera, posición pitcher. Logros: Higuera tuvo un brillante inicio de carrera destacando con los Milwaukee Brewers y fue seleccionado al Juego de Estrellas en 1986. Además, terminó segundo en la votación del Cy Young de ese año. Fue conocido por su gran control, logrando 20 victorias en 1986 y 18 en 1987. En el top 8 está Giovanni Gallardo, posición pitcher. Logros: Gallardo fue uno de los lanzadores más destacados en los Milwaukee Brewers, con una excelente carrera en la rotación durante varias temporadas. reconocimiento, participó en un juego de estrellas y fue líder en ponches en la Liga Nacional en 2003. En el top 7 está Esteban Loaiza, posición lanzador. Logros: Loaiza es el lanzador derecho mexicano con más victorias en la historia de la MLB, 126. Fue seleccionado para los Juegos de Estrellas y terminó segundo en la votación del Cy Young en 2003. El reconocimiento: lideró la Liga Americana en victorias en 2003 con 21 triunfos. En el top 6 está Jorge Horta, posición infielder. Logros: Horta es recordado por su participación clave en la Serie Mundial de 1985 con los Kansas City Royals. Fue líder de los Royals durante esta época. Reconocimiento: fue un destacado bateador con un promedio de .278 participando en 2 Juegos de Estrellas. En el top 5 está Joaquín Soria, posición pitcher. Logros: Soria se destacó como uno de los mejores cerradores en su época. Fue seleccionado para 2 Juegos de Estrellas y fue líder en rescates en varias temporadas. Reconocimiento: tuvo una temporada estelar en 2010 con 43 rescates y un ERA de 1.78. En el top 4 está Aurelio Rodríguez, posición tercera base. Logros: Rodríguez fue uno de los mejores defensores de su época. Ganó el Guante de Oro en 1976, desbancando a Brooks Robinson. Reconocimiento: jugó más de 2.000 partidos en la MLB, destacándose en defensa. El top 3 es para Roberto Ávila, posición infielder. Logros: Ávila hizo historia al ganar el título de bateo de la Liga Americana en 1954, convirtiéndose en el primer latino en lograrlo. Reconocimiento: fue seleccionado para 3 Juegos de Estrellas y estuvo en la Serie Mundial de 1954. El top 2 es para Vinicio Castilla, posición tercera base. Logros: Castilla es el bateador mexicano con más poder, con 320 jonrones en su carrera. Lideró la Liga Nacional en carreras producidas en 2004 con 131. Reconocimiento: fue seleccionado para 2 Juegos de Estrellas y ganó 3 bates de plata. El top 1 sin duda alguna es uno de los mejores beisbolistas de toda la historia y es mexicano, Fernando Valenzuela. Posición: pitcher. Logros: Valenzuela es el único mexicano en tener su número retirado por un equipo del MLB, Los Ángeles Dodgers. Fue Cy Young y novato del año en 1981 y su carrera estuvo marcada por la fernandomanía. Este fue el top 10 de los mejores mexicanos en la historia de la MLB. Dime qué te pareció en los comentarios. Para Unánimo Deportes reportó Francisco Zuleta.
13: Una nueva propuesta legislativa agita las aguas del boxeo profesional en Estados Unidos. Se trata de la reforma a la llamada Ley Muhammad Ali. Firmada en el año 2000, la normativa aparece nuevamente en la mesa. El 23 de julio de 2025, por los congresistas Brian Jack, Georgia, y Sharice Davis, Kansas. La premisa: transformar las bases del pugilismo. Entre las propuestas están: mejorar las condiciones de los boxeadores, modernizar el reglamento federal y equilibrar el poder entre promotores, peleadores y organismos reguladores. Sus puntos más destacados incluyen: creación de las Organizaciones Unificadas de Boxeo, UBO. Un sistema alternativo a los actuales entes como el CMB, AMB, FIB y OMB, con reglas centralizadas y criterios más claros. Salario base por round. Los pugilistas recibirían al menos $150 por asalto, asegurando un ingreso digno, incluso para los menos mediáticos. Cobertura médica garantizada. Antes, durante y después de las peleas, las promotoras deberán ofrecer un seguro médico integral. Mayor autonomía para promotoras emergentes. Un ejemplo es TKO Group, consorcio dueño de UFC y la WWE. Esta empresa, liderada por Dana White y con inversión de Arabia Saudita, a cargo de Turki Al-Sheikh, podría organizar eventos sin depender de los organismos tradicionales. Aunque el proyecto apenas fue presentado en el Congreso, ya cuenta con apoyo de figuras clave. Lonnie Ali, viuda del legendario Muhammad Ali y de la Asociación de Comisiones de Boxeo de Estados Unidos. Esta reforma propone un escenario más justo en un deporte donde los golpes más duros muchas veces vienen fuera del ring.
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10: En el fútbol mexicano, pocos episodios son tan polémicos como un jugador que viste las camisetas del América y de Chivas. La lista es amplia, pero son pocos los que realmente brillaron en ambos equipos. Aquí repasamos a los 5 más destacados. En el número 5 está Cristian Chicote Calderón. Su nombre quedó marcado en la historia rojiblanca cuando eliminó al América con un inolvidable triplete en la liguilla de 2020. Años después cambió de banda y llegó a Coapa para integrarse al plantel del tricampeón azul crema, demostrando que también podría dejar una huella vestido de amarillo. En el número 4 está Jesús Molina. Con las Águilas levantó el título de la liga en 2013 y fue pieza recurrente en el mediocampo. Más tarde, con Chivas, se convirtió en el capitán y líder del vestidor, símbolo de compromiso y regularidad. El número 3 es para Osvaldo Sánchez, portero de gran personalidad. Defendió el arco americanista en los 90, pero alcanzó su consagración en el rebaño. Fue figura del campeonato de la Apertura 2006 y uno de los capitanes más queridos por la afición rojiblanca. El número 2 es para Luis García, delantero letal en los 90s, firmó 40 goles con América y 20 con Chivas. Su capacidad goleadora no distinguió colores y lo convirtió en uno de los atacantes más recordados por ambas hinchadas. Después seguimos con el número 1, que es Francisco Maza Rodríguez, defensa central de jerarquía, y su historia como el primer futbolista en ser campeón con los dos equipos. Levantó el título con Chivas en 2006 y con el América en el 2013. Su caso es único y lo coloca en la cima de este ranking. En el paso de los años, jugadores demuestran que más allá de las rivalidades hay futbolistas capaces de dejar huella en los dos polos del Clásico Nacional. No son muchos, pero sus nombres ya forman parte de la memoria colectiva de ambas aficiones. Para Unánimo Deportes, reportó Francisco Zuleta.
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12: Barcelona y Real Madrid vuelven a jugarse mucho más que tres puntos. Este 10 de mayo el Clásico puede definir la Liga. Y no sería la primera vez. Ya hubo enfrentamientos entre Barça y Madrid que prácticamente marcaron al campeón de España. Este es el top 5 de clásicos que definieron la Liga. En el quinto lugar, Barcelona 3-3 Real Madrid. Temporada 2006-07. La noche del primer gran clásico de Lionel Messi. Hat-trick con apenas 19 años. Un empate que mantuvo viva la pelea por el campeonato. Al final, el Real Madrid terminó levantando la Liga por diferencia de goles. En el número 4, Real Madrid 2-6 Barcelona, 2008-2009. Una exhibición histórica del Barça de Guardiola en el Bernabéu. Goles, dominio y un golpe definitivo en la carrera por el título. Esa temporada Barcelona ganó el triplete. En el tercer lugar, Barcelona 1-2 Real Madrid. Temporada 2011-2002, Cristiano Ronaldo silenció el Camp Nou. Esa victoria dejó al Madrid de Mourinho muy cerca del campeonato. Al final, los merengues ganaron la Liga con 100 puntos. Récord histórico en ese momento. Top 2. Barcelona 1-2 Real Madrid. Temporada 2015-2016. El Barça llegaba con 39 partidos invicto, pero el Madrid ganó en el Camp Nou. Los goles de Benzema y Cristiano Ronaldo cambiaron el cierre de temporada, aunque Barcelona terminó conquistando la Liga. Pero en el número 1, Real Madrid 0-3 Barcelona. La noche de Ronaldinho en el Bernabéu. Dos goles. Una exhibición total del brasileño. Y una ovación histórica de la afición madridista. Aquella temporada Barcelona terminó campeón de la Liga con comodidad. Así funciona esta rivalidad. No solo deja goles o polémica, también decide campeonatos. Y este domingo la historia podría repetirse.
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0: En la NBA el talento te hace brillar, pero la durabilidad te hace histórico. Porque jugar muchos partidos no es suerte, es constancia, es disciplina. Este es el top 10 jugadores con más partidos en la historia de la NBA. En el número 10, Tim Duncan. 1.392 partidos en 19 temporadas. 5 campeonatos y una carrera completa con un solo equipo. En el puesto 9, Jason Terry. 1.410 juegos. Un jugador clave durante 2 décadas. Campeón con Dallas. En el número 8, Kevin Willis. 1.424 partidos tras 21 temporadas en la liga. Una de las carreras más largas en la historia. Séptimo lugar es de Kevin Garnett. 1.462 juegos en 21 temporadas. Dejó huella en cada equipo donde jugó. En el número 6, Karl Malone. 1.406 partidos, 19 temporadas, y uno de los jugadores más consistentes de todos los tiempos. El top 5 lo abre John Stockton. Con 1.504 juegos en 19 temporadas, fue un referente histórico en asistencias y robos. En el número 4, Dirk Nowitzki. 1.522 partidos luego de 21 temporadas, una leyenda absoluta de Dallas. En el tercer lugar, Vince Carter. 1.541 juegos luego de 22 temporadas. El jugador con más campañas en la historia de la NBA. El número 2 es de Kareem Abdul-Jabbar. 1.560 partidos en 20 temporadas. Durante años fue el referente de longevidad en la NBA. Y en el número 1, LeBron James. Más de 1.600 partidos y la marca sigue en aumento. El rey se mantiene compitiendo al máximo nivel. En la NBA no basta con ser grande, hay que mantenerse. Y estos jugadores saben lo que significa resistir el paso del tiempo.
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2: ¿Sabías que el retiro de Bill Russell fue el más polémico de toda la NBA? En 1972, los Celtics decidieron retirar su mítico número 6, pero lo hicieron a puerta cerrada, sin público. ¿La razón? Russell no quería un homenaje en una ciudad donde había sufrido episodios de racismo y donde su relación con los aficionados era complicada. Solo estuvieron presentes sus compañeros y la prensa. Décadas después, en 1999, el equipo tuvo que repetir la ceremonia, esta vez con el Garden lleno. Pero la polémica volvió en 2022. Tras su muerte, la NBA anunció que el número 6 quedaría retirado en toda la liga, un hecho inédito en el básquet profesional estadounidense. Fue un homenaje histórico que lo puso al nivel de Jackie Robinson en el béisbol o Wayne Gretzky en la NHL. Sin embargo, la decisión abrió debate. ¿Se deben retirar dorsales de manera global o debería ser un honor exclusivo de cada franquicia? Este debate se intensificó porque varios equipos ya tenían retirado el 6 por otras razones, como los 76ers con Julius Erving o franquicias que lo dedicaron a su afición. Así que la decisión de la NBA mezcló significados y obligó a replantear qué representa un dorsal en el deporte. Para evitar conflictos, la liga aplicó una cláusula especial. Quienes ya usaban el número 6 podían mantenerlo, como LeBron James, aunque el mismo regresó al 23 por respeto. Hoy, poco a poco, el dorsal desaparece en las canchas y se convertirá en el número intocable. Más allá de la controversia, el mensaje es claro. Bill Russell no solo fue un 11 veces campeón y 5 veces MVP, también un símbolo de la lucha de los derechos civiles, y por eso, su 6 ya no le pertenece a un equipo, sino a toda la historia de la NBA. Para Unánimo Deportes reportó Francisco Zuleta.
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0: En la Fórmula 1, el camino de una promesa puede terminar en la cima del mundo o perderse entre oportunidades fallidas. Hoy repasamos a quienes alcanzaron la gloria, los que sí cumplieron el destino. Jenson Button pasó de correr en escuderías discretas a protagonizar una de las sorpresas más grandes de la historia. En 2009, junto a Brown GP, dominó la temporada y se quedó con el campeonato mundial. Demostró que la paciencia y el momento adecuado pueden cambiarlo todo. Oscar Piastri. Desde las categorías inferiores fue señalado como futuro protagonista. En pleno 2025, en la máxima categoría, su talento lo coloca como uno de los aspirantes más serios a pelear un título en los próximos años. Las promesas que no se consolidaron, Chris Amon. Uno de los más hábiles de su generación, pero la mala fortuna lo siguió. Jamás ganó un gran premio en F1, a pesar de su consistencia. Sir Stirling Moss, considerado el mejor piloto sin corona. Acumuló victorias y récords, pero el campeonato siempre se le escapó. Otros como Ronnie Peterson, Gilles Villeneuve o Didier Pironi también dejaron huella. Pero accidentes, decisiones y la falta de un coche potente les impidieron la gloria. En la F1, la oportunidad, el equipo y hasta la suerte pueden definir si una promesa se convierte en campeón o en una leyenda incompleta.
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2: Lorena Ochoa, nacida el 15 de noviembre de 1981 en Guadalajara, Jalisco, México, es sin duda una de las figuras más importantes en la historia del golf femenino. Desde muy pequeña mostró un talento increíble para este deporte, apoyada siempre por su familia que le impulsó a seguir sus sueños. A los 15 años, Lorena ya se había coronado campeona amateur en México y su carrera despegó aún más cuando decidió estudiar en la Universidad de Arizona. Allí no solo destacó en los estudios, sino también brilló en el golf universitario, ganando varios campeonatos y mostrando al mundo que tenía un futuro prometedor. En 2002 dio el salto al profesionalismo y rápidamente se posicionó como una jugadora a seguir en el circuito LPGA. Su habilidad, su swing fluido y su fortaleza mental la convirtieron en una competidora implacable. A lo largo de su carrera profesional, Lorena logró 27 victorias en torneos LPGA y un total de 31 en todas las competencias en las que participó. Uno de los mayores logros fue convertirse en la primera mexicana y segunda latinoamericana en alcanzar el número 1 en el ranking mundial de golf femenino, posición que mantuvo durante 158 semanas consecutivas, casi 3 años, desde abril de 2007 hasta febrero de 2010, un récord que habla de su dominio absoluto en esta época. Entre sus triunfos destaca la victoria del Women's British Open en 2007, uno de los 4 majors más prestigiosos del golf femenino. También fue nombrada jugadora del año de la LPGA en 2 ocasiones, en 2007 y 2008, y rompió récord en ganancias acumuladas convirtiéndose en la golfista femenina con mayores premios económicos de su época. Pero más allá de las cifras y trofeos, Lorena Ochoa es admirada por su estilo de juego completo, que combina precisión, un pot efectivo y calma increíble en momentos decisivos. Su ética de trabajo y profesionalismo fueron ejemplo para muchas generaciones. En 2010, en pleno auge de su carrera, Lorena sorprendió al mundo al anunciar su retiro para enfocarse en su vida personal y familiar. Sin embargo, su legado quedó intacto y desde entonces ha dedicado esfuerzos a promover el golf y la educación en México a través de su fundación. Lorena no solo cambió la historia del golf mexicano, sino que también abrió las puertas para que muchas mujeres latinoamericanas soñaran en grande y tuvieran un referente mundial. Su nombre siempre estará asociado con la excelencia, la pasión y el impulso de un deporte que hoy goza de muchos más reconocimientos gracias a su influencia. Para Unánimo Deportes reportó Francisco Zuleta. En el crisol histórico de los Steelers hay nombres que no pueden omitirse. Del 5 al 1, estas son las figuras que marcaron eras, forjaron títulos y encarnaron la fiereza del acero. En el número 5 está el Big Ben, Ben Roethlisberger.
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7: ¿Sabía usted que el primer equipo de fútbol en llegar a la luna fue el Independiente de Argentina? El responsable fue Héctor Rodríguez, secretario de Relaciones Públicas del club, quien decidió hacerle a Neil Armstrong, Buzz Aldrin y Michael Collins socios de equipo, poco antes de que despegara la misión Apolo 11. Tras varias gestiones en la Embajada de Estados Unidos en Buenos Aires, el señor Rodríguez consiguió enviarles banderitas del equipo a los astronautas, quienes la llevaron consigo el 20 de julio de 1969 a la Luna. ¿Sabe usted que el mejor porcentaje de knockouts en la división de los heavyweights lo sigue teniendo Deontay Wilder? Peleó 45 veces, ganando 41 de ellas por knockout, con un 91% de efectividad, y sigue siendo mejor que el porcentaje que alcanzó Rocky Marciano, que además de retirarse invicto, ganó 43 peleas de sus 49 por knockout. Tenemos el swing latino en nuestro DNA.
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2: La expansión internacional de la NFL vivió un momento histórico. El pasado 6 de septiembre de 2024, el Neo Química Arena de Sao Paulo recibió a más de 47 millones de aficionados para ver el Packers vs Eagles, el primer juego de temporada regular en Sudamérica. Las entradas se agotaron en menos de una hora, confirmando que Brasil como un mercado enorme potencial. Este fenómeno no es nada nuevo. En 2005, el Estadio Azteca de Ciudad de México marcó un hito con el duelo entre los 49ers y los Cardinals, que reunió a 103.467 asistentes, récord absoluto para un partido de temporada regular. Desde entonces, la NFL ha regresado en varias ocasiones con juegos como el Raiders vs Texans en 2016 y el 49ers vs Cardinals en 2022, que reunió a casi 79.000 aficionados en el Monday Night Football. En Europa, el camino lo abrió Londres en 2007 con un Giants vs Dolphins ante más de 81 mil personas en Wembley. Desde entonces, la capital inglesa se volvió sede fija con estadios como el del Tottenham Hotspur Stadium, diseñado especialmente para la NFL. Partidos como el de Giants vs Packers de 2022 demostraron el impacto de llevar equipos históricos al extranjero. La apuesta más reciente fue Alemania, donde la NFL debutó en Múnich 2022 con el duelo entre los Buccaneers y los Seahawks. Tom Brady lideró un partido que reunió a casi 70.000 aficionados y generó un impacto económico de 77 millones de euros. En Frankfurt 2023, el choque entre Chiefs y Dolphins confirmó que el mercado alemán es hoy uno de los más sólidos. El futuro también promete. En 2025, la liga desembarcará por primera vez en España con el Dolphins vs Commander en el Santiago Bernabéu y en Irlanda con un Steelers vs Vikings en el Croke Park. Además, Alemania volverá a recibir un juego en Berlín, consolidando su papel como epicentro europeo. De México a Alemania, pasando por Brasil y Reino Unido, la NFL ha convertido cada partido internacional en un espectáculo que trasciende lo deportivo, con estadios llenos, duelos memorables y mercados en expansión. El mensaje es claro, el fútbol americano ya no es solo un deporte en Estados Unidos, sino un producto global. Para Unánimo Deportes, reportó Francisco Zuleta.
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12: Cristiano Ronaldo encendió las alarmas sobre un posible retiro del fútbol profesional. En una entrevista publicada por la revista estadounidense Vogue, el portugués de 41 años confesó que probablemente esta será su última temporada como futbolista, una declaración que rápidamente dio la vuelta al mundo debido a la importancia de su trayectoria y al legado que se ha construido durante más de dos décadas. La entrevista fue realizada junto a su esposa, la modelo hispano-argentina Georgina Rodríguez, con motivo de su reciente boda. Durante la conversación, Ronaldo habló no solo de su carrera deportiva, sino también sobre los planes que tiene para cuando decida colgar los botines. El actual jugador del Al Nassr aseguró que ya tiene completamente planeado su futuro y que cuenta con numerosos proyectos para mantenerse ocupado una vez deje el fútbol. Según explicó, sabe que retirarse de un deporte que le ha dedicado gran parte de su vida genera un gran vacío, por lo que considera importante ocupar su tiempo en diferentes actividades y no enfocarse únicamente en una sola. Entre esos proyectos destacan sus inversiones y negocios en distintos sectores. Cristiano ha desarrollado empresas relacionadas con hotelería, clínicas especializadas en implantes capilares, agua embotellada y medios de comunicación, áreas en las que seguirá involucrado cuando termine su carrera como jugador. Entre sus planes están viajar con mayor frecuencia, compartir más momentos con su familia y practicar el pádel, un deporte que se ha convertido en una de sus grandes aficiones. Ronaldo también reflexionó sobre el esfuerzo que ha realizado a lo largo de su carrera, destacando que han sido 25 años de mucho sacrificio para alcanzar todo lo que ha conseguido. Por ello aseguró que ahora busca disfrutar de todos los logros obtenidos tanto dentro como fuera de las canchas. Y aunque todavía no ha hecho un anuncio oficial sobre la fecha exacta de su despedida, las palabras de Cristiano Ronaldo apuntan a que el final de una de las carreras más exitosas en la historia del fútbol podría estar cada vez más cerca. Pero dime, ¿tú qué opinas? Te leo en los comentarios.
13: En el fútbol, muchos juegan con los pies, pero solo los elegidos juegan con el cerebro. En este mes de la mujer, honramos al actual Balón de Oro y símbolo de lucha, Aitana Bonmatí. Formada en la Masía del Fútbol Club Barcelona, Aitana creció jugando entre chicos, curtiéndose en un entorno exigente. Ella heredó su ADN, visión periférica, control perfecto y una inteligencia táctica que le hace parecer que juega en un segundo antes que las demás. Del 2023 al 2025, el fútbol femenino ha tenido una sola dueña. Aitana no solo lideró al Barcelona a la gloria europea y a España a conquistar el Mundial, sino que hizo historia al ganar tres balones de oro consecutivos. No solo la mejor del planeta, es la arquitecta que ha redefinido el fútbol moderno. Pero el legado de Aitana va más allá de los títulos. Tras el escándalo de la final del Mundial, se convirtió en una voz inquebrantable por el respeto y la igualdad en el fútbol femenino, demostrando que su liderazgo también está fuera de la cancha.
14: Con tres balones de oro en su vitrina, ¿crees que alguien pueda quitarle el trono a Aitana en este 2026? Déjanos tu opinión y síguenos para más noticias y el mejor análisis deportivo. Por Héctor Samuel Rodríguez, para Unánimo Deportes.
2: Hace dos décadas, un sueño ambicioso buscaba conquistar el mercado hispano de Estados Unidos. Chivas USA, la filial del legendario Club Deportivo Guadalajara de México, irrumpió en la Major League Soccer en 2005. La idea, impulsada por el visionario Jorge Vergara, era sencilla: replicar la mística del rebaño sagrado en Los Ángeles, con una política que solo fichar jugadores de ascendencia mexicana y un derbi local ante el LA Galaxy. Los primeros años no fueron del todo malos. Tras una temporada inaugural complicada, el equipo sorprendió al clasificar a los playoffs en las siguientes cuatro temporadas, alcanzando su punto más alto en 2007 al terminar como líder de la Conferencia Oeste. Figuras como Francisco Palencia, el legendario Claudio Suárez y el talentoso Shaka Klinsmann dejaron su huella. Sin embargo, a partir del 2010 el proyecto se desmoronó. La falta de resultados, la gestión errática y una desconexión total con la afición terminaron por sepultar el sueño. El equipo se convirtió en un fantasma, terminando en los últimos lugares y con una baja asistencia en su estadio. A pesar de contar con jóvenes promesas como Eric Cubo Torres, el declive era inevitable. La MLS no tuvo más opción que intervenir. En 2014 la liga compró la franquicia y anunció su disolución. Así de forma silenciosa terminó la historia de un equipo que prometió mucho, pero que no supo entender ni conectar con el pulso futbolístico de una ciudad tan compleja como Los Ángeles. El legado de Chivas USA es el de un experimento fallido, pero que sirvió como una lección para la liga. Su vacío fue llenado 4 años más tarde por el exitoso LAFC, que ocupó su lugar y su estadio, demostrando que en el fútbol, para triunfar no basta solo con un nombre, sino con una identidad propia y una conexión real con los aficionados. Para Unánimo Deportes, reportó Francisco Zuleta.
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0: América Latina tiene historia en la NBA. Recordamos a 5 jugadores que abrieron camino a lo más alto del baloncesto mundial. Posición 5, Horacio Llamas. En 1997, hizo historia al convertirse en el primer mexicano en jugar en la NBA con los Phoenix Suns. Su breve paso por la liga abrió la puerta para que el talento mexicano llegara a la élite. Posición 4, Nene Hilario. Con casi 2 décadas en la liga, fue un referente de constancia y fortaleza. El brasileño brilló con Denver y Houston, promedió dobles dígitos en puntos y se ganó el respeto por su poder físico y su compromiso en defensa. Posición 3, Al Horford. El dominicano fue ejemplo de liderazgo y consistencia. Capaz de adaptarse a diferentes estilos de juego, su presencia defensiva y su experiencia lo convierten en uno de los latinos más influyentes de su generación. Posición 2, Luis Scola. Integrante de la generación dorada, destacó por su inteligencia táctica, precisión en el tiro y su carácter competitivo. Su paso por la NBA dejó claro que el baloncesto argentino podía competir al más alto nivel. Posición 1, Manu Ginóbili. Símbolo del talento y la entrega, Ginóbili cambió la historia de los San Antonio Spurs. Ganó 4 anillos y se convirtió en el máximo referente latino en la historia de la NBA. Estos 5 jugadores son el reflejo del espíritu latino en la NBA, un legado que sigue inspirando a nuevas generaciones.
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0: Johan Cruyff no solo jugó al fútbol, lo reinventó. El Tulipán de Oro fue el arquitecto de una forma de entender el juego que todavía perdura. Nacido en Ámsterdam en 1947, brilló desde joven con el Ajax, donde ganó 8 ligas y 3 copas de Europa. Su técnica, su visión y su elegancia lo convirtieron en un genio irrepetible. En 1973 llegó al FC Barcelona y nada volvió a ser igual. Como jugador culé, fue el símbolo del cambio. Trajo el fútbol total a una ciudad hambrienta de títulos. En 1974 llevó al club a ganar la liga después de 14 años. Fue Balón de Oro 3 veces. Pero su mayor impacto en la institución blaugrana llegó desde el banquillo. En los 90 creó el Dream Team, Guardiola, Koeman, Stoichkov, Laudrup, jugadores que dominaron Europa con un estilo ofensivo, atrevido, inteligente. Bajo su dirección, el Barça ganó su primera Champions en 1992. Salid y disfrutad, decía. Más que táctica, era filosofía. Cruyff no solo cambió al Barça, moldeó su identidad. Y tras su partida de este planeta en 2016, su legado vive en cada pase, cada triangulación y cada niño que sueña en la Masía. Johan Cruyff fue más que un ídolo. Fue el origen de una forma de jugar que nunca morirá.
2: Ronaldo Nazario y Luis Suárez son 2 formas de entender el 9. El brasileño encarnó el vértigo, arrancaba desde media cancha, eliminaba rivales a pura zancada y definía con una frialdad quirúrgica. Mientras que el uruguayo elevó la versión total del delantero, presión, apoyos, paredes y último pase, además de un olfato demoledor en el área. El pico de Ronaldo fue tan breve como incontestable. En el Barça 96-97 firmó 47 goles en 49 partidos y en el Inter del 97 y 98 dominó la Serie A más áspera. Después, tras 2 lesiones gravísimas, Cimas regresó para ganar el Mundial 2002 con 8 tantos. Dos balones de oro colocan un prime que con pura intimidación pocos han igualado. Suárez construyó una obra larga y consistente en varias ligas. En el Liverpool 13-14 hizo 31 goles en 33 juegos sin penales. En el Barça 2015-2016 marcó 40 en liga, 59 goles en total para llevarse el pichichi y la bota de oro en una era dominada por Cristiano y Messi. Y en 2015 anotó en la final de Champions, pero aún tuvo cuerda para liderar el Atlético de Madrid campeón en 2020-2021. En selecciones, R9 dejó 62 goles en 98 con Brasil, dos mundiales, 1994 y 2002, y un idilio con los grandes escenarios. Suárez, máximo goleador histórico de Uruguay, 69 goles, fue campeón y MVP de la Copa América en 2011 y sostén ofensivo de 4 ciclos mundialistas. Los números dibujan perfiles distintos. Ronaldo ofrece el techo muy alto, un prime que cambió la percepción del puesto. Suárez, el cuerpo de una obra más completo y longevo, con goles y asistencias decisivas en distintos contextos tácticos. Uno fue el relámpago perfecto, el otro la tormenta que no se apagaba. ¿Quién fue el mejor 9 de su época? ¿El pico inigualable de Ronaldo o la consistencia total de Luis Suárez? Y ya que estábamos, para ti, ¿quién es el mejor 9 de todos los tiempos? Para Unánimo Deportes reportó Francisco Zuleta.
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15: El FC Barcelona ya prepara su próximo gran golpe en el mercado. Y no, no se trata de un fichaje cualquiera, son cuatro nombres los que están sobre la mesa, y todos tienen algo en común. Podrían cambiar el rumbo del club. El Barça vive un momento clave, con un proyecto que busca consolidarse. La directiva sabe que necesita algo más que talento joven. Hace falta experiencia, jerarquía y, sobre todo, soluciones en posiciones muy específicas. Pero hay un problema, el dinero sigue siendo un obstáculo. Aún así, el plan ya está en marcha. El primer objetivo es Alessandro Bastoni, un central moderno con salida de balón, liderazgo y nivel de élite europea. El Barça lo ve como la pieza ideal para reforzar una defensa que ha generado muchas dudas. Incluso, el jugador vería con buenos ojos llegar al club. En ataque, el gran sueño es Julián Álvarez. El delantero argentino es perfil Barça total. Movilidad, presión, gol y una mentalidad competitiva que encaja perfecto. Pero ficharlo no será nada fácil. Su precio es alto, muy alto. Aún así, es el nombre que más ilusión genera. Luego aparece Alejandro Grimaldo, un viejo conocido de la Masía, que podría regresar para reforzar la banda izquierda. Conoce el estilo, está en gran nivel y representa esa identidad que el club quiere recuperar. Y también está Virgili, una apuesta a futuro que confirma que el Barça sigue pensando a largo plazo.

0: Dos. En el número 5 está Cristian Chicote Calderón. Su nombre quedó marcado en la historia rojiblanca cuando eliminó al América con un inolvidable triplete en la liguilla de 2020. Años después cambió de banda y llegó a Coapa para integrarse al plantel del tricampeón azul crema, demostrando que también podría dejar una huella vestido de amarillo. En el número 4 está Jesús Molina. Con las Águilas levantó el título de la liga en 2013 y fue pieza recurrente en el mediocampo. Más tarde, con Chivas se convirtió en el capitán y líder del vestidor, símbolo de compromiso y regularidad. El número 3 es para Osvaldo Sánchez, portero de gran personalidad. Defendió el arco americanista en los 90, pero alcanzó su consagración en el rebaño. Fue figura del campeonato de la Apertura 2006 y uno de los capitanes más queridos por la afición rojiblanca. El número 2 es para Luis García, delantero letal en los 90s, firmó 40 goles con América y 20 con Chivas. Su capacidad goleadora no distinguió colores y lo convirtió en uno de los atacantes más recordados por ambas hinchadas. Después seguimos con el número 1, que es Francisco Maza Rodríguez, defensa central de jerarquía, y su historia como el primer futbolista en ser campeón con los dos equipos. Levantó el título con Chivas en 2006 y con el América en el 2013. Su caso es único y lo coloca en la cima de este ranking. En el paso de los años, jugadores demuestran que más allá de las rivalidades hay futbolistas capaces de dejar huella en los dos polos del Clásico Nacional. No son muchos, pero sus nombres ya forman parte de la memoria colectiva de ambas aficiones. Para Unánimo Deportes, reportó Francisco Zuleta.
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0: Roger Federer no solo redefinió el tenis dentro de la cancha, también construyó uno de los imperios comerciales más sólidos en la historia del deporte. Durante 24 años, desde 1994 hasta 2018, su imagen estuvo ligada a Nike, una relación que lo acompañó desde sus días como junior hasta convertirse en la leyenda que todos conocemos. Sin embargo, en un giro que sorprendió a la industria, el suizo rompió con la marca estadounidense para firmar con uno de los contratos más lucrativos jamás vistos en el tenis. En 2018, Federer inició una nueva etapa con Uniqlo, con un acuerdo de $300 millones por 10 años. No se trataba solo de ropa, sino de un cambio de identidad, de atleta dominante a ícono global del estilo. Curiosamente, el acuerdo no incluía calzado, lo que abrió la puerta a otros movimientos estratégicos. Este siguiente paso llegó en 2019, cuando Federer se unió a On. Aquí no fue solo embajador, sino que se convirtió en inversor y socio, lanzando su propia línea de zapatillas. Era la evolución natural de rostro publicitario a empresario con participación directa en el negocio. Pero su portafolio va más allá. Desde 2001, Federer ha sido imagen de Rolex, una asociación que refleja precisión, elegancia y legado. A esto se le suman alianzas con Mercedes-Benz, Lidl, Wilson Sporting Goods, consolidando una estrategia clara. Pocas marcas, pero de máximo prestigio. Así, Federer construyó algo más grande que una carrera deportiva. Si te gusta el video, para Unánimo Deportes reportó Francisco Zuleta.
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2: Noche para los libros de historia en las grandes ligas. Los Milwaukee Brewers aplastaron 22-0 a los Seattle Mariners en el American Family Field, igualando la blanqueada más abultada en la era moderna del béisbol. Una auténtica paliza que empareja una marca de la franquicia y un récord de MLB que no se veía desde hace más de dos décadas. Desde 1901, solo dos equipos habían logrado un 22-0. Los Pittsburgh Pirates ante los Cubs en 1975 y Cleveland sobre los Yankees en 2004. Hoy, Milwaukee confirma por qué es el mejor equipo de la liga con marca de 78-48. La historia comenzó en la primera entrada con una genialidad. Jake Bowers conectó doble y tras un sencillo de William Contreras, el tiro de Randy Arozarena parecía tenerlo fuera, pero Bowers le manoteó astutamente el guante al receptor Carl Wrighlich, provocó que soltara la bola y regresó para timbrar el 1-0. A partir de ahí se desató la tormenta. Christian Yelich la sacó del campo con dos a bordo en la quinta para el 6-0. En la sexta, David Hamilton la botó para el 9-0. Y más tarde, el propio Bowers pegó su cuadrangular número 22 de la temporada. Pero la octava entrada fue una auténtica carnicería. Milwaukee anotó 9 carreras en un solo inning ante el infielder venezolano Leo Rivas, quien tuvo que subir al loma por Seattle. En esa rally, su compatriota el novato Luis Lara conectó un bambinazo de 3 carreras, el primer home run de su carrera profesional en Grandes Ligas. 22 carreras, 5 hits permitidos, 0 errores y un lugar en la eternidad del béisbol. Milwaukee demuestra por qué es el candidato número 1 este año.
3: La MLB aprobó por unanimidad.

La venta de San Diego Padres a un grupo de inversionistas encabezado por el multimillonario José Feliciano y su esposa y socia comercial Kwanza Jones. La operación valora la franquicia en $3,900 millones, convirtiéndose en la venta más cara en la historia de las grandes ligas. El acuerdo fue alcanzado en mayo con la familia del fallecido propietario Peter Seidler, y todavía falta completar oficialmente la transacción en las próximas semanas. Feliciano, de 53 años y nacido en Puerto Rico, es cofundador de la firma de capital privado Clearlake Capital. Con esta compra se convertirá en apenas el segundo propietario principal latino en la historia del MLB, después de Arte Moreno, dueño de Los Angeles Angels. Los nuevos propietarios aseguraron que su objetivo es claro: llevar a los Padres a ganar una serie mundial y construir un equipo capaz de competir títulos año tras año. Y a pesar del cambio de propietarios, el CEO Eric Grumper y el gerente general A.G. Preller continuarán frente a las operaciones deportivas del equipo. Los Padres atraviesan uno de los mejores periodos de su historia. Han llegado a playoffs en 4 de las últimas 6 temporadas y actualmente siguen en la pelea por un puesto en el comodín de la Liga Nacional. Además de que la presentación oficial de José Feliciano y Kwanza Jones como nuevos propietarios está programada para el 24 de agosto en el Petco Park, estadio que se ha consolidado como uno de los que cuentan con mejor ambiente, logrando que los Padres terminaran segundos en asistencia de la temporada pasada, ahora comienza una nueva era para los Padres. Con una inversión récord y una meta pendiente: conseguir el primer campeonato de una serie mundial en la historia de la franquicia. Pero dime, ¿tú qué opinas? Te leo en los comentarios.

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1: México tiene un nuevo nombre grabado en la historia de la NBA. Karim López se convirtió en el primer jugador nacido en territorio mexicano en ser seleccionado en la primera ronda del draft de la NBA. Y esa sola frase resume la magnitud de lo ocurrido del lunes 22 de junio en el Barclays Center de Nueva York. El alero sonorense de apenas 19 años y 2 metros con 6 centímetros de estatura fue elegido en la posición número 21 global por los Detroit Pistons, pero una cadena de movimientos posterior a su selección terminó por enviarlo a los Memphis Grizzlies, la franquicia que apostará por su desarrollo en la mejor liga del mundo. López llega al circuito estadounidense con credenciales bien respaldadas. Pasó la temporada 2025-2026 en la National Basketball League de Australia y Nueva Zelanda, vistiendo la camiseta de los New Zealand Breakers dentro del programa de desarrollo Next Stars. En esa campaña acumuló 358 puntos totales, promedió 11.9 por partido, capturó 6.1 rebotes y repartió 1.9 asistencias. Marcas que superan cualquier antecedente registrado por un prospecto del mismo programa en una sola temporada. Con su llegada, Karim López escribe su nombre junto a los mexicanos que ya pisaron la NBA: Horacio Llamas, Eduardo Nájera, Gustavo Ayón, Jorge Gutiérrez, Juan Toscano Anderson y Jaime Jaques Jr., quien la próxima temporada defenderá los colores de los Bucks de Milwaukee. Pero López va más lejos que todos ellos en la historia del draft. Nájera, hasta ahora la referencia más cercana, fue seleccionado en la segunda ronda del año 2000. Karim llegó en la primera. Sonora pone a México en el mapa de la NBA. El baloncesto mexicano ya tiene su momento histórico del 2026. Para Unánimo Deportes, Miguel Gómez. 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
2: Raúl Jiménez sigue escribiendo su nombre en la historia del fútbol mexicano. En una carrera marcada por goles importantes, momentos difíciles y mucha resiliencia, el delantero ha logrado colocarse entre los máximos goleadores de la selección mexicana. Un lugar que no es para cualquiera, porque vestir la camiseta de México implica presión, expectativas y una historia pesada llena de grandes nombres. Desde sus inicios, Jiménez fue mostrando cualidades que lo hacían diferente: presencia en el área, juego aéreo, inteligencia para moverse y una capacidad constante para aparecer en momentos clave. Pero su camino no ha sido sencillo. A lo largo de su carrera ha tenido que superar críticas, altibajos e incluso uno de los momentos más complicados que puede vivir un futbolista, una lesión que puso en duda su continuidad. Y aún así volvió. Volvió para competir, a marcar goles y ahora a meterse en una lista histórica. Con sus más recientes anotaciones, Raúl Jiménez sigue escalando posiciones entre los máximos goleadores del Tri, acercándose a nombres que marcaron época en el fútbol mexicano. Jugadores que durante años fueron referentes y que hoy ven como Jiménez, se suma a esa conversación. Pero más allá de los números, hay algo que define este logro: la constancia. Porque mantenerse vigente en selección nacional durante tanto tiempo, seguir siendo opción y seguir marcando no es casualidad. Es trabajo, disciplina y carácter. Hoy, Raúl Jiménez no solo es un delantero más, es un referente. Un jugador que con cada gol se acerca aún más a lo más alto de la historia goleadora de México. Y aunque todavía hay camino por recorrer, la realidad es clara. Ya está entre los grandes y su historia todavía no termina.

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4: Barcelona y Real Madrid vuelven a jugarse mucho más que tres puntos. Este 10 de mayo el Clásico puede definir la Liga. Y no sería la primera vez. Ya hubo enfrentamientos entre Barça y Madrid que prácticamente marcaron al campeón de España. Este es el top 5 de Clásicos que definieron la Liga. En el quinto lugar, Barcelona 3-3 Real Madrid. Temporada 2006-07. La noche del primer gran Clásico de Lionel Messi. Hat-trick con apenas 19 años. Un empate que mantuvo viva la pelea por el campeonato. Al final, el Real Madrid terminó levantando la Liga por diferencia de goles. En el número 4, Real Madrid 2-6 Barcelona, 2008-2009. Una exhibición histórica del Barça de Guardiola en el Bernabéu. Goles, dominio y un golpe definitivo en la carrera por el título. Esa temporada Barcelona ganó el triplete. En el tercer lugar, Barcelona 1-2 Real Madrid. Temporada 2011-2012, Cristiano Ronaldo silenció el Camp Nou. Esa victoria dejó al Madrid de Mourinho muy cerca del campeonato. Al final, los merengues ganaron la Liga con 100 puntos. Récord histórico en ese momento. Top 2. Barcelona 1-2 Real Madrid. Temporada 2015-2016. El Barça llegaba con 39 partidos invicto, pero el Madrid ganó en el Camp Nou. Los goles de Benzema y Cristiano Ronaldo cambiaron el cierre de temporada, aunque Barcelona terminó conquistando la Liga. Pero en el número 1, Real Madrid 0-3 Barcelona. La noche de Ronaldinho en el Bernabéu, dos goles, una exhibición total del brasileño y una ovación histórica de la afición madridista. Aquella temporada Barcelona terminó campeón de la Liga con comodidad. Así funciona esta rivalidad. No solo deja goles o polémica, también decide campeonatos. Y este domingo la historia podría repetirse.
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0: Una nueva propuesta legislativa agita las aguas del boxeo profesional en Estados Unidos. Se trata de la reforma a la llamada Ley Muhammad Ali. Firmada en el año 2000, la normativa aparece nuevamente en la mesa. El 23 de julio de 2025 por los congresistas Brian Jack, Georgia, y Sharice Davis, Kansas. La premisa, transformar las bases del pugilismo. Entre las propuestas están mejorar las condiciones de los boxeadores, modernizar el reglamento federal y equilibrar el poder entre promotores, peleadores y organismos reguladores. Sus puntos más destacados incluyen creación de las Organizaciones Unificadas de Boxeo, UBO. Un sistema alternativo a los actuales entes como el CMB, AMB, FIB y OMB, con reglas centralizadas y criterios más claros. Salario base por round. Los pugilistas recibirían al menos $150 por asalto, asegurando un ingreso digno, incluso para los menos mediáticos. Cobertura médica garantizada. Antes, durante y después de las peleas, las promotoras deberán ofrecer un seguro médico integral. Mayor autonomía para promotoras emergentes. Un ejemplo es TKO Group, consorcio dueño de UFC y la WWE. Esta empresa, liderada por Dana White y con inversión de Arabia Saudita, a cargo de Turki Al-Sheikh, podría organizar eventos sin depender de los organismos tradicionales. Aunque el proyecto apenas fue presentado en el Congreso, ya cuenta con apoyo de figuras clave. Loni Ali, viuda del legendario Muhammad Ali y de la Asociación de Comisiones de Boxeo de Estados Unidos. Esta reforma propone un escenario más justo en un deporte donde los golpes más duros muchas veces vienen fuera del ring.
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2: La Liga MX ha sido testigo de fichajes rimbombantes, pero pocos tan inesperados y fascinantes como el de Aaron Ramsey. El mediocampista galés, con una carrera forjada en los campos más exigentes de Europa, ha sido anunciado como un nuevo jugador de los Pumas de la UNAM para el torneo Apertura 2025. A sus 34 años, Ramsey aterriza en Ciudad Universitaria con una maleta repleta de títulos y experiencia internacional, y una leyenda que lo persigue desde hace más de una década, la célebre maldición de sus goles. Ramsey no es cualquier refuerzo. Surgido del Cardiff City, forjado como una figura en el Arsenal, su paso por la Juventus, Rangers y Niza consolidaron su reputación como un mediocampista elegante, táctico y con un olfato goleador. Con los Gunners levantó 3 FA Cups y 3 Community Shields. En Italia sumó una Serie A, una Copa y una Supercopa, y con los Rangers añadió la Copa de Escocia. Además, ha sido un pilar para la selección de Gales, acumulando más de 80 partidos, 21 goles y participaciones memorables como en la Euro 2016 y el Mundial de Qatar 2022. Pero en paralelo a su carrera deportiva ha crecido un fenómeno que raya lo esotérico. Desde 2009, cada vez que Aaron Ramsey anota un gol, una figura pública fallece en unos días posteriores. Aunque sea una conspiración de tabloide, las coincidencias han sido tan numerosas y puntuales que el mito ha traspasado fronteras y despertado una mezcla de morbo, humor negro y superstición. La lista es tan extensa como impactante. En mayo de 2011, Ramsey marcó ante el Manchester United y el día siguiente murió Osama Bin Laden. En octubre de ese mismo año anotó ante Tottenham y 3 días después falleció Steve Jobs. Solo unas semanas más tarde repitió la fórmula con el líder libio Muammar Gaddafi. Whitney Houston, Robbie Williams, David Bowie y Alan Rickman también aparecen en la inquietante patrón. Incluso la mexicana Chavela Vargas fue vinculada al fenómeno tras un tanto del galés en los Juegos Olímpicos de London 2012. Por supuesto, no hay base científica que respalde la respuesta a la maldición, pero la persistencia de los hechos la han convertido en una anécdota ineludible cada vez que Ramsey celebra un gol. En internet abundan compilaciones, memes y teorías que lo pintan como un ángel de la muerte del fútbol, aunque él mismo ha declarado que no cree en estas supersticiones. Ahora esta historia se traspasa a México. Pumas, uno de los equipos más populares del país, rompe el molde con una contratación que mezcla fútbol de élite y mitología urbana. Ramsey se convierte en el primer galés en vestir la camiseta aureazul y su llegada despierta no solo una ilusión entre la afición universitaria, sino también expectativas sobre su impacto en un equipo que no levanta un título de liga desde el Clausura 2011. Más allá de mitos, Ramsey llega a México como un profesional de alto nivel, con el potencial de marcar una época en el fútbol nacional. Y mientras en Pumas celebran su arribo, el mundo del espectáculo podría estar mirando de reojo cada vez que el galés se acerca al área rival. Para Unánimo Deportes, reportó Francisco Zuleta.
0: Karim López acaba de entrar a la historia del deporte mexicano. En el draft de la NBA 2026, fue seleccionado en la primera ronda, un logro que muy pocos jugadores nacidos en México han alcanzado. Aunque hay un detalle importante. Su nombre fue anunciado originalmente por los Detroit Pistons, pero esa misma noche, Sus derechos fueron enviados a los Memphis Grizzlies, donde comenzará su aventura en la mejor liga del mundo. Sin embargo, la historia de los mexicanos en el draft de la NBA comenzó mucho antes. El primer pionero fue Manuel Raga. En 1970, los Atlanta Hawks lo seleccionaron en el draft, convirtiéndolo en el primer mexicano elegido por una franquicia de la NBA. Pero tomó una decisión que hoy parece increíble. Prefirió seguir jugando en Europa para mantener su elegibilidad con la selección mexicana y continuar representando al país en competencias internacionales. Décadas después apareció Horacio Llamas. Aunque nunca fue seleccionado en el draft, logró algo que ningún mexicano había conseguido antes. Debutó con los Phoenix Suns en 1996 y se convirtió en el primer mexicano en disputar un partido oficial de la NBA. Luego llegó Eduardo Nájera. En el draft del 2000 fue elegido por los Houston Rockets. Sin embargo, sus derechos fueron transferidos inmediatamente a los Dallas Mavericks, franquicia con la que inició una carrera de 12 temporadas y más de 600 partidos en la liga. Recientemente apareció Jaime Jaques Jr. Aunque nació en California, ha mostrado su orgullo por las raíces mexicanas que le acompañan. También destacan nombres como Gustavo Ayón, Jorge Gutiérrez y Juan Toscano Anderson, quien hizo historia al convertirse en el primer jugador de ascendencia mexicana en conquistar un campeonato de la NBA. Ahora es el turno de Karim López, un joven que hoy representa una nueva generación de talento mexicano capaz de competir en la élite del baloncesto mundial. Johan Cruyff no solo jugó al fútbol, lo reinventó. El Tulipán de Oro fue el arquitecto de una forma de entender el juego que todavía perdura. Nacido en Ámsterdam en 1947, brilló desde joven con el Ajax, donde ganó 8 ligas y 3 Copas de Europa. Su técnica, su visión y su elegancia lo convirtieron en un genio irrepetible. En 1973 llegó al FC Barcelona, y nada volvió a ser igual. Como jugador culé, fue el símbolo del cambio. Trajo el fútbol total a una ciudad hambrienta de títulos. En 1974, llevó al club a ganar la Liga después de 14 años. Fue Balón de Oro 3 veces. Pero su mayor impacto en la institución blaugrana llegó desde el banquillo. En los 90 creó el Dream Team, Guardiola, Koeman, Stoichkov, Laudrup, jugadores que dominaron Europa con un estilo ofensivo, atrevido, inteligente. Bajo su dirección, el Barça ganó su primera Champions en 1992. Salid y disfrutad, decía. Más que táctica, era filosofía. Cruyff no solo cambió al Barça, moldeó su identidad. Y tras su partida de este planeta en 2016, su legado vive en cada pase, cada triangulación y cada niño que sueña en la Masía. Johan Cruyff fue más que un ídolo. Fue el origen de una forma de jugar que nunca morirá.
3: La MLS ha crecido muchísimo en los últimos años. Tienen estadios modernos, mejores contratos, figuras internacionales e incluso nombres como Messi ayudaron a cambiar la percepción del fútbol en Estados Unidos. Pero hay algo que sigue sin cambiar. Cuando llega la Conca Champions, la Liga MX sigue mandando. Y el ejemplo más reciente fue Toluca. Los Diablos Rojos aplastaron 4-0 al LAFC en el Nemesio 10 y avanzaron a la final de la CONCACAF Champions Cup con un global de 5-2. Otra vez, un equipo mexicano eliminando a uno de la MLS en las fases decisivas. Y esto ya dejó de ser casualidad, porque aunque la MLS ha mejorado muchísimo en marketing y proyección internacional, la Liga MX todavía tiene algo que pesa muchísimo: experiencia competitiva. Los equipos mexicanos saben jugar este torneo. Saben lo que significa ir a canchas complicadas, manejar la presión, cerrar series y sobrevivir a partidos intensos. Y además, jugar en México sigue siendo un reto enorme para los clubes estadounidenses. Toluca convirtió el Nemesio 10 en un infierno total. La presión de la afición, la altura, el ritmo del partido, LAFC simplemente se cayó en el segundo tiempo. Y no es un caso aislado. En esta edición, ningún club de la MLS llegó a la final. Mientras tanto, otra vez habrá final mexicana, Toluca contra Tigres. Y eso abre otra pregunta interesante. ¿La MLS realmente ya alcanzó la Liga MX? Porque sí, pueden competir en torneos como la Leagues Cup, donde muchos partidos se juegan en Estados Unidos. Pero en series de ida y vuelta, especialmente cerrando en México, la historia cambia muchísimo. Incluso ya se habla de que la MLS necesita hacer cambios importantes en sus reglas deportivas para competir mejor internacionalmente. Porque el problema no parece ser talento, el problema parece ser jerarquía. Y mientras eso no cambie, la Conca Champions seguirá teniendo dueño, la Liga MX. Hay jugadores que entrenan toda su vida para tener talento, y hay otros que simplemente nacen con él. Nick Kyrgios era de esos. Potencia absurda, toque fino, confianza sin filtro. A los 19 años, en Wimbledon 2014, eliminó a nada menos que Rafael Nadal. El mensaje fue claro, aquí viene el próximo grande. Pero ese próximo grande nunca llegó a ser número uno. Kyrgios podía ganarle a cualquiera, tenía victorias sobre miembros del Big Three, jugaba sin miedo, hacía saques por abajo en puntos importantes, se reía en momentos de máxima tensión. Era talento puro. Pero mientras otros construían su legado desde la disciplina obsesiva, como Novak Djokovic, Kyrgios parecía competir solo cuando se sentía motivado. No entrenaba como los demás, no ocultaba su frustración, discutía con árbitros, se desconectaba en partidos clave, y en el tenis profesional, la constancia no es opcional. Es fácil decir que fue falta de profesionalismo, pero la historia es más compleja. Kyrgios ha hablado abiertamente sobre presión, ansiedad y salud mental. Ha dicho que el tenis no era su sueño de niño, que muchas veces jugaba sin sentir pasión real por el circuito. En un deporte donde la imagen es impecable y todo parece calculado, él mostraba lo que sentía, sin filtro. Eso lo convirtió en villano para algunos y en el jugador más auténtico para otros. En 2022 llegó a la final de Wimbledon, su gran oportunidad de cambiar la narrativa. Del otro lado estaba otra vez la estabilidad, la disciplina, la máquina competitiva, Novak Djokovic. Kyrgios jugó uno de los mejores partidos de su vida, pero perdió. La pregunta quedó flotando. ¿Fue talento desperdiciado o alguien que simplemente nunca quiso vivir bajo las reglas tradicionales del éxito? La historia de Kyrgios no es la del campeón perfecto, es la del talento que desafía el molde, que incomoda, que divide opiniones y que nos deja una pregunta más grande que el tenis. En el alto rendimiento, ¿qué pesa más? ¿El talento natural o la disciplina para sostenerlo todos los días?
2: La expansión internacional de la NFL vive un momento histórico. El pasado 6 de septiembre de 2024, el Neo Química Arena de Sao Paulo recibió a más de 47 millones de aficionados para ver el Packers vs Eagles, el primer juego de temporada regular en Sudamérica. Las entradas se agotaron en menos de una hora, confirmando que Brasil como un mercado enorme potencial. Este fenómeno no es nada nuevo. En 2005, el Estadio Azteca de Ciudad de México marcó un hito con el duelo entre los 49ers y los Cardinals, que reunió a 103.467 asistentes, récord absoluto para un partido de temporada regular. Desde entonces, la NFL ha regresado en varias ocasiones con juegos como el de Raiders vs Texans en 2016 y el 49ers vs Cardinals en 2022, que reunió a casi 79.000 aficionados en el Monday Night Football. En Europa, el camino lo abrió Londres en 2007 con un Giants vs Dolphins ante más de 81.000 personas en Wembley. Desde entonces, la capital inglesa se volvió sede fija con estadios como el del Tottenham Hotspur Stadium, diseñado especialmente para la NFL. Partidos como el de Giants vs Packers de 2022 demostraron el impacto de llevar equipos históricos al extranjero. La apuesta más reciente fue Alemania, donde la NFL debutó en Múnich 2022 con el duelo entre los Buccaneers y los Seahawks. Tom Brady lideró un partido que reunió a casi 70.000 aficionados y generó un impacto económico de 77 millones de euros. En Frankfurt 2023, el choque entre Chiefs y Dolphins confirmó que el mercado alemán es hoy uno de los más sólidos. El futuro también promete. En 2025, la liga desembarcará por primera vez en España con el Dolphins vs Commander en el Santiago Bernabéu y en Irlanda con un Steelers vs Vikings en el Croke Park. Además, Alemania volverá a recibir un juego en Berlín, consolidando su papel como epicentro europeo. De México a Alemania, pasando por Brasil y Reino Unido, la NFL ha convertido cada partido internacional en un espectáculo que trasciende lo deportivo, con estadios llenos, duelos memorables y mercados en expansión. El mensaje es claro, el fútbol americano ya no es solo un deporte en Estados Unidos, sino un producto global. Para Unánimo Deportes, reportó Francisco Zuleta.
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9: Peligrosísimo, muy difícil de defender.
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10: Los nuevos técnicos de la Liga 2026-2027. 9 equipos arrancarán el campeonato con nuevo entrenador. El movimiento más mediático, sin duda alguna, es el regreso de José Mourinho al Real Madrid. 13 años después de su primera etapa, el portugués vuelve con el objetivo de devolver al conjunto blanco a la pelea por todos los títulos tras campañas sin lograr Liga ni Champions. Otro cambio de alto perfil es el del Athletic Club, que apostó por el alemán Edin Terzic tras la salida de Ernesto Valverde. El ex técnico del Borussia Dortmund llega después de haber disputado una final de UEFA Champions League y ahora tendrá la tarea de liderar al Athletic de Bilbao. En Villarreal, Íñigo Pérez dejó el Rayo Vallecano para asumir el proyecto del submarino amarillo, mientras que precisamente el Rayo Vallecano confió su banquillo a Beñat San José, quien llega precedente del Eibar. Entre los equipos que cambiaron de entrenador también aparecen Quique Sánchez Flores en el Alavés, Martín Anselmi en el Elche, Luis Castro en el Levante, Luis Miguel Ramírez en Osasuna y Luis García Plaza en el Sevilla. Todos con la misión de mejorar el rendimiento de sus nuevos clubes. La lista la completa Antonio Hidalgo, quien dirigirá al Deportivo La Coruña en su regreso a Primera División. En total, 9 de los 20 equipos de la liga iniciarán la temporada con un técnico diferente al que comenzó la campaña anterior.
11: México tiene un nuevo nombre grabado en la historia de la NBA. Karim López se convirtió en el primer jugador nacido en territorio mexicano en ser seleccionado en la primera ronda del draft de la NBA. Y esa sola frase resume la magnitud de lo ocurrido del lunes 22 de junio en el Barclays Center de Nueva York. El alero sonorense de apenas 19 años y 2 metros con 6 centímetros de estatura fue elegido en la posición número 21 global por los Detroit Pistons, pero una cadena de movimientos posterior a su selección terminó por enviarlo a los Memphis Grizzlies, la franquicia que apostará por su desarrollo en la mejor liga del mundo. López llega al circuito estadounidense con credenciales bien respaldadas. Pasó la temporada 2025-2026 en la National Basketball League de Australia y Nueva Zelanda, vistiendo la camiseta de los New Zealand Breakers dentro del programa de desarrollo Next Stars. En esa campaña acumuló 358 puntos totales, promedió 11.9 por partido, capturó 6.1 rebotes y repartió 1.9 asistencias, marcas que superan cualquier antecedente registrado por un prospecto del mismo programa en una sola temporada. Con su llegada, Karim López escribe su nombre junto a los mexicanos que ya pisaron la NBA: Horacio Llamas, Eduardo Nájera, Gustavo Ayón, Jorge Gutiérrez, Juan Toscano Anderson y Jaime Jaques Jr., quien la próxima temporada defenderá los colores de los Bucks de Milwaukee. Pero López va más lejos que todos ellos en la historia del draft. Nájera, hasta ahora la referencia más cercana, fue seleccionado en la segunda ronda del año 2000. Karim llegó en la primera. Sonora pone a México en el mapa de la NBA. El baloncesto mexicano ya tiene su momento histórico del 2026. Para Unánimo Deportes, Miguel Gómez.
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2: Las 10 mejores peleas del boxeo del siglo XXI. Empezamos con el número 10, una batalla épica entre Manny Pacquiao y Juan Manuel Márquez en 2012, donde el mexicano sorprendió a todos con un knockout inesperado, cerrando una rivalidad histórica. En el número 9 está Canelo Álvarez versus Gennady Golovkin. Nos regalaron un empate electrizante en 2017, una de las peleas más esperadas de la década. Seguimos con el octavo lugar, este se lo lleva Tyson Fury.
8: Unánimo Deportes presenta. ¿Sabía usted que Joe Naxhall se convirtió en el jugador más joven en participar en las Grandes Ligas? Tenía apenas 15 años de edad. Jugó para los Rojos de Cincinnati. Los equipos con más participaciones en una final de mundiales son Alemania 8, Brasil 7. En tercer lugar se encuentran Italia y Argentina con 6 finales cada uno y Francia con 4 finales. El equipo con más partidos disputados en un Mundial es Brasil con 114. En segundo lugar se encuentran Alemania con 112 partidos, seguida por Argentina con 88. Han existido peloteros que han jugado las 9 posiciones posibles de un juego de béisbol. Entre ellos el cubano Bert Campanaris de los Atléticos, para la época era de Kansas City, y el venezolano César Tovar de los Mellizos de Minnesota. 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
13: Kimi Antonelli, el prodigio que ya rompió el reloj de la Fórmula 1. Nacido en Bolonia en 2006 y formado dentro del programa de Mercedes-AMG Petronas Fórmula 1 Team, su llegada a la máxima categoría no fue progresiva, fue directa al foco. Antonelli no llegó a adaptarse, llegó a competir y los números lo respaldan. En sus primeros grandes premios en la categoría ya suma victorias, poles y podios, superando los 200 puntos en tiempo récord, cifra que normalmente requiere varias temporadas para construirse. Pero lo verdaderamente diferencial no es la acumulación, sino la velocidad con lo que lo hizo. En 2026, su nombre dejó de ser promesa para convertirse en impacto inmediato. Firmó victorias consecutivas en las primeras carreras del calendario, ambos partiendo desde la pole, un arranque que lo colocó directamente en la pelea por el campeonato desde el inicio. Ese inicio lo llevó a romper una de las barreras más simbólicas del deporte. Con apenas 19 años, se convirtió en el líder más joven en la historia de la Fórmula 1. En su temporada debut ya había establecido el récord de más puntos para un novato en la historia de la categoría, confirmando que su adaptación no fue progresiva sino inmediata. Y en cuestión de meses, sumó hitos que suelen definir carreras completas: pole position, victoria y dominio de fin de semana. Su irrupción también tiene peso histórico para su país. Con sus triunfos consecutivos, se convirtió en el primer italiano en lograrlo en más de medio siglo. Antonelli no solo está ganando carreras, está cambiando los tiempos del deporte.
14: Nueva Caledonia está solo dos victorias de hacer historia. La selección oceánica, tradicionalmente fuera del radar mundialista, hoy se encuentra a las puertas de la Copa Mundial de la FIFA 2026, en un escenario que hace unos años parecía impensado. El cambio de formato del torneo, ahora con 48 selecciones, le abrió una oportunidad única a la Conferencia de Fútbol de Oceanía. Por primera vez, un boleto directo sin depender del repechaje, y ahí es donde la Nueva Caledonia ha sabido competir. Con orden táctico, crecimiento estructural y una generación que ya suma experiencia internacional, el equipo ha ido acortando distancias. Jugadores formados entre el ámbito local y el fútbol francés han elevado el nivel de una selección que hoy ya no solo compite, sino que ilusiona. Hoy Nueva Caledonia no solo juega partidos, juega por un lugar en el mapa del fútbol mundial. A dos victorias de la gloria, el sueño mundialista está más vivo que nunca. Para Unánimo Deportes reportó Francisco Zuleta.
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3: Antes de ser el fichaje más caro en la historia del fútbol femenino, Catarina Macario ya era una historia distinta. Nació en Brasil, en São Luís, pero su vida cambió a los 12 años, cuando se mudó a Estados Unidos persiguiendo un sueño: jugar fútbol profesional. Un sueño que no era tan común para una niña en su contexto, pero Macario no solo lo tuvo claro, lo convirtió en destino. En la Universidad de Stanford, su nombre empezó a sonar fuerte. Goles, talento y una técnica diferente. Tanto así que terminó ganando el trofeo Hermann, el premio más importante del fútbol universitario en Estados Unidos. Ahí dejó de ser promesa, se convirtió en realidad. Europa no tardó en voltear a verla. Llegó al Olympique de Lyon, el equipo más dominante del fútbol femenino, y luego al Chelsea, donde consolidó su nivel en la élite. Pero su camino no fue perfecto. Una lesión grave la dejó fuera por meses, frenando uno de los mejores momentos de su carrera. Y aún así, regresó. Porque Macario no es solo talento, es resiliencia. Hoy su historia da un giro enorme. Deja Europa para volver a casa, San Diego. Pero no como una jugadora más, sino como el fichaje más grande en la historia del fútbol femenino. Un contrato millonario, una apuesta total a la NWSL. Y una señal clara, el fútbol femenino está cambiando. Macario representa algo más grande que goles o títulos. Representa una generación que ya no tiene límites, que puede elegir dónde jugar, cuánto ganar y cómo construir su carrera. De Brasil a Estados Unidos, de promesa universitaria a estrella mundial, y ahora símbolo de una nueva era, porque la historia de Catarina Macario no es solo la de una futbolista, es la de un cambio en el juego.
0: Durante años muchos lo evitaron, otros lo mencionaron, pero nunca firmaron la pelea. Y ahora volvió con más fuerza que nunca. Es David Benavidez. ¿Será el hombre más temido del boxeo actual? Los números empiezan a ser difíciles de ignorar. 32 peleas, 32 victorias, de las cuales 26 se definieron por nocaut. Y lo más importante, campeón mundial en tres divisiones diferentes. Supermediano, semicompleto y ahora crucero. Pero el impacto real está en los rivales. Caleb Plant, Demetrius Andrade, Oleksandr Gvozdik, David Morrell, Anthony Yard. Y ahora Gilberto el Zurdo Ramírez. Todos llegaron como pruebas complicadas. Y todos terminaron superados, ante el Zurdo. La diferencia fue brutal, pero muchos consideran que tiene un cruce pendiente, Canelo Álvarez. Incluso después de vencer al Zurdo lo retó públicamente, y de momento sigue sin obtener respuesta. Y eso alimenta la narrativa. Su estilo genera respeto, presión constante, volumen de golpes y capacidad para castigar round tras round. Por eso hoy, la conversación cambió. David Benavidez ya no es solo un campeón invicto. Es probablemente el rival que nadie quiere enfrentar.
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2: ¿Sabías que el Mundial 2026 no solo será el más grande de la historia? También tendrá selecciones que nunca antes habían jugado la Copa del Mundo. No sé si sabías, pero la Copa Mundial de la FIFA 2026 marcará el debut en cuatro países. Selección de Jordania, selección de Uzbekistán, selección de Curazao y la selección de Cabo Verde. Jordania llega tras una eliminatoria brillante en Asia, impulsada por el talento de Moussa Tamari y una generación que ya venía creciendo desde la Copa Asiática. No es casualidad, sino es evolución. Uzbekistán, por su parte, rompe años de frustración. Liderados por el central del City, Kushanov, finalmente convierten su constancia en historia y apuntan a ser el debutante más competitivo. Pero la gran sorpresa es Curazao, un país diminuto que firmó una eliminatoria casi perfecta en CONCACAF, con hombres como Leandro Bacuna y Eloy Rom, liderando un proyecto sólido y muy bien trabajado. Y desde África aparece Cabo Verde, que dejó atrás a selecciones históricas como Camerún. Con Ryan Méndez como bandera, representan la historia más romántica del torneo. Cuatro debutantes, cuatro historias distintas, pero un mismo objetivo: dejar de ser sorpresa y empezar a competir en el escenario más grande del fútbol mundial. Para Unánimo Deportes reportó Francisco Zuleta.
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2: Clayton Kershaw es uno de los lanzadores más destacados de la historia reciente de las Grandes Ligas, pues hoy ha anunciado que se retirará al final de la temporada 2025 tras 18 años de carrera con Los Ángeles Dodgers. Con su icónica gorra de los Dodgers y su recta precisa, Kershaw deja una huella indeleble en el béisbol, no solo por su destreza en el montículo, sino también por su liderazgo tanto dentro como fuera del campo. A lo largo de su carrera, Kershaw ha sido una pieza clave clara de los Dodgers, llevando al equipo a conquistar dos títulos de la Serie Mundial en 2020 y 2024 y ganando tres premios Cy Young en 2011, 2013 y 2014. Además, su victoria en 2014 como jugador más valioso MVP de la Liga Nacional lo consolidó como uno de los mejores lanzadores de su generación. Con 11 selecciones de juego de estrellas y un impresionante récord de 3.000 ponches alcanzados en julio de 2025, Kershaw no solo se ha destacado por sus logros individuales, sino por su incansable trabajo y dedicación a lo largo de los Dodgers. Su capacidad para mantenerse competitivo incluso tras lidiar con lesiones como problemas en el hombro y las rodillas demuestra la fortaleza mental que lo ha acompañado durante toda su carrera. Sin embargo, Kershaw es más que un jugador de béisbol. Fuera del campo, su legado como activista y filántropo es igualmente notable. Junto a su esposa Ellen, fundó el Desafío Kershaw, una iniciativa destinada a recaudar fondos para la construcción de orfanatos en Zambia y que ha beneficiado a cientos de niños en situación de vulnerabilidad. Pues el 19 de septiembre de 2025, Kershaw vivió su última apertura en el Dodger Stadium, un momento lleno de emoción que será recordado por los aficionados. Con la ovación de pie de más de 53.000 asistentes, se despidió de su estadio con una última actuación ante los San Francisco Giants, un homenaje a su incomparable carrera. Con su número 22, ahora inmortalizado por los Dodgers, Clayton Kershaw se retira con un legado que trasciende el béisbol. Más allá de sus logros, su ejemplo de perseverancia y dedicación continuará inspirando a futuras generaciones de jugadores y aficionados al deporte. Para Unánimo Deportes reportó Francisco Zuleta.
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17: Unánimo Deportes presenta. ¿Sabía usted que Joe Naxhall se convirtió en el jugador más joven en participar en las grandes ligas? Tenía apenas 15 años de edad. Jugó para los Rojos de Cincinnati. Los equipos con más participaciones en una final de mundiales son Alemania 8, Brasil 7. En tercer lugar se encuentran Italia y Argentina con 6 finales cada uno y Francia con 4 finales. El equipo con más partidos disputados en un mundial es Brasil con 114. En segundo lugar se encuentran Alemania con 112 partidos, seguida por Argentina con 88. Han existido peloteros que han jugado las 9 posiciones posibles de un juego de béisbol. Entre ellos el cubano Bert Campanaris de los Atléticos, para la época era de Kansas City, y el venezolano César Tovar de los Mellizos de Minnesota.
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3: ¿Sabías que el Mundial 2026 no solo será el más grande de la historia? También tendrá selecciones que nunca antes habían jugado la Copa del Mundo. No sé si sabías, pero la Copa Mundial de la FIFA 2026 marcará el debut en 4 países. Selección de Jordania, selección de Uzbekistán, selección de Curazao y la selección de Cabo Verde. Jordania llega tras una eliminatoria brillante en Asia, impulsada por el talento de Moussa Tamari y una generación que ya venía creciendo desde la Copa Asiática. No es casualidad, sino es evolución. Uzbekistán, por su parte, rompe años de frustración. Liderados por el central del City, Kushanov, finalmente convierten su constancia en historia y apuntan a ser el debutante más competitivo. Pero la gran sorpresa es Curazao, un país diminuto que firmó una eliminatoria casi perfecta en CONCACAF, con hombres como Leandro Bacuna y Eloy Rom, liderando un proyecto sólido y muy bien trabajado. Y desde África aparece Cabo Verde, que dejó atrás a selecciones históricas como Camerún. Con Ryan Méndez como bandera, representan la historia más romántica del torneo. 4 debutantes, 4 historias distintas, pero un mismo objetivo: dejar de ser sorpresa y empezar a competir en el escenario más grande del fútbol mundial. Para Unánimo Deportes reportó Francisco Zuleta.
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5: México acaba de firmar una de las páginas más grandes de su historia mundialista. El Tri ganó sus primeros 3 partidos en fase de grupos, terminó con 9 puntos de 9 y, lo más impresionante, no recibió ni un solo gol. Sudáfrica, Corea del Sur y Chequia se fueron sin poder romper la portería mexicana. Y el dato es histórico: México se convirtió en la primera selección fuera de Europa y Sudamérica que gana sus 3 partidos de grupo en una Copa del Mundo. Pero todavía hay más. Apenas 6 selecciones en toda la historia habían logrado una fase perfecta sin recibir gol: Países Bajos, Brasil, Italia, Argentina, Uruguay y ahora México. No es un dato menor. Para una selección que ha vivido décadas entre la ilusión y el famoso quinto partido, esto cambia la conversación. México no avanzó con calculadora, sobrevivió y dominó. Y ahora llega la fase de eliminación directa con algo que pocas veces había tenido en un mundial: autoridad, portería intacta y números de potencia. Para Unánimo Deportes reportó Francisco Zuleta.
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2: El camino hacia la gloria de la Copa del Mundo de la FIFA 2026 entra en su fase definitiva, una edición histórica que no solo ha dejado atrás a selecciones de gran tradición, sino que ha marcado el cierre de una era con las emotivas despedidas de figuras de la talla de Cristiano Ronaldo y el avance firme de Lionel Messi con Argentina. La cuenta regresiva culminará este domingo 19 de julio en el estadio de Nueva York, Nueva Jersey. Sin embargo, este cierre de torneo trascenderá lo estrictamente deportivo. Por primera vez en la historia de los mundiales, la FIFA implementará un espectáculo musical de medio tiempo al más puro estilo del Super Bowl, diseñado no solo para el entretenimiento, sino con un trasfondo social global. El presidente del organismo, Gianni Infantino, confirmó el cartel oficial encabezado por Justin Bieber, quien se suma a los nombres ya anunciados de Shakira, Madonna y la agrupación surcoreana BTS. Este evento masivo operará en alianza con Global Citizen, con el objetivo de recaudar fondos destinados a expandir el acceso a la educación de calidad y vincular oportunidades deportivas para la infancia a nivel internacional. La producción musical estará bajo la cuadrilla de Chris Martin, líder de Coldplay. Al elenco principal se integran también Burna Boy,

0: Rollo que busca veteranos de Europa para sumar espectáculo. Hoy la MLS compite en grande, invierte fuerte y ficha talento con proyección global. Prueba de ello son las 5 contrataciones más costosas en su historia. Aquí te va el top 5 del quinto al primero. En el número 5 está Ezequiel Barco, Atlanta United, 13 millones. En 2018, Atlanta apostó por el joven talento argentino de Independiente. Barco marcó el inicio de una era donde la MLS dejó de ser solo un retiro dorado. En el número 4 está Gonzalo Pitti Martínez, Atlanta United, 115 millones. Un año después llegó el Pitti desde River Plate. Campeón de América, llegó con un prestigio y responsabilidad de liderar el nuevo proyecto ofensivo del club. En el número 3 está Thiago Almada con el Atlanta United de 16 millones. En 2022, el fichaje de Almada desde Vélez confirmó la estrategia. Jóvenes con futuro europeo. Hoy es campeón del mundo y figura destacada de la liga. Seguimos con el número 2, que es Kevin Dinkey con el Cincinnati FC de 16.2 millones. Cincinnati rompió el molde en 2025 al fichar al togolés Dinkey desde Bélgica, un 9 potente que elevó el perfil competitivo del club. Emmanuel Lateta, Atlanta United, es el número 1 de este top, 22 millones, récord absoluto. Lateta llegó desde el Middlesbrough en 2025, explosivo letal y con una proyección increíble. Atlanta vuelve a dejar en claro que va en serio. La MLS ya no es un destino secundario, hoy es una liga que invierte, que arriesga y que sueña en grande. Estos fichajes no solo elevan el nivel de cancha, sino que posicionan el fútbol estadounidense como un actor serio en el mercado global. ¿Quién romperá el siguiente récord? Para Unánimo Deportes reportó Francisco Zuleta.
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0: Los 5 autos más dominantes de la historia de la Fórmula 1. En la historia de la Fórmula 1 hay autos que no solo ganaron campeonatos, sino que marcaron épocas. Vehículos tan avanzados, tan superiores a sus rivales, que transformaron temporadas enteras en desfiles de autoridad técnica. Hoy repasamos los 5 monoplazas más dominantes que hayan pisado una pista según la propia Fórmula 1. En el lugar número 5 está el Mercedes W07 2016. En el quinto lugar se encuentra un auto que representa la cúspide del dominio de Mercedes en la era híbrida. El W07 no solo fue rápido, sino implacable. Su consistencia lo convirtió en una máquina casi perfecta. Bajo el mando de Lewis Hamilton y Nico Rosberg, este Mercedes protagonizó uno de los duelos más tensos en la historia reciente. A pesar del enfrentamiento interno en el equipo, logró mantener el control absoluto de la parrilla. Fue el pináculo de una era y dejó claro que la tecnología híbrida bien ejecutada podía arrasar con todo. En el cuarto lugar está el Williams FW14B de 1992. El cuarto puesto pertenece a un auto revolucionario. Fue mucho más que un coche ganador, fue un salto evolutivo. Su suspensión activa y sistemas electrónicos avanzados eran en esa década un adelanto a su tiempo. Nigel Mansell lo condujo con una autoridad hacia un campeonato que nunca estuvo en duda. Lo más impresionante no era solo su velocidad, sino la forma en que parecía flotar sobre la pista, adaptándose al asfalto como si pudiera leerlo. Fue una demostración clara de que la innovación técnica puede ser tan determinante como el talento al volante. En el tercer puesto tenemos el Ferrari F2002, en 2002. En el tercer peldaño encontramos al Ferrari F2002, uno de los autos más eficientes y dominantes que hayan salido de Maranello. Con su Michael Schumacher al volante, parecía invencible. Más allá de sus victorias, lo que destacaba en el F2002 era su equilibrio total. No tenía puntos débiles, era rápido en clasificación, sólido en carrera y casi inmune a los errores mecánicos. Representó la madurez total del proyecto Ferrari-Schumacher y encarnó la hegemonía roja de principios del siglo. El segundo lugar es para el McLaren MP4 cuartos de 1988. El segundo lugar es quizás el auto más icónico de todos, el McLaren MP4 cuartos de 1988. No solo fue extremadamente dominante, sino también una leyenda del automovilismo. Con Ayrton Senna y Alan Prost compartiendo garaje, este monoplaza ganó casi todo. Era bajo, aerodinámico y exprimía al máximo el poder del motor Honda. Fue la combinación perfecta entre ingeniería de precisión y talento desbordante. En aquel año, la Fórmula 1 tuvo un dueño absoluto y ese dueño era McLaren. En el top número 1 está el Red Bull RB19. De 2023. En la cima de esta lista está el auto que redefinió el concepto de dominio de la era moderna, el Red Bull RB19. Con Max Verstappen al mando, fue prácticamente intocable. Su superioridad no solo residía en la velocidad, sino en su estabilidad, en su eficiencia aerodinámica y su capacidad de adaptarse a todo tipo de circuitos. El RB19 no solo parecía competir contra los demás, sino estar en su propio campeonato paralelo. Fue el resultado de años de evolución y perfeccionamiento y siguió su lugar como el monoplaza más dominante en los 75 años de historia de la Fórmula 1. Para Unánimo Deportes reportó Francisco Zuleta.
2: El mercado de verano ha dado una sorpresa dorada. Los Lakers, en su afán de volver al protagonismo, apuestan por una figura que promete dominar la pintura, DeAndre Ayton. A sus 26 años, El pívot bahameño llega a Los Ángeles con la misión de reforzar una zona donde el equipo ha sufrido desde la salida de Anthony Davis. Con promedios cercanos

0: A un doble-doble por partido, Ayton combina presencia física con buena mano cerca del aro. Ayton no solo ofrece números. Su lectura del juego, capacidad para bloquear tiros y presencia en el rebote defensivo, lo colocan como uno de los centros más sólidos de la liga. Y en un equipo plagado de estrellas, su rol será tan discreto como vital. La afición angelina lo sabe. Ayton no viene a ser un actor secundario. Viene a escribir su propia historia. ¿Será este el comienzo de una nueva era para los Lakers?
1: La NBA está viviendo un momento clave y no viene de las viejas caras de siempre. Dos nombres están marcando la conversación, Luka Doncic y Víctor Wembanyama, dos estrellas internacionales que hoy están cambiando el rumbo de la liga. Empezamos con Luka Doncic, porque lo que está haciendo con los Lakers no es normal. El esloveno viene de firmar un partido de 60 puntos, liderando además una racha de 8 victorias consecutivas para el equipo angelino. Pero más allá de un solo juego, lo importante es el impacto. Ha tomado completamente el control del equipo, organiza, anota, decide, y convierte a los Lakers en un contendiente real. En cuestión de días pasó de ser una gran figura a convertirse en el motor absoluto de una franquicia histórica, y cuando está así, simplemente no hay forma de frenarlo. Pero mientras Doncic domina el presente de la NBA, hay otro jugador que está empezando a adueñarse del futuro. Víctor Wembanyama sigue demostrando que no es una promesa, es una realidad. El francés firmó recientemente un partido de 34 puntos y 12 rebotes, incluyendo el tiro decisivo para darle la victoria a los Spurs. Y eso resume perfectamente lo que es hoy, un jugador que ya impacta en ambos lados de la cancha. Defiende como pocos, anota desde cualquier zona y tiene una presencia que cambia completamente los partidos. Con muy poco tiempo en la liga ya es All-Star y ya es el centro del proyecto en San Antonio. Lo que une a Doncic y a Wembanyama no es solo el talento, es lo que representan, porque la NBA ya no gira únicamente alrededor de Estados Unidos. Hoy es una liga global, y estas dos figuras son el reflejo perfecto de esa nueva era.
0: Los Bulls de Chicago han tenido figuras que cambiaron su historia. Hoy repasamos a 5 de ellos, auténticos referentes dentro y fuera de la duela. 5 DeMar DeRozan. Su llegada le dio al equipo un impulso ofensivo inmediato. En más de 200 apariciones con Chicago, mantiene promedios de 25.5 puntos, 4.7 rebotes y 5.1 asistencias. Se consolidó como una de las armas más confiables en el perímetro. Quad Derrick Rose. Número 1 del draft 2008, con 22 años, se convirtió en el MVP más joven en la historia de la NBA. A lo largo de su trayectoria ha registrado 17.4 puntos y 5.2 asistencias por juego. En 2025, los Bulls retiraron su dorsal en honor a su impacto. 3. Dennis Rodman, especialista en dominar la pintura. Conserva el mejor promedio de rebotes en una campaña con los Bulls, 16.1 por partido. Su paso por Chicago dejó una media de 15.3 rebotes y 5.2 puntos. Pieza clave en la defensa y la intensidad del equipo. 2. Scottie Pippen. El socio perfecto de Jordan, protagonista en los 6 títulos del equipo, en las finales promedió 19 puntos, 8.3 rebotes y 5.9 asistencias, 7 veces All-Star y 10 veces parte del mejor quinteto defensivo. Dejó un legado que lo llevó al Salón de la Fama, On Michael Jordan, símbolo absoluto de la franquicia. Condujo a Chicago a 6 campeonatos, promedió 30.1 puntos, 6.2 rebotes y 5.3 asistencias en su carrera. Su actuación en las finales de 1993, con 41 puntos por encuentro, sigue siendo un hito. 5 nombres que marcaron una era, redefinieron lo que significa vestir la camiseta de los Bulls. ¿A quién quitas? ¿A quién pones?
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1: Los mexicanos del fútbol turco. El centrocampista Edson Álvarez se incorpora al Fenerbahce procedente del West Ham bajo la dirección técnica de José Mourinho, por lo que resulta ser el momento ideal para conocer a los mexicanos que han pasado por Turquía. Diego Reyes. El defensor mexicano llegó al Fenerbahce en la temporada 2018-2019. Su papel fue discreto con apenas 8 partidos de liga, con 324 minutos sin goles ni asistencias. Sergio Almaguer, el primer mexicano en jugar en Turquía, quien llegó en la temporada 2002-2003 al Galatasaray. Participó en apenas 4 partidos de liga y 3 de Champions, sin goles ni asistencias, aunque breve su paso abrió caminos para otros compatriotas como Giovanni Dos Santos. Durante la temporada 2009-2010, Giovanni Dos Santos fue cedido al Galatasaray desde el Tottenham. En esa breve estancia, jugó 14 partidos de liga y 4 en Copa, sin anotar, aunque repartió 3 asistencias. Rogelio Funes Mori. Aunque no era mexicano en su etapa en Turquía, Funes Mori pasó por Eskişehirspor. Disputó 29 partidos de liga y 7 de Copa, con 8 goles en liga, 6 en Copa y 8 asistencias. Antonio El Tano de Nigris. De Nigris protagonizó la etapa más fructífera entre los mexicanos en Turquía. Entre 2006 y 2009

0: Chivas nacionales, alcanzando más de 6.300 minutos de juego. Su sensacional etapa en Gaziantepspor fue la más destacada, 39 partidos con 15 goles y 2 asistencias.
1: ¿Quién es realmente el gran rey MVP de las grandes ligas? El reciente tercer MVP consecutivo de Shohei Ohtani no solo marca un capítulo histórico, vuelve a encender la conversación sobre los jugadores que más veces han levantado este premio y donde se ubica hoy el fenómeno japonés. Arriba de todo, sin discusión, está Barry Bonds. Sus 7 MVP siguen siendo una montaña imposible de escalar. 4 llegaron de forma consecutiva en un periodo donde rompió récords de poder, porcentaje y productividad que todavía pertenecen irreales. Le guste a quien le guste, esta cifra es la vara máxima del premio. Pero detrás viene Ohtani, que ya se adueñó del segundo lugar histórico con 4 MVP, todos unánimes y repartidos entre Liga Americana y Liga Nacional. Ningún pelotero había logrado algo así. Su combinación de bateador élite y lanzador de impacto lo mantienen como el único jugador activo que realmente puede soñar con recordar la distancia de Bonds. Luego aparece el Club Dorado de los 3 MVPs, un grupo tan icónico que parece un paseo por la historia del béisbol. Ahí están Aaron Judge, figura dominante de la última era, Mike Trout, el jugador más completo de los años 2010, y Albert Pujols, símbolo absoluto de consistencia y poder. A su lado conviven leyendas como Mickey Mantle, Joey DiMaggio, Yogi Berra, Stan Musial, Mike Smith y Alex Rodríguez, que definieron generaciones enteras y moldearon el ADN del juego. En resumen, Bonds tiene 7, Ohtani con 4 y una constelación de superestrellas con 3. Una lista que no solo mide premios, sino legado, impacto y dominio absoluto. Y si Ohtani mantiene ese ritmo, quizás estemos presenciando en tiempo real el ascenso del único jugador capaz de desafiar la cima que parecía intocable. Para Unánimo Deportes reportó Francisco Zuleta.
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3: Dos gigantes de las artes marciales mixtas, dos épocas distintas, pero la misma pregunta: ¿quién es el más grande en la historia de los pesos pesados? John Jones, el rey de la era moderna. 28 victorias y solo una derrota, por descalificación. Jones es uno de los peleadores más dominantes que ha visto la UFC. Fue campeón más joven de los semipesados y defendió el cinturón 11 veces, antes de dar el salto a los pesos pesados en 2023, donde se coronó de inmediato. Su estilo mezcla alcance, precisión quirúrgica y una defensa de derribos casi impenetrable. Fedor Emelianenko, el emperador del pasado. El ruso cerró su carrera con un registro de 40 triunfos y 7 derrotas, manteniéndose invicto durante casi 10 años en los cuadriláteros de Pride. Derrotó a históricos como Antonio Rodrigo Nogueira, Mirko Krokop y Mark Coleman. Se ganó el respeto de todo el circuito. Su legado trasciende las artes marciales mixtas. Fue campeón mundial de sambo y referente indiscutible para peleadores y aficionados. John Jones encarna la perfección técnica. Fedor Emelianenko representa la fuerza imparable. ¿Tú con quién te quedas?
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3: Argentina ha dejado huella en la Premier League, pero pocos países lo hicieron con tantos goles. Este es el top 5 goleadores argentinos en la historia del fútbol inglés. En el puesto 5, Julián Álvarez. Más de 20 goles en la Premier. Un paso breve, con rol distinto, pero siempre decisivo. En el número 4, Alexis McAllister, superando los 20 goles. Desde el mediocampo, también marca diferencia. En el tercer lugar, Manuel Lanzini. 27 goles en la Premier League. Un jugador constante y referente en el West Ham. Carlos Tevez ocupa el peldaño de plata con 84 goles en Inglaterra. Un delantero total. Marcó época en el Manchester United y luego con el City. Pero en el número 1, el máximo goleador argentino en la historia de la Premier. Sergio Kun Agüero, 184 goles. Una cifra histórica. Nadie de Argentina se le acerca. Y no solo eso, es uno de los máximos goleadores extranjeros en la liga. 5 títulos de Premier y una carrera que lo dejó en la élite. Así es la historia argentina en Inglaterra. Goles, talento y nombres que quedaron para siempre.
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1: Thomas Müller está a un paso de convertirse en el nuevo rostro estelar de la MLS. El veterano campeón del mundo, leyenda del Bayern Múnich y símbolo de la Bundesliga, prepara su desembarco en Vancouver Whitecaps, una franquicia canadiense que apunta alto. Aunque el club no ha hecho un anuncio oficial, los reportes coinciden. El acuerdo existe y los Discovery Rights, requisitos clave en la peculiar estructura de la Liga Norteamericana, ya estarían prácticamente negociados. De confirmarse, Müller se uniría a una corriente que crece con fuerza, la de figuras consagradas del fútbol alemán que terminan su carrera en la MLS. El caso más reciente y sonado fue el de Marco Reus, ídolo del Borussia Dortmund, quien fichó por el LA Galaxy en 2024. Reus llegó con una etiqueta de jugador franquicia y desde entonces ha aportado jerarquía, experiencia y calidad al equipo argelino. A este fenómeno se han sumado otros nombres presentes, Choupo-Moting y Emil Forsberg, reforzados en 2024 al New York Red Bulls, ambos con pasado destacado en la Bundesliga y con contratos de jugadores franquicia. Sus incorporaciones no fueron simbólicas, sino parte de un proyecto deportivo que busca combinar juventud con líderes experimentados. Este patrón no es nada nuevo. En años anteriores, cracks como Bastian Schweinsteiger, Sheeran Shaqiri, Thorsten Frings o Pavel Pardo también probaron suerte en la MLS tras dejar huella en Alemania. Pero lo que antes parecía ocasional, hoy se perfila como una estrategia constante de seducción de talento europeo, apuntando a nombres que combinan carisma, currículum y aún gasolina competitiva. En el horizonte cercano también asoman otros perfiles. Uno de los rumores más insistentes es posiblemente el fichaje de Timo Werner por los Red Bulls de Nueva York, en un movimiento que cerraría un círculo para el delantero tras su paso por el RB Leipzig y su aventura fallida en la Premier. A la fecha no hay acuerdo oficial, pero las conversaciones están vivas. La atracción es mutua. Para los jugadores alemanes, la MLS ofrece un entorno competitivo sin la presión europea, con cualidades atractivas, condiciones fiscales favorables y un mercado donde su figura se transforma en legado. Para los clubes de la liga, ficharlos representa experiencia, marketing y una narrativa clara. Aquí también se escribe historia. Si Thomas Müller firma, no será solo un refuerzo más, será el símbolo de una nueva etapa de exportación Bundesliga hacia el fútbol norteamericano. Y si algo ha demostrado la MLS, es que sabe convertir el ocaso de una carrera europea en el inicio de una nueva historia con acento americano. Para Unánimo Deportes, reportó Francisco Zuleta.
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3: El draft 2026 de la NBA dejó talento de sobra y movimientos que podrían cambiar el futuro de varias franquicias. La primera selección fue AJ DiVanza. El alero de BYU llegó a los Washington Wizards como el nuevo rostro de una reconstrucción que busca regresar a la franquicia a los primeros planos de la liga. Con el segundo pick apareció Darren Peterson. El escolta de Kansas fue elegido por el Utah Jazz, que apuesta por él como la pieza central de su nuevo proyecto. Y el tercer turno fue para Cameron Boozer. El ala pívot de Duke terminó en los Memphis Grizzlies, donde compartirá vestidor con Ja Morant y una de las bases jóvenes más prometedoras de la NBA. Pero el draft no solo dejó selecciones, también provocó movimientos importantes en el mercado como el intercambio entre Milwaukee y Miami. Los Bucks iniciaron una nueva etapa tras desprenderse de Giannis Antetokounmpo, mientras el Heat sumó al dos veces MVP. Y hubo otra historia que llamó especialmente la atención en México. Karim López fue elegido originalmente por los Detroit Pistons. Sin embargo, sus derechos fueron enviados a los Memphis Grizzlies, convirtiéndose en el primer nacido en México que es seleccionado en la primera ronda. Así terminó una primera ronda que podría marcar el rumbo de la NBA durante la próxima década.
1: En el fútbol mexicano, pocos episodios son tan polémicos como un jugador que viste las camisetas del América y de Chivas. La lista es amplia, pero son pocos los que realmente brillaron en ambos equipos. Aquí repasamos a los 5 más destacados. En el número 5 está Cristian Chicote Calderón. Su nombre quedó marcado en la historia rojiblanca cuando eliminó al América con un inolvidable triplete en la liguilla de 2020. Años después cambió de banda y llegó a Coapa para integrarse al plantel del tricampeón azul crema, demostrando que también podría dejar una huella vestido de amarillo. En el número 4 está Jesús Molina. Con las Águilas levantó el título de la liga en 2013 y fue pieza recurrente en el mediocampo. Más tarde, con Chivas se convirtió en el capitán y líder del vestidor, símbolo de compromiso y regularidad. El número 3 es para Osvaldo Sánchez, portero de gran personalidad. Defendió el arco americanista en los 90, pero alcanzó su consagración en el rebaño. Fue figura del campeonato de la Apertura 2006 y uno de los capitanes más queridos por la afición rojiblanca. El número 2 es para Luis García, delantero letal en los 90s, firmó 40 goles con América y 20 con Chivas. Su capacidad goleadora no distinguió colores y lo convirtió en uno de los atacantes más recordados por ambas hinchadas. Después seguimos con el número 1, que es Francisco Maza Rodríguez, defensa central de jerarquía, y su historia como el primer futbolista en ser campeón con los dos equipos. Levantó el título con Chivas en 2006 y con el América en el 2013. Su caso es único y lo coloca en la cima de este ranking. En el paso de los años, jugadores demuestran que más allá de las rivalidades hay futbolistas capaces de dejar huella en los dos polos del Clásico Nacional. No son muchos, pero sus nombres ya forman parte de la memoria colectiva de ambas aficiones. Para Unánimo Deportes, reportó Francisco Zuleta.
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4: En el fútbol no solo se vive con goles, también con locura. Estas son celebraciones más raras, creativas y divertidas que han dejado huella en la historia del fútbol. Empecemos con Peter Crouch y el robot en el año del 2006. El delantero inglés se volvió viral con su baile del robot tras marcar un gol. Bebeto y la cuna en el Mundial de 1994. Celebró el nacimiento de su hijo simulando mecerlo en brazos. Se volvió una de las más imitadas del mundo. Mario Balotelli, Why Always Me. En el 2011 se levantó la camiseta tras un gol contra el United y mostró el mensaje. Iceland Theme, celebración vikinga. En la Euro de 2016, gol y luego un ritual vikingo con todo el estadio. Stjarnan FC, los reyes de las celebraciones. Hicieron una pesca ficticia, una selfie humano y hasta una coreografía de cámara lenta. Francesco Totti y el selfie con la curva sur. Gol en el clásico romano, se fue directo al público y se tomó una selfie con los hinchas. Robbie Fowler, esnifando la línea, simuló inhalar una línea en el campo y fue multado duramente. Nicolás Anelka y el gesto político, celebración con mensaje que causó polémica internacional. Edmilson y su oración eterna. Tardó tanto rezando que el árbitro casi lo amonesta por perder tiempo. Estas fueron celebraciones icónicas. ¿Por qué marcar un gol ya es increíble, pero celebrando con estilo? Eso es otra cosa.
1: La expansión internacional de la NFL vivió un momento histórico. El pasado 6 de septiembre de 2024, el Neo Química Arena de Sao Paulo recibió a más de 47 millones de aficionados para ver el Packers vs Eagles, el primer juego de temporada regular en Sudamérica. Las entradas se agotaron en menos de una hora, confirmando que Brasil como un mercado enorme potencial. Este fenómeno no es nada nuevo. En 2005, el Estadio Azteca de Ciudad de México marcó un hito con el duelo entre los 49ers y los Cardinals, que reunió a 103.467 asistentes, récord absoluto para un partido de temporada regular. Desde entonces, la NFL ha regresado en varias ocasiones con juegos como el de Raiders vs Texans en 2016 y el 49ers vs Cardinals en 2022, que reunió a casi 79.000 aficionados en el Monday Night Football. En Europa, el camino lo abrió Londres en 2007 con un Giants vs Dolphins ante más de 81.000 personas en Wembley. Desde entonces, la capital inglesa se volvió sede fija con estadios como el del Tottenham Hotspur Stadium, diseñado especialmente para la NFL. Partidos como el de Giants vs Packers de 2022 demostraron el impacto de llevar equipos históricos al extranjero. La apuesta más reciente fue Alemania, donde la NFL debutó en Múnich 2022 con el duelo entre los Buccaneers y los Seahawks. Tom Brady lideró un partido que reunió a casi 70.000 aficionados y generó un impacto económico de 77 millones de euros. En Frankfurt 2023, el choque entre Chiefs y Dolphins confirmó que el mercado alemán es hoy uno de los más sólidos. El futuro también promete. En 2025, la liga desembarcará por primera vez en España con el Dolphins vs Commander en el Santiago Bernabéu y en Irlanda con un Steelers vs Vikings en el Croke Park. Además, Alemania volverá a recibir un juego en Berlín, consolidando su papel como epicentro europeo. De México a Alemania, pasando por Brasil y Reino Unido, la NFL ha convertido cada partido internacional en un espectáculo que trasciende lo deportivo, con estadios llenos, duelos memorables y mercados en expansión. El mensaje es claro, el fútbol americano ya no es solo un deporte en Estados Unidos, sino un producto global. Para Unánimo Deportes, reportó Francisco Zuleta.
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1: El 26 de abril de 2026, Sebastian Kimaru Sagwe de Kenia hizo historia al convertirse en el primer hombre en correr un maratón en menos de 2 horas. En el London Marathon 2026, completó los 42.195 kilómetros en 1 hora 59 minutos y 30 segundos, estableciendo un nuevo récord mundial. Este logro es aún más impresionante porque Sagwe lo consiguió en una competición oficial, rompiendo la barrera que había dejado Eliud Kipchoge en el Ineos 1:59 en 2019, pero sin contar oficialmente. ¿Cómo lo logró? Su entrenamiento fue meticuloso, más de 200 kilómetros semanales, enfrentamientos contra altitud y una estrategia de nutrición y mentalidad optimizadas. Además, las zapatillas Adidas Adi Zero Adios Pro Evo 3 ayudaron, pero la verdadera clave fue su enfoque implacable durante toda la carrera. Con este récord, Sebastian Saue ha llevado el maratón a un nuevo nivel, demostrando que los límites del atletismo siguen avanzando. Para Unánimo Deportes reportó Francisco Zuleta.
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1: En el fútbol mexicano, pocos episodios son tan polémicos como un jugador que viste las camisetas del América y de Chivas. La lista es amplia, pero son pocos los que realmente brillaron en ambos equipos. Aquí repasamos a los 5 más destacados. En el número 5 está Cristian Chicote Calderón. Su nombre quedó marcado en la historia rojiblanca cuando eliminó al América con un inolvidable triplete en la liguilla de 2020. Años después cambió de banda y llegó a Coapa para integrarse al plantel del tricampeón azul crema, demostrando que también podría dejar una huella vestido de amarillo. En el número 4 está Jesús Molina. Con las Águilas levantó el título de la liga en 2013 y fue pieza recurrente en el mediocampo. Más tarde, con Chivas se convirtió en el capitán y líder del vestidor, símbolo de compromiso y regularidad. El número 3 es para Osvaldo Sánchez, portero de gran personalidad. Defendió el arco americanista en los 90, pero alcanzó su consagración en el rebaño. Fue figura del campeonato de la Apertura 2006 y uno de los capitanes más queridos por la afición rojiblanca. El número 2 es para Luis García, delantero letal en los 90s, firmó 40 goles con América y 20 con Chivas. Su capacidad goleadora no distinguió colores y lo convirtió en uno de los atacantes más recordados por ambas hinchadas. Después seguimos con el número 1, que es Francisco Maza Rodríguez, defensa central de jerarquía, y su historia como el primer futbolista en ser campeón con los dos equipos. Levantó el título con Chivas en 2006 y con el América en el 2013. Su caso es único y lo coloca en la cima de este ranking. En el paso de los años, jugadores demuestran que más allá de las rivalidades hay futbolistas capaces de dejar huella en los dos polos del Clásico Nacional. No son muchos, pero sus nombres ya forman parte de la memoria colectiva de ambas aficiones. Para Unánimo Deportes reportó Francisco Zuleta.
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1: El básquetbol ha sido moldeado por rivalidades históricas. Magic contra Bird, los Pistons contra Jordan y más recientemente LeBron contra Curry. Hoy una nueva disputa emerge, una que promete definir el futuro de la NBA en las próximas décadas. El enfrentamiento entre Luka Doncic y Jason Tatum. Son dos talentos generacionales, dos estilos opuestos que personifican la evolución del juego. Pero la pregunta que resuena con los aficionados y expertos es una. ¿Quién se alzará como el nuevo rey de la liga? Luka Doncic, el genio esloveno, es el director de orquesta con su visión de juego casi sobrenatural. Domina el balón como pocos en su historia. Su estilo pausado pero letal se basa en un arsenal ofensivo completo. Desde su famoso step back hasta su capacidad para encontrar pases imposibles, Doncic no solo anota, sino que controla cada faceta del partido, convirtiendo a sus compañeros en jugadores más eficientes. Sus números individuales son más estratosféricos y su impacto en el juego es innegable, lo que posiciona como uno de los talentos más puros de la liga. En la otra esquina tenemos a Jason Tatum, el alero prototipo del baloncesto por excelencia moderna. Con una fluidez y elegancia en su juego, Tatum es un anotador implacable, que destaca por su dominio en el mid-range y su capacidad para atacar el aro. A diferencia de Doncic, Tatum es una superestrella en ambos lados de la cancha, con una defensa de élite que le permite ser un factor determinante en cualquier momento, y su mentalidad de competidor inalcanzable lo ha llevado a las instancias más altas, demostrando que tiene lo necesario para liderar un equipo al campeonato. Las estadísticas directas, aunque son solo una parte de la historia, ofrecen una visión más clara. En sus enfrentamientos, Doncic promedia cifras superiores, destacándose especialmente en las asistencias, lo que subraya su rol como creador de juego principal. Sin embargo, el éxito colectivo inclina la balanza a favor de Tatum. Él ya ha saboreado la gloria de un campeonato con los Celtics, un logro que pesa enormemente en la discusión sobre el legado y la capacidad de liderazgo. El anillo es el santo grial del baloncesto, una prueba irrefutable de que puedes llevar a tu equipo a la cima. Este duelo, en esencia, representa la colisión de dos filosofías, la genialidad individual y la creación de juego de Doncic versus la eficiencia y el juego completo de Tatum, que se complementa con una sólida defensa. Mientras Doncic se ha ganado el apodo de Luka Magic por su estilo impredecible y espectacular, Tatum es un asesino silencioso, metódico y letal. Ambos son dignos herederos de la realeza de la NBA, y cada uno tiene argumentos sólidos para reclamar el trono. Para Unánimo Deportes reportó Francisco Zuleta.
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1: Estos son los 10 mejores jugadores mexicanos en la historia de las grandes ligas, basado en sus logros y el impacto que tuvieron en el béisbol. En el top 10 está Melo Armada, posición jardinero. Logros fue el primer mexicano en jugar en grandes ligas, debutando en 1933. Fue pionero en la historia del béisbol, siendo el primer latino en conectar un home run en varios estadios históricos, como el Fenway Park y Yankee Stadium. Fue parte de 4 juegos inaugurales, con una destacada participación en 1933 y 1935. El top número 9 es para Teodoro Higuera, posición pitcher. Logros, Higuera tuvo un brillante inicio de carrera destacando con los Milwaukee Brewers y fue seleccionado al Juego de Estrellas en 1986. Además, terminó segundo en la votación del Cy Young de ese año. Fue conocido por su gran control, logrando 20 victorias en 1986 y 18 en 1987. En el top 8 está Giovanni Gallardo, posición pitcher. Logros, Gallardo fue uno de los lanzadores más destacados en los Milwaukee Brewers, con una excelente carrera en la rotación durante varias temporadas. Reconocimiento, participó en un Juego de Estrellas y fue líder en ponches en la Liga Nacional en 2003. En el top 7 está Esteban Loaiza, posición lanzador. Logros, Loaiza es el lanzador derecho mexicano con más victorias en la historia de la MLB, 126. Fue seleccionado para los Juegos de Estrellas y terminó segundo en la votación del Cy Young en 2003. El reconocimiento, lideró la Liga Americana en victorias en 2003 con 21 triunfos. En el top 6 está Jorge Horta, posición infielder. Logros, Horta es recordado por su participación clave en la Serie Mundial de 1985 con los Kansas City Royals. Fue líder de los Royals durante esta época. Reconocimiento, fue un destacado bateador con un promedio de .278 participando en 2 Juegos de Estrellas. En el top 5 está Joaquín Soria, posición pitcher. Logros, Soria se destacó como uno de los mejores cerradores en su época. Fue seleccionado para 2 Juegos de Estrellas y fue líder en rescates en varias temporadas. Reconocimiento, tuvo una temporada estelar en 2010 con 43 rescates y un ERA de 1.78. En el top 4 está Aurelio Rodríguez, posición tercera base. Logros, Rodríguez fue uno de los mejores defensores de su época. Ganó el Guante de Oro en 1970. Desbancando a Brooks Robinson. Reconocimiento, jugó más de 2000 partidos en la MLB, destacándose en defensa. El top 3 es para Roberto Ávila, posición infielder. Logros, Ávila hizo historia al ganar el título de bateo de la Liga Americana en 1954, convirtiéndose en el primer latino en lograrlo. Reconocimiento, fue seleccionado para 3 Juegos de Estrellas y estuvo en la Serie Mundial de 1954. El top 2 es para Vinicio Castilla, posición tercera base. Logros, Castilla es el bateador mexicano con más poder. Con 320 jonrones en su carrera, lideró la Liga Nacional en carreras producidas en 2004 con 131. Reconocimiento, fue seleccionado para 2 Juegos de Estrellas y ganó 3 bates de plata. El top 1 sin duda alguna es uno de los mejores beisbolistas de toda la historia y es mexicano, Fernando Valenzuela. Posición, pitcher. Logros, Valenzuela es el único mexicano en tener su número retirado por un equipo del MLB, Los Ángeles Dodgers. Fue Cy Young y novato del año en 1981 y su carrera estuvo marcada por la fernandomanía. Este fue el top 10 de los mejores mexicanos en la historia de la MLB. Dime qué te pareció en los comentarios. Para Unánimo Deportes reportó Francisco Zuleta. Lo que pasó entre Federico Valverde y Aurelien Tchouaméni volvió a poner sobre la mesa una vieja verdad en el fútbol. A veces, el rival más incómodo está dentro del propio vestidor. La historia está llena de compañeros que pasaron de compartir camiseta a ser separados por sus propios colegas. Uno de los casos más recordados fue el de Lee Bowyer y Kieron Dyer, futbolistas del Newcastle que se pelearon en pleno partido frente a las cámaras y ante miles de aficionados. Más grave fue lo de Joe Barton y Ousmane Babo en el Manchester City. Aquella pelea de enfrentamiento terminó con Babo hospitalizado y Barton enfrentando consecuencias legales. En el Bayern Múnich también hubo tormenta y este es más reciente, cuando Sadio Mané golpeó al Leroy Sané tras una derrota en Champions. El club lo suspendió y el episodio marcó su etapa en Alemania. Otro caso inolvidable fue el de Craig Bellamy y John Arne Rice en el Liverpool. Una discusión en concentración acabó con un ataque con un palo de golf antes de un partido importante europeo ante el Barcelona. También quedaron en la memoria los choques de Zlatan Ibrahimovic con Oguchi Onwuegbu, Adebayor con Breitner y el clásico Neymar con Semedo, este último junto antes de su salida histórica al Paris Saint-Germain. Porque el vestidor suele ser territorio sagrado, pero cuando la presión, los egos y los malos resultados explotan, la pelea deja de ser interna y se convierte en historial del fútbol mundial. Para Unánimo Deportes reportó Francisco Zuleta.
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1: El mercado de coleccionables deportivos volvió a romper el récord. Una tarjeta de Michael Jordan y Kobe Bryant se vendió en casi 13 millones de dólares, la cifra más alta alcanzada por un trading card. La subasta de Heritage Auctions cerró con 82 ofertas hasta llegar a los 12.9 millones, superando incluso el mítico Tops de Michael. La pieza es única, la 2007-2008 Upper Deck Exquisite Dual Logo Man Autograph 1-1, con parches oficiales de camisetas usadas en juegos y las firmas de ambos íconos. El parche de Jordan proviene de la camiseta con logo dorado del 50 aniversario de la NBA, un detalle histórico que eleva su valor. El cierre coincidió con el Kobe Day en el 80-24, lo que reforzó la narrativa. El grupo de compradores estuvo encabezado por Kevin O'Reilly de Shark Tank junto a Matt Allen y Paul Marshall. Hasta ahora, cartas como la novata de LeBron James de 5.2 millones o el Logoman de Steve Curry, casi de 6 millones, marcaban el techo del hobby. Hoy la dupla Jordan Bryant elevó el mercado a otra dimensión, confirmando que el coleccionismo de la NBA ya compite con el arte y la historia por cifras millonarias. Otros artículos de la NBA también alcanzan cifras impactantes. Camiseta de Michael Jordan de las finales de 1998 superaron los 10 millones de Sotheby's. La de Kobe Bryant de su temporada de MVP pasó a los 5. Y las zapatillas icónicas de Jordan de los últimos partidos de 1998 superaron los 2 millones. Esto demuestra que la historia, la rareza y los íconos deportivos se traducen en cifras millonarias en el coleccionismo. Expertos coinciden que la tendencia seguirá creciendo. La combinación de nostalgia, inversión y cultura pop ha convertido el mercado de memorabilia de la NBA en un fenómeno global, donde cada pieza única puede redefinir los récords y generar un impacto mediático que trasciende el deporte. Para Unánimo Deportes reportó Francisco Zumeta.
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5: Unánimo Deportes presenta. ¿Sabía usted que Joe Naxhall se convirtió en el jugador más joven en participar en las Grandes Ligas? Tenía apenas 15 años de edad. Jugó para los Rojos de Cincinnati. Los equipos con más participaciones en una final de mundiales son Alemania 8, Brasil 7. En tercer lugar se encuentran Italia y Argentina con 6 finales cada uno y Francia con 4 finales. El equipo con más partidos disputados en un Mundial es Brasil con 114. En segundo lugar se encuentran Alemania con 112 partidos, seguida por Argentina con 88. Han existido peloteros que han jugado las 9 posiciones posibles de un juego de béisbol. Entre ellos el cubano Bert Campanaris de los Atléticos, para la época era de Kansas City, y el venezolano César Tovar de los Mellizos de Minnesota. Tenemos el swing latino en nuestro DNA.
7: Es el día de Gabriel, haciendo honor a la 9 de su dorsal.
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3: América Latina tiene historia en la NBA. Recordamos a 5 jugadores que abrieron camino a lo más alto del baloncesto mundial. Posición 5, Horacio Llamas. En 1997, hizo historia al convertirse en el primer mexicano en jugar en la NBA con los Phoenix Suns. Su breve paso por la liga abrió la puerta para que el talento mexicano llegara a la élite. Posición 4, Nene Hilario. Con casi 2 décadas en la liga, fue un referente de constancia y fortaleza. El brasileño brilló con Denver y Houston. Promedió dobles dígitos en puntos y se ganó el respeto por su poder físico y su compromiso en defensa. Posición 3, Al Horford. El dominicano fue ejemplo de liderazgo y consistencia. Capaz de adaptarse a diferentes estilos de juego, su presencia defensiva y su experiencia lo convierten en uno de los latinos más influyentes de su generación. Posición 2, Luis Scola. Integrante de la generación dorada, destacó por su inteligencia táctica, precisión en el tiro y su carácter competitivo. Su paso por la NBA dejó claro que el baloncesto argentino podía competir al más alto nivel. Posición 1. Manu Ginóbili. Símbolo del talento y la entrega, Ginóbili cambió la historia de los San Antonio Spurs. Ganó 4 anillos y se convirtió en el máximo referente latino en la historia de la NBA. Estos 5 jugadores son el reflejo del espíritu latino en la NBA, un legado que sigue inspirando a nuevas generaciones.
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9: Si estuviste viendo los primeros partidos del Mundial 2026, seguro notaste un detalle que no tiene nada que ver con la pelota. En casi todas las selecciones, un color se apoderó por completo del calzado de los jugadores, el rosa y el fucsia. La pregunta empezó a replicarse en redes sociales. Hubo un acuerdo secreto entre la FIFA y los futbolistas, ¿por qué se visten todos iguales? Aunque parezca una teoría conspirativa, la realidad es mucho más científica y estética. Las grandes marcas no improvisan, trabajan sus colecciones con años de anticipación. Todo comenzó en mayo de 2024, cuando WGSN, la principal consultora de tendencias del mundo y la firma Coloro, identificaron el Electric Fuchsia como el color clave para este año 2026. Según sus estudios, este tono transmite optimismo, energía y creatividad, algo que encaja perfecto con el espíritu de una Copa del Mundo. Pero detrás de la psicología del color hay una estrategia de marketing brillante. Piénsalo un segundo. ¿Cuál es el color complementario del verde? El rosa. En una cancha de fútbol, el fucsia genera un contraste inmediato. Esto significa que en las transmisiones de televisión, en los planos abiertos y en las repeticiones de cámara lenta, tus ojos van directo a las marcas de los botines. Además, hoy en día el fútbol no solo se mira por televisión, se consume en vertical, en redes sociales como TikTok o Instagram. Las marcas como Nike, Adidas y Puma lanzaron líneas muy similares porque este color es altamente viralizable en pantallas digitales. Su intensidad cromática asegura que el producto destaque, asegurando millones de ventas en los fanáticos que quieren lucir igual que sus ídolos. Sin embargo, en medio de este océano fucsia hay una excepción histórica. Lionel Messi decidió romper la tendencia. El que podría ser el último mundial de su carrera, Leo eligió unos botines únicos. Base blanca, detalles celestes y toques dorados. El diseño es un homenaje directo a su trayectoria. Desde aquel dorsal 19 con el que debutó en los mundiales hace exactamente 20 años, en 2006 hasta los detalles dorados que celebran su campeonato en Qatar 2022. Mientras el resto del mundo sigue la corriente de la moda global, el capitán argentino prefiere escribir su propia historia con los colores de su bandera.
3: Los mundiales nos han regalado algunos de los momentos más emocionantes del deporte, pero también escenas que paralizaron al planeta entero. Estas son algunas de las lesiones más impactantes en la historia de la Copa del Mundo. España 1982 dejó una de las imágenes más duras jamás vistas. En la semifinal entre Francia y Alemania Federal, el arquero Harald Schumacher impactó violentamente a Patrick Battiston. El francés quedó inconsciente, perdió varias piezas dentales y sufrió daños en las vértebras cervicales. Muchos la consideran la acción más brutal en la historia de los mundiales. Más de 30 años después, en Brasil 2014, hubo otro momento dramático. Neymar recibió un rodillazo en la espalda por parte del colombiano Juan Camilo Zúñiga. El brasileño sufrió una fractura en una vértebra lumbar y quedó fuera del torneo a solo días de las semifinales. Años después, reveló que la lesión pudo haber tenido consecuencias mucho más graves. Ese mismo mundial dejó otra escena estremecedora. El uruguayo Álvaro Pereira perdió momentáneamente el conocimiento tras un fuerte choque con Sterling de Inglaterra, aunque insistió en continuar jugando pese a la conmoción sufrida. Los mundiales no solo se recuerdan por los goles, también por esos instantes que nos recuerdan lo frágil que puede ser el fútbol. En la NBA el talento te hace brillar, pero la durabilidad te hace histórico. Porque jugar muchos partidos no es suerte, es constancia, es disciplina. Este es el top 10 jugadores con más partidos en la historia de la NBA. En el número 10, Tim Duncan. 1.392 partidos en 19 temporadas. 5 campeonatos y una carrera completa con un solo equipo. En el puesto 9, Jason Terry. 1.410 juegos. Un jugador clave durante 2 décadas. Campeón con Dallas. En el número 8, Kevin Willis. 1.424 partidos tras 21 temporadas en la liga. Una de las carreras más largas en la historia. Séptimo lugar es de Kevin Garnett. 1.402 juegos en 21 temporadas. Dejó huella en cada equipo donde jugó. En el número 6, Karl Malone. 1.406 partidos. 19 temporadas. Y uno de los jugadores más consistentes de todos los tiempos. El top 5 lo abre John Stockton. Con 1.504 juegos en 19 temporadas, fue un referente histórico en asistencias y robos. En el número 4, Dirk Nowitzki. 1.522 partidos luego de 21 temporadas. Una leyenda absoluta de Dallas. En el tercer lugar, Vince Carter. 1.541 juegos luego de 22 temporadas. El jugador con más campañas en la historia de la NBA. El número 2 es de Kareem Abdul-Jabbar. 1.560 partidos en 20 temporadas. Durante años fue el referente de longevidad en la NBA. Y en el número 1, LeBron James. Más de 1.600 partidos y la marca sigue en aumento. El rey se mantiene compitiendo al máximo nivel. En la NBA no basta con ser grande, hay que mantenerse. Y estos jugadores saben lo que significa resistir el paso del tiempo.
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1: En la historia de la NBA han existido tríos capaces de cambiar el curso del baloncesto, de dominar su época con autoridad, talento y títulos. No todos los equipos con estrellas alcanzan la gloria, pero estos 5 Big 3 dejaron huella eterna. Aquí va el conteo del 5 al 1. En el número 5 está LeBron James, Dwyane Wade y Chris Bosh, Miami Heat de 2010 a 2014. Un trío explosivo que marcó una era, 4 finales seguidas y 2 campeonatos en 2012 y 2013. LeBron lideró con 2 MVPs en las finales, Wade fue el motor emocional y Bosh el equilibrio táctico. Una revolución moderna que combinó talento, presión y resultados inmediatos. En el top 4 tenemos a Larry Bird, a Kevin McHale y a Robert Parish, Boston Celtics de 1980 a 1992. Dominio puro en los años 80, 3 títulos, 1981, 84 y 86, y una rivalidad eterna con los Lakers. Bird brilló con su visión e inteligencia, McHale dominó con la pintura y Parish fue el ancla, uno de los tríos más equilibrados de todos los tiempos. En el número 3 tenemos a Stephen Curry, a Klay Thompson y a Draymond Green con los Golden State Warriors. Un trío que cambió las reglas, 3 campeonatos, 2015, 2017 y 2018, y un récord de 73 victorias en una temporada. Curry revolucionó el triple, Klay redefinió la eficiencia y Green fue una pieza táctica ideal. En el número 2 tenemos a Michael Jordan, Scottie Pippen y Dennis Rodman. Chicago Bulls de 1995 a 1998. El trío más dominante en el menor tiempo. Tres títulos seguidos y una química letal. Jordan lideró como siempre, Rodman se adueñó de los tableros y Pippen fue el comodín perfecto. Nunca perdieron unas finales juntos. Historia pura. Y el número 1 es para Tim Duncan, Tony Parker y Manu Ginóbili. San Antonio Spurs 2002 a 2016. Discretos pero implacables, cuatro campeonatos, 2003, 2005, 2007 y 2014, y una de las décadas más élite. Duncan fue el eje, Parker la velocidad y Manuel la alma creativa, un trío ejemplar que combinó humildad con excelencia. Cinco tríos, cinco formas de entender el básquetbol, algunos por su explosividad, otros por su elegancia, pero todos por su capacidad de ganar y transformar el juego. Si el baloncesto es un arte, estos Big Three fueron sus grandes pinceladas. Para Unánimo Deportes reportó Francisco Zuleta.
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9: El camino hacia la gloria de la Copa del Mundo de la FIFA 2026 entra en su fase definitiva. Una edición histórica que no solo ha dejado atrás a selecciones de gran tradición, sino que ha marcado el cierre de una era con las emotivas despedidas de figuras de la talla de Cristiano Ronaldo y el avance firme de Lionel Messi con Argentina. La cuenta regresiva culminará este domingo 19 de julio en el estadio de Nueva York, Nueva Jersey. Sin embargo, este cierre de torneo trascenderá lo estrictamente deportivo. Por primera vez en la historia de los mundiales, la FIFA implementará un espectáculo musical de medio tiempo al más puro estilo del Super Bowl, diseñado no solo para el entretenimiento, sino con un trasfondo social global. El presidente del organismo, Gianni Infantino, confirmó el cartel oficial encabezado por Justin Bieber, quien se suma a los nombres ya anunciados de Shakira, Madonna y la agrupación surcoreana BTS. Este evento masivo operará en alianza con Global Citizen, con el objetivo de recaudar fondos destinados a expandir el acceso a la educación de calidad y vincular oportunidades deportivas para la infancia a nivel internacional. La producción musical estará bajo la cuadrilla de Chris Martin, líder de Coldplay. Al elenco principal se integran también Burna Boy, el director de orquesta Gustavo Dudamel y el coro PS22. Propuesta diversa que busca emitir un mensaje de unidad global en un momento donde la atención del planeta estará completamente concentrada en la cancha. El silbatazo final del 19 de julio determinará al nuevo campeón del mundo, pero la FIFA apuesta que el verdadero legado de esta Copa de 2026 se consolide a través de la música y el impacto social mucho más allá de los 90 minutos de juego.
10: Kimi Antonelli, el prodigio que ya rompió el reloj de la Fórmula 1. Nacido en Bolonia en 2006 y formado dentro del programa de Mercedes-AMG Petronas Fórmula 1 Team, su llegada a la máxima categoría no fue progresiva, fue directa al foco. Antonelli no llegó a adaptarse, llegó a competir y los números lo respaldan. En sus primeros grandes premios en la categoría ya suma victorias, poles y podios, superando los 200 puntos en tiempo récord, cifra que normalmente requiere varias temporadas para construirse. Pero lo verdaderamente diferencial no es la acumulación, sino la velocidad con lo que lo hizo. En 2026, su nombre dejó de ser promesa para convertirse en impacto inmediato. Firmó victorias consecutivas en las primeras carreras del calendario, ambos partiendo desde la pole, un arranque que lo colocó directamente en la pelea por el campeonato desde el inicio. Ese inicio lo llevó a romper una de las barreras más simbólicas del deporte. Con apenas 19 años, se convirtió en el líder más joven en la historia de la Fórmula 1. En su temporada debut ya había establecido el récord de más puntos para un novato en la historia de la categoría, confirmando que su adaptación no fue progresiva sino inmediata, y en cuestión de meses sumó hitos que suelen definir carreras completas: pole position, victoria y dominio de fin de semana. Su irrupción también tiene peso histórico para su país. Con sus triunfos consecutivos se convirtió en el primer italiano en lograrlo en más de medio siglo. Antonelli no solo está ganando carreras, está cambiando los tiempos del deporte.

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2: Desde su regreso al montículo, Shohei Ohtani no solo ha retomado su rol como lanzador tras una cirugía Tommy John, también ha elevado su nivel ofensivo hasta alcanzar un territorio reservado solo para leyendas. Con los Dodgers, el japonés ha escrito su propio capítulo en la historia de la MLB, batiendo marcas que parecían imposibles. Aquí repasamos los 5 récords más impactantes que ha logrado desde que viste la camiseta angelina. En el quinto lugar destaca su racha de 10 juegos consecutivos con al menos una carrera impulsada. Nadie en la historia de los Dodgers lo había hecho antes, ni siquiera figuras como Roy Campanella o Eddie Brown, una muestra de consistencia quirúrgica para producir ofensivamente cada noche. En el cuarto peldaño encontramos su reciente racha de 5 partidos seguidos conectando un jonrón, alcanzada en julio de 2025. Con esto empató el récord de la franquicia y dejó claro que no hay lanzador que pueda respirar tranquilo cuando Shohei Ohtani entra al plato. Su tercer récord es una auténtica bomba, más home runs en una temporada en la historia de los Dodgers. En 2024, Ohtani sacudió 54 cuadrangulares, superando la marca que tenía Shao Green desde 2001. Un poder descomunal que sigue superando sus propios límites en 2025. Pero lo verdaderamente inédito llegó con su cuarto récord en la segunda posición de este conteo. Ohtani se convirtió en el primer jugador en la historia de la MLB en alcanzar una temporada de 50 home runs y 50 bases robadas. Lo logró además en un partido histórico. Se fue de 6-6 con 3 home runs, 10 impulsadas y 2 robos, una actuación que no se había visto jamás. Y en la cima de esta lista está su impacto en postemporada, el récord de más carreras impulsadas en una serie de campeonato de la Liga Nacional con los Dodgers, con 9. Fue determinante para llevar al equipo de la Serie Mundial y confirmó que Ohtani no solo brilla en temporada regular, sino también en los momentos de máxima presión. Con apenas 30 años, Ohtani ya ha pulverizado marcas ofensivas, ha vuelto a lanzar con efectividad y todavía promete más. Su talento desafía la lógica y cada aparición suya es una cita con la historia. Para Unánimo Deportes, reportó Francisco Zuleta.
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0: con motivo de su reciente boda. Durante la conversación, Ronaldo habló no solo de su carrera deportiva, sino también sobre los planes que tiene para cuando decida colgar los botines. El actual jugador del Al Nassr aseguró que ya tiene completamente planeado su futuro y que cuenta con numerosos proyectos para mantenerse ocupado una vez deje el fútbol. Según explicó, sabe que retirarse de un deporte que le ha dedicado gran parte de su vida genera un gran vacío, por lo que considera importante ocupar su tiempo en diferentes actividades y no enfocarse únicamente en una sola. Entre esos proyectos destacan sus inversiones y negocios en distintos sectores. Cristiano desarrollado empresas relacionadas con hotelería, clínicas especializadas en implantes capilares, agua embotellada y medios de comunicación, áreas en las que seguirá involucrado cuando termine su carrera como jugador. Entre sus planes están viajar con mayor frecuencia, compartir más momentos con su familia y practicar el pádel, un deporte que se ha convertido en una de sus grandes aficiones. Ronaldo también reflexionó sobre el esfuerzo que ha realizado a lo largo de su carrera, destacando que han sido 25 años de mucho sacrificio para alcanzar todo lo que ha conseguido. Por ello aseguró que ahora busca disfrutar de todos los logros obtenidos tanto dentro como fuera de las canchas. Y aunque todavía no ha hecho un anuncio oficial sobre la fecha exacta de su despedida, las palabras de Cristiano Ronaldo apuntan a que el final de una de las carreras más exitosas en la historia del fútbol podría estar cada vez más cerca. Pero dime, ¿tú qué opinas? Te leo en los comentarios.
1: La MLS ha crecido muchísimo en los últimos años. Tienen estadios modernos, mejores contratos, figuras internacionales e incluso nombres como Messi ayudaron a cambiar la percepción del fútbol en Estados Unidos. Pero hay algo que sigue sin cambiar. Cuando llega la Conca Champions, la Liga MX sigue mandando. Y el ejemplo más reciente fue Toluca. Los Diablos Rojos aplastaron 4-0 al LAFC en el Nemesio 10 y avanzaron a la final de la CONCACAF Champions Cup, con un global de 5-2. Otra vez, un equipo mexicano eliminando a uno de la MLS en las fases decisivas. Y esto ya dejó de ser casualidad, porque aunque la MLS ha mejorado muchísimo en marketing y proyección internacional, la Liga MX todavía tiene algo que pesa muchísimo: experiencia competitiva. Los equipos mexicanos saben jugar este torneo. Saben lo que significa ir a canchas complicadas, manejar la presión, cerrar series y sobrevivir a partidos intensos. Y además, jugar en México sigue siendo un reto enorme para los clubes estadounidenses. Toluca convirtió el Nemesio 10 en un infierno total. La presión de la afición, la altura, el ritmo del partido, LAFC simplemente se cayó en el segundo tiempo. Y no es un caso aislado. En esta edición, ningún club de la MLS llegó a la final. Mientras tanto, otra vez habrá final mexicana, Toluca contra Tigres. Y eso abre otra pregunta interesante. ¿La MLS realmente ya alcanzó la Liga MX? Porque sí, pueden competir en torneos como la Leagues Cup, donde muchos partidos se juegan en Estados Unidos. Pero en series de ida y vuelta, especialmente cerrando en México, la historia cambia muchísimo. Incluso ya se habla de que la MLS necesita hacer cambios importantes en sus reglas deportivas para competir mejor internacionalmente. Porque el problema no parece ser talento, el problema parece ser jerarquía. Y mientras eso no cambie, la Conca Champions seguirá teniendo dueño, la Liga MX.

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1: Hoy vamos a hablar de uno de los delanteros más letales del fútbol moderno, Robert Lewandowski. Un jugador que convirtió el gol en rutina y los récords en costumbre. Todo comenzó en Polonia, pero su gran salto llegó con el Borussia Dortmund, donde, bajo el mando de Jürgen Klopp, empezó a construir su nombre en Europa. Y claro, imposible olvidar ese momento en el que le metió 4 goles al Real Madrid en Champions. Una noche que lo cambió todo. Después vino su mejor versión con el Bayern Múnich. Ahí, Lewandowski se convirtió en una máquina imparable. Ganó todo, incluyendo la UEFA Champions League en 2020, y rompió récords históricos como el de más goles en una temporada, superando a Gerd Müller. Ese mismo año, muchos lo consideraron el mejor del mundo, aunque el Balón de Oro nunca llegó. En 2022, decidió cambiar de aires y fichó por el FC Barcelona, donde siguió demostrando que el gol sigue siendo su mejor idioma. Pero ahora, su historia podría tener un nuevo capítulo. De acuerdo con reportes recientes, Lewandowski estará interesado en continuar su carrera en la Serie A. Así es, Italia podría ser su siguiente destino.

0: Coutinho, buscando un último gran reto en una de las ligas más tácticas de Europa. Aunque no hay nada confirmado todavía, esta posibilidad ha empezado a llamar mucho la atención, porque podría marcar el cierre de una carrera histórica en otro gigante del fútbol europeo. Con su selección, Polonia ha sido líder absoluto, capitán y referente por años, y hoy, más allá de lo que venga, Lewandowski ya es una leyenda, porque lo suyo no fue casualidad, fue disciplina, constancia y una obsesión por el gol.
1: El 2025 fue el año que redefinió la historia del Inter Miami, una temporada marcada por la presión, los altibajos y un cierre que por fin puso al Inter en la cima de la MLS. Bajo la conducción de Javier Mascherano, Miami entendió rápido que ganar no sería lineal. Hubo derrotas, eliminación en CONCACAF y golpes que pusieron a prueba el proyecto, pero cada caída dejó aprendizaje. Lionel Messi volvió a marcar la diferencia, lideró al equipo en producción, en presencia y en momentos clave. No solo sostuvo al Inter Miami, lo mantuvo con vida cuando el margen era mínimo. El cambio definitivo llegó cuando el equipo creció alrededor de su figura. Tadeo Allende apareció en playoffs, Rodrigo De Paul equilibró el mediocampo y Miami dejó de ser un equipo dependiente para convertirse en uno competitivo. El final fue simbólico. En 2025 también marcó la despedida de Sergio Busquets y Jordi Alba, dos piezas clave en la era Messi. La MLS Cup cerró el relato. Inter Miami campeón por primera vez, Messi asistiendo, el equipo respondiendo y la franquicia alcanzando el título que le dio sentido a todo el recorrido. Para Unánimo Deportes reportó Francisco Zuleta.
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0: Hablar de Andrés Iniesta es hablar de uno de los futbolistas más elegantes y decisivos en la historia del fútbol, porque mientras otros brillaban por velocidad o fuerza, Iniesta lo hacía con inteligencia, calma y magia. Y hoy vamos a recordar los momentos que convirtieron al español en una auténtica leyenda. Todo comenzó en la Masía del FC Barcelona, donde rápidamente se ganó la atención por su técnica impresionante. En 2002 debutó con el primer equipo y poco a poco empezó a construir una carrera histórica. Pero uno de sus primeros momentos inolvidables llegó en 2006, cuando ganó su primera UEFA Champions League. Aunque todavía no era la máxima estrella del equipo, ya demostraba que aparecía en los momentos importantes. Y hablando de momentos importantes, imposible olvidar el famoso Iniestazo. Semifinales de Champions en 2009. Chelsea FC contra el Barcelona, minuto 93. Iniesta sacó un disparo espectacular desde fuera del área y silenció el Stamford Bridge con uno de los goles más icónicos en la historia del torneo. Pero si ese gol fue histórico, el siguiente lo convirtió en eterno. Final del Mundial Sudáfrica 2010 entre España y Holanda. Un solitario gol de Iniesta en el minuto 116. Un gol que el entonces comentarista José Antonio Camacho celebró con un grito que recordaremos siempre: Iniesta de mi vida. En 2012 se proclamó ganador de la segunda edición del premio UEFA al mejor jugador del año con un total de 19 votos, por delante de Leo Messi y Cristiano Ronaldo. Iniesta ganó su último gran trofeo con el Barcelona en junio de 2015 tras la victoria contra el Juventus en el Olímpico de Berlín. Y el 20 de mayo de 2018 se despedía una leyenda en el Camp Nou. El Barça venció a la Real Sociedad en la jornada 38 con el título de Liga ya en el bolsillo, pero eso poco importaba al aficionado culé. Era el último partido de Iniesta con la camisa azulgrana.
3: Barcelona y Real Madrid vuelven a jugarse mucho más que tres puntos. Este 10 de mayo el clásico puede definir la Liga. Y no sería la primera vez. Ya hubo enfrentamientos entre Barça y Madrid que prácticamente marcaron al campeón de España. Este es el top 5 de clásicos que definieron la Liga. En el quinto lugar, Barcelona 3-3 Real Madrid. Temporada 2006-07. La noche del primer gran clásico de Lionel Messi. Hat-trick con apenas 19 años. Un empate que mantuvo viva la pelea por el campeonato. Al final, el Real Madrid terminó levantando la Liga por diferencia de goles. En el número 4, Real Madrid 2-6 Barcelona, 2008-2009. Una exhibición histórica del Barça de Guardiola en el Bernabéu. Goles, dominio y un golpe definitivo en la carrera por el título. Esa temporada Barcelona ganó el triplete. En el tercer lugar, Barcelona 1-2 Real Madrid. Temporada 2011-2002, Cristiano Ronaldo silenció el Camp Nou. Esa victoria dejó al Madrid de Mourinho muy cerca del campeonato. Al final, los merengues ganaron la Liga con 100 puntos. Récord histórico en ese momento. Top 2. Barcelona 1-2 Real Madrid. Temporada 2015-2016. El Barça llegaba con 39 partidos invicto, pero el Madrid ganó en el Camp Nou. Los goles de Benzema y Cristiano Ronaldo cambiaron el cierre de temporada, aunque Barcelona terminó conquistando la Liga. Pero en el número 1, Real Madrid 0-3 Barcelona. La noche de Ronaldinho en el Bernabéu, 2 goles, una exhibición total del brasileño y una ovación histórica de la afición madridista. Aquella temporada Barcelona terminó campeón de la Liga con comodidad. Así funciona esta rivalidad. No solo deja goles o polémica, también decide campeonatos. Y este domingo la historia podría repetirse.
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4: El mercado de fichajes postmundialista está que arde y el fútbol mexicano tiene a su gran protagonista. Gilberto Mora, la joya de apenas 17 años del club Tijuana, ha despertado un auténtico sismo en Europa tras sus destacadas actuaciones en la Copa del Mundo. Según los últimos informes de Team Talk, el Liverpool ha tomado la delantera e inició contactos formales para asegurar el fichaje del talentoso centrocampista. Los Reds están intensificando el interés, aventajando notablemente a su acérrimo rival, el Manchester United, club que también seguía muy de cerca su evolución, pero que ahora optaría por priorizar otros objetivos en su agenda veraniega. Pero la Premier League no está sola ante esta carrera. Gigantes de España como el Real Madrid y el Barcelona también tienen informes muy positivos sobre el juvenil. Sin embargo, cualquier traspaso de gran calibre tendrá que esperar. Mora tiene contrato vigente con el club Tijuana hasta 2029 y debido a las regulaciones de transferencia de la FIFA no podrá emigrar al viejo continente hasta que cumpla los 18 años a finales de este año. El gran detonante de este interés masivo fue su madurez de juego en el escenario más exigente del planeta. Mora no solo formó parte de la lista nacional, sino que se ganó la confianza para ser titular en el vibrante duelo de octavos de final del Mundial ante Inglaterra, una vitrina que consolidó su estatus como una de las promesas más cotizadas del mediocampo internacional. ¿Veremos a la joven promesa mexicana consolidarse en Anfield bajo la presión de la Premier League o habrá algún giro de último minuto por parte de los gigantes de la liga?
5: La NBA está viviendo un momento clave y no viene de las viejas caras de siempre. Dos nombres están marcando la conversación, Luka Doncic y Víctor Wembanyama, dos estrellas internacionales que hoy están cambiando el rumbo de la liga. Empezamos con Luka Doncic, porque lo que está haciendo con los Lakers no es normal. El esloveno viene de firmar un partido de 60 puntos, liderando además una racha de 8 victorias consecutivas para el equipo angelino. Pero más allá de un solo juego, lo importante es el impacto. Ha tomado completamente el control del equipo, organiza, anota, decide, y convierte a los Lakers en un contendiente real. En cuestión de días pasó de ser una gran figura a convertirse en el motor absoluto de una franquicia histórica, y cuando está así, simplemente no hay forma de frenarlo. Pero mientras Doncic domina el presente de la NBA, hay otro jugador que está empezando a adueñarse del futuro. Víctor Wembanyama sigue demostrando que no es una promesa, es una realidad. El francés firmó recientemente un partido de 34 puntos y 12 rebotes, incluyendo el tiro decisivo para darle la victoria a los Spurs, y eso resume perfectamente lo que es hoy, un jugador que ya impacta en ambos lados de la cancha. Defiende como pocos, anota desde cualquier zona y tiene una presencia que cambia completamente los partidos. Con muy poco tiempo en la liga ya es All-Star y ya es el centro del proyecto en San Antonio. Lo que une a Doncic y a Wembanyama no es solo el talento, es lo que representan, porque la NBA ya no gira únicamente alrededor de Estados Unidos. Hoy es una liga global, y estas dos figuras son el reflejo perfecto de esa nueva era.
6: K ¿Quién es realmente el gran rey MVP de las grandes ligas? El reciente tercer MVP consecutivo de Shohei Ohtani no solo marca un capítulo histórico, vuelve a encender la conversación sobre los jugadores que más veces han levantado este premio y donde se ubica hoy el fenómeno japonés. Arriba de todo, sin discusión, está Barry Bonds. Sus 7 MVP siguen siendo una montaña imposible de escalar. 4 llegaron de forma consecutiva en un periodo donde rompió récords de poder, porcentaje y productividad que todavía pertenecen irreales. Le guste a quien le guste, esta cifra es la vara máxima del premio. Pero detrás viene Ohtani, que ya se adueñó del segundo lugar histórico con 4 MVP, todos unánimes y repartidos entre Liga Americana y Liga Nacional. Ningún pelotero había logrado algo así. Su combinación de bateador élite y lanzador de impacto lo mantienen como el único jugador activo que realmente puede soñar con recordar la distancia de Bonds. Luego aparece el club dorado de los 3 MVPs, un grupo tan icónico que parece un paseo por la historia del béisbol. Ahí están Aaron Judge, figura dominante de la última era, Mike Trout, el jugador más completo de los años 2010, y Albert Pujols, símbolo absoluto de consistencia y poder. A su lado conviven leyendas como Mickey Mantle, Joey DiMaggio, Yogi Berra, Stan Musial, Mike Smith y Alex Rodríguez, que definieron generaciones enteras y moldearon el ADN del juego. En resumen, Bonds tiene 7, Ohtani con 4 y una constelación de superestrellas con 3. Una lista que no solo mide premios, sino legado, impacto y dominio absoluto. Y si Ohtani mantiene ese ritmo, quizás estemos presenciando en tiempo real el ascenso del único jugador capaz de desafiar la cima que parecía intocable. Para Unánimo Deportes reportó Francisco Zuleta.
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6: Definir a los mejores boxeadores mexicanos de la historia no es solo una cuestión de gustos, es hablar de legado, impacto y de los peleadores que marcaron épocas completas dentro y fuera del ring. Arrancamos con el quinto lugar, Juan Manuel Márquez, uno de los boxeadores más inteligentes que ha dado México. Campeón del mundo en múltiples divisiones, su precisión, su lectura del combate y un knockout que cambió la historia lo colocan entre los más grandes. En el cuarto puesto aparece Marco Antonio Barrera, un peleador que evolucionó como pocos. Pasó de la guerra frontal a la estrategia, dominó escenarios de máxima exigencia y se convirtió en el símbolo del boxeo mexicano completo. El tercer lugar es para Salvador Sal Sánchez, el campeón que gobernó el peso pluma con técnica, inteligencia y madurez poco común. Su carrera fue breve, pero su legado es tan fuerte que sigue siendo referencia histórica. En el segundo puesto está Rubén El Puaz Olivares, el noqueador más temido de su generación. Su pegada, su ferocidad y su impacto en las divisiones ligeras lo convirtieron en un ícono eterno del boxeo mexicano. Y el número uno, sin discusión, Julio César Chávez, campeón en 3 divisiones, dueño de un reinado histórico y referente absoluto del boxeo nacional. Chávez no solo ganó títulos, definió una era y se convirtió en el estándar de grandeza en México. Para Unánimo Deportes reportó Francisco Zuleta.
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6: En la historia de la Fórmula 1, solo unos pocos monoplazas han logrado trascender la competición para convertirse en leyendas. Son máquinas que no solo ganaron, sino que aplastaron a la competencia, reescribiendo los límites de lo que era posible. Estas son las joyas de la ingeniería que dejaron una huella imborrable. No podemos hablar de dominio sin mencionar al McLaren 4 cuartos MP de 1988, conducido por la dupla de ensueño Ayrton Senna y Alan Prost. Este coche es estadísticamente el más dominante de la historia. Ganó 15 de 16 carreras, una proeza impensable que se logró gracias a un chasis revolucionario diseñado por Gordon Murray y la fiabilidad inigualable de un motor Honda V6 Turbo, que es el último año de vida, una obra maestra de potencia y resistencia. Saltamos varias décadas para encontrarnos con la máquina que consolidó la era híbrida de Mercedes, el W11 de 2020. Este monoplaza no solo era rápido, sino que era tecnológicamente innovador. Con el genio Lewis Hamilton al volante, él se benefició de una unidad de potencia Mercedes superior y de innovaciones como el polémico sistema DAS, que permitía a los pilotos ajustar la dirección en marcha. Era un coche tan superior que rara vez se vio en aprietos, firmando 13 victorias en 17 carreras. Más recientemente, el mundo de la Fórmula 1 fue testigo de un dominio sin precedentes con el Red Bull RB19 de 2023, diseñado por el legendario Adrian Newey y llevado al límite por Max Verstappen. Este monoplaza pulverizó récords al ganar 21 de las 22 carreras de la temporada. Su éxito se basó en una aerodinámica excepcional, una plataforma increíblemente estable que aprovecha al máximo el efecto del suelo y una eficiencia en el manejo de neumáticos que sus rivales solo podían soñar. Finalmente, el Ferrari F2004, que simboliza el apogeo del imperio de Michael Schumacher a principios de los 2000. Este coche, fruto del trabajo del equipo de ensueño de Jean Todt, Ross Brawn y Rory Browning, era una máquina perfecta, con un motor V10 de Ferrari potente y fiable, y una asociación exclusiva de neumáticos Bridgestone que le dio una ventaja crucial al F2004. El F2004 dominó la temporada con 15 victorias en 18 carreras, dejando claro que era una clase aparte. Estos monoplazas no solo son coches de carreras, son el reflejo de una era, la culminación de la ingeniería humana y el talento de pilotos extraordinarios. Son, en esencia, la razón por la que la Fórmula 1 sigue siendo la cúspide del automovilismo. Para Unánimo Deportes, reportó Francisco Zuleta.
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6: Los 5 autos más dominantes de la historia de la Fórmula 1. En la historia de la Fórmula 1 hay autos que no solo ganaron campeonatos, sino que marcaron épocas. Vehículos tan avanzados, tan superiores a sus rivales, que transformaron temporadas enteras en desfiles de autoridad técnica. Hoy repasamos los 5 monoplazas más dominantes que hayan pisado una pista según la propia Fórmula 1. En el lugar número 5 está el Mercedes W07 2016. En el quinto lugar se encuentra un auto que representa la cúspide del dominio de Mercedes en la era híbrida. El W07 no solo fue rápido, sino implacable. Su consistencia lo convirtió en una máquina casi perfecta. Bajo el mando de Lewis Hamilton y Nico Rosberg, este Mercedes protagonizó uno de los duelos más tensos en la historia reciente. A pesar del enfrentamiento interno en el equipo, logró mantener el control absoluto de la parrilla. Fue el pináculo de una era y dejó claro que la tecnología híbrida bien ejecutada podía arrasar con todo. En el cuarto lugar está el Williams FW14B de 1992. El cuarto puesto pertenece a un auto revolucionario. Fue mucho más que un coche ganador, fue un salto evolutivo. Su suspensión activa y sistemas electrónicos avanzados eran en esa década un adelanto a su tiempo. Miguel Masle lo condujo con una autoridad hacia un campeonato que nunca estuvo en duda. Lo más impresionante no era solo su velocidad, sino la forma en que parecía flotar sobre la pista, adaptándose al asfalto como si pudiera leerlo. Fue una demostración clara de que la innovación técnica puede ser tan determinante como el talento al volante. En el tercer puesto tenemos el Ferrari F2002, en 2002. En el tercer peldaño encontramos al Ferrari F2002, uno de los autos más eficientes y dominantes que hayan salido de Maranello. Con su Michael Schumacher al volante, parecía invencible. Más allá de sus victorias, lo que destacaba en el F2002 era su equilibrio total. No tenía puntos débiles, era rápido en clasificación, sólido en carrera y casi inmune a los errores mecánicos. Representó la madurez total del proyecto Ferrari-Schumacher y encarnó la hegemonía roja de principios del siglo. El segundo lugar es para el McLaren MP4 cuartos de 1988. El segundo lugar es quizás el auto más icónico de todos, el McLaren MP4 cuartos de 1988. No solo fue extremadamente dominante, sino también una leyenda del automovilismo. Con Ayrton Senna y Alan Prost compartiendo garaje, este monoplaza ganó casi todo. Era bajo, aerodinámico y exprimió al máximo el poder del motor Honda. Fue la combinación perfecta entre ingeniería de precisión y talento desbordante. En aquel año, la Fórmula 1 tuvo un dueño absoluto y ese dueño era McLaren. En el top número 1 está el Red Bull RB19. De 2023. En la cima de esta lista está el auto que redefinió el concepto de dominio de la era moderna, el Red Bull RB19. Con Max Verstappen al mando, fue prácticamente intocable. Su superioridad no solo residía en la velocidad, sino en su estabilidad, en su eficiencia aerodinámica y su capacidad de adaptarse a todo tipo de circuitos. El RB19 no solo parecía competir contra los demás, sino estar en su propio campeonato paralelo. Fue el resultado de años de evolución y perfeccionamiento y siguió su lugar como el monoplaza más dominante en los 75 años de historia de la Fórmula 1. Para Unánimo Deportes, reportó Francisco Zuleta.
8: Barcelona y Real Madrid vuelven a jugarse mucho más que 3 puntos. Este 10 de mayo, el clásico puede definir la liga. Y no sería la primera vez. Ya hubo enfrentamientos entre Barça y Madrid que prácticamente marcaron al campeón de España. Este es el top 5 de clásicos que definieron la liga. En el quinto lugar, Barcelona 3-3 Real Madrid. Temporada 2006-07. La noche del primer gran clásico de Lionel Messi. Hat-trick con apenas 19 años. Un empate que mantuvo viva la pelea por el campeonato. Al final, el Real Madrid terminó levantando la liga por diferencia de goles. En el número 4, Real Madrid 2-6 Barcelona. 2008-2009. Una exhibición histórica del Barça de Guardiola en el Bernabéu. Goles, dominio y un golpe definitivo en la carrera por el título. Esa temporada Barcelona ganó el triplete. En el tercer lugar, Barcelona 1-2 Real Madrid. Temporada 2011-2012, Cristiano Ronaldo silenció el Camp Nou. Esa victoria dejó al Madrid de Mourinho muy cerca del campeonato. Al final, los merengues ganaron la liga con 100 puntos. Récord histórico en ese momento. Top 2. Barcelona 1-2 Real Madrid. Temporada 2015-2016. El Barça llegaba con 39 partidos invicto, pero el Madrid ganó en el Camp Nou. Los goles de Benzema y Cristiano Ronaldo cambiaron el cierre de temporada, aunque Barcelona terminó conquistando la Liga. Pero en el número 1, Real Madrid 0-3 Barcelona. La noche de Ronaldinho en el Bernabéu, 2 goles. Una exhibición total del brasileño. y una ovación histórica de la afición madridista. Aquella temporada Barcelona terminó campeón de la Liga con comodidad. Así funciona esta rivalidad. No solo deja goles o polémica, también decide campeonatos. Y este domingo la historia podría repetirse.
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0: La temporada 2026 de la Fórmula 1 está por comenzar, y no es un año cualquiera. Hay nuevo reglamento, cambios técnicos importantes y muchas incógnitas. Antes de que arranquen los motores, el periodista Lawrence Barreto, analista oficial de la Fórmula 1, publicó 5 predicciones que podrían marcar el rumbo del campeonato. La primera predicción de Barreto es clara: en 2026 habrá un campeón diferente. Después del título de Lando Norris en 2025, la apuesta es que alguien más tome el trono. Entre los candidatos menciona a George Russell, Charles Leclerc y Oscar Piastri. La lógica es que con el nuevo reglamento técnico, el orden puede cambiar, y cuando eso pasa en la Fórmula 1, suelen aparecer nuevos protagonistas. La segunda predicción apunta a que Mercedes, AMG Petronas o Fórmula 1 Team podría volver a ganar el campeonato de constructores. Con los nuevos motores y la reestructuración técnica, Barreto considera que Mercedes tiene la capacidad de adaptarse mejor que otros equipos. Si Russell mantiene regularidad y el desarrollo del auto es fuerte desde el inicio, el regreso a la cima no sería ninguna sorpresa. Otra predicción que destaca es que Williams Racing podría conseguir una victoria por primera vez desde 2012. Sería una historia enorme para la categoría, un equipo histórico que ha vivido años complicados, pero que podría aprovechar una temporada impredecible para dar el golpe. En un año de cambios técnicos, una carrera caótica o una estrategia perfecta pueden cambiarlo todo. Barreto también proyecta que podría haber al menos 10 ganadores diferentes durante la temporada. Eso hablaría de una parrilla mucho más competitiva. Incluso menciona la posibilidad de que un piloto de Alpine F1 Team consiga una victoria, algo que cambiaría bastante la narrativa del campeonato. Además de los ganadores de 2025, se suman nombres como Antonelli, Hamilton, Alonso, Leclerc, Pierre Gasly o Isaac Hadjar. Y la última predicción no es sobre resultados, sino sobre el mercado de pilotos. Barreto anticipa que más de 5 pilotos podrían cambiar de equipo rumbo a 2027. Y como siempre, uno de los nombres que ronda cualquier rumor es Max Verstappen, aunque no hay nada confirmado. Cuando cambien las reglas, también cambian los proyectos y los contratos. Cabe mencionar que Lawrence Barreto posee ciertos errores en diferentes crónicas de otros años.
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7: La Liga MX ha sido testigo de fichajes rimbombantes, pero pocos tan inesperados y fascinantes como el de Aaron Ramsey. El mediocampista galés, con una carrera forjada en los campos más exigentes de Europa, ha sido anunciado como un nuevo jugador de los Pumas de la UNAM para el torneo Apertura 2025. A sus 34 años, Ramsey aterriza en Ciudad Universitaria con una maleta repleta de títulos y experiencia internacional, y una leyenda que lo persigue desde hace más de una década, la célebre maldición de sus goles. Ramsey no es cualquier refuerzo. Surgido del Cardiff City, forjado como una figura en el Arsenal, su paso por la Juventus, Rangers y Niza consolidaron su reputación como un mediocampista elegante, táctico y con un olfato goleador. Con los Gunners levantó 3 FA Cups y 3 Community Shields. En Italia sumó una Serie A, una Copa y una Supercopa, y con los Rangers añadió la Copa de Escocia. Además ha sido un pilar para la selección de Gales, acumulando más de 80 partidos, 21 goles y participaciones memorables como en la Euro 2016 y el Mundial de Qatar 2022. Pero en paralelo a su carrera deportiva ha crecido un fenómeno que raya lo esotérico. Desde 2009, cada vez que Aaron Ramsey anota un gol, una figura pública fallece en unos días posteriores. Aunque sea una conspiración de tabloide, las coincidencias han sido tan numerosas y puntuales que el mito ha traspasado fronteras y despertado una mezcla de morbo, humor negro y superstición.
1: Unánimo Deportes presenta. ¿Sabía usted que el primer equipo de fútbol en llegar a la luna fue el Independiente de Argentina? El responsable fue Héctor Rodríguez, secretario de Relaciones Públicas del club, quien decidió hacerle a Neil Armstrong, Buzz Aldrin y Michael Collins socios de equipo, poco antes de que despegara la misión Apolo 11. Tras varias gestiones en la Embajada de Estados Unidos en Buenos Aires, el señor Rodríguez consiguió enviarles banderitas del equipo a los astronautas, quienes la llevaron consigo el 20 de julio de 1969 a la luna. ¿Sabe usted que el mejor porcentaje de knockouts en la división de los heavyweights lo sigue teniendo Deontay Wilder? Peleó 45 veces, ganando 41 de ellas por knockout con un 91% de efectividad, y sigue siendo mejor que el porcentaje que alcanzó Rocky Marciano, que además de retirarse invicto, ganó 43 peleas de sus 49 por knockout. 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
9: ¿Sabías que hay un portero que probablemente tiene pesadillas con Cristiano Ronaldo? Y es que hablar de CR7 es hablar de goles, récords y también de arqueros humillados, porque el portugués no solo ganó todo en Europa, también convirtió muchos porteros en parte de sus highlights. Actualmente, Cristiano Ronaldo suma 36 títulos oficiales en su carrera entre clubes y selección. Ganó absolutamente todo con el Manchester United, el Real Madrid, la Juventus y Portugal. Pero hay un arquero que sufrió más que nadie enfrentándolo. Gianluigi Buffon, sí, una leyenda total del fútbol. Pero Cristiano le marcó en momentos importantísimos. Uno de los más recordados fue aquella chilena histórica en los cuartos de final de la Champions League entre el Real Madrid y la Juventus en 2018. Un gol tan brutal que hasta la afición rival terminó aplaudiendo. Y Buffon no fue el único. Manuel Neuer también sufrió contra CR7 en Champions. Lo mismo le pasó a Jan Oblak, Ter Stegen y hasta porteros históricos como Patrick Schick. Lo peor para ellos es que Cristiano no necesitaba muchas oportunidades, un cabezazo, un remate cruzado o un contragolpe y listo, gol. Además, CR7 tiene algo que muy pocos jugadores lograron, marcarle a prácticamente todos los grandes porteros de su generación, desde Iker Casillas en entrenamientos y clásicos, hasta figuras como Courtois, Donnarumma y Alisson, y aunque hoy juega en Arabia con Al Nassr, sigue sumando números. A sus 40 años todavía busca llegar a los 1000 goles oficiales y mantenerse rumbo al Mundial 2026. Porque sí, podrán cambiar los equipos, las ligas y hasta las generaciones, pero hay algo que nunca cambia. Cristiano Ronaldo siempre encuentra la forma de vencer al portero.
10: La espera terminó. El próximo 16 de agosto arranca una nueva edición de La Liga que promete emociones desde la primera jornada y cerrará el 24 de mayo de 2026. Tres viejos conocidos regresan a la élite: Levante, el Elche y un histórico Real Oviedo que vuelve a primera tras 24 años de ausencia. El calendario ya dejó marcadas sus fechas de oro. El clásico se jugará el 26 de octubre en el Bernabéu y el 10 de mayo en el Barcelona. El derbi de Madrid será el 28 de septiembre en el Metropolitano y el 22 de marzo en Chamartín. Y no faltarán los derbis sevillano y vasco en noviembre, febrero y marzo. Desde el arranque habrá partidos para frotarse las manos. El Barça visitará al Mallorca, el Madrid recibirá a los Asuna.